0: proteger eso.
1: Neuquén suspende las clases por fuertes lluvias. El Servicio Meteorológico Nacional informó que parte de la provincia atravesará por ese fenómeno mañana miércoles. En Río Turbio, en donde nos escuchás por AM620, la temperatura es de 1 grado bajo cero, con cielo nublado. Aquí en Buenos Aires, 14 grados 6 décimas, humedad 48%, cielo algo nublado.
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Hoy compartimos Esposa Último Modelo, de Tito Insausti y Arnaldo Malfatti, en una adaptación de Paola Lavín con la actuación especial de Claribel Medina. Tito Insausti y Arnaldo Malfatti escribieron mucho en dupla. Sus obras se estrenaron en teatro y en cine. Sus comedias fueron fundamentales en la época de oro en la que sus películas recorrieron América Latina. Esposa Último Modelo, que vamos a escuchar hoy en Lo Mejor de las Dos Carátulas, es una comedia desopilante en la que una heredera muy rica simula tener habilidades domésticas para conquistar a un joven muy conservador que, por supuesto, espera casarse con una mujer de su casa.

0: 1950. Petit hotel de tres plantas muy confortable de la familia Alcántara, situado en una zona de clase media alta. El mismo está rodeado de un hermoso y cuidado jardín. En planta baja, una amplia recepción. Cómodos sillones, una mesita, sobre ella una lámpara y adornos muy delicados. Una escalera lleva al primer piso. Un amplio living confortablemente amueblado con sus ventanales que dan a la calle. Al traspasar una puerta plegable de cuatro hojas, el comedor. Mesa ovalada con capacidad para 12 personas. Un amplio cristalero. En el piso superior, los dormitorios. Diego, mayordomo de la familia Alcántara, está disponiendo un servicio de té sobre una mesita como todas las tardes. Se halla muy entretenido en la tarea cuando llega Laura, la mucama, con un ramo de flores. Son las 5 de la tarde.
1: ¡Don Diego!
2: Espera un momento. ¿Qué pasa?
1: Han traído estas flores para la niña.
2: Dejarlas en aquella mesa.
1: Ay, ¿de quién serán? Ay, ¿me deja abrir el sobre y la tarjeta?
2: No abrís ni mirás nada. Y escuchá este consejo, Laura. Una buena servidora jamás se mezcla en los asuntos de sus patrones. Esto te lo dice Diego Lecumberri, que hace 45 años que está en esta casa y nunca, nunca se ha enterado de lo que no le importa. Así que anda a hacer tus quehaceres.
1: Está bien, pero yo solo...
2: Nada. Deja el ramo y anda.
1: Bueno, bueno. Me voy, viejo gruñón.
2: Viejo gruñón. Ya te voy a dar, viejo gruñón, yo... Ella no podrá mirar, pero Diego Lecumberri sí. Por algo hace 45 años que estoy acá. A ver, claro, Lucas Alegre, y sí, tenía que ser.
3: ¿Quién llamó, Diego?
2: Ah, señora, trajeron esas flores para su hija.
3: Oh, ay, qué bonitas. Deben ser del escribano Alegre.
2: Seguramente.
3: ¿No te fijaste?
2: Yo, no, señora. ¿Le sirvo el té?
3: Embustero. Sí, sí, empezá nomás que ahora viene Carlos.
2: Muy bien.
3: Qué humedad hay hoy,
2: ay,
3: ¿eh?
2: Sí, señora. Le duele la pierna, ¿verdad?
3: Sí. ¿Cómo me conoces?
2: Sí, sí, señora, son muchos años.
3: Ah, qué adivino. A vos debe dolerte el brazo.
2: Ay, lo tengo a la miseria, apenas puedo moverlo.
3: Mi querido, los años no vienen solos. Nos hemos convertido en tres caracoles.
2: ¿Por qué tres?
3: Claro, porque mi pobre marido tampoco está para jugar al tenis.
2: Pero don Carlos se mantiene fuerte, ¿eh?
3: Pura fachada, Diego, pura fachada. En cuanto se saca el cuello y la faja, se derrumba todo. Míralo, ahí viene, ahí viene.
4: ¿Te ha servido el té?
3: Sí, sí, vení. Vení, sentate, que por la cara que traes se ve que vos también sos una víctima de la vejez.
4: No, te equivocás. Yo soy una víctima de la juventud.
3: Mira, ¿de qué juventud hablas?
4: De la de tu querida hija. Mira, resulta que hoy recibí una citación del Tribunal de Faltas.
3: ¿Eh?
4: Sí, mira, es por correr carreras con mi auto en Palermo.
3: ¿Y vos hiciste eso?
4: Pero, mujer, ¿cómo se te ocurre? Me viste cara de Oscar Gálvez a mí. Esta es otra hazaña de tu hija, que sale a hacer barbaridades. Y con mi coche. Oh. Mientras el chofer descansa en el garaje.
3: No, no, no, María Fernanda no tiene compostura, ¿no?
4: La tendrá el día que se case y encuentre un marido que la ponga en vereda, mira. A veces creo que la hemos consentido demasiado, mira. Y el resultado es ese. Hoy en día, María Fernanda no sirve para nada.
2: Ah, no diga eso, don Carlos.
4: Sí, lo digo y lo rubrico. Por eso me alegra que el escribano Lucas Alegre, que es un hombre serio y de carácter, se interese por ella.
3: ¿Y vos crees que a ella le va a agradar ese hombre?
2: No, señora, perdone que opine, pero a mí no me gusta meterme donde no me llaman, pero...
4: Pero no me digas, qué cara dura. Mirá vos, pero vos, con tus mimos, sos el más culpable de que María Fernanda esté malcriada.
2: No, no, no, don Carlos, culpables somos todos, empezando por usted... Que en cuanto ve a su hija se le cae la baba.
4: En eso tenés razón. Pero lo peor es que ella lo sabe y se abusa. Hay que ver las cosas que hace esta chica. ¿Quién sabe dónde andará ahora esta sabandija?
5: Esta sabandija se llama María Fernanda Alcántara.
3: Hija.
5: Y no acepta sobrenombres denigrantes a estas horas de la tarde.
3: Hola, María mamita. Fernanda.
5: Hola, mamita linda, hola. Hola. ¿Y vos, ogro? ¿Cómo estás? ¿Cómo anda la barra de reumáticos?
3: Decime, ¿de dónde venís?
4: ¿Y dónde estuviste?
5: Ay, bueno, ¿cuántas preguntas? Por todo Buenos Aires. ¿Eh? Porque salí temprano para estrenar ese caballito zaino que me compré. Y me fui para el lado de Palermo.
3: ¿Sola?
5: No, con el caballo. Pero en el bosque, papá.
4: Sí.
5: Me encontré con Pichuco Méndez.
4: ¿Pichuco Méndez?
5: Estaba probando la motocicleta.
4: Ay, ay, ay, ay.
5: Ay, ay, ay, ay, dije yo, ay, ay, ay, ay. ¿Vos sabés, papá, el muy canalla de Pichuco con el pretexto de que la cincha estaba floja, mamita, me hizo bajar del pingo y no. Montándose se mandó a mudar.
4: ¿Con tu caballo?
5: Sí, dejándome el alma herida y la motocicleta a mis pies.
3: ¿Y vos qué hiciste, nena?
5: ¿Y qué iba a hacer, mamita? Devolverle la pelota, me subí a la motocicleta y empecé a mover palanca de acá para allá hasta que arrancó.
4: ¿Cómo? ¿Y?
5: ¿Para qué, papito? Si me hubieran visto pasar entre los árboles sin poder pararla. Y sí, primero interrumpí el picnic de una familia.
4: ¿Pero cómo?
5: Pasando por el medio. Vieran cómo aplasté todo.
3: Ay, mi Dios.
5: Sí, y de ahí fui a parar a la costanera. Seguida por 30 perros que me ladraban. Enfurecido, Diego, sí. Los perros de golpe se armó una gorda. Yo no sé cómo, papá. De pronto los perros se convirtieron en 30 vigilantes que me perseguían tocando sirenas.
4: Pero, ¿por qué no parabas?
5: Y porque no podía, papá. Apretaba los botones equivocados. Ay. Y la moto se enloquecía más y más.
3: ¡Ay, qué espanto!
4: ¿Y cómo terminaste?
5: Frente a la cantina de la boca.
3: Hija.
5: Claro, la motocicleta se le había acabado la nafta. Sí, ahí aproveché y entré a la cantina a tomarme un tintillo italiano.
3: Ay,
5: que me entonó bastante. Ay, ahora tengo un hambre bárbaro. ¡Che! ¡Lecumberri!
6: Niña.
5: ¿Me haces un chocolate?
6: Sí, niña, enseguida, permiso.
4: Pero
6: permiso.
4: Qué vergüenza, María. Pero ¿te parece lindo lo que hiciste?
5: Es precioso, papito. Tanto que mañana mismo pienso comprar una moto.
3: No,
5: pero va a ser con Sidecar. Así vos y mamita se pueden venir a comprobar lo que es la velocidad.
4: No. Pero donde yo te voy a meter, ¿sabes dónde es? En un sanatorio para enfermos mentales, mira. Porque estás hecha una loca.
3: Ni más ni menos.
5: Ay, qué ricos. Y se lo habían creído todo. No. Si no he hecho más que dar una vuelta a caballo. Oh. Lo que pasa es que yo tengo mucha imaginación.
4: Ya. Ay, qué sí.
5: Ay, estoy cansada. ¿Quién mandó esas flores? No. Lo que me faltaba. Lucas Alegre.
4: Sí. Y a propósito, no olvides que esta tarde viene a hablar contigo, ¿eh?
5: ¿Para qué? Por favor, qué hombre más pesado. Parece que cuando hablo no me entiende. Yo ya le he dado a entender que no me gusta. Ay. Que a mí los murciélagos me dan miedo.
4: Pero por favor, María Fernanda, no digas disparates, por favor. Alegre es un hombre lleno de condiciones.
5: Sí, de condiciones fúnebres. Porque no hace más que hablar de calamidades. Además, es un miserable.
3: ¿Cómo?
5: Ah, veo que no están enterados.
4: ¿Qué cosa? ¿Qué?
5: ¿Cómo el muy cínico anda diciendo por ahí que gracias a su administración ha salvado mi fortuna? Mira qué canalla. Sí. Y que yo estoy y que locamente enamorada de él. Y que el día que él quisiera...
4: Esas son chismes. No hay que llevarles el apunte. Ya sabemos que la gente habla. Ese hombre es un caballero.
5: Oh, es un farsante, papá. Eso es lo que es. Con semejante cara llamarse Alegre.
4: Pero por favor, María Fernanda. Vení, por favor. Sentate. Sí. Sentate acá a mi lado. Sí, vení. Sí. Escúchame. Hablemos en serio, ¿eh? María Fernanda.
5: Te escucho.
4: Ya es tiempo de... Bueno, de pensar en tu porvenir. Nosotros, tu mamá y yo, ya estamos grandes.
3: Viejos, querrás decir.
5: No, mamá, están hechos dos pebetes.
4: No, mi amor, no, eso crees vos. No. Pero comprende que tendríamos una gran tranquilidad dejándote casada.
3: Sí, entonces sí, nos moriríamos tranquilos, nena.
5: Ay, no, por favor, no, no. No hablen de esas cosas, no. Tan contenta que venía y me reciben con un velorio por partida
4: doble. Bueno, bueno, bueno, bueno, no te pongas así.
5: Pero que hablan de morirse.
4: Bueno.
5: Y de dejarme sola. Y no lo soporto, no lo soporto. No quiero que se muera, papito.
4: Bueno, bueno, tranquilo.
5: No quiero que me dejen sola.
3: Pero María Fernanda.
7: Si se mueren son dos canallas.
4: Bueno, bueno, no nos vamos a morir. Vamos a tener siete vidas como los gatos. ¿Te parece bien? ¿Estás contenta ahora? ¿Vos estás contenta, Mercedes? ¿Eh? Mirá cómo la pusiste ahora.
3: Yo, pero si yo no dije nada.
4: Ah, claro, nada, nada. Pues la mortificás y después te lavas las manos.
3: ¿Pero vos te volviste loco? Si fuiste vos que empezó a hablar del lechuzón ese de Alegre. Haces bien, querida. Y si no te gusta, no le hagas caso. Ni siquiera tenés que mirarlo.
4: Ah, claro, muy bien, muy bien. Pegale una patada si tenés ganas. Sí, sí.
1: Con permiso. Está el señor Alegre.
5: Ah. ¡Qué bien! Justo a tiempo. ¡Hacelo pasar, Laura!
1: ¡Ay, sí, niña!
4: Por favor, te pido que no vayas a hacer ningún disparate.
5: ¡Ay, por favor, papá! ¡Mira las cosas que decís! ¿Me crees capaz?
4: Bueno.
0: Frente a María Fernanda, el escribano Alegre. Personaje alto, muy delgado, peinado a la gomina con raya al medio. Unos pequeños bigotitos cuelgan de su labio superior. Viste un traje negro, pechera blanca, un moñito y completando su vestuario, zapatos negros de charol. En una mano descansa un paraguas y en la otra, un portafolio negro.
1: Pase, señor.
8: Muchas gracias. Permiso.
1: Con permiso, señora. Disfruten.
5: Gracias, Laura. Adelante, Alegre.
8: Muchas gracias. Permiso. Buenas tardes.
3: Buenas tardes.
4: Buenas tardes.
8: ¿Cómo está, señora doña Mercedes?
3: Bien, ¿y usted?
8: Bien, aquí estoy. Alegre como siempre. ¿Qué tal, don Carlos?
4: Aquí estamos, mi amigo.
8: María Fernandita. ¿Cómo está usted?
5: Encantada de verlo y agradecidísima por la palma que me ha mandado.
8: ¿Perdón? ¿Qué palma?
5: Ay, discúlpeme. Perdón. Quise decir el ramo. Ah. Esas flores son de su quinta.
8: No, no, no, no. Son de la florería donde compro siempre, frente a la Recoleta.
5: Me lo imaginaba.
8: Y a propósito de la Recoleta, don Carlos,
4: ¿sí?
8: Le manda muchos saludos el doctor Parabuno.
4: Oh, muchas gracias, gran persona, sí, muchas gracias. Es, ¿cuándo lo ha visto?
8: El martes. En un entierro.
4: El doctor Parabón, usted sabe que es un excelente médico.
3: Sí, sí, su mujer también. Es muy buena persona. Carlota Méndez es amiga mía desde hace muchos años.
8: Y justamente a Elia la vi el miércoles en el velorio de Torresoto.
4: Murió
8: Torresoto.
5: Por lo visto, usted ha tenido una semana muy movidita.
8: Muy.
5: De entierro en velorio.
8: ¿Y? Hay que cumplir con los que se van. María Fernandita.
5: Señor.
8: Y tener presente que ese viaje lo haremos todos.
5: Ay. Seguro, qué bien. ¡Viva el optimismo!
8: ¡Viva, viva!
5: No,
8: viva.
5: No, sí, ya sé, mejor me callo. ¿Qué le parece si se van un rato al jardín y aprovechan el solcito, papito y mamita, de la tarde?
3: Justamente es lo que pensábamos hacer. ¡Vamos, Carlos!
4: Pero esta chica siempre nos saca del medio.
3: Bueno.
8: ¡Hasta luego! ¡Hasta luego! ¡Adiós!
4: Yo me pregunto por qué no quiere.
0: Mercedes y Carlos se encuentran en el jardín. Han quedado solos Lucas Alegre y María Fernanda.
5: Tome asiento, Alegre.
8: Gracias.
5: Cuénteme, dígame, ¿qué lo traes por acá?
8: ¿Cómo? ¿No le anticipó su señor papito?
5: ¿Qué cosa?
8: Una pretensión que ha hecho nido en mi pecho.
5: ¿En su pecho?
8: Sí.
5: Sí, algo me dijo, pero la verdad yo lo tomé como una... como una chochera de papá.
8: ¿Chochera?
5: Naturalmente, ¿cómo voy a pensar que usted, que siempre ha cuidado con tanto desinterés de mis intereses, pueda ahora tener tanto interés en interesarse?
8: Es que hay algo más que...
5: No.
8: Es... ¿Sí?
5: ¿Algo más?
8: ¿Sí? ¿Sí? Sí, María Fernanda, sí. Yo, aunque no lo parezca, soy un hombre muy serio.
5: ¡No me digas!
8: Sí, le digo, como lo oye, así es. Y hasta ahora se puede decir que he vivido siempre en una paz sepulcral.
5: Eso sí se lo creo.
8: Pero desde un tiempo a esta parte no como, ni duermo y me estoy quedando piel y hueso.
5: ¿Así?
8: Sí. ¡Mire, mire! Estoy hecho un esqueleto.
5: ¿Y eso le pasará por calavera? ¿Eh? Digo, perdón, por calavera. Todos los calaveras terminan en esqueleto.
8: Por favor. Por favor, María Fernandita. Estoy hablándole seriamente. Si no se ha dado cuenta, le repito que soy un hombre derecho y capaz de hacerla muy feliz.
5: No lo dudo, pero vamos por partes. ¿Usted qué quiere? ¿Usted me quiere?
8: Con locura.
5: ¿Y desde cuándo?
8: Bueno, desde...
5: Y confiésese. A ver, confiésese. ¿Cuándo sintió el complejo?
8: ¿Qué complejo?
5: El de su amor por mí.
8: Bueno, yo francamente...
5: ¿Ha visto para qué vamos a engañarnos? Por favor, nosotros no podríamos ser felices porque somos muy distintos. Sin ir más lejos, yo soy alegre.
8: Yo también.
5: Pero verdaderamente alegre. En cambio, usted de alegre no tiene más que el apellido. La prueba es que siempre viste de negro.
8: Porque estoy de luto.
5: Pero mi hijo querido hace 15 años que está de luto.

0: los pensamientos hay que disimularlos. Pero yo también le voy a decir una cosa. Yo también pienso que usted, en lugar de corazón, debe tener un calamar en su tinta.
1: ¡Señorita!
0: No, no se alarme, que no se lo voy a decir porque soy una muchacha bien educada, aunque usted no lo crea.
1: Yo lo que creo es que usted es una jovencita consentida y un poquito malcriada por sus señores... ¡padres!
0: Pero los tengo vivitos y coleando, querido. En cambio, usted es un fulmine que ha liquidado a toda su parentela.
1: Bueno, basta, basta, basta, por favor.
0: Basta, basta. Sí, señor.
1: Terminemos, ¿eh? Más vale que echemos tierra al asunto.
0: Pero qué hombre será de Dios, se la pasa enterrando gente. Y ahora quiere enterrar el asunto. Usted no tiene paz, ¿eh? Usted no tiene paz.
1: Lo que voy a enterrar... es su humorismo el día que nos casemos.
0: ¿Cómo dijo? ¡Para! Pero...
1: no le veo la gracia de que se ríe. No
0: le... usted nunca le va a ver la gracia nada. Pero yo sí.
1: Pero puede decirme de qué se ríe.
0: De usted, de usted.
1: ¡Mija! No, no, no, no. Esto sí que no, ¿eh? Esto sí que no. María Fernandita,
0: ¿pero por qué se ha creído? Por favor, no, no. Perdóneme, que estoy dispuesta a ser la señora de Frankenstein.
1: Ah, muy bien. Muy bien. Entonces, ¿debo tomar eso como una negativa?
0: Y me parece que muy afirmativa no es.
1: Muy bien. De manera que... Laciati Ogni Esperanza.
0: Exactamente. Laciati Ogni Esperanza y Requiescat Pace.
1: Perfectamente. Le ruego que dé por retirada mi declaración de amor.
0: Qué suerte. Es lo mejor que puede hacer.
1: Y desde luego... no cuente más conmigo. Hoy mismo les mandaré todos los papeles de su administración, a la que renuncio por completo.
0: Me madrugó porque yo pensaba echarlo a fin de mes.
1: ¿No?
0: Para que aprendiera a no andar diciendo por ahí que me tiene dominada y que estoy loca por usted.
1: Mire, mire, prefiero no contestar, ¿eh? Así que, mejor, buenas tardes.
0: Buenas tardes. ¡Un momento!
1: ¿Qué quiere?
0: Que se lleve esa palma a otro velorio.
1: Está bien, me la llevo. Adiós, niña humorista.
0: ¡Adiós!
1: Permiso.
0: Vaya nomás, proveedor de cementerio.
2: María Fernanda se ha desplomado en un sillón. Entra Diego con una bandeja y un chocolate humeante.
0: ¡Qué alivio!
3: ¿Se fue?
0: Sí, se fue. Lo fui, querrás decir.
3: Me parece bien. Aquí está el chocolate que me pidió, niña.
0: Qué bueno. Haceme el favor.
3: ¿Sí?
0: ¡Che! ¡Lecumberri! Dale, Lecumberri. Abrí la ventana porque ha quedado un olor a capilla ardiente que me está matando.
3: Sí, niña.
4: ¿Crema tostada?
0: No, no. Así está bien.
4: ¿Eh?
0: ¡Ay, mi madre!
4: ¿Qué pasó?
0: Esto está que pela.
4: Ay, témelo, que se lo hago enfriar.
0: No, no, deja que lo llevo a la ventana para que se ventile un poco.
3: Muy bien. Así que el señor Alegre se fue.
0: Gracias a Dios.
3: Entonces venía de paso nomás.
0: Y sí, y de paso cañazo porque no vuelve más.
3: Oh, cuánto me alegro.
0: ¿A vos tampoco te gustaba?
3: ¡Qué esperanza! Cuando vi lo interesado que era, se me vino abajo.
0: ¡Ay! ¡Ay! ¿Qué? ¡Se me vino abajo el chocolate!
4: ¿Qué?
0: ¡Que se me fue la casa a la calle! ¡Ay! ¡Le cayó encima a un señor!
3: ¡No!
0: ¡Sí! ¡Ay, hagamos algo, los hombres!
3: Sí, sí, pero ¿qué? ¿Qué?
0: No sé, no sé, no sé, escondete.
3: No,
0: no,
3: bueno,
0: no,
3: yo...
0: no te escondas, no.
3: Ah, no, no, no, no me escondo. Entonces.
0: Sí, sí, escondete,
3: ah, me
0: escondete.
3: Escondo. Sí.
0: Sí, bueno, ay, Dios me libre. Sí. Estás cruzando la vereda de enfrente.
3: Ay, mira para acá.
0: Sí, deja de espiar y escondete.
3: Pero si no espío, no sé qué está pasando.
0: Madre
3: niña.
0: Mía, Lecumberri, ¿cómo le he puesto? Oh. Parece un budín de chocolate. Ay, oh, Diego.
3: ¿Qué?
0: Diego.
3: ¿Qué pasa?
0: Viene para acá.
3: ¿Ahora qué hacemos?
0: Salí de tu escondite.
3: ¿Pero en qué quedamos, niña?
0: Salí, te digo, salí. Ahí viene, ahí viene.
3: Bueno, niña, dígame qué hago.
0: No sé, déjame pensar. ¡Ay! ¡Apurate! ¡Tiene que aparezca Laura! Vamos a recibirlo y a pedirle disculpas.
3: Sí, ¿quién va a pedirle disculpas?
0: Yo, Lecumberri, yo. Ya se me va a ocurrir algo.
3: Muy bien.
0: ¡Vengo a andar a decirle, Lecumberri!

0: disimula también esa
1: cara, por favor. Voy, voy, ay,
0: acá
1: Dios.
0: Acá no ha pasado nada.
1: Pare, Dios me pare, hombre. Quiero hablar con alguien responsable.
2: Pase, señor, y tranquilícese.
1: No, pero ¿cómo voy a tranquilizarme, hombre? Mire, mire cómo estoy.
2: Sí, lo sé, pero escuche, señor.
1: No lo escucho nada. Que venga alguno de sus patrones para hablar conmigo.
3: ¿Qué pasa, Diego?
2: El señor...
4: Ah, señor, ¿qué tal? ¿Cómo le va? Buenas tardes.
5: Buenas tardes, señora.
4: No, perdóneme. Señora no, señorita. Que todavía no he cruzado el tálamo del Himeneo. Aunque no pierdo la esperanza.
5: Bueno, usted disculpe, señorita. Pero mire, mire cómo estoy. ¡Mire cómo estoy!
4: No, sí, ya lo veo. ¿Eh? Ya lo veo, Diego. Qué bien que están.
5: ¿Cómo dijo?
4: No, nada. Por favor, nada. Usted me dice cómo está y yo lo comprendo.
5: Bueno, voy a explicarle. Yo recién... pasaba por la calle cuando... desde aquí me tiraron una taza con chocolate.
3: Mamá. ¿Eh? ¡Ay, mi mamá!
5: ¿Mamá?
3: Mi mamá, la mamá.
5: Ah.
3: Mi mamá, no sabe la mamá. Ah. ¡Qué desgracia, ¿verdad, Diego?
5: Sí.
4: Mamá cada Terrible. Día. Ah. Pobrecita, ¿no es cierto, Diego?
5: Sí.
4: Está cada vez más tembleque.
5: Oh, sí.
4: ¿Sabe que tiene la manía de alimentarse justo en la ventana?
5: Ah, mire usted. Bueno, entonces, por lo que veo, es un peligro pasar frente a su casa.
4: ¿Lo dice por mí?
5: Sí, claro. No, señorita, lo digo. Bueno, por los proyectiles que caen.
4: Ah, claro, bueno. Escúcheme.
5: Sí.
4: Quítese el saco.
5: ¿Eh?
4: Que lo voy a hacer limpiar enseguida.
5: Ah, pero...
4: No, con confianza, por favor. Dímelo nomás. ¡Che!
2: ¿Sí?
4: ¡Cumberre!
2: Sí, niña, señorita.
4: Llévele el saco a la tintorería y que lo limpie cuanto antes.
2: Pero, niña, va a tardar 2 días, por lo menos.
5: Ah, no, entonces no.
4: Usted no se preocupe, por favor. Mientras tanto, usted puede esperar aquí. Para eso tenemos una muy buena pieza de huéspedes.
5: Pero, no, ¿usted qué dice? No,
1: a ver, usted.
2: Sí.
1: Usted traiga ese saco.
2: Sí, señor, aquí tiene...
5: Lo que sí le voy a pedir un favor, ¿eh?
4: Sí.
5: Mejor búsqueme un taxímetro, así puedo irme a casa cuanto antes para cambiar.
2: Sí, señor, ¿eh? Enseguida, permiso.
4: Sí, bien. Gracias, Diego.
5: Ahora, señorita,
4: ¿qué?
5: ¿Me permitiría hablar por teléfono?
4: ¿Perdón, qué?
5: ¿Eh? Sí, puedo hablar.
4: Pero,
5: por
4: ¿cómo
5: teléfono?
4: No? ¿Cómo no?
5: Sí.
4: ¿Cómo no?
5: Sí.
4: ¿Cómo no? ¿Y va a hablar con su señora?
5: No, soy soltero.
4: ¡Ay, qué casualidad! Yo también soy soltera.
5: Sí, ya me lo dijo antes.
4: ¿Cuándo?
5: Bueno, cuando habló del Himeneo, señorita.
4: Ah, claro, el Himeneo, claro.
5: Perdón, me...
4: Hable, pero por favor, hable nomás.
5: Bien. Hola, Ricardo. Mira, no voy a poder ir al estudio. Decile a Ramírez que en mi escritorio le dejé 2 escritos para llevar a tribunales. Sí. Mañana te explico. Adiós.
4: ¿Así que usted es abogado?
5: Sí, pero con pocos pleitos.
4: Ah. Si tiene pocos pleitos, no tendrá novia, ¿no? ¿O tiene novia?
5: No, qué esperanza. Ni pienso buscarla hasta que no tenga trabajo, ¿eh? Y eso... ¿Quién sabe cuándo será?
4: Y eso, a lo mejor, puede ser ahora mismo.
5: ¿Cómo?
4: Que si yo quisiera,
5: ¿sí?
4: Podría darle bastante trabajo, eso digo.
5: Ah, sí, me imagino.
4: No, no se imagine nada porque no es lo que está pensando.
5: Ah, pero si yo...
4: No, no, me refiero a trabajo profesional. Del otro trabajo ya hablaremos más adelante. Cuando tengamos más confianza.
5: Ay, claro.
4: ¿Le parece? Deje de papar mosca, caballero. Présteme atención.
5: Sí, le presto.
4: Se trata de administrar mis bienes.
5: ¿Eh?
4: Acabo de despedir a mi administrador. Por eso creo que el puesto le vendría muy bien a usted.
5: Bueno, sí, pero...
4: Desde este momento lo nombro mi administrador. Venga mañana mismo para que le presente a mis papitos y tome posesión del cargo.
5: Pero, señorita, no me apure. Déjeme hablar, ¿eh? Usted no me conoce. Debería averiguar quién soy, por lo menos.
4: ¿Por qué? ¿Y para qué? No hace falta. Bueno. Yo no me equivoco nunca y estoy segura de que usted no es peligroso en ese sentido.
5: Perdón, ¿en qué sentido?
4: No, ya me entiendo.
5: Bueno, pero yo no. Además, quisiera decir...
2: Con permiso.
4: Ay, Diego, siempre tan oportuno, le convence.
2: Perdón.
4: ¿Qué pasa ahora?
2: El taxi está abajo.
5: Ah, muchas gracias. Bueno, señorita...
4: Lo espero mañana. ¿Le parece bien a las 11? No es mucho madrugar, ¿no?
5: Perfecto. Aquí estaré, ¿eh?
4: Hasta mañana.
5: Hasta mañana.
4: Hasta mañana. ¡Ahí vuelve!
5: ¿Qué?
4: No, un pequeño detalle que olvidé.
5: Ah, ¿cuál?
4: Su nombre.
5: Ah, es verdad, no nos presentamos. Bueno, soy Alfredo Villegas, ¿eh? A ver, espere. Acá está, tome mi tarjeta.
4: Gracias. Y yo soy Fernanda, María Fernanda, sí. Alcántara. Y para cualquier cosa que usted necesite, mi teléfono es 38 39 38 T. 38 39 38 T. 38 39 38 T. No, teléfono del Estado, que lo anote.
5: No se preocupe, la verdad no lo voy a olvidar. Buenas tardes.
2: Lo acompaño, señor.
4: Hasta mañana, Alfredo. Hasta mañana, Fred. Fred, what a beautiful name. Ay, qué lindo que es Alfredo.
6: 6 meses después, a las 8 de la noche, Mercedes está leyendo el diario en el salón, mientras Laura se dirige raudamente a la habitación de María Fernanda con una caja que ha traído la modista. En el otro extremo del salón, Carlos se pasea de un extremo para otro.
7: ¡Ay, Carlos, por favor, me estás mareando, querido! ¿Podés dejar de caminar tan solo un momento?
8: No puedo.
7: ¿Pero qué te pasa, hombre?
8: Pienso en la loca de nuestra hija.
7: ¿Viste? ¡Ay, por fin se cumplió nuestro sueño!
8: El sueño se le cumplió a ella. Encontró un novio como Alfredo y la verdad es que me da miedo que lo pierda.
7: ¿Y por qué lo va a perder?
8: Es porque es un buen hombre, pero de mucho carácter. Y ella es un tiro al aire.
7: Bueno, no hay peligro. Hace 6 meses que se conocieron y cada día se quieren más.
8: Porque ella lo ha hecho creer que es una enciclopedia casera.
7: Bueno.
8: Cuando la verdad es que no sabe hacer nada. Estamos haciendo... Lo que estamos haciendo con este muchacho Alfredo es una estafa moral.
7: ¿Qué decís?
8: Sí, y si él descubre a los 15 días de casado, nos la va a devolver en paquete de regalo.
2: Oh. Doña Mercedes.
7: ¿Qué pasa, Diego? ¿Qué traes ahí?
2: El pastel que mandan de la confitería.
7: Ah, entonces llévalo al comedor.
2: No, señora, mejor a la cocina, a ponerlo en una bandeja. No olvide que esta torta es obra de la niña.
8: ¿Cómo? Sí,
2: claro, al doctor Alfredo hay que decirle que lo ha hecho ella.
8: Ahí está, otro estafador.
7: Bueno, cállate. Y vos, Diego, hacé lo que dijiste, que me parece muy bien.
2: Sí, señora. Ah, me olvidaba. Ayer el doctor me preguntó quién había pintado ese cuadro sin firma que está en la sala.
8: Bueno, sí. se lo atribuyen a Rembrandt.
2: Ah, qué bien. Pero esta versión la ha pintado la niña.
8: ¿Qué?
7: Muy bien.
8: ¿Cómo esta versión? No estarás queriendo decir...
2: ¿Ha visto cómo adivinó? A partir de hoy este cuadro lo pintó su hija. Porque le dije que lo había pintado ella. ¿Estuve mal?
8: No. Pero que estamos todos locos.
2: Por favor, no me dejen mal.
7: Bueno, no te preocupes. Yo también le dije que ese tapiz lo hizo María Fernanda.
8: Bien. ¿Qué?
2: Me parece muy bien. Con permiso.
7: Anda nomás.
8: ¡Qué barbaridad! ¡Qué barbaridad! No puede ser. Como comprenderás, esto no puede ser, Mercedes. Nos estamos burlando de la buena fe de Alfredo.
7: Bueno, mejor callate y colaborá, que vos también sos tan estafador como nosotros.
8: No, yo no.
3: Con permiso, señor, señora.
8: Sí, Laura.
3: Está el novio de la niña.
7: Ay, hacelo pasar y avísale a ella.
3: Sí, señora, qué felicidad.
7: Adelante,
9: por favor. ¿Cómo está, doña Mercedes? ¿Qué tal, don Carlos?
8: Adelante, Alfredito. Muy bien, muy bien.
7: ¿Y usted cómo está?
9: Bueno, imagínense. ¡Felicísimo!
7: Sí, se le ve, se le ve.
9: ¿Y María Fernanda?
7: Terminando de arreglarse, porque hasta hace un rato estuvo trabajando en el comedor. Ay, realmente no es porque sea mi hija, pero es una chica de lujo. Ella misma quiso tender la mesa con todos los detalles.
8: ¡Qué vieja farsante!
9: La verdad, la verdad, la verdad, a mí me parece mentira todavía haber encontrado semejante tesoro.
8: En eso coincidimos, a mí también me parece mentira.
7: Ah, este viejo la va a embarrar, ¿sí?
10: ¡Buenas noches!
9: ¡Ay, María Fernanda!
10: ¡Oh, my God! ¡Hola, Fred! ¡My Fred! ¡Mi Fred! ¡Mi Alfredo! Discúlpame que te haya hecho esperar. Sí. ¡Ay, pero hasta hace un rato estaba cosiendo!
5: ¿Cosiendo?
10: Sí, claro, este vestidito. ¿Te gusta?
5: ¡Ay, es una maravilla! ¡Estás preciosa!
10: Gracias. Pero vos sabés que no creí que llegaba a tiempo, porque ¿sí? no alcanzaba a terminarlo. ¿Por qué? Porque estaba en la cocina.
7: Claro, sí, haciendo la torta.
10: Sí, sí, sí, sí, una torta, una torta, una torta, en tu homenaje.
5: ¿Ah, sí? Sí. ¿Así? ¿Ah, así que también sabes hacer tortas?
8: ¡Oh, ya lo creo! ¡No sabes los merengues que hacen!
5: ¿Sí? ¡Merengues!
10: No, bueno, no tanto, papá, no seas exagerado, te lo pido, por favor. No, hice una torta en esta ocasión de merengue muy sencilla.
5: ¿Ah, sí?
10: ¿Sabes? Es así, vos agarrás 40 huevos, los partís, 40 huevos,
5: sí.
10: Sí, los partís y las yemas, las yemas sí. las metés en el tacho.
7: En la batidora, Ferran.
10: ¡Claro! Claro, mamá, en la batidora, claro, en la batidora.
5: ¿Qué?
10: Claro, no va a ser en el tacho de basura, obvio.
8: No, no,
10: bueno, pero seguimos con la... Papá, no acotes. Seguimos con la receta. Le das las yemas a la cocinera para que las vaya batiendo y vos, mientras tanto, pones una capa de harina en una tartera. Porque es una capa finita, bien finita, más o menos de... Ponele 2-3 kilos. Nada más.
5: Finita.
8: ¿Cómo se nota que este tampoco sabe de cocina?
10: Papá, no acotes. Extendés bien y mientras la cocinera sigue batiendo, entonces vos mezclás la harina con 6 paquetes, poquito de manteca, 6 paquetes.
5: Está bien. Bueno,
10: y te entretenés haciendo figuritas hasta que llegue el momento de echar las yemas. Pero, no, pará, no. Antes tenés que ponerle azúcar, de vainilla, 2 clavitas de olor. Ah, no, son 15 clavitas de olor. 15 clavos de olor, un poco de azafrán. Bien. Claro.
5: Sí.
10: Y media botella de coñac.
5: En
10: una palabra, haces un buen merengue.
5: ¡Ay, qué bien!
10: ¡Ay, mirá! Sí. Leconberry, ahí viene con la torta.
11: Sí, sí, sí, aquí está.
10: ¿Le mostrás a Alfred, a mi Fred, el pastel?
11: Ah, sí, sí, aquí tiene. ¿Es precioso?
5: Pero sí parece de confitería.
8: ¡Ah, completamente!
10: Papá, no acordes. Bueno, Diego, ¿lo dejaste en el comedor?
11: Sí, sí, claro, niña, permiso.
10: Gracias. ¿Y ustedes, papito, mamita?
7: Sí, mi amor.
10: ¿Por qué no van a tomar los remedios? Así me dejan charlar con Fred un ratito.
7: ¡Ay, esta hija! ¡Vamos, Carlos!
8: Sí, pero yo no voy a tomar ningún remedio.
7: Bueno, no nos protege, vamos.
8: Miren que a las 9 hay que estar en la mesa.
10: Sí, papá, sí, sí, sí.
5: Ay, ay, ay, ay, María Fernanda, te quiero.
10: Mucho, mucho.
5: Sí.
10: Pero mucho, mucho.
5: Con locura,
10: mucho, mucho.
5: Con locura, locura. Y más ahora que estoy seguro que... Bueno, vamos a ser muy, muy, muy felices.
10: ¿Y antes no lo estabas?
5: Bueno, no
9: tanto. Bueno, porque yo, la verdad, tenía miedo que no tuvieras aptitudes para dueña de casa. Pero en estos 6 meses, cada día, te conocí una nueva virtud.
10: Sí.
9: Sabes hacer de todo. La verdad, María Fernanda, amorcito, fuiste una sorpresa para mí.
10: En cambio, yo confié desde el primer momento. Tanto que no dudé en poner en tus manos mi fortuna.
9: Ay, sí, sí, sí, eso es verdad. Pero lo de ahora es más grave.
10: ¿Por qué?
9: Sí, porque sos vos quien se va a poner en mis manos.
10: ¡Ay! Hasta por ahí nomás, precioso.
9: No, va a ser enteramente, ¿eh? Pero en igualdad de condiciones.
10: Ah, no entiendo.
9: Bueno, mira, voy a ser muy claro.
10: Sí.
9: Nuestro casamiento es desproporcionado, mi amor. Vos tenés una gran fortuna y yo no tengo más que mi trabajo.
10: Y bueno, disfrutamos los dos de mi dinero.
9: No, mi querido, no. A eso voy precisamente. Yo no quiero que nadie piense que me caso por tu dinero.
10: Ay, no diga disparates.
9: No son disparates.
10: No,
9: yo estoy en condiciones de mantener dignamente un hogar, pero sin lujos. Y vos tenés que estar dispuesta a compartir esa situación.
10: Eso es absurdo, Fred, de verdad. Si yo tengo el dinero, ¿por qué? No, Alfredo, no estoy de acuerdo.
9: Bueno. Lo siento, mi amor.
10: ¿Qué?
9: Pero esta es la condición para que podamos casarnos. Y estoy hablando en serio, ¿eh?
10: Entonces, sí entiendo.
9: ¿Eh?
10: ¿Tendremos que comer lo que yo cocine? Mira que nos vamos a morir de hambre.
9: Mi amor, no tanto. Bueno, además vas a tener tu cocinera, tu mucama y lo que necesites.
10: Ah.
9: Pero lo principal es que sepas ser dueña de casa.
10: Ah, eso es fácil.
9: No tan fácil, ¿eh? Porque para mandar hay que saber cómo se hace. Y en caso necesario, estar dispuesta a hacerlo.
10: Qué buen programa. Buen programa, hermoso el plan.
9: Para mí es el único, ¿eh? Y bueno, amor, te agradecería que me contestases ahora mismo si estás conforme.
10: Pero tanto apuro.
9: Es que si no estás de acuerdo, bueno, yo la verdad no tengo nada que hacer en esta casa.
10: Y ahora salís con esto, cuando vos viste que estoy enamorada de vos como una mona y venís con esto, canalla, mira, canalla, te amo, canalla, musador, canalla.
9: No, mi amor, yo solo quiero saber si aceptás.
10: Pero sin reclamos, ¿eh?
9: ¿Qué esto significa que aceptás?
10: Y bueno, que sea lo que Dios quiera. Contigo pan y cebolla, porque para otro menú no va a haber.

0: Y llegó el día. Después de la ceremonia, los padres de María Fernanda recibieron a sus invitados en un lujoso hotel de la ciudad de Buenos Aires. La familia de ambos novios, amigos, invitados especiales, disfrutaron de la fiesta hasta muy entrada la madrugada. En un momento dado, los novios partieron en viaje de bodas en medio de la algarabía general. Han pasado varios meses. El matrimonio se ha instalado en un departamento muy moderno. El mismo se halla totalmente desordenado, lo que denuncia la poca habilidad de la dueña de casa. Primeras horas de la mañana, Alfredo se ha bañado, desayunado y termina de vestirse. En medio del desorden, está buscando sus pañuelos y entra furioso al living a viva voz buscando a su mujer.
1: María Fernanda.
2: ¿Qué pasó?
1: ¿Y el pañuelo que te pedí?
2: Ah, mi vida, vas a tener que esperar, querido, porque mandé a la muchacha a comprar media docena.
1: ¿Pero cómo que no hay pañuelos en la casa?
2: Bueno, no es cuestión, por tu resfrío. Con la cuestión de tu resfrío, ayer los metí a todos en la máquina de lavar.
1: ¿Sí?
2: Y me olvidé de que los había dejado en la máquina de lavar. Y cuando los fui a buscar, cuando los saqué, ya era tarde. Eran pura espuma.
1: Ah, qué bien, qué bien, qué bien, ¿eh? Y con el resfrío que tengo, ¿eh? Linda dueña de casa resultaste.
2: Ah, bueno, no te quejes, porque en los 8 meses que llevamos de casados, bastante bien te atiendo. Mm. Y si no, acordate de las ventosas que te puse anoche.
1: Oh, como para no acordarme. Me dejaste la espalda como una parrillada.
2: ¿Y qué culpa tengo yo si las ventosas patinaban y el algodón quedaba fuera? En cambio, del baño de pies no te podrás quejar.
1: Ah, no, no, no, no. De eso tampoco me olvido. A todo esto, decime, ¿qué mostaza le pusiste?
2: No, no había mostaza, así que le puse salsa purring.
1: Con razón, me quedaron las piernas como dos rofis.
2: Bueno, Fred, ¿tenés algún otro reclamo?
1: Sí, sí, claro que sí. Ayer dejé unos papeles aquí, en el escritorio.
2: ¿A dónde? ¿Eh? ¿Ah?
1: Faltan 2 hojas, que son el testimonio de una escritura de Mar del Plata.
2: Yo no vi nada. Y bueno, habrá sido la mucama.
1: Ah, bueno, hay que buscarla lo antes posible.
2: Quédate tranquilo que van a aparecer. Acá nada se pierde. Acordate del escándalo que me armaste el otro día, porque te faltaba un billete de 1000 pesos. ¿Sí o no? ¿Apareció sí o no? ¿Apareció sí, sí, sí o no?
1: Sí, sí, apareció sí, sí, dentro de la aspiradora. Mira, mejor no me hagas hablar, ¿eh? Decime, a ver, ¿terminaste de coser el botón del saco?
2: Sí, mi amor, toma, pruébatelo. Hay que ver cómo me han quedado los dedos con los pinchazos. Mira, como un colador.
1: ¿Y no tenés dedal?
2: Sí, pero lo perdí.
1: Ah, ¿sí? ¿Te fijaste en la aspiradora?
2: Qué gracioso.
1: ¿Pero qué es esto, Fernanda?
2: ¿Y ahora? ¿Qué te pasa?
1: ¿Qué cosiste el botón del otro lado?
2: Pero qué bruto que sos, Fred. ¿No ves que había que tapar el agujero?
1: No. Este agujero es el ojal.
2: ¡Qué inútil! ¡No, inútil sos vos! ¡Que no sabés dónde tenés los agujeros!
3: Señora, aquí le traje los pañuelos.
2: ¿Cuánto gastó?
3: 60 pesos la media docena.
1: Pero qué barbaridad, 10 pesos cada uno. A ver, dígame, ¿no se le ocurrió pedir rebaja?
3: ¿Rebaja yo? Pero, doctor, por favor.
2: Alfredo, Fred, la estás ofendiendo. Ajá. Ella jamás pide rebaja.
3: Así es, me parece denigrante.
2: Claro, y usted no se humilla nunca, ¿no es cierto?
3: Nunca.
2: No queda elegante, ¿no es cierto?
3: Exactamente, por eso soy generosa.
2: Sobre todo con la plata ajena.
3: Permítame, señora, decirle que...
4: Por favor, María Fernanda.
2: Tatiana, Alfredito, ya entendí. Lo que pasa es que quería ser yo la que tuviera la última palabra.
4: Bueno, averiguame lo de los papeles.
2: Sí. ¡Oh, Lucrecia!
3: Señora.
2: Dígame, Lucrecia.
3: Señora.
2: ¿Usted vio 2 hojas de papel sellado, escritas a máquina... ¿Que le faltan al señor?
3: Sí, están en la cocina.
1: ¿Eh? ¿Y qué hacen en la cocina?
3: ¿Eso? La señora me las dio para que envolviera la merluza porque el pescador no traía papel.
2: Gracias por recordármelo, Lucrecia.
3: Sí,
2: es cierto, mi amor, es cierto, Fred. ¿Quiere traerlas, por favor?
3: Sí, señora, sí.
1: Pero por favor, el olor a pescado que van a tener esas hojas.
2: Bueno, mi amor, con un poco de colonia se le pasa, desaparece el olor.
1: El que va a desaparecer un día de estos soy yo y para siempre.
2: ¿A dónde va a ser?
1: No te importa.
2: Pero volvés, ¿no?
1: Sí, claro. Y a ver si a mi regreso hay algo para almorzar en esta casa.
5: ¡Qué carácter! Ni un beso me dio.
3: Aquí están, señora, las hojas.
5: Gracias por recordármelo. ¡Qué desastre! Esto no tiene arreglo, Lucrecia. Démela, que la voy a limpiar un poco.
3: Tome, señor. ¿Atiendo?
5: ¿A usted qué le parece?
3: Atiendo. Adelante, señores. ¿A quién debo anunciar?
2: Dígale a la señora que han venido sus padres.
6: ¿No se han levantado todavía?
3: Sí, señor. La señora María Fernanda está en la cocina.
2: ¡Ay, qué bien! ¿No te decía yo que cambiaría?
6: No hay duda que está en la cocina.
3: Tomen asiento, por favor.
6: ¿Usted es nueva en la casa?
3: No, señor. Estoy hace 3 días.
6: Una veterana.
2: ¡Papito!
6: ¡Hola!
2: ¡Ay, qué pasa, mi amor! ¿Qué pasa?
5: Voy a contar.
6: ¿Qué pasó?
2: ¿Usted espera algo, Lucrecia?
3: Sí. Preguntarle qué vamos a almorzar.
2: Mire, agarre una lata de cualquier cosa, métala en el horno. Y vemos qué pasa.
3: Como todos los días.
2: Gracias por recordarme.
6: Oye, mi amor. Esa chica no sabe cocinar. Que tiene que estar abriendo latas.
2: No, papito. Ella es doctora en filosofía y letras. Pero trabaja como mucama porque dice que gana mucho más.
7: ¡Ay, qué barbaridad!
2: No, barbaridad es la que han hecho ustedes al dejarme casar sin estar preparada. Porque ahora estoy pagando las consecuencias.
7: Pero, nena, ¿por qué? ¿Qué pasa?
5: Mi vida es insoportable, mamita. Hace 8 meses que me casé y mi Fred, my dear Fred, no es el mismo para mí. Se la pasa diciendo que yo no sirvo para nada, que con tal de casarme, ustedes le han metido una mula.
6: ¡Te lo dije!
5: ¡Una mula! ¿Quién es la mula? ¿Quién es la mula? ¿Se dan cuenta? ¡La mula soy yo!
7: No.
6: Pero vos no le explicaste.
5: Sí, le quise hacer creer que con la emoción del casamiento había sufrido un ataque de amnesia.
7: Muy bien.
5: Y me había olvidado de todo lo que sabía cuando era soltera.
7: ¿Y él qué dice?
5: Que soy una fresca. Que yo más que amnésica soy una fresca, como si yo pudiera hacer milagros, como si fuera tan fácil manejar una casa. Sí. Esperen un momento, ven, suena el teléfono, no puedo, un momento. Esperen un momento.
6: Sí.
5: ¿Hola? Sí, señorita. ¿Del colegio de abogados? No, no está. ¿Es la secretaria del doctor la que habla?
2: Y dígame una cosa, joven. Cuando se reúnen los doctores, ¿acostumbran a perfumarse entre ellos? Si yo soy la esposa del doctor y usted no se haga la ingenua, no. ¿Cómo? No se haga la ingenua porque debe ser una buena mandarina.
7: Ay, nena.
2: Pero algún día voy a averiguar en qué departamento está ese colegio de abogados y tendré el gusto de verla a la cara antes y después. Sin vergüenza.
6: Pero nena, ¿pero qué estás haciendo? El trabajo de tu marido.
5: Desahogarme, papá, desahogarme porque no aguanto más.
2: He descubierto que Fred anda en malos pasos.
7: No.
2: Todas las semanas me dice que tiene 3 o 4 reuniones en el colegio de abogados y resulta que vuelve perfumado.
7: ¿Y vos crees que...?
5: Sí, mamita, sí. Yo estoy segura que Fred me engaña y por eso los hice venir, para decirle delante de ustedes todo lo que pienso de su conducta.
2: ¿Qué pasa, mamá?
6: ¡Pero por Dios! ¿Qué fue eso?
2: ¿Todo lo que pienso de algo? ¿Qué pasó?
7: No, ¿cómo? No sé. Parece una explosión.
2: Ay, no sé, ¿qué fue? ¿Qué fue? ¿Lucrecia? ¿Lucrecia?
3: Sí, señora, sí.
2: ¿Qué pasó?
3: ¿Usted lo dice por la explosión? No, nada. Saltó toda la cocina y esta es la tapa del horno.
6: ¡Ay, mi madre!
5: ¿Y cómo saltó?
3: Saltando, señora, sí. Seguramente cuando abrí el gas me entretuve al meter la lata de porotos. Y cuando me acerqué al el fósforo, imagínese, la lata ya estaba en el sexto piso.
6: Pero qué barbaridad, mija, pero no se puede.
3: ¿Y qué quiere que haga?
7: Hay que andar con más cuidado.
3: Bueno, no es para tanto, ¿eh? Al fin y al cabo, a mí no me ha pasado nada.
5: Todavía no, pero ya le va a pasar.
3: ¿Eh?
5: No sé por qué se me ocurre que un día de estos usted va a salir por la ventana.
3: ¿Le parece?
5: Sí, me parece. Y terminemos con esto. Vuelva a la cocina, ponga unos fideos en remojo, abra otra lata, que yo misma me encargaré de meterla en el horno.
3: Está bien.
6: Pero vos vas a poner la lata en el horno.
5: Y sí, papá, y sí, y te aseguro que o la lata se cocina o hago volar toda la casa.
6: Pero no, basta para mí, basta para mí. Yo te lo dije, Mercedes, esto es demasiado. Vámonos, Mercedes, vamos.
5: Ya se van a ir.
6: Y naturalmente, vos crees que vamos a jugar con la vida por tus caprichos.
5: Y yo no me he jugado la tranquilidad por hacerles y darles el gusto a ustedes.
6: ¿Pero qué gusto?
5: El de casarme, claro que sí, aceptando sus consejos de que me presentaran como la reina del trabajo, cuando en realidad yo soy la emperatriz de la ignorancia.
7: Ay, hija, lo hicimos por tu bien.
5: Pero por favor, mamá, lo hicieron para deshacerse de mí. Pero y ahora no, que se ven libres, que me parta un rayo.
6: Pero María Fernanda, por favor.
5: ¡María Meréndez! ¿Qué hago yo ahora? ¿Casada? Y con un marido a punto de perderlo.
6: Bueno, tranquilicemos, no, por favor. Lo que debes hacer es conquistarlo de nuevo.
7: Sí.
6: Claro, hija. Aprender a ser la dueña de tu casa.
7: Claro.
6: Para que tu marido no tenga que buscar fuera de ella lo que aquí le hace falta, ¿entendés?
7: Claro, nena, claro, no seas tonta. Calmate. Alfredo es incapaz de engañarte. Mira, anda a la cocina, prepararle un rico platito y no hagas disparates.
5: Lindo consejo, mamá. ¿No sí comprendés que si le hago un lindo platito esta misma tarde se divorcia?
6: Vamos, vamos, Mercedes, por favor. No quiero escuchar más tonterías, ¿eh?
5: Pero, papito.
7: Bueno, no te preocupes, mi amor. Todo va a salir bien. Hasta mañana.
5: Hasta mañana, mamita. No te preocupes, no te preocupes. Pronto ni preocupación me va a quedar.

0: Señora.
1: ¡Otra vez usted! ¿Qué le pasa ahora, Lucrecia?
0: Es que no puedo poner los fideos en remojo porque en el tarro de los fideos lo único que habían eran los guantes del señor. ¿Pongo los guantes en remojo?
2: Qué chistosa, ¿eh? Muy gracioso de su parte, pero en lugar de frases graciosas, yo preferiría ellos, porque usted no sabe hacer nada.
0: De esas cosas, no. Lo peor es que como usted tampoco sabe, vivimos en una inhibición estática, difusa.
2: Mire, doctora, filosofías no.
0: Bien.
2: Y piense qué le voy a dar a mi marido.
0: Y, señora, ¿y si le da whisky?
2: ¿Usted lo arregla todo con un whisky?
0: Casi todo. Fíjese que yo hace tiempo quería romper con mi novio, sí, y no me animaba. Hasta que ayer, cuando vino a casa, me tomé un whisky y le dije tantas cosas que lo puse de patitas en la calle.
2: No me diga.
0: Le digo.
2: Perdóneme, ¿así que el whisky es bueno para echar a la gente?
0: Uy, de lo mejor.
2: Espere un momentito.
0: Sí.
2: ¿Me sirvo un whisky?
0: Sí.
2: Y ya veremos el resultado.
0: Sí. ¿Y?
2: Qué fuerte, ¿eh?
0: ¿Vio? ¿Vio? Qué bueno, sí.
2: Buenísimo, Lucrecia.
0: Sí.
2: Está echada.
0: ¿Pero cómo?
2: Ahora se van a mudar de la casa. Está echada. Y apúrese, apúrese. Porque si me llego a tomar otro, la tiro por la ventana.
0: Bueno, bueno, bueno. No se exalte. Voy a arreglar mis cosas.
2: Ay, ese timbre. Vaya a atender el timbre, por favor, no lo oye. ¿Qué espera?
0: No, no, no, no, no, señora. Yo ya no estoy a su servicio. Vaya usted.
2: Insolente. Voy.
0: Voy, voy, voy.
3: Señora.
4: Qué milagro. Sí. Pasa.
3: Permiso, vine a traerle los anteojos al señor Carlos. Pero veo que ya se ha ido.
2: Sí, pero vas a quedarte.
3: Niña, tengo que llegar a casa antes que sus padres se den cuenta que no estoy.
2: No te preocupes por ellos. La que te necesita ahora soy yo.
3: Ay, niña, ¿para qué?
2: Por favor, mira, sí, anda a la fiambrería de enfrente, sí, compras un kilo de jamón dulce con cabello de ángel y un pollito al espiedo con salsa rusa.
3: Perfecto, ya mismo.
2: Pero vení, vení, que te doy el dinero. Sí.

0: ¿Sí? Ah, sos vos. No, yo recién llego, no, no. Ah, no me digas. ¿Y quién te atendió? ¿Y te parece que sospecha? Ay, bueno, Violeta, ya hablaremos de eso. Escúchame, viene mi mujer.
1: Ah, así que es una sesión de mucha importancia. Ajá, sí, sí, sí, sí, está bien. Dígale al doctor Galíndez que cuente conmigo. Por supuesto, no, no, no, no, faltaré. Sí, sí, gracias, muchas gracias por avisar. Buenos días.
2: ¿Era la secretaria del Colegio de Abogados?
1: Sí.
2: ¿Cómo trabaja esa chica, eh? Qué activa. Porque antes también llamó.
1: Ah, sí, sí, sí, sí, sí, me dijo. ¿Y vos? ¿Dónde estabas?
2: En la cocina. Adivina.
1: ¿Qué?
2: Mi amnesia ha desaparecido y he vuelto a ser la mujercita habilidosa y competente de antes.
1: ¿De veras?
2: Sí, mi amor, ¿y hay algo más?
1: ¿Eh? Creo, entonces, que mejor me siento.
2: Sí, sentate que te cuento. Cociné unos cabellos de ángel que te los serviré con jamón dulce. Después tenemos un pollito asado con una ensalada rusa.
1: ¿Sí?
2: Todo hecho con mis manos, ¿eh?
1: A ver, a ver, a ver, a ver, a ver, vení, vení, vení.
2: ¿Eh?
1: Ah, acércate, acércate más.
2: ¿Qué? ¿Qué pasa?
1: Que tenés olor a bebida, estuviste tomando.
2: Sí.
1: María Fernanda.
2: Bueno, pero para todo tiene una explicación. Tomé un poquito de whisky para tomar coraje y despedir a Lucrecia.
3: Permiso, ¿molesto?
2: No, cómo no, de ninguna manera. Adelante, marquesa. ¿Ya está lista?
3: Estoy lista, señora.
2: Alfredo.
1: Sí.
2: ¿Quieres pagarle el sueldo a la señora, su sueldo de mucama, Fred?
1: Pero sí, bueno, Lucrecia, dígame cuánto le debo.
3: Son 3 días de trabajo, señor. Más las vacaciones pagas, el aguinaldo y la indemnización del despido, porque yo no me voy por mi culpa. Y todo eso sumado da...
1: ¿Cuánto?
3: 100, que es el 20, que es 60. 180 pesos.
2: ¡Qué asaltante!
1: No, no, callate, ¿querés? A ver, espere que cuento. Bueno, acá, sírvase, Lucrecia. Cuéntelo
3: no,
1: usted también, por favor.
3: No, no, no, no, por favor. No, no es necesario. Confío en usted, Fred.
1: Bueno, entonces que le vaya bien, ¿eh? María Fernanda, avísame cuando esté listo el almuerzo, ¿sí?
2: Se ríe.
3: Del almuerzo me río. Ay, qué optimista el señor, ¿eh?
2: Pero qué de
3: bien, gracia. Hasta pronto. Y por favor, despídame de Fred.
2: Qué desgraciada. ¿Quién se habrá creído que es? Me va a venir bien un whisky. Un whiskycito ahora.

0: hizo vos sí, sí. El pollo en la cocina? ¿Qué pasa?
1: Que va a tener que cambiar de menú porque las fiambrerías están cerradas los martes.
0: Ni fiambre, ni pollo, ni ensalada rusa.
1: Ni ensalada persa, nada, niña, nada.
0: Ay, ¿y ahora qué hago? ¿Me tomo otro whisky?
1: ¿Qué hace? ¿Se ha vuelto loca? ¿Por qué toma, niña?
0: Déjame, no, Diego. Dígame que tengo que pensar. ¿Qué le digo a Fred?
1: ¿Cómo usted le dijo al señor que había cocinado?
0: Sí, pero le dije que todo lo que te...
1: No beba más, niña, deje eso.
0: No, déjame que me dé coraje.
1: Qué borrachera le va a dar, qué desgracia.
0: Y él que espera varios platos, Diego, se va a encontrar que no tengo ni uno.
2: No. María Ferna.
0: ¡El cataclismo!
1: La catástrofe. ¿Te parece bien?
0: Es que por otro...
2: Lo que hiciste, engañarme como un chico.
0: ¿Yo, Rapuncito?
2: Sí, vos. Y no trates de disimular, porque oí toda la conversación que tuviste con ese señor que es tu cómplice.
1: No, doctor, yo no me meto en nada.
0: Amorcito.
2: Cállate. Así que esta es tu transformación.
0: No, lo que te quería explicar es que me volvió la amnesia. Ese es un problema porque está de vuelta la amnesia, ¿no, Diego? Entonces, ¿eso qué? Entonces, ¿qué pasa? Claro. ¿Qué quiere que hagas si volvió la amnesia?
2: ¿Qué quiero que hagas? Cualquier cosa menos mentirme.
0: Es verdad.
2: Pero el imbécil fui yo, que creí en tu cambio.
0: No tanto.
2: Evidentemente tengo razón cuando digo... ¿Qué sos una imbécil?
0: Mira, pero qué cosa, ¿viste cómo se pone, pobrecito? ¿No te pongas así? Mira, yo te digo una cosa. No te tomas un whisky.
2: Sí.
0: Pero tomás conmigo y es que se te pasa.
2: Mira, por favor. A ver, ¿desde cuándo yo bebo?
0: Bueno, no es una cosa que digan que como bebés, pero a mí me va a ser bien. Servime otro.
2: Sí, pero no, déjate
0: me tome un poquitito más. No quiero pensar. Me dije, perdón todo el mundo. Vos me dijiste a mí que yo soy un inútil. Vos me dijiste que. Diego.
1: Sí.
0: ¡De converse!
1: Sí.
0: Dame un whisky, me lo serviste buenito.
1: Niña, por favor.
2: ¿Diego?
1: Sí.
2: Se lo advierto, si mueve un dedo...
1: No, doctor, quédese tranquilo.
0: Ay, óyeme, casita, mira qué rumbita, mira qué trabajo, cómo bailo yo.
2: Basta, se acabó, María Fernanda.
0: ¡Basta! No es que me gusta cantar.
2: No, vos tenés que ir a dormir la mona.
0: ¿Qué mona? ¿Hay una mona?
1: No, niña, no.
0: ¿Pero dónde está la mona?
1: Por favor.
0: ¡Diego!
1: ¡No!
0: ¿Vos trajiste una mona?
1: No, niña, explíquele.
0: Yo lo que te encargué fue un pollito.
2: No, esto es desesperante.
0: Pero...
2: Se derrumban todas mis ilusiones.
0: Y las mías.
2: María Fernanda, me da pena verte en este estado.
0: Pena. Pero yo no tengo nada.
2: Pero por favor, María Fernanda, anda a acostarte, anda.
1: Niña, sea buena, vaya a acostarse.
0: Tengo sueño,
1: por eso mismo, venga que yo la acompaño.
0: ¡No! ¿A dónde querés llevar?
2: Bueno, te va a llevar a dormir. Llévala,
0: Diego. Sí, doctor, claro. No me muevo bajo ningún porque yo estoy en mi casa. Esa es mi casa. Y en mi casa hago lo que se me da.
2: Pero por favor, no llames casa a esta cueva de gitanos.
0: Mira, Diego, ¿cómo le llama a la cueva? ¿Viste que comienza con los reproches?
2: No. Perdé cuidado que no empiezo. Termino,
0: No.
2: Esto colmó mi paciencia.
0: ¿Pero dónde vas?
2: Me voy.
0: No puedes irte.
2: Sí, claro que sí. Y ahora mismo. Pero...
0: Al colegio de abogados, ¿no?
2: A donde se me ocurra. Y volveré cuando esté serena y podamos tener una conversación definitiva.
1: No. Pero doctor.
2: ¡Ay, usted!
1: Sí.
2: ¡Chismoso!
0: No.
2: ¡Déjame en paz!
0: ¡No, Fred, no te vayas!
2: No me pidas que me quede, Fernanda, Ya yo no puedo estar en esta casa.
0: El niño se fue. Después que le puse las ventosas.
3: y le cosí el botón.
1: Ay, niña, niña, niña, que la situación es más grave de lo que usted cree.
3: Canalla, seguro que se fue con la otra, la secretaria del colegio. ¿Sabías que tiene otra mujer?
1: Ah, no diga disparates.
3: Sí, tiene otra mujer.
1: ¿Pero quién?
3: No lo sé, pero me vas a ayudar a averiguarlo.
1: ¿Está bien? No, de ninguna
3: sí,
1: manera.
3: Tiene que ser buenito, ser buenito conmigo.
1: Pero...
3: Nada
1: de capricho.
3: Por favor, seguilo, que me quiere.
1: No me haga puchero.
3: No seas malo. Pensá que de eso depende de mi felicidad.
1: Sí.
3: Lo tenés que seguir.
1: Pero
3: nada,
1: niña.
3: No quieres verme feliz. Mira que estoy triste.
1: Ay, siempre logra de mí lo que quiere. Está bien, lo voy a seguir.
3: Entonces apurate, anda,
1: sí. Rápido. Sí, sí.
3: Con cuidado, ¿eh?
1: Sí.
3: Anda. ¡Che!
1: ¡Sí!
3: ¿La compraré? Que no se dé cuenta.
1: Sí, niña, sí.
3: Se fue. Como tengo la cabeza. Por una cabeza. No puedo creerlo. No se puede creer, Alfredo. Se fue. Lo perdí. Perdido en el rumbo del camino.

0: Al día siguiente por la tarde, María Fernanda, siguiendo los datos que le dio el mayordomo, llega hasta el departamento donde se supone encontrará a Alfredo. Ya en el living comedor la recibe Elvira, la mucama.
1: Adelante, señorita. ¿A quién debo anunciar?
2: Vengo por el censo.
1: ¿Lo qué? ¿Por lo qué?
2: Soy una inspectora del censo.
1: Ah, espere un momento. Le aviso a la señora.
3: El perfume es un cochino. Si el perfume está acá.
2: Buenas tardes.
3: Buenas tardes.
4: Me dijo la chica que usted viene...
2: Por el censo. Estamos recorriendo todo Buenos Aires para saber qué pasa en cada casa.
4: Ajá.
2: Así que si usted no tiene inconveniente, me va a dar algunos datos.
4: Con mucho gusto. Siéntese y perdone que la haya recibido así, con este delantal. Pero estaba preparando unos scones para servirlos a mi marido con el té. No serán como los de confitería, pero a los maridos les gusta que uno haga esos pequeños sacrificios.
2: Claro, claro, claro, conozco. Bueno, ¿qué le parece si empezamos con el censo?
4: Cuando usted guste.
2: ¿Su nombre?
4: Violeta Méndez.
2: ¿Edad? 40, ¿no?
4: No, 6.
2: ¿Eh? Nada más. Pero qué golpeada que está, ¿eh?
4: Pero qué
2: No, me dice una cosa. No, perdóneme, pero es una. Deben ser los problemas que la. Obviamente la tienen abrumada, no sé.
4: Bueno.
2: ¿Usted es casada? Dígame.
4: No. Desgraciadamente soy soltera.
2: ¿Soltera?
4: Sí.
2: Así que andamos de contramano. ¿Eh? Todo lo demás es contrabando.
4: ¡Señorita!
2: No. Discúlpeme, no se preocupe por mí, no me extraña. Mire, yo con esto del censo estoy descubriendo cada lío.
4: Créame que lamento más que nadie el no poder normalizar mi situación con Alfredo.
2: ¿Se llama Alfredo?
4: Sí.
2: ¿Y por qué no puede normalizar la situación?
4: Porque él es casado.
2: ¡Qué tragedia griega!
4: Pero a mí nada me importa porque lo amo. Daría mi vida por él porque es muy desgraciado.
2: ¡No me diga!
4: Sí, su casamiento ha sido un verdadero desastre.
2: ¡No me diga!
4: Por eso trato de darle lo mejor. Ay. Y él está loco por mí. Más ahora que voy a darle el regalo que él más ambicionaba.
2: ¿Cuál?
4: Un hijo.
2: Ay, madre mía.
4: ¿No es hermoso?
2: No podría definirlo. Pero hay cosas que hay que ver. ¿Qué cosas ha salido a hacer ese hombre fuera de su casa, eh?
4: Señal que su esposa no sirve para nada.
3: ¿Qué cachetazo se lo voy a dar a esta? Le voy a dar...
4: Un momentito, voy a abrir.
3: Sí, vaya, vaya. Así que vas a darle un hijo. Eso si estás viva para contarlo.
4: Bueno, señorita, si no tiene nada más que preguntarme, usted sabrá disculparme, pero yo tengo que hacer...
2: No. Usted no se preocupe. No. Yo no estoy apurada.
4: Es que me atrasé con el té y si viene
2: pero
4: él...
2: Pero usted no se preocupe, no. Yo tengo todo el tiempo del mundo. Si viene él, puedo atenderlo yo porque tengo muchas ganas de conocerlo.
4: ¡Ay! Ese debe ser él.
2: Por fin. Yo voy a abrir.
4: No. Déjeme a mí.
5: Señora, abro.
2: No, un momento. No iremos ninguna de las dos. Que vaya la muchacha, que es neutral. Y así cuando a su amiguito entre, usted misma me lo presenta. ¿Quiere ir a abrir la puerta, Elvirita?
1: Sí, señorita.
6: ¿Qué tal, Elvira?
1: ¡Adelante!
4: ¡Ay, Dios mío! ¡Es mi marido!
2: ¿Y qué? ¿No lo estaba esperando?
4: ¡Pero no!
6: Buenas tardes.
4: Oh. Ay, vos, qué alegría, mi amor. ¿Cuándo llegaste?
6: Hace un momento, mi amor. Ah, perdón, creí que estaba sola.
4: La señorita vino por el censo.
6: Ah, mucho gusto.
5: ¿El señor es?
4: Mi marido, de quien estábamos hablando.
5: Ah,
6: Permítame presentarme. Guillermo Torres, a sus órdenes.
2: ¿Cómo Guillermo? Uh-huh. Ay, pero usted no me dijo que se llamaba Alfredo.
4: No. Le dije Guillermo. Usted habrá entendido mal.
2: Ah, claro. Ahora empiezo a entender. ¿Así que usted estaba de viaje?
6: Sí, es que soy aviador de la Interamericana.
2: ¿Qué? Entonces, ¿perdón? Debe vivir siempre en las nubes.
6: Sí, más o menos.
4: ¿Y cómo es que viniste?
6: Es que falleció un compañero en un accidente y en vez de ir para Chile, ya me ves, estoy aquí.
2: Ay, pobre, qué tristeza. Usted sabe que, sin embargo, su esposa Violeta, parece que tenía el pálpito que usted venía porque ha hecho unos scones.
4: Sí.
2: Maravilloso, ¿no es cierto? Sí. Y los hizo con dos tacitas de té.
6: ¡Qué observadora! Sí, es que ella siempre hacía lo mismo. Mi mujercita es un tesoro.
2: Y vos un idiota.
4: Bueno, señorita, si no tiene nada más que preguntarme...
2: No, le voy a pedir. Sí, que tengo, claro que tengo.
4: ¿Tiene?
2: Un par de cositas solamente. Pero eso sí, quisiera hacerle esas preguntas a solas.
6: Pero como no haga de cuenta que está en su casa. Querida, voy a darme una duchita.
4: Sí, querido. Por favor, terminemos de una vez con esto.
2: ¿Usted me está queriendo decir que me vaya? No me lo pida, porque el espectáculo está recién por empezar.
4: Ya vengo.
2: Sí, vaya. Usted se queda acá. No se mueva. En cuanto se mueva, yo llamo a la avioneta y al aviador y le cuento la historia de Alfredo, ¿eh?
4: ¿Pero qué pretende usted de mí?
2: Eso ya lo va a ver.
1: ¡Señora! Era el portero para avisar que el señor Alfredo no viene.
2: ¿Cómo?
1: Porque dice que recién...
2: ¿Sabe?
1: Porque dice que el señor Alfredo llegó recién y cuando iba a entrar al ascensor lo atajó ese viejito que vino antes y le dijo que no subiera porque era peligroso.
2: Ese viejito debe ser Lecumberri. Ya lo voy a agarrar.
4: Ay, menos mal. Bueno, anda sirviendo el té.
1: Sí, señora.
2: Qué salvada,
4: ¿eh? Ay, gracias a Dios.
2: Mire, deje a Dios en paz, ¿eh? No lo meta en esta porquería, porque esto es una porquería. Y le voy a decir más,
4: ¿Qué?
2: La mujer de Alfredo, la idiota, la inútil, soy yo.
4: ¿Qué?
2: Lo mismo que escucha, yo misma. Así que también le agradezco, se lo agradezco a Dios, que no haya venido mi querido Fred, porque me hubiera sido muy doloroso.
4: Señora.
2: Eso mismo, exactamente lo que usted ha dicho. Yo soy una señora, lo soy de la cabeza a los pies. Y como quiero a mi esposo y no estoy dispuesta a perderlo, vaya con cuidado porque un día voy a olvidarme que soy una señora, voy a ponerme a su altura y ahí nos vamos a ver las caras. Buenas tardes, Mesalina.
0: Departamento de María Fernanda y Alfredo. Un mes después, la casa tiene otro orden. Hay algunas flores y la mesa licorera ha sido sustituida por una mesa de costureros. Mercedes, Carlos, Alfredo y Diego están en el salón discutiendo acaloradamente.
2: No. Pero ¿cómo que estás parando en un hotel?
5: Pero si Diego nos dijiste vos que Alfredito estaba en Rosario.
7: Bueno, es que hay cosas que no tienen que darse a conocer, ¿entendés?
8: A mí me tiene sin cuidado que lo sepan o no.
5: ¿Ah, sí?
8: ¿Y quieren saber por qué me fui a un hotel?
4: Claro.
8: A ver.
5: Sí.
8: Porque me harté de María Fernanda. Además... tampoco soy el administrador de sus bienes, ¿eh? Así que ahora va a poder gastar su plata en lo que le dé la gana.
2: ¡Ay, qué pena, Alfredo, qué pena!
8: Usted lo dijo, qué pena. Porque bueno, ella no es mala.
2: Claro que no.
8: Son otros los que la han estropeado.
5: Es verdad, claro que sí. ¿Y qué te decía yo, Mercedes? Mi mala, dale todos los gustos.
2: ¿Qué decís? No seas farsante. Si eras vos el que la consentías, diciendo ya vendrá algún infeliz que cargue con ella.
5: Mentira, yo jamás dije una cosa semejante. Eso lo dijo este.
8: ¿Yo?
2: Sí, vos. Es verdad.
8: No, señora, fueron ustedes.
5: Bueno,
8: la culpa la tienen... todos.
5: Por favor, loca.
2: Fantoche.
8: Viejos chochos.
5: Todos son iguales.
9: Buenas tardes a todos.
8: Sí.
9: ¿Podría explicarme qué es este griterío?
8: María Fernanda.
10: ¿Cómo estás, mamita?
11: Acá estoy.
10: Te amo, mamita. ¿Qué tal, papito?
12: Hola, mi amor.
10: Te amo, papito. ¿Qué tal, señor? ¿Cómo le va?
11: Buenas tardes, doctor. ¿Quiere usted tomar asiento, doctor?
8: No, gracias. Estoy bien de pie. Y cuanto antes vayamos al asunto, mejor. A ver, ¿para qué me llamaste?
11: Por muchas cosas. La primera, porque me interesa saber si usted, señor...
8: Sí.
11: ¿Sigue yendo al colegio de abogados?
8: ¿Qué? ¿Y eso le interesa mucho a usted?
11: Sí, fíjese que sí, porque yo averigüé dónde estaba ese colegio y conocí a la famosa secretaria.
8: Sí, ya me lo dijo el día que me fui.
11: Sí, pero no le dije, y no se lo dije, que lo que hice después fue que volví a buscar a la señora. A la señora... esa protectora de maridos infelices. Y no la encontré porque ha desaparecido misteriosamente.
8: ¿Quién sabe dónde estará?
11: ¿Ah, usted no lo sabe?
8: No, señora, no lo sé. Pero si quiere averiguarlo, aquí tiene un señor que es especialista en seguir a la gente.
7: Por favor, doctor.
12: Ay, ¿pero qué está pasando? Que no entiendo nada.
5: No te preocupes, que yo tampoco.
11: Tranquila, mamita, tranquilo, papito. Sí. Más vale que no entiendan nada porque esto es muy grave. ¿Comprenderá el doctor que después de todo lo ocurrido, nuestra separación es inevitable?
8: Estoy totalmente de acuerdo.
5: Pero esto es un disparate.
11: No, papito, no es un disparate, porque a mí ya no me interesa que este señor me traicione. Tengo con quién olvidarlo.
8: ¿Pero qué decís?
11: Lo que oye y no me tutee, se lo pido por favor encarecidamente. Usted a mí no me tutee.
8: Bueno.
11: Yo también he encontrado un secretario de otro colegio de abogados.
7: Pero niña.
8: Eso es una inconsciente.
11: Y usted un fresco. ¿Sabe lo que es usted? Un fresco, un verdaderamente fresco, que no le ha importado nada de lo que yo he hecho durante este mes. En cambio, yo sí he sabido sobre sus últimos pasos. Sé muy bien que desde que se levantaba hasta que se acostaba, miraba mi retrato. Y hacía puchero. Y hasta se abrazaba, señor, a la almohada. Y lloraba a gritos. ¡Ay, mi bella Fernanda! ¡Ay, mi bella Fernanda!

0: Conmigo en las guando llaman, ahí vienen los rumberos tropicales. Rumba, dámele la rumita.
1: Pero, María Fernanda, ¿cuánta imaginación tenés, mi querida?
0: ¿Qué decís? ¿Qué
1: eso,
0: decís?
1: Eso, que sé perfectamente todo lo que hiciste durante este mes. Y todo eso es mentira.
0: ¿Sí?
1: Sí, sí. Sé que al día siguiente de irme yo, cambiaste por completo tu manera de vivir. O sea, te levantabas temprano, concurrías a una academia de costura y a otra de cocina.
2: Ay, sí, nena.
0: No, mamita, no le creas. La academia era un fumadero de opio. No. Y sí, porque ahora fumo marihuana.
3: ¿Pero no. qué? Pero por favor, no digas locura, María Fernanda.
1: Y además, sé muy bien, que esas flores están puestas por vos.
0: Por supuesto. Las puse para recibir al Alegre de Lucas Alegre, que va a venir más tarde a enseñarme a bailar la raspa.
1: Ay, no, querida, no, no. Las flores las pusiste para recibirme a mí, ¿eh? Yo también tengo mis informantes.
4: Por favor, doctor.
0: Pero, Diego, sos un sinvergüenza. A tu edad, convertirte en un chismoso a dos puntas.
1: Bueno, pero no se lo reproches, ¿eh? Gracias a él todavía podemos ser felices, Pero prometeme que no vas a seguir yendo a esas academias.
0: No, no, Fred, todavía tengo cosas que aprender.
1: Para eso contraté una profesora de economía doméstica que te va a dar unas clases.
3: Debe ser ella.
5: Iré a pedir permiso.
0: Pero yo prefiero estar solita con vos.
5: Que pase, señora.
6: Buenas tardes.
1: Buenas
6: noches.
0: La señora de los scones.
4: ¿De los scones?
0: La de la avioneta y el scone.
6: Esa misma. ¿Cómo está, usted? Señora? Soy
0: ¿Te
6: yo.
0: ¿Te volviste loco vos? ¿Cómo podés traer acá a esta mujer?
4: Pase, señor, por favor, adelante.
7: Buenas noches.
0: ¿Qué está pasando acá?
1: Una cosa muy sencilla. Voy a presentarte a mi prima, Elena Gándara, y a su esposo, Guillermo Torres.
7: Mucho gusto.
1: Ellos se prestaron a hacer una comedia para ver si provocando tus celos, mi amor, reaccionabas y tratabas de conquistarme de otra manera.
6: Perdóneme, señora, pero lo hemos hecho por su bien.
2: Así que todo era una farsa.
7: Así es.
0: Sí, todo fue una mentira. Pero hay algo que ellos no saben.
3: Ay, ay, ay, ¿con qué va a salir ahora?
0: No, papito, no tengas miedo, no tengas miedo. Permítanme leerles algo.
1: A ver.
0: Agencia, el ojo mágico. La señora que dice llamarse Violeta Méndez no es otra que doña Elena Gándara, casada con el ingeniero Guillermo Torres. Este es primo hermano del doctor Alfredo Villegas. Informe secreto. Entre estas tres personas se han confabulado para conseguir que la señora María Fernanda Alcántara de Villegas cumpla con más atención sus deberes caseros.
1: Y decime eso, ¿cómo lo descubrieron, eh?
0: A ver si esta posdata contesta tu pregunta.
1: A ver.
0: Todos estos datos nos han sido suministrados por Diego Lecumberri, viejo mayordomo de la familia Alcántara.
8: Bueno, sí, que después de toda la alegría ha vuelto a esta casa, ¿no?
0: Es verdad, Diego, es verdad. Y para festejarlo, vamos a cenar. Vamos a comer algo rico que preparé con mis propias manos.
8: Vaya pasando al comedor.
1: Ay, María Fernanda. ¿Sabes?
0: ¿Qué?
1: Soy el hombre más feliz de la Tierra.

0: Es una adaptación de Paola Lavín de la obra Esposa Último Modelo, de Tito Insausti y Arnaldo Malfatti. Actuaron, junto a Claribel Medina, Agostina Alarcón, Gustavo Bonfigli, Viviana Salomón, Luis Albano, Néstor Hidalgo, Hugo Cosianzi, Bettina Ruggeli, Marcela Jove, Gabriela Lich y Gastón Ares. Relatos, Hernán Yesmayer. Locución, Emiliana Merino. Postproducción, Micaela Polak. Edición, Ignacio Guglielmi y Javier Chiavone. Asistente de producción, Patricio Schulze. Producción y dirección general, Nora Massi. Nos volvemos a encontrar en la próxima emisión de Lo Mejor de las Dos Carátulas para compartir más teatro por Radio Nacional.
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1: ¿Hay algo mejor, más lindo que poder compartir música entre amigos? Difícil, lo veo difícil. Pero bueno, tal como lo planteaba Héctor Larrea, para completarlo, nada mejor que viajar al barrio del señor Bobby Flores. Lo mejor de Mirá lo que te traje aquí en Radio Nacional.
2: ¿Qué hace, Flores?
3: ¿Cómo le va, Héctor?
2: ¿Cómo va tu vida milonguera, licenciosa, lujuriosa, lujosa?
3: Sí, plena de lujos.
2: Noche y champán.
3: Me compré una balanza nueva para pesar la guita. Usted sabe que yo la peso, ¿no?
2: No, pero yo no me refiero al dinero, me refiero a los lujos que usted se da.
3: Lujos. Usted es un lujo para mí.
2: Lujo. Yo digo, ¿cómo harían esos tipos, viste, los que nombran los tangos? Que dicen, para farras y placeres, disponer. ¿Cómo hace el tipo que vive de farras y placeres? ¿No labura nunca? No, ¿choreó todo? ¿Se sacó tres loterías? Porque con una hoy no te alcanza.
3: No. Yo le voy a decir, tengo amigos que se dedican a la farra, pero se dedican a eso. No tienen auto, se dedican a la farra. Quita que agarran, quita que la llevan a la farra.
2: ¿Qué es la farra?
3: Y después de las 9 de la noche.
2: Farras y champán.
3: Después de
2: lujos y champán.
3: Claro.
2: Sí.
3: Y bueno, Héctor, hay gente que tiene suerte.
2: ¿Te acordás que el tipo aquel que decía que había perdido toda la plata que había ganado en caballos lentos y mujeres rápidas?
3: Bueno, sí.
2: ¿Qué trajiste, Bobby?
3: Mire, le traje un regalo, Héctor. Le traje música de...
2: Muchas gracias.
3: Didi Bridgewater.
2: Ah, bueno.
3: Es hoy, yo creo, el punto más alto. Herbie Hancock dice que la mejor cantante en la actualidad es Betty Carter, dijo él. Sí. Que sabe mucho.
2: Y sí, es una primera línea muy difícil.
3: Sí. Creo que va a pasar con la primera línea que tenemos hoy, que todavía no sabemos bien quiénes son. Puede ser Betty Carter una, Abby Lincoln es otra, que y Didi Bridgewater, están las tres en la discusión.
2: Sí.
3: Creo que siempre salen mujeres en el jazz que salen de a tres o cuatro. Sarah Vaughan, Ella Fitzgerald, Billie Holiday, estuvieron en algún momento, fueron todas contemporáneas.
2: Y altamente competitivas, ¿no?
3: Sí, y en su momento no se sabía cuál era la... Después con el tiempo nosotros vamos diciendo, ah, qué bueno Ella Fitzgerald, qué...
2: Pero hoy mismo se discute, ¿eh?
3: Y también se discute.
2: Hay gente que dice, no, porque los matices en tal parte, fulana de tal, no los pone.
3: Es así,
2: no,
3: bueno.
2: No, a mí no me da para analizar tanto.
3: Bueno, pero hay gente que sí. También en esa época estaba la segunda línea, que era Dinah Washington, por ejemplo, que hoy sería... Y estaba atrás de ellas.
2: Y pero a mí me gustan todas, incluso Dinah Washington. Me gustan todas, cada una en su momento para escuchar. Lo más que escuché todos juntos, dos discos encimados no se puede.
3: Bueno, a mí con estas mujeres de ahora me pasa lo mismo. Nora Jones, todas son como... Todas tienen su lugarcito, yo no sabría qué decir lindo, cuál es mejor que la otra.
2: Sí.
3: Didi lo que tiene es una extensa carrera, que ya lleva 40 y pico de años. Es una mujer de 65, 66 años, sí, empezó bastante jovencita. Y hace más de 30 años que ella tiene un programa de radio que es muy famoso. Obviamente es un programa donde ella a veces canta, a veces lleva amigos a cantar, a veces pasa discos, a veces se va a África y graba unas cosas y las trae. Es una mina que es bastante... No es puramente una cantante de jazz. Tiene otras cositas, produce discos, descubre artistas. Yo a usted le traje un disco que hace con unos artistas de africanos.
2: No sabe cómo lo valoro.
3: A los que llevó a grabar a Nueva York. Sí, yo si no, no se lo regalo.
2: Sí, no.
3: Bueno, cuando nadie lo esperaba, saca un disco que se llama Memphis, I'm Ready. Memphis, ya estoy lista.
2: A ver.
3: ¿Qué hace? Hace canciones de Memphis, de autores de Memphis. Desde Elvis Presley hasta... Otis Redding.
2: Era el más conocido, Elvis, ¿no?
3: De Memphis, y fue el que la hizo más famosa, Memphis, sí, musicalmente hablando. Sí, sí. Pero tiene una... Memphis ya venía con una tradición musical.
2: Ah, venía.
3: Sí, sí, el blues, Memphis Slim.
2: ¿Qué le parece?
3: Vamos a escuchar Try a Little Tenderness, intenta con un poco de ternura, originalmente del genial Otis Redding. Aquí, versión 2017, Didi Bridgewater.

0: Linda mujer, además.
1: Muy linda, canta muy bien.
0: A juzgar, digo, por esta foto.
1: Sí, sí. No, es una mujer muy linda, muy agraciada.
0: Una hermosa mujer, muy agraciada, de rasgos muy armónicos. Sí, sí. Afrodescendiente, desde luego.
1: Sí, sí.
0: Bellísima.
1: La verdad que sí. Didi Bridgewater.
0: Didi Bridgewater.
1: Para muchos, la mejor hoy.
0: ¿Sabe cómo le voy a dar a este?
1: Me alegro. Disfrútelo, Héctor, que es para usted.
0: Sí. Bueno, en 1968, sí. Astor Piazzolla emprende una empresa para la que empeñó hasta la camiseta, y no le fue bien, pero quedó la obra, la operita que le llamaban ellos, María de Buenos Aires.
1: Ah, ¿no le fue bien?
0: No, no le fue bien. No respondió el público. No era el momento. Es buena la obra.
1: Sí, sí, sí.
0: Es buena.
1: Con Ferrer la hizo, ¿no?
0: Con Ferrer.
1: Claro.
0: No sería el momento. Vos hablas con cualquier productor de teatro. Produzca lo que produzca, sí. Y el tipo te va a decir, nunca hay garantías de que un espectáculo va a andar o que no va a andar. Nadie puede decirte eso, porque después estrenás, levantaste el telón, te habías jugado todos los boletos, no pasa nada. Por ahí algo que te gustaba relativamente, pero que igual tenía que jugarte todos los boletos.
1: Sí, sí, sí.
0: Siempre tenés que poner, sobre todo cuando sos productor. Y no va, y bueno, no fue, pero quedó una muy buena obra, una orquesta como de 12 o 14 personalidades.
1: ¿Eso lo produjo Astor?
0: Sí, lo produjo Astor. Y allí hay dos canciones que quedaron, deben haber quedado más, pero las que me parecen, es una que la vez pasada la traje, Fuga y Misterio.
1: Fuga y Misterio.
0: La original, como con 10 músicos, una versión distinta a las habituales.
1: Sí.
0: Y quedó también algo que en la original lo cantaba Amelita Baltar.
1: Claro.
0: Astor se había enamorado de Amelita Baltar, sí, no hacía mucho tiempo. Y fueron pareja durante
1: muchos años.
0: Y hay un hermoso tema que se llama Yo Soy María, de Astor y Ferrer, porque todo ahí es de Astor y Ferrer.
1: Sí, sí.
0: Es muy, no te cuento el argumento, lo sé, pero es muy, muy lindo, muy bello, pero muy complejo de explicar. No se puede explicar, eso hay que verlo.
1: Usted lo conocía a Ferrer, ¿no?
0: Claro.
1: ¿Qué tipo Ferrer?
0: Trabajó en Rapidísimo, Ferrer.
1: Claro.
0: Personaje.
1: Claro.
0: Un personaje,
1: ¿no?
0: Impresionante.
1: Sí, sí.
0: Nosotros, él había puesto un restaurante que se llamaba Los Teatros, con Carrizo.
1: Con Carrizo.
0: Y todo el elenco de Rapidísimo iba a comer una vez por semana, y se iniciaba todo a las 12:30, y terminaba a 6:30 de la tarde con 700 botellas de vino consumidas.
1: Sí, sí. No, bueno, Tony Carrizo después tuvo el otro.
0: Tuvo el otro, que el otro era más de Pepito.
1: Sí.
0: Más de Pepito.
1: Sí, pero bueno.
0: Que Antonio no tenía que fumar y le pedía, iba ahí a hablar con todos, se sentaba con todos.
1: Y pitaba las de todos.
0: Sí, y le pedía cigarrillo a los clientes. Pero viejo, le decía Pepito, vos no tenés que fumar, no te he dicho que te hace mal. Ya está.
1: Qué gente, ya, qué tipo de...
0: No, un arquetipo.
1: Sí, sí.
0: Un arquetipo cultural, Antonio.
1: Sí.
0: Bueno, Yo Soy María es muy exigente para las cantantes. Música de Astor, ¿qué quiere que haga? Astoradas hace. Y entonces, acá canta una mujer muy bella, muy joven, que se llama Roxana Fontán. Hace tiempo que viene lo que se llama la palestra, que es una lucha esto de ser artista y sobre todo de cantar y de cantar tangos, ¿no?
1: Sí.
0: Yo Soy María, para mi gusto, excelente versión de Roxana Fontán.
1: Muy bien.
0: ¿Le escuchamos?
1: ¿Cómo no?

0: ¿Qué dice, maestro? ¿Le gustó?
1: Qué lindo.
0: Yo
1: qué
0: bien canta está, señorita.
1: Sí, canta bien.
0: Es linda historia, porque demuestra mucho más de Astor. Astor le interesaba la música, por encima de todo.
1: Sí, me imagino.
0: Y era capaz de empeñar hasta la camiseta para hacer una producción, sí. Que puede no andar, sí. Esa vez no anduvo, pero después anduvo toda la carrera de Astor.
1: Sí.
0: Después se representó de nuevo.
1: Sí, yo la vi representada, no sé si completa, pero a lleno total.
0: Sí, sí, a lleno total. Sí, bueno, sí. Ya había cosechado Astor mucha fama y... Todo lo que hacía Astor se sabía que era bueno, sí. Y por eso la gente iba.
1: Sí. Bueno, le voy a traer otro que la gente también ha recibido el favor del público ya desde el comienzo. Estoy hablando de David Bowie. Curiosamente se murió y dejó mucho como precocinado. Se la vio venir, ¿eh? Nadie sabía que él estaba enfermo. Él se la guardó bien guardada los últimos... no sé, años de su vida, un par de años llevaría, preparó todo, acomodó todo, hizo su último video, es una alegoría de la muerte, donde él se va feliz en el video, cuando nadie esperaba que se muere, nunca nos planteamos Bowie muerto,
0: sí.
1: Cuando se muere Bowie nos quedamos todos. Bueno, la carrera de Bowie es desde el 68 para acá. Aún siguen apareciendo cosas de Bowie. Uno de los grandes éxitos de Broadway es una obra de Bowie que dejó escrita. En fin, Bowie, como los vinos, tiene épocas. No es lo mismo un Bowie del 75 que el Bowie del 89, que el Bowie del 94, que se había armado una banda de heavy metal que tocaban de saco y corbata, heavy metal, ¿sí? O se disfrazaba de ñomo, o aparecía con un traje azul y corbata roja. Bowie era un tipo que todos esperábamos los discos a ver qué está haciendo ahora. En el año 72, Bowie arma su gran banda Spiders from Mars, las arañas de Marte, que andaban todos disfrazados de alienígenas. Año 72. Estaban vestidos de plataformas con lentejuelas, capas. Se peinaban para arriba y se teñían de rojo y verde. Era una cosa desmesuradamente extravagante para la época, lo cual le valió un montón de motes, desde loco total hasta genio absoluto. Jugó siempre con eso,
0: pero garpaba eso,
1: y él supo siempre manejar eso, ¿eh? Sí, yo... Imagínense que fue el primer músico, no sé si hay otro, ¿eh? Después me dijeron que hay dos más, pero de este yo sé, fue el primer músico que no tenía guita en el banco. El tipo cotizaba en Wall Street.
0: ¡Epa!
1: Su carrera. Los últimos años de Bowie, los últimos 10 años de Bowie.
0: Primera vez que escucho eso.
1: No, Bowie cotizaba, anunciaba, bueno, voy a hacer una obra de teatro con disco, ¿eh? Y la gente iba y le compraba las acciones de porque iba a ser un éxito. ¿Quiere escuchar algo que yo le traje muy especialmente porque lo quiero y porque es mi amigo?
0: Gracias, amigo.
1: Este es un concierto que hizo David Bowie en una playa en Santa Mónica, en California, en el año 1972, presentando por primera vez en Estados Unidos su banda de Arañas de Marte. ¿Sí? ¿Quiere escuchar la Odisea Espacial de Bowie en vivo?
0: Claro, vamos. Meta.

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6: Las 11 de la noche en la República Argentina. Nacionales, mundial, la información con Eladio Arregui.
7: Argentina jugará el sábado a las 22 ante Suiza por los cuartos de final de la Copa del Mundo. Después de la derrota a Egipto, habló el técnico Lionel Scaloni.
8: Somos esto, cuando yo en la rueda de prensa decía Argentina es esto, a lo mejor que no es argentino no lo entiende, pero yo creo que los argentinos entendemos que somos esto. Cuando va todo bien y cuando la cosa empeora, damos todo y yo me puedo poner acá a hablar y en minutos 30 y pico íbamos 0-2. La sensación era que en algún momento íbamos a tener una y que lo podíamos dar vuelta.
6: En tanto, esta noche hubo disturbios en los festejos en el Obelisco, en donde se detuvieron a 19 personas y 7 oficiales de la policía porteña resultaron heridos. El riesgo país volvió a bajar, así lo destacó el vocero presidencial, Adrián Rabier.
9: El plan financiero, bueno, creo que el mercado lo recibió muy bien. Estas son buenas noticias, el riesgo país sigue bajando y está pronto a quebrar los 400 puntos. Creo que es un punto muy importante cuando uno considera de dónde venimos. En diciembre del 23 y los pocos meses siguientes que se estaban tomando políticas de transición y demás, veníamos un riesgo país de alrededor de los 2.700 puntos y estamos pronto a quebrar los 400 puntos.
6: Terremoto en Venezuela, los sismos que azotaron al país dejaron 3.685 muertos y 16.740 personas heridas, de acuerdo a los datos difundidos por el presidente de la Asamblea Nacional, Jorge Rodríguez. El tránsito con Ernesto Arriaga.
10: En estos momentos está cerrando el paso Jamel Jujuy hacia San Pedro Atacama, Chile, desde Tilcara y Susques. Recordemos también que el paso Cristo Redentor abre mañana a las 9 de la mañana de Mendoza, Chile. El paso Pino Achado en el norte de Neuquén abre a partir de las 8 de la mañana y el Cardenal Zamoré a las 9 de la mañana a Osorno Sur de Chile. Por otra parte, todas las autopistas de ingreso y egreso a Capital Federal están totalmente normal. Trenes a horario.
6: En San Martín de los Andes, en donde nos escuchás por AM 1440, la temperatura es de 4 grados, cielo nublado. Aquí en Buenos Aires, 13 grados 6 décimas, humedad 55%, cielo algo nublado.
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2: Te traigo un poco de folclore peruano.
3: Me encanta.
2: Esa mezcla que muchos afroamericanos han traído a distintos lugares de América. Perú ha recibido una cuota privilegiada. Hay muchos artistas importantes en Perú.
3: Perú es una tierra que es pródiga de estas mezclas, ¿no?
2: Sí.
3: En la comida también, tienen influencias japonesas y...
2: Sí. En cuanto a la música, la gente le da gran importancia a la música folclórica del Perú, que tiene raíces. Naturalmente, hay desde luego raíces indígenas, pero por otro lado, raíces afroamericanas.
3: Claro.
2: Raíces africanas.
3: Claro.
2: Hay una cantante que se llama Eva Ailión. ¿Eva Ailión?
3: Eva Ailión.
2: Sí, tiene que sonar porque estuvo acá hará como 7-8 años.
3: Sí, me acuerdo.
2: Yo tenía un disco de ella y me llevé una gran sorpresa sabiendo que... vendría. Claro, yo tenía esta Eva Ailión que te muestro en esta foto y que es jovencísima.
3: Sí.
2: Ahora ella está mayor, pero sigue cantando bien. Es más, maduró muy bien su voz, porque esa es otra bendición que a veces la naturaleza le da a los cantantes, ¿no? Que la voz madure, pero que madure bien y que la pueda emplear. No tratando de cantar a los ponchazos las canciones que cantaba cuando era joven, sino un nuevo y buen repertorio.
3: ¿Para usted, Goyeneche, le pasó eso? ¿El tiempo le mejoró la voz?
2: Sí. Para eso tenés que ser artista e inteligente como Goyeneche.
3: Sí.
2: Es decir, no le mejoró la voz.
3: No le mejoró la voz.
2: No, el Goyeneche lo que supo fue aprovechar cada época lo que tenía de la manera más original posible. Es un buen ejemplo el que pones, ¿eh?
3: Sí, siempre.
2: Hay que ser artista, hay que ser artista, mirá, si no sos artista, no podés hacer lo que hizo Goyeneche cantando, cantor y artista. Goyeneche no era un cantor solamente, no era un músico solamente, si es cantor es músico. Era un artista, entonces como artista que era, sabía manejar, modelar artísticamente esa cera que en las manos era muy, muy blandita, y él le daba consistencia.
3: Claro, el concepto.
2: Claro.
3: El concepto artístico.
2: Y muchos quisieron imitarlo, lo imitaban mal, creían que cortar las palabras en la mitad o hacer unos puntos imprevistos iba a darle expresión. No.
3: Bueno, Sandro tuvo eso también.
2: Sí, él se...
3: Sandro se la rebuscaba después no cantando.
2: Para rebuscársela. Sí, pobre Roberto. Digo pobre Roberto porque...
3: Porque te hubiera gustado cantar mejor,
2: a mí. Sí, porque además tenía que pelearla.
3: Sí.
2: Ensayaba mucho, buscaba cómo era la... ¿Qué tiene que hacer el tipo cuando la voz va envejeciendo? Buscar las salidas a las frases. ¿Cómo salgo de esta frase?
3: Sí.
2: No cómo entro, es cómo salgo.
3: Claro.
2: Entonces Sandro encontró, otro tipo inteligente.
3: Sí.
2: Otro tipo inteligente. Eva Ailión también estuvo en los estudios de Radio Nacional, nos visitó en un programa que nosotros teníamos, vi y pude decirle que ella cantaba mejor que años anteriores, le gustó, dice, es lo que yo pienso, pero me gusta que me lo digan. Y acá te traje algo que es un clásico, pensando que a la gente le va a gustar, seguramente. ¿Conocés Finestampa?
3: Finestampa Caballero.
2: ¿Escuchaste Finestampa Caballero?
3: Caballero de Finestampa.
2: La peruana Eva Ailión para vos.
3: Muy
2: Flores.
3: Bien.

0: Qué lindo Perú, ¿eh?
1: Muy lindo, muy lindo. Yo la verdad, voy a, no sé si... Después me encontré con mucha gente que le pasó lo mismo. Sí. Yo no sé si estaba sugestionado o qué, pero si un lugar que mejor comí fue en Lima. En Lima podía comer cualquier cosa, nada me caía mal.
0: Y era esta morocha era de linda.
1: Y sí.
0: Disculpe, se me...
1: No, está bien.
0: Me dejé llevar por el entusiasmo.
1: Y sí. y aparte canta así.
0: Sí,
1: que
0: sí.
1: Le cante hacia la noche, ¿no?
0: Sí, cantaba ya.
1: Bueno, vamos a otro, un argentino, ¿sí? Que, la verdad, también el tiempo ha hecho lo suyo con él. Pero cada tanto tiene momentos que son bastante, para prestarles atención. Estoy hablando de Charly García. Para mí, el letrista que de los 80 en adelante mejor pintó un montón de situaciones desde distintos ángulos.
0: Con muchas originalidades en la redacción.
1: Muchas, sí, sí, con muchas palabras que engarzaba él.
0: Expresiones muy poéticas.
1: Sí, sí, un poeta,
0: un absoluto poeta.
1: Charly.
0: Sí, sí.
1: Y también... Todos en algún momento nos encontrábamos con el dandy, Charly García, que era el dandy de Clics Modernos, o después el guapo de Piano Bar, o el buscador de cómo conseguir chicas. En fin, también tenía mucho personaje su disco. Él mismo se convertía a Charly.
0: Interesante como producción.
1: Sí, sí, sí, sí. Bueno, Charly era un tipo que yo me acuerdo de esperar los discos de él. Tenía mucho celo de la obra, él no quería que se supiera nada hasta que apareciera el disco, se guardaba meses, todos sabíamos que estaba grabando algo y de repente aparecía con un show, generalmente en el Luna Park, con un lugar de esos, con coreografía, vestuario, luces, puesta de luces, ¿no?
0: Aprovecho, siempre tuve una curiosidad, vos decís, sí. Guardarse meses, no sí. Trabajaba.
1: No, y componía, arreglaba.
0: Bueno, pero ¿cómo es la vida de un hombre que se puede guardar, si tiene que vivir?
1: Bueno, yo conozco músicos que saben de algo que yo no podría hacer. Ganan una guita y la van secuenciando, ¿no?
0: Sí.
1: No, yo...
0: Gastando proporcionalmente.
1: Sí, sí. O poniendo acá. Que
0: porque sabe, es muy riesgoso.
1: Es muy riesgoso, sí. Bueno, así que.
0: Yo moriría de angustia.
1: Y nosotros sí. Nosotros no podríamos hacer
0: bueno,
1: eso.
0: Bueno, por lo general, cuando tenés familia, claro. Sobre todo.
1: Bueno, el actor hace eso. Yo tengo amigos actores así que tienen buenas temporadas y saben que hasta que toque otra chica, para que pasen un par de años, entonces hay una que no tocan.
0: Ay,
1: y. Sí, bueno, los padrinos de mis hijos son actores. Así. Fabián Vena y Pepe Monge.
0: Sí.
1: Y yo los he visto. ¿Qué hacías ese mes? ¿No trabajás y te compraste la pena? Bueno, pero... Me acordaste del éxito aquel. Bueno, los músicos pasa lo mismo. A veces la pegan y se pueden tomar un tiempo, ¿no? Charly tenía eso. Charly, la verdad, que siempre vendió muchos discos.
0: Está bien.
1: Y tiene uno en especial que a mí me encanta. Que yo sé que con el tiempo va a quedar como una de las grandes obras de Charly. Todavía no está tan arriba como Clics Modernos o como Piano Bar, que es Filosofía Barata y Zapatos de Goma, que ya su título es toda una declaración de principio, ¿no?
0: Esa es otra gran originalidad.
1: Sí, sí.
0: De mezclar cosas.
1: Y Filosofía Barata y Zapatos de Goma. Nos encontramos todos ahí, en esas dos cosas. Una nunca lo pensó juntas, pero van de la mano. ¿Quiere escuchar Filosofía Barata y Zapatos de Goma? De
0: ambas cosas.
1: Vamos.

0: escuchamos Zapatos Filosóficos.
1: Filosofía barata de zapatos de goma, no zapatos filosóficos.
0: Zapatos baratos.
1: Con los coros de Hilda Lizarazu.
0: Hizo bastantes cosas con él, Hilda Lizarazu.
1: Sí, hizo bastantes discos, sí, sí. Todos los 90. Sí, sí, sí. Todos los años 90 los hizo Hilda corista.
0: Sí, sí.
1: Bueno, ¿quién tenía?
0: Tengo a Ray Charles.
1: Ray Charles. Otro, un ciego.
0: Ciego.
1: Ciego.
0: ¿Te suena Ray Charles?
1: ¿Cómo no va a sonar?
0: ¿Viste la película?
1: Sí. Muy linda, muy linda.
0: A mí me gustó mucho.
1: El que hace de Ray Charles.
0: Qué gran intérprete.
1: Es Ray Charles, por lo menos. Parece excelente.
0: Es Ray Charles.
1: Siempre me pregunto yo, el músico ciego. Que,
0: sí, que, te debe preguntar lo mismo que yo. Que, ¿cómo hace?
1: ¿Cómo hace? Wonder, no estoy Wonder.
0: Con un humor extraordinario.
1: Sí.
0: Tenía un humor extraordinario.
1: Sí, sí. Sí, sí.
0: Cosas que yo conocía de antes, porque con Sandro nos gustaba, cuando éramos jovencísimos, buscar cosas de Ray Charles.
1: Ah, Sandro era fan de Ray Charles.
0: Y yo siempre pensé, ¿cómo hará? ¿Cómo?
1: Porque no ve lo que produce. No ve lo que produce. Lo siente, lo escucha, siente. Todo.
0: Claro, hay sensibilidades que se agudizan.
1: Yo me imagino.
0: Cuando falta un sentido.
1: Y sí.
0: ¿No?
1: Sí, sí.
0: Pero hacer esa carrera.
1: Sí. Sí, sí.
0: Esa inventiva.
1: Y la búsqueda que va por lugares donde uno. Yo tenía un amigo ciego que vivíamos cerca y siempre lo cruzaba. Y un día íbamos caminando y me dice: ah, acá cuando pasás el garage, dobla acá, me dice. Y nos metimos en un pasillito que había. Y yo le dije: ¿cómo sabés que hay un garage?
0: Bueno,
1: y me dijo: por el eco.
0: Mirá vos.
1: Por el eco de los pasos.
0: ¿Viste?
1: Sí, sí. Entonces, ahí me di cuenta cuánto más que yo sabía, ¿no? Que uno, sí. Uno va al mismo lugar hace años y nunca se me había fijado. Claro, hay un garaje acá.
0: Justamente, yo tengo varios discos de Ray Charles, como seguramente vos también. Pero hay uno donde hay un tema muy humorístico, donde la mujer lo raja al tipo. ¿Te acordás de Hit the Road Jack?
1: Hit the Road Jack, sí.
0: Hit the Road Jack. El tipo de Hit the Road Jack. Que en el disco no lo hace una mujer sola, lo hace un coro de mujeres.
1: Sí.
0: Que lo raja, tipo, tomátela. Porque parece que el tipo no aporta un mango para la casa.
1: Es que el Hit the Road quiere decir eso justamente, ¿no?
0: Sí.
1: Hit the Road es tomátelas.
0: Tomátelas.
1: Tomátelas.
0: Y el tipo se hace el gil.
1: Sí, sí.
0: Y dice, ¿qué? ¿Por qué tomátelas? No more, no more.
1: No,
0: claro,
1: sí,
0: no más, esto no más, no más. Nunca trajiste un mango, dice la letra traducida al castellano.
1: Sí, qué caso raro, ¿no?
0: Sí. Se ve que es un pillo,
1: sí,
0: tipo.
1: Claro.
0: Entonces dice, ¿pero por qué me echás de esta manera?
1: Sí.
0: No voy a poder vivir sin vos. No more, no,
1: no
0: more. A mí me parece que es muy interesante, muy lindo, desde lo musical y de la producción de lo que se hace del disco. Por los sonidos, lo bien que está ese coro, que por lo menos son tres voces de mujer.
1: Es de él, el tema es de original de él.
0: Sí.
1: Él es uno de los primeros que lo hizo, me imagino.
0: Yo no sé, no sé.
1: No, no, yo conozco una versión, conozco muchas, pero la de él es la más vieja que conozco. Así.
0: La de él es la más vieja.
1: Hit the Road Jack.
0: A mí me parece la más graciosa.
1: Sí, sí.
0: ¿No hay una de Armstrong?
1: ¿Sí? ¿Hit the
0: vieja,
1: Road?
0: Vieja, de la época de los Five o de los Seven.
1: No sé, tendría que fijarme, no me suena.
0: No sé. Estoy buscando ahora. Se te ocurre cada cosa vos también.
1: Bueno, Héctor, después me fijo en Google.
0: Es de Percy Maifield.
1: Percy Maifield. Ah, es de Percy Maifield.
0: Sí. Percy Maifield.
1: Percy Maifield.
0: Yo creo que es lo más divertido que hay en este disco. Si bien él tenía una gran tendencia a los temas divertidos,
1: sí.
0: Le gustaba hacerse el payaso también.
1: Sí, sí.
0: Y eso habla de un espíritu, de una fuerza impresionante, aparte del talento artístico, ¿no?
1: Claro.
0: Pero el espíritu, él, la persona, el valor de una persona capaz, ¿cómo se llama? Resiliente.

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6: Qué lindo es trabajar con música.
7: Sí, bueno, lo que decía García Márquez, ¿no? Hay una sola cosa más linda que de la música. Hay una sola cosa más linda que la música, y es hablar de música.
6: Ah, sí.
7: Y García Márquez era un gran oyente, una oreja bastante privilegiada, ¿no?
6: Más bien, ¿no?
7: Sí.
6: Si un tipo no tiene oído musical, no puede escribir Cien Años de Soledad.
7: No.
6: Ni una página. ¿Vos viste el timing que tiene Cien Años de Soledad?
7: Sí. Y a mí, más a igual me gustó El Amor en los Tiempos del Cólera.
6: Ah, sí.
7: Esa historia también.
6: Sí, sí.
7: Qué historia, ¿no?
6: Gente grande, sí.
7: Gente
6: sí.
7: grande, que espera.
6: Sabías que había una película, ¿no?
7: Sí.
6: Muy bien.
7: Muy buena la película.
6: Muy buena.
7: Sí, sí, muy buena la película. Bueno, ya que andamos por ahí, uh-huh. Pablo Milanés. Un tipo de discos originales maravillosos. Yolanda, por decir una canción de Pablo Milanés. Hoy pisaré las calles nuevamente. ¿Sí? Esas canciones, combativas, si se quiere, en su momento. Tienen una raíz. O sea, un tipo no empieza a componer de la nada, me parece. A menos que sea un superdotado, ¿no? Pablo Milanés tiene una gran afición por el tango, por ejemplo. Por los tangos de Garré y Lepera. Ha hecho versiones maravillosas del Día que me quieras y de Volver, por ejemplo. Volver en versión de Pablo Milanés es hermosa, hermosa. Y una vuelta para un programa de radio, para una radio cubana, hace un show en... yo no conozco Cuba, pero...

0: Parece que había un lugar que se llamaba Copacabana, ¿sí? Que era un lugar donde iban a tocar todos los consagrados, ¿sí? Pablo Milanés graba un disco, es un homenaje, parece que el lugar ya estaba cerrando o lo que sea, y él graba un disco en homenaje con un repertorio que eligió que no son canciones de él, son canciones que lo han formado. Ahí hace volver, por ejemplo, en ese disco, que es el disco es el programa de radio. De repente aparece una locutora que dice, ¿y aquí le canta el amor Pablo Milanés? Nada, está el aporte ese en el disco. Yo le saqué un par de temas, porque a veces hace dos temas juntos, y acá hace un homenaje a dos autores que él los pone en un lugar en su vida de como presencias invocantes fundamentales, ¿no? Y son dos boleros juntos, uno se llama Si me comprendes, ¿sí? Y el otro es Contigo en la distancia, que creo que es de Cantoral, Contigo en la distancia.
1: Sí.
0: Esto es un show en vivo, transmitido en radio, por la Radio Nacional Cubana. Es un show de Pablo Milanés. ¿Tiene ganas?
2: Pedro, amigo.
0: Vamos.
3: Los dos grandes juntos, Si me comprendieras, de José Antonio Méndez, Contigo en la distancia, de César Portillo de la Luz.

0: milanés canta boleros en Tropicana, invierno de 1992. Edición Marcos Castillo, voz Sadie Flor, realización Sigfredo Ariel.
1: Sí, Tropicana era, ¿no? Copacabana, Tropicana era. Yo no conozco Cuba.
2: Tropicana. Ahí era, el padre de Chucho era director musical.
1: Seguramente debe ser un lugar porque para que Pablo Milanés se digne a hacer un show ahí, es un lugar importante.
2: Sí, sí.
1: Y era de, no era de Cantoral el tema, era de Portillo.
2: Portillo de la Luz.
1: Portillo de la Luz.
2: Qué lindo es el nombre. Tan ligados a canciones tan bellas, ¿no?
1: Sí, sí, sí.
2: La artista que te traje para este momento,
1: sí, Héctor,
2: la descubrí escuchando a Hugo Guerrero Martínez. Descubrí muchos artistas.
1: Sí. El peruano.
2: El peruano Hugo Guerrero Martínez en otro clavó la sintonía en el Show del Minuto. El Show del Minuto, que se llamaba El Show del Minuto y duraba 5 horas.
1: Claro, sí, sí.
2: El peruano conocía muchísimo de música. Va, conocía de todo, pero en particular de música conocía una barbaridad. Y pasaba mucho a Toña la Negra. ¿La has oído nombrar?
1: No.
2: Puede ser. Toña la Negra era una cantante veracruceña de México, mexicana, con unos matices vocales, ahora lo vas a ver, si no lo recordás lo vas a recordar ahora. Ella se hizo célebre porque cantaba casi todos los temas bien cantados de Lara.
1: De Agustín Lara.
2: Los temas de Agustín Lara.
1: Sí.
2: Entre ellos Veracruz. Vas a apreciar en Veracruz todos los matices de una cantante de término medio, de buen alcance vocal, sin estridencias, y que trabajaba también unos bajos muy interesantes que robustecían las canciones, como robustecen los bajos, toda la música.
1: Mexicana.
2: Mexicana. Ella, Toña, que se la conocía como La Negra, se la reconocía así, Toña, La Negra, de Veracruz se fue después a México, y no fue más popular porque cuidaba mucho la discreción de su vida personal.
1: Ah, mire.
2: Eso mire. Lo leí yo varias veces.
1: ¿De qué año estamos hablando, Toña La Negra?
2: Y esto puede ser 50. De los 60, 50, 50, 60.
1: 50, 50 60. 60.
2: Sí, una gran carrera. Esto se remasterizó. No 10 puntos, pero sirve para mostrar a Toña la Negra, a alguien a quien yo disfruté gracias a aquel peruano inolvidable.

0: muy afinada, como se ve.
1: Sí,
0: ¿no?
1: Qué lindo.
0: Toña la Negra.
1: Qué lindo. El Negro Martínez tenía hasta, ¿no? Aparecía con estas cosas.
0: Aparecía con estas cosas. Yo descubrí una... Había dos cantantes que se llamaban Lucha Reyes.
1: ¿Las dos?
0: Sí. ¿Ah? Una del Perú y otra de México.
1: Ah, mira.
0: Y él la pasaba a las dos.
1: Ah.
0: Y de Lucha Reyes de México. Lucha Reyes del Perú.
1: Qué linda. Negro me...
0: Ese no me dejaba bajar del auto.
1: No, ese no dejaba salir del baño. Estaba bañando. Escuchando el programa y se quedaba secando hace un rato largo.
0: Sí.
1: El Negro Martínez a mí un día me dijo: tú haces un programa que pueda escuchar un idiota y solo te van a escuchar los idiotas.
0: Sí, era terminante.
1: Yo quería ser popular. Digo, no, pero es un programa que escuche, que pueda escuchar cualquier idiota y solo te van a escuchar los idiotas. Es un gran consejo para que está en la radio. El Negro divino. Le mando un beso a la hija del Negro Martínez.
0: Sí.
1: Que cómo le dicen a la hija del Negro Martínez. La negra Martínez.
0: Ah, tenía una hija también.
1: Sí,
0: una hija y un hijo.
1: Una hija y un hijo. El hijo es un gran saxofonista, gran músico, el hijo.
0: ¿El hijo no era locutor?
1: ¿No? Puede ser que sea locutor también, tiene la voz del padre. Sí, puede ser. Yo lo conocí tocando el saxo.
0: Ah, bueno.
1: Sí.
0: ¿Y qué hace mejor? ¿Toca bien mejor el saxo o habla mejor que...?
1: No hablé mucho con él, lo escuché tocando el saxo.
0: Bueno, ¿y ahora?
1: Ahora, mire... Cuando aparece un músico negro, uno siempre tiene... Cuando aparecen todo el tiempo, yo no sé cómo hacen los americanos, que cada 2 o 3 meses sacan un negro nuevo. Y es bueno. Es mínimamente bueno. Nunca sacan un pedorro, siempre sacan a alguien bueno. ¿Sí?
0: Y no será el mismo.
1: No, yo pienso también, muchas veces, como que los hace el mismo, que los graba el mismo tipo. No. Pasa, le voy a explicar lo que pasa, me parece a mí, que es algo que me dijeron un par de negros de allá. La escuela, la old school, la vieja escuela del soul, es realmente inagotable. Estoy hablando de los Isaac Hayes, los Barry White, los Marvin Gaye, los Otis Redding, ¿sí? Tienen donde fijarse los chicos si quieren empezar. Yo noto que los últimos que están apareciendo, hablo de tipos como Jah Haim o como Akon y un montón de negros así que ya tienen una base sólida para empezar, les encantaría, darían el brazo derecho por sonar como sonaba Marvin Gaye en los 70. ¿Sí?
0: Claro.
1: Que grababa Marvin en unos estudios que no eran gran cosa. Ahora, él y Leon Ward, su productor de la época, de los comienzos... Hay una trilogía de Marvin Gaye que son I Want You, Let's Get It On y What's Going On, que tienen, es un compendio de todo lo que puede hacer un cantante negro con el sonido y con las posibilidades que tiene con un buen productor y arreglador, ¿sí? ¿A qué viene esto? Que escucho hoy, lo escuché el otro día, casi casualmente, en el auto. Usted sabe que yo estoy en otra radio, una FM, y a veces pasamos un disco entero. Por vagos lo hacemos, para poner un disco que sabemos que está buenísimo todo, para no andar eligiendo uno, lo ponemos entero. Si total, la radio la manejamos nosotros. Y escuché en el auto el disco entero.
0: Es muy gracioso.
1: Así no va también, ¿no? Sí, estamos. Pero.
0: Si haces una cosa porque sabes que tiene que funcionar.
1: Sí, funciona para.
0: Es divertido.
1: Es muy lindo.
0: Es divertido como lo contás, pero.
1: No, escuchar un disco entero es raro hoy en la radiofonía. Sí. Es raro.
0: Sí, no, pero no. No, puedes funcionar tranquilamente, ¿no? Depende de lo que pongas.
1: Claro, bueno, pusimos What's Going On de Marvin Gaye. Y es una radio que tiene un sonido bastante moderno y todo. Y este disco, sin embargo, fue... Al otro día me llamaron 50 tipos que ayer habían agarrado mucho, lo habían escuchado por primera vez entero. Porque se escucha el tema, los 2 o 3 éxitos del disco, pero no los otros 9 o 10 temas, que son igual de buenos. Así que le traje What's Going On, del año 72, 40 años, 45 años ya tiene. Y es un sonido que no importa si es FM, AM, si es un parlante chiquito, si es un parlante grande. Siempre va a sonar bien esto. Eso me llama la atención. ¿Quiere escuchar a Marvin Gaye, versión original, What's Going On?
0: Sí, señor. Nada mejor que escuchar a Marvin Gaye.
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0: Bien grabado, ¿eh?
1: Claro.
0: Bien producido.
1: Exprimían todo lo que tenían en el estudio, que no era mucho para la época.
0: Sí, bueno, pero... Y... Doble mérito.
1: Doble mérito. Doble... Y qué compositor también. La verdad que hoy este sonido hoy no suena muy habitual, pero en esa época, en ese año, si usted hace una composición de tiempo y espacio de lo que estaba sonando en el 72, los Beatles recién separados andaban experimentando, Creedence estaba muy de moda, ¿sí? Y esto era marciano, me imagino. Cuando salió este disco lo miraron todos, lo escucharon y lo dejaron un rato a ver si se calentaba. Pero ahí tenía, Marvin Gaye.
0: And now, cantantes nuestros.
1: Sí.
0: Jorge Rojas. Integrante de Los Nocheros en un principio.
1: Un original, claro, de Los Nocheros.
0: Llega el momento que se va Jorge Rojas. Y empieza a hacer una carrera tan jugosa, interesante,
1: sí. Atractiva,
0: como la que hizo con Los Nocheros. Gran voz, compositor inteligente.
1: Sí. Gran
0: gestor de su propia carrera. Después le da lugar inmediatamente a sus hermanos, Lucio y Alfredo. Inventan Los Rojas y tienen gran suceso. Y fíjate vos, la gente en las provincias se preocupa mucho por producir cosas que atraigan a la gente, porque si no producís cosas que atraen a la gente,
1: sí. Tenés
0: que tocar para vos en un boliche de 10 tipos.
1: Sí, sí, sí.
0: ¿Y de qué se trata? Que Argentina tiene muchísimos festivales de música
1: sí. En
0: el verano, en el interior. Las provincias, cada provincia tiene su gran
1: sí. Fiesta
0: musical.
1: O varias.
0: 10 noches, 20 noches, 150
1: sí. Noches,
0: no sé, 3 noches,
1: sí,
0: lo que sí. Sea. Estos chicos han salido muchos cantantes, entre ellos Abel Pinto, por ejemplo.
1: Sí.
0: Abel Pinto empezó cantando folclore, después empezó a mezclar el folclore
1: sí. Con
0: canciones de carácter folk romántico.
1: Sí.
0: Y es uno de los cantantes que más público llevan.
1: Sí, hoy.
0: Así como el Chaqueño para Vecino, así como Soledad. Los festivales, la música necesita sí. De figuras de atracción.
1: Claro, y lo que tienen los festivales ahora, los festivales de folclore, yo tuve oportunidad de ver uno en Salta hace unos años.
0: Uh-huh.
1: Estábamos laburando y el sábado ya había un festival, lo fuimos a ver. El escenario es un escenario que parece de una banda de rock.
0: Sí, sí.
1: Pero no es el escenario de Los Cuatro Vestidos Gauchos.
0: No.
1: Que se lo ve chiquito, ¿no? Acá
0: hay buena producción.
1: Hay pantallas, hay... Sí, sí.
0: Sin ninguna duda.
1: Sí,
0: bueno,
1: sí.
0: Bueno, se juntan Jorge Rojas, Lucio Rojas, Alfredo Rojas.
1: Mm.
0: Uno de ellos, no me acuerdo si es Lucio y o Alfredo, es un pibe de buen ver, de mucha pinta, le gustan mucho las chicas, conmueven, hacen canciones de folclore romántico, canciones de... Que tienen carácter, nacidas acá, pero tienen carácter internacional.
1: Qué motor, ¿no? Que le guste mucho a las chicas, un compositor, ¿no?
0: Este es intérprete también.
1: Es nafta especial.
0: Los tres son cantantes
1: sí. Y
0: compositores.
1: Sí, sí.
0: Y además, vienen ya con la experiencia de Jorge Rojas,
1: sí. El
0: armado de Los Nocheros,
1: sí. El
0: armado de voces que él introduce para su trío,
1: sí. Y
0: hacen de esto algo muy interesante.
1: Sí, sí.
0: Y me alegra que le guste mucho a la gente. Hoy te traje una canción que se llama A mi pueblo, sí. Y que es del disco Los Rojas, donde intervienen los tres. Porque por ahí graba uno solo, por ahí vuelven a grabar los tres como
1: sí. Los
0: Rojas,
1: sí. Y
0: así tienen todo un elenco artístico en la casa los tipos.
1: Está muy bien, muy bien.
0: A mi pueblo.

Estamos en todo el país. Tucumán. En Tucumán, la Casa de la Independencia es el ícono de la ciudad. El 9 de julio de 1816, un cuerpo de representantes de las Provincias Unidas del Río de la Plata declararon la independencia de Argentina en uno de los salones de esta casa. A mediados del siglo XIX, estuvo a punto de ser demolida por su mal estado, pero pudo sobrevivir y fue adquirida por el Estado Nacional hacia 1874. Hoy es un museo y edificio histórico que conserva intacto el Salón de la Jura de la Independencia. En cada provincia argentina, Nacional.

Claro, lo amerita. Un programa totalmente distinto el de hoy. Pensar que por momentos en la tarde de ayer decía, ¿qué mierda vamos a hacer hoy? ¿De qué nos vamos a disfrazar en la madrugada con este resultado? Y sin embargo todo cambió. 11 minutos que quedarán en la historia. Escucha, escucha, escucha.

0: Chichilandi y Gustavo Ojeda, el Conde. Argentina derrotó a Egipto milagrosamente. Partido trascendental, épico, histórico. Y presentamos distinto este día, porque acá la tengo hoy a esta negra hermosa, porque merecía y ameritaba que estuviéramos juntos para arrancar el programa. ¿Qué la voy a presentar si con la adrenalina que tenemos hoy no hacía falta que tuviera una presentación mejor que esta? Negra querida, Sonia Fernández.
1: Pero como dicen que les va muy, pero muy buena madrunoche. Bienvenidas, bienvenidos. Feliz miércoles para todo el mundo.
0: Vamos a ganar. Vamos a ganar. ¿Y qué manera de ganar? ¿Y qué partido? Quiero saber todo. ¿Qué estabas haciendo? ¿De qué manera lo viviste? Y así vamos a preguntarle a nuestros oyentes. Pero, ¿cómo te tomó? ¿De qué manera te impactó todo lo que sucedió en la tarde de ayer, negra?
1: Sufriendo y mucho, como creo yo, todos los corazones argentinos, ¿no? He incorporado a mi hogar, además del tensiómetro, un desfibrilador. Ya lo tengo ahí, en mi botiquín, porque, bueno, escuché por ahí que alguien llamó a la escaloneta la infartoneta, ¿no?
0: Exacto.
1: A partir de ahora.
0: Che, qué partido, por Dios.
1: Tremendo.
0: Ya veníamos de sufrir de manera distinta con Cabo Verde porque nunca estuvimos abajo en el marcador.
1: No.
0: Pero lo de ayer a la tarde fue realmente épico, teniendo en cuenta el 2-0 a 11 minutos del final y después de que se habían perdido muchas chances porque Argentina no jugó tan mal. Le llegó por todos lados, el arquero volvió a ser figura. Alguien por ahí hoy en la tarde de ayer decía, Argentina deberá invertir de acá en más dinero en los arqueros que van a jugar en contra de Argentina, ¿no? Porque ya lo tuvimos a Busiña, lo tuvimos al arquero egipcio en el día de ayer. Y la verdad que fue algo que después lo vamos a contar. Es otro hecho histórico que ha sucedido, que tiene que ver con esta remontada sobre los dos goles, haciendo tres en solo 11 minutos y en los 90 minutos reglamentarios, ¿no? Una cosa de locos. No sé la plata cómo debe haber explotado, pero en algún momento había un silencio sepulcral. Y de pronto, viste, la ebullición propia del argentino para festejar una jornada inolvidable, ¿no?
1: Sí, ni bien terminó el partido, se empezaron a escuchar, ¿no? Los autos que pasaban tocando bocina y, como siempre, la emblemática esquina de 7:50 uh-huh. fue el centro de reunión, ¿no? Para celebrar este pase a cuartos del seleccionado argentino. Realmente una tarde maravillosa.
0: Distintos rituales, seguramente, en cada casa, sí. Buscando esa cábala que di la vuelta al resultado. Yo tengo una desde el último mundial, Qatar 2022, que es poner un homenaje de tenores italianos a Maradona cantando oh mamá mamá mamá, oh mamá mamá mamá, y ponerlo fuerte mientras miro partido, lo que no daba o no estaba dando el resultado esperado. Y ahí fue cuando a una pequeña figura de Maradona que tengo en la mesita de luz le puse una vela y dije, bueno, Dios salvanos, esta es tuya, empujalo a otra una vez más, ¿no? Porque no tengo ninguna duda de que recibe la bendición del más grande de todos, este que es un extraterrestre. Y dije, es de la única manera.
1: Y yo creo que fue la segunda vez que agradecí que existiera el VAR. Una, obviamente, con el gol de la mano de Dios, que dije, bueno, menos mal que en aquellos años no existía el VAR. Y bueno, hoy agradecí que existiera.
0: Sí, porque era evidente. A ver, mucho se habló durante el postpartido del árbitro francés. Y la verdad que a todos los que yo pude consultar que tienen que ver con el arbitraje, inclusive a un árbitro español ex FIFA, dijo, soberbio el arbitraje del francés. No tuvo un solo error. En las tres jugadas más polémicas estuvo certero 100%. Estamos hablando de la falta a Lisandro Martínez, la previa del que hubiese sido el segundo gol de Egipto. Ajá. Estuvo sensacional en lo que fue la un supuesto penal que Egipto reclamó sobre el final, también con Lisandro Martínez quitando bien la pelota. En segunda jugada el que egipcio se lo lleva por delante, no hubo. Y el primer penal, el que termina convalidando, el que marra Messi. Otro récord.
1: El que marra Messi. Vos sabés que estuve escuchando en la transmisión hasta el hartazgo decir a dos o tres periodistas deportivos el penal que erró Messi. Y me agarraba una bronca, ya estaba fónica, ¿no?, de gritar los goles. Le decía, no lo erró, lo atajó el arquero. Entonces, ¿qué hice? Lo googleé. Le pregunté a mi amiga de la IA si estaba... ¿Cómo correspondía decir, ¿no?, cuando el arquero ataja un penal? ¿Está bien dicho que el que pateó erró? Y la IA me respondió, no. No es correcto decir que el pateador le erró si el arquero logra atajar el penal. Existe una gran diferencia en el lenguaje futbolístico sobre cómo terminó la jugada. El arquero ataja, es decir, el arquero realiza una acción positiva y salva el disparo. Exacto. El mérito es del arquero por intuición o reflejo. Sí. Otro punto, el jugador le erró o lo tiró afuera, que fue lo que pasó en el partido anterior con Messi, ¿no? Que ahí sí fue que le erró.
0: Exactamente.
1: El penal no va dirigido al arco, no hubo intervención del arquero. El error es 100% del ejecutante. Sí. Por ejemplo, si la tira por arriba del travesaño o desviada al lado del poste. Por sí. Eso me gustó tu término. ¿Cómo fue?
0: Marrar.
1: Ah, ok.
0: Marró un penal.
1: Entonces yo estaba en lo cierto.
0: Sí, totalmente.
1: Estaba mal dicho, le erró Messi.
0: Sí,
1: ¿no?
0: Nunca lo
1: atajó,
0: erró.
1: Lo atajó el arquero. Arquero.
0: Okay, listo. Nunca le erró al arco.
1: Sigamos.
0: Exactamente, muy bien. Lo que te quería decir es que entre tanto récord positivo de Messi,
1: sí,
0: que todos los días rompe uno, también tenemos que hablar de los negativos. Y ayer se dio un récord negativo extraño en él, ¿no? Teniendo en cuenta su jerarquía en la pegada. Bueno, lo cierto es que Messi se convirtió en el primer jugador en la historia de los mundiales en errar o marrar o no convertir 4 penales a favor. Es increíble, ¿no? Además de que quedó solo en la tabla de goleadores hoy, superando a Mbappé, que lo había alcanzado, con 8 goles. Y a ellos sumale que convirtió en 7 partidos de forma consecutiva. Es una máquina este pibe. Y que realmente hoy quedó, pues en la tarde de ayer, quedó plasmada la jerarquía de esta selección. Que no la den muerta a un muerta, ¿no? Que eso es lo que hay que resaltar. Después vino todo lo que después. La verdad que bastante siniestro el técnico egipcio. Que se peleó con... Le quiso pegar un fotógrafo. Le quiso pegar a Scaloni. Hay un video que... Scaloni pasa... Mirá que hay un tipo respetuoso en el fútbol, ese Scaloni. Y él pasa cuando el tipo este pelado estaba puteándose con la gente. La saca muy mal a una mujer que lo quería acompañar en forma pacífica para que terminara la rencilla que se había generado en la salida de los vestuarios. Y pasa Scaloni sin mirar a nadie, como abstraído de la situación, no quería meterse en el medio de algo del que él no tenía nada que ver. Y el tipo lo increpa y lo va a buscar y lo persigue como para pelearlo. Y todo lo que dijo después, una barbaridad. La verdad que mientras se ganaba estaba todo bien, ahora, y lógico, ¿no?, en la derrota afloran las miserias humanas, ¿no?, como en cada situación. Y a este tipo se le salió la cadena mal. Pero bueno, nada, un partido inolvidable, una jornada que quedará en el recuerdo de todos, una selección argentina que sigue adelante y es la única selección sudamericana que queda. Después se produjo la eliminación de Colombia a manos de Suiza. Suiza, el próximo rival de la Argentina, el próximo sábado a las 10 de la noche en el mismo estadio en Kansas, en el mismo estadio que arrancó jugando la selección en el Mundial, el Arrowhead de Kansas, 22 horas ante Suiza. El antecedente más cercano con Suiza, Brasil 2014. En octavos o cuartos, es lo único que no recuerdo. 1-0 victoria de Argentina con gol de Angelito Di María en tiempo suplementario. El último cruce mundialista que tuvimos con esta selección europea. Y más allá del dolor que nos causa y que compartimos con vos, Sonia, el hecho de que no haya pasado Colombia, una cuestión de que hay jugadores muy queridos en la selección que juegan el fútbol argentino, caso Juanfer Quintero, Campaz, el jugador de Rosario Central, James Rodríguez, que salió futbolísticamente de Banfield. Más allá del dolor que nos causa que el técnico sea argentino, Néstor Lorenzo, que alguna vez jugó la final del Mundial 90, como titular en aquella selección que perdió con Alemania. Néstor Lorenzo era el marcador central titular de esa final. Bueno, para mí es casi un alivio no jugar con Colombia, ¿no? Me parece que era una selección con la que se conocen demasiado. Argentina ya lo había eliminado por penales en la Copa América del 2021. Le había ganado la final de la Copa América del año pasado a los Estados Unidos. Y tenía yo cierta, dije, mejor que Colombia no. Lamento que no haya pasado, pero bueno, ahí estamos con esta selección que no deja de sorprendernos, de darnos alegrías, de poder disfrutar de un equipo sin igual, ¿no? Por ese fuego sagrado que muestran, Sonia, y que realmente nos pone en un lugar privilegiado en el mundo. Ahora, somos Argentina contra todo el mundo. Se han confabulado en todos lados para hablar de que nos favorecen, los goles de Argentina los hiciera Infantino, ¿no? Que Messi es el hijo de Infantino. Pero inclusive en el fútbol sudamericano, ¿sabés quiénes son los únicos que se pusieron de nuestro lado y festejan con nosotros este momento de la Argentina? Paraguay. Paraguay va de la mano con Argentina. Y bueno, Argentina le demostró cariño y respeto a la selección de Alfaro. Pero ¿sabés lo que me sorprende? Y lo siento porque tenemos muchos oyentes amigos uruguayos. Desde Uruguay, la sal que nos tiran. Bueno, ni hablar desde Chile, desde otros países que tienen que ver con el continente americano, de hecho Colombia, pero lo de México, latinoamericano,
1: imperdonable.
0: Lo de México, la verdad, muchachos, porque digo, ni siquiera rivalidad futbolística, porque no existen, a ver si les queda claro, futbolísticamente no existen, son un gran país. Hoy escuché a uno despectivamente decir, si nosotros a ustedes les matamos el hambre, acá vienen a buscar trabajo y le abrimos las puertas. Muchachos, ¿ustedes se olvidan que saltan un paredón para ir a lustrarle los zapatos a los norteamericanos? ¿Se olvidan de eso ustedes, mexicanos? Porque nosotros vamos a México y les dice a alguien que vivió en México y que quiere al pueblo mexicano y que estoy agradecido de cómo me han tratado, lo dice alguien que quiere de verdad a México. Pero ustedes hablan de que a nosotros nos matan el hambre. ¿Saben qué pasa? Que lamentablemente lo digo porque lo viví, no porque hablo de la boca para afuera, lo viví. En muchas cuestiones laborales somos un poquito mejor que ustedes, un poquito, y eso se nota. Y a ustedes les duele. En el fútbol pasa exactamente lo mismo. Entonces no me digan que nosotros a ustedes no le vamos a buscar el trabajo. No, ustedes hacen algo peor. Cruzan el desierto, se mueren de hambre y de sed simplemente para ir a lustrar en las botas a los norteamericanos. Digo esto y lo hago así drásticamente porque ya estoy harto del destrato, del maltrato y del deseo de muerte. Nos desean la muerte. Nos desean la muerte, muchachos. Esto es fútbol. ¿Qué pasó? Porque si siquiera hay rivalidad, porque ustedes, no, insisto, futbolísticamente nunca llegaron a ninguna situación, ni siquiera que los pueda poner o decir, mirá vos, nada, no existe. Nosotros 3 veces campeones del mundo, 3 veces perdimos la final del mundo, o sea, fuimos 6 veces finalistas. Ay, muchachos, por favor. Eso es lo que más me duele, Sonia. Te lo juro que me duele profundamente lo que pasa con algunos países a los que queremos y respetamos siempre. Lo de Uruguay. Increíble lo de Uruguay. Mirá que estamos acá, somos hermanos de verdad. Creo que ni siquiera nadando, cruzamos caminando porque el río de la Plata es tan bajo que hasta podemos cruzar caminando. y tenemos grandes amigos oyentes, en el caso de Diego Martins, que es, o la familia de Tacuarembó, ¿no? Que nos escriben todas las noches y que están con nosotros. Y la verdad que, obviamente, no hago en ellos responsables, porque... Pero sí, hay cosas que no se entienden, ¿no? Sinceramente no se entienden. Te decía que Messi cumplía rompía récords nuevos y récord buenos y récord malos. Los récords malos, digo, 4 penales, el único jugador en la historia que marra 4 penales en una Copa del Mundo. Y en un rato vamos a escuchar a Messi, y vamos a escuchar a Enzo Fernández, y vamos a disfrutar de una noche distinta, porque hasta la música hemos programado bien argenta, ¿eh? Hoy con Sandro, Cacho Castaña, Jairo, Porchetto, Valeria Lynch, Los Auténticos Decadentes, solos y a dúo. En un rato empezamos a sorprender, pero antes, todo tuyo.
1: Hoy será el primer día desde que comenzó el Mundial, allá por el 11 de junio, en el que no se disputarán partidos.

0: Noruega e Inglaterra.
1: Dentro de los de las cosas que nos enorgullecen, más allá del resultado de Argentina, querida Sonia, tiene que ver con lo que sucedió también a partir de la designación del árbitro para el partido entre Francia y Marruecos. Porque esto denota también, más allá de que la crítica es permanente en el fútbol argentino, tenemos que hablar de que el partido entre Francia y Marruecos será dirigido íntegramente por, por autoridades argentinas. Mirá, el árbitro principal será Facundo Tello. Los encuadrarán Juan Pablo Velati como asistente 1, Gabriel Chá de asistente 2. El cuarto árbitro será Darío Herrera y Cristian Navarro será el asistente de reserva, por si sucede algo. Todos argentinos, terna, en este caso, quinteto, 100% argento para Francia-Marruecos, lo de que no deja de ser una gran noticia entre tanta alegría. Y de fondo sigue escuchándose al querido Pichilandi y Gustavo Ojeda, el Conde, mirá.

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1: Te digo, Sonia, que este tema que nos han hecho llegar y que me parece, no lo he escuchado en otro lado, nosotros le hemos dado la trascendencia que se merece, ha traído suerte. Así que atentos, querido Pichilandi y Gustavo Ojeda, el Conde, que si llegamos a buen puerto en este mundial, no sea cosa que lo tengamos sentados acá, ¿no? Y después quieran todos tener este tema, ¿no? De hecho, después vamos a estar escuchando un nuevo tema que se da como se fue dando en los mundiales, ¿te acordás? Cuando le cantábamos en Brasil, Decime qué se siente, y la última, Muchachos, en Qatar. Bueno, hay una nueva canción que en un rato te la voy a hacer escuchar y que ya entonan los jugadores de la selección. También lo vamos a escuchar en un rato.
2: Ya nos ponemos en contacto con nuestros amigos oyentes en todo el país y en el mundo. 11-3-870-74-85. Ese es nuestro WhatsApp. Allí nos escriben. Allí, lógicamente, si gustan, pueden enviarnos un mensaje de audio. 11-3-870-74-85.
1: Y les decía a Sonia, los traslado a ustedes, esta nueva canción de la selección argentina, que ya entona a los jugadores. Este tema que ojalá sea el tema que cantemos todos en unos días. Querido Jorge Falcone, lo vamos a escuchar desde aquí. Escuchen a los jugadores, en una fiesta inolvidable que se armó después en el vestuario. Esta es la nueva canción que augura un nuevo triunfo, mirá.

0: Ahí estaba la nueva canción, ¿no? La escaloneta va a vengar la copa que le robaron al 10. Se están cumpliendo 32 años de aquel Mundial de los Estados Unidos 1994. Y a él va dirigida esta canción y, lógicamente, a la última Copa del Mundo de Leo Messi. Ojo, ¿será la última? Yo ya me lo pregunto, teniendo en cuenta que tiene 39 y que Cristiano Ronaldo jugó en excelente estado hasta los 41. 40, 41. ¿Quién dice 41? Dice 43. Y rompe todo. Imagínate Messi jugando la Copa del Mundo, nada más ni nada menos que la República Argentina, Sonia.
1: Ay, sería maravilloso.
0: Yo me animaría a decir que no sé si es la última de Leo Messi, ¿eh? Así estamos.
1: Me compro un dron para sobrevolar el Estadio Único en La Plata, ¿eh? Claro, imagínate.
0: Bueno, vos estás ahí con él, pero

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1: Faltan segundos para llegar a las 0:30 del miércoles 8 de julio de 2026. Felices, exultantes estamos, como muchísimos, me animo a decir, como todos los amigos que nos están escuchando por allí y que se suman a nuestro Día 2. ¿Qué les parece si le ponemos un poco de Cacho Castaña a esta madrugada? Más atorrante que nunca.

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0: Ahí estaban Sandro y Jairo. Jairo y Sandro. Pulsera de oro macizo.
1: 0:39 de la madrugada en esta jornada de julio. 8 de julio. Y todavía nos dura la alegría, nos mantiene encendidos lo que sucedió con la selección argentina la tarde de ayer. Simplemente quiero leer algunos mensajes, Sonia, que quedaron de hoy. Estamos a 7 amigos de llegar a los 1000.
0: ¡Epa!
1: 993. Y muchos que nos siguen sorprendiendo con sus mensajes, ¿no? En el día de ayer muchos volvieron a escribir. Entre ellos Ángel Arce, que dice: para el sábado compré otro porque este se sobrecalentó. Y aparece un hincha argentino justamente con un desfibrilador que vos aconsejabas. Sergio Correa, Sergio querido, un beso grande a toda la familia. Dice: buenas tardes a la mejor parejita de día 2, Sonia y Fabián. Se los saluda de Tacuarembó. En un rato seguramente lo vamos a tener también, como siempre, presente a través de los mensajes, al querido Sergio y a toda su familia. Y por acá, Ana María Sunier dice: son de 10. Los dos todas las noches los escucho, les escribo, los quiero mucho, son únicos. Y saca a relucir una...
0: ¡Qué linda!
1: Una vieja creación de algún amigo que tiene que ver con nosotros en forma de caricatura, ¿no? Algunos de los mensajes que llegan a dos, Fabián Codevil y Sonia Ferraris, Radio Nacional AM870, el Facebook de día 2. Seguimos aquí, a 20 minutos de la 1 de la mañana y los oyentes que se hacen sentir.
0: Perú y Brasil tiran por Argentina. Fuerte abrazo de un argentino en Israel. Nos escribe Norberto. Acá a las 6:38 de la mañana. Ya salgo a trabajar. Gracias por acompañarme.
1: Norberto, un beso grande y un abrazo a la distancia. Gracias por estar ahí.
0: Que tengas una linda jornada de trabajo, ¿eh? Qué placer, qué placer acompañarte. Por aquí otra incorporación, Fabi.
1: Sí.
0: Sonia, Fabián, muy buenas madrunoches. Felicidades por el triunfo. Así se juega el fútbol. Nunca hay que darse por vencidos. Aquí, desde Uruguay, disfrutando de su compañía y la buena música. ¡Bendiciones! Los escucho viajando por el departamento de Paysandú. La señal de AM870 llega fuerte y clara por estos lados. Un abrazo grande, muchas gracias por su compañía en estas madrugadas. Nos escribe Freddy.
1: Freddy, un beso y un abrazo grande.
0: ¡Qué lindo, Freddy! Muchísimas gracias por acompañarnos. Por aquí el gato de Corina también. ¡Vamos a Argentina! Buena madrunoche, Sonia Pomelo. ¡Grande el toro! Eso, gatito, gracias. Por aquí también Griselda, de San Rafael, provincia de Mendoza. Contenta se la vida de la chiqui Legrán por allí.
1: Sí.
0: Corriendo, habiendo dejado tacleada a Cleopatra.
1: Sí, esa fue otra de las cosas lindas, ¿no? De la jornada de ayer, Sonia. Los memes que tenían que ver con situaciones bien argentas durante muchos años. El hecho de Mirta Legrand corriendo a Tutankamón en algunas y otras diciendo: la conocí a Cleopatra, mal, le presté un vestido que nunca me devolvió, muy bueno estuvo ese. Y otra que me pegó de lleno en el corazón y pensaba mucho en Gaby Zeni y en muchos que somos adoradores de Titanes en el Ring, porque un meme decía: tuvimos la infancia junto a la momia. Mirá si le vamos a tener miedo a Egipto. Miedo le teníamos a la momia, ¿eh? Y el escudo de Titanes en el Ring, o el verdadero campeón del mundo, y aparecía carajeando, obligando a la momia con una camiseta de la selección. Todo eso tiene que ver justamente con el rival de la Argentina la tarde de ayer.
0: Muy buenísimas madrunoches, amigos queridos. Aquí estoy después del infarto para darles con mucha alegría los abrazos del alma que se merecen. Se los quiere. Muchísimas gracias, Griselda. Y me encanta esa frase, ¿no? Buen día, hermosa mañana, ¿verdad?
1: Sin ninguna duda, claro que sí.
0: Gracias, Gri. Muchos besos para vos. Hola, Sonia, Fabián, Miguel del barrio de Montserrat. Nos envía un cartelito que dice que lo hizo acordar al paisano de Neuquén, ¿no? De ayer.
1: Sí.
0: Bueno, hay dos paisanos mirando la tele, está la parrilla por ahí y un perrito esperando, ¿no? y los paisanos entre ellos se dicen, Argentina nos hizo sufrir, paisano, hubo más suspenso que perro esperando el asado. Gracias, gracias, Migue. Un placer enorme, enorme, enorme acompañarte. Escúchate esto.
1: A ver.
0: Por primera vez escuchando la LRA1 por la onda media en Valle del Río Paraíba del Sur, a 142 kilómetros de Sao Paulo, ajá, con mi nuevo juguetito que me he regalado hoy, Glauber Greitson Pérez, de Pindomañangaba, Sao Paulo.
1: Qué lindo, ¿eh?
0: Me encanta.
1: Ya que somos recontra internacional y no nos dimos cuenta nosotros.
0: Cómo me gusta, cómo me gusta. Bueno, bienvenido, Glauber.
1: Bienvenido,
0: otro amigo brasileño que se suma a nuestra audiencia. Vamos, vamos, vamos, de a dos, qué felicidad con Argentina y ustedes. ¿Qué más puedo pedir? Los adoro. Sonia, Fabián, Ariel de Zárate. Qué felicidad siento. Ay, Arielito, te juro que la compartimos.
1: Sí, totalmente, Ariel.
0: Triunfo histórico, excelente programa de a dos. También la Discoteca Nacional, los escucho por la FM 102.7 Macacha Güemes. Soy Héctor Osvaldo Vargas, del barrio Tres Cerritos, de la provincia de Salta, la linda. Héctor, qué gustazo acompañarte. Gracias, gracias. Buenas, buenas. Luego del cartel de TN, acá estamos en paz como ustedes allá. Aguante, Kili. Jorge, de Kili Malal.
1: Jorge, querido. Queremos una madrugada hablar con vos, Jorge. Y si lo podés traer a Ramón.
2: Raúl.
1: A Raúl, perdón. Seguramente duerme, pobre Raúl, a esta hora. Pero la verdad que nos impactó tu mensaje ayer y nos encantó el hecho de saber que llegamos a esos lugares, ¿no? Que son donde realmente necesitan de la compañía y de la radio, y que sepan muchos que todavía ignoran de la importancia que tiene Radio Nacional.
0: Claro, vamos a contarles por ahí a los que no nos escucharon ayer que Jorge hace mención a un coterráneo suyo, ¿no? Que fue entrevistado justamente por este canal hace algunos días y contaba que él prefiere escuchar los partidos por la radio.
1: Justo en la previa del partido, un día antes, no, sí, exactamente, un día antes, y hablaba de esto, de que él no le saquen la radio. Era más o menos así. Pero usted lo disfruta más. Sí, sí, sí. Escucho la radio, es más lindo y más emocionante que mirarlo por televisión. Y lo querían convencer a Raúl.
0: Lo que era más lindo mirarlo por la tele.
1: Le querían llevar a ver la tele. Y decía, yo lo escucho por radio, decía don Raúl, un fenómeno.
0: Buena madrugada, queridos Sonia y Fabián y equipo de A2. Bello programa. Gracias por estar, por este mimo al cuore. Que sea una preciosa jornada. Feliz miércoles. Abrazo infinito y muchos cariños desde Jujuy. Nos envía Titi. Besos y cariños, Titi, gracias, gracias a vos. Saludos, amigos, recién salgo del hospital, es un gusto acompañarlos desde San Luis. Mario, como siempre, bueno, se hizo revisar el cuore, Mario.
1: Ah, bueno, bueno, Mario.
0: Beso grandote. Por aquí también nos escribe Luis de Río Grande, que nos envía una cantidad de memes. Ay, no sé por cuál empezar. Buen día, para que disfrutando de un tecito de tilo.
1: Claro.
0: Gracias, qué manera de sufrir. Gracias, Luisito. Un abrazo bien fuerte para vos. Bueno, entre los memes que nos envía, justamente está el de Mirta Legrand, que dice que una vez le prestó un vestido a Cleopatra y que nunca se lo devolvió. Calentando la previa de Argentina-Egipto. Gracias, Luis. Buena madrugada, Sonia, Fabián. Una noche hermosa y feliz. Gracias a Dios. Muchas bendiciones. Este triunfo es un regalo de cumpleaños para nuestra querida Radio Nacional y para todos los argentinos. Un abrazo enorme para todos ustedes. Leonor Pérez y Catalina Fulkin, que nos escriben desde Crespo, en el cual festejamos como en todo el mundo. Gracias, gracias, chicos. Un abrazo bien fuerte para ustedes allí en la parrilla, por supuesto, para todos los comensales. Me imagino que deben estar de fiesta.
1: ¡Qué rico!
0: Claro, y ellos hacen mención, es cierto, hoy cumple 81 años, LT14 Radio Nacional, Paraná, General Justo José de Urquiza.
1: Ajá, bien. Un beso y un abrazo.
0: Un beso y un abrazo a todos nuestros compas y colegas de LT14. Por aquí también tenemos un mensajito de Betty, del puesto Las Taguas, allí en Malargüe. Sonia, Fabián, ¿cómo están? Muy buena madrunoche. Feliz, feliz por el triunfo de la selección. ¿Cómo nos hicieron sufrir? Betty, muchos besos para vos. Buenas noches, buenas madrugadas. Feliz de mirar para nuestros queridos amigos Sonia Ferraris y Fabián Codevila. Desde Tacuarembó les escribimos Diana, Cintia, Nubia, Zuli, Marisela y Sergio, deseándoles todo lo mejor. Felicitaciones por el triunfo de Argentina. Nos imaginamos el sufrimiento tienen un cuadrazo, amigos. Y bueno, ellos dicen, no hagan caso de lo que dicen. Nosotros somos uruguayos e hinchamos por Argentina. Si Dios quiere, se les va a dar el campeonato. Muchas gracias por la compañía de cada madrugada.
1: No, yo no, jamás dudaría, y siempre lo digo, mi ídolo máximo en el fútbol es Rubén Paz. Rubén Walter Paz, el 10 de la selección uruguaya en dos mundiales y que jugó y la rompió en el Racing Club de Avellaneda. Mi ídolo máximo, uruguayo.
0: Buena madrugada, Sonia, Fabián, qué alegría, qué nervios pasamos con el partido, vamos a Argentina. Cuando nos hicieron el segundo gol, me fui a mi habitación y me puse a escuchar la radio. Cuando hizo el primer gol a Argentina, me fui gritando al comedor donde estaban todos mirando el partido, y llego al comedor y recién gritaron el gol, y de ahí me mandaron a seguir escuchando el partido en la radio. Claro, por el delay.
1: Exactamente.
0: Y se hacía otro gol a Argentina que no lo gritara hasta que aparecieran las imágenes en la tele, y lo escuché por Radio Nacional. Cuando terminó el partido, gritamos y festejamos todos. ¡Qué alegría! Que tengan un lindo miércoles. Alejandra de San José de Hachal.
1: Eso has desvirtuado todo, Sonia. La tecnología desvirtuó todo. Porque vos estás en tu casa y escuchás... ¡Gol! ¡Ah! ¡Gol! ¡Ah! Lo gritan todo de tiempo según la compañía de cable, o si lo escuchan por radio, o si lo miran directamente por un canal digital. Todos lo ven de manera distinta y el grito de gol es como que se hace en eco, ¿viste? Se va a trasladar una cosa de loco, a lo que hemos llegado.
0: Feliz programa, chicos. Terrible partido, era decisivo. Y es cierto lo que decís, nos bardean de todos lados. Mis comentarios me los ningunean, que nos regalaron los goles, como si los goles los hiciera un ovni. Terrible, aguante Argentina. Feliz programa. Abrazos, nos envía desde Esquel, Cecil Hughes.
1: No lo hace un ovni, Cecil, los hace un extraterrestre.
0: Muy buena madrunoche, día 2, Sonia, Fabián, éxitos, qué partidazo y qué garra. Hasta el Diego aplaudió desde su palco en el cielo, orgulloso. Y Fabi, yo soy uruguayo y siempre hincho por Argentina. Tengo un hijo argentino, nietos y bisnietos, y hemos festejado todos el partido de hoy. Oscar, nuestro uruguayo afincado en Delviso.
1: Nuestro viejo amigo.
0: Ricardo de Villa Langostura, también, bueno, enojado también con el tema de los mexicanos y bueno, los comentarios. Obviamente, uno no generaliza.
1: No, claro.
0: Por supuesto. Pero, bueno, Richard, gracias. Gracias por tu mensaje. Muy buenas y fresquitas madrunoches, queridísimos compañeros de Día 2. Alegrón inmenso compartir con ustedes. Qué manera de sufrir, pero vamos por más y todo. Qué manera de criticar estos, ¿cómo decirlo? Tienen algo con Argentina. ¿Será envidia porque tenemos un equipazo? Abrazos gigantes y vamos a Argentina. Oscarcito de Merlo. Uh-huh. Muchísimas gracias, querido
1: gracias,
0: amigo.
1: Oscar.
0: Por aquí Osmar, desde Fray Bentos, Uruguay. Hola, muy buena madrunoche, Sonia, Fabián. Aquí estoy como todas las noches disfrutando de su gran programa, también de la Discoteca Nacional. Los acompaño hasta las 6. Fabi, me he sentido tocado por los comentarios. Yo soy uruguayo y no hice ni un comentario sobre Argentina. Gracias y besos. Osmar, un beso grandote, grandote para vos.
1: No lo hagas personal, Osmar. Es como dijo Sonia, no generalizamos. Duele que de algunos países a los cuales siempre apoyamos nos devuelvan hoy algunas actitudes que no merecemos y que realmente nos duele, simplemente eso.
0: Buenas, Sonia, Fabián, amigos de Radio Nacional, ya junto a su compañía desde La Puna Salteña, nos escribe Víctor también, un beso grandote, bienvenido Víctor. Qué ejemplo más bonito de la vida, cuando el deseo rompe cadenas y mueve montañas, levanta al más caído y fortalece lo deseado. Vamos a Argentina, si todos pudiéramos como hoy ganar, podríamos ser campeones en el mundo en todo. Juntémonos para alentar todos los partidos de la vida, como también para disfrutar juntos de a dos con sus madrunoches.
1: Qué lindo.
0: Pablo de San Rafael.
1: Gracias, Pablo.
0: Bellísimo mensaje, Pablo. Que así sea. Buenas noches, gente hermosa. Somos argentos hasta la médula. Gracias por estar noche a noche haciéndonos goles a nuestros corazones. Genios, los abrazo en el alma. Los acompaño y me acompañan toda la noche. Mil abrazos. Se les quiere. Javier de Comodoro Rivadavia.
1: Qué lindo, Javi. Qué lindo. Gracias, Javi.
0: Beso enorme, Javito. Hola, chicos, qué manera de sufrir. No sé si seguiremos vivos para la final. Estoy contracturada de tanto acompañar a los jugadores con el cuerpo. Pero se nota que ayudé. Y bueno, nos envía por aquí una foto, Nelly de San Benito, del fixture. Que lo lleva, pero como corresponde.
1: Claro.
0: beso grandote, Nelly, muchas gracias. Buena madrunoche, hoy con mucha alegría, con el corazón más celeste y blanco que nunca. Muy buena la música. Cacho lo conocí en Rafaela, vino con un grupo de teatro, y a Sandro, cuando era Sandro, y los de Fuego, se vestía con ropa de cuero.
1: Claro.
0: La evocación de Raquel, desde Humboldt, allí en Santa Fe. Uh-huh. Un abrazo fuerte, Raquelita, muchas gracias. Gracias por la compañía de todas las noches, Sonia, Fabián. Los escucho siempre desde José C. Paz. Nico, el dueño del amor.
1: ¡Epa! Mira, el dueño. Él se proclama el dueño absoluto del amor.
0: Nico, un beso grandote.
1: Podría ser la película, ¿no? La que falta. Estaba La Carpa del Amor, La Vacación del Amor.
0: Los éxitos del amor.
1: Y ahora tenemos el dueño del amor.
0: Buenas, buenas. Que tengan un super programa aquí en Frecuencia hasta las 7. Nos escribe Andrés, nuestro amigo de Sarmiento, allí en Cerro Dragón. Uh-huh. Un abrazo bien fuerte, Andrés, haciendo patria. Ahí estaremos, sí, haciéndote claro. Compañía. Muy buena madrunoche de miércoles. Los escucho desde mi trabajo hasta las 2 en DA2. Y luego continuamos los festejos de Radio Nacional y el triunfo de Argentina en la Discoteca Nacional de 2 a 6. Rubencito de La Rioja.
1: Gracias, Rubén.
0: Gracias, Rubén. Será un placer acompañarte. Eduardo, nuestro amigo veterinario de Salta, sí. También, Fabi. Hola, buena madrugada. Saludos. Bueno, el comentario de Fabián sobre los mexicanos. Esta jugada muy importante de Paredes nos salvó del infierno. Me lo imagino a Nicolás Álvarez mañana al mediodía. Un fuerte abrazo. Nos envía Eduardo, y bueno, por aquí la foto a la que hace referencia.
1: Casi, ¿no?, un gol.
0: En su mensaje.
1: Mano a mano se iban y quedó Paredes solo, un quite extraordinario, monumental. Un partido, el de Paredes particularmente, sí. Un partido
0: enorme.
1: Él, el Cuti Romero, el segundo tiempo del Toro Lautaro Martínez. Hubo puntos altos en esta selección que no jugó mal. Que hubo descuidos, que supo aprovechar Egipto, pero que Argentina pudo resurgir de sus cenizas.
0: Hola chicos, ¿cómo les va? Yo lo sufrí hasta el segundo gol egipcio, luego me acosté. Cuando escuché los gritos desenfrenados del segundo gol argentino de mi viejo, me levanté con susto. Miro la TV y me vi el tercero.
1: ¡Qué bueno!
0: Ahí me quedé hasta el filo. Bueno, no faltaba demasiado tampoco.
1: No sufrió nada ella.
0: Román, que bueno, ya está con sueño en su lugar de trabajo. Bueno, nosotros te estaremos acompañando. Estamos,
1: no te duermas, Román.
0: Algunos estamos igual, te digo, yo dormí 2 horas nada más, pero obviamente...
1: ¡Ah, claro!
0: No valió.
1: Porque si te fuiste de acá temprano, sí, te me quedaste haciendo... para ver el partido.
0: No, me quedé haciendo unas cosas, me acosté, pero bueno, las 12 me levanté.
1: Para el partido, claro.
0: Hola, Sonia, Fabián, los saluda Gio de Comodoro Rivadavia. Qué manera de sufrir hace unas horas atrás, por Dios, pero demostraron que lo imposible se logra cuando se quiere. Y muy bien lo que recalcan siempre, la radio es una herramienta fundamental, sobre todo en un país tan grande como Argentina, llegando a quienes están aislados de poder comunicarse con facilidad. Gracias por hacer un programa hermoso y ser neutros en asuntos políticos. Los escucho siempre que puedo y hoy puedo. Me encanta, Gio, qué lindo acompañarte también allí en Cerro Dragón, en Comodoro Rivadavia.
1: Entendió perfectamente el juego, Gio, en todo lo que dijo, en el resumen perfecto de lo que somos como programa.
0: Me encanta, gracias. Hola, buena madrunoche, Sonia, Fabián, súper feliz después del sufrimiento. Creo que nunca recé tanto, pero por suerte pasamos. Me pasó que el vecino gritaba, sí, los goles de Argentina antes que yo lo viera por la tele.
1: ¿Viste? ¿Viste qué feo?
0: Abrazo grande, Juan Carlos de Pilar. Ay, por Dios, sí, no, esto es tremendo con el cable y ese delay. Es terrible.
1: Yo tengo a mi vecina que lo escucha por radio, por Cábala, en el mismo piso.
0: Sí.
1: Y ella grita 5 minutos antes, ¿no? Más o menos, ¿viste? El delay que viene es terrible.
0: No sabés si está bueno o es malo. Muy buena madrunoche, acá haciendo el aguante hasta donde dé, nos escribe Mabel de Santa Fe. Vamos con uno más, Gerardo Gómez de La Mar, que también allí en Río Negro. Me estoy riendo tanto con los memes que nos están enviando, chicos, no les puedo explicar. Buenas madrunoches, ¿verdad? Gracias.
1: Buenos.
0: Gracias enormes, Gerard, un abrazo bien fuerte también para vos. 11-3-870-7485, ese es el WhatsApp nacional. Aquí nos quedamos siendo parte de la madrugada de todos los amigos, de todas las amigas, cuyos corazones palpitan en celeste y blanco.
1: Antes de ir a la tanda o para irnos a la información con el señor Burstein, no vamos a ir escuchando a Leo Messi, ¿eh? Escuchen lo que decía después del partido el mejor jugador del mundo.
2: La verdad que sí, que es increíble terminar así, de esta manera, este sufrimiento una vez más, pero bueno, la verdad que felices porque terminó bien, porque seguimos y porque sacamos una brava adelante.
3: Bueno, otro gol, 8 van, ya es una locura también.
2: Sí, la verdad me había quedado con mucha bronca por el penal, mucha angustia por volver a errarlo, por tirar, patearlo mal. Porque creo que si yo hubiese hecho el penal en ese momento, hubiera cambiado otra vez el partido, porque estábamos uno un buen partido. Más allá del penal, después tuvimos situaciones claras donde el arquero saca pelota increíble. Y bueno, por suerte al final me quedó y nada, algo muy especial poder ayudar a este grupo después de lo que había pasado internamente y nada, muy feliz.
1: Muy felices como nosotros, gracias, Pulga.

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1: La una de la mañana en la República Argentina. El presidente encabeza los actos oficiales por el Día de la Independencia. Javier Milei participará de la tradicional vigilia de la independencia del 9 de julio, que se realizará en el Museo Casa Histórica de la Independencia, a la que también concurrirán 10 gobernadores. La comitiva presidencial arribará a Tucumán en vuelo charter alrededor de las 23 y retornará a Buenos Aires cerca de la 1:30 del día 9. Las reservas del Banco Central superaron los 49 mil millones de dólares. El vocero Adrián Rabier confirmó que el financiamiento permitirá cubrir los compromisos hasta 2027.
2: Fue muy claro el ministro de Economía, el viceministro, también el secretario de Finanzas, en explicar cómo en 2026 y 2027 se cuenta hoy con una cantidad de fuentes de financiamiento e incluso puede haber otras que también se podrían considerar que garantizan que la Argentina en 2026 y 2027, hasta el cierre del gobierno de Javier Milei, no va a tener problemas en términos económicos y financieros.
1: Causa por la muerte de Diego Maradona. Hoy declaran tres custodios que estuvieron a cargo de la seguridad del 10 durante la internación domiciliaria. Uno de ellos, Julio César Cordia, había sido detenido en el anterior juicio oral por una presunta falsa declaración. En Santa Rosa, La Pampa, donde nos escuchás por AM730, la temperatura es de 8 grados, cielo parcialmente nublado. Se anticipan 6 grados de mínima y 20 de máxima para hoy miércoles en el área metropolitana de Buenos Aires, un poco más fresco el jueves por la entrada de viento del sudoeste hacia la tarde-noche. Tenemos ahora en la ciudad 12 grados de temperatura, humedad 54%, cielo algo nublado.
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La magia de Gaby Zeni en la musicalización con Phil Collins de fondo llega a la historia del día. Porque más allá de la alegría, más allá de la emoción, más allá de la actuación épica de nuestra selección, hay ciertas cosas que no se pueden cambiar. Y entre ellas es justamente la historia del día, una historia de amor. Venimos siendo muy sutiles últimamente y hoy seguiremos por esa senda. La historia de hoy, en la madrugada del miércoles, lleva el nombre de

Lucías verano en la piel, a la sombra de la brisa. Esa brisa que lo cubre todo menos tu sonrisa que ocultabas. Tumbada, dándole la espalda a la tierra, ponías tu mirada en el ojo azul celeste que todo lo mira, que parpadea, que se irrita, que se nubla, que llora. Abrazada a tu pecho dormía una mariposa de papel, titulada como una de esas novelas que hacen tontas a las niñas, que hacen que los chicos compitamos contra ridículas ilusiones mal pintadas de color azul. Con el dedo índice estirado deshacías y dabas forma a los rizos de nube que un suspiro celestial desterraba lentamente a aquellos lugares lejanos donde el sol tenía su morada. El suave pelaje verdoso de la tierra amenazaba con envolverte en una comodidad húmeda, haciendo tu respiración más profunda y pausada. Mientras tanto, sobre el mástil de una cerca de cedro, trataba de equilibrar mi cuerpo para espiarte a vista de adulto, a tres vergüenzas de distancia. Descendí de la cofa de vigía desde la que te acechaba y llené mis bolsillos de valor para osarme a invadir tu aura con mi desalineada presencia. Miré mis pies descalzos zambullirse zancadas entre el barro de una tormenta nacida sobre mi cabeza, cerca del reducto en el que nacen, crecen, se reproducen y mueren los miedos. Avanzaba entre dudas y piedras, fijando mi vista en el polvo hasta que estuve lo suficientemente cerca como para despertar tu atención. Pero ya era tarde. Lograste huir, abducida por el rayo del sol, que colándose entre las varillas de la persiana, atravesó la membrana de mis párpados, devolviéndome de una patada a una mañana sin alma. Ah, te espero en el sueño de siempre. No llegues tarde.

0: Cacho Castaño, Valeria Lynch, en DEA 2, por amor a vos.
1: Uh-huh. 1:10 de la madrugada, ¿no? De este miércoles 8, en lo que es el día antes de un fin de semana largo, ¿no? Estamos a las puertas de un XXL, 9-10 de julio en la Argentina, feriado puente el viernes, así que para disfrutar y para esperar lo que será el enfrentamiento ante Suiza. Digo, uno no puede, como decía Sonia, festejar de antemano. Pero vamos a suponer que Argentina supera a Suiza. En la semifinal se pueden dar dos duelos, cualquiera de los dos, que van a ser realmente muy fuertes. Por un lado, si gana Inglaterra, una vez más se cruzarán, como ya lo hicieron en el 86, estamos hablando de hace 40 años y los goles de Diego. Estamos hablando del 98, donde los eliminamos por penales. En aquella oportunidad empatamos 2-2, un gol inolvidable de Pupi Zanetti para el empate cuando Argentina perdía 2-1. Y el Cholo Simeone haciendo expulsar a David Beckham, nada más ni nada menos. Y en el 2002, cuando lamentablemente el peor mundial en muchísimo tiempo, que todavía recordamos, aquella selección que dirigía Marcelo Bielsa y que nos tocó enfrentar a Inglaterra en primera rueda, perdimos 1-0, y Argentina quedó eliminado a manos de Suiza con empate en la última jornada de la fase de grupos. El otro duelo que se puede dar si pasa a Noruega es nada más ni nada menos que Messi, Erling Haaland. Teniendo en cuenta dos de los monstruos futbolísticos del momento. Uno, ya trascendiendo la propia historia del fútbol. Y el joven Haaland apareciendo con Noruega en una etapa definitoria por primera vez en la historia de los mundiales, ¿no? Y ese casi jaca noruego que ayer contábamos, ¿no? El Road, Road. Así que vaya partido de semifinales si se llega a dar que Argentina pueda superar a Suiza. Último antecedente, les recuerdo, lo reitero. Mundial de Brasil 2014, victoria de Argentina sobre Suiza 1-0 en tiempo suplementario, gol de Ángel Di María. La última vez que nos enfrentamos al fútbol suizo.
0: 1:13 en la República Argentina, siguen llegando mensajes al WhatsApp Nacional. Gracias, enormes, enormes. Por aquí a Juan de Dios del barrio Santa María 2, ¿sí? Allí en Tartagal, provincia de Salta. Sonia, Fabián, queridos amigos, muy buenas madrunoches. Un gran abrazo, gracias. Juancito, un gran abrazo también para vos. Uh-huh. Hola, buenas noches. Luis Marcelo de Gualeguaychú, uh-huh, provincia de Entre Ríos, los saluda. Gracias por la compañía. A vos, Luis Ma, gracias por elegirnos. Buenas noches, Sonia, Fabián, soy Oscar de Loma Hermosa. Uh-huh. La música excelente, como siempre. Los escucho. Saludos, la primera vez que nos escribe,
1: qué bueno.
0: Oscar, así que le damos la bienvenida, ¿eh? De Loma Hermosa, ¿cuántas incorporaciones?
1: Sí, muchas hoy, muchas hoy.
0: Hola, buenas madrunoches, Carlos Cuenca, nuestro amigo de El Carmen, qué lindo, allí en la zona de los valles de la provincia de Jujuy. Nos está acompañando, así que bueno, muchísimas gracias. Nos envía un poema de un coterráneo, de Roberto Apaza, del grupo Letras, sí, de El Carmen, allí en Jujuy, titulado Argentina a cuartos de final. Y se ganó sufriendo, y a los cuartos de final, que el mundo se entere que así es un mundial. Un país celeste y blanco alentando de corazón, y desde El Carmen escribe un aprendiz de escritor. También
1: bueno,
0: que sufrir mucho es parte de esta vida. Así se forman campeones. Así es nuestra Argentina. Yo solo soy escritor, un aprendiz de poeta. Desde Jujuy, un abrazo de Roberto del Grupo Letras.
1: Muy bien, excelente. Muy bien.
0: Gracias. Gracias, obviamente, a Roberto y gracias a Carlos por compartirnos sus líneas. Lulú también se va sumando de Valle Viejo. Feliz madrunoche. Les envío mil besos y abrazos. Aunque me cueste escribirles, siempre están presentes en mi dial y en mi corazón. Vamos, Argentina. Aguante Nacional. Gracias, Lulú. Un beso grandote, grandote para vos. Gracias por acompañarnos. Hola, Sonia, Fabián. Muy buena madrunoche. ¿Cómo están? Yo acá prendida al dial, esperando vuestro programa, sí, que son mi compañía de siempre. Se los quiere. Bendiciones, Cristina Osuna, nuestra amiga de San Rafael, allá en la provincia de Mendoza. Bendiciones a montones, Cristina, también para vos. Nos encanta acompañarte.
1: Beso grande.
0: Hola, buena madrunoche, Sonia, Fabián. Vamos a Argentina todavía. Nos hemos acostumbrado a sufrir. Y yo ni les cuento, soy hincha de Colón. Y yo ni te cuento, hincha de Gimnasia. Imagínate, Juanma. Nuestro amigo nos escribe desde San Carlos, allí en el centro de la provincia de Santa Fe. Uh-huh. Gracias, muchos besos para vos. Hola, Sonia, Fabián, son mi compañía todos los días o todas las noches. Siempre los espero. Sepan que tengo la radio atada a la cama y estoy muy feliz con nuestra selección. Ay, el 9 de julio cumplo años, 60. Alba, de Ojo de Agua, allí en General Güemes, provincia de Salta. Albita, a festejar.
1: Un beso grande, Albita.
0: Que lo
1: gracias.
0: Pases hermoso.
1: Sin duda, claro que sí.
0: Gracias por acompañarnos. Y un beso grandote también para Javier, que uh-huh, nos está escuchando allí en Pico Truncado. Y a Guille de Escobar, cerquita de Asunción, allí en Paraguay. Muy, pero muy buena madrugada. Aquí estoy muy contento y muy feliz por la gran victoria de Argentina. Realmente fue infartante. Ojalá sea la final Argentina-Francia y que, por supuesto, ganemos nuevamente. Un abrazo bien fuerte. Abrazo a Fabián y besos a Sonia. Yo lo escuché por la radio porque estuve trabajando, nos cuenta Guille.
1: Claro, mucha gente.
0: Besos enormes.
1: Siguiendo por radio el partido.
0: Claro. Gracias, Guille.
1: Y yo acá quiero saludar a Neri, que dice: hola, chicos, qué sufrición. Los escucho en la cama. Besos. Un beso grande para Nerida Gladys. Y gracias por estar a través del Facebook. Desde A2, Fabián Codevilla y Sonia Ferraris, Radio Nacional AM870. Y Diego Martins, nuestro querido amigo del Uruguay, dice: genio sin precedentes, en alusión a Leo Messi.
0: Ya con Gabriel Octavio Zeni en la puesta en el aire, vamos a seguir adelante disfrutando, ajá, de la música de nuestro DA2 del día de hoy. Ahora, Sandro, una muchacha y una guitarra.
2: Hey, una muchacha y una guitarra.

0: Argentina, Argentina, vamos todavía.
1: Hola, hola, hola, muy buenas madrunoches. Fabián, Sonia, Dante, aquí reportándose. ¿Cómo andan? Bien, feliz por el que la selección ganó. Paso a paso, ahí vamos, un pasito más. Así que bueno, la mejor para todos, ¿eh? Besos y abrazos. Y aquí empezando a deleitar el programa de ustedes. Gracias, nos vemos luego.
2: Los Jaimito, estamos muy contentos. Termina el mundial y jugamos al barrilete. Que vengan los chicos de todo el planeta. Que vengan limpito y le prestamos los juguetes.
3: Recurrentes, nuestros amigos oyentes, muchísimas gracias, ¿eh? A Nico Obadilla de sí. Tucumán, un beso grande para vos, Nico, y por supuesto para tu mamá Inisa. A Dante, nuestro amigo de Bariloche, y también para la Furia de Alcortas, besos para todos.
4: Furia, estuviste sutil, el final era otro, pero estuviste bien, estuviste muy bien.
3: Quiero una estampita de San Juti.
4: Perdón.
3: Quiero una estampita de San Cuti Romero, el patrono de los cierres imposibles. Sí. Se lo ve ahí con un... bueno, iba a decir la marca, que el, para prender la cocina, ¿viste? El encendedor de la cocina.
4: El Magiclick.
3: No, bueno.
4: No existe más, ¿no? La
3: sí,
4: marca.
3: ¿Cómo que no?
4: ¿La marca existe?
3: Sí, claro.
4: Ah, pensé que no existía más.
3: Bueno, y el palo santo en la otra mano, me encantó. Y la medalla, obviamente, esa que dice yo sobreviví a Argentina-Egipto 2026.
4: Esa es verdad. Esa la otra tiene que ver con que cuando llegaron a... al aeropuerto y el Cuti llevaba ese encendedor gigante en la valija.
3: Claro.
4: para algún distraído oyente nuestro. Y cuando le están revisando lo que llevaban, le sacan ese encendedor. Y se miraban todo y a Leo Messi le agarra un ataque de risa mal, como diciendo, mirá lo que le sacaron a este de la valija. Y después explicaron que él y Lisandro Martínez son los que encienden el palo santo.
3: Porque en realidad Messi ya sabía que le iban a revisar la valija y que se lo iban a encontrar. Por eso ya se reía.
4: Qué bárbaro, increíble. Estas cosas que tienen que ver con lo bien, con lo unida que está esta selección, con lo fraternal que son cada uno de estos jugadores de este plantel. Impresionante. 1:23. Les había prometido hace un ratito nada más, más testimonios. Esta selección argentina. En este caso, vamos a escuchar, es muy cortito, pero vale la pena, simplemente vale la pena escucharlo por la forma en que se quebró. Estamos hablando del técnico de la selección argentina, apenas terminó el partido y lo corrieron con el micrófono de la FIFA. Escuchen porque es realmente un escalón y distinto, más allá de que es una persona que se emociona fácilmente. Lo de ayer realmente nos impactó a todos y esto pasaba apenas terminaba el partido.

0: Ese gol inolvidable de cabeza sobre el final del partido y cuando él mismo se moría tras un centro perfecto de Lautaro Martínez. Enzo Fernández, que nos tiene acostumbrados, ya ante Qatar había hecho un gol muy significativo ante México. Ahora lo logró ante Egipto y esto decía.
1: Venía anhelando el gol hace 3 años más o menos después del Mundial de Qatar. Poder vivir estos momentos, la verdad, agradezco a Dios, soy un privilegiado y toda la gloria a él, y recalcar a mis compañeros que tenemos un grupo fenomenal, un grupo que nunca se da por vencido, más allá de las dificultades, las adversidades, estamos juntos siempre, así que agradecer a mis compañeros, al cuerpo técnico, a toda la gente que están alentando acá, a todos los argentinos que están en Argentina y bueno, un pasito más.
2: Suele hacer goles lindos, ¿eh?, en mundiales.
1: Ah, bueno, a veces en esas situaciones me ponen mis compañeros. La verdad que tengo unos compañeros terribles, una calidad terrible. Y ahí en los últimos metros, la verdad que bueno, hay que aprovechar en esa jugada donde hay espacio, donde hay hueco. Y hoy creo que se me dio en el último minuto.
2: Mente de campeón tienen ahora, son campeones y le agregaron la cabeza.
1: Bueno, al final ya pasaron 4 años de Qatar y lo que vinimos a hacer es a disfrutar otro mundial más, representar a nuestro país. A querer ganarlo nuevamente, porque al final el fútbol se olvida de lo que pasó atrás y bueno, vamos en busca de eso.
0: Enzo Fernández, señores, quien convirtió un gol que será recordado por muchísimos años y tiene que ver con la victoria agónica ante Egipto 3-2 en la tarde de ayer, lo que le permite a la Argentina estar ya en cuartos de final, entre los 8 mejores del certamen, amore mío.
3: 1:26 en la República Argentina, es el miércoles 8 de julio de 2026 y nosotros por aquí vamos a seguir adelante disfrutando de la música de hoy. Ahora, Cacho, Café La Humedad.

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0: Ahí teníamos la dupla Sandro y Raúl Porchetto en Día 2, bailando en la vereda.
1: 1:36, exacto. El reloj acaba de cambiar. Aquí estábamos en esta madrugada. Charlábamos hace un rato con Sonia y me decía así por lo bajo, compungida. Sí, yo no sé si es verdad lo que vi, pero... Y la verdad, vio perfectamente, entiende el juego a la perfección. Contale a nuestros oyentes qué me decías, negra.
2: Yo que lo vi un poco lento al Dibu Martínez. Así digo, las tres veces que llegaron los egipcios fueron los tres goles. Bueno, uno lo anularon, pero... Y mi hermano me decía, no, porque el problema era la defensa, que fíjate que estaba solo. Bueno, pero debe ser que yo me quedé con las atajadas de Bosiña el otro día, incluso con las atajadas ayer, ¿no? Que sacó unas cuantas el arquero de Egipto, unos cuantos tiros.
1: Bárbaro.
2: Y digo, y al final, las tres veces que le llegaron, le metieron los tres goles.
1: Sí.
2: No sé, a mí me pareció, pero viste, yo soy un ignorante en la
1: materia. No. Fue lo que viste. De lo que viste, sobre todo el segundo gol, lento a la salida, se lo vio. Bueno, y de hecho es muy autocrítico con sus actuaciones. Eso es lo bueno. A él no lo nubla el éxito, ni lo transforma a la victoria. Y justamente a partir de lo que vos decís, vamos a escuchar al Dibu Martínez haciendo una fuerte autocrítica con respecto a su actuación. Escuchen atentamente lo que dice el muy buen arquero argentino, que no por nada fue elegido dos veces el mejor arquero del mundo. Esto decía.
3: Estaba hablando con los chicos de que el Mundial pasado no pasó estos dos partidos, así que es lindo afrontar lo que viene y si hay que sufrir, hay que sufrir. Nos sufrió Cabo Verde, nos pasó con Egipto. Yo creo que en el camino va a haber un partido que no suframos tanto.
4: Sabés que la gente, lo que fue en la tribuna, digo, tenés familiares, tu hermano, tu viejo, que lo abrazaban todos, todos, tu mujer, tu familia, digo, la gente hoy lloró. Y ustedes también lloraron, hasta el capitán.
3: Sí, obviamente las lágrimas se dan porque vos pensás en irte a casa y que no diste lo suficiente y no queremos dejar nada en vano a nadie y queremos que ser representados como lo que somos, como todo argentino, que por más que no tenga lo que tengan los europeos, los otros, nosotros siempre tratamos de ser felices y damos siempre un poco más.
4: ¿Y le pasó por la cabeza en algún momento que ya estaba, que se las veían negras, digo, porque... Fue 2-0 hasta faltando poco, digo, pero este equipo saca ese fuego sagrado, sigue haciendo... Vos me dijiste el otro día, si no sufrimos parece que no vale, pero hay que saber sufrir, digo, pero en algún momento la viste complicada.
3: Sí, la verdad, después del 2-0, tuvieron un 2-0 que tuvimos suerte, después nos meten otra vez. La verdad, me sentí un poco como que no pude ayudar a nadie y nada, esa sensación de irme a casa sin poder ayudar, no, nunca lo hice acá en la selección y no, yo pienso que va a llegar mi momento.
2: Bueno, qué humilde.
1: Sí, él se sintió así, no haber podido ser útil a esta selección en este partido. Ha sido trascendental, determinante en la obtención de la Copa del Mundo. Recuerden la última jugada ante Francia y esa tapada que quedó plasmada en el corazón, en la mente de todos, ¿no? Para la posteridad, esa salida con las manos abiertas y la pierna extendida para ahogar el grito de gol de Francia y darnos una oportunidad más. Ahí estaba el Dibu, aceptando que no fue su partido y que no pudo serle útil al equipo. Él se sintió así. Ya va a llegar mi día, dijo. Ojalá que sean en los próximos partidos, ¿no? Que sea determinante a la hora de tener alguna pelota de esas que vamos a recordarlo siempre, como lo seguimos recordando del último Mundial y también... lo que fue, por ejemplo, ante Cabo Verde, que tuvo dos o tres atajadas impresionantes, o lo que venía mostrando, o lo que viene mostrando desde que es el arquero de la selección argentina. 1:40 de la madrugada, negra hermosa.
2: Repasemos entonces cómo quedan los cruces de los cuartos de final. Decíamos, bueno, hoy va a ser el único día desde que comenzó el Mundial que no se disputarán partidos.
1: Exacto.
2: ¿Sí? Tendremos ahí un respiro. Y la historia continúa. Mañana, jueves 9 de julio, a las 5 de la tarde, hora argentina, en el estadio de Boston, con el cruce Francia-Marruecos.
1: Sí, con árbitros argentinos, recuerden, ¿eh?
2: Exactamente. El viernes, España-Bélgica, a las 4 de la tarde, hora argentina, en Los Ángeles.
1: Uh-huh.
2: El sábado, dos partidos. Tenemos uno a las 6 de la tarde, Noruega e Inglaterra.
1: Exacto.
2: ¿Sí? En el Hard Rock, en Miami.
1: Sí.
2: Y bueno, por supuesto, a las 22, hora Argentina, en Kansas, Argentina-Suiza.
1: Te faltó decir en el Arrowhead. En el Arrowhead de Kansas. Stadium. Ahí está la selección argentina, entonces. Ahora lo decimos sonriendo a la tarde, ay, no nos entraba sí, un clavo en el tujes.
2: Entraba una bala, por favor.
1: Impresionante lo que hemos padecido y sufrido. Y cada uno debe haber tenido su cábala, como decíamos, ¿no? Cada uno debe haber ensayado un ritual. Cambiate acá, estabas allá, no te queda, andate para allá, encendé la vela, no, apagá la tele, poné la radio, ponete la remera. Yo me cambié 3 veces la remera. Me saqué esta, dije, no puede ser tan mufa esta camiseta nueva, que la tengo puesta ahora. Me puse la de Racing, dije, esta no me va a salvar, tampoco. Y al final dije, más sí, me saco todo, tiré todo y me puse ese, como te digo yo, que tiene un nombre, no sé, todos tienen esos grandes, esos buzos grandes que se usan para entrecasa, que son de polar, ¿viste? Me puse ese, me puse la capucha así, me quedé en la cama con ese, hice el altar con Maradona, le encendí la vela a Diego. Y ahí dimos vuelta a la historia, no digo porque lo haya hecho yo, pero dio casualidad que salió bien.
2: Bueno, yo sí, de atuendo se trata, obviamente, mi cábala. El pijama y en el sillón.
1: Muy bien. Cada uno tiene, hay que respetar, eso se respeta raja tablas. No hay que cambiar ni romper las cábalas que uno va construyendo en cada mundial, o con quién vio el partido, con quién no lo vio, o de la manera en que lo vio. Así son las cosas.
2: Vamos a seguir adelante, 1:42, ya recta final de nuestro día 2 del día de hoy, a pura música. Seguimos disfrutando de Cacho, ahora con los Auténticos Decadentes. Y la banda sigue.

0: Sí, enviar mensaje de voz. Botón.
1: Hola, buenas noches, Radio Nacional, Sonia y Fabián. ¿Cómo están? Soy Esther de San Rafael, primera vez que le mando un audio. Pero bueno, hoy estoy muy, muy contenta, un día especial. Después del triunfo de Argentina y porque hoy cumplimos con Juan 34 meses que estamos juntos. Así que bueno, decirle que lo amo más que él ya lo sabe. Quería decirlo, contárselos a ustedes. Y bueno, aguante Radio Nacional. Nosotros elegimos siempre la radio para escuchar los partidos. Así que bueno, un saludito para ustedes dos y para sus respectivas madres. Que Dios los bendiga a ustedes y a todos nosotros. Y aguante la Argentina, que gane el sábado nuevamente. Bendiciones.
2: Hola Sonia, buenas noches. Y Fabián, tocayo. Habla acá también Fabián de Rosario. Acá estoy por la ruta, por la autopista, en el kilómetro 200. Volviendo hacia mi casa y ya con un día agotador en la ciudad de la furia. Y gracias por poner esas canciones de Cachito Castaña a mis 58 años, ya recordando en una gran verdad del bar y los amigos. No será Gaona y Boyacá, pero recordando de otra esquina a otros amigos y en otro bar de Rosario. Gracias, saludo. Muy buena la radio.
3: Muchísimas gracias, Fabi. Buen viaje. Qué lindo acompañarte por las rutas argentinas. Y para Esther, para Juan, felicidades. Casi 3 añitos juntos, ¿eh? Celebrando el amor allí en San Rafael.
4: Y escuchaba atentamente a Fabián. Me decía, no es el café La Humedad, no es Boyacá, Gavilán y Boyacá, no es. Pero en todos los bares. Todavía existen lugares como al que Cacho le rinde homenaje. Digo, en Rosario está plagado de esos bares. Ni hablar del Cairo, ¿no? Como punto central. Bar El Cairo, un lugar trascendental de la ciudad de Rosario, donde paraba el Flaco Menotti, donde paraba Fontana Rosa, donde paraban tantos grandes. Y aquí a mí me pasa con mi club, que sin ser un bar sigue siendo lo que antes eran aquellos bares de esquina. Ahí paramos, ahí nos juntamos a comer, ahí nos tomamos un café, ahí arreglamos la vida de todos. No hay nada más lindo que poder compartir esos momentos con los queridos y viejos amigos del barrio, los que te acompañaron durante toda la vida. 1:49. Vamos ya rumbo a las 2 de la mañana. En estas madrugadas XL, esas matiné, madruganoches, de esas que no te puedes escapar. Que arrancamos con la 2 y que seguimos con la discoteca nacional. Yo le decía a Sonia hace un ratito, teniendo en cuenta los duetos que han pasado por aquí hoy, bien argentos, ¿no? Cacho con Valeria Lynch, Cacho con Los Auténticos, Sandro con Jairo, Sandro con Porchetto. Y yo le decía a Sonia, ¿nunca lo escuchaste a Cacho Castaña y a Leo Mattioli cantando juntos? Me dice, no, nunca. Hicieron un tema que se llamó Tramposa y Mentirosa. Yo le pregunto a Gaby Seri si tenemos la chance de poder escucharlo. Escucha, Sonia, Cacho Castaña y Leo Mattioli, el León santafesino y el Cacho de Buenos Aires en Tramposa y Mentirosa.
5: No. Yo dije que me cansé.

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1: Un aplauso bien fuerte, Cacho Castaña, Leo.
2: Ahí estaban juntos, Cacho y Leo, en Tramposa y Mentirosa.
3: Cacho de Buenos Aires y el León santafesino, a los dos el abrazo del cielo pertinente para ellos.
2: ¿Vos podés creer que hoy se cumple un nuevo aniversario de aquel, de aquella final de Italia 90?
3: Claro, tenés razón.
2: Siempre el 8 de julio.
3: ¿Sabés por qué lo recuerdo? Porque el 9, obviamente feriado, y todos esperábamos el regreso de la selección y se fueron directo al balcón de la Casa de Gobierno. Siempre recuerdo el 9 de julio por ese traslado, aún sin ser campeones, el agradecimiento de todo un pueblo a esa selección.
2: Polémico penal cobrado por el árbitro mexicano Edgardo Codesal, que le da la victoria a Alemania Federal por 1-0 ante nuestro seleccionado en la final de Italia 90.
3: Quien pateó ese penal falleció, Andreas Brehme. Que casi lo ataja Goico, 2 centímetros más de dedo, contra el palo derecho abajo, casi lo ataja. Una selección diezmada, los mataron a todos, porque en las semifinales expulsaron a Canigia, Checho Batista, tuvo que jugar con algunos jugadores improvisados, porque de hecho algunos habían lesionado, jugó Néstor Lorenzo de marcador central. Decime.
2: ¿Ese no fue el Mundial en el que el primer partido que jugó Argentina como campeón, porque había ganado en México, jugó con Nigeria, que lo fajaron a Maradona de una manera tremenda, puede ser o no?
3: Camerún.
2: Ah, bueno.
3: Que perdimos.
2: Bueno, sí, pero que le habían dado una paliza a Maradona tremenda.
3: A Canigia, a Maradona, los mataron a patadas. Sí. Y Bilardo, cuando llegaron al hotel después del partido, les dijo, muchachos, si no jugamos el séptimo partido, cuando subamos al avión de vuelta, yo le digo al piloto que choque contra las montañas. Esas cosas que tenía Bilardo, ¿viste?
2: Bueno, de hecho fue el final del ciclo, ¿no? De Bilardo al frente del seleccionado.
3: Claro. Y el partido contra Brasil, que termina ganando Argentina con aquel pase antológico de Maradona para la definición de Canigia, había sido un primer tiempo nefasto de Argentina. Lo salvaron los palos. Podíamos haber perdido 3-0 caminando el primer tiempo. Fue desastroso. Y entró al vestuario Bilardo después del entretiempo y todos esperaban la indicación y Bilardo no habló con nadie. Y seguían esperando que Bilardo le diga algo y Bilardo no dijo nada. Y estaban, se miraban todos y dice, qué raro, Bilardo no dijo nada. Llaman el pitazo para salir del segundo tiempo. Y los jugadores fueron al segundo tiempo. Cuando iban por el pasillo, Bilardo se da vuelta y dice, ¡ah, muchacho! Y se da vuelta todo. Y dice, traten de dársela a los de celeste y blanco. Si se la siguen dando los de amarillo, vamos a perder, le dijo.
2: Tremendo, yo no puedo creer que hayan pasado ya 36 años.
3: ¿Viste? Pasa, el tiempo pasa y nos vamos poniendo viejos. Momento de irnos ya casi, porque no vamos a ir con música. Yo me voy, vos te quedás. Ustedes se quedan haciéndole el aguante a esta negra hermosa. Hasta las 6 de la mañana en Discoteca Nacional. Gracias por tanto, sigan en Radio Nacional. Felices por esta selección y consustanciados todos en el objetivo de buscar la cuarta estrella. Gracias, Jackie. Gracias, Gaby. Amor mío.
2: Un placer, como siempre.
3: Nos vamos a ir justamente porque siempre está. Porque siempre aparece cuando más lo necesitamos. Porque Messi es nuestro rey. Es nuestro matador. ¿Y con qué nos vamos? Ha vuelto el matador. Porque nunca se va, Sonia.

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1: Las 2:00 a.m. en la República Argentina. Se reúne la mesa política del gobierno nacional. La reunión de los funcionarios buscará ordenar la estrategia parlamentaria para avanzar con la reforma electoral en las provincias. Fue convocada por la secretaria general de la presidencia, Karina Milei, para este mediodía tras la postergación del martes por el partido de la selección nacional. Aerolíneas Argentinas ofrece vuelos para cuartos de final. La línea de bandera informó que cuenta con 6 vuelos a Miami hasta el viernes para ir a ver a la selección que jugará en Kansas ante Suiza. La programación, que se puede consultar en la web de aerolíneas.com, contempla 2 vuelos diarios entre Ezeiza y Miami, operados con aviones Airbus A330. Nacional es mundial con la información de Eladio Arregui.
2: La selección argentina ya tiene rival. Suiza derrotó a Colombia en definición por penales 4-3 después de haber igualado en los 120 minutos 0-0. Argentina-Suiza, cuartos de final de la Copa del Mundo el próximo sábado a las 22 en Kansas. Lionel Messi y el balance del triunfo ante Egipto.
3: Se había puesto dura con el 2-0 y bueno, muy emocionante poder darle vuelta otra vez. Volvemos a sufrir muchísimo, pero bueno, esto es el Mundial y todos los partidos se están dando de igual manera. Muy igualado todo, así que nada, muy feliz.
1: El tiempo en la ciudad de Buenos Aires y alrededores, temperatura 12 grados 4 décimos, humedad 55%, cielo algo nublado. Atención que rige una alerta roja por lluvia para sur de Neuquén y oeste de Río Negro.
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a vos. Me encanta, me encanta, me encanta esta hora del día. ¿Por qué? Porque vuelve a darme la posibilidad de abrirte de par en par las puertas de la Discoteca Nacional.

Y llenos de magia, nuestros muchachos ayer nos han dado un alegrón después de unos cuantos microinfartos en lo que ha sido ese partido frente a Egipto. Pero bueno, la escaloneta que sigue haciendo historia en el Mundial, el sueño argentino que sigue vivo, estamos en cuartos de final, señoras, señores, y estamos felices. Muy buena madrunoche para todo el mundo, bienvenidas, bienvenidos. Gracias a los que se van sumando a esta discoteca nacional de miércoles 8 de julio de 2026. Gracias a quienes nos vienen acompañando con Fabi Codevila, nuestro DEA 2, y que ahora se quedan en sintonía unas cuantas horitas. Bueno, por allí nos ratificaba Javier hace un rato en Comodoro Rivadavia, que se quedaba hasta las 6. Andrés en Sarmiento, sí, provincia de Chubut, en Cerro Dragón, en frecuencia hasta las 7, prendido nacional. Bueno, Miguel del barrio de Montserrat. Jorge, allí en Quilimalal, provincia de Neuquén, también Osmar, nuestro Yoruba, amigo de Fray Ventos, se queda acompañándonos, igual que Ariel de Zárate, allí en el norte de la provincia de Buenos Aires, y tantos y tantas. Así que gracias infinitas a quienes, como decimos habitualmente, están por allí de guardia, quizás en algún hospital, a quienes están estudiando, sereneando, tractoreando, ruteando, tejiendo, ¿por qué no? Pintando, tenemos una amiga que pinta por las noches, otra que hace cerámica, bueno, nuestros amigos también de Entre Ríos que nos acompañan mientras empanadean, ¿eh? Ellos hacen empanadas para vender y siempre nos eligen como compañeros, ¿eh? Moni, Julio, qué lindo saber que acompañamos además y aliviamos las soledades de tantos y de tantas, trasnochados y desvelados. Aquí nos quedamos, señoras y señores, hasta las 6, haciendo la discoteca nacional, puestos en el aire por Gabriel Octavio Ceni, supervisados hoy en el control central de Radio Nacional por Ricardo Artola, en la planta transmisora ubicada en General Pacheco, Gustavo Novela, Claudio Aparicio y José Luis Ojeda hacen posible que este mensajito de madrunoche llegue a todos los rincones de la patria. Merced a nuestras 49 emisoras. Bueno, hoy vamos a renovar el saludo, el abrazo y el feliz cumple a nuestros compas y colegas de LT14, Radio Nacional Paraná, General Justo José de Urquiza. Allí nos escuchás en AM 1260 o bien en la FM 93.1. Tenemos muchas ganas de hacerles compañía, ¿sí? Como cada madrunoche, así que por aquí nos quedamos. Hay historias por contarnos, por compartirnos y, sobre todo, muchas canciones. Arrancamos hoy con Andrés, Ciro, Martínez y Los Persas. Y vas a bailar.

Esta es una canción que formó parte de la banda de sonido de una película dirigida por Marcelo Piñeiro, allá por el año 1995. Caballos Salvajes, con Héctor Alterio, Leonardo Sbaraglia, Cecilia Dopazzo. Seguramente muchos de ustedes la recordarán. Bueno, aquí teníamos una reversión, ¿no?, con Andrés Calamaro y Carlos Vives, de Algún Lugar Encontraré, desde el álbum Dios los Cría, en el que justamente hay versiones junto a artistas de la talla de Julio Iglesias, de Vicentico, de Lila Downs, de Manolo García, de León Gieco, de Alejandro Sanz, de Mon Laferte, de Rafael, justamente de los clásicos de Calamaro, incluido este con Vives, Algún Lugar Encontraré. Desde Dios los Cría. Entonces, antes habíamos escuchado a Chano, De Abajo para Arriba. 2:27, y el lugar que encontraste, ¿cuál era? Este rinconcito de la madrugada, este rinconcito del dial, el de Radio Nacional, estés donde estés, vayas donde vayas y haciendo lo que te toque. Hay alguna de nuestras emisoras que hace posible que este mensajito de Madrunoche llegue ahí donde vos estás, a tu corazón que palpita hoy más que nunca en celeste y blanco. Nos conectamos, como siempre, a través de nuestro WhatsApp, que es el 11-3-870-74-85. Ahí te leo, ahí te escuchamos con un mensajito de voz. 11-3-870-74-85. En un ratito voy a recorrer nuestra geografía desde el Servicio Meteorológico Nacional, porque parece que este invierno 2026 nos está dando un respiro. Quizás hoy, mañana, las temperaturas no sean tan gélidas en todos los rincones de nuestra patria como las que se vienen dando. Bueno, ayer, cuando llegué a la ciudad de La Plata, me sorprendieron unos 3 grados 5 décimas bajo cero de temperatura, y ni te cuento. La mayoría de los vehículos que habían quedado afuera, bueno, obviamente estaban todos escarchados. Digo esto, nuestros amigos de la Patagonia, quizás del norte, ¿no?, de Salta, de Jujuy, incluso de Córdoba, tal vez estén acostumbrados, pero obviamente en esta parte del mapa no suelen, ¿no?, ocurrir estos fenómenos. Pero ayer tenía entendido yo que iba a ser una de las madrugadas más frías en lo que iba del mes de julio. Sí, pero bueno, hoy, mañana, incluso las máximas van a ser un poquito más elevadas que días anteriores. Así que en instantes emprendo la recorrida por nuestra patria. Ahora quiero saludar a Ignacio, que está por allí en Cerro Dragón. Comodoro Rivadavia, siempre te bendiga Diosito. Sonia, querida, buena madrunoche. Aquí te escuchamos siempre. Gracias por acompañarnos en nuestras jornadas de trabajo. Gracias a ustedes, Nacho. A vos y a los compañeros allí en Cerro Dragón por elegirnos madrugada tras madrugada. Otro compa de Comodoro que se queda por allí. Gracias por existir y ser tan generosa. Sigo con tu compañía. Abrazo grande. Javier, abrazo para vos. Gracias, Javi. Buenas a la audiencia. Que sea un buen miércoles para nosotros. A cuidarnos todos. Saludos. Es la primera vez con la radio. Me encanta. Juan Manuel, bienvenido. Espero que no sea la última. Sí, por aquí nos quedamos, haciéndonos compañía. Luis, también otro amigo de Cerro Dragón, allí en Comodoro. Gracias por tu compañía, Sonia querida. Acá todavía con las pulsaciones a mil, pero feliz. Vamos a Argentina. Hoy última noche y Franco, que tengas una hermosa madrugada. Igual vos, Luisito, ni te puedo explicar cómo estamos. Nosotros todavía también con las palpitaciones, entonces en 120, 130 andaremos por ahí. Beso grande para Juli.

De Campamento Vespucio, allí en la provincia de Salta también. Buenas noches, querida Sonia. Contento por el triunfo de nuestra selección y también por estar escuchándote en esta noche fría, pero a la vez cálida con tu compañía. Vamos todavía, Julio. Esa es la idea, ¿eh? Ponerle un poquito de color y de calor a la madrugada. Gracias a Mario, que está por allí en San Luis. Y bueno, por supuesto, se queda acompañándonos. Sabés que somos un montón acompañándote. Me encanta. Gracias, Marito. A José, que se va sumando del Calafate, allí en la provincia de Santa Cruz. A Analía, de María Grande, provincia de Entre Ríos, disfrutando de su compañía. Muchas gracias. A Gio, de Cerro Dragón también, allí en Chubut, que se queda acompañándonos. A Gerardo Gómez, de La Marque, en Río Negro. También un beso grande para Teresa, de Capilla del Señor, allá en la provincia de Buenos Aires, y para Tomás, de José León Suárez. Grande Argentina, para el próximo partido ya tengo preparado el tensiómetro, el nebulizador y el tubo de oxígeno. Agregate, yo te diría, por las dudas, el desfibrilador. Tomasito, qué alegría nos dieron estos muchachos. Abrazotes para todos. Gracias, gracias enormes por compartir tu alegría con nosotros. Algunos de los amigos que van cantando presente desde tempranito en nuestra discoteca a través del WhatsApp. Mientras por aquí, nosotros seguimos de recorrida en el tiempo a través de la música. Nos vamos al año 1992 a Colores Santos. ¡Qué álbum tremendo! Grabado por la dupla Gustavo Cerati, Daniel Melero. Vuelta por el universo.

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Con linda versión de este clásico, ¿no? De los Enanitos Verdes. Allí estaban los Turf con Lamento Boliviano. 2:43 en la República Argentina. Tengo una historia después para compartirles que tiene que ver con el por qué hoy es el Día del Inventor Argentino, ¿sí? Y además es el Día Mundial de la Alergia. Una fecha que fue establecida por la Organización Mundial de la Salud, ¿no? Buscando concientizar sobre la prevención de enfermedades alérgicas. Bueno, por un lado, en un ratito hablamos de ello, pero por el otro también hablaremos de la historia de Ladislao José Biro. Te darás cuenta por dónde viene la historia, ¿no? Porque hoy es el día del inventor argentino, Virome. En un ratito lo charlamos porque es muy interesante. Tenemos además una historia de amor, una historia también de crecimiento de alguien que cuando conoció a una alguien... también de alguna manera dio un saltito importante en su vida para descubrir un mundo totalmente diferente al que venía transitando, ¿sí? Una historia de amor en blanco y negro, si se quiere. En un rato se van a dar cuenta por qué les digo esto. Es el anticipo de esa historia que nos gusta contarnos, compartirnos cuando la noche invita. Ahora vamos a pasear por el país visitando amigas, amigos que nos están escuchando en distintos rincones de nuestra patria. Me voy a Río Grande. Allí lo tenemos a Luisito prendido siempre a nuestra LRA24. El cielo está despejado en este momento en Río Grande. La temperatura es de 0.4 de grado bajo cero. La sensación térmica 6.5 bajo cero. La humedad 86% y se espera una máxima de 4 grados. Hoy con cielo parcialmente nublado. Mañana jueves 9 de julio, cielo mayormente nublado, mínima 1 grado, máxima 5 por Río Grande. Y disfruten de este veranito. Digo veranito porque a partir del viernes las máximas van a oscilar entre 1 y 3 grados. No más que eso. 4 la máxima hoy. 5 la máxima mañana por Río Grande, Tierra del Fuego. Sigo viaje, me voy a San Luis, 9.3 la actual, 7.5 la térmica, el cielo está parcialmente nublado y la máxima hoy rondaría los 20 grados. Por eso te decía, hoy y mañana las temperaturas van a ser un poquito más amigables en todos los rincones de nuestra patria, ¿sí? 20 la máxima hoy por San Luis, indica el Servicio Meteorológico Nacional, con cielo parcialmente nublado. Y mañana jueves, 18 la máxima. A partir del viernes, máximas que rondarán los 12 y los 14 grados por San Luis. 9.3 la actual, 7.5 la térmica. Sigo viaje, me voy a San Rafael, provincia de Mendoza. 8 la temperatura en este momento. La máxima hoy, 21 grados, con cielo mayormente nublado. Mañana jueves, 9 de julio, por San Rafael... Se espera también cielo parcialmente nublado con una mínima de 4 y una máxima de 15. Y a partir del viernes bajan también las máximas por San Rafael. Me voy a Comodoro Rivadavia, 7.3 la temperatura en este momento, 4.9 la térmica y hoy se espera cielo mayormente nublado. En Comodoro se va a dar un fenómeno inverso, ¿no? Porque las máximas justamente para hoy, mañana y pasado están previstas en 7 grados. Y a partir del sábado, 9, 11 y 13. Así que totalmente a la inversa de lo que veníamos hablando, ¿sí? Por Comodoro, a partir del fin de semana, suben un poquito tanto las mínimas como las máximas. Y cruzo el charco, me voy a Fray Bentos, donde el cielo está parcialmente nublado y la temperatura es de 18 grados. Bien, bien agradable. Por allí, entonces, el clima. Hablando de ello, buena madrunoche, Marcelo querido. Gracias por sumarte. Bienvenido allí en Fray Bentos. Otro amigo yoruba que se suma a este fogón imaginario con forma de programa de radio. Estamos a 12 minutos de las 3, vamos a seguir adelante disfrutando de lo mejor que tenemos, como decimos habitualmente en la Discoteca Nacional, que son nuestros artistas,
y nuestras canciones. Llegan los Rojas. ¡Qué lindo es estar de vuelta!

0: Querida, hola reina de la noche, ¿qué tal? Yo acá escuchando tu programa tan bonito, un poco más relajada, descansando de los partidos del mundial. Qué manera de sufrir, ¿no? Ayer, Sonia. Y bueno, muchas gracias por acompañar mi noche, nuestras noches, y espero llegar hasta las 4, no sé a quién tendremos hoy. Buenas noches, Sonia.
1: Qué linda, ahí estaba la flaca Esther. Yo te diría que te tomes un cafecito porque hoy tenemos un frente a frente, tenemos un encuentro entre dos estrellas de Buenos Aires. Es lo único que te voy a anticipar, flaca querida, con respecto a nuestro especial de las 4. Ahí teníamos a los Diableros con la festivalera de Nico González, antes Cuti y Roberto Carabajal. Te dije que no hay de volver. Los Canto 4 habían pasado con Padre del Carnaval de Horacio Guaraní y César Isela y los Rojas. ¡Qué lindo es estar de vuelta! Y vaya, si lo es. Claro que sí, como cada madrunoche, juntos, juntas y en sintonía. Vamos de a poquito llegando a las 3. A propósito, se viene en instantes una bonita historia en el quiebre de nuestro encuentro cotidiano. Antes hay que informarse. Para eso nos cuenta lo que hay que saber a esta hora el señor Fernando Pedernera.
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3: Las 3 de la madrugada en la República Argentina. El gobierno unificó las tarifas de gas para exportadores. El Poder Ejecutivo derogó el decreto 689/2002 que otorgaba un tratamiento diferencial a los contratos de transporte y exportación de gas natural. El decreto 580/2026 busca eliminar distorsiones en el sistema y aplicar criterios tarifarios homogéneos para que todos los usuarios de la red de transporte lo cumplan. Además, establece las pautas para calcular el precio unificado de capacidad en el gasoducto Perito Moreno que deberán abonar todos los cargadores. El Estado simplificó la venta de bienes muebles sin subasta. A través de la resolución 111/2026 se modificaron los artículos 69 y 84 del reglamento para agilizar la disposición de bienes muebles y semovientes. La norma permite la venta directa privada a través de plataformas electrónicas cuando las subastas resulten desiertas o el valor del bien sea menor a ese monto. La medida busca mayor eficiencia, participación de oferentes y mejores condiciones para el Estado en la enajenación de bienes que no se venden en subasta pública. Nacional es Mundial con la información de Eladio Arregui.
4: Argentina jugará el sábado a las 22 ante Suiza por los cuartos de final de la Copa del Mundo. Después de la derrota a Egipto, habló el técnico Lionel Scaloni.
5: Somos esto, cuando yo en la rueda de prensa decía Argentina es esto, a lo mejor que no es argentino no lo entiende, pero yo creo que los argentinos entendemos que somos esto. Cuando va todo bien y cuando la cosa empeora, damos todo y yo me puedo poner acá a hablar y en minutos 70 y pico íbamos 0-2. La sensación era que en algún momento íbamos a tener una y que lo podíamos dar vuelta.
3: En el noroeste de Chubut, donde escuchan Radio Nacional en AM560 y por la FM88.7, rige una alerta naranja por lluvias. En la ciudad de Buenos Aires y alrededores, la temperatura es de 12 grados 2 décimos, el cielo está algo nublado y la humedad es del 55%.
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Antes de convertirse en Iván Drago, Dolph Lundgren parecía estar destinado a una vida muy diferente. No llegó a Estados Unidos como actor, ni como físico-culturista, ni como una estrella en busca de fama. Llegó por sus estudios. Había nacido en Suecia y desde joven encontró en las artes marciales una forma de disciplina. Practicó karate Kyokushin, compitió a alto nivel y llegó a ser campeón europeo en 1980 y 1981. Pero su otro camino era la ciencia. Estudió ingeniería química en el Real Instituto de Tecnología de Estocolmo. Pasó por universidades estadounidenses con becas académicas y completó una maestría en ingeniería química en la Universidad de Sydney. Su rendimiento fue tan alto que recibió una beca Fulbright para estudiar en el Instituto de Tecnología de Massachusetts, una de las instituciones científicas más prestigiosas del mundo. El futuro parecía claro. Laboratorios, fórmulas, investigaciones y una carrera técnica. Entonces, apareció Grace Jones. Lundgren la conoció en Australia, mientras trabajaba ocasionalmente como portero de discoteca. Ella lo contrató como guardaespaldas. Se convirtió en su pareja y lo llevó a un mundo completamente diferente. Nueva York, el arte, la moda, la música y las noches de Estudio 54. Durante un tiempo intentó seguir con la ingeniería, pero algo había cambiado. Empezó a estudiar actuación, a modelar y a escuchar a quienes le decían que quizá su presencia podía funcionar frente a una cámara. En 1985 consiguió el papel que lo cambiaría todo: Iván Drago en Rocky IV. Para el público era el gigante soviético que apenas hablaba y parecía hecho de piedra. Pero detrás de esa imagen había un hombre que hablaba varios idiomas. Tenía formación científica. Era artista marcial y había llegado a Estados Unidos gracias a su inteligencia antes que a sus músculos. Esa fue quizá la paradoja de Dolph Lundgren. Hollywood lo convirtió en símbolo de fuerza bruta, cuando su historia real era mucho más compleja. No fue solo el hombre enorme que decía, debo romperte. Fue el estudiante brillante que pudo haber trabajado en un laboratorio, el karateca que transformó su disciplina en carrera y el inmigrante sueco que cambió una beca en el Instituto de Tecnología de Massachusetts por una oportunidad incierta en el cine. A veces, una persona queda atrapada para siempre en el papel que la hizo famosa, pero detrás de Iván Drago había mucho más que un villano de película.

el blue de Pinto de Blue de Domenico Modugno. Allí teníamos a los Gypsy Kings. Volaré. Antes, Paco de Lucía. Qué linda esa rumba improvisada. Y Bebo Valdés con Vete de mí, de Homero y Virgilio Expósito en este paseo por el mundo a través de la música. Ahora, algunos de los nuestros.

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1: Ahí teníamos algunos de los nuestros también, poniéndole música a la Discoteca Nacional. Pasaba Sergio Denis, Por Ti. Antes, el Paz Martínez, Amor Pirata. 3:29 en la República Argentina. Hacemos una pausa y a la vuelta no solo les cuento de quién se trata hoy, nuestro especial de hoy, quiénes son las estrellas protagonistas, sino que también lo estaremos invitando a nuestra matera, a don Luis Landricina. ¿Qué les parece?
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Corría el año 1982, aún eran tiempos de dictadura, pero la guerra de Malvinas y el rechazo por lo anglosajón habían abierto las compuertas para que la música nacional tuviera una difusión inusitada en todos los medios. Fue entonces que apareció Soles, el álbum de Marilina Ross, con el que la actriz y cantautora dejó atrás el exilio y volvía a comunicarse con el público local, que la extrañaba y que a partir de allí se multiplicó con creces. Desde Soles, Marilina Ross cantaba Casi sin querer.

0: tremendo álbum de Marilina, obviamente con sus clásicos, Puerto Poyenza, Danza, Vos, Yo, Uno Más Uno, bueno, el clásico Soles, aunque no lo veamos, el sol siempre está. 3:36 en la República Argentina. Señoras, señores, le cuento a la flaca Esther que estaba por allí ansiosa, queriendo saber de qué se trataba hoy nuestro especial. Bueno, nos hemos ocupado de ubicar a dos estrellas de Buenos Aires. Bueno, una de ellas fue conocida justamente como la estrella de Buenos Aires. La otra ha sido conocida, bueno, también, ¿no? Ambas figuras importantísimas, ¿no? Dentro de nuestra cultura, en realidad. Sí, la otra, la novia de América, ¿no? Sí. Virginia Luque y Libertad Lamarque, hoy frente a frente en nuestro especial de la Discoteca Nacional. ¿Qué les parece? ¿Sí? Vamos, por un lado, a disfrutar de tangos y milongas en la voz de la Lamarque, como A Media Luz, Besos Brujos, lógicamente no va a faltar, Negra María, Madre Selva, En Esta Tarde Gris, Fumando Espera, y con la Luque, Cafetín de Buenos Aires, Caminito, Destellos, Milonga Sentimental, La Morocha, etcétera. Así que, en un frente a frente, hoy para alquilar balcones, ¿sí? Virginia Luque, Libertad Lamarque, Virginia Luque. Bueno, ambas artistas, intérpretes de nuestra música ciudadana, muy sugeridas en esta discoteca. Así que estamos respondiendo algunas de las sugerencias que nos han llegado en estos tiempos. Ahora quiero saludar a Gladys Pelayo, que nos está escuchando en Salta, capital. Muy buena madrunoche, nos escribe por aquí. Soña querida, que estés siempre bien. ¡Viva mi Argentina! ¡Viva todavía, Gladys! Gracias. Un beso enorme, enorme para vos. Hola, Sonia, ¿cómo estás? Nos escucho todas las noches. Bendiciones. Olga, de San Rafael, provincia de Mendoza. Qué placer acompañarte, Olguita. Muchas, pero muchas gracias por elegirnos. Buena madrunoche, mi querida Sonia. Ayer fue un lindo día, soleado, no tan frío, y estoy muy feliz como futbolera con nuestra selección. Lo que sufrí el primer tiempo porque perdíamos, pero al fin apareció el talento del gran Lío y también el de los otros muchachos y ganamos. El llanto de Lío me contagió emoción y yo también solté mis lágrimas. Deseo fervientemente llegar a la gran final y que la cuarta copa venga para Argentina. Te deseo un lindo miércoles. Miriam de Quilmes. Suscribo al pie todos tus dichos, Miriam. Yo creo que fuimos unos cuantos millones, ¿no? Los que ayer soltamos nuestras lágrimas, y más cuando lo veíamos a Lío, porque realmente no merecía, ¿sí? No merecía que ese fuese el último partido, ¿no? Ya quizás también su última participación en un Mundial. Creo yo que con todo lo que venía dando, con todo lo que viene dando Messi junto a todo el equipo, lógicamente no merecía. En algún momento nos va a tocar, ¿no? Lógicamente, pero creo que ayer no era el día para perder. Así que gracias, Miriam. Un beso grandote, grandote para vos. Ana María nos está escuchando allí en Santa Fe. Sonia, qué manera de sufrir con el partido, pero se ganó. Esperemos no sufrir tanto el sábado. Buena madrunoche, feliz con la música que vas a poner. Gracias, me encanta todo lo que estás pasando. Así que es el día del inventor argentino. Mira vos, gracias. Un beso grandote para Ana María. Buena noche, helada, pero con cielo azul y brillante de estrellas. Mate, miel, galletas ricas y oídos atentos que esperan la historia del alba. Liliana Quinteros, nuestra amiga de la tablada allí en Córdoba, espero que te haya gustado la historia de hoy. Lili, gracias a José, que nos está escuchando allí en El Calafate, provincia de Santa Cruz. Gracias. Sigue en sintonía, mirá, Analía, nuestra querida amiga de María Grande, allí en Entre Ríos. Gracias por esas flores maravillosas que me enviaste por ahí. A Estercita Ponce, de San Rafael también. ¿Cómo estás, Sonia? Muy buena madrunoche. Gracias por acompañarme un ratito más. Bendiciones a montones. Gracias, Esther. Bendiciones a montones también para vos. Y para Luis Marcelo, de Gualeguaychú, que mientras escuchaba a Marilina Ross con Casi Sin Querer, nos escribía. Qué lindo tema. Hacía rato que no lo escuchábamos. Una canción que dicen que le dedicó a quien era su pareja por aquel entonces, ¿eh? A Jorge Martínez. 20 minutos, falta para llegar a las 4 de la madrunoche. Canciones con historias también las que compartimos, ¿eh? En esta discoteca nacional que te acompaña todos los días en el comienzo de cada vida. Y hablando de historias, ¿qué les parece si compartimos una en vivo en la voz de este grande, que nos ha hecho conocer y descubrir los usos y las costumbres regionales, ¿no? De nuestro país, de toda la zona, creo yo, del Río de la Plata? Adoro el estilo narrativo y el humor de don Luigi Landricina. Así que, si les parece, matecito hermano, lo escuchamos.
1: Y ahora vamos a entrar en la tanda de los cuentos. El cuento requiere más tiempo porque tiene más narración, porque necesita describir más elementos. Pero vamos a entrar a la que define un poco la cultura regional litoral, que es Corrientes. La provincia que se puede explicar no tan fácilmente como nombrarla. Los correntinos son gente con personalidad, con identidad de provincia, porque son la resultancia de una mistura que surge entre el guaraní y el español sin ninguna otra cultura en el medio. Y es orgullosamente correntino el correntino, y le diría más, es agresivamente orgulloso. Y ahora no tanto, pero 30 años atrás usted le ponía en tela de juicio el honor a un correntino y lo ensartaba como mariposa para colección, por las dudas. Porque además el correntino, de manejar muy bien el arma blanca, el cuchillo, es una maravilla cómo se pega cada salto de gamo, ¿no? Y este era el caso del Moncho Garmendia, de la zona de Santo Tomé, allá localidad recostada sobre la costa del Uruguay, bien casi pegando sobre Misiones. El Moncho Garmendia era un símbolo del coraje. Cicatriz que anduviera suelta la tenía el Moncho. Se había peleado con lo que se le puso delante. Pero no solo tenía cicatrices de haber peleado con cualquiera, sino tenía cicatrices de trabajo, porque era hombre de trabajo, de arriar hacienda, de que lo encuentre la intemperie con heladas, con granizos, y dormir a la intemperie. Pero así como era un símbolo del coraje, el Moncho Garmendia tenía un talón de Aquiles, un costado flaco. Le tenía pánico a los dentistas y a los médicos. Ni vacunado estaba el Moncho. Y el Moncho venía mal barajado con un dolor de muela, 4 días con sus noches sin dormir. Unas ojeras parecían estribos este cristiano. Le habían prometido los curanderos curarlo de palabra y hasta le habían prometido curarlo con la cura del sapo, que la gente que es de campo se debe acordar de esta creencia popular. La cura del sapo, según la creencia popular, es cuando usted tiene un dolor de muela, digamos, el costado derecho, agarra un sapo vivo y con el lado de la panza se hace una cruz en el lado del dolor y tira el sapo para atrás. Y es creencia popular que a usted se le pasa el dolor de muela y el sapo se queda con el dolor de muela, cosa que no es cierto, no tiene muela el sapo. Lo que sí creo es que con la impresión de pasarle un sapo por la cara se le pasa hasta el apéndice, que esos son 20 pesos aparte. Pero al Moncho, che, no lo podían componer, y fue y lo encaró el patrón, don Soto, y le dijo: Moncho, vamos a dejarnos de paviar ya, ¿eh? Y vamos a ir mañana en el doctor García, en el pueblo, ya que te cure tu muela, así deja de molestar a tu familia y molestar a todo el que te rodea, porque está siempre escuchándote tu gemido ahí. Y el Moncho, acostumbrado al respeto y la lealtad, como todo buen correntino para con su patrón, no le dijo no de entrada, pero entró a hacer unos dibujos con la alpargatita en la tierra. Dijo: discúlpeme, patrón, dice, pero yo no voy a ir. Le dice: ¿cómo? No voy a ir yo. Y le dice el patrón: ¿cómo que no voy a ir? ¿Por qué? Me da vergüenza, sí, pero le tengo miedo al dentista. Pero que no se diga, pero no, ni comentes en voz alta esto. Hace un papelón para la zona, chamigo. Mira, mañana cuando yo pare la camioneta frente a tu rancho y sienta los dos bocinazos, más dale que te suba. Porque si yo me llego a enojar, me va a costar bastante abuenarme, ¿me entendiste? Terminó la conversación. Al otro día, temprano, camioneta que para frente al rancho del Moncho Garmendia y tatat, bocinazo, y el Moncho que se subió, estaba preparado. Juan Díaz no me dijo. Sabía que iba para el matadero, pero ninguno de ellos. Llegan al pueblo, frente al consultorio del doctor García, le dice, abajate. Y lo sigue de atrás por las dudas y se le sienta enfrente en la sala de espera. Un momento dado se abre la puerta del consultorio y sale el doctor García, muy jovial. Buen día, ¿qué tal, don Soto? ¿Qué tal, Moncho? ¿Quién se va a atender? Y le dice don Soto, el Moncho anda con un problema con la muela, atenderlo. Pasamos, Los que han ido alguna vez al consultorio del dentista deben coincidir conmigo que hay un olor a dentista en el consultorio del dentista que se da ahí nomás. Y ese aroma, viste, que hay, que vaya a saber del tipo de drogas que usan, eso medio lo tiró para atrás. Encima que el otro naturalmente le dice, como no es él el que se va a sentar, dice, sentate. Para el que nunca entró a un consultorio, ver de golpe un sillón de dentista, hermano, es impresionante. Porque es una mezcla rara de camilla con respaldo y silla eléctrica. Porque tiene tanto chirimbolo y cosas que... Y ahí sí ya, el coraje del Moncho no dio para más. Pegó unas pantadas de Cristiano. Lo atajaron en la puerta porque se le enredó la espuela en la alfombra, se notan.
2: Discos terribles.
1: Y el patrón ahí ya se enojó. Dijo, bueno, Moncho, che, parece mentira un hombre grande, che, haciendo papelón, pasa para adentro. Oh, también. Y el Moncho bajó la cabeza avergonzado de su propio temor y entró. Y por arriba el hombro, el Moncho, cuando iba entrando, el patrón le hizo una guiñada de inteligencia al dentista, como diciéndole que le tenga paciencia, que el hombre andaba con miedo. Y el dentista le devolvió la guiñada como diciendo que esté tranquilo. Psicólogo, al fin el dentista le dice, yo sé lo que le pasa a Moncho. Le está faltando un trago para agarrar coraje, como buen correntino, ¿cierto, Moncho? Y sí, digo, el otro no sabía ni qué decir del Julieta. Y le dice a la enfermera, Carmencita, ahí en el armario, en la parte de abajo, hay una botella de caña, alcanzamos. Y le trae la botella de caña. Una botella de caña paraguaya, sal aristócrata. Media pa' mascar la caña. Y le dice, toma, Moncho, a veces agarra coraje. Le destapó la botella, le pegó una zambullida a la botella. Y el dentista se hacía el que no veía y acomodaba el instrumental y aprendía el mechero de alcohol, se hacía el distraído y se sentían los gorgoritos nomás. ¿Verdad? Cuando vio de reojo que le había bajado casi 3/4 de botella, pensó que era el momento ideal. Se da vuelta el dentista paternalmente, sin apurar la cosa, le dice, ¿y qué tal, Moncho? ¿Ya agarraste coraje? Sí, señores. Y deja la botella. Y hace un movimiento así, saca el cuchillo y dice, vamos a ver cuál es el macho que me va a tocar la muela ahora.

0: Qué linda recorrida por nuestra tierra, con los nuestros. Peteco Carabajal, Jacinto Piedra y la samba para un bohemio guitarrero. Luego escuchamos a Nacha Roldán con Balsiña de Chico Huarque, los Acaseca Trío y Huayno del Diablo de Jorge Van der Mole y recién los Alma Salteña con Gatito de un Carnaval. Estamos a segundos de las 4 de la madrunoche. Señoras, señores, se viene nuestro especial con la Luque, la Lamarque. Pero antes, don Pedernera nos cuenta lo que hay que saber a las 4.
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2: Las 4 de la madrugada en la República Argentina. La Asociación de Concesionarios de Automotores de la República Argentina asegura que crece la venta de autos usados. Acara informó que en junio se realizaron cerca de 156.000 transferencias de autos usados en todo el país. El volumen de operaciones creció un 8,6% respecto del mismo mes del año pasado y un 8,2% en comparación con mayo. Los vehículos livianos concentraron el 95,3% de las transferencias realizadas durante el mes. El Ente Nacional de Comunicaciones creó el Programa de Innovación Audiovisual. A través de la resolución 515/2026, el ENACOM aprobó la iniciativa para facilitar el acceso a tecnología avanzada, infraestructura, equipamiento y capacitaciones. El programa se financiará con recursos del Fondo FOPROA, integrado por gravámenes de los medios audiovisuales, y se ejecutará mediante concursos públicos. El objetivo es mejorar la calidad y competitividad de las producciones nacionales. Nacional es Mundial, con la información de Eladio Arregui.
3: La selección argentina derrotó a Egipto 3-2 en tan solo 13 minutos, anotó 3 goles. Aquí está Enzo Fernández, el autor del gol de la victoria.
4: Un pasito más. Tengo unos compañeros terribles, de una calidad terrible. Y ahí en los últimos metros, la verdad que hay que aprovechar en esa jugada donde hay espacio, donde hay hueco. Y hoy creo que se me dio en el último minuto. Ya pasaron 4 años de Qatar y lo que vinimos a hacer es a disfrutar otro mundial más, representar a nuestro país, a querer ganarlo nuevamente, porque al final el fútbol se olvida de lo que pasó atrás y bueno, vamos en busca de eso.
2: En Chosmalal, provincia de Neuquén, donde escuchan Radio Nacional en AM670 y por la FM92.3, rige una alerta amarilla por lluvias. En la ciudad de Buenos Aires y alrededores, la temperatura es de 11 grados 8 décimos, el cielo está algo nublado, la humedad es del 59%.
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4 y 3 del miércoles 8 de julio de 2026. Y por aquí vamos dándole la bienvenida a los que se van sumando de a poquito, quienes van entrando en nuestra discoteca, como Tere allí en Capilla del Señor, como Elenita Belloso en Viedma, provincia de Río Negro. Bienvenida, mi reina, como Olga, mi querida amiga de Villa Radatili, allí en la zona costera de Chubut. Gracias por esas florcitas bailarinas. Gracias también a Raúl de Trenquelauquen, a Laurito Ferreira de González Catán, ¿sí? Buen día para vos también, claro. Alegre y feliz por el triunfo de Argentina. También Oscar Alberto Escobedo va entrando en sintonía. Y Víctor, que desde Bécar nos escribe. Va a estar bueno, claro. Haciendo referencia a nuestro especial, señoras, señores, llegó el momento, ¿sí? Así que sin demasiado preámbulo, les cuento que a partir de ahora nos pone en el aire Mauro Torres y será el encargado de darle play a este especial. Hoy, con un encuentro de divas, si se quiere. Por un lado decíamos, ¿no? La novia de América, estamos hablando de la dama nacida en Rosario, una de las figuras más importantes, sin lugar a dudas, de nuestra cultura. Bueno, cantante de tangos, un registro de soprano y un timbre agudo realmente característico que han marcado un estilo inconfundible. Libertad Lamarque, ¿sí? La reina del tango, por un lado, y por el otro, la estrella de Buenos Aires, también una de las grandes exponentes de nuestra música ciudadana. Así que, señoras, señores, aquí están con nosotros ambas. En el comienzo, en este frente a frente, en este encuentro de divas, la vamos a escuchar a Libertad Lamarque con un tango de Edgardo Donato y Carlos Lenzi, A Media Luz.

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0: Choque de Estrellas en este especial del día de hoy en la Discoteca Nacional con la novia de América, Libertad Lamarque, y por supuesto con la estrella de Buenos Aires, Virginia Luque. Las escuchamos a Libertad Lamarque en el tango de Edgardo Donato y Carlos Lenzi, A Media Luz, en Besos Brujos de Alfredo Malerba y Rodolfo Ciamarella, Cada Vez Que Me Recuerdes de Mariano Mores y José María Contursi, también en Caserón de Texas de Sebastián Piana y Cátulo Castillo, en Esta Tarde Gris de Mariano Mores y José María Contursi, Fumando Espero de Juan Viladomat y Félix Garzo, también en el tango Madre Selva de Francisco Canaro y Luis César Amadori, en Negra Mía, La Milonga de Lucio de Mare y Homero Manzi, recién Sombras Nada Más de Francisco Lomuto y José María Contursi. Virginia Luque cantó de Mores y Discépolo, Cafetín de Buenos Aires, Caminito de Juan de Dios Filiberto y Gabino Coria Peñalosa, Destellos de Canaro y Juan Andrés Caruso, La Canción de Buenos Aires de Azucena Maizani, Oreste Escúfaro y Manuel Romero, Uno de Mariano Mores y Enrique Santos Discépolo, La Milonga Sentimental de Piana y Manzi, Mano a Mano de Razzano, Gardel y Celedonio Flores y La Morocha, su sello, de Enrique Saborido y Ángel Villoldo. Libertad Lamarque, Virginia Luque, Libertad Lamarque, hoy estrellas de nuestra canción ciudadana, protagonistas en el especial de la Discoteca Nacional. Estamos a segundos de las 5, nos queda todavía un tramito por recorrer en esta discoteca de miércoles 8 de julio de 2026, hasta las 6 juntos en sintonía, en el despertar de los argentinos. Ahora hacemos un alto en la música, nos informamos. Llega Fernando Pedernera al aire de Radio Nacional para el país y el mundo y nos cuenta lo que hay que saber a las 5.
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2: Las 5 de la madrugada en la República Argentina. El Ministerio de Capital Humano designó a Silvia Karina Bellizzi como directora nacional para el desarrollo de la primera infancia. A través de la resolución 253/2026, la cartera le asignó el cargo de forma transitoria hasta por 3 años a partir del 21 de mayo de 2026. El nuevo puesto tiene como principal función el diseño e implementación de políticas públicas para el desarrollo integral de la primera infancia en todo el país. El Ente Nacional Regulador del Gas y la Electricidad aprobó sanciones por incumplimientos ambientales en electricidad. El ENRGE estableció, mediante resolución 254/2026, una metodología clara para calcular multas por violaciones ambientales. Alcanza a generadores, transportistas y distribuidores del mercado eléctrico mayorista que incumplan obligaciones de gestión ambiental y protección de ecosistemas. La medida busca dar mayor transparencia y previsibilidad a las penalidades y entra en vigencia tras su publicación en el Boletín Oficial. Nacionales Mundial con la información de Eladio Arregui.
3: Argentina jugará el próximo sábado ante Suiza en Kansas por los cuartos de final de la Copa del Mundo. Suiza derrotó por penales a Colombia y Argentina le ganó a Egipto 3-2. Esto dice Lionel Scaloni sobre Messi.
4: Que él juega al fútbol para esto, o sea, es un amante de la pelota, es un amante de jugar a la pelota. Y que le dé esa emoción a esta altura de su carrera es algo difícil de explicar. Entonces, por suerte, nosotros siempre le dijimos que ya estamos del otro lado, es que disfruten hasta el último momento, porque cuando no jugás más, te arrepentís de por vida de no haber disfrutado, te arrepentís de por vida de no estar adentro de una cancha de fútbol.
2: En San Martín de los Andes y San Carlos de Bariloche, provincias de Neuquén y Río Negro, donde escuchan Radio Nacional en las AM 1440 y 590 y por las FM 92.5 y 95.5 respectivamente, rige una alerta roja por lluvias. En la ciudad de Buenos Aires y alrededores, la temperatura 11 grados 3 décimos, el cielo está ligeramente nublado, la humedad es del 59%.
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Y aquí vamos, de aquí para allá, agradeciendo estar vivos un día más en la faz de la Tierra. Claro que sí, agradeciendo al sol, a la luna, a la lluvia, al mar. Agradeciendo poder abrazar, tener este corazón que bombea aire en los pulmones, ramos de ilusiones. Agradeciendo ese granito de arroz que nos alimenta. Y con estas temperaturas, agradeciendo también tener agua caliente en la ducha. Es el miércoles 8 de julio de 2026. Agradecemos que la Aquí Ahora nos pueda encontrar en este rinconcito del dial, en el aire de Radio Nacional. ¡Buen día para todo el mundo! Bienvenidas, bienvenidos quienes se van sumando a partir de ahora a la Discoteca Nacional. Y por supuesto, vaya el abrazo y el agradecimiento, como digo siempre, a quienes nos vienen acompañando desde los primeros minutos de este día. Insisto, miércoles 8 de julio de 2026, Día Mundial de la Alergia. Una fecha impulsada por la Organización Mundial de la Alergia para concientizar sobre la prevención y el tratamiento, ¿no?, de estas enfermedades. Las alergias aparecen cuando el sistema inmunitario reacciona ante sustancias que suelen ser inofensivas como alimentos, medicamentos, picaduras de insectos, látex. Bueno, los síntomas pueden ir desde molestias leves hasta cuadros graves, como el asma o la anafilaxia. Así que Día Mundial de la Alergia, hoy 8 de julio. Además, de esto hablábamos hoy tempranito, es el Día del Inventor en Argentina. Y es en homenaje al nacimiento de Ladislao José Biro, el genial inventor del bolígrafo, la birome. Una creación que revolucionó la forma de escribir y que hoy sigue siendo una herramienta indispensable en todo el mundo. Así que a todas las personas que con creatividad, ingenio y perseverancia transforman las ideas en soluciones, que mejoran nuestra vida cotidiana, muy, muy, pero muy feliz día. ¿Cómo arranca climatológicamente hablando esta jornada en la que estamos felices, en la que estamos enfervorizados? ¿Cómo nos dura todavía, ¿no?, la alegría, la emoción? Y yo creo que hemos probado los corazones de tantos millones ayer por la tarde en ese partido entre el seleccionado argentino y Egipto. Por Dios, con una mano en el corazón. Yo creo que más de uno ya con el 2-0 lo daba por perdido, ¿no? A 11 minutos del final. Pero bueno, la escaloneta que sigue haciendo historia en el Mundial, el sueño argentino que sigue vivo. Estamos en cuartos de final y bueno, han quedado ya definidos, ¿no?, los cruces tras la eliminación de Colombia en manos de Suiza también, en el día de ayer. Hoy será, desde que comenzó el Mundial el 11 de junio, el primer día en el que no se disputarán ningún partido, ¿sí? Recién se retoman los encuentros mañana jueves 9 de julio a las 17 horas Argentina. En el estadio Boston se van a enfrentar Francia y Marruecos. El viernes a las 4 de la tarde en nuestro país, en Los Ángeles, España-Bélgica. El sábado, bueno, dos partidos, ¿no? A las 6 de la tarde, en el Hard Rock de Miami, Noruega-Inglaterra, y por supuesto a las 10 de la noche en Kansas, Argentina-Suiza. Así que así han quedado definidos los cruces de los cuartos de final del Mundial 2026. 5 y 12 en la República Argentina, gracias a Nico que nos sigue acompañando allí en San Miguel de Tucumán, prendido a nuestra LRA 15, Nacional Mercedes Sosa. En este momento en Tucumán el cielo está despejado, la temperatura es de 5 grados 7 décimas y la sensación térmica 3 grados 3 décimas. Yo les decía hoy tempranito que por lo menos hoy y mañana jueves las mínimas y las máximas van a ser un poquito más amigables que las que venimos teniendo días atrás, en todo nuestro territorio, o por lo menos en la mayor parte de nuestras provincias. Mira, la máxima, por ejemplo, hoy por Tucumán está prevista en 20 grados, con cielo algo nublado. Mañana jueves, 21 grados. Y por allí se van a quedar, entre 18 y 20 grados, hasta el martes próximo inclusive. Insisto, San Miguel de Tucumán. Por ejemplo, en Salta, ahora,
el cielo está despejado y la temperatura es de 1 grado 4 décimas. La sensación térmica, 1,9 bajo cero. Y la máxima para hoy también está pronosticada en 20 grados, con cielo algo nublado. Mañana jueves se espera en Salta una máxima de 23 grados, con cielo algo nublado. A partir del sábado ya empiezan a bajar, tanto las mínimas como las máximas. Por eso aprovechemos, hoy y mañana. En Rosario, Santa Fe, cielo despejadísimo en esta parte del día. 6 grados 8 décimas la temperatura, 4 la térmica. Y para hoy la máxima también está prevista en 20 grados, con cielo parcialmente nublado. Y mañana jueves, 6 la mínima, 18 la máxima, con cielo mayormente nublado, insisto, en Rosario, provincia de Santa Fe. Me voy a Malargüe, donde el cielo está parcialmente nublado. Está vigente una alerta amarillo por vientos fuertes, ¿sí? Hoy durante todo el día. 12 grados la temperatura, la máxima rondaría los 15 grados y a partir de mañana se desploma el termómetro, ¿sí? Se habla de mínimas de entre 3 grados bajo cero y 1 grado y máximas entre 7 y 8 grados hasta el fin de semana. Esto es en Malargüe, provincia de Mendoza. Y en San Carlos de Bariloche no deja de nevar. En este momento incluso está cubierto el cielo con lluvia. La temperatura es de 5 grados una décima, 8 décimas de grado la sensación térmica. Se espera una máxima de 9 grados hoy por Bariloche y están vigentes dos alertas. Uno rojo por lluvias fuertes durante todo el día, desde la madrugada y hasta la tarde inclusive. Y hacia la noche, una alerta amarillo por nevadas fuertes. Así que lluvias y nevadas fuertes por San Carlos de Bariloche, hoy miércoles 8 de julio. Mañana jueves, se esperan lluvias y nevadas durante la madrugada. Luego cielo mayormente nublado con una mínima de 2 grados y una máxima de 7. Dicho esto, a las 5:15 del miércoles, les cuento a los amigos, a las amigas en cercanías de la Ciudad Autónoma de Buenos Aires que por estos lados el cielo está algo nublado. La temperatura es de 10 grados 6 décimas, 59% la humedad y la máxima hoy, yo feliz, 20 grados, según el Servicio Meteorológico Nacional. Se espera cielo parcialmente nublado y mañana jueves, mínima 8, máxima 18 grados con cielo mayormente nublado también. A partir del viernes empiezan a bajar mínimas y máximas, también en esta parte del mapa. 10 grados 6 la actual, 59% la humedad entonces. Buen día para Sole de Castelar, que va arrancando por aquí el miércoles, una de las del Club de las 5. Como siempre, ya prendida a Radio Nacional. Tengo tres buenas noticias. Ya es mitad de semana. Mañana empieza el fin de largo. Y Argentina está en cuartos. Hermosas tus noticias para arrancar el día, mi reina. Buen miércoles para todos. ¡Qué partido ayer! El primer tiempo lo escuché en el colectivo de regreso a casa. Éramos muy pocos los que caminábamos por la calle. Ahora esperar el sábado por la noche con Suiza. ¡Qué lindo el especial de hoy! ¡Me gustó! Bueno, me alegra y mucho, Solé. Gracias. Gracias por tu valoración. Hola Sonia, acabo de arribar a Menucos, por suerte todo bien, en un rato emprendo la vuelta, nos escribe Dante, nuestro amigo camionero, oriundo de Bariloche. Buen viaje, buen regreso, Dante, nos encanta verte acompañado. Hola Sonia querida, equipo de la radio, audiencia nacional, alegría inmensa y bien argentina que nos brindó nuestra selección. Hermoso el especial de hoy, las voces de las mujeres del tango, genias. Gracias, nos escribe Alberto desde Malargüe. Me encanta que les haya gustado nuestro especial de hoy. Por aquí también Liliana Quinteros, de La Tablada. Hermoso recital de la hora 4. Hermosas letras. Gracias por traer al aire a José María Contursi. Los Contursi, bohemios, hipersensibles, románticos, soñadores. Pascual eligió el lunfardo, José María la fineza, la delicadeza en el decir. Amaron sin límites. Recordarlos es recordar a mi madre cantando sus letras por las habitaciones de la casa. Qué linda evocación, Lili. Gracias, gracias por compartirla con nosotros. Querida Sonia, agradezco, como vos decís, el agua caliente en la ducha, que la uso bien caliente, dicho sea de paso. Respecto al partido, realmente fue una cruzada muy difícil.
que merece todas las felicitaciones del mundo para nuestro seleccionado. Te deseo un feliz día y te agradezco que estés siempre atenta a tus oyentes. Un beso grande a Ana María de Santa Fe. Gracias, Ana. Un beso inmenso para vos también. Abrazo fuerte para vos, Sonia. Te estoy escuchando, amiga. Nos escribe Ricardo desde Victoria, allí en la provincia de Entre Ríos. Vamos, Richard, todavía bienvenido. Héctor canta presente desde Salta. Por aquí también se va sumando desde San Miguel de Tucumán, Juan Manuel. Los escucho desde hace tiempo atrás, porque la radio hablada acompaña mejor. Y si es con buena música, ni les cuento. Saludos. Gracias, gracias, Juanma. Esa es la idea, ¿no? Rubén de La Rioja también está por aquí haciendo mis rondas cada una hora mientras te escucho, querida Sonia. Qué bueno eso. Gracias. Norberto, fuerte abrazo y genial la buena música. Me hicieron lagrimear con los tangos, el bandoneón y las lindas voces. Me hacen eso. Norberto es un coterráneo que está viviendo en Israel. Se puso en contacto y tempranito con nosotros y por allí sigue en sintonía. Así que muchas, pero muchas gracias. ¿Eh? Es un placer inmenso acompañarte. Nos encanta hacer ese puente entre vos y tu terruño, Norbert. Hola, hermosa, querida, estoy con tu compañía, feliz de escucharte. Los tangos de esas dos genias me encantaron. Gracias, nos escribe Elenita Belloso de Viedma. Y Freddy, un amigo yoruba, por aquí agradece haber escuchado a don Luis Landricina, siempre vigente. Gracias por sacarnos una carcajada en esta parte de la madrugada. Gracias a vos por tu valoración, Freddy, a uno de nuestros grandes, ¿eh? Como don Luigi. Es más, lo vamos a invitar asiduamente a nuestra matera, si les parece, porque te digo que hay para ser dulce, ¿eh? con esas historias tan bien narradas por, bueno, obviamente uno de los mejores, sino el mejor. 5:20, gracias a todos, a todas, por ir sumándose, por ser parte de esta discoteca nacional en el comienzo del día y por compartir los primeros mates, ¿eh? De esta jornada con nosotros. A propósito, mate en mano, les quiero contar que hoy arranca el calendario de pagos de ANSES del mes de julio. Se van a pagar jubilaciones y pensiones que no superen los haberes mínimos a quienes tengan documentos terminados en 0 y 1. También pensiones no contributivas a beneficiarios y beneficiarias, atención con esto, con documentos terminados en 0, 1, 2 y 3. Esto tiene que ver con los feriados, ¿no? De mañana, en realidad, el feriado de mañana y la jornada no laborable del viernes, ¿sí? Pensiones no contributivas, entonces, para quienes tengan documentos concluidos en 0, 1, 2 y 3. Hoy, y se pagan también asignación universal y asignación familiar por hijo a quienes tengan DNI finalizados en 0 y 1. Dicho esto, más música en la Discoteca Nacional de Madrugada, ahora con La Mancha de Rolando, versionando a Calamaro. Me estás atrapando otra vez.

0: Sonia, acá Diego. Sonia, pero qué lindo. Libertad Lamarque, Virginia Luque, pero te pasaste. Qué lindo escuchar las voces femeninas en el tango, unas voces hermosas. Qué lindo, voces femeninas en esos tangazos, en los tangos, qué lindo. Uy, me desperté, pero re contento con esto. Qué lindo. Bueno, Sonia, un beso. Un beso. Gracias.
1: Gracias a vos, Diego. Qué placer, ¿eh? Otro acierto en nuestra discoteca con el especial de hoy. Me alegra y mucho que te haya gustado ese encuentro de divas entre Libertad Lamarque y Virginia Luque. Dieguito cantaba presente desde Rosario a través de nuestro WhatsApp 5:30 mientras sonaban los Babasónicos por aquí con Celofán. Me voy a Las Lomitas, Formosa, 12 grados 2 décimas la temperatura, cielo despejado, máxima hoy, qué lindo, 22 grados con cielo despejado y mañana jueves 26 en la máxima por Las Lomitas. Santiago del Estero arranca el miércoles con cielo ligeramente nublado, 6 grados 2 décimas la temperatura, máxima hoy 21 grados con cielo despejado, mañana jueves mínima 9, máxima 22. En La Rioja, cielo algo nublado, 3 grados 6 décimas la actual, 8 décimas de grado la térmica y la máxima para este miércoles está pronosticada en 19 grados, con cielo algo nublado y mañana jueves 7 la mínima, 20 la máxima para La Rioja. Por Bahía Blanca, Renato querido, 11 grados la temperatura, cielo mayormente nublado y para hoy la máxima está prevista en 13 grados y atención porque se esperan algunas lluvias hacia la noche de hoy por Bahía Blanca. Mañana jueves también hay una baja probabilidad de lluvias aisladas a partir de la tarde con una mínima de 5 grados y una máxima de 10. Beso grande para Román, que nos está escuchando por allí en Neuquén Capital, para Beatriz de Paraná, para Hugo Daniel de Mercedes, provincia de Buenos Aires. Buen día, otro de los del Club de las Cinco. Para Teco de General Pacheco, también provincia de Buenos Aires. Buen día, hermosa. Gracias, gracias por el especial de hoy. Acá estoy sobreviviendo a un casi infarto. ¿Qué lo tiró? ¿Qué manera de sufrir? Te digo que estamos todos en la misma. Teco, no sé cómo sobrevivimos. Gracias. Que tengas un lindo día. Buena madrugada, Sonia, querida. Hace mucho que no te escribo, pero te escucho siempre. Muchas bendiciones, corazón. Antonio, nuestro amigo sereno de Laguna Paiva, allí en la provincia de Santa Fe. Qué lindo leerte, Antonio, y saberte del otro lado ni te cuento. Hola, buen día, Sonia. Aquí agradecido a Dios por otro día.

0: más de vida y con buena salud. Vamos todavía, Aníbal, eso es lo que buscamos, ser agradecidos. Te escucho siempre. Gracias por endulzar el alma y el corazón de tus oyentes. Gracias a vos, sos muy generoso. Mi querida Griselda de San Rafael, qué mezcla tan buena te mandaste con la música ciudadana, Sonia. Vamos, todavía, Griselda, me encanta. Gracias a Oscar de Del Viso, nuestro amigo uruguayo. Qué hermoso dúo han puesto en el aire. Hermosas voces, hermosas letras. Gracias, un abrazo y que tengan un lindo día. Gracias a vos. Gracias de corazón, Oscarcito. A todos, a todas, qué placer hacernos compañía en estas madrugadas nacionales. Seguimos, ahora sí, recta final de nuestra discoteca de hoy con música en vivo. Memphis, la blusera, Montón de Nada.
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Aquí estaban los Enanitos Verdes con Lamento Boliviano, ya sobre el final de nuestra discoteca nacional del día de hoy. Hasta aquí llegamos. Esperamos haber sido una grata compañía en el comienzo del día. Esa bocanada de aire fresco que buscamos ser cada vez que arranca una nueva vida. Porque cada día la vida comienza. Señoras, señores, gracias por habernos acompañado, por habernos elegido una vez más. Y si Dios quiere, solo si Él, el próximo lunes, minutos después del acero, nos reencontramos por aquí con Fabi Codevilla haciendo día 2 y más tarde abriéndonos de par en par las puertas de la Discoteca Nacional. Que tengan un hermoso fin de semana largo, quienes obviamente tengan la posibilidad de tomar el feriado de mañana, el día no laborable del viernes y... una vez más, a seguir alentando a la infartoneta. Se viene el panorama federal de noticias, en instantes, a partir de las 6. Pero antes, el cierre musical, como ya los tenemos acostumbrados en nuestra discoteca. Hoy, de la mano de ella, una de las referentes de la trova rosarina, estamos hablando de Silvina Garré. Para comenzar, Blanco y Negro. Chau. Buen fin de semana. Hasta el lunes.

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1: Controla la pelota Julián, la tiene Julián. Dásela a la contra para el Toro. ¡Toro, por Dios! ¡Toro, por Dios! Ahí se viene el Toro que va a llegar al fondo. ¡Toro, por Dios! Hacelo, Toro, viene el centro para Julián. ¡Gol! ¡Gol!

0: morir. ¡Gol de Argentina! ¡Nunca en la vida lo ves por muerto en Argentina! ¡Gol! ¡Gol! ¡Gol! ¡Gol! ¡Gol de Argentina! ¡Gol de Argentina! ¡Gol! Gol de Argentina, carajo, me quiero morir, nunca en la vida nos tocó ver algo como esto, gol de Argentina, carajo, nunca en la vida me tocó ver algo como esto, el gol de Argentina para poner el 3-2, que no la revisen, que no la miren, nada queremos, el hombre de San Martín. ¡El hombre de Vinicius, carajo! ¡Viva San Martín, viva Vinicius, carajo! ¡Que no lo revisen! ¡Que no lo revisen! ¡Es el gol de Enzo! ¡El gol de Enzo! ¡El gol de Enzo Fernández!
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2: Argentina perdía y en una remontada que parecía imposible lo dio vuelta y ya está en los cuartos de final de la Copa del Mundo.

0: Y estos eran nuestros jugadores que así festejaban en el vestuario el épico triunfo ante Egipto.
1: Los detalles del partido y la palabra de los protagonistas en la crónica de Fabián Pomelo Codevila.
2: Y vamos a hablar de esta selección argentina que nos lleva una vez más en el camino a la gloria. Esta selección argentina a la que no hay que dar por vencida, aún vencida, que no hay que dar por muerta cuando todavía hay latidos. Esta selección argentina que en octavos de final resurgió de sus propias cenizas para vencer a Egipto 3-2. Esta selección argentina que cuando faltaban 11 minutos para el final parecía que se le escapaba la clasificación.

0: visita. Y tras ese 2-2, llevándolos de la mano para lograr la victoria definitiva. 3-2 con ese gol que convirtió Enzo Fernández, que no fue un gol más, porque el equipo de Lionel Scaloni, con ese gol, se convirtió en el primer equipo en toda la historia de la Copa del Mundo que logra remontar una desventaja de 2 goles en un partido de eliminación directa, yendo por detrás en el marcador en el minuto 78 y terminando ganadora dentro de los 90 minutos reglamentarios sin necesidad de recurrir a la prórroga. Miren qué gol convirtió, además de haber sido el gol número 3000 en la historia de la Copa del Mundo. Y justamente tras el partido, Enzo Fernández, el hombre de la victoria, de su gol y de este momento, decía lo siguiente:
1: seguimos vivos, vamos para adelante ahora. Esto es Argentina y, bueno, como digo siempre, hay que ir para adelante más allá de las dificultades. Sabemos que es fútbol, pero bueno, estos momentos de dificultad adversos que pasó durante el partido también nos dejan una enseñanza a todos. En toda mi familia que está ahí en la tribuna, en toda la gente que estaba acá en el estadio, mis compañeros, en todos los argentinos que están en Argentina. La verdad que se me llena el corazón de emoción, de orgullo. Sabemos que los argentinos nos están apoyando y eso es muy fundamental para nosotros.
0: Ahí estaba Enzo Fernández. Y también quien fue muy importante, que desde el ingreso, tras estar en el banco de suplentes, la dejó así de chiquitita, porque fue quien en definitiva terminó poniéndole el centro espectacular y preciso para el cabezazo de San Fernández y la victoria definitiva, que agarró la pelota y la puso contra la suela cuando el partido quemaba. Lautaro Martínez, el delantero del Inter, surgido de la cantera del Racing Club de Avellaneda, también decía lo suyo tras la finalización del partido.
2: Muy difícil lo que hemos hecho esta noche, no lo veía hace tiempo. Y yo personalmente no lo sentía hace mucho tiempo. Estar con el resultado así, 2-0, faltando pocos minutos contra un rival que nos sometió, que nos jugó mucho físicamente, que no recuperaba la pelota, no salía de contra. Otra prueba más de demostración de carácter de este equipo, de ganas, de humildad y de sacrificio, porque es lo que todos tenemos. Verlo a Leo correr de la manera que corre, verlo a Leo superarse cada día. Se lo dije recién en la cancha cuando lo vi llorar, que llore porque se lo merecía, se lo merece porque es nuestro ejemplo, nuestro guía, la persona que nos ayuda todo el tiempo. No, es increíble. A eso voy, a que este equipo no se rinda, a que este equipo siga intentando hasta el final. Cuando fue el parate a tomar agua, el entrenador lo dijo, hasta el final con lo que tengamos, porque el partido lo estábamos haciendo, la situación la habíamos creado también en el primer tiempo y no la pudimos concretar, pero al final de intentar buscar, el arco se abrió y sin duda que fue un alivio y muchas emociones para todos, sin duda sí. Y en lo personal también, un partido para mí, para mi familia, que va a quedar para el recuerdo.
0: Ahí estaba Lautaro Martínez y otro hombre que fue más que fundamental. Fue el jugador, te diría, del partido. Les contaría yo desde aquí, desde mi humilde lugar, que la rompió toda, porque sobre el final y cuando Egipto se venía, un quite magistral que se festejó casi como un gol. Pero todo el partido fue prácticamente perfecto. El de Leandro Paredes, que se ganó una vez más la titularidad, que entró en lugar de Thiago Almada y que fue un baluarte en esta victoria. Leandro Paredes decía lo suyo.
3: Ya en la cancha se venían muchos, eran muy muy rápidos y creo que era una de las últimas del partido en el 2-2. Entonces, si sirve para ayudar, bienvenido sea. Cuando termine y que mis compañeros me hagan la jugada y que me dé cuenta de lo que significó, es algo muy gratificante, pero como te digo, estamos para ayudar, para dar cada uno lo que puede en cada momento, y creo que hoy lo hicimos totalmente bien. Sí, nosotros no, nunca dejamos de creer, nunca dejamos de confiar. Creo que habíamos hecho un gran partido, controlando casi siempre, creando, y en los dos momentos que quizás mejor nos sentíamos nos golpearon. Fue muy duro, pero esta selección no deja de creer nunca, no deja de confiar, no deja de pelear, y van a tener que esperar un poco más.
0: Hasta ahí la palabra de Leandro Paredes. Esta selección argentina que ya está metida en los cuartos de final. Esta selección argentina que tiene día y horario de su próximo enfrentamiento. Será ante Suiza, que eliminó por penales a Colombia. Argentina-Suiza el próximo sábado, 22 horas, en Kansas, en el Arrowhead Stadium, estadio que albergó aquel partido inaugural para la Argentina en este Mundial. Vuelve a ser entonces la sede de este partido. El último antecedente de Argentina-Suiza, Mundial de Brasil 2014. En aquella oportunidad también, en la etapa definitoria, Argentina lograba el triunfo entre los europeos 1-0 con gol de Angelito Di María. Ojalá, ojalá la historia se repita. En un rato volvemos con más testimonios y más Selección Argentina.
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5: Y mientras miles de hinchas volvieron a copar las plazas y calles de todo el país con bocinazos y banderas.
6: La euforia duró hasta el anochecer y en la ciudad de Buenos Aires el obelisco fue el escenario elegido para los festejos.
5: En la desconcentración, en tanto, hubo incidentes que terminaron con una veintena de detenidos y policías heridos.
6: Más información con Andrea Valdivieso.
7: Los incidentes marcaron el final de los festejos por la clasificación de la selección argentina de fútbol a cuartos de final del Mundial a lo largo y a lo ancho del país. En el obelisco porteño, donde la concentración comenzó alrededor de las 4 de la tarde, los disturbios tuvieron lugar cerca de las 8 y media de la noche cuando la policía se dispuso a desalojar a algunos vendedores ambulantes que estaban expendiendo choripanes y bebidas alcohólicas en las inmediaciones de Corrientes y 9 de Julio. Como resultado, según testigos, un grupo minoritario de hinchas en estado de ebriedad comenzó a arrojar botellas y piedras contra los efectivos y así se generaron los enfrentamientos y las corridas. Decenas de heridos, entre ellos 7 policías, uno con fractura de tabique nasal y al menos 21 detenidos por agresiones e intentos de robo, fue el saldo del operativo en el que en cuestión de minutos hubo a unos 400 efectivos sobre la avenida 9 de Julio. En Córdoba, en tanto, 30 detenidos en toda la provincia, 17 en la ciudad capital por actos de vandalismo y el saqueo de una joyería. Incidentes similares con violentos apresados, balas de goma y gases lacrimógenos se repitieron en Santa Fe, en La Plata y en Mar del Plata.
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5: Seis de la mañana, 12 minutos en la República Argentina. Que tengan todos ustedes muy buenos días, muy buena jornada. Nosotros todavía de festejo en este miércoles 8 de julio del 2026. En la ciudad de Buenos Aires la temperatura 10 grados 6 décimas. La humedad relativa ambiente bajita, 59%. El cielo algo nublado. La máxima para hoy de 20 grados con cielo parcialmente nublado. Mi nombre es María Fernanda Heras. Los invito a quedarte hasta las 7 de la mañana con la mejor información, acompañada con Fernando Pedernera. Buen día, Fernando.
6: Muy buenos días, María Fernanda. Muy buenos días para todos.
5: Y la información nos lleva, como cada jornada, a la calle.
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6: Al momento no hay registro de incidentes ocurridos durante la madrugada con intervención del SAME.
5: Y vamos a repasar el estado de los accesos y autopistas. El tránsito es normal y fluido en los puentes Pueyrredón, La Noria, Puente Alsina, Autopista Buenos Aires-La Plata, Richeri, 25 de Mayo, Autopista de Lepiane, Lugones, Cantilo, Cámpora, Ilia, 9 de Julio, Perito Moreno, Camino del Buen Aire, Autopista del Oeste, Panamericana y Avenida General Paz.
6: Servicios, trenes, los ramales Tigre, Mitre y José León Suárez de la línea Mitre circulan a horario.
5: En la línea Roca, los ramales La Plata, Gleu, Bosque y Ezeiza corren dentro de los cronogramas previstos.
6: También están operando a horario las líneas Belgrano Norte, Belgrano Sur, Urquiza, San Martín y Sarmiento.
5: Repasamos el estado del subte y el premetro. Comenzaron a operar de acuerdo con los cronogramas previstos.
6: En el aeropuerto internacional de Ezeiza y el aeroparque metropolitano Jorge Newbery, la operatividad también es normal.
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5: Pronóstico por regiones para el miércoles 8 de julio del 2026.
6: En el NOA se espera tiempo estable con predominio de sol, mañana frescas y tardes agradables con ascenso de temperaturas máximas de 20 a 26 grados.
5: En el NEA estable y con tendencia al ascenso térmico, cielo mayormente despejado con algunas nubes, ambientes más cálidos en la tarde, máximas de entre 22 y 27 grados.
6: En Cuyo, tiempo seco y estable con nubosidad variable, ascenso de la temperatura, vientos moderados, ráfagas en cordillera, máximas entre 18 y 23 grados.
5: En el centro de nuestro país, Córdoba, Santa Fe, Entre Ríos, Buenos Aires y La Pampa, estable con nubosidad variable, ascenso moderado de la temperatura, más notorio en el norte de la región, posibles heladas matutinas aisladas, máximas de 16 a 22 grados.
6: En Patagonia, aire polar en circulación con tiempo inestable, precipitaciones y nevadas en sectores cordilleranos, vientos fuertes en varios sectores, máximas entre 8 y 14 grados. Atención que en Patagonia, lo que sería el oeste de la provincia de Río Negro y el sur de la provincia de Neuquén, rige una alerta roja por lluvias.
5: Y terminamos con el sector antártico argentino e islas del Atlántico Sur, condiciones muy frías y ventosas, cielo nublado con probabilidad de nevadas, temperaturas bajo cero, con sensación térmica más bajas por el viento.
6: Este es el cronograma de pagos del ANSES correspondientes a julio.
5: Las jubilaciones y pensiones que no superen el haber mínimo y las asignaciones familiar y universal por hijo se estarán pagando a partir de hoy, miércoles 8, a beneficiarios con documentos terminados en cero.
6: Las pensiones no contributivas se pagarán a quienes presenten DNI terminados en 0 y 1 también a partir de hoy.
5: Y las asignaciones familiares de pensiones no contributivas podrán ser cobradas también hasta el martes 11 de agosto por titulares de beneficios con toda la finalización de documentos.
6: Comenzamos a desarrollar toda la información.
5: Y seguimos también con las repercusiones que tuvo este partido de Argentina y el presidente Milei celebró el triunfo y contó cómo lo vivió.
8: No hay que rendirse nunca, y cuando ya nos daban por muertos, digamos, resurgimos, renacimos y bueno, hemos podido revertir esta situación, así es que nada, es una felicidad enorme y la reputa madre, ¿por qué tenemos que sufrir tanto?
6: El mandatario envió un mensaje de agradecimiento a los jugadores.
8: Que los felicito, que los amo, estoy como loco en felicidad, más que puedo decir. Digamos, nada, es agradecer.
9: Un cariño enorme, muchísimas gracias.
8: Abrazo gigante a todos.
5: Y Aerolíneas Argentina está ofreciendo vuelos para los cuartos de final.
6: La aerolínea de bandera informó que cuenta con 6 vuelos a Miami entre hoy y el viernes para ir a ver a la selección que jugará en la ciudad de Kansas ante Suiza.
5: La programación contempla 2 vuelos diarios entre Seiza y Miami operados con aviones Airbus A330.
6: Los pasajes ya se encuentran disponibles a través de agencias de viajes y en aerolíneas.com.
5: Fuerte cruce entre las partes en el juicio por la desaparición de Loan.
6: En la última audiencia declararon Diego Arnaldo Huevo Peña, un primo del menor que estuvo presente el día en que se le perdió el rastro durante un almuerzo con parientes y amigos en la casa de su abuela.
5: También comparecieron Miguel Ángel Noguera, tío materno del niño, y Roque Valeriano Norega, que encontró huellas en el barro durante las primeras horas de la búsqueda.
6: Loan fue visto por última vez el 13 de junio de 2024, cuando tenía 5 años, en el paraje El Algarrobal de la localidad correntina de 9 de julio.
5: Más información con nuestra enviada especial, Nerina Álvarez.
10: En medio de la cuarta semana del juicio por la sustracción de Loan Danilo Peña, la audiencia volvió a vivir un momento de máxima tensión. Un fuerte cruce entre el defensor oficial, el doctor Di Tella, y la fiscalía obligó al tribunal a disponer un cuarto intermedio de 10 minutos para descomprimir la situación. En medio de este cuarto intermedio, El doctor Di Tella habló con la prensa local y fue muy crítico con los fiscales. Cuestionó la solidez de la acusación y aseguró que nunca había escuchado a una fiscalía reconocer que espera que alguno de los imputados se quiebre para sostener la investigación. Informó Nerina Álvarez, LT12 General Madariaga y LRA 12 Santo Tomé.
6: Se reúne la mesa política del Gobierno Nacional.
5: La reunión de los funcionarios buscará ordenar la estrategia parlamentaria para avanzar con la reforma electoral en las provincias.
6: Fue convocada por la secretaria general de la presidencia, Karina Milei, para hoy en horas del mediodía, tras la postergación de la víspera por el partido de la selección nacional.
5: Sismo en el Atlántico Sur se sintió en la ciudad de Ushuaia.
6: El temblor de magnitud casi 6 grados en la escala se registró en la zona del pasaje de Drake, a unos 300 kilómetros en línea recta de la provincia de Tierra del Fuego.
5: El movimiento fue percibido por habitantes de edificios de departamentos que sintieron vibraciones en pisos y paredes, aunque no se reportaron daños materiales en las estructuras.
6: Desde Defensa Civil Local emitieron un comunicado de tranquilidad para llevar calma a la población y confirmaron que mantienen un monitoreo permanente del fenómeno.
5: Crean un plan para digitalizar los trámites de los registros del automotor.
6: Ahora estos trámites serán 100% virtuales y la identidad para realizarlos se validará de forma automática.
5: Solo serán obligatorias las inspecciones iniciales del vehículo, las transferencias de dueño y las bajas.
6: El usuario podrá elegir cualquier oficina del país para hacer su trámite y habrá menos despachos presenciales. Solo quedarán disponibles para quienes no tengan acceso a la tecnología.
5: Este nuevo esquema, que entrará en vigencia el 4 de agosto, indexa los costos de los trámites automáticamente cada 4 meses para reflejar la inflación.
6: Crecen las ventas de autos usados.
5: En junio se realizaron cerca de 156.000 transferencias de autos usados en todo el país, según informó ACARA.
6: El volumen de operaciones creció 8,6% respecto del mismo mes del año pasado y un 8,2% en comparación con mayo.
5: Los vehículos livianos concentraron el 95,3% de las transferencias realizadas durante el mes.
6: Compás de espera en la investigación por el crimen de Agostina Vega.
5: Recibimos un nuevo informe de Andrea Valdivieso.
7: La investigación por el femicidio agravado de Agostina Vega entra en un compás de espera y avance de medidas de prueba que apuntan contra Claudio Barrelier. Las pericias en el interior del Forca de Soledad Andreani, detenida por encubrir al presunto asesino, dieron positivo para sangre humana y la autopsia incorporada ya al expediente da cuenta de un abuso sexual por parte de Barrelier. En tanto, la semana próxima podría declarar las primeras víctimas de abuso sexual del imputado, testimonios que lo describen como un violador serial.
6: Suspenden la búsqueda de los pescadores desaparecidos en el Río de la Plata.
5: La decisión se produce tras el hallazgo de 3 de los 5 cuerpos de los pescadores que habían partido desde la costa de Hudson el 14 de junio pasado.
6: El informe es de Fernanda Germanier.
11: Confirmaron que el cuerpo encontrado en la costa uruguaya es de uno de los pescadores argentinos desaparecidos. Pertenece a Diego Alejandro Boscardin, quien manejaba la embarcación que el 14 de junio salió desde el Río de la Plata a la altura de Hudson. Así ya son 3 los cuerpos recuperados sobre el total de los 5 pescadores. En tanto, la Federación Bonaerense de Bomberos Voluntarios finalizó los operativos de rastrillaje. Radio Nacional habló con los bomberos de Berisso.
12: El inherente a bomberos ya no hay posibilidad de hallar personas con vida, por lo cual dan por finalizado el operativo propio de bomberos. Esto no significa que prefectura no siga.
5: Seis de la mañana, 23 minutos en la República Argentina. En la ciudad de Buenos Aires la temperatura 10 grados. La térmica 9 grados una décima. La humedad relativa ambiente 66% y la salida del sol será a las 8 de la mañana, un minuto.
4: Internacionales.
6: Último parte de víctimas por el doble terremoto.
5: Según lo informado por el gobierno de Venezuela, se reportaron 3.685 muertos y 16.740 heridos.
6: Además, se reindicó que un total de 6.462 personas fueron rescatadas y 17.907 quedaron sin vivienda.
5: El vocero presidencial, Adrián Rabier, informó que nuestro país envió 3 vuelos adicionales.
6: Destacó que la ayuda es la segunda en importancia detrás de Estados Unidos y que los diplomáticos argentinos atienden asuntos consulares en territorio venezolano.
13: Como anunció el canciller Pablo Quirno el sábado pasado, Argentina envió 3 vuelos adicionales de nuestra Fuerza Aérea con las brigadas USAR ARC-10 de Córdoba y USAR ARC-15 de Santa Fe para relevar equipos y continuar con nuestra ayuda en Venezuela. Las brigadas de relevo USAR ARC-15 cuenta con 40 personas y 3 perros K9 y la USAR ARC-10 con 32 personas y un perro K9. Permanecerán en el terreno hasta el 13 de julio las 2 patrullas de búsqueda y rescate de las Fuerzas Armadas, las brigadas USAR ARC-15 y USAR ARC-10 y el personal y medios de apoyo. Los expertos señalan que pasada esa fecha, repito, el 13 de julio, y desafortunadamente las esperanzas de encontrar sobrevivientes son casi nulas.

0: Y vamos a presentar ahora las efemérides del día en la voz de Magdalena Arnú.
1: Hoy, miércoles 8 de julio, recordamos el día de 1838 en que se funda en Buenos Aires la Asociación de Mayo. Estaba integrada por Esteban Echeverría, Juan Bautista Alberdi y Vicente López y Planes, entre otros jóvenes intelectuales. La también llamada Generación del 37 se consideraba heredera de la Revolución de 1810 y a sus ojos, Juan Manuel de Rosas era una figura enigmática y perturbadora, difícil de comprender. También un día como hoy, de 1884, la provincia de Buenos Aires dona a la Nación la biblioteca pública que hoy conocemos como Biblioteca Nacional. Había sido creada por decreto en septiembre de 1810 por iniciativa de Mariano Moreno. Su primer fondo se conformó con los libros del obispo Orellana y por donaciones del Cabildo Eclesiástico, del Colegio San Carlos, de Manuel Belgrano y de Luis José Chorroarín. También recordamos el día de 1989 en que Carlos Saúl Menem asume la presidencia de la Nación Argentina en forma anticipada. Luciana Gil, investigadora del Centro de Estudios de Historia Económica Argentina de la UBA, nos recordó el contexto de esta asunción y de los primeros meses de la presidencia.
2: El escenario que dejaba el gobierno de Raúl Alfonsín era dramático. Tan solo en el mes de junio, la inflación minorista había tocado el 114% mensual. El nuevo mandatario selló una alianza inédita con el holding empresarial Bunge y Born, con lo que nacía el plan BB. ¿Cuál era la receta?

0: Solari, especialista en la música sudamericana del siglo XIX.
1: Cuando joven, tuvo la oportunidad de formarse como compositor profesional y trabajó proporcionando música religiosa para las festividades de Buenos Aires, de la Catedral y de otras iglesias. Él tenía 16, 17, 18 años. Más o menos 10 años después, abordó géneros de salón como las canciones y las obras para piano. Creó un estilo de canción propio, distinto del resto, complejo, interesante, donde la música seguía al texto literario.
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0: 10:28 en la República Argentina. Actualizamos datos relacionados al tránsito. En Ciudadela está cerrada la salida de Avenida República en el kilómetro 14.8 sentido Luján por obras en la autopista del Oeste. Por otro lado, recordamos que este fin de semana largo el tren Sarmiento no prestará servicios en el ramal 11 Moreno. No va a estar circulando desde el jueves 9 de julio hasta el domingo inclusive.
1: Y atención que dábamos al comienzo alertas rojas que hay en territorio rionegrino y neuquino. Bueno, en Neuquén afecta a San Martín de los Andes, donde está nuestra emisora de Radio Nacional y toda la zona de influencia. Y en la provincia de Río Negro, que comprende a San Carlos de Bariloche y también toda la zona de influencia que escuchan Radio Nacional en AM y FM de esos específicos lugares de nuestra República Argentina.
0: Sonó el top, nosotros repasamos los principales títulos.
1: Tras la histórica remontada ante Egipto, la Argentina enfrentará el sábado a Suiza por los cuartos de final de la Copa del Mundo.
0: El presidente Javier Milei agradeció a la selección por el triunfo.
1: Fuerte cruce entre las partes en el juicio por la desaparición de Loan.
0: Se reúne la mesa política del gobierno nacional.
1: Compás de espera en la investigación por el crimen de Agostina Vega en Córdoba.
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3: Vamos a empatarlo. Ahí la tiene Enzo. Enzo la pone para Julián. Julián para Messi, encara Messi. Messi que mete al centro, rebota la pelota en un defensor. Un nuevo centro viene para el cabezazo. Quedó allí, está. Vamos a pegarle, que es gol. Vamos a pegarle, gol. ¡Gol! ¡Gol, carajo! ¡La puta madre, gol! ¡Gol, te quiero! ¡Te quiero, Argentina, te amo! ¡Te amo, Argentina, gol! ¡Gol, carajo! ¡Gol! ¡Gol, por Dios! ¡Quiero llorar! ¡Quiero llorar! ¡Quiero llorar de alegría! ¡Hemos confío, Argentina! ¡Hemos confío, Argentina! ¡Son mi vida, Argentina! ¡Gol! ¡Gol! ¡No doy más! ¡Gol! ¡Gol, gol, gol! ¡Gol de Messi! ¡Gol de Lionel! ¡Te amamos! ¡Te amamos, Lionel! ¡Gol de Lionel! ¡Gol de Lionel! ¡Vamos, Argentina!
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5: Y en la radio que llega a cada rincón del país, vamos a seguir escuchando la palabra de los protagonistas del histórico triunfo ante Egipto.
4: Para ello, retomamos el contacto con Fabián Pomelo Codevila.
6: Seguimos escuchando la palabra de los protagonistas

0: en este caso, a uno de los referentes que no tuvo buen encuentro, que hace una fuerte autocrítica, que se sintió mal por no haber podido ayudar al equipo. Fíjense la humildad de este grande. Estamos hablando del Dibu Martínez, arquero determinante si los hay en la historia de la selección argentina, que tras el partido decía lo siguiente.
1: Estaba hablando con los chicos de que el mundial pasado no nos pasó estos dos partidos, así que es lindo afrontar lo que viene y si hay que sufrir, hay que sufrir. Nos sufrió Cabo Verde, nos pasó con Egipto. Yo creo que en el camino va a haber un partido que no suframos tanto. Sí, obviamente las lágrimas se dan porque vos pensás en irte a casa y que no diste lo suficiente y no queremos dejar nada en vano a nadie y queremos que ser representados como lo que somos, como todo argentino, que por más que no tenga lo que tengan los europeos, nosotros siempre tratamos de ser felices y damos siempre un poco más. La verdad, después del 2-0... tuvieron un 2-0 que tuvimos suerte, después nos meten otra vez. La verdad, me sentí un poco como que no pude ayudar a nadie y nada, esa sensación de irme a casa sin poder ayudar, nunca lo hice acá en la selección y yo pienso que va a llegar mi momento.
0: Hasta ahí la palabra del Dibu Martínez. Y también vamos a escuchar a otro de los referentes, uno de los hombres de mayor confianza de Lionel Scaloni en esta selección, Rodrigo De Paul, quien lo suyo, y dice lo que sintió y expresa lo que viene.
2: La cabeza, lo psicológico en un mundial muy, muy parejo. Estamos muy, muy dispuestos también a sufrir, ¿no? Que lo veníamos hablando, creo que lo dije después del primer partido. Va a ser todo el mundial así, así que bueno, le pedimos a la gente que también aguante. No me puedo ni imaginar, la verdad, bueno, muy feliz también por eso, ¿no? Por dar una alegría a la gente. Vimos ahí algunos videos cómo se abrazan, cómo se emocionan, la emoción nuestra, así que bueno, queda ahora octavo, así que a descansar. A nivel de sufrimiento entre los más arriba de todos, pero bueno, hemos sufrido también en la final de la Copa América, en la final del Mundial, en la otra final de la Copa América en Brasil, también hubo momentos, bueno, es parte, pero bueno, siempre lo que pasa acá más cerquita es el recuerdo más, así que bueno, lo pongo ahí arriba, pero también se disfrutamos cuando termina.
0: Hasta ahí la palabra de Rodrigo De Paul y otro de los jugadores que le dan brillo a esta selección argentina. Juega actualmente en el Atlético de Madrid, que dirige el Cholo Simeone, que se lo vio en la platea festejar casi como un niño, acompañando a su hijo que es parte del plantel. Pero aquel Cholo Simeone que nos dijo alguna vez, hay que jugar con el cuchillo entre los dientes. Y es el técnico actual de quien vamos a escuchar ahora en su equipo en España. En este caso, Julián Álvarez, el Araña Álvarez, dice lo suyo tras el partido y lo escuchamos aquí en Nacional.
3: Mucha emoción, decía recién ahí que no soy mucho de emocionarme, pero la verdad que cuando salí, estaba ahí los últimos minutos en el banco, lo sentí mucho, mucha emoción. El partido que ganamos hoy, cómo se dio todo en un mundial, creo que bueno, uno de los más importantes por la forma de los últimos años de la selección argentina. En todos los momentos del partido, sobre todo cuando nos paramos ahí para hidratarnos en este tiempo, las palabras eran nunca, no dejar de creer, ir hasta el final. Sabemos lo que somos capaces, todos los partidos hemos hecho muchos goles, así que sabíamos que iban a llegar y nada, por suerte llegaron ahí todos juntos sobre el final. Yo creo que tienen su mérito, se está viendo en esta Copa del Mundo que todos los partidos son muy parejos, muy difíciles. Yo creo que hicimos un buen partido, tuvimos siempre el control, pero bueno, ellos pegaron en el momento justo, hicieron los goles, nada más que eso, y nada, hay que estar atento a eso, mejorar esas cosas, pero después lo nuestro, seguir controlando el juego. Sabemos que los goles llegan, como dije recién, así que vamos por eso. Bueno, no, lo veíamos ahí muy emocionado Leo, nada, otro gol más, sigue demostrando la gran leyenda que es, así que nada, nosotros felices de disfrutar, de apoyar y acompañar a su lado. Y nada, la gente agradecerle, obviamente, hoy se sintió mucho también su apoyo. Nada, agradecerle de todo corazón y que confíen en nosotros, como lo hacen siempre, que nosotros también damos todo hasta el último minuto.
0: Hasta ahí la palabra de Julián Álvarez. La selección argentina piensa en el partido del próximo sábado. Será transmisión de Nacional, la radio del Mundial, como desde el primer día y hasta que las velas no ardan, acompañando a la escaloneta.
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5: De la mañana, 40 minutos en la República Argentina. En la Ciudad Autónoma de Buenos Aires, la temperatura es de 10 grados, con una térmica de 9 grados una décima, cielo algo nublado, la máxima para hoy de 20 grados. Te cuento que para hoy vamos a tener cielo parcialmente nublado. ¿Y qué va a pasar los próximos días? Recordándote que mañana es una fecha patria, 9 de julio, así que muchos de ustedes nos van a estar escuchando Radio Nacional con distintos quehaceres. Te cuento que la mínima va a ser de 8 grados, la máxima de 18 grados, el 9 de julio con cielo mayormente nublado. El viernes, feriado, puente no laborable, una mínima de 7 grados con una máxima de 14 grados con cielo mayormente nublado. Hacemos el fin de semana, el sábado 7 de mínima, 15 de máxima con cielo mayormente nublado, y el domingo ya con un poquito más de sol, una mínima de 6 grados con una máxima de 13 grados.
4: El presidente Javier Milei avanza con la reforma de la Carta Orgánica del Banco Central.
5: El jefe de Estado adelantó que se analiza prohibir explícitamente y con sanciones penales violentar la independencia del Banco Central en términos de que se financie al fisco.
4: Además, aseguró que se viene un conjunto de reformas que nos permitirán salir de los más de 90 años de decadencia gestados por la casta con sus delirantes políticas monetaria y fiscal.
6: Hoy nos juntamos en Olivos, Toto, Santi Bausili, Fede Sturzenegger, a delinear, digamos, el formato final de lo que va a ser la reforma de la Carta Orgánica del Banco Central y que está interrelacionado con otras leyes como la de Mercado de Capitales, como Inocencia Fiscal 2, todo lo que tiene que ver en materia del mercado de seguros y todas las reglas fiscales. Hoy va a ser un día glorioso para los argentinos.
4: El vocero presidencial anunció nuevas inversiones.
5: Adrián Rabier defendió el rubro económico del gobierno y aseguró que el programa financiero 2026-2027 busca dar previsibilidad para impulsar nuevas inversiones.
7: A esta novedad se le suma el reciente anuncio de la Cámara Argentina de Especialidades Medicinales, CAEME, que invertirá 8.000 millones de dólares en investigación clínica para los próximos 6 años. Otras inversiones ya anunciadas este año son la ampliación de la planta en Pilar de SC Johnson y la inversión de 20 millones de dólares de Synergium en la construcción de la nueva planta de producción de vacunas ARN mensajero, entre otras.
5: País cayó a 405 puntos y marcó su nivel más bajo en 8 años.
4: El indicador que elabora JP Morgan retrocedió 3 unidades y se ubicó en valores que no registraba desde 2018.
5: La baja se da un día después de que el gobierno diera a conocer el programa financiero para el 2026 y 2027, con el que busca despejar dudas sobre la capacidad de pago de la deuda sin depender de nuevas emisiones en los mercados internacionales.
4: El mercado reaccionó en forma positiva a este anuncio.
5: Además, Adrián Rabier informó que el plan financiero fue bien recibido por el mercado.
7: El plan financiero, bueno, creo que el mercado lo recibió muy bien. Estas son buenas noticias. El riesgo país sigue bajando y está pronto a quebrar los 400 puntos. Creo que es un punto muy importante cuando uno considera de dónde venimos. En diciembre del 23 y los pocos meses siguientes que se estaban tomando políticas de transición y demás, veníamos un riesgo país de alrededor de los 2.700 puntos y estamos pronto a quebrar los 400 puntos.
4: Las exportaciones pesqueras superaron los 1.000 millones de dólares en casi 5 meses.
5: Según la Subsecretaría de Recursos Acuáticos y Pesca, entre enero y mayo, las ventas al exterior alcanzaron cerca de 292 mil toneladas por un valor de 1.000 millones de dólares, lo que representa un incremento interanual del 18,2%.
4: El crecimiento estuvo impulsado por el buen desempeño de las principales pesquerías de Argentina, especialmente los moluscos.
5: Las exportaciones de crustáceos, langostinos, alcanzaron cerca de 48 mil toneladas y 346 millones de dólares, registrando un crecimiento del 18,8%.
4: Encuentro de bandas militares para celebrar el Día de la Independencia.
5: Con entrada gratuita se podrá disfrutar este jueves 9 de julio a las 14 en el campo de polo de la ciudad de Buenos Aires de las tradicionales bandas militares de las Fuerzas Armadas.
4: Se presentarán la banda militar El Tambor de Tacuarí del Regimiento de Infantería 1 Patricios y la fanfarria militar Alto Perú del Regimiento de Granaderos a Caballo, entre otras.
5: Para ingresar al evento se deberá sacar una entrada gratuita por la plataforma Ticketek, ya que los cupos son limitados por la capacidad del predio.
4: Acusan a dos médicos por robar equipos neonatales en un hospital de Salta.
5: La justicia dictó la acusación formal contra un par de profesionales de la salud que cumplen funciones en el materno infantil de la capital provincial.
4: Los médicos sustrajeron equipamiento de terapia neonatal pública para utilizarlo en su propia clínica privada.
5: El director del establecimiento radicó la denuncia luego de que una inspección ministerial detectara los aparatos en el centro médico privado.
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0: 6:47 en la República Argentina. Ampliamos la información del tránsito. Atención, restricción de tránsito pesado por el feriado largo. A tener en cuenta, sentido a la costa atlántica desde el miércoles 8 de julio de las 18 horas a las 23:59 del jueves 9 de julio de 6:00 a.m. a 14 horas. Sentido a la ciudad de Buenos Aires del domingo 12 de julio de 14:00 a 23:59.
1: Internacionales. Francia, Marine Le Pen podrá postularse a las presidenciales, pero portando brazalete electrónico.
0: La líder de la derecha extrema francesa fue declarada culpable en apelación por malversación de fondos públicos como eurodiputada y presidenta de su partido.
1: Sin embargo, no quedará excluida de la carrera presidencial y podrá aspirar por cuarta vez al Palacio del Elíseo, dado que ya cumplió 15 meses de inhabilitación desde la sentencia de primera instancia en marzo de 2025.
0: La dirigente deberá realizar campaña con un dispositivo electrónico, algo que Le Pen ya había advertido que se negaría a hacerlo bajo esas condiciones.
1: Provincias. El país se vistió de celeste y blanco para celebrar el triunfo del seleccionado argentino ante Egipto.
0: Y en Rawson, tres jóvenes cayeron al río Chubut durante los festejos y uno fue rescatado inconsciente.
1: En Esquel, en tanto, las celebraciones transcurrieron sin incidentes.
0: Nos informa María Ayoy desde la emisora de Radio Nacional.
2: Esquel no fue la excepción en los festejos. Luego del partido donde Argentina le ganó a Egipto y pasó a los cuartos de final, en el Mundial de Fútbol hubo concentración en el centro, en San Martín, y 25 de mayo, al menos durante una hora, fueron protagonistas las vuvuzelas y los bocinazos con las banderas de Argentina. Así lo vivió uno de los hinchas de la ciudad de Esquel.
3: Y bueno, el partido, como todo, casi muy nervioso, no sabíamos ya cuando hicieron el segundo gol, ya estábamos que apagamos todo, la tele, radio, todo, así que después ya cuando inició el gol de Cuti, con ella tomamos de vuelta esperanza. Ahora estamos en el cuarto final, así que se venga cualquiera, sea Colombia, sea Suiza.
1: Las calles y plazas de Comodoro Rivadavia se llenaron de hinchas de la selección.
0: Así lo contaba Andrea Miranda desde LRA 11.
4: Estamos en la puerta, en la esquina de LRA 11, Radio Nacional Comodoro Rivadavia, LU4 Radio Patagonia Argentina, y estamos muy cerquita, a la vuelta de donde históricamente se reúnen las hinchadas de fútbol a celebrar los triunfos. Ahora, por supuesto, con el festejo del partido de la selección nacional, mucha gente. Banderas, camisetas, vuvuzelas, se ha vallado, hay alguna custodia policial alrededor de una cuadra. Se vive muy bien por Comodoro Rivadavia, con toda la alegría, el triunfo de la escaloneta.
1: En Salta, en tanto, el epicentro de los festejos fue la Plaza 9 de Julio.
0: Fernanda Navarro nos los cuenta desde la emisora de Nacional en la capital salteña.
5: Luego del agónico triunfo de la selección argentina en Salta, los hinchas se acercaron hasta la Plaza de 9 de Julio para dejarle su mensaje a la escaloneta, a los jugadores de la selección argentina que jugarán y estarán en cuartos de final de la Copa del Mundo.
6: Ay, Dios mío, desde acá, desde Salta, sufrimos horrores, pero vamos, Argentina, sigamos adelante.
7: Vamos, Argentina, carajo, con corazón, con fútbol, con una entrega inmensa. Vamos, selección, estamos con ustedes a seguir haciendo historia. Vamos por más, Argentina. Vamos, Lionel.
8: ¡Qué sufrimiento, papá! ¡Vamos, Argentina!
1: Deportes.
0: Recibimos un nuevo informe de Fabián Pomelo Codevila.
9: Y en Nacional llegó el momento de escuchar al hacedor de esta selección, al conductor del combinado nacional, a quien con su humildad, con su presencia, con su seriedad, conduce los destinos de un equipo inolvidable, único, histórico, y que ya se ha metido en el corazón de todos los argentinos y que es envidia del mundo entero. Estamos hablando de Lionel Scaloni, que habla justamente de lo que fue este partido épico, histórico.
10: Vamos perdiendo y aún no haciendo un mal partido, creo que siempre el partido estuvo de nuestro lado, tuvimos muchísimas situaciones. pero bueno, el fútbol tiene estas cosas, para eso yo me hice entrenador, recién le decía a ellos que yo me hice entrenador para cuando dejé de jugar tener estas emociones. Por eso, no porque me guste ser entrenador, yo sufro igual que todos ustedes cuando estoy en el banco. Pero las emociones que te da un partido de fútbol, que nos da a nosotros los argentinos un partido de fútbol, yo creo que es inigualable. Y volver a recrear esa emoción para mí es algo increíble. Soy entrenador por esto. Y lo de hoy, sinceramente, yo, más allá de, no por darle la magnitud, al final no es que estamos en una final ni... Pero la magnitud de lo de hoy es comparable con muchísimas cosas que grandes que hemos vivido. ¿Por qué? Porque es una sensación de un equipo que más allá de lo que esté pasando no deja de ir para adelante, de intentar jugar con la suya. Al final el fútbol es esto, el fútbol después de la táctica, la estrategia, así que es importante, claro, sin duda yo no voy a decir que no es importante. Pero si no tenés esta parte que tuvimos hoy nosotros, no solo hoy, sino otras veces hubiéramos quedado eliminados. Así que, nada, la gente que siga igual y lo que siempre dijo, que la famosa frase que no sé si fue de Leo en Qatar, que no lo van a dejar tirado, es así, es literal, porque es lo que se nota, lo que se palpa. Así que, nada, emocionado.
9: Y ahí estaba Scaloni, que también... tuvo tiempo más allá de la adrenalina que produjo este partido de hacer un análisis del cotejo.
10: Siempre fue de Argentina el partido, más allá que ellos tuvieron dos o tres ráfagas, que es un muy buen equipo, porque yo me puedo poner a hablar acá solo de Argentina y no hablar de Egipto, y al contrario, es un muy buen equipo, tiene grandes jugadores. Pero nosotros, además del penal, creo que tuvimos tres o cuatro claras el primer tiempo que... El partido, si iba 2-1 o 3-1, nadie decía nada. Y a eso, reponerse a eso, cuando vos ves que la pelota no entra, cuando ves que después te hacen el 2-0, cuando ves que ellos están cómodos defendiendo, hay que seguir y hay que seguir, hay que seguir intentando, que fue lo que le dijimos a eso en el descanso de en el descanso del agua en el minuto 25 del segundo tiempo. Seguir hasta que no termine el partido, no damos una pelota por perdida y seguimos jugando como sabemos nosotros. Y se dio, se podía no haber dado, pero yo si hay que perder, prefiero perder así, sin duda. No pasa nada, se pierde de esa manera. Hay maneras y maneras. O sea, a mí me encantaría, no digo que me gustaría perder de esta manera, pero me encantaría que que pase de esta manera, con una sensación en la cual el equipo siempre estuvo dando la cara.
9: Y ahí estaba Scaloni explicando un poco desde lo futbolístico cómo se dio el encuentro ante Egipto, pero también este partido lo mostró una vez más emocionado, a flor de piel. Ya los jugadores de la selección hasta lo embroman un poquito, lo llaman la llorona. Habla justamente de su emoción y del más grande de todos los tiempos, de Leo Messi, Scaloni en Nacional.
10: A veces sale la lágrima, salieron también en el vestuario las lágrimas, ya me dicen los chicos hasta la llorona, pero no me importa porque la verdad que vivir esta emoción para mí es algo... Para mí, para el Ratón, para Pablo, para Walter, para todos los que hemos jugado durante 20 años al fútbol, volver a sentir lo que sentimos hoy es algo increíble. No sé, yo no sé lo que pensarán todos los demás entrenadores, pero yo creo que la mayoría que ha jugado fútbol se hicieron entrenador por lo de hoy, por esas emociones, por la adrenalina de llegar a ganar algo, por cuando vas perdiendo, intentar darlo vuelta. Eso lo hicimos toda la vida y lo vamos a seguir haciendo. Y bueno, y lo de Leo, yo sí que a los compañeros, a todos les dije, hablé un minuto, les dije que ya no hablé por el Mundial este, sino hablé por lo que tenga que venir en un futuro, y sobre todo a los chicos que están en el banco, a esos chicos que lo ven a él y no pueden creer lo que están viendo, que lo tomen como ejemplo, sin duda, es algo maravilloso, maravilloso es... Bueno, lo que ven ustedes, porque podía haber dicho re penal y ya está, y se acabó, nos vamos, no hacen el 2-0 y ya está, y la vuelve a pedir y vuelve a intentar y se me pone en la piel de gallina, de verdad, porque no solo él, ni tampoco Solo quiero hablar de él porque los demás compañeros lo soportaron de una manera increíble. Y eso forma parte de lo que es este grupo, de lo que es esta gente que yo como cabeza de grupo llevo adelante. Y ha sido una prueba increíble, de las que te marcan, más allá de lo que pueda pasar a partir de ahora.
9: Para ir cerrando en este enorme informe que hemos preparado de lo que fue una jornada inolvidable, recordar cómo han quedado los cruces de cuartos de final y cuándo se van a jugar. Marruecos-Francia, aquí con la terna arbitral argentina. Sí, ahí estarán Tello y sus compañeros impartiendo justicia en este partido. Insisto, Marruecos-Francia se va a jugar el jueves 9 de julio a las 17 horas en Boston. Luego vendrán España y Bélgica el viernes 10 a las 16 horas en Los Ángeles. El sábado 11 de julio, doble programación. Noruega-Inglaterra desde las 18 horas en el Hard Rock Stadium de Miami. De ahí saldrá el posible rival de la Argentina en semifinales y supera su partido, que de paso recordamos. Argentina-Suiza ese mismo sábado 11.

0: cuarta estrella que nos desvela.
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2: Y un minuto de que suene el top de las 7 de la mañana en el Panorama Federal de Noticias. Te informamos situaciones que tienen que ver con el tránsito para este fin de semana largo, donde no estará prestando servicio en la línea de Mitre, la línea Mitre de trenes, en ninguno de los tres ramales desde el jueves al domingo. Reiteramos, la línea de tren Mitre no prestará servicio en ninguno de sus tres ramales del jueves al domingo.
3: Y nos vamos con los títulos.
2: El presidente Milei avanza con la reforma a la Carta Orgánica del Banco Central.
3: El vocero presidencial anunció nuevas inversiones.
2: El riesgo país cayó a 405 puntos y marcó su nivel más bajo en 8 años.
3: Encuentro de bandas militares para celebrar el Día de la Independencia.
2: Francia, Marine Le Pen podrá postularse a las presidenciales, pero portando brazalete electrónico.
3: Lionel Scaloni destacó la experiencia en mundiales de los jugadores suizos de cara al encuentro del próximo sábado.
2: Y hasta aquí llegamos en este Panorama Federal de Noticias, deseándoles que tengan un excelente fin de semana largo. Con muchos nos vamos a estar encontrando mañana, 9 de julio, en otro día más festivo para nuestra patria. Quédense con la mejor programación. Chau.
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0: buen día. ¿Cuántos? 4 minutos nos están separando ahora de las 7 de la mañana en la República Argentina de este día miércoles 8 de julio de 2026 en todo el mundo. Mi nombre es Nico Yacoy. Esto es Primer Round en el muy lindo aire de Radio Nacional en 870 hasta las
1: 10 de la mañana.
2: No, no puedo levantar la mirada, lo siento. Estoy muy emocionado. Qué grupo de jugadores, hermano. Ya está, me tengo que ir, dejado.
0: Buen día, Fernanda, era muy buen día. Bienvenida, ¿cómo le va?
1: Buen día, y seguimos.
0: La cortina musical.
1: Sí, qué... Divino. Son los chicos dentro del vestuario.
0: Ah, efectivamente.
1: Pero no podemos parar de emocionarnos. Uno sigue viendo las repeticiones y sigue viendo las declaraciones y cómo cada uno de los protagonistas se va quebrando. Realmente fue una odisea lo de ayer.
0: No, es que desesperante, ¿no es cierto? Va tomando cuerpo eso de que para ser argentino hay que sufrir, o para que a los argentinos les salgan las cosas, hay que hacerlas sufriendo. Y me parece que algo de eso hay, ¿no?
3: Que sí, pintaba para eliminación, Nico.
0: Ayer. Pintaba para eliminación. Sí, en algún lugar raro porque esto no va a suceder, pero por otro lado, en medio daba por hecho que estábamos yendo a eso.
1: Bajamos los brazos en algún momento. Digo, no, los hinchas, nosotros. No los jugadores, las esperanzas. Y vos sabés, Nico, que...
0: No sé si bajamos, ¿te parece?
1: Y, pero en un momento cuando se anuló ese segundo gol y después nos volvieron a convertir...
0: No, ya basta, yo con el segundo.
1: Ahí, claro, digo, decíamos, cosa, esto es imposible.
3: ¿No sabes a quién veía frustrado? A Messi.
1: Claro.
3: Después de mucho tiempo lo veía al 10 cabizbajo,
1: agotado,
3: contrariado, que no le salían las cosas.
0: Bueno,
3: y
0: basta,
3: en ese momento...
0: Este partido fue así, ahora remonta.
3: En ese momento es donde aparece el resto del equipo.
0: Ajá,
3: claro. Por eso lo colectivo Argentina, yo, bueno, me saco el sombrero. Pues más de puede jugar bien, malo, regular.
0: ¿Qué es lo que los comentaristas llamaron rompieron el partido, digamos?
3: Claro,
0: ¿no? Perdido por perdido.
3: Claro.
0: Armaron otra cosa y salió bien.
3: Por ejemplo, ver al Cuti Romero 10 minutos del final, irse a jugar de 9, hace gol y decir, vamos a buscar el... Y es así, esa selección es así, tiene esa cosa, esa ADN de competitividad tremendo.
1: Esa selección y esa hinchada.
0: Ah, bueno, totalmente.
1: Porque vos sabés que hablaba con familiares y amigos que viven en el exterior, ¿no? Y que yo decía, bueno, pero España, por ejemplo. No, España terminó el partido, no hubo ni un ruido.
0: Claro.
1: En los distintos lugares de España.
0: Claro.
1: Y yo decía, ¿cómo? Dice, no, porque en el resto de los países de Europa, fundamentalmente, ajá, se festeja si se gana el campeonato. Ahí sí, salen todos a la calle. Dice, pero esto que pasa con Argentina, que se festeja si se pasa a octavos, que se festeja si se pasa a cuartos, que se... de estar festejando todo el tiempo y de estar festejando esta resiliencia.
0: Sí, claro. Bueno, eso me parece que... Pero ya me contará cada cual cómo vio el partido. Yo no sé si son cábalas. Llegó un momento donde era romper la cábala, la desesperación, ¿no es cierto?
1: Sí.
0: No, son esos momentos que fundan cábalas nuevas, ¿no es cierto? Es justo, ¿no es cierto? Fui a hacer tal cosa. Bueno, listo, ahora la usás.
1: Claro.
0: ¿O no?
1: No,
0: me parece,
1: pero...
0: que sí.
1: Yo en mi caso estuve... totalmente lesionada, en la cama, pero con hielo en la cabeza, con un malestar tremendo. No quiero que sea mi cábala.
0: No, por supuesto que no, pero lo viste.
1: Lo vi. Ahora les voy a mostrar fotos.
0: ¿Y cuando ganamos, se te fue un poco el dolor de cabeza?
1: Me fui a hacer una aplicación y ahí pude ir a...
0: Y ahí estuviste.
1: Ahí pude ir a... Pero que no sea mi cábala, por favor.
0: No,
1: porque...
0: por supuesto que no. Por supuesto que no. ¿Cuánto? 8 minutos nos separan ahora de las 7 de la mañana. ¿Qué hay que saber o nos das un poco de clima y esas cosas? Nos damos un poco de clima y esas cosas que corresponde.
1: Con esta cortina de fondo, por supuesto, 10 grados la temperatura. 10 grados, ¿sabés qué? Como el 10.
0: Como el 10, ¿te das cuenta? Va a ser 10 grados todo el día.
1: Un día bien 10. Con la humedad relativa ambiente 66%, el cielo está totalmente despejado. La máxima para hoy de 20 grados, 2 veces 10, parcialmente nublado durante toda la jornada. En un ratito les vamos...
0: Grados.
1: 20 grados, sí.
0: Estamos locos.
1: Es que ayer uno estaba quizás en casa protegido y cuando veías los datos del tiempo, decís 18 grados. Pero si no, hace cual, estábamos destemplados.
0: Sí, estábamos destemplados.
1: Sí, bueno, sí, hoy va a pasar lo mismo. En un ratito te cuento el extendido para los próximos días porque tenemos fin de semana largo.
0: Así es, así es. Invitamos a nuestros oyentes a que nos cuenten su sufrimiento, cada cual el suyo, ¿no es cierto?
1: Con foto y todo partido, queremos.
0: Si tienen, por supuesto.
1: Sí. A través del 113-870-7485.
0: Muy bien, y ahora sí, ¿qué hay que saber ahora? 7:09 a.m, hoy miércoles 8 de julio. Triunfo histórico de Argentina ante Egipto. La selección nacional ganó 3-2 frente al conjunto africano y ya está en cuartos de final. El equipo de Scaloni logró revertir el resultado en los últimos 10 minutos. Los tres goles fueron convertidos por Messi, Cuti Moreno, y Enzo Romero y Enzo Fernández. En su cuenta de Instagram, el capitán de la selección escribió: "Este equipo no baja los brazos nunca. Qué locura lo de hoy. Otra vez, este grupo es increíble". El próximo sábado Argentina jugará en Kansas frente a Suiza, que le ganó a Colombia por penales. Tras el triunfo de la selección hubo festejos en todo el país y se registraron algunos incidentes. Miles de hinchas se reunieron en el centro porteño y en todo el país para celebrar la clasificación de Argentina a cuartos de final. En el obelisco porteño los festejos terminaron con al menos 19 detenidos. También hubo disturbios en Córdoba, Santa Fe, Tucumán. En Santa Rosa, La Pampa, Chipoleti, Río Negro y Río Gallegos, Santa Cruz, se registraron episodios de tensión. Entre Leu, Chubut, los festejos en el centro de la ciudad dejaron al menos 4 personas con lesiones. El riesgo país cayó a 405 puntos, marcó su nivel más bajo en 8 años. El indicador que elabora el JP Morgan retrocedió 3 unidades y se ubica en valores que no se veían desde 2018. Juicio por la desaparición de Loan. 3 nuevos familiares declararon ante el Tribunal de Corrientes. Uno de los testigos aseguró que el marido de Laudelina, tía de Loan, le salió al cruce con una linterna y un buzo con capucha durante la búsqueda del niño, mientras otro reconstruyó cómo encontró las huellas en el barro. Este miércoles habrá una nueva audiencia con más declaraciones. Terremotos en Venezuela. El gobierno confirmó 3.685 muertos y casi 17.000 heridos. Se trata de un aumento de 150 víctimas mortales con respecto al cómputo del lunes. La iniciativa ciudadana Desaparecidos Terremoto Venezuela registra más de 30.000 reportes de personas cuyo paradero no ha podido ser confirmado. Sin embargo, la ONU advirtió que habría unos 50.000 desaparecidos. Rodrigo Ruiz, muy buen día, bienvenido, qué contento, pero qué sufriente, sí. ¿Cómo le va?
3: Bien, Nico, un saludo grande para todos, un buen día para todos. Bueno, como te decía, pintaba para eliminación y un triunfo épico con una gran reacción del equipo, un Paredes que la rompió toda, ese quite de Paredes, Nico, te digo que fue uno de los mejores, así como la tajada del Dibu contra Kolo Muani en el Qatar, donde parecía que Argentina ya estaba, quedaba eliminado, me parece que esa contra que tuvo ayer Egipto y el quite de Paredes que le volvió a dar respiro al equipo, me parece que fue una muestra de lo que es este plantel, ¿no? Que ya ganó todo, que no nos tiene que demostrar absolutamente nada, y tienen hambre, y siguen, pueden jugar bien, mal o regular, pero tienen sangre, tienen vergüenza, coraje, desafían el destino, ¿no? Y se rebelan, creen en esos sueños que parecen imposibles, y bueno, y tuercen la historia. Saben jugar al límite, y bueno, la muestra fue un poco el partido de ayer, ¿no? Tienen, como decía recién, ese gen competitivo, ese empuje, garra, y es un equipo también inteligente, ¿no? Que sabe manejar a veces las situaciones de los partidos, más allá que en esos momentos donde la pasa mal, que hay que corregir esas cuestiones, porque a vos no te pueden agarrar tan mal parado en un partido, claro, teniendo la experiencia que tenés. Me parece que, a pesar de todo ello, como decía recién Fer, la palabra resiliencia es una gran frase como para poder adjetivar a lo que es este equipo. Y bueno, ese tercer gol de Enzo Fernández, un jugador que quizás no estando el mejor de campeonato, ayer tuvo esa lucidez de picar en el minuto 90 y pico. Sí.
0: Lloraban los relatores. Lo que era, hubo algunos que no podían directamente, silencio total, ya, disculpen, estamos muy emocionados. Y yo digo, esto está bien, sí, probablemente esté bien.
3: Se invirtió los roles, viste, Lautaro Martínez, que es el 9 que tiene que estar en el área, terminó como el asistidor de una jugada que terminó, la verdad, que de la mejor manera. Y si querés, escuchamos a Enzo Fernández, que ayer marcó el tercer gol, y esto decía.
4: Un pasito más. Tengo unos compañeros terribles, de una calidad terrible. Y ahí en los últimos metros, la verdad que hay que aprovechar en esa jugada donde hay espacio, donde hay hueco. Y hoy creo que se me dio en el último minuto. Ya pasaron 4 años de Qatar y lo que vinimos a hacer es a disfrutar otro mundial más, representar a nuestro país, a querer ganarlo nuevamente, porque al final el fútbol se olvida de lo que pasó atrás y bueno, vamos en busca de eso.
3: Bueno, ahí estaba la palabra de Enzo Fernández, uno de los jugadores importantes que tiene la selección argentina. Un ratito vamos a seguir escuchando, Nico, así participan todos los compañeros, pero me deja la satisfacción de tener un plantel que nos representa, la adversidad, que se puso de pie ante un partido que para mí estaba muy cuesta arriba.
0: Había algo, yo escuchaba, no entiendo de fútbol, pero escuchaba, ¿no es cierto?, los relatos y las apreciaciones. Esta particularidad, además de tener jugadores comentando, o exjugadores comentando, incluso jugadores que han participado de la selección nacional. Mm. Entonces mezclan la emoción, que le pone un color, ¿no es cierto? El comentario aparece ahí teñido de algo que probablemente sume, ¿no es cierto?
3: Sí.
0: Pero todo el tiempo se reconoció que el partido era bueno, que estábamos, dijo el Mosquito, jugando bien, y que merecíamos ganar, pero no se nos había abierto el arco.
3: El ping-pong salió 9-3. 9 llegadas a 3.
0: Okay. La figura, o sea, fue la misma presión.
3: La figura fue el arquero Egipto.
0: No, por lo triunfalistas que somos.
3: Sí. Es verdad. Hoy me decía, che, pero jugamos mal. No sé si jugamos tan mal. O sea, Argentina no viene jugando. No jugó como algunos partidos desde Qatar. El proceso en la mitad, sería la parte del olimpismo, como se dice, los Juegos Olímpicos, en esta parte donde no se juegan los mundiales, tuvo muy buenos partidos, inclusive sin Messi, la verdad es que lo hablamos acá. Ajá. ¿Qué pasa cuando no esté Messi? Bueno, Argentina tuvo sus mejores versiones, quizá sin Messi en cancha, inclusive le ganamos 4-1 a Brasil acá en eliminatorias. Y en ese proceso, Argentina no es el mismo proceso que el mundial, está más relajado, las eliminatorias la transita de otra manera. Porque son muchos partidos, clasifican 6 equipos, eso es otro campeonato. Pero cuando llega al Mundial es un campeonato aparte, por supuesto, y ahí están los mejores, por más que se llamen Cabo Verde.
0: Por supuesto, esta jodita Fantoche, esta la pasábamos fácil, claro, después viene el otro.
3: Todos son difíciles.
0: Se acabó.
3: Y ahora va a venir Suiza, que decimos, no es Colombia, no es un rival sudamericano.
0: Menos mal, chicos.
3: No es un rival africano.
0: No sé si puedo decir menos mal, pero menos mal.
3: No es un rival africano, no es un rival de quilates, pero es un equipo europeo que hay que respetarlo y, por supuesto, juega más o menos parecido a Argentina, pero veremos cómo se da ese encuentro. ¿Querés escuchar el tercer gol de Moyo?
0: Por favor.
3: Dale.
5: Controla la pelota Julián, la tiene Julián. Dásela hasta la contra para el Toro. ¡Toro, por Dios! ¡Toro, por Dios! Ahí se viene el Toro. El Toro que va a llegar al fondo. ¡Toro, por Dios! ¡Hacelo, Toro! ¡Viene el centro para Julián! ¡Gol! ¡Gol!
3: Yo lo escuchaba al colega Dani Arcucci, que lo conozco, y habla de running como hablamos nosotros acá en nuestro espacio, aquí tenemos con Mariana Antonianza. Y él decía, hacer un análisis después del partido en caliente a veces no es recomendable, con la voz totalmente vencida, pero dice, hay que hacerlo, porque es cuando uno está con el partido ahí todavía caliente.
0: Es que sí, es lo que vale. Es lo que
3: sí,
0: vale.
3: Es
0: lo,
3: en ese te momento.
0: Digo, también es de campeones, ¿no es cierto?
3: Sí.
0: Es de campeones y me parece que es esto. Venimos hablando de esto, al menos todo este campeonato, el intangible, ¿no es cierto?
3: Sí.
0: Vos lo pusiste con el nombre Resiliencia, varios más también, me parece que es correcto, pero es de un conjunto, pero también un pueblo bravo, esto de decir, mira, yo me rehago frente a esto, ¿no? Que no sé si estaba tan en nuestro ADN. Me parece que está muy bien, o sea que está bien con el resultado sobre la mesa, pero decir, mira, es jugar muy bien, bancarte anímicamente, revertir el resultado, ¿no es cierto? Y jugar hasta para lograrlo, casi en el borde del final del partido.
3: De lo que yo estoy...
0: que eso es muy importante.
3: De lo que yo estoy viendo en este Mundial, ninguna selección lo tiene. Tiene riqueza, Francia tiene riqueza en su futbolista, de mitad de cancha para adelante. España tiene un mediocampo de los mejores. Noruega tiene la frialdad de un 9 extraordinario como Haaland. Quizás me estoy olvidando de otro equipo, pero me parece que por ahí va. Marruecos puede ser que tenga algo de Argentina.
0: Okay.
3: Tiene esa cuestión batalladora que te va y te va a acorralar, porque tiene esa cosa.
0: Por los dátiles.
3: No sé, pero Inglaterra es un equipo frío, pero también tiene jerarquía. Pero el corazón que tiene la selección me parece no lo tiene ninguna que, de las que está acá en competencia todavía.
0: Bien, después vamos a ir escuchando algunas repercusiones. Ahí el presidente de la Nación, incluso ayer, que fue preguntado con una voz, te diría, menos voz que Moyo todavía, ¿no? Así que nada, vamos a seguir revisando un poco nuestros oyentes que nos van a ir contando, ¿no es cierto?
1: Sí, totalmente, a través del 11-3-870-7485.
0: Bueno, y toca.
1: Hoy toca, vamos a hacer toquecitos, vamos a hacer pasecitos. ¿Por qué? ¿Con qué? Con la pelota del Mundial, la pelota oficial de YPF que vamos a estar sorteando. Tenemos ganas de escucharlos a los oyentes, de que nos cuenten. ¿Vos decís
0: que el que mande, entre los que mandan audio?
1: Entre los que mandan audio, nos gustaría más. Oh. A ver, tienen doble chance.
0: Ahí está, doble chance.
1: Doble chance los que manden audio alentando a la selección o bien contando cómo lo vivieron o quién fue la figura, algo relacionado a la selección. Así que empezamos ya a jugar con este sorteo de la pelota oficial de YPF, la pelota del Mundial.
0: Y nuestra selección lo tiene a Seba Vera en los Estados Unidos. Seba Vera, muy buen día, bienvenido, ¿cómo le va?
6: Buen día, ¿cómo anda? ¿Cómo estás, Nico?
0: ¿Cómo anda? Bueno, no gritaste nada.
6: No, poco, pero mucha emoción ayer en la cancha.
0: Ah, sos de los que lloraste más que gritar, entonces.
6: Sí. Me encontré muchos hinchas realmente que lloraron ayer, sí, que pudimos hablar en la transmisión, que se los veía realmente emocionados, así que sí, primó, hubo lágrimas.
0: Es que sí. ¿No terminaron cansados? ¿No viste a la gente salir cansada del estadio? Porque sí.
6: Sí, bueno, con las emociones entre este partido y el de Cabo Verde, la verdad que sí, algunos me decían, ya no quiero estar sufriendo más, quiero ver por lo menos un partido tranquilo de eliminación, así que...
0: por lo menos estos son los que quedan grabados, ¿no? Este es un partido que queda para la historia.
6: Sí, obviamente, y también los veía ya algunos que no tenían del todo claro seguir a la selección mucho más adelante, ¿no? Por temas de, bueno, itinerarios, algunos ya tenían planeado volver y después de la emoción de ayer me decían, y quizás nos quedamos un poco más.
0: No hay que analizar los partidos ni tomar decisiones económicas en caliente, pues hay que pagarlo, así que ojo al piojo.
6: Exactamente, pero bueno, estaban muy emocionados y incluso estaban tratando ya de sacar entradas, imagínate lo que era sin rival definido. Pero bueno, muy emocionante todo lo que se vivió ayer en el Estadio de Atlanta. Y bueno, otra vez a Argentina le toca sufrir y será así, se ve que es así, si no se sufre, no vale.
3: Y ahora a volver a Kansas, ¿no? Argentina ya está allá, en el búnker donde inició este recorrido mundialista. Así que te vas para allá, Seba.
6: Sí, en un rato ya nos vamos con el equipo de Radio Nacional. Argentina, la selección que ya se encuentra en estos momentos en Kansas.
7: Anda para allá.
6: Y que... ¿Cómo?
3: Te dijo Messi, anda para allá.
6: Exactamente, nos vamos para allá. Argentina que ya se encuentra allá y hoy a la tarde, a las 7 de la tarde horario argentino, ya va a estar entrenando en el predio donde venía entrenando, obviamente, desde el arranque del Mundial, con acceso a la prensa, así que igual seguramente hoy será un entrenamiento más distendido también, y quizás contemos también con algunas palabras de algunos jugadores.
3: Vamos a hacer un posible recorrido, anulando Mufa, por supuesto, por Argentina, de irle bien el sábado a las 10 de la noche. El próximo destino sería Atlanta nuevamente el miércoles a las 4 de la tarde y después Dios dirá si nos toca la...
0: Nada más cortoplacista que el argentino, y mirá este.
3: Ese último partido del domingo, ¿no? A las 4 de la tarde en New York.
6: Exactamente. Tendrán que viajar, pero bueno.
3: Zafamos el calor, Nico.
0: Bueno, está bien. Entonces está bien.
3: Porque hay un partido en Miami, pero no le toca a Argentina.
0: Ahí. Ah, muy bien, muy bien. Bueno, refrigerio nos hizo bien. Te perdimos, Eva Vera.
6: A ver si me escuchan ahí.
0: Ahora.
6: Ahí va, sí. Sí, también, no quiero ser pesimista, ¿no? Pero existe un tercer partido, o sea, Argentina puede llegar a jugar también.
0: Chau, Seba Vera, muchísimas gracias, que tengas un buen día. Volvemos después contigo,
1: por ahí
0: ya
1: sacaban.
0: Está. Te tengo que anular, Mufa. Después volvemos, Seba. Abrazo grande.
1: Claro. ¡Amargo!
0: Que no puede ser, ¿o no? No puede ser.
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0: Muy bien, Cecilia, digo, muy buen día, bienvenida, ¿cómo le va?
1: Buen día, Nico, equipo, y acá me subo a la infartoneta,
0: infartoneta, me gustó lo de infartoneta.
1: Qué buenos los memes.
0: Están buenos.
1: Messi haciendo un asado en una tumba.
8: Sí, en el sarcófago.
0: ¿En una qué?
8: En el sarcófago.
1: En el sarcófago de un faraón, no, sí.
8: Y los de Mirta Legrand.
0: No dijeron nada de la maldición argentina, podríamos decir.
1: No, lo
0: de
1: que...
0: jugar contra Argentina.
1: No. Incluso a Mirta Legrand la llamaron por teléfono, sí, porque fue protagonista de muchos memes, triunfando sobre Cleopatra, sobre... Sí. Y le gustó.
0: Por supuesto que le gustó, por supuesto. No entendí el meme ese del obelisco.
3: Hay uno nuevo.
0: Pero ese
3: hay uno nuevo de Mirta. Hay uno nuevo de Mirta. Hay uno nuevo de Mirta.
0: ¿Ah, sí?
3: Con Heidi.
0: Qué feo. Mirta es un lobo feroz, ¿no? O Heidi no tiene.
3: Mirta versus Heidi está bueno.
0: Por la duda que no.
1: Bueno, sigamos la cábala. Y vamos a ver qué dicen los medios internacionales, Nico, porque hablaron y mucho del partido contra Egipto. USA Today. El campeón se niega a morir. También de Washington Post. Escape milagroso, otro medio estadounidense, drama, lágrimas y épica, esto lo dice Miami Herald y el New York Times, mística intacta, un Messi resiliente lidera una remontada épica. También los medios europeos...
0: Ahí está, remontada era obvio, ya íbamos 3-2 y mando el informativo de Radio Nacional, chicos, lo quiero creativo, remontada épica, de copa, no la pedo, todavía no terminó, claro. Pará, faltaba un minuto. Claro.
3: Ahí hasta que pite el árbitro, Nico, no.
0: Claro,
3: hay que contar la vaquita antes que nada.
0: Marcelo Marino casi muere cuando le dije.
3: Anda para allá,
0: callate la boca.
1: El país de España, Argentina, se levanta de la muerte y remonta a Egipto con 3 goles en 15 minutos. Acá te pone toda la información. Está ahí. Argentina completa la BBC, una extraordinaria vuelta y derrota a Egipto. Argentina, medio franceses, vuelve del infierno para vencer a Egipto y alcanza los cuartos de final. Y todos los medios internacionales en Italia, la Gaceta del Esporto, de esta el orgullo del plantel y el gol agónico de Enzo Fernández, que selló el pase a los cuartos de final. También el medio español deportivo AS, Dios ha resucitado.
0: Mira.
1: Y la tenemos a Messi ahí, mira, llevándonos. Sí,

0: que el programa va a ser muy difícil recuperar la grilla el día de hoy, oficialmente descarriado. No, qué tan buenos perdedores son los egipcios, porque al fin y al cabo estuvo hasta planteamientos formales después, pero previo a esos jugadores importantes diciendo está direccionado para la Argentina.
1: Sí, ¿no? El, los entrenadores ya tienen antecedentes violentos en su liga, todo. Y es más, durante la, el partido le hizo la seña de...
2: Sí.
1: De este discriminación al árbitro.
2: Sí, como que
1: es una seña universal.
0: Eso es, no sabía.
2: Cruzarse los brazos sobre la cara es la seña de me están discriminando.
1: Me están discriminando.
0: ¿Y, y a quién me estaban discriminando?
2: Al entrenador. El entrenador se lo hizo al árbitro.
1: Ellos dicen que sufrieron adentro y afuera de la cancha.
0: Ah.
1: Como que adentro y afuera de la cancha. Dice que sufrieron discriminación.
0: ¿Y qué es la discriminación que jugué?
1: No sé.
0: Nadie sufre discriminación habiendo ganado el partido casi todos los minutos, salvo en el final.
1: Para mí se quejaron en demasía. Sacándome la camiseta, Nico. Ayer lo hablaba con mi familia, decía, no encuentro las jugadas polémicas, porque vos decís, la jugada previa al tercer gol de Argentina, analizado por gente que no es de Argentina, árbitros que ya se han retirado de otros países y hacen un análisis, comparando jugadas en las cuales... se le unió el gol a Egipto y volvió la jugada atrás y volvieron al... ¿Te acuerdas el FAU que le hacen a Lisandro Martínez? Ese pisotón, que después termina en el gol de Egipto. Bueno, esa jugada que la revisan, hay un pisotón. Pero la jugada del tercer gol de Argentina, hay un leve toque a Salah que en ese momento ningún jugador de Egipto pide penal. Porque la primera reacción, cuando vos sentís que te perjudican... Es lo espontáneo de ese momento. Entonces ahí todos deberían levantar la mano. Che, penal. Ningún jugador de Egipto, ni el entrenador, pidieron penal en ese momento. Entonces lo pidieron después cuando terminó.
0: Cuando les convenía una revisión. Los medios de Egipto.
3: Sí, los medios de Egipto. A ver, el Al-Ahram, que es un diario estatal histórico en Egipto, dice: Egipto se despide del Mundial con la frente en alto tras perder contra Argentina la campeona del mundo. Lo que pasa es que después subrayan las denuncias del director técnico Hossam Hassan, que manifestó públicamente su indignación por los fallos arbitrales durante el tramo final del juego, y el entrenador dijo: no voy a ver más el Mundial. Y dijo que las decisiones específicas del arbitraje facilitaron la remontada de la selección argentina.
0: Mira, hablemos de framing, ¿no? O encuadre, fíjate. La selección campeona del mundo, no sé qué es lo que dice. Claro, no nos están ensalzando nosotros, están ensalzando ellos, ¿verdad?
3: Claro, y después dicen que la Federación Egipcia formalizó una queja ante la FIFA para manifestar su disconformidad con el arbitraje y considerar que su equipo fue perjudicado en jugadas determinadas del partido.
0: Claro, a llorar a la pirámide.
3: A la pirámide.
0: La
3: FIFA, que no te va a atender el teléfono.
1: Se habló mucho en la previa del arbitraje. Incluso ayer, Fer, no sé si te acordás, el árbitro francés. Yo decía, está bien considerado por UEFA, por FIFA, como uno de los mejores. Totalmente imparcial. Y bueno, vos fijate cómo termina esto. Que dicen ellos que lo favorecen a nosotros. ¿No? O sea...
0: Mirá la hora, que es 31 minutos de las 7 de la mañana, y yo recién ahora digo: Andrea China Valdivieso, muy buen día, bienvenida, ¿cómo le va?
4: Buen día, Nico, equipo, a todos los oyentes, muy bien, ¿no?
0: Contenta.
4: Atenta, contenta, ayer siguiendo los festejos, inclusive, durante toda la tarde, y casi cuando nos estábamos enterando que el rival en cuartos es Suiza.
0: Otra vez se volvió a festejar, ¿no es cierto?
4: Sí, se volvió a festejar hasta que el alcohol y la violencia se hicieron presentes en varios puntos del país, y de eso tenemos que hablar hoy. Un muerto, lamentablemente, en Cañuelas, por intentar separar a otras dos personas. Este hombre de 46 años recibió un piedrazo y le da muerte.
0: Hay un chico detenido
4: con antecedentes por robo. Y se dio esto en distintos puntos del país. En el Obelisco, al menos 21 detenidos anoche, 8:30 aproximadamente, cuando llevaban los festejos ahí en 9 de Julio y Corrientes, unas 4 horas, que daba gusto ver. Viendo algunas imágenes en la televisión pública.
0: ¿Cuánto de catarsis tenía todo eso? Yo no sé si ganábamos de otra manera, íbamos así, ¿no es cierto? Pero la realidad es que había que salir a gritar lo que habíamos contenido.
4: Parece haber igual una porción que no sabe celebrar si no es con violencia.
0: Bueno, pero digo, ¿con qué tiene que ver eso? O sea, primero, ¿fue espontáneo o fue otra cosa? ¿Podemos ponerlo en el orden de lo espontáneo?
4: En la ciudad no estuvo en el orden de lo espontáneo. Fue la policía que se presenta a desalojar a los vendedores ambulantes que se habían apropiado en las inmediaciones del obelisco vendiendo choripán.

0: panes y bebidas, entre ellas bebidas alcohólicas, que también estaba provocando ciertos desmanes, ciertas idas de tono en la celebración y también los robos.
1: Bueno,
0: ¿no?
1: Ese es el tema.
0: Robos de celulares.
1: Para colmo, es como decir, toco madera porque vivimos pasando por acá, fuimos a la casa de los ladrones, digamos, ¿no?
0: Sí,
1: porque es tremenda la zona.
2: Tremenda la cantidad de robos. Tremenda. Los adolescentes que yo conozco que fueron... Pero dicen que veían uno atrás de otro robos de celulares. Porque uno, ¿qué pasa? Están filmando, estás con el celular filmando. Eran de 20, 21 años los chicos que habían ido a festejar.
0: En Córdoba pasó lo mismo. En la capital, 17 detenidos, pero porque ahí sí se había establecido un perímetro de seguridad previo a las celebraciones. Okay. ¿Y qué pasó? Empezaron los desmanes, saqueos, ingresaron a una joyería, la mayoría de ellos menores de edad, que aprovecharon para delinquir, y ahí empezaron los gases lacrimógenos, balas de goma. Se repitió esto en Mar del Plata, en Rafaela, en la provincia de Santa Fe.
1: Hay un segmento, ¿no es cierto?, de la sociedad que está...
0: Y en La Plata.
1: Muy...
0: Insisto en esto, porciones. Siempre hablan de grupos minoritarios que empiezan a agredir, a tirar botellas, a tirar piedras, y todo se desmadra. Me preocupaba en ese momento la presencia de familias que estaban festejando genuinamente.
1: ¿Cuáles son los grupos minoritarios, no es cierto? ¿Y por qué es que fueron a hacer esto en lugares que tenían que ser y van a volver a ser escenario de la fiesta de todos?
0: Sí,
1: ¿no?
0: Y simplemente para mencionarlo, porque es un tema que hemos estado siguiendo, procesada Viviana Fein por las irregularidades en el procesamiento de la escena del crimen del fiscal Alberto Nisman.
1: ¿Cuántos años después?
3: Más de 10.
0: 11 años después. Unas indagatorias que se fueron demorando en el tiempo, pero finalmente procesada, enfrenta entre 5 y 10 años de prisión.
1: Romina Wiener, muy buen día, bienvenida. ¿Cómo le va?
4: ¿Cómo estamos por ahí?
1: Muy bien. ¿Está usted contenta?
4: Sí, ¿cómo que no? Estamos todos contentos. Casi terminamos infartados, te diría, ¿no?
5: La infartoneta.
4: Infartoneta, literalmente. Qué bárbaro, ¿no?
1: No es necesario tanto, ¿no es cierto?
4: Mira, yo quisiera saber que me expliquen desde el área de deporte qué pasó.
5: No tiene explicaciones, fútbol. Hay que entenderlo desde ese lado. Claro.
4: Desde ese lado, Rodri. Bueno, vamos a darle ese voto. No, pero terrible, terrible. Bueno,
5: ¿te acordás la final de Qatar? ¿Te acordás la final de Qatar?
4: Claro.
5: ¿Te acordás la final de Qatar?
4: Sí, sí.
5: Hasta los 75,
4: sí,
5: ¿qué
4: sí.
5: pasaba? Argentina 2-0. ¿Qué pasó después? Hubo un sufrimiento.
4: Sí. Terrible. Bueno, pero estamos contentos. Después de que casi quedamos todos infartados o la mitad de la República Argentina, estamos contentos, por suerte.
1: Absolutamente. ¿Y cómo nos portamos a nivel de tránsito?
4: No, mira, vino bastante tranquila de la mañana. Sí, los accesos cargados a Capital Federal. Pensá que es una semana corta esta, súper corta, te diría. Porque bueno, entre el partido de ayer que se paralizó más o menos media Argentina, mañana feriado y el día viernes, a lo mejor un día no laborable para varios, bueno, hoy es el último día hábil de la semana, entonces hay un tránsito bien fuerte en los ingresos a Capital Federal, porque hay que concentrar la actividad en estos tres días que tenemos. Con demoras en Panamericana, en la bifurcación de los ramales de Pilar y Campana hacia Avenida General Paz. Lo mismo sucede en Acceso Oeste, que tiene retrasos, toda la zona ya del Hospital Posada, zona de Aedo, Ciudadela, todo con retrasos, van a la autopista Perito Moreno, y demoras en autopista Richeri, toda la zona para conectar con General Paz y bajar hacia de Lepiane. Los que vienen por zona sur, la autopista Buenos Aires-La Plata, van a encontrar retrasos en la zona de Wilde y Sarandí hacia el Bajo Porteño. Los servicios a esta hora están todos operando a horario sin inconvenientes. Anticipar este dato, Nico, durante este fin de semana largo, el tren Mitre Ramal Tigre va a estar interrumpido. No va a haber servicio desde mañana 9 hasta el domingo inclusive. Lo mismo va a ocurrir con el tren Sarmiento. Y los usuarios del tren Mitre-Mitre y Mitre-Suárez solo va a llegar hasta Belgrano R. Bueno, aprovechan el fin de semana largo para hacer las obras, así que tener en cuenta esta situación. En cuanto a las rutas nacionales argentinas, todo lo que es el paso Cristo Redentor, a partir de las 9 de la mañana, operativo para todo tipo de vehículos, va a tener movimiento constante, porque bueno, si viene el fin de semana largo y algunos van a estar cruzando al país trasandino, lo mismo va a suceder en Neuquén con los pasos Cardenal Zamoré y Pino Achado a partir de las 9 de la mañana. En estos momentos hay que transitar con precaución el camino de los Siete Lagos, la calzada está húmeda, resbaladiza, ha estado cayendo agua nieve en diferentes sectores, así que mucha precaución. Lo mismo en la Ruta Nacional 3, todo lo que es la zona de Tierra del Fuego, entre Tolhuin, Ushuaia, Río Grande, todo lo que son las rutas de la Patagonia Austral, bueno, están con nieve en diferentes sectores, con lo cual hay que ser precavidos. Y hoy, Nico, a partir de las 18 horas va a regir la restricción de camiones en rutas de la costa atlántica, esto es también por el fin de semana largo que se viene. Mañana la veda aplica nuevamente de 6 de la mañana a 14 horas y retoma el domingo, el día del regreso de la vuelta a casa, entre las 14 y la medianoche. Entonces, bueno, planificar el transporte de cargas, toda esa logística para poder circular sin inconvenientes. Así que, bueno, va a ser un fin de semana movido para muchos que van a poder salir y disfrutar del fin de largo. Algunas provincias de la República Argentina ya las agarra con vacaciones de invierno, con lo cual no cambia mucho el esquema, y otras todavía tienen actividad. Así que bueno, vamos a ir viendo cómo se comporta el tránsito durante el día.
1: Romina Wiener, muchísimas gracias.
4: Un abrazo, chau chau.
1: Un beso grandote, Romina Wiener.
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1: Ética remontada, o no, ética remontada, bien, o también, épica remontada, todo, las dos cosas, ¿no es cierto? Todo,
2: y poética también, porque fue un poema.
1: Y poética también, me gustó, fue muy estética, ¿no es cierto?, en algún punto.
2: Sí, sí, claro. Sí, esos poemas que te parten el corazón y que después...
1: ¿Es ético lo que sale bien?
2: Sí.
1: ¿Está bien lo que viene acá, como dicen algunos? No, porque hay cosas que... es independiente del resultado, lo ético o no.
7: Claro.
1: ¿O usted cree que no?
2: No, tenés
1: vale,
2: razón.
1: Vale.
2: No, tenés razón. Empecé a pensar no. Un montón de ejemplos que
1: claro,
2: no son éticos.
1: Claro, porque saco un tiro, mato todos los jugadores y gano, no, y claro, eso no es ético.
2: O vamos por
1: bueno, y ahí bueno.
2: Claro.
1: Y ganaste, pero mal.
2: Sí, o vas por la cometa y tampoco es ético.
1: Son las reglas de juego.
7: Bueno,
1: la política.
7: Claro, más por ahí. Bueno, sí, sí. Bueno. Como algunos.
4: O pedís que te ganen en una roja.
1: Bueno, hoy claro. La política está discutiendo algo sobre eso, porque el presidente de la Nación acaba de sacar ahí una reflexión sobre el punto, que es esto de la moral como política de Estado. Y uno de los componentes, ¿no es cierto?, de esa narrativa tiene que ver precisamente con eso, ¿no es cierto? Con el no hacer cualquier cosa para ganar. En el ideario del presidente de la Nación, no hacer sobre todo cualquier cosa económica, claro, ¿no es cierto?, para ganar. Planes platitas, etcétera, etcétera, que después desvencijan, ¿no es cierto?, la economía, pero la vida de los argentinos mucho tiempo. Es una reflexión que viene al caso. Pero esta es hora de recorrer amaneceres provinciales. Nos vamos primero de todo a Ushuaia, Tierra del Fuego, con Sandro Bachera. Sandro Bachera, muy buen día, bienvenido. ¿Cómo le va?
8: Muy bien, Nicolás, para vos y para todo el piso allí en Buenos Aires. Aquí comenzando esta mañana con una temperatura de 6 décimas de grado bajo cero, una térmica de 2 grados 5 décimas bajo cero, con cielo que está viento que está soplando de noroeste a 6 kilómetros y un cielo algo nublado, con un pronóstico que anticipa una jornada con cielo mayormente nublado, pero con una temperatura que puede llegar a ascender hasta los 7 grados sobre cero.
1: Contanos, Sandra, un poco, antes de entrar en cómo se vivió el partidazo de ayer, que supongo que habrá sufrido como todos, ¿qué pasó con este sismo en el Atlántico Sur, que entiendo algo se sintió en Ushuaia?
8: Mira, Nico, como es habitual en la zona de pasaje de Ley con Mar de Hoces, hay movimientos sísmicos casi de manera permanente, muchos de ellos que pasan desapercibidos, otros que por ahí son sentidos tenuemente en Tierra del Fuego, algunos con un poco más de intensidad. El lunes por la noche, según la información que suministró el Instituto de Prevención Sísmica Argentina, hubo un movimiento sísmico de 5.5 de intensidad muy débil que apenas se sintió en algunos sectores de Ushuaia. Algunos vecinos de la ciudad mencionaron que cerca de las 10:30 de la noche del domingo sintieron que algo se les movía en la casa. Mira, ¿sí? Rápidamente la gente de Defensa Civil de la municipalidad, en función del contacto que mantienen con el Instituto de Prevención Sísmica, atento a que Tierra del Fuego es una zona sísmica, comunicaron que no se habían registrado inconvenientes, que se estaba haciendo el seguimiento del caso, porque sobre todo hay mucho contacto con la gente del Instituto Sismológico de Chile por cualquier alerta que se pueda dar por tsunami. Cuando claro. hay un terremoto en la zona del pasaje Drake, rápidamente se desactivaron todas las alarmas porque el movimiento sísmico no fue de magnitud como para generar un evento de otras consecuencias. Ya hubo el año pasado un movimiento sísmico, más o menos para esta misma época del año, mes de mayo del 2025, un movimiento sísmico, sí, que fue más intenso y que se sintió con más magnitud en distintos sectores de Ushuaia. Esto pasó casi desapercibido para la mayoría de los ushuaienses. Me parece que tembló más la ciudad ayer cuando la gente estaba festejando en el centro el triunfo de Argentina el domingo por la noche.
1: Te iba a decir. Che, ¿gran festejo, Sandro?
8: Sí, mucha gente salió a la calle. Digamos que había que desagotar
1: Totalmente.
8: Esa angustia que uno
1: fue
8: tuvo.
1: Fue catarsis.
8: Sí, señor. Se sintió la catarsis. Creo que fue el partido que más se festejó de todos los que jugó hasta ahora la selección argentina, porque obviamente todos nos veíamos afuera del Mundial.
1: Totalmente.
8: Hasta 15 minutos antes de que terminara el partido.
1: Impresionante.
8: Sí. Así que sí, mucho, mucho festejo. Lamentablemente, como en otras ciudades de la Argentina, con algunos altercados que no pasaron a mayores, pero que obviamente también empañan los festejos.
1: Qué loco, qué tremendo eso.
8: Y sí, bueno, mucha gente que estaba desde hora temprana por ahí
1: eso, ¿no?
8: Consumiendo bebidas espirituosas.
1: Ahí va, pues, a ver, vos que lo podés ver ahí en escala, es eso.
8: Sí, acá por lo menos cuando uno andaba por el centro y la información que suministró la propia policía de los altercados que se generaron en alguno de los festejos tenía que ver con gente que había consumido mucho alcohol desde horas tempranas. Sí.
1: Totalmente.
8: Sí, sí.
1: Sandro, muchísimas gracias. Que tengas lindo día.
8: Igualmente para ustedes.
1: Abrazo grande, Sandro Bachera, de LRA 10, Radio Nacional Ushuaia. Y nos vamos ahora a Tucumán con Florencia López González. Florencia López González, muy buen día, bienvenida. ¿Cómo le va?
9: Hola, Nico, buen día para vos, para todo el equipo, por supuesto, para todos los oyentes de Nacional. Muy bien, muy feliz, no solo por la escaloneta, sino que te imaginarás que Tucumán está pintada de celeste y blanco en estos días, en estas jornadas. Así que, bueno, con ese espíritu del cumpleaños de la patria, arrancando una mañana helada en Tucumán, porque en este momento estamos con 5 grados, con 2 térmica, pero un cielo despejado, un sol hermoso, un sol de julio, podría decirse. Y lo cierto es que, al menos de lo que han sido los primeros días de esta semana, hoy está un poquito más cálido que los anteriores. Así que, bueno, con la expectativa de esos 19 grados que vamos a sentir, que vamos a palpitar los tucumanos en esta jornada alentadora, en esta jornada de previa del cumpleaños de la patria. Así que muy bien por acá. Te imaginarás que, bueno, también ansiosos por todos los festejos que se nos vienen.
1: Pero, por supuesto, Florencia, relacionado con el frío, ¿no es cierto? Están instalando los tucumanos una postal, ¿no es cierto? En la política argentina, que es la de los políticos con, sobre todo, viste que casi no usan, pero cuando van esa noche a Tucumán, van todos abrigadísimos y sacan los sobre todo.
9: Real,
1: ¿viste?
9: Que sí.
1: Sí,
9: tenés razón, es una foto que se está replicando, ¿sí? Es una foto que, bueno, nosotros sí la tenemos incorporada en los actos del 9 de julio, cuando suelen ser los granitos por la mañana y está el chocolate patrio. Pero ahora con esta vigilia y con esa espera para que se conviertan en las 12 de la noche, el cumpleaños de la patria, los sobretodos salen a relucir.
1: Totalmente.
9: Los amados y los sobretodos.
1: Totalmente, totalmente. Contanos cómo va a ser entonces hoy, en la vigilia, bueno, en la Casa Histórica.
9: Hay de todo, Nico. Para la gente y para la política, ¿no? El evento ya de índole cultural, popular, si se quiere, comienza hoy a las 2:30 de la tarde. Ajá. En la Plaza Independencia. Un escenario gigante montado con shows de toda índole. Artistas locales, artistas nacionales, academias de folclore. Acá hay muchísimo folclore, muchísimo bailarín y muchísimo cantante de folclore. Así que, bueno, hay mucho de eso, por supuesto. Y el tiempo va a estar acompañando. En horas de la noche también se espera la presencia y la voz de Galleguillo, por ejemplo. Va a estar la Berizzo. Todo esto en la Plaza Independencia desde las 2:30 de la tarde y, bueno, hasta la madrugada seguramente.
1: Qué rico. Mucha empanada y ahora también sándwiches de milanesa. Veo que se ha instalado, ¿no es cierto?
9: Se ha recontra instalado. Mal. Y además, pero siempre estuvo presente, nada más que ahora se hizo un poquito más nacional.
1: Ay, ya hay como circuito de sándwiches de milanesa en Tucumán.
9: Tenemos todo, ruta del sándwich de milanesa, así como la ruta del vino, tenés la del sándwich de milanesa, tenés las fiestas, los festivales, las competencias. Bueno, mientras tenés todo este show y este festival en la Plaza Independencia, tenés las ferias gourmet alrededor de la Plaza Independencia. Entonces, podés disfrutar del show y podés también comprarle a los artesanos locales y podés consumir productos también elaborados de primera mano. Y en horas de la noche, Nico, hay dos eventos protocolares. Uno en el Teatro San Martín, viste que Tucumán todo queda cerca. Uh-huh. A las 8:30 de la noche hay una ceremonia de gala y un show sobre la celebrando la independencia, se denomina. Es una, uh-huh, es una obra, es un musical, tiene baile también. Y luego ya todo lo que tiene que ver con lo protocolar y político se traslada a la Casa Histórica de la Independencia, claro, que era esto que vos estabas consultando. El acto comienza allí a las 23 horas, 11 de la noche, autoridades, bueno, locales, te imaginarás, de los tres poderes, y en cuanto a las autoridades nacionales, se espera, por supuesto, la presencia de los presidentes tanto de la Cámara de Diputados como de la Cámara de Senadores, también la presencia del presidente Javier Milei, que ya la semana pasada había confirmado que iba a estar presente por nuestra provincia, pero lo que no se conoce aún todavía sería cuáles serían los ministros que van a estar acompañando al presidente. Pero sí se espera una gran comitiva y alrededor de una decena de gobernadores. Que esto no ocurrió el año pasado, ¿no? El año pasado no logró llegar el presidente, Nico, y
1: por una cuestión climática, tampoco. Por una cuestión climática, sí.
9: Claro, por el tema de los vientos, lo charlábamos inclusive con uh-huh vos. A última hora tuvo que posponer el vuelo, que cancelar el vuelo. Bueno, esto nos pasa en julio con el tema de los fríos y demás a los tucumanos y a los alrededores. Así que, bueno, este año sí ha confirmado la presencia. Crucemos los dedos que el tiempo nos siga acompañando. Al parecer va a estar mucho mejor que el año pasado. Y, bueno, va a estar el presidente, como decíamos, con esta decena de gobernadores. Ajá. En una foto que podría, no te digo que va a ser igual a la de hace dos años con la firma del Pacto de Mayo.
1: Sí, pero más o menos.
9: Pero es una foto que te está como queriendo dar ese mensaje. Sí. Dice quiénes están con el presidente, en qué momento, qué puede surgir de ahí. Se espera que hable también el presidente desde la Casa Histórica, así que bueno, y los ojos y los oídos atentos también a esto.
1: Que eso te iba a decir, porque la comunicación oficial que tenemos hasta ahora es cadena para el himno. Después no sé qué forma tomará, ¿no es cierto?
9: Sí.
1: Si es himno y discurso del presidente, sé que hay la firma, ¿no es cierto?, del acta.
9: La firma ahí, del acta.
1: En la sala de acuerdo, ¿no?
9: De la jura, uh-huh, en la sala de la jura.
1: De la jura.
9: Sí, porque se hace la foto protocolar y el acto en parte en las afueras de la Casa Histórica,
1: sí.
9: Luego se ingresa y en ese recorrido, sí, todo lo que tiene que ver con lo protocolar en sí es en la sala de la jura, que solamente pueden acceder estos mandatarios y por única vez en el año. Para quienes no lo saben, no es una sala que se pueda acceder constantemente o que reciba visitas o turistas, sino...
1: ¿Pero dónde, cuál es entonces? ¿No es el salón grande que está...?
9: Es la sala de la jura, claro.
1: ¿Pero y qué, no se puede entrar el turismo? ¿El turismo no entra?
9: No se puede entrar. No, ni el tucumano ni ningún visitante.
1: ¿Pero
9: está
1: nunca?
9: Nunca, porque es la sala que conserva los pisos originales. Es la sala original. Entonces,
1: pero es la que podés ver un poco y hay como unas sogas que no te dejan...
9: Claro, ah, te paras en la puerta.
1: Esa, sí, sí.
9: Estás en la puerta, ves el escritorio...
1: Sí, total.
9: Y ves la foto de cada uno de los comensales de 1816.
1: Claro.
9: Que están en sus muros.
1: Tal cual.
9: Pero sí ingresa esta comitiva para la entonación del himno, la entrega de ofrendas y la firma de... protocolar de los visitantes ilustres de la Casa Histórica. Se espera que hable el presidente de la Nación. No creo que lo haga allí, sino afuera.
1: Afuera.
9: Pero bueno, se baraja esa posibilidad. Ajá. Nico, todavía no está confirmada, pero sí se baraja esa posibilidad.
1: Y ese patio que es precioso, a mí me encanta el patio, además de la Casa.
9: Bueno, y el patio, histórica. Tiene varios patios la Casa Histórica, varios patios. Pero el que vos decís es el tercer patio, en donde hay unos murales hechos por la escultora Lola Mora.
1: Efectivamente.
9: Fantásticos, y que es la que conecta justamente a la Casa Histórica de la Independencia con la otra calle, ¿viste? Porque
1: claro, y da contra la universidad. ¿Qué es lo que hay ahí enfrente tan grande?
9: La universidad.
1: La universidad.
9: La UNSA, sí, la universidad privada. Eso así mismo. Es, eso tiene enfrente, tal
1: eso,
9: cual.
1: Eso
9: pero bueno, el presidente estaría llegando a las 23.
1: Bien.
9: Y que... estaría yendo a las 1:30 de las madrugadas.
1: Ah, no pernocta, si el clima lo permite, no pernocta en Tucumán. Ok.
9: Exactamente.
1: Para estar en los actos del día siguiente en la ciudad de Buenos Aires.
9: Eso, ha confirmado que va a estar en Buenos Aires. Nosotros sí tenemos la actividad protocolar mañana desde las 9:30, el chocolate, el tedeum y el desfile. Pero bueno, no, sabemos que no va a estar el presidente con nosotros mañana, sí esta noche.
1: Tengo una pregunta incómoda para hacerte. Florencia, podés quedártela pensando y nos la contestás mañana, cualquier cosa. Hemos dibujado tantas veces, ¿no es cierto?, esa casita que llamábamos de Tucumán. ¿Por qué no podemos decirle Casa de Tucumán? Porque todas las casas son de Tucumán.
9: Claro, pero aparte porque lo vemos como un menosprecio, en realidad. Esto del casita y de Tucumán.
1: Pero es de cariño, es el diminutivo del cariño, pa Florencia.
9: No, lo sentimos así, lo sentimos como un diminutivo, como que se le baja la importancia. Ajá. Y la realidad es que la fachada ha quedado como de casita, pero es un caserón.
1: Es un caserón, sí, claro. Y además ponete a la época.
9: Claro, sumale que es la casa histórica de la independencia argentina, entonces tampoco es de Tucumán, sino que tendría que ser de todos. Uh-huh. Como para replantearlo, te diría terminológicamente al término.
1: Bueno, vamos a regalarte, ¿no es cierto? La parte buena de Humberto Eco cuando frente a estas cosas dice, está bien, es el enojado, el que impone el criterio, entonces vamos a llamarlo casa histórica.
9: Museo histórico de la Independencia.
1: Ahí está. Florencia, muchísimas gracias, como siempre.
9: Un abrazo, chicos, que tengan buena jornada.
1: Beso grandote. Florencia López González, de LRA 15, Radio Nacional, Tucumán.
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1: César Tapia, muy buen día, bienvenido, ¿cómo le va?
10: Nico y equipo, ¿cómo andan? Buen día.
1: Bien, muy bien, muy bien. ¿Usted?
10: Bueno. Bien, todo muy bien.
1: Está bien, ¿se levantó tenso? ¿O viste que duele todo después de un partido como el de ayer? Como si lo hubiéramos jugado.
10: Como si hubiese jugado, sí, ni hablar. Sí, se sufrió, pero bueno. Pasó la tarde.
1: No, igualmente ya veo cómo lo sufrió usted, ¿no es cierto? Con chorizo, morcilla, así lo sufrió.
10: Si eso es sufrimiento...
1: Por eso. Sufrir es otra cosa, César Tapia.
10: Es otra cosa, totalmente.
1: Bueno, estamos ahí con que la industria aceitera denunció adulteración en productos de girasol.
10: Sí, en aceites específicamente, ayer por la tarde... Según la Cámara de la Industria Aceitera, lo titula como fraude comercial. Lo que ha detallado es que según análisis de empresas que son socias, obviamente, a Ciarasec, lo que han mencionado es que alcanza cerca del 10% del mercado, uno de cada 10 litros dice que implica 3 perjuicios al consumidor, y habla primero de menos producto, de hasta 122 mililitros por envase, de litro obviamente. Segundo, está hablando de un engaño, no es girasol puro, menciona, porque supera hasta 26 veces el máximo de ácido linolénico, lo que menciona aquí muy técnico, pero que es lo máximo admitido para el girasol, y prueba de que está mezclado con otro aceite. Después en otra parte del texto habla que podría ser aceite de soja, y por otro lado lo más preocupante y lo que se declara obviamente en los envases es que es un riesgo para la salud, porque hay declaraciones 0% trans que no se corresponde a esos casos con olor a solvente reportado. Y lo que también cierra este comunicado y lo que destaca es que el etiquetado debe reflejar el contenido real del producto y acompaña al fortalecimiento de los controles y la transparencia en toda la cadena. Aquí hay un punto, Nico, muy importante que tiene que ver con esta denuncia que se ha elevado para que obviamente los organismos de control puedan evaluarlo y sobre todo comunicar
11: claro. Qué
10: sucede con otros productos cuando se detecta esta situación, que se denuncia por lo menos X control sobre el lote de tal producto. Entonces, ante esta denuncia veremos qué es lo que va sucediendo, pero es una alerta importante porque la Argentina habla de que se comercializan 40 millones de litros, es lo que se vende por año, y que si esto es este porcentaje, serían 4 millones de aceite afectado, ¿no? Es un punto muy, muy importante.
11: César, muchísimas gracias, que tenemos el top ahí.
10: Dale, un abrazo grande, Nico, que tengamos una jornada.
11: Abrazo grandote, César Tapia.
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12: 8:00 a.m. en la República Argentina.
2: Nacional es mundial.
12: Tras una remontada épica, la selección argentina ya está en cuartos de final.
2: Nos informa Rodrigo Ruiz.
13: Repercusiones de la clasificación argentina ante Egipto en la voz del entrenador Lionel Scaloni.
14: Yo me hice entrenador para, cuando dejé de jugar, tener estas emociones. Por eso, no porque me guste ser entrenador. Yo sufro igual que todos ustedes cuando estoy en el banco. Pero las emociones que nos da a nosotros los argentinos un partido de fútbol, yo creo que es inigualable. Y volver a recrear esa emoción para mí es algo increíble.
12: El presidente Javier Milei celebró el triunfo de la selección argentina y contó cómo lo vivió.
15: No hay que rendirse nunca, y cuando ya nos daban por muertos, digamos, resurgimos, renacimos y bueno, hemos podido revertir esta situación, así es que nada, es una felicidad enorme. Y la reputa madre, ¿por qué tenemos que sufrir tanto?
2: Del mundo reflejaron la histórica victoria del albiceleste por 3-2 frente a Egipto.
12: Dios ha resucitado, remontada épica. Argentina vence con la fuerza de la camiseta y la marca de Messi son algunas de las frases con las que los medios reflejaron este triunfo.
2: El estado del tránsito con Romina Winner.
16: En la provincia de Mendoza, el paso internacional Cristo Redentor, ubicado en Ruta Nacional 7 que conecta Argentina con Chile, está operativo a partir de las 9 de la mañana para todo tipo de vehículos. Además, buena circulación en el camino de los Siete Lagos, pero con precaución, calzado húmedo y resbaladizo en diferentes sectores. A partir de las 9 de la mañana se espera la operatividad de los pasos Cardenal Zamoré y Pino Achado en Neuquén. En esta época del año es obligatorio la portación de cadenas.
12: En la ciudad de Mendoza, donde nos escuchás por AM960, la temperatura es de 3 grados 4 décimas, la térmica 2 grados 1, la humedad 63%, cielo parcialmente nublado.
2: En Buenos Aires la temperatura 10 grados, la sensación térmica 9 grados 1 décima, la humedad 66% y el cielo se encuentra parcialmente nublado.
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0: 7 minutos nos separan ahora de las 8 de la mañana en la República Argentina este miércoles, que es 8 de julio de 2026 en todo el mundo.
1: Y en la ciudad de Buenos Aires, con una temperatura de 10 grados, con una térmica de 9 grados, una décima, cielo parcialmente nublado. La máxima para hoy de 20 grados, nos quedamos con Nico Yacoy en primer round hasta las 10 de la mañana. Y repasamos el pronóstico por regiones para este miércoles 8 de julio. En el NOA, tiempo estable con predominio de sol. En el NEA, estable y con tendencia al ascenso térmico. Vamos de a poco calentándonos nuevamente. En el Cuyo, tiempo seco y estable con nubosidad variable. Centro, estable con nubosidad variable, ascenso moderado de la temperatura, más notorio en el norte de la región. En la Patagonia, aire polar en circulación con tiempo inestable, algunas precipitaciones y nevadas en sectores cordilleranos. Y en el sector antártico argentino, islas del Atlántico Sur, condiciones muy frías y ventosas.
0: ¡Qué frío que hace! Che, y nuestros oyentes que nos llaman, hay un montón de mensajes, los vamos a ir pasando. Nos estamos organizando, chicos, porque el festejo nos dejó, ¿no?
1: Sí, necesitamos
0: un poco descarriados, pero vamos a encontrar el tiempo.
1: A un escalón que nos oriente.
0: Sí, sí, total.
1: A través del 1138707485, si participás del sorteo de la pelota de la selección argentina, si participás con audio tenés doble chance. Sí. Podés escribirnos, si te da vergüenza o no tenés tiempo, nos podés escribir. Pero estamos sorteando la pelota oficial de YPF.
0: Efectivamente. ¿Y qué hay que saber hoy miércoles, entonces, 8 de julio, a esta hora? Estas se las saben todas, pero igualmente lo tenemos que decir. Triunfo histórico de Argentina ante Egipto. La selección nacional ganó 3-2 frente al conjunto africano y ya está en cuartos de final. El equipo de Scaloni logró revertir el resultado en los últimos 10 minutos. Los tres goles fueron convertidos por Messi, Cuti Romero y Enzo Fernández. El próximo sábado Argentina jugará en Kansas frente a Suiza, que ganó ante Colombia por penales. Luego del partido decía Scaloni:
2: ha sido un momento inolvidable, para mí de los mejores, sinceramente de los mejores, más allá de lo que pasa a partir de ahora, a mí me da una sensación de un equipo que pocas veces, no sé, yo no tengo en la cabeza pocas veces una sensación de un equipo que no baja así los brazos, con todo en contra.
0: El riesgo país cayó a 405 puntos y marcó su nivel más bajo en 8 años. El indicador que elabora el JP Morgan retrocedió 3 unidades y se ubicó en valores que no se veían desde 2018. La baja se da un día después de que el gobierno diera a conocer el programa financiero para 2026 y 2027. Esto decía el vocero presidencial Adrián Rabier, que explicó el plan financiero que fue bien recibido por el mercado.
3: El plan financiero, bueno, creo que el mercado lo recibió muy bien. Estas son buenas noticias, el riesgo país sigue bajando y está pronto a quebrar los 400 puntos. Creo que es un punto muy importante cuando uno considera de dónde venimos. En diciembre del 23 y los pocos meses siguientes que se estaban tomando políticas de transición y demás, veníamos un riesgo país de alrededor de los 2.700 puntos y estamos pronto a quebrar los 400 puntos.
0: Una argentina será la economista jefe del Fondo Monetario Internacional, es Silvana Tenreiro, exdirectora del Banco de Inglaterra. Desde el 10 de agosto trabajará al lado de la directora gerente del organismo, Cristalina Georgieva. Terremotos en Venezuela, el gobierno de ese país confirmó 3.685 muertos y casi 17.000 heridos. Se trata de un aumento de 150 víctimas mortales con respecto al cómputo del lunes pasado.

0: Muy bien, 11 minutos ahora de las 8 de la mañana y nos vamos a Bangladesh. Tenemos en línea a Neal Abedinton May, que es este traductor, y nos atiende festejando desde Bangladesh. Hola, Neal, Nico Yacoy y equipo en Radio Nacional Argentina. Buen día, gracias por atendernos.
1: Hola, buen día para todos los argentinos y muchas gracias por invitarme.
0: Neal, contanos un poco cómo se vivió esta remontada, decimos, ¿no? De Argentina ayer allá. Sí.
1: Mira que es un partido muy emocionante en realidad. Y ayer aquí en Bangladesh llovió muchísimo, entonces no podemos ver el partido enfrente de una pantalla grande, pero nosotros fuimos al auditorio con el embajador también. Y era una locura en realidad cuando Egipto se metió segundo gol. En la multitud de algunos se echaron a llorar. Pero nosotros teníamos la fe que en ese equipo hay Messi, en ese equipo hay Jaime Martínez, en ese equipo hay otros también, hay Scolaretta. Entonces al final, uff, qué gran partido, qué emocionante en realidad. ¡Vamos, Argentina!
0: Son impresionantes las imágenes, Neal, de ese este festejo.
1: No, mira que antes de llegar aquí en Bangladesh, ningún argentino puede entender cuánto amor tenemos para la selección argentina o para Argentina. Esa vez, durante el Mundial, creo que casi 15 argentinos ya han venido aquí en Bangladesh. Entonces, ustedes pueden preguntar a ellos que cómo sale tu viaje en Bangladesh. Yo puedo asegurarte, todos los argentinos van a decir la misma cosa, que Bangladesh es un país como nosotros desde nuestro corazón. Claro. Seguro ese tema, que nosotros pensamos la misma cosa para la selección argentina como ustedes piensan.
0: Qué bárbaro. La verdad que es emocionante, Neal. Y te ha tocado traducir cosas, eventos, actos relacionados con el fútbol y eventualmente la selección argentina.
1: Sí, claro, que yo también trabajo como un intérprete de lengua española. Yo trabajo como especialmente para el sector del fútbol, especialmente los clubes. Aparte de clubes también, ya sabes que Bangladesh es famoso para producir los textiles. Así que también trabajo en el textil también. Pero también yo soy representativo de los futbolistas también, y ya he llevado creo que 10 latinos aquí en Bangladesh, en los clubes de Bangladesh.
0: Te tenés que aprender tecnicismos, sí, como gambeta, sí, y esas cosas, claro.
2: Bueno, o sea, escaloneta te sale bien. Escaloneta.
1: Sí, tengo más tiempo, yo puedo aprender, porque yo siempre quiero aprender más, porque la vida es para aprender, yo pienso así.
2: ¿Cómo nace el amor por Argentina? Yo creo que hay un nombre propio que trasciende, ¿no? Que es el de Lionel Messi, pero explícamelo.
1: No, mira que no Lionel Messi, que ustedes solo saben esas cosas después de 2022 del Mundial. Ajá. Pero en realidad ese amor llegó para el Mundial 1986, cuando Maradona ganó. Ganó el Mundial. Y después estaba continuando para 1994, 98, 2002 y todas las cosas. Te cuento una cosa, que cuando Maradona estaba prohibido para la droga, ajá, aquí en Bangladesh, un fan se suicidó porque no podía controlar su emoción. Entonces, mira vos. Esa, era una locura, solo ustedes no sabían las cosas.
0: Mira vos.
1: Pero siempre teníamos la misma pasión como ahora para la selección argentina.
3: Claro. Neal, ¿cómo te va? Alejandra Gallo te saluda, buen día. Se me ocurre que también, viste que hay muchas particularidades en el fútbol que tienen que ver con el léxico y los vocabularios, las palabras específicas, que no son buenas palabras, más bien son malas palabras, y que tienen que ver con el corazón de la hinchada. ¿Cómo te las ingenias para traducir todo eso?
1: Mira que para trabajar con algún del entrenador o futbolista, y también he aprendido las terminologías de los fútbol, del fútbol también, porque yo tengo un libro y desde ese libro ya he aprendido. Entonces para el sector del fútbol no me cuesta, pero claro, me cuesta cuando yo trabajo con alguien ingeniero de cualquier sector.
0: Bueno, que por eso claro.
1: Sí, en este caso, claro, por supuestamente que yo no soy ingeniero, tampoco ni interés en ese sector.
0: Claro.
1: Pero así es la vida y tengo que tomar el desafío.
0: El desafío.
1: Entonces, sí, entonces yo quiero trabajar.
0: Y ahora, también, lo más importante. Hay que entender un partido, porque además el relator te lo dice rapidito, con sus argentinismos, ¿no?
1: Sí. Como, por ejemplo, mina, yo sé que esa palabra solo existe para Argentina.
0: Claro, claro.
1: La palabra mina. Una chica mina, entonces una chica guapa. Yo sé algunas palabras especiales para Argentina también, pero sabes que es muy difícil también poner todos los vocabularios en una cabeza, porque
0: absolutamente.
1: En español existe, Argentina también, en Colombia, en cada país hay diferentes vocabularios también.
0: Absolutamente.
1: Pero yo intento también, porque a mí me gusta mucho ese idioma.
0: Leal, muchísimas gracias por la charla, que sé que estabas ocupado, te tenías que ir, y muchísimas gracias por el aguante que nos están haciendo desde allá.
1: Muchas
0: gracias. Vamos a seguir necesitando.
1: Muchas gracias a todos, viva Bangladesh, viva Argentina, y vamos a Argentina.
3: Vamos.
1: Y seguro que, ojalá otra vez Argentina pueda ganar ese mundial. Vamos.
0: Un abrazo grandote. Y después te enseñamos, por línea privada qué significa anular mufa. Neal, dale.
1: Muchas gracias. Abrazo grandote. Chao.
0: Neal Abedin Tonmay es traductor de español y nos atendía desde Bangladesh. ¿Qué es Bangladesh?
3: A ver, Bangladesh es un país que tiene un vínculo con Argentina desde hace mucho tiempo económico, con una balanza comercial bilateral superavitaria para nosotros. Nosotros exportamos cerca de 900 millones anuales, sobre todo productos agroindustriales, y ellos, la verdad que, no, compran soja, ajá, trigo.
0: Compran fútbol.
3: Claro, y nos venden indumentaria. Pero es superavitaria para nosotros. Pero ¿sabes qué? Después del triunfo argentino en Qatar, hizo que nosotros pongamos el foco en ese país y se empezaron a canalizar y agilizar el comercio, se abrió la embajada, se simplificaron los acuerdos comerciales con la firma de un memorando, se consolidó el mapa exportador. Entonces, esta simpatía que tiene Bangladesh hacia la selección argentina empezó a generar lazos diplomáticos y comerciales muy fuertes entre los dos países.
0: Es un país del sur de Asia, está situado en el delta de los ríos Ganges y Brahmaputra, es un gigante textil, bien como decías, y tiene una densidad demográfica extrema. Es uno de los países más poblados del mundo, con 170 millones de habitantes.
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0: Miriam Mariotto, muy buen día, bienvenida, ¿cómo le va?
1: Muy buen día, ¿cómo están? Estamos todos vivos, gracias a Dios.
0: Por favor, por favor.
1: Acá en Constitución, en Plaza Constitución, porque bueno, queríamos hablar un poco con la gente y creo que todos nos miramos y todos sabemos lo que sufrimos ayer.
0: Sí, no sé si la gente estará contenta, decímelo vos, hacé caromancia y decime si están contentos o cansados, porque, ¿no? Estos nervios se la cobran después.
1: Claro, fue tremendo ayer, la verdad, que las dos cosas. Pero bueno, acá, por ejemplo, ¿qué tal? ¿Cómo estás? Estoy en vivo para Radio Nacional. Te hago una preguntita. ¿Cómo viste el partido ayer o cómo lo sufriste?
2: Mejor? Me quedé dormido y lo empecé a ver cuando perdió 2-0 y le di suerte y ganó Argentina 3-2.
1: Y ayer, bueno, igual...
2: Me acosté a las 2 un ratito y como levanto temprano y me desperté 2:20 y puse ahí el partido.
1: ¿Y después cómo ves después del partido?
2: Es demasiado. Aunque perdamos el todo, hay que agradecer a estos muchachos que están dejando todo. Claro.
1: Pero ves que como que se asentaron de otra manera.
2: Sí, salieron con todo el segundo tiempo, así que por suerte se nos dio.
1: Bueno, gracias. Bueno, acá estábamos hablando con el diariero, del puesto diario, por eso se levanta muy temprano. Claro. Y se quedó dormido para...
0: O sea, no tiene que dormir, él dijo, le di suerte cuando me desperté.
1: Para Radio Nacional, para ver cómo sufrieron el partido ayer, cómo lo vieron.
3: No apto para cardíaco.
1: No, tremendo.
3: Tremendo.
1: ¿Dónde estabas viéndolo?
3: Justo estaba saliendo de laburo y estaba llegando a mi casa. Lo vi en la calle en el teléfono. Encima lo habían diferido, escuchaban los goles, claro. Los gritos, una locura. Era.
1: ¿Y cómo ves ahora, a partir de ahora? ¿Crees que hay otra selección?
3: Sí, para mí es otra cosa a partir de ahora. Sabimos lo que hizo en el segundo tiempo cuando se despertaron todos después de la pausa de hidratación. Para mí, si seguimos con esa energía, se viene en el campeonato.
1: Bueno, gracias. Bueno, esperanza,
0: ¿eh? Es un golpe de energía de para todos y nosotros ya también descalibramos, ¿no es cierto? Es como, nos volvemos a ilusionar y cantamos eso y ya les ponemos un yunque encima, pobre.
1: Una remontada épica, ¿viste? Hay una remontada épica que hay que valorar, ¿no? Por lo menos de acá hasta el sábado disfrutarlo, es increíble, ¿no? Lo que pasó, pero bueno, como vos decías, la verdad es que terminamos todos, aparte... De todas las edades, las clases sociales, perro, gato, todos estaban igual.
0: Me gustó, Miriam Mariotto, esa promesa que hizo usted, que no va, si ganamos el próximo, no come más chocolate, ¿no es cierto? Por un año, por el chocolate suizo, ¿o no?
1: Y no tomo más vino, ¿no?
0: Pero chocolate, ¿no? Miriam Mariotto, muchísimas gracias.
1: Hasta luego.
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3: Buen día, Radio Nacional. Bueno, sí, aún todos estamos emocionados con el partido de ayer. Como somos grandes, tanto mi señora como yo, lo miramos solo. Y ayer no fue la excepción. No voy a decir que estaba ya con un dejo de frustración cuando nos metieron el segundo gol, pero tenía esperanza y cuando metió el primero le dije, ganan los 90. Y bueno, después es... Hay que tratar de no emocionarse mucho cuando uno es grande y entonces creo que no me pude dormir hasta las 2 de la mañana escuchando todo lo que decían. Así que bueno, felicitaciones a Radio Nacional, a los jugadores y a todos los que hicieron fuerza para que podamos dar vuelta a este partido difícil. Un abrazo grande para todos, Jorge de Capilla del Señor.
4: Vamos, vamos, Argentina, vamos, vamos a ganar. Estoy sin aliento, pero aliento con los latidos de mi corazón. Argentina campeón. Vamos por la cuarta. Vamos por la cuarta, hermosa mañana, bendiciones. Jorge de la ciudad de Rosario, trabajando, pero vivo en la ciudad de San Lorenzo. Abrazo grande. Sigan así. Bendiciones y qué hermoso partido. Qué grande, Messi. Qué grande.
5: Buen día, amigos de Radio Nacional. Sí, ayer fue el día de romper las cábalas. Después, en el segundo gol de Egipto, yo pensé, si Bélgica pudo darlo vuelta, ¿por qué no puede darlo vuelta Argentina? Pero va a haber que hacer algo distinto. Por ejemplo, en mi casa la cábala, yo veía el partido con mi hijo y mi esposa no veía el partido, se iba a otra habitación y hasta que no terminaba el partido no volvía. Entonces, después del segundo gol, mi gatito estaba ahí al lado mío, lo alcé y dije, bueno, vamos a ir a ver a mi esposa. Cuando entro a la habitación me dice, ¿qué haces acá? Y ya estamos complicados, así que cambiemos lo que estamos haciendo. Vuelvo y a los 2 minutos hace el primer gol a Argentina. Entonces dije, bueno, de nuevo. Lo alcé a mi gatito, fuimos a ver a mi esposa de nuevo, le dije, hizo un gol a Argentina. Así que volvimos. Vuelvo, donde estaba el televisor con mi hijo, empata Argentina. Dije, bueno, vamos nuevamente, gatito, vamos a ver a mi esposa, a ver qué sucede. Y cuando volvimos, llegó el tercero. Y ahí dije, te quedás acá, gatito, ya no nos movemos porque no quiero otro gol. Por ahí...

0: Yo me acosté, no me pude dormir porque los vecinos empezaron después con un gritando uno atrás del otro. Yo dije, no lo puedo creer. No agarré el celular hasta que no sentí que salió la caravana. Claro. Así que bueno, y ahí después, bueno, me levanté y me puse a mirar el resumen del segundo tiempo. Pero no, no, no. No, no, no. Es así. Si no se sufre, no se es argentino. Es una cosa impresionante. Una locura. Lo que pasó ayer fue una locura.
1: Me encanta, me encanta. Me encanta porque están habladores, pero sin voz la mayoría. Sí. ¿Viste? Están enviando mensajes, ¿a dónde?
2: Al 11-3870-7485.
1: Y Alejandra Gallo, muy buen día, bienvenida. ¿Cómo
3: pero
1: le va?
3: Pero muy buen día, más manija que nunca. Tremendo, fue tremendo. ¿Sabes lo que hice yo? A los 10, saquen esta cuenta. A los 10 minutos del segundo tiempo, tremendo momento, sí, me puse a limpiar la casa.
4: Muy bien.
5: Claro.
3: La terminé de limpiar, quedó brillante. Como nunca, no apagué todo, cuando volví a prender, ya estábamos empatados.
2: Bueno, el próximo sábado que venga a mi casa.
1: Estamos bien.
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7: 8 de la mañana, 30 minutos en la República Argentina.
8: El amor de Bangladesh por la selección argentina nació en 1986.
7: Así lo confirmó en primer round el traductor Nehal Abedin Tonmai.
9: Ese amor llegó para el Mundial 1986, cuando Maradona ganó el Mundial. Y después estaba continuando para 1994, 98, 2002 y todas las cosas. Te cuento una cosa. Cuando Maradona estaba prohibido para la droga, aquí en Bangladesh, un fan se suicidó porque no podía controlar su emoción. Era una locura, solo ustedes no sabían las cosas, pero siempre teníamos la misma pasión como ahora para la selección argentina.
8: La Hidrovía inicia su gestión privada.
7: El gobierno firmó el contrato de concesión por 25 años de la principal vía fluvial del comercio exterior argentino.
8: La medida activará automáticamente una rebaja del 13,5% en el valor del peaje y apunta a reducir los costos logísticos de los sectores productivos.
7: El riesgo país volvió a marcar un mínimo en más de 8 años.
8: El indicador del JP Morgan se dio a 405 unidades, un piso desde abril de 2018.
7: Un hombre murió por un piedrazo en la cabeza durante los festejos por el triunfo de la selección.
8: Andrea Valdivieso.
10: Franco De Pauli, de 46 años, murió en el centro de Cañuelas durante los festejos por el triunfo de la selección argentina. La causa abierta es por homicidio. La víctima habría intentado separar a 2 personas que se enfrentaban a golpes cuando en medio de una pedreada recibió una fuerte contusión que le fracturó el cráneo. Hay un detenido, Iván Nahuel Lebrero, un joven de 20 años con antecedentes por robo.
7: En tanto, en el obelisco porteño, al menos 19 personas fueron demoradas por la policía de la ciudad mientras transcurrían los festejos.
8: Están acusados por atentado, resistencia y lesiones a 5 agentes que resultaron heridos.
7: En Salta Capital, donde nos escuchás por AM690, la temperatura es de 2 décimas de grado, la térmica 1 grado 6 décimas bajo cero, la humedad del 90% y el cielo está despejado.
8: En Buenos Aires la temperatura es de 10 grados, la humedad es 66% y el cielo se encuentra parcialmente nublado.
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0: Pero bueno, sigue desde lo cuantitativo, de los números, imparable. Sobre todo en un momento ayer del partido donde él no se encontraba el mismo, el juego, hasta que se fue al carril del 8, ese lugar que siempre le gusta a él, el sector derecho, en donde tiene quizás el perfil cambiado, pero cuando engancha para adentro, para su zurda, es donde se encuentra con mejores resultados. Ayer, bueno, por supuesto, marcó él un gol más, que le llega a 21 como máximo goleador en los mundiales. Llega a 9 partidos al hilo marcando en mundiales. Un hito, la verdad, que increíble, que no logró ningún otro futbolista. Y igualó a Guillermo Stabile, esto hablando, por supuesto, de la selección argentina, como el futbolista que marca más goles en la misma edición de una Copa del Mundo, con 8 tantos, y además es el primer jugador que convierte en 6 partidos consecutivos de eliminación directa, o sea, en un mano a mano, es el primer futbolista que convierte.
1: ¡Qué maravilla!
0: Sí, sigue batiendo récords y ojalá que lo siga batiendo en los próximos encuentros. Esto decía, por supuesto, Lionel Messi luego del partido.
2: Se había puesto dura con el 2-0 y bueno, muy emocionante poder darle vuelta otra vez. Volvemos a sufrir muchísimo, pero bueno, esto es el Mundial y todos los partidos se están dando de igual manera. Muy igualado todo, así que nada, muy feliz.
3: 35 minutos de las
0: 8
3: de la mañana.
0: Y bueno, y nos queda escuchar un cachitito de Scaloni hablando de Messi, y esto decía el entrenador de la selección.
4: Que él juega al fútbol para esto, o sea, es un amante de la pelota, es un amante de jugar a la pelota, y que le dé esa emoción a esta altura de su carrera es algo difícil de explicar. Entonces, por suerte, nosotros siempre le dijimos que ya estamos del otro lado, es que disfruten hasta el último momento, porque cuando no jugás más, te arrepentís de por vida de no haber disfrutado, te arrepentís de por vida de no estar adentro de una cancha de fútbol.
0: Pero eso le pasó a todos, ¿no? Haciendo hincapié en Messi ayer, cuando terminó el partido, la primera imagen es mirar hacia donde estaba Antonella, los hijos, y se le caía la lágrima de todo lo que venía. Porque él es tan competitivo, Nico, que él se sentía frustrado porque él había errado el penal.
3: Claro.
0: Eso le había quedado adentro.
3: Y el momento que está
0: viviendo. No le salía nada.
1: No lo podía levantar, ¿viste? Estaba como fuerte, ¿no?
3: Sí, es
1: como
3: complicado. 35 minutos ahora de las 8 de la mañana.
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3: Muy bien, les cuento que tenemos en línea ahora a César Avellaneda. César es miembro del Consejo de Administración del Garrahan. Vamos a charlar a propósito de la nueva incorporación de equipos médicos que se hizo para el hospital. Se trata puntualmente de 5 nuevos arcos en C, que son equipos especiales de rayos X. Hola, César. Nico Yacoy, Equipo Nacional, buen día. Gracias por atendernos.
6: Hola, buenos días. ¿Cómo están?
3: Bien.
6: Un placer atenderlos, como siempre.
3: Muy bien, César, gracias. Contanos un poco qué son estos arcos en C, que entiendo tienen que ver con rayos X y con tener imágenes a tiempo real, ¿no es cierto?, en cirugías y tratamientos.
6: Sí, es muy importante. La verdad que muy contentos por incorporar tecnología de última generación. Los arcos en C, como bien contás, son equipos de rayos X que generan básicamente imágenes digitales de alta definición en tiempo real durante alguna intervención quirúrgica.
3: Claro.
6: La verdad que esto mejora la calidad de imagen para los equipos de salud, así que tienen un mejor diagnóstico.
3: Claro.
6: No obstante eso, esto también pasa directamente a lo que es la historia clínica digital, así que si tienen que diagnosticar los diferentes equipos y especialistas, la verdad que también aceleran los tiempos, sí, y optimizan los tratamientos.
3: Claro.
6: Es muy, pero muy importante.
3: Esto entiendo que va a brindar soporte a distintas especialidades, por ejemplo, traumatología, ortopedia, neurocirugía, cirugía de columna, urología, ¿no?
6: Exactamente. Esto es transversal a todos los equipos, a todos los especialistas, porque tiene que ver también con la modernización de los 7 quirófanos.
3: Claro.
6: que estamos haciendo. Así que nada, todo este equipamiento de última tecnología lo que ayuda es a eso,
3: claro,
6: a mejorar en lo que tiene que ver con los tratamientos y procedimientos.
3: ¿Y son 5, es decir, están en 5 de los 7 quirófanos o están puestos en un lugar aparte y se pueden llevar a quirófano si se los usa en una intervención? ¿Cómo es eso?
6: No, cada quirófano va a tener estos 7 quirófanos. Ahora los 7 quirófanos van a estar equipados con estos arcos en C, este, como bien lo dice la palabra, ¿no? Arcos en cero, claro. Tiene que ver con que nada, se lo puede escanear al paciente mientras está haciendo la intervención quirúrgica desde el ángulo que sea. Así que tiene una exactitud y una mejora para todo el equipo de salud que está realizando el procedimiento. Muy importante, muy importante.
3: Esto implicó una inversión importante.
6: Sí, esto tiene que ver con un plan de obras que ya anunciamos el año pasado, si bien recuerdan,
3: sí,
6: que tiene que ver con 30.000 millones, aproximadamente son 1.000 millones ahora que se utilizó para este equipamiento, pero también, digo, más allá de esto, el plan de obras es bastante importante, tiene que ver también con el helipuerto, no sé si vieron la otra vez la noticia de que el helipuerto no estaba en funcionamiento,
3: sí.
6: Bueno, ya está en funcionamiento a las 24 horas, es el único hospital de acá de Ciudad de Buenos Aires que tiene helipuerto, sí, para recibir a los pacientes, que también es muy importante. Y como siempre decimos, esta gestión piensa, sí, siempre en la mejora para el paciente y que nuestro equipo de salud tenga las mejores herramientas para tratarlos.
3: El tema me acuerdo que habíamos hablado del tema del helipuerto, ¿era una cuestión de balizamiento o una cuestión estructural?
6: Es una cuestión de gestión, simplemente. Ajá. O sea que nada, había que remodelarlo, sí, había que...
3: Claro.
6: Que invertir, había que hacer varias cuestiones y bueno, la verdad que se pudo lograr y esto es muy importante también para, como lo digo, para los equipos de salud, para que puedan tener el helipuerto para poder abordar al paciente de la mejor manera y para los pacientes como siempre decimos.
3: Así que César, un paso más en este plan de modernización, podemos llamarlo, del hospital o reequipamiento incluso.
6: Sí, sí, muy contentos porque podemos ver los hechos, porque siempre proyectamos, pero a veces los tiempos no son los que queremos, pero la verdad es que venimos muy bien con los tiempos, así que nosotros queremos que nuestro hospital, como siempre decimos, sea el mejor de Latinoamérica y proyectarlo a un futuro. Uh-huh. Así que muy, pero muy contentos.
3: Y gran parte de todo esto tiene que ver con la reorganización administrativa, ¿no es cierto?, o económica, como que son recursos del propio hospital...
6: Sí, tal cual. Tiene que ver con una mejora en todos los procesos y optimización de los procesos, ya sean de compra, de facturación, sí, toda una reorganización que se viene haciendo en todo este tiempo. Así que, nada, todo eso, sí, se ve con hechos, y los hechos los pueden ver ustedes porque principalmente son para nuestros pacientes, sí, para todos los niños de la Argentina.
3: Ciertamente. César, muchísimas gracias por la charla, por las precisiones y bueno, felicitaciones por el avance.
6: No, muchísimas gracias y saludos a todos.
3: Un abrazo grandote. Que tengas buen día. César Avellaneda, que es miembro del Consejo de Administración del Hospital Garrahan.
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1: Estamos en todo el país. Chaco. En Resistencia, la capital de la provincia, existe el Museo de las Esculturas Urbanas del Mundo. Allí se realizan las bienales internacionales y nacionales de escultura. Con sus 14.500 metros cuadrados y acompañado por el Río Negro, se despliega el monumental parque escultórico con obras de gran tamaño. Cada dos años, artistas de diferentes países conviven una semana con el pueblo mientras elaboran su obra que posteriormente formará parte del patrimonio de todos los resistencianos. En cada provincia argentina. 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
3: Buen día, alentar la selección, casi me hicieron morir de un infarto ayer. Aguante la selección, carajo, una gran 7 que nos hizo sufrir. Tuve que parar el camión porque no podía.
4: Buen día, acá desde Comodoro Rivadavia, Chubut. Alentando a la selección, mandándole un gran abrazo, deseándole lo mejor. Una locura, una belleza, una emoción, un sentimiento que siempre está en cada latido de los argentinos. Así que desearle lo mejor, el éxito y que traigan la copa otra vez al país. Cuna del fútbol, cuna de talentos, simplemente la República Argentina. Un gran abrazo, Gustavo. Que viva Argentina y que viva el fútbol. El fútbol es el deporte más hermoso del mundo. Gracias a Dios, doy gracias de ser argentino. Dios les bendiga, un abrazo.
5: Hola, primer round. Ayer viví el partido acá en el trabajo, en la carpintería. Estoy viviendo en Brasil. Imagínense que mis compañeros festejaban los goles de Argentina. Fue durísimo vivir en ese contexto. El partido se sufrió mucho y por suerte tenemos esos jugadores increíbles con el capitán y todo ese cuerpo técnico fabuloso que nos pudo dar una alegría enorme. Se vivió como una final, se vivió como muchísimos partidos que se dan vuelta en Argentina, que son bien, bien argentos. Se vivió muy argento, muy argento ese triunfo.
6: Es verdad. Tiene un poco un timbre, algo en el timbre de vos a Messi, ¿viste? Sí que lo tiene. Alejandra Gallo.
7: Bueno, muchísimos temas económicos, Nico. Hacemos un paréntesis, bajamos el cono del silencio.
6: Por supuesto.
7: ¿Viste? ¿Te acuerdas del cono del silencio?
6: Yo prefiero el zapatófono.
7: El zapatófono, me encantó. Sí. Bueno, hacemos un paréntesis a los temas mundialistas relativamente, porque también te voy a hablar de cuánto impactó el consumo, el mundial y el partido de ayer en particular. Ajá. En el consumo eléctrico. Claro. Hay una tendencia que han descubierto.
6: Si te juntás a verlo, tendríamos que gastar menos. Digo, porque es convocante. Sí, peor si uno lo viera solo, bueno. Todo el mundo lo ve solo. Digo, uno podría plantearlo como hipótesis. Ahora vos me la vas a confirmar o falsear.
7: Y depende del horario. No es lo mismo las 10 de la noche un sábado, como también nos va a tocar el sábado, que ayer al mediodía, también. Digamos, ¿no? Que todo el mundo se supone que está o en la oficina o en home office, aunque sea, pero trabajando, o los chicos en el colegio. Pero tenemos un comportamiento nosotros con el mundial que detectó Camesa, que es la mayorista. Ajá. Eléctrica, ¿sí? Que es de W. ¿Qué quiere decir? Nos ponemos a hacerle la pava para el mate. Antes del partido aumenta el consumo eléctrico. Okay. Calentamos el café, el termo, lo que sea. Chequeamos que funcione todo. Después baja un poco el consumo. En el entretiempo volvemos a aumentar porque de nuevo consumimos.
6: O sea, el problema no es el partido, sino lo otro.
7: Salvo ayer.
8: Uy, no.
6: Y bueno, con esto de la gente que se fue a hacer otra cosa.
7: Exactamente, se pronunció, claro. Según Camesa. Hay datos técnicos, esto es así, es increíble. Es decir, se pronunció la W, o sea, la segunda B, la bajada, digamos, la panza,
6: claro,
7: digamos.
6: Se hizo más pronunciada.
7: Se hizo más pronunciada porque todo el mundo, no sé si se fue a limpiar el living como yo, a partir de los 10 minutos del segundo.
9: Yo me fui a tender la ropa.
7: Pero apagaste, te desconectaste de la realidad, o sea, dejaste de consumir energía eléctrica. Así que, wow. Para los que no crean que nada, que el mundial no tiene ningún impacto en la economía, no solo tiene mucho impacto en las tendencias de consumo, sino sobre todo en el consumo eléctrico. Me pareció súper interesante.
6: Súper interesante
7: traer esto.
6: Un poco lo habíamos planteado, ¿no es cierto?
7: Sí. ¿Y sabés desde cuándo tenemos ese comportamiento los argentinos con los partidos de la selección? Desde Qatar. Desde Qatar en el 22, en ese tremendo partido donde decidimos desconectarnos muchos porque no queríamos ver el final. Bueno, a partir de ese momento, mirá vos cómo... Sí. ¿Cuánto de expectativas tiene la economía?
6: Totalmente.
7: Cuando hablamos de expectativas, la gente cree que la economía son números fríos. No, son números fríos con personas calientes,
6: claro,
7: atrás, que mueven esos números. Y esto me pareció
6: es así.
7: Un divino ejemplo para plantearlo de este modo.
6: Cuando
7: ¿no?
6: trajiste el esbozo de este tema del partido anterior, yo lo relacioné con el trabajo que hizo La Nación, que permitía ir de alguna manera registrando de sus lectores el estado de ánimo en distintos momentos del partido. Dijimos, lo vamos a vincular, no lo hicimos en su momento, hagámoslo ahora. Sobre 17.595 reacciones analizadas, vuelvo, esto de que si lo estabas viendo en el portal de La Nación, vos podías ir poniendo entre caritas cómo te sentías, ganaron los nervios. Fue la emoción más votada, fue nervios, con el 32% de... los votos totales. Y es interesante ver cómo los nervios efectivamente... En el comienzo del partido hay más nervios que en el final. Bueno, claro, en el final cuando ya...
8: Lo dimos vuelta.
7: Bueno, y también ahí entrarían los especialistas.
6: La confianza sí cayó, efectivamente.
7: Claro.
6: Fíjate qué interesante. Hay confianza en el inicio del partido, decae enseguida... El inicio del segundo tiempo propone un reinicio de la confianza, es decir, volvemos, ¿no es cierto? Con
7: dale
6: esta
7: que
6: cosa.
7: Falta.
6: Es un volver a empezar el entretiempo y, por supuesto, ya sea al fin del segundo tiempo, te renace la confianza otra vez.
7: Y ahí vienen los especialistas en marketing y te dicen, bueno, cuando la gente se pone triste o cuando se pone nerviosa, consume más dulces.
6: Sí.
7: Entonces te bombardean con...
6: Bueno.
7: ¿No? Hay personas
6: totalmente.
7: Que tienen una retracción en el consumo y otros que, por el contrario, tienen una compulsión al consumo. Y por ahí, fíjate que algunas ofertas, en algunas plataformas, esto es para mirarlo más finito todavía, hay algunas ofertas en cuotas, en algunas plataformas que aparecen en esos momentos.
6: En esos momentos, y claro que juegan con eso.
7: Claro
6: que juegan con eso. Bueno, es parte de ser un consumidor inteligente, saber que están, ¿no es cierto?, de alguna manera explotando esa emoción. El pico de nervios fue a los 15 minutos, cuando los egipcios abren el marcador, por supuesto. Bajón fue el sentimiento dominante cuando el partido se puso 2-0 y parecía que se perdía.
8: Ahí está.
7: Para los que dicen que la economía son solo números perdidos por ahí, no, son números detrás de los cuales hay personas con emociones que hacen que los números vayan para un lado o para el otro.
6: Y la euforia, que empezó con poquito, 210 votos, termina multiplicada hacia el final. Así que nada, interesante ver un poco el derrotero, que me parece ha sido el derrotero de todo, ¿no?
7: Y después del final, vuelvo al consumo eléctrico, después del final del partido vuelve a bajar, porque la mayoría de la gente salió a la calle.
6: Efectivamente, a quemar los nervios y hacer catarsis.
7: A descargar,
6: totalmente,
7: bueno, claro.
6: Totalmente. 52 minutos ahora de las 8 de la mañana.
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6: Bueno, Chinita, ¿te parece que nos metamos nuevamente con el juicio que se sigue por la desaparición de Loan?
8: Loan, otro de los casos que seguimos de cerca, desde allá, desde Corrientes, incluso con algunas novedades respecto de los últimos testigos. Y una acusación que ya nos va a contar Nerina Álvarez desde allá, por parte del fiscal hacia uno de los testigos, y una contradicción que hubo ahí como novedad, y hoy nueva audiencia. Pero estamos lejos todavía de descubrir, si se va a descubrir y ventilar durante este proceso, qué es lo que pasó realmente con esa criatura y con qué fines fue secuestrada.
6: Mucho de lo que estamos viendo, lo charlamos con Nerina, me parece que son, ¿cómo lo pongo? Son otras zapatillas, ¿no es cierto? La zapatilla fue plantada ahí para más bien desviar la atención, y hay partes que están tratando de convertir esta escena de juicio en el escenario, ¿no es cierto?, de otra impostura.
8: Sí, inclusive hasta de desestimar lo indicado durante la investigación preliminar, que justamente esa zapatilla plantada, o sea, nunca Loan pasó por ese lugar donde se encontró la zapatilla, es lo que quedó claro en la instrucción, y creo yo que algunas de las defensas están tratando de dar vuelta y volver a imponer que la zapatilla la encontraron ahí de una manera genuina. Pero bueno, eso son estrategias defensivas y hay que estar atentos, más que nada la querella y la parte acusadora, atentas a justamente esos movimientos de la defensa.
6: Nerina Álvarez, muy buen día, bienvenida, ¿cómo le va?
9: Buenos días, Nico, y buenos días, China, buen día a todo el equipo que se encuentra ahí en el piso, y buenos días a toda la audiencia nacional. Bien, como ustedes decían hace instantes, bueno, ayer se vivió la cuarta semana nuevamente de audiencias en la capital correntina, específicamente en el Escuadrón 48 de aquí, y bueno, entre un orden de cosas para empezar a desarrollar, digamos que salió ayer el tema del botín. Ayer declaró Miguel Ángel Noguera y Diego Peña. Diego, ¿quién es Diego? Diego es el marido de Camila. Un aporte importante el que venía a dar Diego, porque Diego no solamente se le consultó, le indagaron, no solamente la parte de la fiscalía, sino también la parte de la defensa acerca de lo que pudo haber declarado su hija. ¿Se acuerdan que su hija estuvo dentro de el Naranjal cuando se fueron a buscar las naranjas? Sí. También estuvo Camila, que no terminaba de cerrar la declaración de Camila, en qué contexto estuvo Camila, si Camila al final quedó a dormir con Macarena, si fue Camila la que le comunicó a Macarena que los niños habían ido para el Naranjal y que se había perdido Loan. Bueno, en este contexto, lo que dijo Diego, recordemos que Diego es el sobrino de Laudelina, Diego fue criado por Laudelina, él expresó de que él era como un hijo para Laudelina. En este contexto, él no aportó muchos detalles acerca de lo que pudo haber declarado su hija en Cámara Gesell. Habló de la relación que tuvo Camila con su nena, en torno a haber ido al hotel, que estuvo Alan Cañete, que estuvo Elizabeth Cutaya, que estaba Soria, que estaban todos los de la Fundación Dupuy, pero no explicó qué horario exactamente Camila le dijo que había desaparecido el niño. Recordó más o menos que podía haber sido dentro de las 15 horas, pero hubo muchísimas contradicciones con la primera declaración y segunda declaración que lo hizo ante la Fiscalía ya por diciembre del 2024. Y tuvieron que hacer una especie de fresca memoria, que es lo que viene utilizando últimamente tanto la defensa como la Fiscalía, con los testigos, para no decir que se está contradiciendo. Entonces, lo que hacen es, señor juez, en modo refresca memoria para el testigo, le pedimos, le citamos tal página de la
6: su
9: declaración.
6: Su propia declaración, claro.
8: Pero
9: exacto, sí.
8: ¿No atenta contra la posible imputación de falso testimonio ese recuerdo, digo, ese ayuda a memoria? Porque en otros casos, es la primera vez que escucho esto de la ayuda a memoria, porque justamente de eso se trata.
6: Lo que pasa es que está confirmando, ¿no es cierto?, la contradicción.
9: Claro, lo que hacen es, una vez que ellos, tanto la defensa como la fiscalía, piden que se le cite la parte de la declaración, lo que hace el tribunal, lo que hace el juez es, señor, ¿usted recuerda haber dicho eso? ¿Es así como lo dijo en esa oportunidad o es como lo está diciendo ahora? Entonces ahí la persona dice, no, como en el caso de Miguel Ángel Noguera, que ayer dijo, no, yo me confundí cuando declaré aquel diciembre del 2024, yo me confundí, yo estuve el 13 de junio cuando desapareció Loan a las 19:30 buscando a Loan. Yo no me fui al otro día porque su declaración decía que él apareció recién el 14. Entonces, él le dice, no, en ese momento yo me equivoqué, estaba confundido, pero yo aparecí buscar a Loan una vez que me enteré que Loan estaba desaparecido. Y lo encontré a Benítez con un encapuchado en el camino, tal cual lo había escrito también José Noguera. Lo había dicho tal cual así. Yo lo encontré en el medio del camino, iba con mi hermano en la camioneta, lo subo con un encapuchado, ellos iban en la parte de atrás, no llegué a distinguir quién era el encapuchado, lo dejé en el medio del camino con una linterna, porque él me dijo que iba a buscar a Loa. Esto también lo que dijo el marido. Exactamente, lo que dijo el marido de Camila es importante. Porque en torno al marido de Camila, que estaban preguntando, que era un tire y afloje entre la defensa y la fiscalía, hubo un momento de mucha tensión nuevamente por el entorno de las naranjas. ¿Eran agrias en junio? Preguntaba Ditela. Y la fiscalía le replicaba. Y entonces, si eran agrias las naranjas en junio, ¿para qué fueron al naranjal? Y entonces la defensa de Benítez era un tiro de aflaje. No, señor juez, le está pidiendo una opinión al testigo. Entonces fue tanta la tensión que el juez dijo...
6: Estuvo muy bien planteado, de película.
9: Claro, fue tanta la tensión que el juez dijo, se la terminan acá los dos, vamos a un cuarto intermedio hasta que bajen los humos, hasta que baje el nivel de tensión que había... Y ahí, precisamente en ese momento, lo que hace Ditela es un gesto a la fiscalía como si fuera una corneta agrediendo a la fiscalía, tal cual. Y todo eso se vivió en el medio de la sala y sale el defensor oficial Ditela a hacer declaraciones a los medios locales, a criticar duramente a la fiscalía diciendo que la fiscalía no tiene absolutamente nada y lo único que espera es que nunca vio él que se basen en que los principales imputados se quiebren, que nunca vio eso, que no tiene nada. Nelly. Y contra su defensor tampoco.
6: Bien, vamos a cuarto intermedio nosotros, que son las 9 de la mañana y tengo informativo.
9: Dale, perfecto. Bueno. En el transcurso de la jornada seguimos desarrollando a medida de lo que pasa en la audiencia en la jornada de hoy.
6: Seguro que sí. Gracias, Nelly. Beso grande. Enerina Álvarez, que es nuestra corresponsal para el juicio que se sigue, decíamos, por la desaparición de Loan Danilo Peña.
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10: 9:01 en la República Argentina. Nacional es mundial con Rodrigo Ruiz.
11: Lleva 8 goles en la Copa del Mundo, 21 en la historia de los mundiales. En el Nacional habla el capitán argentino, el goleador Lionel Andrés Messi.
12: Hace 7, 8 años que este grupo me regaló mucha felicidad y que lo vengo disfrutando y no se podía terminar hoy. Creo que nos quedaba todavía un poquito más para seguir compitiendo. Estamos para lo que decimos siempre, para competir contra cualquiera, con errores, con aciertos, pero siempre dejando todo dentro de la cancha y siempre intentándolo como lo hicimos hoy.
10: Los argentinos se recuperan de lo vivido durante el partido con Egipto.
13: Miriam Mariotto.
14: Los argentinos aún no pueden dejar de pensar en el partido de la selección de octavos de final en Plaza Constitución. Joaquín, esto nos decía.
15: Bien, estuvo bueno, casi me morí, pero estuvo bueno. Estaba trabajando, pero salí y lo miré en retiro. Después me comí con un restaurante y lo miré con unos amigos.
16: ¿Y ahora qué esperás de acá en adelante?
15: Nada, que sigamos ganando.
10: Caso Loan. Desde Nacional Santo Tomé nos informa Nerina Álvarez.
17: En el marco del juicio por la sustracción de Loan Danilo Peña en la cuarta semana de audiencias, dejó testimonios con algunos puntos relevantes y varias contradicciones que la Fiscalía buscó remarcar. En la declaración de Miguel Ángel Noguera ratificó haber visto a Antonio Benítez con una persona encapuchada que no pudo identificar a la persona porque ya estaba oscuro y no le vio el rostro. Ante las preguntas de las defensas, tampoco pudo precisar el campo donde lo dejó ni aportar más detalles sobre esa persona. En tanto, en la declaración de Diego Peña, el esposo de Camila, fue una de las declaraciones más extensas del día. Lo más importante, confirmó que el 13 de junio estaba trabajando en Goya y que se enteró de la desaparición por una llamada de su esposa cerca de las 15 horas.
13: El tránsito con Romina Wiener.
18: Atentos, en la provincia de Córdoba hay un corte total en la ruta nacional 35, kilómetro 613, en cercanías a Huinca Renancó. Se debe al incendio de un vehículo. En el lugar trabajan los bomberos y la policía. En Catamarca, el paso internacional San Francisco, ubicado en ruta nacional 60, que conecta Argentina con Chile, está operativo para todo tipo de vehículos hasta las 18 horas. A la altura de la quebrada de la Sibila se debe transitar con precaución y a baja velocidad por un desvío. Se debe a obras.
10: En Santa Rosa, La Pampa, donde nos escuchás en AM730, la temperatura es de 5 grados 8 décimas, la térmica 4 grados 8, la humedad del 78% y el cielo está cubierto.
13: En Buenos Aires, la temperatura 9 grados 3 décimas, la sensación térmica 7 grados 6 décimas, la humedad 70% y el cielo está algo nublado.
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0: días, bienvenidas y bienvenidos a la mañana de Radio Nacional Viedma. Desde ahora y hasta las 10, te hacemos compañía con información de la comarca Viedma Patagones, con música, entrevistas. 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
0: Y digo que hoy respirando profundo, ya saben por qué, claramente. Qué agonía que vivimos durante la mayor parte del partido y qué delirio que estalló en nuestras cabezas y en nuestra ciudad. Cuando creíamos que quedábamos afuera y acá estamos vivitos y coleando en el Mundial 2026, ¿eh? ¿Gracias a quién? Y gracias al espíritu y la garra de la selección nacional, cuántas alegrías que nos dan, cuántos sufrimientos que compartimos. Y eso es ser argentino. Creo que estamos como encontrando ahí la quinta esencia de la argentinidad en el fútbol, colectivamente, digo, ¿no? Hay muchos que lo sienten desde hace mucho tiempo. Bueno, la heroica victoria de la selección argentina, 3-2 ayer frente a Egipto. Estamos en cuartos de final en este mundial que se disputa en Estados Unidos, México y Canadá. Y el festejo estalló en la Fuente Pucará, por supuesto, con un clima espectacular. Primavera parecía ayer, la gente salió masivamente a las calles, ya como si fuese la final, ¿eh? Está todo ahí, un clima ahí que, bueno, atención, ¿eh? Bueno, hay que seguir peleándola, no sabemos lo que va a pasar, es la realidad, pero que la vamos a pelear hasta el final. Chicos, grandes, mujeres, varones, de toda la gama de colores e identidades en nuestra de festejo ayer en esta clasificación, que bueno, seguimos ahí soñando con el bicampeonato y bueno, y agradeciendo a nuestro equipo. Y ayer igual vieron la cantidad de banderas, era realmente un hormiguero de banderas celestes y blancas en la Fuente Pucará. Hay fotos hermosas, fotos desde Patagones mirando hacia Viedma, que son postales increíbles. Y hay que decir que una bandera de tela tejida y regalada hace poco por el Banco Credit Cop a la Universidad de Comahue estaba ahí. Y no porque estuviese la Universidad de Comahue ahí festejando, sino porque alguna gente ingresó a la universidad y se robó la bandera del mástil principal. Bueno, hoy vamos a estar hablando de eso con la decana Goicochea, que seguramente va a pedir que la devuelvan después de que terminen los festejos, pero que por favor la devuelvan. Vamos a hablar en un rato de ese tema, porque ahora te voy a pasar los datos del tiempo, que con tanta emoción y tanta cosa no me fijé cómo estaba el día hoy, banquen un poquito. Qué pocas ganas de hablar de noticias hoy, por favor. Y es como una mini vacación mental que nos tomamos con el Mundial, ¿no? Porque la verdad que si miramos lo que está pasando, bueno, te cuento, la máxima prevista para hoy es de 11 grados, la mínima se colocó en 6, la máxima en 11, y hay pronóstico de lluvias para toda la jornada, principalmente la mayor probabilidad es para la noche, con hasta un 70% de probabilidad, entre el 40 y el 70% de probabilidad de lluvias a la noche. Viento todo el día con ráfagas de hasta 50 kilómetros por hora, nada que no conozcamos ya, que nos despeine demasiado o más de lo habitual. Y viento del sureste rotando al este hacia la noche, ¿eh? Así que bueno, ahí está el pronóstico para hoy, un día húmedo con lluvias, pronóstico para toda la jornada de lluvias aisladas durante la mañana y la tarde, y bueno, a la noche mayor probabilidad. Bueno, nos preparamos para... Hoy es el último programa de la semana. Mañana es 9 de julio y tenemos feriado extra largo, fin de semana extra largo. Así que vamos, recordemos que el sábado jugamos, así que aunamos todas las fuerzas y las ganas para el sábado. Y te cuento que el pronóstico de lluvia sigue para mañana y para el viernes. El sábado no, pero bueno, ya es adelantarse demasiado. mañana y pasado sin viento fuerte. Pronóstico de lluvia, pero sin viento fuerte, así que puede estar muy agradable la jornada. Bueno, dicho todo esto, ya son 9:15, tengo re poco tiempo para los títulos, pero vamos a hacer algunos. Pero antes saludamos a nuestro compañero Manqui, alias Héctor Manqui Lev. ¿Con qué arrancamos, Manqui? ¿Arrancamos con la canción del Mundial o no? Hay canción de Mundial, gente. Ya está, ¿eh? Es esta. La cantó la selección en el vestuario. La eligieron ellos y hay que acompañarlos. Escuchemos.

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Bueno, estamos con en temporada de orcas, de delfines. No sé si vieron ese video de que está circulando. Impresionante los delfines en nuestra costa. Gran, como 400 animales ahí, peces o mamíferos marinos, como quieran decirle. Increíble, increíble la imagen que generaron. Bueno, y es época también de lobitos perdidos, en la rotonda de las letras del Cóndor. Ayer estaba circulando esta información frente a turismo, andaba un lobito suelto y como estos días hubo uno muy herido, que no sé si seguramente murió, pobrecito, lo atacaron perros. Bueno, la gente estaba avisando, pidiendo no acercarse y por otro lado difundiendo los teléfonos. Así que les voy a pasar los teléfonos para que los tengan a mano. Hay un número para reclamos que es el 612000-612000 o 612000. Y un teléfono de ambiente, por si no contestan en ese que acabo de decir, el teléfono de ambiente es todo con característica de Viedma, ¿no? El teléfono de ambiente es 420282-420282. Ahí en esos dos números pueden dar aviso cuando vean algún lobito. En este caso andaba ahí lejos del mar, del agua. Cortaron temporalmente parte de la calle para protegerlo desde la delegación municipal del Cóndor y bueno, y dieron aviso, así que les paso también ese dato. Hoy a la tarde, a las 2 de la tarde, en el Centro de Atención Municipal CAMU, en Azucena Maizani y Ángel Vargas, en el barrio La Valle, se va a realizar la apertura de sobres para los servicios de los 265 lotes de Viedma. Ahí van a estar abriendo los sobres, esto se anunció hace un tiempo, la licitación, ya están abriendo los sobres para los servicios de los 265 lotes de Viedma. Y después también van a entregar en ese marco también escrituras del IPPB, que viene regularizando la situación de los propietarios de viviendas del IPPB, ¿no? Así que bueno, ahí estos dos actos hoy a la tarde, a las 2 de la tarde en el CAMU. Y la Municipalidad de Viedma y la Secretaría de Trabajo de la provincia convocan al acto, o invitan al acto de cierre del curso de cuidadores domiciliarios, cuidadoras y cuidadores domiciliarios, hoy a las 5 de la tarde en el Gimnasio Municipal Fioravanti Ruggeri, ubicado en Álvaro Barros 1480. Esto es a las 5 de la tarde, entonces, el cierre del curso de cuidadoras y cuidadores domiciliarios. Bueno, ayer hubo sesión del Consejo Deliberante, queríamos repasar algunas de las cosas. Hablando de gimnasios, el Consejo Deliberante definió por ordenanza ponerle el nombre de Gladys Castaños al gimnasio al aire libre ubicado en la Costanera y Boulevard Ituzaingó. La iniciativa, bueno, la fundamentó Natalia Macri, la concejal Natalia Macri, que destacó que Gladys fue una campeona que representó a Viedma en todo el mundo. Y bueno, propusieron este reconocimiento a su trayectoria como profesora de educación física y multicampeona nacional e internacional. Bueno, ahí está entonces el gimnasio este al aire libre con el nombre de Gladys Castaño. Aldo Cader fue declarado vecino destacado. Esto, bueno, recientemente falleció Aldo Cader, así que lo hicieron a sus familiares, ¿no? A propuesta de la concejal Vanessa Cacho de Vincenzi, en representación de la familia, habló su hijo, Davo Cader, que agradeció el reconocimiento y resaltó el legado de su padre. Nos deja un legado de humildad y de amor al deporte. Muchos tienen un poquito de papá en sus vidas, manifestó, así que bueno, un homenaje muy sentido ahí para el vecino, para Aldo Cader y su familia. Bueno, además, al final aprobaron la ordenanza de nuevo arbolado público urbano. Es un proyecto, bueno, esperado, y lo impulsó la concejal, varios concejales en realidad, pero María Andría, que también participa de la mesa arbolado público, y explicó que esta iniciativa justamente fue el resultado de un trabajo conjunto entre las instituciones y los especialistas.
surge que por el aporte de múltiples actores con la participación de dos universidades nacionales con sede en Viedma, la Universidad de Río Negro y la Universidad del Comahue, y bueno, agregó también que el relevamiento con sustento técnico que trata el arbolado como infraestructura urbana de utilidad pública. Es muy importante, la verdad, esta ordenanza se estaba esperando y finalmente salió. También integra el defensor del pueblo, Marín Pérez Morando, integra también este grupo. Y bueno, estuvo trabajando y también estuvo durante la sesión. Bueno, el Consejo además institucionalizó la bandera de Malvinas en una decisión histórica del Consejo Deliberante. Se convirtió en la segunda legislatura local del país, o sea, el segundo consejo del país, y la primera de Río Negro en incorporar de manera permanente la bandera de Malvinas como estandarte institucional del Parlamento local. La ceremonia contó con la presencia de veteranos de guerra, con Jorge Torres, Julio Herrera y Walter Lizo, además de invitados especiales. Y uno de los momentos más emotivos se produjo cuando el cabo Damián Contreras, integrante de la banda de música de la Policía de Río Negro, interpretó el toque de silencio en homenaje a los caídos en la guerra. Bueno, la verdad, muy, muy sentido, ¿no?, este homenaje, por supuesto, y muy acertada la decisión del Consejo de institucionalizar la bandera de Malvinas.

otra más del Consejo. Se avanzó en tres medidas nuevas para el servicio de taxis. En primer lugar, se aprobó la prórroga por 5 años del artículo 23 de la ordenanza 5588, que establece el límite de antigüedad para los vehículos afectados. La iniciativa, bueno, la impulsaron los concejales Ruiz y Bichara, y esto es para que no tengan que recambiar los vehículos tan pronto, dada la situación económica. Así que prorrogaron ese artículo por 5 años más, y bueno, recibieron también sanción favorable 2 proyectos enviados por el Poder Ejecutivo Municipal, uno destinado a actualizar el régimen de regulación y sanciones para la prestación del servicio de taxis, y otro referido a la utilización de plataformas tecnológicas digitales por parte de los vehículos habilitados. Durante el tratamiento estuvieron presentes representantes de la Asociación de Propietarios de Taxis y de la Asociación de Peones y Trabajadores del Sector, que expresaron el respaldo a las 3 iniciativas aprobadas. Bueno, muy bien. Quienes también se estuvieron reuniendo ayer fueron los integrantes del gabinete provincial. El gobernador reunió a sus ministros y, bueno, principales acompañantes de su gestión para repasar los ejes de gestión y las acciones previstas para los próximos meses, con foco, dice la información, en una agenda legislativa para seguir modernizando el Estado, el desarrollo de la infraestructura vial y el impulso del Tren del Valle. Estuvo el ministro de Desarrollo Económico y Productivo, Carlos Banacloy, que explicó que el encuentro permitió coordinar el trabajo de las distintas áreas de gobierno y compartir el estado de avance de las principales políticas públicas que lleva adelante la provincia. Bueno, a ver, Banacloy adelantó que el Ejecutivo trabaja en una serie de proyectos que serán enviados a la legislatura a partir del mes de agosto. Entre ellos se encuentran iniciativas vinculadas con la modernización del Estado, la infraestructura y la promoción de inversiones turísticas, además de las modificaciones del sistema de habilitaciones de carnes para los establecimientos correspondientes. Va a haber una nueva ley de turismo que presentó el gobernador en Bariloche días atrás, así que esto seguramente va a ser parte de la agenda que llegue a la legislatura luego del receso, porque además esto, ya entramos en receso invernal de actividades, el Poder Judicial, las clases, bueno, hay mucha actividad que se detiene en este momento después del fin de semana largo, así que bueno, en agosto plantean entonces ir con nuevos proyectos a la legislatura de Río Negro. ¿Qué más te iba a decir? Que además el regreso de clases es con paro de UNTER, que anunció un paro de 48 horas para el reinicio de las clases tras el receso invernal. Bueno, esto lo definió el Congreso Extraordinario del gremio que se realizó en Villa Manzano. Los delegados analizaron la situación salarial laboral, y edilicia que están atravesando dentro del sistema educativo, y bueno, desde el sindicato señalaron que la medida responde a la falta de respuestas del gobierno de Río Negro a los reclamos planteados por el sector. Indicaron que no hubo convocatoria a una instancia de diálogo que permita abordar las demandas vinculadas con salarios, condiciones laborales e infraestructura escolar. Y es por eso que lanzaron este paro de 48 horas para el regreso a clases después del receso invernal. Hubo también novedades a nivel, acá no lo tengo exactamente, pero a nivel sindical, ATE aceptó un aumento en la vestimenta, me parece que era, ¿no? Esto lo dejamos para dentro de un ratito. Te cuento entonces que antes de irnos al informativo, acá hay una propuesta para estudiantes. Convocan a estudiantes universitarios, el gobierno de Río Negro convoca a estudiantes universitarios a elegirte es ganar. Elegir y elegirte es ganar.
el gobierno de Río Negro hace abre esta convocatoria con

0: estudios y la vida universitaria utilizando herramientas audiovisuales, artísticas y digitales. En esta nueva edición las producciones podrán abordar temáticas como juego y juventudes. ¿Qué tema es? Juego o adicción al juego, ¿no? Seguramente van a aparecer estas cuestiones en las producciones. Hábitos saludables y actividad física, consumos problemáticos, responsabilidad social y medio ambiente. Bueno, fotografía sin IA, ilustración sin inteligencia artificial, video de hasta 60 segundos. Ya estaremos desarrollando esto en otra oportunidad porque nos vamos al informativo.
1: Años recibida en la Universidad Nacional de Tucumán y ex directora del Banco de Inglaterra.
2: La titular del Fondo Monetario, Cristalina Georgieva, aseguró que es una economista de reconocido prestigio internacional, admirada por su habilidad para comunicar temas económicos complejos con claridad y precisión.
1: El gobierno unifica tarifas del transporte de gas.
2: Avanzó con una reforma del sistema donde eliminó distorsiones y estableció un nuevo esquema de precios para las obras de infraestructura.
1: Para evitar saltos bruscos en los costos, el nuevo ente nacional regulador del gas y la electricidad está facultado a implementar un escalonamiento entre los valores actuales y el nuevo precio unificado.
2: La medida fue publicada en el boletín oficial.
1: El Garrahan incorporó equipamiento de última generación.
2: Así lo explicó en primer round César Avellaneda, miembro del Consejo de Administración del Hospital.
3: Los arcos Sensex son equipos de rayos X que generan básicamente imágenes digitales de alta definición en tiempo real durante alguna intervención quirúrgica. Claro. La verdad que esto mejora la calidad de imagen para los equipos de salud, así que tienen un mejor diagnóstico. También pasa directamente a lo que es la historia clínica digital. Así que si tienen que diagnosticar los diferentes equipos y especialistas, la verdad que también aceleran los tiempos, ¿sí?, y optimizan los tratamientos. Claro. Es muy, pero muy importante.
1: En Córdoba capital, donde nos escuchás por AM750, la temperatura es de 6 grados 4 décimas, la humedad del 74% y el cielo está parcialmente nublado.
2: En Buenos Aires la temperatura es de 10 grados 1 décima, la humedad de 64% y el cielo está despejado.
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0: 39 minutos pasaron de las 9 de la mañana y seguimos aquí en el aire de Radio Nacional Viedma y con compañía en el estudio, esa compañía que siempre nos gusta recibir, esa visita que siempre nos gusta recibir porque estamos con la Filarmónica, integrantes de la Filarmónica de Río Negro. Bienvenidos Leo Spelsini, Marco Santelices. ¿Cómo les va?
1: Muy bien, por suerte, gracias a Dios. Un día con garúa,
0: garúa
1: en la ciudad de Viedma.
0: Sí.
1: Melancólico, un día melancólico.
0: Un día melancólico. Sí. Pero después de ayer, que fue un día espectacular, ¿cómo lo vivieron?
1: ¿Qué pasó
0: ustedes
1: ayer? No sé qué pasó.
0: Perdiste la memoria.
1: Yo tengo como una especie de
0: blanco.
1: Terminé de almorzar y después no recuerdo nada hasta las 6 de la tarde.
0: Que estabas contento y no sabes muy bien por qué.
1: No, se ve que muchas emociones juntas. No,
0: tremendo.
1: Terrible, terrible.
0: ¿Siguen el fútbol ustedes dos, los dos?
1: Yo bastante. No sé, el maestro Marco, yo creo que lo sigue, pero lamentablemente en este año no se le ha dado a Chile poder estar ser parte del Mundial.
0: Ah,
1: así
0: ¿vos
1: que
0: sos de Chile?
2: Sí.
0: Pensé que sos integrante de la Filarmónica también.
2: Sí.
0: Y estás
1: puede ser las dos
0: onda
1: cosas al mismo tiempo.
0: Sí,
1: claro,
0: sí, ya lo sé. Pero digo, no sabía que eras de Chile, disculpame, no te quise
2: no
0: gozar.
2: No,
0: o sea, no
2: fue
0: como...
2: Para mí Argentina
1: igual en la oficina,
2: país, así que yo lo vivo igual.
1: País. En la oficina algunas cargadas.
0: Claro. Sí. No quiero decir pobre tampoco, pero no. Bueno, pero un poquito contento te pones porque
2: sí,
0: te sentí...
2: Sí, yo lo veo igual. Sí, sí.
0: Perfecto.
2: Estamos ahí apoyando, así que... Sufrimos también.
0: Ay, Dios, qué tremendo. Y toda esa discusión que se armó alrededor de si nos están beneficiando o no. Chicos, lo que sufrieron, sí, eso, sí. Déjame de hinchar.
1: Sí. Pero siempre va a ocurrir eso. Quien tiene una mirada y otra mirada, el fútbol tampoco es una ciencia exacta.
0: Mal Egipto. No me gustó la actitud de malos perdedores de Egipto de ayer. La verdad me quedé como... ofuscada con eso, no voy a ir a visitar las pirámides.
1: No,
0: pero me han contado anécdotas, porque la verdad que no tuve la posibilidad de ir, anécdotas feas, de estando cuando te aborda la gente para que vayas con este, y que te dicen una cosa y ya lo toman como palabra hecha y te quieren cobrar y qué sé yo, situaciones complejas, así que como que... Bueno, no importa, no tiene nada que ver.
1: Mejor
0: traer
1: no
0: eso a la mesa. Mejor no vayamos.
1: Ahora,
0: no vamos
1: claro,
0: a ir
1: para
0: Egipto,
1: hasta que se
0: nos
2: guardamos.
0: Bueno, hablemos de lo que sí podemos hacer que pasa acá cerquita.
1: Que no tiene nada que ver con Egipto.
0: Que no tiene nada que ver con Egipto, claro. Tiene que ver, bueno, con la música clásica, un repertorio realmente de música clásica, porque ustedes sorprenden, ¿no? Con repertorios diversos
2: sí.
0: De música popular y en este caso enfocado a lo clásico en San Antonio y en Viedma.
1: Correcto. Tenemos, bueno. No voy a hablar del repertorio, después hablará el maestro Marcos de la
0: bien.
1: Selección del repertorio, pero sí podemos decir que vamos a tener en realidad dos conciertos y medio, si se
0: ajá.
1: quiere, porque el día 9 de julio vamos a estar en la localidad de San Antonio Oeste, a minutos antes de las 12 vamos a estar cantando el himno, porque todavía vamos a estar siendo 9 de julio.
0: Bien.
1: A las 12 comienza a cumplir los años San Antonio Oeste, así que vamos a cantar el feliz cumpleaños a San Antonio Oeste. Nos iremos a descansar como corresponde y al día siguiente tendremos el concierto que va a marcar la reapertura del Centro Cultural de San Antonio, que estuvo bastante tiempo cerrado debido a remodelaciones. Y ahí es donde vamos a hacer el concierto completo, que se va a repetir el día 11 de julio aquí en el Polideportivo de la Universidad de Río Negro, aquí en Viedma.
0: Buenísima noticia para San Antonio y para todos quienes vamos hacia esa zona que se reabra el Centro Cultural de San Antonio.
1: Cada centro cultural que se cierra por el motivo que sea es una pérdida durante un tiempo, como nos
0: sí,
1: va a ocurrir aquí en Viedma durante dos
0: pasando.
1: Años. Pero ¿qué pasa? Nosotros es como el burro que va atrás de la zanahoria. Sabemos que es por algo positivo, porque vamos
0: claro.
1: a encontrarnos con un centro cultural renovado. Y cada reapertura es motivo de celebración, obviamente.
0: Bien.
1: ¿No?
0: Bueno, entonces, esto que acabas de comentar ocurre el jueves a la noche y el viernes en San Antonio Oeste. Y aquí en Viedma el sábado.
1: Exacto. Tanto el viernes como el sábado en San Antonio, que son los conciertos más largos, van a ser a las 19 horas. ¿Por qué lo hacemos a las 19 horas
0: qué?
1: En Viedma?
0: A ver.
1: Porque sabíamos que Argentina pasaba de fase. Entonces, como el partido es a las 10...
0: Y anulo Mufa en este preciso instante,
1: bueno,
0: por las dudas.
1: No, porque ya pasamos de esa fase.
0: Sí, sí, bueno, pero está bien, tenés razón. Estamos
1: ya
0: hablando
1: está.
0: Del pasado.
1: Exacto.
0: Bien, no lo habían dicho.
1: Entonces,
0: perfecto.
1: Comienza a las 19, 20, bien. 15, 20, 30, estás terminando.
0: Sí.
1: Llegas a tu casa y ya tenés una hora para terminar de armar la picada, de calentar el agua si querés tomar unos mates, de escuchar alguna cervecita, y ir prendiendo ya el desfibrilador, por un motor, cualquier cosa.
0: Che, qué impresionante. Dios, es un tema, y si pasamos... Sí. Está bien dicho, ¿no? No puedo. Sí. Si pasamos, vamos a hacer la semana que viene notas sobre qué pasa con la salud cardíaca. Sí. La semana viene, ¿no? Vamos a hablar de eso porque estuvo un meme muy gracioso que era la picada y al lado todas las pastillas incluidas. Claro, sí. La picada, ¿no?
1: Pero vos te acordás mi última nota acá, yo tenía pelo, Natalia, ¿te acordás?
0: Sí, esto me acuerdo fue, que fue esa, sí. El estrés. Oye,
1: ayer en la mañana lo perdí.
0: Ayer, sí, no te quise decir nada porque pensé que era una elección, que te habías rapado, pero veo que no. Me poniste de nervio.
1: Tiré la melena.
0: Bueno, y Mirko, contanos un poco, bueno, Marco, perdón, te cambié el nombre. Marco Santelices.
2: Sí, ellos, muy bien.
0: Bien, San Felices.
2: No, bueno, me han dicho de todos, Santes, Felices, todas las combinaciones, pero es más fácil de lo que parece, Santelices, tal cual.
0: Así nomás. Sí. Bueno, sos director de la orquesta.
2: Y soy director asistente, en realidad, de la Orquesta Filarmónica de Río Negro, y en esta oportunidad voy a estar dirigiendo mi primer programa con la orquesta.
0: Ah, mira qué lindo, qué bueno.
2: Un momento muy lindo, muy emotivo, de mucho desafío también que afrontar aquí por delante, y como bien lo dijiste al comienzo del programa, tenemos un repertorio más bien clásico, que aborda obras de compositores como Antonio Salieri, que es... uno de los padres del clasicismo junto a Wolfgang Amadeus Mozart, que también está en el programa, y otro compositor que se destacó por sus sinfonías, de hecho compuso 104 sinfonías, es el compositor Haydn.
0: Bien. ¿Cuánto dura el concierto?
2: El concierto dura un poquito menos de una hora, y... el concierto parte con la Sinfonía Veneciana de Salieri. Después tenemos una solista que es integrante de la orquesta, a la cual le mandamos también un saludo, Victoria Carranza. Uh-huh. Ella va a estar interpretando el concierto número 5 de violín de Mozart. Uh-huh. Una obra de un Mozart joven que ya muestra toda su expertise en la materia de la composición y también toda esa elegancia del clasicismo.
0: Claro. Marco, contanos un poco quién fue Antonio Salieri, que es este personaje. Yo entiendo que es el mismo al que hace referencia en su canción Los Salieris de Charlie.
1: Exacto.
0: Contanos un poco quién fue en la historia de la música y por qué tiene como una imagen un poco oscura, ¿no? Alrededor, sí, más allá de su música.
2: Sí, lo que pasa es que, como le pasó a varios compositores en varios momentos, nacen en una época donde nace un genio también. Entonces, por ejemplo, él está a la sombra de Mozart, porque Mozart era una cosa deslumbrante, hacía obras.
0: Leo Messi del momento.
2: Claro, era un tal cual. Es como ser un delantero en la época de Messi. No puedes brillar, porque él es tan bueno que tapa. Pero bueno, Salieri compuso muchas obras, se destacó también en este periodo. Esta sinfonía es una obra que es muy linda, dura un poquito más de 10 minutos, la vamos a dar de abertura. Y él también un poco hace este recorrido por el clasicismo y delimita también la forma musical, la forma de tocar, junto con Mozart, por supuesto. Por claro. Eso no es tan conocido. De hecho, hay una película, no sé si la vieron, Amadeus, que pinta a Salieri como un villano en la película. Pero en realidad, es para entretenerse un poco.
0: Bien. ¿Y su música, cómo la definirías vos? ¿Qué es característico de Salieri?
2: Bueno, lo característico de él es muy brillante, es muy claro. En este periodo, en realidad, toda la música es muy cristalina. O sea, se distingue muy bien los timbres, las texturas. Es muy fácil de escuchar también. Así que eso está bueno.
0: Buenísimo. Y contanos vos que sos, es tu primer dirección de orquesta oficialmente, ¿no? ¿Qué significa ser adjunto? ¿Dijiste? No es adjunto la palabra.
2: Asistente. Bueno, el director asistente tiene varias funciones, depende igual de cada organismo, pero básicamente es, como dice la palabra, asistir al director. O sea, a veces preparar la orquesta previamente a que llegue el director titular, o también estar en el tema de las partituras, o sea, revisar que esté todo bien para cuando lleguen los músicos puedan ensayar de manera correcta. Hay varias cositas que el director asistente tiene que tener como en la previa a los ensayos.
0: Y ahora te enfrentás a coordinar a la orquesta, básicamente, ¿no? Ese es el rol del director de orquesta,
2: El
0: que
2: director, en
0: entren y
2: realidad.
0: salgan los sonidos para
2: Sí.
0: reflejar lo que es la obra.
2: Sí, bueno, el director de orquesta en realidad ya se sube al podio y dirige la música y la prepara, la va corrigiendo, ¿cierto? Siempre la música, bueno, uno busca la perfección, entonces está siempre constantemente buscando como ese camino para lograr el mejor resultado.
0: Y si no existiera, igual sería medio caótico, ¿no? Porque se tienen que poner de acuerdo a los músicos, son un montón, es muy
2: Sí.
0: difícil.
2: Bueno, Leo también
0: Es como
2: puede
0: el
2: contarnos
0: DT,
2: un
0: contá,
2: poquito.
1: Y es
0: Leo.
1: un poco parecido a lo que vivió ayer Lionel Scaloni, ¿no? Un director
2: Claro, sí.
1: técnico de un equipo, ya sea de fútbol, de handball, de rugby, es comparable. O sea, ellos no intervienen, pero a la vez tienen un rol importantísimo. Y sobre todo un rol que a veces, en el momento del concierto, que sería el momento del partido, no se refleja tanto en relación a todo lo que se hizo la semana previa. O sea, todo lo que vimos ayer, por ejemplo, con Argentina, es un trabajo que viene haciendo durante mucho tiempo y que durante la semana se trabajó en pos de ese partido. Aquí pasa lo mismo, hay mucho trabajo previo en la semana y ya después, bueno, en el momento del concierto, nada, obviamente es importantísimo, pero hay muchísimo más que se hizo antes, ¿no? Previamente.
0: Bien, bueno, amigas y amigos que están escuchando del otro lado de San Antonio, que estén pensando ir o a punto de viajar hacia allá, sepan que pueden disfrutar de la Filarmónica de Río Negro en San Antonio mañana jueves a la noche cantando el himno
1: Sí,
0: primero.
1: el himno y
0: Qué
1: el feliz
0: emoción
1: cumpleaños.
0: hacer
1: Sí, el
0: sonar el
1: himno,
0: himno con la
1: sí.
0: orquesta,
1: Sí,
0: ¿no?
1: suena muy lindo, la verdad es que muy lindo. Es otra vivencia la que se tiene cuando se canta el himno con la
0: ¿Y
1: orquesta ahí
0: ahí va a
1: arriba.
0: haber alguien dirigiendo el canto? ¿Algún
1: Seguramente el
0: cantante o
1: maestro
0: cantante?
1: Sanfelice en algún momento se
2: Claro.
1: dé vueltas
0: Y que le
1: y
0: canten.
1: los
0: Claro,
1: arengue.
2: sí.
1: Haga las arengas
0: Bien,
1: pertinentes.
0: entonces el himno mañana y después el feliz cumpleaños, por supuesto, para San
1: Exacto.
0: Antonio, que está
1: Bien.
0: cumpliendo años, está en su aniversario. Y después, bueno, en la reapertura del Centro Cultural a las 7 de la tarde, el mismo jueves, y
2: No, el
0: luego el
2: viernes.
0: viernes, perdón. El mismo jueves, no, claro, el viernes. Viernes 10 de julio y el sábado 11 de julio, aquí a las 19 horas. ¿Y dónde era que tocaban acá?
1: En el polideportivo de la
0: No lo
1: universidad, en el
0: habíamos
1: campus de la
0: dicho.
1: universidad, en la rotonda saliendo para el Cóndor,
0: ¿Qué
1: ahí
0: temón la
1: está.
0: acústica ahí o no?
1: Acabamos, mira, hace 10 minutos, hace 20 minutos yo me encontraba en el piso del polideportivo terminando de pegar alfombras porque estamos tratando de acustizarlo un poco. Igual hemos
0: Suerte.
1: tocado muchísimas veces en
0: Sí.
1: polideportivos de la provincia y
0: Sí.
1: este por suerte tiene un techo que está bastante alto, acanalado, o sea, no hay tanto rebote como en otros que hemos estado. Así que no es un
0: Bueno.
1: teatro, pero bueno.
0: Bueno, pero es un espacio
2: Claro.
0: grande para recibir a mucha
1: Sí,
0: gente,
2: eso
0: así
2: sí.
0: que,
1: Exacto.
0: bueno.
1: Recuerden que las entradas se retiran de la página de la Filarmónica o en las redes, son gratuitas, obviamente, ¿no? Le vamos a
0: Sí.
1: estar cobrando a esta altura del campeonato, ¿no? Como nunca lo hicimos, vamos a empezar a
0: No lo
1: hacerlo
0: vamos a
1: ahora.
0: hacer ahora, claro.
1: Y se retiran a través de la página filarmónica.rionegro.gov.ar o entrando a las redes, ahí dice cómo llegar a las entradas. Y
0: Perfecto,
1: aquí
0: sí,
1: entre
0: ¿no?
1: nosotros, si no llegas a sacarla de igual, porque es enorme el polideportivo. Nadie queda
0: Buenísimo, bueno,
1: afuera.
0: muchas gracias por acercarse a la radio, éxitos.
2: Muchas
1: Bueno, muchas
2: gracias.
1: gracias, nos vemos.
0: Ponemos un poquito de música y vemos si tenemos una última nota para hablar de la bandera argentina que se robaron del Cursas, por favor.

0: Bueno, muy bien. 55 minutos pasaron de las 9 y te contábamos que, bueno, entre estas cosas de los festejos, hubo gente que se ocupó de entrar a la Universidad del Comahue y llevarse una bandera de tela, una bandera ceremonial, no sé si es ceremonial exactamente, pero muy importante. Y estamos en contacto con la decana, Adriana Goicochea, para que nos cuente un poco. Adriana. Hola.
1: Sí, bueno, sí, ahí escuchaba el anuncio, una mala noticia, en todo caso. Empaña tanto festejo que hemos tenido en el día de ayer, empaña un poco el festejo, el pensar que, no me gusta decir la palabra robar porque es horrible, pero se ha sustraído una bandera que estaba izada en nuestro mástil, un mástil que además simbólicamente representa mucho para nosotros porque se construyó con inquietudes así de la comunidad, del personal no docente, con intención además de poner una bandera bien grande que se visibilizara en un espacio visible. Bueno, y también la misma bandera tiene mucho valor porque fue donada. El 19 de junio hicimos el acto, fue donada por el Banco Credicop, pero además fue la hizo una persona que forma parte de la comisión directiva, precisamente es la presidenta de la comisión directiva del banco. Entonces, bueno, había mucha, tiene mucha simbología, pero nos encontramos con que la bandera no está.
0: ¿Desde cuándo, así, Adriana?
1: Y bueno, hoy es miércoles, ayer ya no estaba, así que el día, entendemos que fue el día lunes. Pero bueno, no sabemos, suponemos que pudo ser el lunes muy temprano o el domingo muy tarde, la bandera está siempre izada, así que bueno, nada, tenemos otro mástil, ahora hemos arriado la bandera del otro mástil porque... bueno, por precaución, ¿cierto? Pero somos un edificio público y nos gusta tener una bandera argentina que nos identifique.
0: No, claro, aparte identifica la educación pública, es un regalo de un banco que es fundamental en nuestro país como el Credicop. Entonces hay un montón de cosas en torno a esto. ¿Cuál es el mensaje de ustedes, Adriana, para quienes sustrajeron la bandera?
1: Bueno, nuestro mensaje sería, yo entiendo que la bandera se sustrajo para festejar. Bueno, nuestro mensaje sería que así como se sustrajo para festejar, cuando finalice el festejo, ojalá sea dentro de bastante tiempo, vuelvan a izar esa bandera. Es decir, quienes arriaron la bandera, quienes y se la llevaron, creo que están en condiciones de devolverla. Incluso pueden volver a izar la bandera para que tengamos nuevamente la bandera izada como corresponde y nos identifique como universidad pública, que es la de todos, ¿no? Así que ojalá eso ocurriera.
0: Bueno, ojalá que así sea, ojalá que alguien esté escuchando esto. Vimos la bandera en los festejos de ayer, se vio claramente esa bandera hermosa, tiene un color particular, sí. No es sí. el de todas las banderas. Es de tela, no es de tela, no sé si es de algodón o de una tela importante, sí. Con peso. Uh-huh. Así que a quienes, bueno, lo hayan hecho, como decías, Adriana, después de festejar, que la devuelvan así, bueno, nos recomponemos entre todos y respetamos la bandera, sobre todo. Las banderas no se sustraen, no se roban, por favor.
1: Sí. Claro, yo creo que si queremos festejar que somos argentinos y tanto que se dijo ayer en los medios, incluso en los festejos que se vivieron en cada localidad, bueno, un buen modo de festejar es devolver la bandera al lugar donde tiene que estar.
0: Gracias, Adriana, hasta la próxima.
1: Hasta pronto, muchas gracias, Natalia.
0: Nos despedimos, hasta el lunes que viene, gente. Noticias. El sábado todos juntos.
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3: 10 de la mañana en la República Argentina.
4: Aerolíneas Argentinas suma 6 vuelos a Miami tras el pase de la selección a cuartos.
3: La aerolínea de bandera amplió su programación diaria para responder a la mayor demanda de pasajeros que viajarán a los Estados Unidos.
4: Y Nacional es mundial con Santiago Lucía.
5: Quedó definido el cuadro de los cuartos de final de la Copa del Mundo. Mañana a las 17 en Boston, Francia jugará frente a Marruecos. El viernes a las 16 en Los Ángeles, España, Bélgica. Para el sábado, dos partidos a las 18 en Miami, Noruega frente a Inglaterra. Y se cierran los cuartos de final en Kansas. El sábado a las 22, cuando la Argentina enfrente a Suiza.
3: Juicio por la muerte de Diego Maradona.
4: Miriam Mariotto.
6: Tres hombres que integraban la custodia personal de Maradona declararán hoy en el juicio que se sigue por la muerte del futbolista. Se trata de Julio Soria, Martín Domínguez y Julio Coria, que justamente en el debate anterior, que quedó nulo tras el apartamiento de la jueza Julieta McIntosh, había estado preso por decisión de esa jueza y Verónica Di Tomaso por falso testimonio. Se aguarda entonces hoy esa declaración.
3: La información del tránsito con Romina Wiener.
7: Atentos en la provincia de Córdoba, en el camino de las Altas Cumbres, se debe transitar con precaución entre los kilómetros 16 y 18. En el lugar, la circulación está reducida por tareas de mantenimiento. Hoy, de cara al fin de semana largo, se aplica la restricción a la circulación de camiones en rutas de la costa atlántica. La medida inicia a las 18 horas y se extiende hasta la medianoche. Planificar los viajes con antelación.
4: En El Bolsón, donde nos escuchás en AM 1160, la temperatura es de 4 grados 8 décimas, la humedad del 99% y el cielo está cubierto. Además, hay alerta por lluvias y nevadas de variada intensidad.
3: En Buenos Aires, la marca actual es de 10 grados 1 décima, la humedad del 64% y el cielo está despejado.
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Señoras, señores, muy pero muy buen día. 10:06 en la República Argentina. Momento de comenzar nuestra propuesta informativa que llamamos La Mañana de Nacional Río Negro.

0: Nos juntamos como la selección, no sé si por ser los mejores, pero somos los que estamos y entre todos hacemos esta propuesta informativa que va prácticamente de una punta a la otra de la provincia de Río Negro, comenzando por la hermosísima ciudad de El Bolsón, siguiendo por la capital de los lagos, San Carlos de Bariloche. Nos metemos en el corazón de la línea sur de Río Negro, en Ingeniero Jacobacci, y desde aquí, desde la ciudad de Viedma, compartimos esta experiencia que incluye a Conrado Castaldi, a Carolina Blumenkrank y Alejandra Troncoso, a Martina Asianis y a quien te habla, Adrián Moreno. Y hablando de Martina Asianis, nos vamos hacia allí porque no sabemos si llegó a trabajar. Ayer la vimos por la TV festejando con la camiseta, bailando en la torre del Centro Cívico. No sabemos si volvió a la emisora. ¿Está Martina o no?
1: Volví. Llegué justito a tiempo para hacer el programa matutino. La verdad es que qué nervios, Adrián.
0: No me hable de lo nervio.
1: Yo te juro, tuve que adoptar una técnica de no mirar por momentos, no mirar, irme lejos, no pensar en nada, volver de a ratos y seguir con atención la genial actuación de nuestra selección argentina, que empezó accidentada, pero que la verdad es que no desilusionó.
0: Sí, exactamente. Quizás, no sé si genial, como bien decís, en todo el partido, porque en algún momento trastabilló, pero quizás lo genial sea la capacidad de recuperación, que bueno, eso es para tomar en cuenta, ¿no?
1: Independientemente, La resiliencia,
0: sí, independientemente del resultado, desde luego. Alguien que no sufrió es Carolina Blumenkrank, porque ella no mira el partido, se encierra en su habitación y dice, che, cuando termine avísenme cómo fue, ¿no?
2: Claro, miren si lo miraba y pasaba algo terrible. Ajá. No. Preferí mantenerme al margen y, bueno, no sufrir, hacerle caso a la doctora Melina Amana, que nos previene de cualquier problema del corazón en estos casos. Estuve tranquila, almorzando.
0: Almorzando. ¿Y Ale cómo estuvo? ¿Haciendo la comida o esta vez se relajó?
3: Sí, me tocó hacer una parte de la comida, entonces... Ajá. Ahí en el inicio como mirando de a ratos, ¿no? Y después, 15 minutos antes de que terminara el partido, me tuve que parar, no aguanté. Me temblaban hasta las piernas, no me dolía la panza, pero me temblaban las piernas. Así que me paré, comencé a caminar, iba, venía, hasta que empezaron a aparecer los efectos positivos.
0: Claro.
3: Así que no, bien. Y después apenas terminó el partido, como por supuesto en cada ciudad hubo festejo pueblerino, ciudadano, nos fuimos al centro a festejar con toda la gente.
0: Mirá vos, ¿y cómo estuvo el festejo en Ingeniero Jacobacci?
3: Estuvo buenísimo, mucha caravana de autos, camiones. Y además, como es tradicional, acostumbran a juntarse en el centro del pueblo, en una de las plazas, y se camina por las dos avenidas, digamos, que están en los laterales del ferrocarril. Se hace toda la vuelta caminando, la gente adelante, y por detrás toda la caravana de vehículos.
0: Ah, wow, toda una movida.
3: Sí, y un festejo que duró hasta que comenzó a llover.
0: Ajá, que comenzó a llover y nos decían hoy temprano que siguió hasta prácticamente ahora, ¿no?
3: ¿Sigue lloviendo? Sí, sigue.
0: Ah, mira vos.
3: Sigue sin parar.
0: Bueno, como bien decís, Ale, en todos los rincones, en todos los lugares del país hubo festejos, en la capital provincial también. Después vamos a compartir parte de lo que hicieron nuestros compañeros ayer por la tarde. Ayer veía, no sé si lo tienen entre sus amigos en las redes, un personaje Eliseo Branca, un ex Puma, un ex seleccionado de rugby de Argentina, mostraba la mesa de la picada. Jamón, queso, pan y unas 5 o 6 cajas de pastillas para la presión y otras afecciones cardíacas por las dudas, ¿no? Y decía la picadita en la previa al partido, que más o menos fue así. Martina, contanos sí. algo de cómo vamos a andar hoy con la agenda propuesta.
1: Dale, te cuento, vamos, estuvimos hablando hace un ratito nada más sobre el tema de accesibilidad en la ciudad de Bariloche, porque todo se va uniendo en lo que tiene que ver con la reforma de la Carta Orgánica, sectores de discapacidad, personas con discapacidad y organizaciones que buscan defender estos derechos, estuvieron haciendo un relevamiento, sucedieron cosas. Vamos a hablar sobre el telescopio más grande del mundo que arrancó su misión y va a estar mapeando el cielo durante 10 años. Vamos a hacer algún breve comentario sobre lo que tiene que ver con la absolución a los miembros de la Lafken Winkul Mapu y por ahí va a andar la agenda. También vamos a recorrer un poquito de lo que está sucediendo en la ciudad con la lluvia que aquí en Bariloche está cayendo desde ayer fuertemente y trayendo algunas complicaciones en algunos barrios y sectores de la ciudad afectados, pero por ahí va a andar un poco nuestra agenda de hoy.
0: Bien, parece que la lluvia la están mandando porque en Viedma están goteando, cae una gota acá, otra a los 100 metros, pero el cielo parece que se va a caer en cualquier momento, así que se viene. Después le comentamos algo del clima, pero ayer, para envidia de algunos y algunas, tuvimos 17 grados en la capital provincial. Caro, la veo sonreír a Caro, y dice, por favor, un poquito para acá, ¿no?
2: Un poquito para acá, o si no, yo tengo que viajar para allá, evidentemente, llegar a lugares más cálidos.
0: Y bueno,
2: para pasarla mejor.
0: Usted decidirá. ¿Con qué vamos, Caro, ya que te tenemos?
2: Bueno, hoy vamos a conocer detalles de un taller muy puntual que es de utilización de la lana, pero en este caso para el trasplante y la protección térmica de los árboles en la región sur. Justamente es una técnica muy beneficiosa para nuestra región y nos va a contar sobre ello el técnico Ariel Huenchul, que bueno, forma parte de la granja demostrativa del ente de la región sur, es el coordinador de esta granja. Así que bueno, vamos a escuchar un audio a modo de título acerca de este taller. También vamos a estar en contacto telefónico con una joven artista muy talentosa, ella, Jacoba Sina, se llama Sabrina Alarcón Novikov, y está viajando por el mundo con su arte después de tener acá un salón de arte muy hermoso. Bueno, cerró todo y se dedicó a viajar, ahora está en Brasil, así que desde allá vamos a tener su palabra, su experiencia, qué está haciendo, cómo lo está haciendo y con quiénes. Y bueno, también finalmente vamos a escuchar algunas recomendaciones de lo que tiene que ver con la prevención de la hidatidosis, recomendaciones profesionales del médico veterinario Oscar Díaz García, que es el responsable local de Uresa, y bueno, también a modo de título vamos a escuchar acerca de esto, que bueno, hace muy poquitos días fue la semana de la prevención de la zoonosis.
0: Buenísimo, mirá qué variado, suculenta la agenda. También te vamos a contar sobre, bueno, partes de lo que han sido los festejos ayer por la tarde en la ciudad de Viedma, una propuesta del IPPB que trabaja en la promoción de construir inclusión, el registro de familias de personas con discapacidad, esto se está dando en la ciudad del Bolsón, y un evento, un hecho que se dio ayer en la ciudad de Viedma y que propone la copia que se haga, la réplica en otros consejos deliberantes de la provincia de Río Negro, porque el edificio parlamentario de la ciudad ayer se constituyó en el segundo del país, el primero es el de la ciudad de San Luis, en contar con una bandera de Malvinas institucionalizada, o sea, como parte de el edificio como parte de lo que representa allí las voces parlamentarias, en este caso en la ciudad de Viedma. Bueno, vamos a hablar de ellos, lo que significa, por qué, cuál fue la motivación y por supuesto la perspectiva para el resto de las localidades de la provincia de Río Negro. Pero todo esto después de la apertura musical que comienza sonando de esta forma.

0: Bueno, me quedé pensando hoy en la posibilidad de utilizar la lana para el trasplante, lana de oveja, imaginamos, para el trasplante y protección térmica de árboles en la región sur. Me quedé pensando, bueno, ¿qué será? ¿Toda la lana, una parte? Sobre esto nos va a contar Alejandra. Ale, te escuchamos.
1: O cuál también podría ser, ¿no?
0: Ah, puede no ser la de oveja, puede ser otra.
1: No, me refiero a que cuando se hace el proceso de elección de la lana que sirve para tal o cual cosa, ajá, hay lana que es de descarte y por supuesto que también tiene un uso particular esa lana de descarte, ¿no? Y en este caso nos vamos a trasladar a la localidad de Los Menucos porque sabemos que el ente de la región sur continúa fortaleciendo las acciones de promoción y siempre brindando talleres, charlas y jornadas de práctica destinadas a toda la comunidad, ¿no? Y en este caso, como bien lo enunciabas, vamos a escuchar al técnico Ariel Huenchul en esta granja demostrativa que tienen y en este taller que se va a dictar para saber un poco más de cómo podemos utilizar esa lana con un fin último que es el trasplante y protección térmica de los árboles.
2: Llevando a cabo en Los Menucos un taller sobre el uso de lana en trasplante de árboles. Son herramientas muy básicas, específicas, sana y con materiales que podemos tener a mano. En estos momentos de sequía es una herramienta muy válida para usar en retención de agua, retención de humedad. Si bien vamos a estar desmenuzando el por qué y el cómo, en qué momento y su eficacia, pero podemos decir que es altamente nutritiva, tiene un efecto duradero, sostenible principalmente, y nuestro punto más importante es la retención de agua. Si bien tiene un valor nutritivo, pero la importancia que nosotros les damos acá para el uso va a ser la retención de humedad, en los cuales pueden extender los riegos de entre 7 y 10 días, considerando las sequías que estamos teniendo en nuestra zona de la línea sur, principalmente en Los Menucos alrededor, y que el vecino siga plantando árboles, que es de suma importancia, y brindarle esta herramienta con los detalles, los pormenores, de cómo se trabaja, cómo se aplica, las formas, que puede ser cubriendo raíces o la parte superficial, que también ayuda un montón, y también se puede utilizar para el tema de hortalizas. Así que esa actividad vamos a estar desarrollando.
1: Bien, pasaba el técnico dando detalles de esta capacitación que se dará en Los Menucos. Por información se pueden comunicar al 2920-489776. Es el teléfono del técnico agrónomo Ariel Huenchul del ENTE para la Región Sur.
0: Bien, buenísimo, Ale. Qué buen tema. Independientemente de si alguna persona toma esa capacitación porque está en el tema, le interesa o quiere desarrollar este modo de protección de los árboles, podemos conocer en algún momento, si es que se da, cómo es el proceso, ¿no? Simplemente para saber, para tener el dato.
1: Para conocer, claro. Sí, sí. Bueno, en próximos días podemos ver esa posibilidad.
0: Quedamos con ello pendiente. Bueno, ayer ganó la selección. ¿Qué te vamos a contar? Si te has enterado seguramente porque estuviste mirando el partido. En la ciudad de Viedma, como decíamos hoy temprano, en cada uno de los rincones de la República Argentina, la gente salió a la calle, salió a festejar. También salieron nuestros compañeros de Radio Nacional Viedma a la tarde y dialogaron con los jóvenes que estaban festejando.
3: El clima está acompañando, porque la verdad que está muy, pero muy agradable la tarde aquí en la capital provincial. Hay muchos jóvenes que están, bueno, festejando todavía el triunfo de Argentina. Hay fila, caravana de automóviles que están circulando por calle Buenos Aires. Y bueno, la verdad que se vive una verdadera fiesta aquí en la zona centro de la ciudad. Bueno, se escuchará, ¿no?, un poquito del ruido, de las bocinas, música. La verdad que una verdadera fiesta la que se está viviendo aquí para Radio Nacional Viedma. Contanos, ¿Cómo viviste el partido? ¿Vienen del festejo?
4: Sí, el 9 de la Fuente. Sinceramente, una multitud de gente. Muy lindo el partido, después de todo. Primero, mucha angustia. Apenas que no se sufrió, como todo argentino. Pero bueno.
3: Un partido del próximo sábado.
4: Oh, lo esperamos con mucha ansia. Y bueno, espero que sea temprano, porque nos tocó un buen día hoy. Sinceramente, a vos.
3: Sí. Bueno, ¿cómo vivieron el partido ustedes?
5: Estuvo muy bueno, la verdad que muy muy peleado. Esa remontada que hicimos.
3: Yo estaba hablando con otro joven y me decía, cuando hizo el segundo gol Egipto, me quería matar. Pensé que no ganábamos. ¿Vos qué pensaste?
5: Yo ya iba a apagar la tele.
3: Muchos que apagaron la tele, otros que dejaron, se fueron.
5: Sí, yo lo iba a apagar, pero no, mi mamá me quitó el control y no lo puedo pagar.
3: Hizo bien. ¿Y cuándo hizo el primer gol a Argentina, te dio esperanza?
5: Sí.
3: ¿Hizo el segundo, me imagino?
5: Sí, empecé a gritar.
3: ¿Un gol de eso?
5: Me volví loco.
3: Quedó una columna de jóvenes aquí en la plaza, otra columna se fue rumbo a la calle Buenos Aires con los bombos y redoblantes hacia otro sector, creo que irán a la Plaza San Martín. Bueno, lo siento que toda esta zona centro se vive toda una verdadera fiesta aquí en Viedma. ¿Tu nombre?
6: Lucio Bustamante.
3: Lucio, bueno, contanos cómo viviste este partido, que si bien no fue una final, parecía una final.
6: La verdad que lo sufrí mucho. Después del segundo gol, ya capaz algún argentino me van a matar, pero ya lo daba por perdido el partido. Como que quedamos eliminados. Ya después, en el primer gol de Cuti Romero, puede ser. Sí. Ya me dio esperanza de que podíamos empatar el partido. Con ese gol Messi ya volvimos toda la locura y volvimos a creer, como siempre. Fue algo que todos estábamos esperando.
3: ¡Para ustedes, muchachos!
0: Bueno, ahí estaban los festejos o parte de lo que sucedió ayer por la tarde en Viedma. Vamos a cambiar de tema porque en el Bolsón, el IPPB trabaja en la promoción para construir inclusión, el programa provincial, con el registro de familias de personas con discapacidad para que puedan tener su vivienda. Las personas interesadas pueden anotarse hasta el próximo 15 de julio, la semana que viene. Se construirán 100 viviendas adaptadas en todo el territorio provincial. Y bueno, están llamando desde el Bolsón para aquellas personas que creen que pueden postular para esta propuesta a que lo hagan. Vamos a compartir lo que dijo la titular del IPPB en la localidad, Juliana Ortega.
7: Un plan que es para familias con personas con discapacidad, que es exclusivo el plan para esta situación. Y bueno, eso es importante mencionar que la inscripción empezó ya hace 2 meses prácticamente y finaliza ahora el 15 de julio, que es el otro miércoles. Bien. Ahí como requisito es las personas tienen que tener un certificado único de discapacidad, tanto el titular o como algún familiar, si es menor y demás. Y tienen que tener 5 años de residencia en la localidad. Eso por ahí son los 2 requisitos para destacar. Y bueno, invitarlos a que si todavía no han venido a anotarse y demás, que lo pueden hacer hasta el próximo miércoles inclusive. Y es eso más otra documentación más, es un listadito por ahí largo. Yo después, si querés, te paso el teléfono de acá, tenemos un WhatsApp, la gente se comunica mucho por WhatsApp y le podemos pasar toda la documentación que tiene que traer. Entiendo que por una cuestión de presupuestaria y eso era arrancar con 100 viviendas en la provincia, después irá viendo, por supuesto, como yo siempre digo, es importante

0: conoce cuál es la demanda, ¿no? Sabemos para cuántos tenemos que trabajar. Martina, ¿qué sucede con las irregularidades sobre la accesibilidad en el pleno centro de San Carlos de Bariloche, la capital del turismo?
1: Muy vinculado a la noticia que nos llegaba desde Bolsón relacionada a esto, ¿no? A la inclusión. Sí, se viralizó un momento que tenía que ver con integrantes del Consejo Consultivo de Personas con Discapacidad que estaban haciendo un relevamiento acerca de cómo se puede circular. Hay calles acá, Adrián, hay veredas acá que, te digo, no solo son inaccesibles para quien tiene alguna discapacidad, sino para cualquier persona. Ni siquiera te hablo de alguien que tiene movilidad reducida por algún tema, sino que es imposible pasar. ¿Por qué? Porque hay locales gastronómicos que fueron construyendo, tal vez en pandemia, tal vez después, garitas arriba de la vereda. Entonces te ponen las mesitas, pero después las techan, después ponen una cafetera, después la techan, bueno, y así van sumando obstáculos en las veredas de Bariloche. Estaban haciendo este relevamiento, el dueño del local salió muy enojado a agredir a estas personas y por eso hablamos con Gabriela Otero, que es referente de una de las organizaciones que forma parte del Consejo.
2: Desde el Consejo Local Consultivo para Personas con Discapacidad, que es un espacio creado por ordenanza, sí, cuyo objetivo es articular las organizaciones de la sociedad civil que trabajamos en la temática de discapacidad con las personas con discapacidad, articularla con representantes del Ejecutivo Municipal y del Legislativo para la promoción y garantía de los derechos de las personas con discapacidad en las políticas públicas. Este año nos propusimos generar una incidencia concreta y real por esta circunstancia histórica de la reforma de la Carta Orgánica. Entonces dijimos, es la oportunidad histórica de que un sector postergado, que viene siendo postergado desde hace décadas, garantice la perspectiva de derechos de las personas con discapacidad en la ley suprema de nuestra ciudad, que es la Carta Orgánica. Entonces, bajo esta idea, abrimos una convocatoria pública y abierta. En el mes de abril fuimos los primeros en convocar a la participación ciudadana para construir una propuesta colectiva, o sea, no desde un grupo de eruditos o desde un sector político, sino desde la participación ciudadana. En este espacio batimos las problemáticas centrales que tiene nuestra ciudad, pensando en qué aspectos es imprescindible incidir en la futura Carta Orgánica. Sí. Y uno de estos aspectos que salta muy visiblemente es la inaccesibilidad en distintas barreras urbanas, por ejemplo, el transporte público. Por otro lado, otro problema que apareció, pero dicho desde la voz de las personas con discapacidad que lo padecen cotidianamente, es el tema de la inaccesibilidad de los espacios públicos, incumpliendo la normativa que existe, porque hay ordenanzas específicas y hay una normativa también provincial y nacional adherida también a la Convención Internacional de los Derechos por las Personas con Discapacidad. O sea, hay normativa de mucha jerarquía y esto no se cumple. Entonces salimos a hacer un relevamiento fotográfico desde el equipo de comunicación del Consejo Consultivo. Salimos a hacer un relevamiento fotográfico y la verdad que atravesar y circular por la ciudad desde la mirada de las personas con discapacidad es una experiencia que, si uno no lo hace desde esa perspectiva, no se tiene conciencia cabal. Hay un montón de obstáculos, pero un montón. Entonces, para hacer las filmaciones, elegimos aquellos puntos paradigmáticos. Por ejemplo, una garita. Y entre estos lugares que relevamos, vimos que particularmente es inaccesible la vereda de la esquina de la calle Moreno y Urquiza, donde está el restaurante La Esquina, está obstruido de una forma muy grotesca.
1: Así es, un poco extenso el audio, me disculpo por eso, pero la verdad es que valía la pena traer estos testimonios porque no solo se viralizaron, sino que se puso el ojo sobre estas veredas y la posibilidad de circular aquí en Bariloche.
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0: Bueno, queremos conocer cómo funciona o cómo va a funcionar ese telescopio que nos va a dar muestras de un cielo que quizás no conocemos todavía. Martina, ¿cómo es?
1: Así es, el telescopio con la cámara más grande del mundo, es lo que entiendo, es el Vera Rubin, está ubicado en Chile, es parte de un observatorio, y la tenemos a Diana Constanzo para darnos más detalle. Diana es periodista de Radio Nacional Argentina, es periodista enfocada en ciencia, y ya la tenemos en línea. Gracias, Diana, bienvenida. Acá te saluda Martina y compañeros de las radios públicas de la provincia de Río Negro.
2: ¿Qué tal? Buen día a toda la provincia de Río Negro. Lo único que no les puedo garantizar es que este telescopio pueda ver los partidos de fútbol en los que juega Argentina desde el espacio. Eso no lo tenemos garantizado.
1: Se va a obnubilar con las estrellas que tenemos.
2: Claro, totalmente, totalmente. Esas sí que son estrellas que nunca se vieron. Bueno, yendo a lo específico en lo que va a trabajar este telescopio, que como ustedes bien decían, es el más grande del mundo, comenzó ya su misión, que se va a extender durante 10 años, se llama Vera Rubin, en honor a esta astrónoma muy reconocida, una astrónoma estadounidense, que aportó evidencias de la materia oscura. Está ubicado en Chile, está ubicado allí en el Cerro Pachón, a más de 2.600 metros de altura, en el desierto de Atacama. Comenzó a tomar, como les decía, las primeras imágenes del cielo del hemisferio sur con un nivel de detalles sin precedentes. Va a trabajar durante 10 años explorando, mapeando, como dicen los expertos, este cielo cambiante, es decir, el estudio de los objetos que se mueven o, como lo indica este término, presentan cambios. Y además, lo que es muy interesante, va a poder identificar aquellos que son desconocidos hasta el momento para la ciencia. Es un hito para el campo científico, ¿sí? Y promete crear el registro más completo jamás realizado del universo. Si les parece, vamos a escuchar un tramo de la entrevista que realizamos con Diego García Lambas. Él es investigador del Instituto de Astronomía Teórica y Experimental, IATE. Es uno de los científicos argentinos que está participando del Observatorio Vera Rubin. Y esto nos decía, lo escuchamos.
3: Este es un telescopio de relevamiento, le llaman Survey Telescope en inglés. Quiere decir que va a estar permanentemente funcionando, no está pensado para que apunte a ningún objeto en particular, salvo alguna cuestión extraordinaria que surgiera. Y ese mapeo del cielo lo va a estar haciendo todo el tiempo y varias veces por noche va a pasar por el mismo lugar. Entonces tiene una forma sistemática de escaneo del cielo que cada vez va mejorando la imagen.
1: Qué bueno, Diana, qué interesante estas novedades. ¿Y tenés idea de qué es lo que se va a poder descubrir o si se va a poder incorporar información nueva o es más que nada recopilar todo lo que se ve hasta ahora?
2: Mira, en principio también recopilar lo que se conoce, pero lo que se estima es que en estos años va a revelar estos detalles desconocidos de, por ejemplo, galaxias distantes, asteroides que pueden ser asteroides cercanos, y también fenómenos cósmicos que, según dicen los especialistas, son impredecibles. El principal objetivo es ver qué objetos hay en el universo y esto que les contaba antes, cómo estos objetos van cambiando en el tiempo. Lo que lo distingue es esto, justamente, que va a permitir ver cosas científicas que hasta ahora no conocemos. Estas explosiones que ustedes habrán escuchado alguna vez, explosiones de supernova o más comúnmente dicho muerte de las estrellas en galaxias lejanas con agujeros negros, por ejemplo, esto puede ser uno de los fenómenos que observe este telescopio que es el más grande del mundo. Te dejo un dato más.
1: Sí.
2: Si quieren seguir la actividad de este observatorio, pueden hacerlo a través de la web en Rubin Observatory, en inglés, .org. ¿Sí? Allí se va cargando toda la información y se van cargando imágenes también de las observaciones que realiza este telescopio.
1: Gracias, Diana. Muy recomendable. Yo ya me metí en la página y hay unos videos muy, muy hermosos de cómo se va registrando el cielo. Te mando un abrazo, entonces.
2: Un abrazo para ustedes y muchas gracias por el espacio.
1: Ahí pasaba Diana Constanzo contándonos acerca de este observatorio Vera Rubin, que está en la cima del Cerro Pachón, ahí en la región de Coquimbo de Chile, y que alberga esta cámara digital astronómica más grande del mundo. Va a estar haciendo este relevamiento por los próximos 10 años.

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1: Bueno, mirá qué tema interesante para el Bolsón y alrededores, porque la directora y realizadora audiovisual Natalia Parjú va a realizar durante el mes de agosto un seminario intensivo de actuación para cine que estará abierto a todo público. Vamos a compartir esta propuesta, Conrado, que, bueno, sabemos que allí en el Bolsón hay un interés muy importante por las producciones audiovisuales.
2: Gracias, compañeros. Seguimos aquí en la mañana de Río Negro. En este caso vamos a charlar con Natalia Arpayú, directora, guionista y productora de cine argentino, que se crió aquí en el Bolsón con una amplísima trayectoria y que también tiene su parte que dedica también a la formación. Charlaremos un poquito de todo eso, pero primero la vamos a saludar a ella que está del otro lado. ¿Cómo estás, Natural? Acá Conrado desde el Bolsón, pero te escuchan en Bariloche, en Jacobacci y también en Viedma a través de las emisoras de Nacional. ¿Cómo va?
3: Hola, Conrado, buen día. Buenos días a todos los que escuchan. Con un poco de gripe, como escucharán, pero bueno, aquí, disfrutando un poco de la lluvia.
2: Qué bueno, sí. Bueno, decíamos, ¿no? Sos realizadora, guionista, productora de cine, de TV. Contanos un poco cómo fue que nació ese deseo por lo audiovisual, ¿no? Y cómo fue tu trayectoria.
3: Ah, bueno, nada. No es que yo quería ser realizadora, yo quería ser actriz. Estudiaba teatro, danza acá en Bolsón cuando era más chica, y bueno, cuando me tocó irme, en realidad yo quería ser peluquera y intenté serlo, y de pronto empecé a conocer que había gente que hacía películas o que me gustaban ciertas películas y que no entendía por qué me gustaban siempre algunas, y empecé a entender que había un director detrás de esas películas y que había como una mirada, alguien que las escribía y que las dirigía, y así me interesé, empecé a estudiar. Pude estudiar en la escuela del Instituto Nacional de Cine, que es una escuela medio difícil de entrar, pero bueno, nada, estudié 3 meses para hacer el examen y entré, la escuela se llama NERC. Uh-huh. Y bueno, y ahí empezó todo un poquito. Empecé a trabajar con, bueno, uno de mis profesores era Juan Bautista Estañaro, que, bueno, para gente más grande lo va a conocer, de director de Camila y eso, y bueno, me empezó a llevar para trabajar con él. Después trabajé con... Mi primer trabajo fue con Bruno Estañaro, el director del Eternauta, la serie que está ahora, no sé si la
2: sí,
3: han visto
2: la hemos
3: por acá.
2: Visto. Sí, sí, sí.
3: Bueno, con él empezamos a trabajar mucho para Canal Encuentro y Pacapaca, fue mi primer trabajo así profesional en lo que es el audiovisual. Alguien me propuso una entrevista con él y yo dije que sí. Y bueno, quería aprender mucho de él, estar cerca de él dirigiendo estos programas. Bueno, y terminé produciendo, dirigiendo y guionando con él, y bueno, y ahí empezó un poco... películas propias, otros programas de Canal Encuentro, de Pacapaca, pero bueno, medio empecé ahí con eso fue el inicio. De la ENERC pasé a Juan Bautista Estañaro y después a Bruno Estañaro, y bueno, nada, a Canal Encuentro y Pacapaca, que fue hermoso. Así, y esas cosas.
2: Vemos en lo que es tu filmografía, Unicornio, película dramática coral, con Nancy Duplá, con Carolina Ramírez, y bueno, la música de Julieta Venegas, ¿no? Por mencionar alguna de tus producciones.
3: Sí, bueno, es mi tercera peli. Yo hice cortometrajes, que en general se empieza por ahí, y bueno, que tuvimos un recorrido muy lindo, pero hice 3 pelis. Me gustaría decir que la primera peli la hice acá, porque en general los que escribimos películas, la primera tiene algo que tiene que ver con nuestras vidas. Entonces, sí. Bueno, mi primera peli se hizo acá, después hice otra, 2 en Buenos Aires, y la última es esta que decís, Unicornio, que bueno, que fue como medio una producción grande, muy muy linda. No sé si la gente, Carolina Ramírez es la chica que actúa en La Reina del Flow, una novela muy conocida, por eso la nombro. Nancy Duplá, que la conocen todos. Y sí, pude hacer la música con Julieta Venegas. Yo la admiraba un montón y quería que ella hiciera la música. Y bueno, me puse en campaña, empecé a conseguir su teléfono y la contacté, hizo la música. Y en la peli, las actrices bailan y cantan la música de Julieta Venegas. Así que fue una producción bastante difícil y súper linda de hacer. Y Unicornios todavía está como dando vueltas y se va a estrenar en agosto en Colombia. Así que estamos con mucha ilusión a ver qué pasa, porque, bueno, Carolina, como te decía, la reina del flow, es de ahí, es una producción colombiana. Entonces es como... nos la pidieron y se está por estrenar en agosto, así que estoy muy contenta con eso también.
2: Qué bueno, qué lindo. Vas a tener que viajar entonces y estar por allá para ese estreno. También te dedicas a la docencia, nos comentaste esto de tu trabajo en la Casa de la Cultura de la Villa 21, por ejemplo, pero también en el ámbito privado. Pero a la vez también dictas talleres y en este caso también vas a
3: Sí.
2: estar brindando un espacio de formación aquí en el Bolsón para abierto a todo el público en general y todos los interesados aquí en la comarca andina, ¿no? Que va a pasar en agosto para la formación de actores, pero para cine, que también es algo bien particular, me comentabas.
3: Sí, yo, bueno, como me decís, yo de, bueno, me llegaron las clases de casualidad, la gente me empezó a pedir que dé clases, cuando ven tus pelis me empezaron a pedir, y bueno, di clases en Brasil, en Paraguay, en Bolivia, en Argentina un montón, en Cuba, estuve ahora en el verano, estuve en Cuba, en la Escuela de Cuba, y en Buenos Aires también, desde la UADE hasta la Villa, o sea, la UADE, de pronto un viernes iba a la UADE, que es una facultad muy cara, y los sábados iba a dar clases a una villa, así que doy clases por todos lados, algo que me encanta. Y como ahora estoy por la comarca, siempre mi idea fue como hacer cosas acá. Me parece un lugar hermoso y con un montón de gente creativa. Y junto con el espacio Ave Fénix, que está cerquita de la radio, atrás de la radio,
2: Sí.
3: vamos a hacer un curso, un seminario intensivo de 4 días de actuación frente a cámara, porque es muy distinto encarar una actuación para una cámara de cine, de televisión o de lo que quieras, a el teatro. Son dos cosas, obviamente, que es actuar y que tienen muchas cosas, puntos de contacto, pero hay cosas diferentes. Entonces, eso es lo que pensamos con la gente de Ave Fénix, que voy a ser lindo para empezar a dar talleres acá, empezar con uno de estos talleres, y es lo que en agosto vamos a tener cuatro encuentros donde la gente va a acercarse un poco a lo que es la actuación frente a cámara, vamos a grabar algo y que después vean el resultado para que vean la diferencia de cómo se encara. Eso es lo que estamos por hacer. Sí, seminario de actuación para la cámara.
2: Bien, ¿hay que tener experiencia en actuación, algo?
3: No, no, para nada. La idea es abierto a todo público. También yo estoy encontrándome con este lugar. Quiero ver que nos conozcamos, empezar a ver qué le gusta a la gente, qué le moviliza, a qué edades va, a cualquier edad, está abierto a cualquier edad. O sea, en general, si son muy chicos, les pido a los padres que hablen, a ver si son chicos. Por ejemplo, se me acercó una mamá que me dice, no, mi hija ya estuvo en rodajes y es medio adulta, entonces le gusta eso, le gusta porque vamos a hacer ejercicios con la cámara y eso, entonces es como tienen que tener cierta disposición, pero es abierto a todo el público en general, a la edad que quieran, y no importa si tenés o no experiencia. Si ya hiciste teatro, te vas a encontrar con que, bueno, es diferente por todo esto, y me pasa eso, ¿no? A mí me viene gente que, ah, pero yo sé actuar porque hace 5 años que hago teatro. Y se encuentran que hay algo distinto, hay que modificar cosas y es otra manera. Cuando vos filmás una peli, para que entiendas, por ejemplo, parece una tontería, pero en el teatro vos vas y haces la obra, la estudiaste, la hiciste, salió como salió, bien, mal, mejor, habrá cosas para corregir, pero ya la hiciste. En el cine se repite, se frena, hay que contener la emoción, hay una cámara que te está mirando, hay una luz, hay otro tipo de marcas que hay que hacer. Bueno, hay miles de cosas que se pueden ir aprendiendo para poder actuar, para plantarte ante una cámara, para cualquier tipo de audiovisual que quieras hacer.
2: Tendríamos ahí también una gran cantidad de personas capacitadas y se llegan a hacer producciones audiovisuales aquí en el Bolsón o en la comarca, que sepan que está disponible ese recurso aquí en el Bolsón con personas de acá.
3: Bueno, eso a mí, bueno, un poco es lo que me encantaría que suceda. Primero, al que vaya ya de por sí, le va a quedar como algún material para poder, si quiere después seguir en la actuación, lo va a tener como moneda de presentación, y si no, el que no, tiene también un recuerdo de una experiencia vivida. Pero mi idea un poco también es, como cuando yo hice mi primera peli acá en Bolsón, tardé muchísimo no en escribir la peli ni que alguien la quisiera hacer, sino en que lastimosamente el cine se centra mucho en Buenos Aires y les cuesta mucho venir a estos espacios porque es lejos, porque no saben si hay gente, y mi idea, me encantaría, y estamos por filmar unos pilotos para unas posibles series acá, pero es eso, que la gente esté formada, que haya gente formada, hay gente formada, ¿eh? No, no es que no haya, pero digo, o estar en contacto con esa gente y tal, empezar a armar como un espacio acá también de que se produzca mucho más de lo que se produce ahora, porque es un lugar que debería producirse mucho más por lo hermoso, por la cantidad de gente artista que hay. Me parece que estaría buenísimo dar algo que tranquilice al porteño de que pueda venir, o nosotros mismos desde acá poder filmar sin necesidad de que vengan desde Buenos Aires, pero bueno, hay que empezar a generar mucho más y movilizar esos espacios que ya están dados, que ya están. Acá hay algo muy lindo que hay que empezar a movilizarlo, eso es lo que creo.
2: 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Y también más información en las redes de AE Fénix o también en tus redes, que son @natuarpahou, con J, se pronuncia Payú, ¿no? Pero natuarpahou en redes.
3: Sí, buenísimo. Sí, que llamen ahí al teléfono, en las redes, o ahí en AE Fénix, que siempre hay alguien para consultar. En las redes de AE Fénix también, que por ahí es más fácil para la gente.
2: Sí.
3: Y les contamos todo, pero que se animen, porque es para todo público, no hay que tener experiencia, que se animen a vivir algo distinto, que nada, eso, empezar a ver qué podemos hacer en conjunto, eso es lo que me entusiasma. Así que gracias por este espacio.
2: No, gracias a vos. Natural, estamos en contacto. Fuerte abrazo.
3: Dale, un abrazo, gracias.
2: Ahí pasaba entonces Natural Arpayú, realizadora, guionista y productora de cine y TV, y le estábamos contando también, además de toda su trayectoria, este taller que se va a estar brindando aquí en El Bolsón desde el 1 de agosto, así que las inscripciones al 11-36-82-98-88, seminario intensivo de actuación para cine en la comarca andina.
1: Perfecto, Conrado, nos vamos con música hacia las noticias que vienen desde Buenos Aires.

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1: 11 de la mañana en la República Argentina. Una argentina vivió desde Egipto la hazaña de la selección. Laura Malaraña contó por Radio Nacional cómo fue ver el partido en el país rival.
2: Sufrimos un montón. Éramos 6 argentinos y lleno de egipcios, y yo les grité igual todos los goles. Que sea lo que Dios quiera. Era un restaurante. Acá nos juntamos muchos en restaurantes. Era un restaurante de un hotel que tenía vista a las pirámides. Es acá cerca de mi casa. Pero bueno, nada, la verdad que empezamos sufriendo. Yo la pasé muy mal los primeros 70 y pico de minutos. Yo tengo que ser súper honesta, chicos. Yo daba el partido por perdido. Dije, esto es imposible de remontar. Pero bueno, Messi nunca deja de sorprendernos. Y la verdad que final épico.
1: Los mendocinos celebraron y se desahogaron tras el partido con Egipto. Nos informa Rolando Brizuela.
3: El árbitro pitó el final del partido y en menos de 10 minutos la peatonal mendocina se vistió de celeste y blanco, con una marea humana para festejar la victoria de Argentina ante Egipto y el correspondiente pase a cuartos de final, donde ahora lo esperará Suiza. En pocos minutos, la esquina de peatonal y San Martín se colmó de gente para festejar Argentina, Argentina, Argentina.
4: Increíble, la verdad, una sensación impresionante. Ya, esto siempre dejan todo, así que siempre en primera escalonera. Que hay que soñar, loco, hay que soñar. Se puede dar, ¿eh?
5: De manera de sufrir, pero eso es ser argentino. Messi tiene que jugar hasta los 60 años.
6: Hay que tener paciencia, porque Argentina siempre resuelve. ¡Vamos, Messi, todavía!
1: Y más información sobre el Mundial con Damián Zárate.
7: El técnico argentino de la selección colombiana, Néstor Lorenzo, habló luego de la eliminación por penales contra Suiza. ¿Qué le faltó al equipo?
8: Veníamos con falta de gol, con llegada, pero no. A mí me interesa que el equipo juegue bien, que genere opciones. Yo creo que tuvimos 17 tiros al arco, intentos, como le dicen. Es mucho y no convertir se paga.
1: En Mendoza, donde nos escuchás por AM960, la temperatura es de 6 grados 5, la humedad del 59% y el cielo está mayormente nublado. En Buenos Aires, la temperatura 11 grados 8 décimas, la humedad 59% y el cielo está despejado.
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0: Bueno, nada más lindo que poder hablar de un artista que comienza un recorrido en donde va, imagino, mezclando lo que va conociendo con su arte, y eso debe ser la multiplicación de toda creación, de toda producción. Ale, contanos algo, o Caro, sobre esta propuesta de Sabrina Alarcón.
1: Bueno, Adrián, muchas gracias. Sí, nosotras acá en Ingeniero Jacobás y Wawel Nilleu, bueno, vos has estado por acá, tenemos el privilegio de estar rodeadas de murales de arte, ¿no? De obras de arte de distintos artistas, pero muchos, muchos murales de ella, que es artista visual del dibujo, especializada en muralismo justamente y graffiti, tiene un enfoque en la creación de obras que integran, bueno, su sensibilidad, por supuesto, el entorno en el que está y esa experiencia. Entonces, bueno, hemos tenido también la posibilidad de acceder a sus obras a través de un espacio que creó cuando estuvo acá, Pilares de la Creación, y bueno, ahora salió de viaje, salió a llevar su arte al mundo, por eso estamos en comunicación con ella y queremos que nos cuente todos los detalles acerca de este viaje. Le damos los muy buenos días a Sabrina Alarcón Novikov, bueno, artista acá, Alejandra, Carolina y los compañeros de las otras emisoras, te saludamos. ¿Cómo estás, Sabri?
2: Buenos días, muchas gracias por contactarme, los saludo a todos y gracias por también darle valor a esto que es tan importante también para todos. La pintura, el arte, es algo indispensable en la vida de todos.
1: Exacto, bueno, nos referíamos a esto, ¿no? A lo mucho que nos alegra andar por la calle, en la zona urbana, digamos, y poder visualizar esas obras, los colores, los diseños. Bueno, además Sabrina es tatuadora, muchas de las personas llevan su arte en la piel. Entonces, bueno, queríamos que nos cuentes sobre todo cómo emprendiste este viaje luego de la finalización de la etapa de Pilares de la Creación, que fue este espacio en el que pudimos acceder a un montón de, sobre todo, obras y también momentos, ¿no? Intervenciones artísticas. ¿Cómo empezaste a bueno, pensar en salir de Ingeniero Jacobás y llegar a otras partes, a otras provincias y también a otros países?
2: Bueno, qué linda es tu pregunta, porque, bueno, primero que nada, Pilares de la Creación fue exactamente el pilar que me llevó a ver lo que puedo crear, a mostrarme a mí misma de lo que soy capaz hasta ese momento, y también a compartir mi arte desde otra manera, ¿viste? Desde el valor que yo le doy para con otros. Y bueno, como ya todos saben, el arte es una parte expresiva de adentro nuestro, y así como también es una parte que nos va marcando el camino para dónde apuntar. Entonces, a veces los artistas estamos creando cosas y eso te da más hambre de crear más cosas todavía y de ver que vas cumpliendo tus misiones o tus proyectos en tales lugares, y hay que después ir por más, porque uno busca también el crecimiento, busca también la expansión tanto de tu mente como de tu creatividad, y creo que eso me llevó como a apuntar a otros lugares. Específicamente no sabía que iba a venir a Brasil. Sí, muchas de las cosas, de las señales, yo soy muy mística, entonces observo mucho las cosas sutiles, y las cosas sutiles me venían diciendo que algo con Brasil, Brasil, hablaba con alguien, era Brasil. Todo el mundo me nombraba Brasil y yo no entendía por qué, hasta que lo entendí cuando se empezó a formar mi camino. Que ese mismo camino se formó gracias a que yo me fui encontrando con personas que me fueron contactando o me fueron preparando, o también me dieron como las herramientas para que yo integre en mi persona y las pueda llevar a cabo para formar mi viaje real. Entonces, confiando y siempre siguiendo como ese mensaje sutil de a dónde ir, fue que llegué a Brasil justamente. Y ahora, en este momento de mi vida, me encuentro viajando por muchas partes de Brasil, por el estado de Sao Paulo, y estoy conociendo muchísimas cosas. Estoy en el medio de la Mata Atlántica pintando arte en las posadas y pintando, o sea, en intercambio, con los lugares para que me den hospedaje. Entonces, de esa manera, yo voy viajando, me voy moviendo y también voy expandiendo mi arte a medida que me voy cruzando con más personas y voy viviendo en distintas ciudades.
3: Bien, buen día, Sabri. Te saluda Alejandra. Y quería preguntarte, bueno, buen día, porque, bueno, en cada expresión que hay aquí en nuestro pueblo, por supuesto que abrís una puerta a tu creatividad, ¿no? Pero quería preguntarte, en este lugar en el que estás ahora, bueno, ¿cómo se van abriendo las puertas para que vos puedas mostrar tu arte? Y también consultarte cómo es el proceso que vos desarrollás para poder llegar a crear algo, si te hacen solicitudes de trabajo, ¿cómo lo vas haciendo?
2: Bueno, eso es muy interesante porque al principio cuando llegué fue como, ok, estoy en otro lugar y ahora ¿qué hago? Claro. Entonces te obliga como a sacar partes tuyas que vos no sabías que tenías. Es decir, te exige que te expongas más, que hables más, que salgas más, y en mi caso, que salga a pintar a la calle, que me vincule con más personas. Lo que es las redes sociales, por ahí yo me manejo de ese modo. Tipo, me voy contactando con los lugares y les propongo en intercambio de estadía por, no sé, semanas o meses, y les hago una pintura o un mural, ellos me abastecen de material y yo les dejo una pieza artística linda, y en el transcurso de esos días que yo estoy viviendo en ese lugar, salgo a pintar a la calle, me contacto con más artistas, voy a estudios de tatuaje, voy a galerías de arte, y así todo el tiempo. Así que es un movimiento tremendo.
1: Qué bueno, Sabri. Nos imaginamos y además te seguimos a través de las redes sociales. Entendemos que, bueno, ya desde que estaba Pilares de la Creación has apostado por tener también una comunicación visual muy fuerte y muy hermosa, que transmite un montón de cosas. Entonces, bueno, invitamos a toda la audiencia a seguirte en tus redes sociales, que, bueno, el Instagram, el TikTok es sa-estelart, para que, bueno, vayan viendo también tu proceso y, bueno, por ahí nos queda muy poquito tiempo, nos gustaría extendernos más, pero para finalizar, una breve pregunta acerca de, bueno, la inspiración, ¿no?, que vas encontrando en esos lugares, quizás los motivos son otros, pero también en el momento en el que regreses nos vas a poder traer algo de eso y también vos qué llevas de este territorio a aquellos que están aún por explorar, que están siendo explorados o que vas a explorar más adelante. ¿Qué mochila llevas de, no sé si mochila es la palabra indicada, pero ¿qué te llevaste de la estepa?
2: De allá lo que me traje, es toda la base y el conocimiento y la práctica de lo que yo sé hasta ahora, o de lo que supe hasta cuando llegué. Porque no es lo mismo llegar con una experiencia que llegar a ver qué pinta. Entonces, de allá me traje unas bases súper fundamentales, mucha seguridad personal, mucha seguridad y ganas de expandir y de ampliar eso que justamente traje de allá, que fueron los pilares de la creación, que los creé a través de mis obras, fueron cosas muy internas que trabajé en mí para después tener la confianza y la fe en Dios de salir al mundo y de decir, bueno, yo ando con esto, traigo esto y ofrezco esto.
1: Perfecto, Sabri, nos inspiras un montón y bueno, no va a ser la última vez que estemos en contacto. Te mandamos un abrazo grande desde acá, te venimos siguiendo y bueno, que sea todo, todo hermoso ese camino.
2: Muchas gracias. De a poco me voy animando y también voy guardando tiempo para hacer contenido, para compartir acerca de mi proceso. Fue bastante difícil al principio hablar en cámara, pero ahora ya me estoy soltando más, así que me está gustando. Y bueno, gracias a ustedes por este espacio y por el valor al arte y que siga revivo esto en todos.
1: Bueno, muchas gracias.
2: Que los artistas se animen también a hacer estas cosas porque se puede vivir abundantemente siendo artista, viajando por el mundo y haciendo muchas más cosas que repercutan en otras personas.
1: Bueno, muchas gracias, Sabri, por ese mensaje. Hasta pronto.
2: Gracias, adiós.
1: Bueno, ahí pasaba entonces la artista Jacoba Sina, artista visual, grafitera, tatuadora, muralista, Sabrina Alarcón.
0: Bien, buenísimo. Y qué bueno. En el lugar donde está de Brasil. Y ojalá que le vaya muy, pero muy bien. Vamos a hacer una pausa musical y ya venimos con la tarea parlamentaria de la provincia de Río Negro.

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2: Debatirán en la legislatura rionegrina un proyecto que busca regular el sistema de descuentos por planilla para empleados públicos. Se trata de un proyecto de ley que establece un marco jurídico para las entidades que otorgan créditos a los agentes públicos provinciales. Exige transparentar los contratos y fija un tope máximo al costo financiero para prevenir el sobreendeudamiento. El control sobre estos cobros busca asegurar que el Estado proteja el salario al actuar como agente de retención. Según los autores, el mecanismo de cobro directo sobre los sueldos de la Administración Pública Provincial exige un esquema de control institucional. La propuesta estipula requisitos objetivos para salvaguardar los ingresos de los trabajadores. Es impulsada por los legisladores Leandro García, Alejandra Mas, Daniel Belloso, Luis Ivancich y Pedro Dantas. Si el proyecto se aprueba, el Estado provincial evitaría facilitar el cobro automático de préstamos con costos desproporcionados. De este modo, la retención salarial limitaría aquellas prácticas crediticias que actualmente resultan perjudiciales para los empleados.

Otra iniciativa legislativa impulsa una ley sobre climaterio y menopausia. En este caso, se busca organizar el sistema sanitario rionegrino para abordar esta etapa vital. El texto plantea garantizar diagnósticos, terapias interdisciplinarias y tratamientos médicos. Además, la medida estipula la participación activa de la obra social estatal en los cuidados. La invisibilidad y la falta de abordaje específico del climaterio impulsan la creación de una red provincial de atención integral en Río Negro. Esta propuesta plantea estructurar los recursos sanitarios existentes para brindar asistencia durante la pérdida de la función ovárica femenina. El objetivo principal apunta a disminuir la morbilidad y prevenir de forma temprana diversas patologías asociadas. El proyecto fue elaborado por Lorena Madsen, Ariel Bernatene, Fabián Sgay, Yolanda Mancilla, Roberta Escabo, Daniela Agostino, María Laura Frey, Ofelia Stupenengo, Maricel Cébole, Aimé Kircher, Pedro Dantas, Carlos Valery y Silvia Morales. Los autores advierten en los fundamentos de su presentación que en la actualidad todavía existe mucha desinformación, desconocimiento, estigmas y tabúes alrededor del climaterio y la menopausia.

0: También ingresó una propuesta para debatir un ecosistema digital para comercializar productos patagónicos. Se trata de una plataforma oficial para conectar a productores y artesanos locales con mercados globales a través de Internet. La iniciativa legislativa integra logística subsidiada, certificaciones de origen y herramientas de inteligencia artificial. Con esta estructura, se intentará reducir la cantidad de intermediarios y democratizar el acceso comercial. El texto estipula el desarrollo de una plataforma electrónica que modernice la venta de bienes y servicios locales. La autora de la propuesta es la legisladora Lorena Madsen junto a Ariel Bernatene. En sus fundamentos, destaca que la marca Patagonia ya goza de prestigio mundial. Por este motivo, el desarrollo de esta herramienta virtual propone conectar directamente a la provincia con consumidores del exterior. Para otorgar mayor competitividad, el proyecto contempla la implementación de los sellos Producto Rionegrino y Producto Patagónico. Ambas distinciones certificarán la identidad territorial, la calidad sanitaria y la trazabilidad de la oferta. Este régimen de promoción abarcaría diversas áreas, desde la fruticultura hasta la economía creativa. Por último, proponen más celeridad procesal para personas mayores en la justicia rionegrina. Una iniciativa legislativa busca resguardar los derechos de los adultos mayores en el ámbito judicial rionegrino. El proyecto de ley plantea reducir plazos procesales a la mitad y priorizar la resolución de sus expedientes. El sistema informático judicial se adaptaría para alertar automáticamente a los magistrados sobre esta condición. Según los fundamentos del proyecto, el paso del tiempo en los litigios judiciales afecta gravemente a quienes se encuentran en la etapa de la tercera edad. Para evitar que la respuesta del Estado llegue tarde, la propuesta de Luciano Delgado Sempé estipula un régimen de preferencias para mayores de 60 años. El texto legislativo propone modificar los tiempos procesales, genéricos y administrativos, reduciéndolos a la mitad para garantizar el acceso a la justicia de este grupo demográfico. En sus fundamentos, el proyecto señala que la demora en este trámite adquiere una dimensión cualitativamente distinta en edades avanzadas. Allí, el tiempo no representa una mera incomodidad procesal, sino el riesgo cierto de que la tutela no llegue en absoluto.
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0: próximos días, que bueno, para nosotros es el último de la semana, hay que decir, es como un miernes, sería una mezcla de miércoles y viernes, ¿no, Caro?
1: Viernes, sí. Exacto, sí, lo estamos viviendo como tal y bueno, además viendo este cielo súper encapotado, súper gris y con una alerta naranja de lluvias para, bueno, amplias zonas, ¿no? Incluida nuestra localidad y el departamento 25 de Mayo, lluvias fuertes y persistentes. Tenemos un pronóstico para todos estos días de feriado largo, para quienes tenemos los feriados, con un 90% de probabilidades de lluvias. Jueves, viernes, sábado y el domingo algo de niebla también y el lunes puede ser nieve con lluvia. Así que bueno, hay algunas advertencias sobre el manejo en la ruta 23 por que bueno, hay presencia de hielo. El paso internacional Cardenal Zamoré está cerrado, intransitable. El nuevo reporte va a ser a la 1. Esa es la información que viene circulando un poco acerca de, bueno, las estas condiciones climáticas que tenemos.
0: En la región, sí, correcto. Y Martina, ¿cómo va a estar San Carlos de Bariloche?
2: San Carlos de Bariloche también tenemos previsiones similares de lluvias muy fuertes durante toda la jornada de hoy que a la noche pueden transformarse en nieve y lo que nos llega como última novedad es las clases que estuvieron suspendidas durante la mañana, para la tarde van a estar funcionando con normalidad. Así que esa es la novedad. Y bueno, se esperan las nevadas. Yo me metí hace un ratito en la cámara que te muestra el Cerro Catedral. Por ahora se ve lluvia en la base del cerro también. Así que bueno, siguiendo de cerca las novedades y sobre todo la esperanza del turismo de poder acercarse un poquito a la nieve. Estamos ahí con las expectativas, pero por ahora lluvia nomás.
0: Por ahora lluvia y lavará quizás la nieve, la poca que se ha acumulado hasta el momento.
2: Sí, la base se ve que está bastante lavada. De hecho, acá se está fabricando nieve, pero en la jornada de hoy ni siquiera se puede trabajar en ese sentido, por lo menos no en la base, sí, en las partes más altas de la montaña. Puede ser que estén tratando de hacer funcionar estas máquinas para hacer nieve, pero en la parte baja no, totalmente lavado.
0: Bueno, y lo estoy viendo a Marcelo Valenzuela allí en el estudio de El Bolsón. ¿Cómo estás, Marce?
3: Muy buen día,
0: Te
3: Adrián, ¿cómo
0: agarré, te
3: estás? Muy buenos días
0: agarré,
3: para todos. Acá estaba así trabajando un rato en la computadora preparando cosas para los micros y tareas por el estilo. Una temperatura muy agradable en Bolsón, 6 grados ahora, y una lluvia que ya pasó a la parte más grande y solamente una lluvia muy finita ahora por acá.
0: ¿Cómo vienen las caminatas en estos días? ¿Me escuchás?
3: Ahora sí, decime.
0: Perdón. ¿Cómo vienen las caminatas? Te preguntaba en estos días.
3: Bueno, está un poco complicado para la caminata, te voy a decir, sí, porque está medio barrosa la cosa. Lo que sí se caminó mucho ayer fue en la Plaza Pagano. Estaba lleno de gente, realmente la pasó muy bien la gente festejando, por más que había chispeado un poquito, que estaba frío. Toda la gente salió a caminar al pueblo porque estaba cerrada toda la plaza, toda la avenida principal. Así que se disfrutó mucho, pero creo que para este fin de semana, si bien dicen que mañana ya no hay lluvia, el pronóstico, hay mucho barro en la montaña, ¿no? De hecho, el Amprale está cerrado también, por lo menos hoy está cerrado el Amprale, así que bueno, va a haber que esperar unas mejores condiciones para poder salir a la montaña.
0: Bien, perfecto. Bueno, buenísimo. Después te vamos a contar sobre el fin de semana, por lo menos desde Viedma, lo que se provee en materia de turismo, ¿no? Para este fin de semana XXL y las distintas propuestas que hay en la comarca en este caso Viedma Patagones. Te cuento desde Viedma 9 grados en este momento, el cielo se encuentra despejado, la máxima que se prevé para hoy va a llegar a los 11 grados y hay pronóstico de lluvias y llovinas durante el resto de la jornada, mañana también 10 grados la máxima y el viernes 10 grados, el viernes esperando el día de nuestra

0: Independencia, 10 grados será la temperatura y también con pronóstico de lluvias o lloviznas. Vamos a meternos en un tema que conocimos en la jornada de ayer y que puede ser el puntapié para que, como decíamos al comienzo, otros municipios tomen la posta, porque se institucionalizó la bandera de Malvinas en el edificio del deliberante de Viedma. Y esto ha sucedido en el segundo municipio del país, ¿eh? El primero tenemos entendido que fue San Luis y el segundo fue el de Viedma, y parece que hay, bueno, voluntad y vocación para hacerlo en el resto de los edificios parlamentarios. Esto lo vamos a hablar con Jorge Torres, lo conocemos como integrante del Observatorio Malvinas, veterano de Malvinas. Jorge, buen día y gracias por atendernos. ¿Cómo estás?
1: Buen día, Adrián. Buen día, tengo toda la audiencia. Un abrazo a todo el equipo de la radio.
0: Bueno, te estamos escuchando no solo desde Nacional Viedma, sino también desde El Bolsón, San Carlos de Bariloche e Ingeniero Jacobacci, para que nos cuentes de esta iniciativa que nos parece oportuno poder darla a conocer, ¿no?
1: Sí, realmente fue un día muy, muy emotivo el día de ayer, porque nosotros venimos pregonando que Malvinas es una causa del pueblo y no es solamente de los veteranos de guerra la causa Malvinas, es una causa que tiene 500 años de historia, que aquellos 74 días de abril, junio del 82, no es Malvinas solamente, eso fue la batalla que dimos. Entonces, ¿qué mejor que la causa Malvinas esté cerca del pueblo? Y en la sala del Consejo Deliberante, el Honorable Consejo Deliberante de Viedma, se instituyó esta bandera, que es la bandera malvinera. Está empotrada, digamos, en la pared, porque no es una bandera que se pueda izar, porque tiene la silueta de las islas y por protocolo no está permitido. Pero bueno, la idea es que esta bandera demuestre, esté representada allí la causa Malvinas. Entonces, el pueblo, que es el pueblo de Viedma en este caso, decidió, mediante el Consejo Deliberante, llevar a cabo esta iniciativa. El presidente del Consejo, Pedro Vichara, y acompañado con todos los concejales, ayer hicimos este acto. La idea es esa, nos están escuchando de toda la provincia, un abrazo a toda la provincia de Río Negro, y la idea es contagiar a todos los consejos deliberantes y demás instituciones gubernamentales que así lo deseen hacer, poner esta bandera, que es la causa Malvinas, para que todos los días veamos que no somos un país plenamente soberano, que tenemos un 35% de nuestro territorio usurpado por una colonia británica, por un enemigo histórico. Es solamente para la reflexión diaria y ver qué hacemos de aquí en más como país, ¿no es cierto? Un poco es esa la idea.
0: Y Jorge, nos contabas que en San Luis fue el primer consejo deliberante y ahora se da en Viedma, ¿es así? Que
1: Sí, es
0: tiene
1: así,
0: esta
1: Villa.
0: iniciativa.
1: Sí, Villa de Merlo, en la provincia de San Luis. En el Consejo Deliberante fue la primera que se institucionaliza, digamos, allí en el Consejo. Y bueno, desde ahí sí invitan a todos los Consejos Deliberantes del país. Y bueno, Viedma tomó la iniciativa y para nosotros los veteranos de guerra fue un acto realmente muy significativo porque significa que Malvinas va a estar ahí, la causa va a estar ahí. Y eso nos permite que esté latente y que no se nos diluya en el tiempo el reclamo que tenemos que hacer todos los días. Porque muchas veces se reúnen allá en las Naciones Unidas el Consejo de Descolonización, el Comité de Descolonización. Pero ¿qué nos pasa? Allí van nuestros distintos gobiernos durante esta democracia, que hoy nueva democracia, en los 43 años, y hacen grandes reclamos muy elocuentes a veces, con mucho mucho énfasis, diciendo que es una cuestión bilateral, que no hay derecho al colonialismo, Pero ¿qué pasa? El enemigo, los británicos, no envían a representantes, no se sientan a hablar de este tema. Envían muchas veces representantes isleños que no tienen la representatividad que tendrían que tener ante este comité. Distintos países apoyan la postura argentina y, bueno, reconocen la soberanía sobre las islas, pero el enemigo ocupante, el que se está llevando todos nuestros recursos y los derechos pesqueros y demás, no da brazo a torcer, y mientras que nosotros vamos a las Naciones Unidas, ellos siguen llevándose nuestros recursos y usufructuando en nuestros mares y nuestro territorio. Entonces eso es lo que tiene que estar todos los días en las distintas actividades políticas argentinas. Bueno, por eso decimos que Malvinas, la causa, qué mejor lugar que el Consejo Deliberante.
0: Y Jorge, ¿crees que habrá una, o crees, o mejor dicho, te pregunto si habrá alguna propuesta, alguna campaña o algo similar para que el resto de los edificios parlamentarios hagan lo mismo?
1: Mira, Adrián, nosotros los veteranos de guerra tomamos la causa y queremos que viralizar este tema. Entonces, la idea es que cada veterano en distinto lugar de nuestra provincia vaya con esta propuesta al deliberante, y nosotros como dirección provincial nos hacemos cargo de conseguir la bandera. Lo que hace falta es la disposición, la resolución y las ganas de hacer esto, ¿no es cierto? Pero vamos a ser nosotros los encargados de difundir y golpear la puerta de cada consejo deliberante para que esto esté en todos lados.
0: Bien, Jorge, te agradecemos enormemente como siempre y el gusto de compartir esta charla contigo.
1: No, Adrián, los agradecidos somos nosotros, los veteranos de guerra, porque la verdad es que ustedes son la herramienta fundamental, la que nos permite difundir la causa Malvinas. Esta causa que dice en una frase muy bonita, Malvinas une, pero vamos a ponerla en realidad, que realmente una a todos los rionegrinos y a todos los argentinos. Que la frase fueron, son y serán argentinas, sea una realidad, no sea una frase bonita, vamos a luchar siempre por eso, para que en algún momento recuperar esta cuestión. Es un problema bilateral que hay una parte, que son los enemigos históricos de nuestro país, no se quieren sentar a dialogar. Tenemos que instarlos mediante la presión diplomática, mediante la palabra, a que así lo hagan. Aspiramos a eso.
0: Bien, buenísimo. Gracias, Jorge.
1: Un abrazo grande, Adrián, cariño grande a todos los oyentes de Radio Nacional, y gracias por siempre estar junto al veterano de guerra.
0: Muy bien, muchísimas gracias a vos. Hacemos una pequeña pausa musical y nos metemos en el desarrollo de más títulos, más propuestas para esta mañana del 8 de julio del 2026.

0: Muy bien, amigos y amigas, nos vamos acercando hacia el mediodía, pero antes vamos a hacer un recorrido por algunas propuestas que hemos presentado al comienzo del programa. Y ahora es el turno de ella, Martina Cianis. ¿Está? ¿Aló? ¿Aló, Martina? Bueno, mientras le esperamos a Martina, nos vamos a un tema que desde hace 9 meses ha sacudido a la región. Estamos hablando de la muerte de María Laura Romano, que fue impactada por una joven oriunda de Comodoro Rivadavia, que circulaba alcoholizada a alta velocidad en Lago Puelo, en la Villa del Lago. La familia continúa con el reclamo de justicia luego del cambio de la jueza en la causa. Vamos a compartir lo que dijo ayer a Radio Nacional El Bolsón Hugo Romano, papá de Laura.
1: Más que nada lo que busca la familia es justicia, lógicamente, como cualquiera, amigo, familia, vecino, pero también queremos que se sienta o que se siente un precedente, porque no se puede ir así con una liviandad por la vida, rompiendo las reglas de lo que nos mantiene con la convivencia y tener una consecuencia como esta, que a nosotros, lógicamente, como vos bien recién lo decís, lleva 9 meses sin María Laura, ¿no? Hoy la salida de la señora jueza es por lo que no tomó en su primer momento, que tenía que haber sido o retenida en algún lado a esta chica con una tobillera o algo por el estilo, y lógicamente que es lo que más siempre hago hincapié, es que le reclamaba ese día, era la retención del documento, ¿no? El carnet de manejo. Justamente ahora empieza la feria judicial, luego de la feria veremos si ya se terminaron todos los procedimientos que eran con recopilación de datos, y después creería yo que si tenemos todo, hay que pedir juicio. Tengo entendido que tienen prioridad todos los que están detenidos para un juicio oral y público, pero lógicamente uno quiere mantener esto al pie del cañón, visibilizarlo constantemente para que se pueda dar una finalidad. Es un martirio constantemente sin poder llegar a pasar el duelo, sin que tengamos que estar sabiendo que tenemos que ir a una audiencia, que tenemos que ir a un proceso, a un procedimiento, o a una pericia, o a una marcha, y eso es lo que hace, ¿no? Bueno, lógicamente uno tiene que estar para que esto no caiga en el tiempo, los vecinos se juntan, nos apoyan, los vecinos, los amigos, los compañeros de trabajo, y bueno, es lo que estamos, ¿no? Es una lucha.
0: Bueno, un tema que ha sido tratado incluso por la organización Justicia Comarca, donde han hecho varias manifestaciones, incluso reclamos en los ámbitos judiciales. La prevención de la hidatidosis, recomendaciones de los profesionales. Caro, ¿de qué se trata?
2: Bueno, como te decía antes, hace muy poquitos días, de hecho hace 2 días, el 6 de julio, se conmemoró el Día Mundial de la Zoonosis o de la Prevención de la Zoonosis. Esto está instituido por la Organización Mundial de la Salud en memoria de la primera aplicación exitosa de la vacuna antirrábica. Y, bueno, incorpora enfermedades como la rabia, la hidatidosis, la brucelosis y la triquinosis. Acá en nuestra región, bueno, la hidatidosis tiene una larga historia, no solo de presencia de la enfermedad, sino también de desarrollo de soluciones, de desarrollo de prevención acerca de esto y de desarrollo de profesionales que se han encargado de prevenirla y de tratarla también. Entonces, bueno, quisimos traer la voz del médico veterinario Oscar Díaz García, que él es el responsable, el encargado de Uresa del hospital local Dr. Rogelio Cortizo, y bueno, nos explica cómo prevenir, qué recomendaciones tener en cuenta, bueno, para justamente no sufrir de quistes hidatídicos y demás.
3: La hidatidosis es una enfermedad crónica producida por un parásito. Cuando un perro es infestado por este parásito y produce huevos que son eliminados con la materia fecal del perro, contaminando de esta forma el pasto, el agua, las quintas, ¿sí? las huertas con sus verduras. Y el huevo de este parásito puede quedar adherido al pelaje del animal. El contagio al ser humano, a niños y adultos, se produce cuando estos huevos son ingeridos. Tenemos muchas formas para prevenir esta enfermedad: el uso de antiparasitarios cada 45 días, lavado de manos frecuente, ¿sí? antes de comer o después de estar en contacto con el perro, evitar que los niños jueguen, se dejen lamer por los caninos, jueguen en areneros y se lleven arena o tierra a la boca. El lavado de frutas y verduras también es muy importante, el uso de agua potable. También es muy importante en la zona rural no alimentar a los perros con vísceras crudas.
2: Bueno, entonces nunca está de más recordar estas recomendaciones para, bueno, poder prevenir distintos tipos de zoonosis.
0: Mira qué bueno, efectivamente. Bueno, gracias, Caro. Ahora sí, Martina, ¿te encontramos?
4: Sí, por supuesto, acá estoy. Y traigo una noticia que tiene repercusiones a nivel nacional y tiene que ver con el caso de las mujeres que habían sido condenadas por usurpación de tierras aquí en Villa Mascardi. Es por el caso de la Lafken Wilkun Mapu. Casación absolvió a las mujeres mapuche, reafirmó los principios constitucionales de los pueblos indígenas, y esto es en un fallo unánime de la Sala 2 de la Cámara Federal de Casación Penal, que hizo lugar a los recursos de las defensas y absolvió a las 5 mujeres mapuche. Vamos a escuchar a Laura Tafetani, que es parte de la gremial de abogados, contando acerca de esto.
5: El fallo representa la justicia, digamos. Estamos muy felices porque lo que ha hecho la Cámara Federal de Casación es simplemente reconocer los derechos que tiene la comunidad Lafken Wilkun Mapu y que de ningún modo puede ser criminalizada. La figura de usurpación no está hecha para este tipo de casos. Lo que es la normativa internacional ha sido clara siempre. Estos son conflictos territoriales que son de naturaleza política e históricas y que tienen que resolverse en ese mismo ámbito. Por eso la normativa internacional habla de mesa de diálogo y de lugares. La comunidad Lafken Wilkun Mapu tuvo su mesa de diálogo, el Estado argentino la había reconocido y, sin embargo, luego esto fue boicoteado por los grandes intereses económicos y financieros del lugar, y también por la justicia, que ha sido brazo ejecutor de estos intereses. Entonces, realmente era una aberración lo que pasó en el juicio, porque no solo, digamos, no se reconoció ningún tipo de derecho, sino que además fue de un sesgo racista y discriminador muy grande. Así que, bueno, lo que hace la Cámara es simplemente aplicar el derecho. Y es que este conflicto es y tiene que ver con los derechos de los pueblos originarios, que tiene que ver con soluciones que debe plantear el Estado, que no es la criminalización. O sea, que el delito de usurpación para ellos no se aplica. Se aplica para otro tipo de situaciones que no tienen nada que ver con los derechos de los pueblos originarios.
4: No podemos usurpar nuestro propio territorio, es una de las declaraciones que dejaban integrantes de la comunidad, y el caso no podía ser analizado al margen del contexto de represión y violencia que se desplegó durante el desalojo, ni de las consecuencias que ese accionar tuvo sobre las mujeres imputadas, los niños de la comunidad y el conjunto de las personas involucradas. Esto es parte del fallo y cierra diciendo, por ello la respuesta penal debía considerar las especiales obligaciones constitucionales e internacionales del Estado frente a los pueblos indígenas.
0: Bien, vamos a cambiar de tema porque sabemos que se viene un fin de semana XXL y muchos lugares, en particular de la provincia de Río Negro, muchos lugares del país, ¿no? Pero sobre todo en Río Negro, que tiene distintos puntos geográficos en los que se oferta la calidad turística. Bueno, uno de ellos es Viedma y alrededores, Viedma con la comarca Patagones. Vamos a compartir lo que dijo al respecto el titular de la cartera de turismo de la Municipalidad de Viedma, Sergio Rodríguez.
6: Bueno, promocionamos nuestros atractivos que digamos que permanecen todo el año, como es nuestra ciudad, como es son nuestros museos, nuestra historia, nuestra cultura, el turismo religioso, todo lo que es el camino de la costa también, a partir de su oferta de, si bien por supuesto no para bañarse, pero sí para conocer, porque es un camino paisajístico muy lindo, toda la oferta de avifauna, que poco a poco estamos posicionándonos también como un destino, digamos, que la gente tiene la opción para venir en invierno. Sí, nosotros promocionamos también, nos promocionamos como comarca, promocionamos el circuito histórico también de Patagones, el cruce de lanchas, el mirador, el Cerro de la Caballada, por supuesto, porque si bien, bueno, obviamente somos dos ciudades diferentes, el turista cuando viene acá, para el turista somos una sola cosa, somos un mismo lugar, al turista le gusta hacer el cruce en lancha, que es muy típico, le gusta hacer el circuito histórico de Patagones, así que obviamente que también lo incluimos en nuestras promociones.
0: Bueno, ahí estaba el funcionario, lo que se promueve, el circuito histórico, el turismo religioso, que es muy importante para la ciudad de Viedma, y desde luego todas las bellezas que tienen que ver con el río y con el mar. Esto fue lo que dijo Sergio Rodríguez, titular de turismo, ayer por la tarde en la tarde de Nacional Viedma. Nos vamos con una pequeñita pausa musical hacia las noticias y después continuamos con nuestra propuesta informativa.

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1: 12 del mediodía en la República Argentina.
2: El presidente cuestionó a quienes critican a Lionel Messi por su ideología.
1: Javier Milei se refirió a referentes y comunicadores vinculados al kirchnerismo que lo atacan por motivos ideológicos.
3: Tenemos la fortuna de que sea argentino, no logro asimilar cómo puede ser que el odio de esta gente no le permita disfrutar de ese talento. Bueno, ni que hablar de lo que hizo la Bataclana derivada en pretendiente de periodista, con una noticia falsa sobre el padre de Messi. Un deportista es un deportista. Uno lo tiene que evaluar en el campo de juego como jugador y verdaderamente es sorprendente lo que hace. Y que esta gente lo deteste porque supuestamente no adhiere ideológicamente a sus ideas, me parece patético.
2: Tucumán inicia los festejos por el Día de la Independencia.
1: Desde Nacional en la provincia nos informa Florencia López González.
4: En el marco de los festejos por los 210 años de la independencia argentina, la provincia de Tucumán comienza con las celebraciones este 8 de julio, desde las 14:30 horas, con músicos y artistas invitados, tanto locales como nacionales. La Plaza Independencia se viste de fiesta para la celebración. En horas de la noche, con el arribo del presidente de la Nación, los actos oficiales se trasladarán, en el contexto de vigilia, al Museo de la Casa Histórica de la Independencia. El 9 de julio, particularmente, los eventos serán de índole local, con el Chocolate Patrio, el solemne Te Deum y el desfile cívico-militar en el que ya participarán autoridades locales únicamente.
2: Nacional es mundial con Damián Zárate.
5: En pleno mundial y esperando los cuartos de final, la FIFA dio a conocer el ranking que da mensualmente. Argentina perdió el primer lugar, con el cual llegó a esta cita ecuménica del deporte rey. Quedó segunda, primera Francia, tercera España, cuarta Inglaterra, en el quinto lugar Brasil, sexto Marruecos, séptimo Portugal, octavo Bélgica, noveno Países Bajos y en el décimo lugar México.
1: En Comodoro Rivadavia, donde nos escuchás por AM670, la temperatura es de 5 grados una décima, la térmica 2 grados 6, la humedad 73% y el cielo está mayormente nublado.
2: En Buenos Aires, la temperatura 14 grados una décima, la humedad 52% y el cielo está ligeramente nublado.
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0: Bueno, se vienen lluvias, un temporal, la situación y cómo se prepara Bariloche, Martina, para esto que se ha anunciado.
1: Sí, las lluvias persistentes desde la jornada de ayer y sabemos que hay sectores que se pueden complicar, por eso nos contactamos con Jesús Vargas, que es jefe de operaciones de protección ciudadana del municipio, para conocer en qué anda este área. Jesús, gracias por el tiempo, bienvenido a la radio pública.
2: ¿Qué tal? Buen día, bueno, un gusto.
1: Bueno,
2: sí, estamos con bastantes actividades. Justamente ahora estábamos en una verificación en uno de los barrios que normalmente tenemos inconveniente con la lluvia, por pluviales, que es el Pallín.
1: Sí.
2: Así que está bastante movida la jornada. La noche, después de las 0 hasta las 5, fue el pico de lluvia donde se registró la mayor cantidad de caída de agua, así que tanto las delegaciones como el grupo nuestro estaba trabajando ya desde el día anterior, que vienen trabajando las delegaciones también con el productivo que es la limpieza de pluviales y demás, ¿no?
1: Totalmente. Y en ese sentido, ¿tuvieron que asistir a familias por viviendas afectadas o cómo está esa parte?
2: Y a través del 103 tuvimos tres denuncias por inundación de viviendas, las cuales también fueron atendidas por la delegación, y una de ellas tuvimos que ir con desde Protección Civil con un equipo de bombeo para poder desabotar una vivienda que habría ingresado agua, ¿no? Todo tema de pluviales, en realidad de desagotes por ahí internos en los patios, ¿no?
1: Claro.
2: La zona de los kilómetros, donde los barrios por ahí la geografía es compleja, da la caída natural del agua y se notan muy bien los desagües, que es lo que siempre recalcamos que tengan los vecinos, la limpieza y la prolijidad en el desagote de canaletas y los desagües propios de los terrenos.
1: Totalmente. Y hablabas sobre los pluviales que en algunos casos se tapan, en algunos casos con muchísima basura. ¿Qué zonas fueron afectadas, además de la que mencionabas del barrio El Mallín?
2: Y anoche hubo algunas intervenciones en la zona del barrio Nahuel Hue y el barrio Malvinas.
1: Sí.
2: Normalmente ahí son como las prioridades de mantenimiento de las delegaciones, pero pues la gente sigue arrojando basura o la misma limpieza que hacen en los terrenos, tiran afuera en la vereda sus malezas y terminan obstruyendo los pluviales.
1: Claro.
2: Gran parte de las intervenciones es por eso, porque se tapa un pluvial y el agua se mete a los lotes y ahí empieza el problema. Después tuvimos algunas solicitudes también de materiales que son para el mejoramiento habitacional, como nylon, por ahí realce o chapa. Eso, en eso trabaja muy fuerte la gente de sociales.
1: Claro. Eso te iba a preguntar.
2: Territorio.
1: Claro. ¿Cómo articulan las diferentes áreas de cara a un temporal como el que se viene desarrollando y que aparenta persistir?
2: Y cada área, nosotros tenemos el 103, que ahí recibimos todas las denuncias y despachamos al área correspondiente. Y por ahí cuando está muy colapsado el tema del personal de las delegaciones, también nosotros salimos a trabajar, sobre todo por ahí algo, si hay que hacer algún desagote, algún bombeo y demás, y siempre también tenemos la colaboración de la gente de SPLIR, que si bien son brigadistas forestales, están preparados y equipados también para brindar. Y luego todo lo que es insumo en cuanto a leña, nylon y todo lo que es para mejorar lo habitacional, le damos curso a la gente de sociales.
1: Claro.
2: Ya está bastante articulado este tema.
1: Sí.
2: En cuanto a los insumos y demás, ¿no?
1: Sí.
2: Y después, bueno, tenemos nosotros en curso el operativo invierno, en el que son parte de las vialidades tanto de provincia como Río Negro, Río Negro y vialidad nacional.
1: Sí.
2: Y todos los entes que trabajan, ¿no?, en cuanto a la transitabilidad de la ciudad y las inmediaciones. Así que es un gran trabajo que se hace con el tema de invierno.
1: Y recapitulando, hoy ya se anunció que las clases en el turno tarde se van a dar con normalidad. ¿Qué otras cosas hay que tener en cuenta? ¿Cierre de senderos, rutas?
2: Y en cuanto a nosotros de educación, nosotros estamos constantemente en comunicación con ellos y brindamos información de pronóstico y también el estado de cómo está la ciudad, ¿no? Ayer, parte nuestro de información a la gente de educación es que, bueno, que cuando hay una alerta rojo, una de las cuestiones es que no esté gente circulando sobre la vía pública, y bueno, por eso también determinan ellos eso en el turno mañana. Y ahora, si bien va a haber lluvia, baja la intensidad, incluso baja el nivel de alerta, que estamos en alerta de naranja, pasa eso. Y después, el resto de las actividades, lo que es montaña, ya cuando sale la alerta, se determina que se haga cierre de senderos para evitar cualquier contingencia, ¿no? Siempre tenemos asistencia en corridas de montaña, lesionados, así que teniendo gente en la montaña en estas situaciones sería muchísimo más complejo.
1: La última, Jesús, ¿tienen previstas guardias nocturnas, por ejemplo, cuando tienen un pronóstico así? Por ejemplo, esta noche hay previsión de nevadas, no sé de cuánta intensidad serán, pero ¿desde el municipio establecen algún tipo de guardias para estar atentos?
2: Sí, tanto las delegaciones como nosotros queda gente en arresto por cualquier situación. Nosotros mantenemos comunicados e informados del pronóstico de las delegaciones, así que cuando hay alguna gravedad se acude al lugar. Así que eso es también parte del protocolo del INVEP.
1: Totalmente. Este tipo de lluvia después de alguna nevada en alta montaña puede generar avalanchas, ¿algo de eso están evaluando o eso directamente depende del cerro?
2: Mira, eso netamente por ahí de los entes que explotan o y parques nacionales, porque lo que es la zona de las altas cumbres y demás es fuera de nuestra jurisdicción. Lo que sí, bueno, cuando hay estas situaciones de mucha lluvia, a veces es propenso a que haya un movimiento de masa, ¿no? Pero justamente lo que estamos esperando es que caiga nieve, así que no hay mucha nieve en las cumbres tampoco como para tener algún movimiento, ¿no?
1: Tal cual, tal cual. Muchísimas gracias. Muy completa la información, Jesús.
2: No, por favor, gracias a usted.
1: Ahí pasaba
2: Buena
1: Jesús
2: jornada.
1: Vargas, jefe de operaciones de protección ciudadana del municipio de Bariloche, haciendo este pequeño raconto de la situación de la ciudad.
0: Muy bien, buenísimo. Y ahora nos metemos con el reporte musical, el recordatorio que nos acerca nuestro compañero Daniel Etman.

Hotel Calamaro es el primer disco solista del músico argentino Andrés Calamaro, lanzado el 8 de julio de 1984.

Entre sus canciones se destacan Fabio Serpa Tiene Razón, Otro Amor en Avellaneda, Radioactividad Radial y No Me Pidas Que No Sea Un Inconsciente, que lograron cierta repercusión en las radios argentinas entre 1984 y 1985.

En este trabajo, Calamaro se aleja mucho del sentido New Wave de la banda de Miguel Abuelo y se vuelca hacia un sonido más pop.

El álbum contiene varias canciones compuestas por el artista para la obra Tango Salsa, que es del argentino Roberto Granados. El disco fue producido por Charly García y en sus sesiones estuvo a punto de participar Fito Páez, quien trabajaba en el mismo estudio en su primer disco del 63. Escuchamos, compartimos, Fabio Serpa tiene razón.

Sí, quizá los marcianos sean como los humanos, donde hay buenos y hay malos. Pero yo estoy seguro que los extraterrestres deben venir en son de paz. Por eso les pido que traigan amor, mucho amor.

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1: Del mediodía con 19 minutos y es hora de presentar el micro de deportes, el reporte de deportes que nos hace, bueno, día de por medio, lunes, miércoles y viernes, nuestro compañero Darío Ortega desde El Bolsón.
2: ¿Qué tal, queridos compañeros y compañeras? Aquí estamos para compartir la información del deporte rionegrino, por supuesto que contentos por el triunfo de la selección argentina y el pase a los cuartos de final. La Argentina está entre los 8 mejores, pero seguramente ya lo han hablado bastante el tema y lo seguiremos disfrutando algo de estos días hasta que juegue nuevamente el sábado. Pero por supuesto nos convoca la información del deporte de la provincia de Río Negro principalmente y de nuestra región andina también. Vamos a comenzar hoy contándoles que Chimpay será sede de la Jornada de Salud y Rendimiento Deportivo. La Secretaría de Deportes de Río Negro realizará en la localidad una capacitación destinada a promover el equilibrio entre la salud física y el rendimiento deportivo, con herramientas orientadas a mejorar el desempeño de deportistas y quienes trabajan en el ámbito deportivo. La actividad será este sábado, 11 de julio, en el Polideportivo Municipal de Chimpay y contará con la participación de un equipo interdisciplinario. La invitación está dirigida a municipios, clubes e instituciones de la región con el propósito de brindar herramientas fundamentales para el desarrollo integral de las y los deportistas. La propuesta abordará aspectos vinculados a la psicología deportiva, la nutrición, la preparación física, las evaluaciones funcionales y la cardiología. Entre los principales ejes se trabajará sobre la gestión de las emociones, la alimentación orientada al rendimiento y la recuperación, la prevención de lesiones y la realización de electrocardiogramas para garantizar un apto físico seguro. Como decíamos, la jornada será este sábado con actividades divididas en grupos de deportistas que van de 8 a 12 años y de 13 a 18 horas. Pasamos ahora al automovilismo regional. Contamos que la Asociación de Volantes de General Roca y la Federación Regional 11 del Automovilismo Deportivo anunciaron la suspensión del Rally Ciudad de Chichinales, que estaba previsto para los días 17, 18 y 19 de este mes de julio. También se confirmó a través de un comunicado que este año no se llevará a cabo el Rally Vuelta de la Manzana por el Campeonato Argentino de la disciplina, que está prevista para del 4 al 6 de septiembre del presente año. A través de un comunicado oficial, las entidades organizadoras confirmaron que la quinta fecha del Campeonato Regional de Rally 2026 será el tradicional Rally Vuelta de la Manzana Regional, competencia que se disputará del 14 al 17 de agosto por los caminos del Alto Valle. Además, se dio a conocer que esta prueba otorgará puntaje doble para el certamen, convirtiéndose en una fecha clave para las aspiraciones de pilotos y equipos que participan de la actual temporada. Esta comunicación oficial lleva la firma, además, de Raúl Ginóbile, presidente de la Federación Regional 11 Automovilismo Deportivo, y de Jorge Goyo Martínez, presidente de la Asociación Volantes General Roca. Ahora pasamos al básquet. El pasado lunes hubo triunfo como visitante de Atenas sobre el Deportivo Viedma, fue por 83 a 78, para cerrar la serie semifinal por 2 a 0 y clasificarse a la final, donde se enfrentará con Sol de Mayo para definir el campeón del torneo de apertura de la Asociación de Básquet del Valle Inferior. Atenas arrancó muy bien para sacar 10 puntos de luz al final del primer cuarto. A la vuelta del descanso largo, el encuentro se hizo de rachas. Los viedmenses a puro triple tomaron el liderazgo, pero los griegos reaccionaron de la mano de Martín Percas y metieron una corrida de 13-0 para sacar 6 de diferencia. De todas maneras, locales se volvieron a poner a tiro con el gol perimetral para finalizar el tercer segmento bajo la mínima diferencia. En los últimos 10 minutos aparecieron los triples de Ignacio Dupuy. Nacho convirtió 3 en momentos claves para golpear los ánimos del Depo Viedma. En el cierre de la bola fue para Agustín Jarrafa para controlar el tiempo y sentenciar la serie semifinal. Ahora, la final entre Sol de Mayo y Atenas tendrá su primer capítulo en el Alfredo Gero Meta, seguramente este jueves, mientras que la revancha será en el Carmelo Trípoli Cala. Y finalmente venimos con la información de boxeo, un gran festival, el boxeo amateur llegará al gimnasio del Colegio María Auxiliadora de San Carlos de Bariloche. El evento se llevará a cabo este sábado 11 a partir de las 19 horas y es organizado por la escuela El Nuevo Púgil. Participarán deportistas de diferentes lugares de la Patagonia y por supuesto desde el Bolsón lo harán cuatro, en este caso Caleb Cruz, Tomás Muñoz, Rodrigo Guajardo y Alex Moll. Justamente charlamos con ellos, que junto al entrenador de la escuela municipal de aquí del Bolsón, Pocho Maribal, esto nos contaron.
3: Que sí, ya es la última semana de entrenamiento para los cuatro chicos que representan la escuela municipal del Bolsón. Así que estamos preparados para ir el sábado 11 a partir de las 19 horas empieza el festival en Bariloche.
4: Sí, vamos a pelear este fin de semana. No sé.
5: ¿Siempre en tu peso habitual?
4: Esta vez voy a pelear en 55 kilos. Sí, yo antes peleaba en 54, pero tuvimos que subir.
5: Bueno, ya llevamos unas cuantas peleas. ¿Qué expectativa tienes para esta del fin de semana?
4: Ir, ganar y dar lo mejor.
5: Bueno, vamos a recordar que son muy jóvenes, ¿veteranos tu edad?
4: 15 años.
5: ¿Y hace ya más grande
4: que sí, empecé en junio del año pasado. Tengo, por el momento tengo 8 peleas, 9 con esta.
6: Yo soy Tomás Muñoz y nada, yo no sabía hasta ahora que iba a Bariloche, pero recién ahora me enteré.
5: ¿Tomás, va a ser tu primer pelea o ya tienes alguna?
6: No, mi segunda.
5: ¿Tu segunda pelea?
6: Sí.
5: Bueno, ¿y con qué expectativa? ¿Cómo te fue la primera?
6: Bien, por suerte pude ganar acá en Bolsón.
5: Bueno, ¿y hace cuánto que practicas?
6: Todavía no, hace un año que estoy acá entrenando.
5: ¿Qué es lo que te trajo para venir a entrenar a la
6: boxeo? Mi primo, Calé.
5: ¿Tu pariente?
6: Sí. Nada, ahí solo vi que entrenaba él y me invitó y vine. Y ahí me quedó gustando y ahí seguí.
7: Nos estamos preparando bien. Yo quiero llegar a profesional, pero lograr algo, ¿no? Solo llegar a profesional. Quiero abrir mi camino más lejos. Tratamos de sumar la mayor cantidad de peleas posible contra cualquiera, ¿no? Y demostrando siempre lo que tengo.
5: ¿En tu caso hace bastante que no te vemos? ¿Cómo has peleado últimamente?
7: No me acuerdo la fecha, pero sí hace bastantes meses. Estoy inactivo. Así que justo ahora me salió una pelea y nos venimos preparando bien. Así que nada, dejar lo mejor este fin de semana.
5: ¿Inactivo porque no tenías peleas o porque no estabas entrenando?
7: No estaba entrenando, dejé entrenar un tiempo y después volví y ya ahora me estoy quedando, viste, más, así que me sacaron pelea y nada, así que...
5: Concho, ¿de qué podemos hablar de expectativa de los cuatro para lo que viene?
3: La expectativa es buena, siempre salimos con mucha expectativa. Van los chicos bien preparados, así que siempre buscando un buen resultado, que es lo que siempre salimos a buscar, ¿no? Siempre queremos traer. Yo les digo a ellos, a mí me gusta ganar, así juega la bolita, me gusta ganar, así que ellos también tienen que ganar, así que vamos en busca de la victoria, están bien preparados. Y bueno, esperemos que les salga todo el sábado a la noche para volver más que victoriosos allá.
2: Allí escuchamos a los boxeadores, los cuatro del Bolsón, que junto al entrenador que también charlaba allí, Pocho Mirón, estarán presentes este sábado en este gran festival de boxeo amateur que se desarrollará en San Carlos de Bariloche. Queridas compañeras, queridos compañeros, hasta aquí hemos llegado con la información del deporte de la provincia de Río Negro. Como siempre, el agrado de compartirlo y nos estaremos reencontrando seguramente ya la semana que viene, ¿no? Por supuesto, se vienen un par de feriados, así que desearles lo mejor y, por supuesto, el sábado, todos con Argentina. ¡Chao!
1: Bueno, muchas gracias Darío Ortega, nuestro compañero de Radio Nacional El Bolsón, con su reporte muy variopinto de deportes. Ahora, en este momento, 12 del mediodía con 29 minutos, cada una de las emisoras va a tomar su aire para ir a los servicios sociales y mensajes a la familia rural, y nos volvemos a encontrar en un ratito.

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0: Bueno, volvemos, reingresamos a este espacio compartido por las cuatro emisoras de Río Negro, LRA 2, LRA 54, LRA 57 y LRA 30. Y bueno, nos quedan muy poquitos minutos para esta despedida. Martina, que estás ahí desde Bariloche, ¿tenés alguna recomendación para hacernos para este fin de semana largo? ¿Qué podemos mirar en la tele, leer? ¿Qué nos recomendás?
1: Mirá, traigo tres recomendaciones cortito y al pie. Una que se me había pasado es una película del 2015, El Botón de Nácar. Seguramente, Caro, vos la habrás visto, si no, te invito. Es un documental que escrito, dirigido y narrado por Patricio Guzmán, un chileno que es un grande, y él habla sobre, bueno, va mezclando temas, no voy a spoilear, pero sobre que el océano contiene la historia de la humanidad. Esa, te digo, te hermosa. Después, más para pochocleo, yo me encontré con una serie que se me había pasado de largo porque la había visto así muy, muy yankee, pero la verdad es que tiene cosas interesantes, y es American Horror Story. Es una serie que tiene la característica, se parece un poco a Black Mirror, porque cada capítulo es una historia en sí misma, independiente, y también tiene algo de la distopía de Black Mirror, pero un poquito más azuzada por el terror.
0: Exacto.
1: Así que esa es linda, hay tres temporadas para ver, se puede encontrar en distintas plataformas. Y mi última recomendación tiene que ver con un libro que, bueno, nos cuesta más sentarnos a leer, pero es un libro que me enganché y se llama Habitar como un pájaro. Es de Viviane Desprez, es una filósofa y etóloga belga, que propone pensar el territorio no como propiedad privada, sino como una creación conjunta y artística. El territorio también como un conjunto de funciones que nos permiten habitar. Y ella, a través de ir analizando cómo los pájaros habitan los territorios, también encuentra similitudes en los humanos. Como
0: excelentes.
1: Sí, hermoso.
0: Excelentes recomendaciones, Martina. Vamos a tener tiempo. Y además, bueno, este fin de semana también nos vamos a sumar a mirar los partidos, ¿no? Así que vamos a estar ahí conectadas o conectados con distintas sintonías. El sábado tenemos nuevo partido
2: de Argentina, así que desde tempranito también toda la previa desde Nacional para acompañar a la selección. Así que por acá los compañeros dicen... También, vos por favor hacé la que venís haciendo, andá a otro lugar a mirarlo.
0: A seguir la cábala.
2: Claro, sí.
0: A seguir la cábala. Bueno, vamos a despedirnos, no nos queda más tiempo, vamos a mandarle saludo a todos nuestros compañeros, operadores, operadoras, a las productoras, a quienes hacen la Mañana Nacional de Río Negro, y nos vamos a encontrar recién el próximo lunes, así que les vamos a extrañar, audiencia ahí del otro lado, pero bueno, sepan que estaremos a las 10 de la mañana en la sintonía de siempre. Buen fin de semana, compañeras.
1: Buen fin de semana.
2: Hasta luego.
3: El Mundial. El presidente Javier Milei por Lionel Messi.
4: Messi es el mejor jugador en todas las facetas del juego. Es una persona que está 6 desvíos por encima de la media. No es normal. Es más, los grandes cracks oscilan entre 2 y 3 desvíos de la media. Messi son 6 desvíos, o creo que 6 desvíos y medio. No estamos hablando de algo normal, estamos hablando de algo verdaderamente extraordinario.
3: Milei puso la Casa Rosada a disposición de la selección y prometió no estar presente.
4: La Casa Rosada yo la pongo a disposición del plantel, que la usen sin ningún tipo de problema, sin interferencia política. O sea, no tengo nada que hacer en esa foto. No soy digno de estar en esa foto, porque yo no tengo nada que ver. Lo que ganan los partidos en la cancha son ellos. Y la fiesta es de ellos y los argentinos.
3: Tras pasar a cuartos de final, el equipo que dirige Lionel Scaloni entrena esta tarde de cara al encuentro del próximo sábado con Suiza. El informe de Damián Zárate.
5: Luego del exigente partido que tuvo la Argentina por octavos de final y la clasificación agónica sobre Egipto, el equipo en un charter partió luego de ese juego y llegó a la noche a su ciudad, en este tiempo que es Kansas, esperando el partido del próximo sábado a las 22, y a esa hora también conoció que Suiza será su rival, que pasó de pantalla eliminándolo a Colombia por penales. Hoy trabajos regenerativos y volverá a entrenar de cara a ese juego, pensando en variantes tácticas a partir de mañana. Habrá que evaluar cómo está Cuti Romero y la duda de siempre: ¿se sostiene Julián en el equipo o ingresa Lautaro Martínez?
3: Mientras tanto, los argentinos se recuperan de un partido para el infarto. El informe de Miriam Mariotto.
6: Los argentinos aún no pueden dejar de pensar en el partido de la selección de octavos de final en Plaza Constitución. Joaquín, esto nos decía.
7: Ah, bien, estuvo bueno, casi me morí, pero estuvo bueno. Estaba trabajando, pero salí y lo miré en retiro. Lo fuimos a comer con un restaurante y lo miré con unos amigos.
8: ¿Y ahora qué esperás de acá en adelante?
7: Nada, que sigamos ganando.
3: Los diarios del mundo también reflejaron la histórica victoria del albiceleste por 3-2 frente a Egipto. El informe de Cecilia Diwan.
9: La clasificación de Argentina a cuartos de final generó un fuerte impacto en los medios internacionales. The New York Times de Estados Unidos escribió: Lionel Messi lidera a Argentina en una épica remontada de 3-2 sobre Egipto. El País de España escribió: Argentina se levanta de la muerte ante una buena Egipto. Le Monde de Francia publicó: Argentina revierte el partido ante Egipto tras un drama cinematográfico y llega a cuartos. O Globo de Brasil también escribió: Argentina reacciona al final, remonta ante Egipto y avanza a cuartos de final con el brillo de Lionel Messi.
3: La argentina Laura Malaraña contó por Radio Nacional cómo vivió desde Egipto la hazaña de la selección argentina.
10: Sufrimos un montón. Éramos 6 argentinos y lleno de egipcios, y yo les grité igual todos los goles. Que sea lo que Dios quiera. Era un restaurante. Acá nos juntamos muchos en restaurantes. Era un restaurante de un hotel que tenía vista a las pirámides. Es acá cerca de mi casa. Pero bueno, nada, la verdad que empezamos sufriendo. Yo la pasé muy mal los primeros 70 y pico de minutos. Yo tengo que ser súper honesta, chicos, yo daba el partido por perdido. Dije, esto es imposible de remontar. Pero bueno, Messi nunca deja de sorprendernos. Y la verdad que final épico.
3: Por Radio Nacional, Nehal Abedin Tonmai, traductor en Bangladesh, destacó la manera en que se vivió el encuentro en ese país.
11: Ese amor llegó para el Mundial 1986, cuando Maradona ganó el Mundial. Y después estaba continuando para 1994, 98, 2002 y todas las cosas. Te cuento una cosa. Cuando Maradona estaba prohibido para la droga, aquí en Bangladesh, un fan se suicidó porque no podía controlar su emoción. Era una locura, solo ustedes no sabían las cosas, pero siempre teníamos la misma pasión como ahora para la selección argentina.
3: Especialistas destacan el sentimiento de pertenencia que despierta en la población los partidos de la selección. Diana Costanzo.
12: Los partidos de fútbol de la selección despiertan un sentimiento de pertenencia en la población argentina. Así lo señaló por Radio Nacional Sergio Azara, doctor en psicología e investigador superior.
13: Durante un partido importante, personas que normalmente no comparten casi nada, sienten que forman parte del mismo nosotros en ese fenómeno, ¿sí? Y ese sentimiento de pertenencia obviamente tiene efectos psicológicos positivos. Por ejemplo, sabemos que el sentido de pertenencia se va a asociar con una menor soledad, con un mayor bienestar y una mejor salud mental.
3: La titular del FMI visitará a la Argentina a fin de mes por invitación del presidente Javier Milei. El ministro de Economía, Luis Caputo, anunció la visita y destacó el vínculo que mantiene la administración actual con Cristalina Georgieva. En tanto, una argentina será economista en jefe del Fondo Monetario Internacional. Se trata de Silvana Tenreiro, de 52 años, recibida en la Universidad Nacional de Tucumán y exdirectora del Banco de Inglaterra. El presidente Javier Milei encabezará la vigilia del 9 de julio en Tucumán. Desde Radio Nacional en esa provincia nos informa Florencia López González.
14: Tucumán se viste de fiesta para recibir al presidente de la nación en el marco de los 210 años de independencia argentina. Con el arribo del presidente en horas de la noche y la entonación del himno nacional argentino en las afueras de la Casa Histórica de la Independencia, comenzarán los festejos por los 210 años del aniversario de la independencia del país. Contará la provincia con la presencia de varios gobernadores y también de las principales autoridades nacionales y locales. Durante los festejos se espera además el arribo de turistas y tucumanos a los alrededores de la Casa Histórica y de Plaza Independencia.
3: Luego el jefe de Estado regresará a Buenos Aires para encabezar el Tedeum junto a su gabinete en la Catedral Metropolitana. Más información con Hernán Mundo.
15: La secretaria general de la presidencia, Karina Milei, y jefe de gabinete, Diego Santilli, van a encabezar en Casa Rosada la llamada reunión de mesa política del gobierno nacional. Será para apuntalar los proyectos que el presidente pidió explícitamente a los legisladores que aceleren su tratamiento en el Congreso. Por ejemplo, la reforma electoral. Finalizada esta reunión, Javier Milei reunirá el gabinete para viajar rumbo a Tucumán, en donde va a encabezar la vigilia histórica anticipando el Día de la Independencia. A la medianoche, en cadena nacional y luego del himno, el presidente pronunciará un discurso que se va a extender por aproximadamente 20 minutos. De regreso a Buenos Aires mañana 10:30, Javier Milei y todo el gabinete serán parte del Tedeum por el 9 de julio, que va a oficiar en la Catedral Metropolitana el arzobispo porteño Jorge García Cuerva.
3: El Garrahan incorporó equipamiento de última generación para los quirófanos. Implica una inversión de más de 1.546 millones de pesos destinados a fortalecer la capacidad operativa del principal centro de salud pediátrico. Así lo explicó por Radio Nacional César Avellaneda, miembro del Consejo de Administración del hospital.
16: Los arcos Sensex son equipos de rayos X que generan básicamente imágenes digitales de alta definición en tiempo real durante alguna intervención quirúrgica. La verdad que esto mejora la calidad de imagen para los equipos de salud, así que tienen un mejor diagnóstico. También pasa directamente a lo que es la historia clínica digital, así que si tienen que diagnosticar los diferentes equipos y especialistas, la verdad que también aceleran los tiempos, ¿sí?, y optimizan los tratamientos. Claro. Es muy, pero muy importante.
3: Abrieron el celular de Jessica Sirio. Peritos de Gendarmería Nacional concretaron la extracción de la información que quedó a resguardo en el inicio del peritaje. Es con el eje en las filmaciones de los fajos de dólares en un vestidor.
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3: 12 del mediodía, 54 minutos, la temperatura en Buenos Aires, 16 grados, la humedad 49%, cielo algo nublado. El presidente Javier Milei aseguró que la inflación de junio se ubicará por debajo del 2%. El jefe de Estado destacó la decisión de no emitir para cumplir con la baja del costo de vida.
18: Acá lo importante es cómo se mata la inflación, dejando de emitir. Bueno, es lo que hicimos nosotros, dejamos de emitir. Es decir, más tarde, más temprano, sí, la inflación va a bajar. Había bajado mucho la inflación ya para mayo del año pasado, devino todo un ataque de la política tratando de romper el programa económico. Eso hizo caer la demanda de enero, se aceleró la tasa de inflación, subió la tasa de interés, cayó la actividad económica. Bueno, ese proceso se retrasó por culpa de la política. Bueno, pareciera que tocó su peor momento en el mes de marzo y a partir de ahí los indicadores empezaron a mejorar. Nosotros vamos a seguir haciendo lo que el manual dice que hay que hacer para bajar la inflación. Y tarde o temprano va a bajar.
3: Milei ratificó además que avanzará con un paquete de reformas para consolidar el equilibrio fiscal y limitar el margen de acción de futuros gobiernos en materia monetaria.
18: La ley de déficit cero está para cumplirse y si alguien se agota los recursos antes o consigue una extensión presupuestaria o se apaga el Estado. Es decir, se terminó acá el tema del déficit fiscal. Digamos, y aquellos que sancionen leyes, que gastan sin contrapartida, también tienen que ser sancionados. No se puede hacer la locura de lo que se hizo el año pasado, de mandar 40 leyes para romper el equilibrio fiscal y arruinarle la vida a los argentinos para ver si se ganaba una elección.
3: Nacional es mundial. Todo el país celebró el triunfo de la selección argentina ante Egipto. Desde Radio Nacional Mendoza nos informa Rolando Brizuela.
19: El árbitro pitó el final del partido y en menos de 10 minutos la peatonal mendocina se vistió de celeste y blanco, con una marea humana para festejar la victoria de Argentina ante Egipto y el correspondiente pase a cuartos de final, donde ahora lo esperará Suiza. En pocos minutos, la esquina de peatonal y San Martín se colmó de gente para festejar Argentina, Argentina, Argentina.
20: Increíble, la verdad, una sensación impresionante. Ya esto siempre encantó, así que siempre en primeras carreras. Que hay que soñar, loco, hay que saber. Se puede dar, ¿eh?
21: Qué manera de sufrir, pero eso es el argentino. Messi tiene que jugar hasta los 60 años.
22: Hay que tener paciencia, porque Argentina siempre resuelve. ¡No, Messi todavía!
3: Argentina suma 6 vuelos. Aerolíneas Argentina suma 6 vuelos a Miami tras el pase a cuartos de final de la albiceleste. La aerolínea de bandera amplió su programación diaria para responder a la mayor demanda de pasajeros que viajarán a los Estados Unidos. En tanto, mañana comienzan a disputarse los encuentros por cuartos de final. Nueva intervención de Damián Zárate.
5: En el primer día sin partidos desde que comenzó el Mundial, el 11 de junio, la casa madre del fútbol mundial, la FIFA, dio a conocer el ranking, donde Argentina perdió un lugar, está en la segunda colocación. Primero está Francia y en el tercer lugar España. A partir de mañana se empiezan a disputar los cuartos de final. Desde las 17, jueves, Francia va a jugar con Marruecos. El viernes habrá un único partido a las 4 de la tarde, España con Bélgica. Y el sábado, 11 de junio, 2 partidos. Desde las 18, Noruega, Inglaterra, y a las 22, Argentina, Suiza.
3: Un hombre murió por un piedrazo en la cabeza durante los festejos por el triunfo de la selección argentina. Andrea Valdivieso.
23: A lo largo y a lo ancho del país, los disturbios y enfrentamientos con la policía dejaron como saldo cientos de detenidos, heridos y un muerto. En Cañuelas, provincia de Buenos Aires, Franco De Pauli, de 46 años, murió al recibir un fuerte golpe en la cabeza cuando intervino para frenar desmanes durante los festejos en el centro de esa ciudad. En un video dado a conocer hace minutos, De Pauli dejó una frase que tras el desenlace cobra un significado especial. Nunca perdimos la fe.
24: ¡Carajo, vamos!
23: Acusado de homicidio fue detenido Iván Lebrero, un joven de 20 años con antecedentes por robo. No se descarta que haya más involucrados.
3: La hidrovía inicia su gestión privada. El gobierno firmó el contrato de concesión por 25 años de la principal vía fluvial del comercio exterior argentino. La medida activará automáticamente una rebaja del 13,5% en el valor del peaje y apunta a reducir los costos logísticos de los sectores productivos. La Unión Europea dio marcha atrás con una medida que complicaba al agro. El canciller Pablo Kirchner festejó que el Parlamento dejó sin efecto la decisión que catalogaba a la soja como un cultivo de alto riesgo ambiental. Esa postura dejaba fuera al biodiesel argentino como fuente de energía renovable. La inflación en la ciudad de Buenos Aires fue del 1,8% en junio. El índice de precios al consumidor porteño mostró una nueva desaceleración en el sexto mes del año. Hasta aquí, Panorama Federal de Noticias.
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0: Buenas tardes, ¿cómo les va? Bienvenidos a Pasión Nacional. Aquí estamos comenzando nuestro programa habitual de la una de la tarde, precisamente, aquí con todo el equipo de la radio, con Damián Zárate, Santiago Lucía, Javier Vicente, nuestra locutora Erika Sotomayor, la grata compañía de Sergio Zarratea, María Suárez Araujo en la producción, Natalia Lubaroff en la operación técnica, quien les habla, Nicolás Álvarez. Nos quedamos hasta las 15, esperando el contacto con los Estados Unidos. Hemos vivido una jornada de grandes emociones, y la verdad que cuando uno llega a casa y se tira sobre el sofá, se va toda esa adrenalina que se generó con esa gran transmisión que posibilitó una victoria más de la selección argentina en la Copa del Mundo, con arrestos individuales que realmente vale la pena destacar. El de Paredes en el país de la carne, bueno, nació un nuevo corte que es Leandro Paredes, precisamente. Messi, que se sobrepuso al flojo primer tiempo que tuvo y que fue determinante en la parte final. El Cuti Romero en esta versión con gol ahora precisamente. Y hay respuestas que el equipo no tiene y que después lo vamos a charlar en profundidad con Daniel Moyo y también con el Mono Navarro Montoya, que estuvieron presentes allí en la ciudad de Atlanta a propósito de la victoria frente a Egipto por 3-2. Dio vuelta al equipo argentino un resultado que le era adverso. Yo me quedé preocupado una vez más, porque si rivales inferiores como Cabo Verde o Egipto, frente al potencial de la Argentina, que dio vuelta un resultado con carácter, con personalidad, con enjundia, con no demasiado fútbol, aunque debo reconocer que en el instante final del primer tiempo la Argentina había generado situaciones de gol y habían transformado al arquero egipcio en la figura. Francia-Marruecos, España-Bélgica, Noruega-Inglaterra y Argentina-Suiza. La verdad que me gustaría una semifinal entre Francia y España y la otra entre la Argentina e Inglaterra. Voy a morir con las botas puestas y me gusta ser coherente con mi forma de ser y de pensar. Me gusta que a las instancias decisivas de una Copa del Mundo lleguen los equipos más importantes. Y la verdad que sería extraordinario para el mundo del fútbol una semifinal entre la Argentina e Inglaterra y la otra entre Francia y España. Llegaron 8-6 de Europa, uno de África y uno de nuestro continente, que tal vez por esas cosas de la vida, como dice nuestro amigo Eladio Arregui, tenga la chance la selección argentina de repetir. Y esas lágrimas, ese llanto de Messi en un momento del segundo tiempo cuando realmente nos generaba una preocupación total porque el equipo no encontraba las respuestas futbolísticas, no le encontraba respuestas a las preguntas que le había hecho en el partido Egipto, se estaba dando cuenta Lionel Messi que él se estaba quedando afuera de la Copa del Mundo, pero no solamente la Argentina, él, y que era su despedida. Y yo digo que hay que tener mucha grandeza, esa grandeza que tiene Messi adentro de la cancha, pero que para mí no es la grandeza más importante, sino la que tiene afuera, el don de gente, ese caballero que es desde que se levanta hasta que se acuesta. Desde su grandeza, que la verdad me emociona y seguramente se habrán emocionado ustedes, él le pidió disculpas al grupo porque le había fallado al grupo justamente por el penal que no pudo marcar. Él que le dio absolutamente todo a la Argentina y que algunos de los colegas y que muchos hinchas, yo tengo buena memoria, en otra época cuando no se le daban los éxitos deportivos a Messi con la camiseta de la selección argentina, se permitían desde una ignorancia total decirle absolutamente de todo. Yo lo dije en aquel momento, allá por el año 2010, yo no necesitaba de que Messi ganara una Copa del Mundo para que me demostrara que era el mejor adentro de la cancha. Ayer tuvimos una nota muy rica desde lo periodístico con el Puma Morete y él, desde su manera de ver el fútbol, eligió la figura justamente de Johan Cruyff, uno de los más dotados desde el punto de vista técnico. Pero en aquel cruce que tuvo Jorge Valdano en estas últimas horas con Iker Casillas, el ex arquero de la selección española, allí en un programa de la televisión de ese país desde el Mundial, bueno, Valdano lo atendió con mucha altura y le dijo, bueno, Alfredo Di Stéfano, Diego Armando Maradona y Lionel Messi, de los 5 más grandes de la historia, 3 son argentinos. El otro, por supuesto, es Pelé y el otro es Johan Cruyff. Por supuesto, cada uno en su tiempo, cada uno con su fina estampa. La verdad que fue un gran triunfo de la selección argentina, pero insisto, para seguir prosperando en el Mundial, porque ayer comenzó la etapa más decisiva, que es a partir de los octavos de final, me parece que hay que mejorar y demasiado. Creo que el arquero no estuvo a la altura. Me parece que no fue un buen partido de Dibu Martínez y seguramente evaluará cambios, no el del arquero, por supuesto, Scaloni pensando en el próximo partido. Me preocupó y demasiado el flojo rendimiento que tuvo Rodrigo De Paul. Pero una vez más, mi querido Santiago Lucía, la estrella de Lionel Messi, ese cabezazo goleador de Enzo Fernández y Lautaro Martínez, que entró encendido para sostener la pelota en un momento álgido del partido, como Riquelme cuando en la final frente al Madrid el 28 de noviembre de 2000 defendió la pelota para justamente defender la victoria de Boca.
1: ¿Cómo te va, Nico? Buenas tardes. Un montón de ventanas que abriste en la presentación de Pasión Nacional. Cantidades de temas para analizar después del triunfo de ayer de la Argentina frente a Egipto. Pienso en la descarga emocional después del partido. En la cara de Messi, en las lágrimas del capitán del seleccionado argentino, en una nueva catarata emocional de Lionel Scaloni. Y en cuanto veía esas imágenes, mientras iban sucediendo, pensaba que era absolutamente proporcional lo que estábamos viendo en su descarga emotiva a la angustia que habían sentido un rato antes. Creo que desde ese lugar se explica también el partido de ayer, que obviamente el fútbol tiene distintos universos, le diría a mi amigo relator Damián Zárate, distintos registros. Hay uno que es el del funcionamiento de los equipos y hay otro que es el emocional, vinculado al carácter, a la personalidad, a la entrega, y que en esos dos universos la Argentina evidentemente tiene que empezar a conjugar lo mejor de sí. Parece que uno lo tiene absolutamente completo y lleno, que es el del carácter, el del funcionamiento, el emotivo, y que otro todavía tiene algunos casilleros por completar, que es justamente el del funcionamiento. Ahí está transitando la selección argentina.
0: Muy bien, las emociones que nos dejó el martes a la tarde, porque en el instante final del partido, allí en el estadio de Atlanta, a ver qué pasaba, Daniel Moyo, cómo era la historia ahí con Egipto.
2: Controla la pelota Julián, la tiene Julián, dásela hasta la contra para el Toro, Toro por Dios, Toro por Dios, ahí se viene el Toro que va a llegar al fondo, Toro por Dios, hacelo Toro, viene el centro para Julián, gol, gol, gol.
0: El día después de la clasificación de la selección argentina y toda la emoción de Daniel Moyo para ese tercer gol de la Argentina y tercer gol de Enzo Fernández. Daniel, querido, un gran abrazo desde Buenos Aires.
3: Hola, Nico, ¿cómo te va? El placer enorme de saludarte a vos y a todos los oyentes de Radio Nacional. Aquí estamos, ya camino a Kansas, esa Kansas donde nació todo, donde todo empezó. Y donde ojalá nos trate tan bien como nos viene tratando hasta ahora este Mundial. ¿Cómo andas, amigo?
0: Bien, Dani, por suerte. Después vamos a escuchar un audio muy emotivo, un audio de un personaje muy importante que empezó como periodista deportivo en su momento, que deja un saludo justamente por el cumpleaños de la radio. Muy feliz por lo que dio el equipo argentino, por la muestra de carácter, y al mismo tiempo lo compartía con mis compañeros, y ya lo saludamos también al Negro Romero en Córdoba, con Santiago, con Damián, con Javier, que quedamos preocupados también porque creemos que al equipo argentino no le alcanza ante rivales de mayor envergadura con el avance de la Copa del Mundo.
3: A ver, el vaso medio lleno y el vaso medio vacío. Medio lleno, la recuperación. No cualquiera se recupera en 12 minutos después de estar 2-0 abajo y prácticamente derrotado y fuera del Mundial, ¿no? Eso hay que destacar. Obviamente el vaso medio vacío, defectos que todavía no se solucionan, no se encuentra el marcador de punta por la derecha, no se encuentra, va a terminar el Mundial y el 4 no aparece, y salvo esos 10 o 12 minutos finales de Lautaro y Julián juntos, que al final jugaron juntos, también no aparece el goleador. Fíjate que los goles lo hacen los volantes o los defensores,
0: y Messi.
3: Pero los delanteros no hacen goles, ¿no?
0: Claro.
3: No, bueno, Messi, no sé si ponerlo en el rol de volante,
0: no,
3: de delantero.
0: No, por supuesto. Además, sí. Messi no juega al fútbol, hace otra cosa. Déjame saludarlo brevemente al Negro Romero en Córdoba para que nos pinte un panorama breve. Negrito querido, bienvenido a Pasión Nacional.
4: Hola, ¿qué tal, Nico? Un abrazo grande para vos. Vuelvo a saludarlo a Daniel, con quien charlamos esta mañana en Nacional Córdoba. Cielo parcialmente nublado en la capital mediterránea, 14 grados 8 la temperatura, la humedad 57%.
0: Damián, qué alegría lo de ayer de la Argentina.
5: Ah, impresionante, impresionante. Yo me quedaba con esto de los registros, el relato de Daniel. Si desmalezamos la cuestión emotiva, futbolísticamente, el primer tiempo de la Argentina a mí me pareció realmente muy bueno.
0: Bueno, ahí está. Javier, después le vas a contar a Daniel y a los oyentes de Nacional en todo el país el futuro de Julián Álvarez.
6: Sí, porque ayer se vio un Julián Álvarez mucho mejor, y me parece que tiene que ver con el hecho de que va empezando a definirse su futuro y por lo tanto se lo vio más tranquilo dentro de la cancha y fuera de la cancha en las declaraciones posteriores que hizo también.
0: Bien, vuelvo contigo, Daniel, hacia los Estados Unidos.
3: Yo coincido, el primer tiempo de Argentina no fue malo. No mereció irse en desventaja, lo decíamos en el relato de Radio Nacional, merecía por lo menos el empate. Y después, Fernando lo venía diciendo, Fernando Navarro Montoya, claro está, en el comentario, que cuando vos salís a defenderte tanto, tanto, tanto, en una te pueden embocar. Es cierto que ellos embocaron la contra, pero después ese planteo mezquino de Egipto pagó las consecuencias. Con un equipo que tuvo una figura superlativa, descomunal, que fue Paredes, el Paredes de Boca, el que vemos todos los domingos, fue decisivo para evitar un gol de Egipto y además en todo lo que distribuyó y generó en el mediocampo argentino.
0: Bueno, vos sabés que decía en la apertura que en el país de la carne, que es la República Argentina, en las carnicerías hay un nuevo corte que se llama Leandro Paredes. Eso sí, vale muy caro el kilo,
3: Qué crackso. ¿Podés repetirlo, por favor? Me gustó eso. ¿Podés decirlo de vuelta?
0: En el país de la carne hay un nuevo corte en las carnicerías del país que se llama Leandro Paredes y está el kilo, está a la altura del lomo del peseto.
3: ¡Qué lindo! ¿Te lo puedo copiar? ¿Te puedo plagiar?
0: Sí,
3: ¿lo puedo
0: usar? Por supuesto, Dani, por supuesto.
3: Digo que es tuyo, digo que es tuyo.
0: No,
3: digo
0: que y yo lo agradezco. ¿Querés que escuchemos el mensaje de un querido amigo? Que ya vamos a escuchar. Mientras tanto, la saludo a nuestra locutora Erika Sotomayor con una jornada bastante agradable aquí en la ciudad de Buenos Aires.
7: Exactamente, Nico. 16 grados es la actual temperatura en la ciudad de Buenos Aires. El cielo se encuentra algo nublado y la humedad 49%.
0: Dani, demos alguna pista del mensaje que vamos a escuchar ahora. El pibe empezó a los 15 años haciendo vestuarios allí en la radio, ¿no? Con uno de los titanes que fue José María Muñoz.
3: Exactamente, y se transformó desde el vestuario en quien es para muchos el hombre más importante de la historia de la televisión argentina. Dice Beto Casella, por ejemplo, un gran amigo nuestro, que aún superando a Golmestre y a todos aquellos, a los Yanquilevi, que se transformó en el hombre más importante de la televisión argentina.
0: Bueno,
3: ¿no?
0: a ver si ustedes saben de quién se trata. Escuchen este saludo, por favor.
8: Hola, Dani, querido. ¿Cómo anda mi amigo? Hola a toda la gente amiga y querida de Radio Nacional en todo el país, que en tanto acompañan a todos los argentinos siempre, desde hace tantos años. Bueno, acá estamos en el aeropuerto de Atlanta por tomar el vuelo ya lleno de argentinos, de vuelta después de ver la victoria de la selección hoy. Tremenda victoria ante Egipto, así que pleno de felicidad, entre los 8 mejores del Mundial, muy felices. Quería aprovechar para mandarles un beso gigante, gigante, enorme, a todos mis amigos de Radio Nacional. Y decirle gracias, gracias por acompañarnos en estos 89 años. Forman parte de la historia familiar de mi vida, de mi familia en Bolívar, donde la escuchaba mi viejo, mis abuelos, siempre, histórico. Así que, nada, un beso gigante, gigante, gigante. Nos han acompañado siempre y nos siguen acompañando. Y ahora con el grande de Dani, con el mono, relato, comentario, en todos lados. Bueno, con toda la programación de siempre. En estos 89 años, muchos recuerdos de Radio Nacional. Bueno, beso enorme. Y aguante Argentina, carajo. Vamos a Argentina. Los quiero. Beso enorme. Feliz cumple, Radio Nacional, querida. Besos.
0: Bueno, ahí está el saludo muy emotivo del querido Marcelo Tinelli, que está haciendo el streaming de Infobae, la estructura de Daniel Haddad, que es el uno de la televisión argentina, pero siempre la radio, Daniel, porque la radio te remite a cuando eras jovencito, cuando eras niño, adolescente, y en el caso de Marcelo, escuchaba los partidos de San Lorenzo de Almagro, Dani.
3: Así es, ¿no? Y que empezó, lo dijiste vos, al lado de uno de los grandes de la historia del relato argentino, como es el gordo José María Muñoz, ¿no? Muñoz, Víctor Hugo, Caldiero, Fantino, Bernardino Veiga, nombres propios del relato argentino que nunca debemos dejar, Juan Carlos Morales, Bullrich, que nunca tenemos que dejar de olvidar.
0: No, por supuesto, de los grandes de la radio. Bueno, lamentablemente se quedó en el camino Colombia, no hizo un buen partido frente a Suiza, perdió en los penales y Suiza va a ser el rival de nuestra selección el sábado a las 10 de la noche, allí en Kansas City, un lugar que tanto conocés ya.
3: Exactamente, algunas consideraciones a saber. Que no vaya Colombia permite que la Argentina sea local. Yo no sé si con Colombia Argentina hubiese sido local. Colombia está a 2 horas de vuelo, hay muchos colombianos trabajando en Kansas y que viven en Kansas, y que hubiese repartido, y yo creo que el estadio hubiese estado 50-50, y no sé si un poquitito más para Colombia. No va a haber inconveniente con los tickets, obviamente, que siempre los hay, no por la reventa. Ayer nos decía una señorita, que colega periodista que está radicada acá en Filadelfia, que entabló una relación con el Chiqui, con el Mono, charlando en la cena, que pagó para su hermano una reventa $2,000, $2,000 en el partido de ayer, y que esto se hubiese multiplicado seguramente por 2 o por 3 si estaba Colombia precisamente allí en Kansas.
6: Vos sabés, Dani, vos sabés que acá están, sí, vendiendo los paquetes con vuelo y entradas a $2,000 para el partido del sábado.
3: Es decir, paquete con vuelo, bueno,
6: con vuelo y entrada.
3: Yo me aseguraría, ¿no?, de quién es. Sí, con todo, ¿no?, respeto, me aseguraría de quién es.
6: Yo,
3: ¿no?,
6: cuando vi el aviso, porque dije, bueno.
3: No. ¿Qué lo están haciendo? ¿El aviso por redes sociales?
6: Por redes, claro. Sí.
3: En estas cosas hay que asegurarse, ¿no? Porque uno, sí, a veces se pone y peca de inocente. Bueno, esta señorita que ayer estaba platicando con Chiquito y con Fernando, decía que en el partido de Miami, esta colega había comprado para su hermano una entrada, un trucho seguramente, porque nunca apareció la entrada, ¿no? Y depositó otros $2,000.
6: Hay algunos que consiguieron entradas por 800, 700, algunos hinchas argentinos que conozco, ¿no?
3: Uh-huh. Daniel, pero eso son los que compraron oficial a la FIFA, ¿no?
0: Sí,
3: oficial,
0: sí, seguro. Sí. Me quedé con lo que decías en la introducción. Hay algunos puntos flacos que tiene el equipo, el lateral por la derecha, que todavía no encontró Scaloni. A mí me generó mucha preocupación cuando De Paul en el segundo tiempo entrega una pelota equivocada, el arquero no tuvo respuestas. Es decir, la Argentina sigue dependiendo de un genio como Lionel Messi, que ha marcado goles en todos los partidos hasta aquí, y de arrestos individuales.
3: Por supuesto, porque además por ese sector, por esa zona roja, si querés llamarla, donde De Paul no está rindiendo y donde no tenemos marcador de punta, es donde los rivales se avivan y donde más te atacan, ¿no? Y dependés. Ayer el genio de Messi estuvo acompañado, reitero, por Paredes, hubo cosas de Paredes, del Cuti, que es un mariscal, la verdad, es un mariscal, en él nació la recuperación de Argentina, fue a buscar de vuelta otro cabezazo, y marcó el primer gol de Argentina, y también hay una inteligencia del cuerpo técnico en darse cuenta que no había que buscarlo tanto al arquero de ellos, porque es un buen atajador, lo charlábamos con Fernando en la cena anoche, es un buen atajador, es bueno abajo de los tres palos, pero fíjate que en los centros no salió en ninguno. Un irrespetuoso yo, hablando de arquero, teniéndolo a Fernando cerca, ¿no? Pero lo quería decir, y vos fíjate que los goles vinieron de centro, porque casi saca la de Messi, cuando Messi convierte el segundo gol de Argentina.
0: Sí, yo marqué después del partido, a mí no me gustó que la FIFA haya puesto un árbitro francés para el partido de este martes, como tampoco me gusta que haya una terna argentina para el partido de Francia del jueves, de mañana, ¿no? Por los cuartos de final. Sí, más allá,
3: aparte de ser sincero, sí, el árbitro francés estuvo bien, ¿eh? Y si
0: pero guarda, decir, sí, Dani, guarda que no quedaron para nada satisfechos los egipcios, porque ya presentaron una carta a la FIFA pidiendo que no vuelva a dirigir el árbitro francés.
3: Tenés que hacerlo eso, para la galería, tenés que hacer todo, porque tenés que volver a Egipto y demostrarle que estás defendiendo tus colores. Los dirigentes, en esto de presentar, tienen que hacerlo siempre para quedar bien con su gente. Es como el político, es como el presidente de una institución, sabiendo que no va a tener respuesta. Bélgica hizo de todo para evitar que juegue el norteamericano, ¿viste? Y el norteamericano jugó, pero claro, los belgas agarraron, hicieron todo lo que las presentaciones que tenían que hacer a vida y por haber.
6: Sí, ¿no? Además ahí detrás de este pedido de Egipto hay toda una movida que tiene que ver con el enojo de la UEFA con Infantino y el tratar de conseguir los votos de África para desplazarlo a Infantino de la conducción de la FIFA.
0: Bien, es un tema que vamos a seguir. Quiero que se incorpore a la charla el Negro Romero desde Córdoba, con el concepto federal y mundial. El Negro en Córdoba, nosotros en Buenos Aires, y Daniel todavía allí en Atlanta, en la ciudad de los Estados Unidos.
4: Gracias, Nico. No, digo, a ver, el corazón, la mística, la garra de la selección argentina, por lo bien explicitado por ustedes, todos los errores, las falencias, lo que mucho debe corregirse y que las individualidades finalmente llevan el barco adelante, pero que mucho hay que mejorar si se quieren tener aspiraciones a una cuarta. Digo, pero está también la fortaleza mental y eso es algo que se adquiere después de mil batallas. Ahora uno puede entender por qué de la suerte de Sergio Ramos cuando jugaba en el archi ganador Real Madrid, que en el último minuto iba el cabezazo y te ganaba, y todos decíamos en Argentina, pero qué pedazo de oco, no, de suerte que tienen. Bueno, es decir, saben administrar la adrenalina, la napoleónica despacio, que estoy apurado. Digo, ahora entiendo por qué, si a Nadal le estabas ganando siendo un ignoto, dos sets arriba, o a Federer, y en el tercero 5-0, y él saca a tu favor, y te lo terminaban dando vuelta. Es decir, hay hechos azarosos, fortuitos, te puede salir una vez, dos veces, pero ¿cuánto significa la fortaleza mental del jugador que sabe administrar la adrenalina, que no se apura, que sabe y huele que al rival lo atrapó el miedo escénico y el miedo a ganar de una épica, de una gesta? Por eso es que a Argentina le ha permitido sobrellevar momentos difíciles en lo colectivo, en lo individual, y seguir adelante.
3: Coincido plenamente, ¿eh? Cuando la cabeza está fuerte, obviamente que en esto se juega con la cabeza, con el corazón, con las piernas, el arquero incorpora los brazos, las manos, pero si estás bien de arriba, todo se simplifica. Coincido plenamente, y el ejemplo que diste del tenis me pareció maravilloso, maravilloso, y estoy convencido de eso, ¿no?
0: Bien, ¿y qué clase de rival es Suiza para la Argentina? Porque viste, por ahí anda diciendo el entrenador que la selección de Scaloni no es invencible.
3: Es un rival difícil. Recién escuchaba un colega, me parece cuando hablábamos con el Negro Romero en Córdoba, que sostenía que es muy complicado hacerle un gol, y coincido, tiene un buen arquero, independientemente de los penales, un buen arquero, un equipo que sabe defenderse bien, que ayer lo esperó, lo midió, y que bueno, después, no digo en la lotería, pero sí en la definición por penales, terminó siendo muy superior. No va a ser fácil para la Argentina. Yo prefiero a Suiza y no a Colombia. Yo prefiero a Suiza y no a Colombia, y estoy satisfecho con que el rival sea Suiza, ¿no?
0: Estoy de acuerdo y estoy en esa misma sintonía. Viste que entraron, vos lo marcaste en el relato, muy emotivo, por cierto, entraron muy bien en el partido tanto Nico González como Lautaro Martínez.
3: Sí. Nico está teniendo, las veces que le tocó jugar, Buenas participaciones. Cuando se haga la historia de este Mundial, hay que ponerlo en el aprobado a Nico, que no tiene la responsabilidad de ser titular nunca todavía, pero las veces que lo convocaron rindió.
0: Le pregunto a la mesa por una respuesta para que participemos todos, y estamos conectados con Daniel en Estados Unidos. ¿Se animará el técnico a sacar del equipo a De Paul?
5: Para mí no tiene que salir.
0: Bueno, ¿vos, Javier?
6: Yo creo que va a mantener el mismo 11. Y sigo preguntándome por qué no Valentín Barco, por qué no Nico Paz.
0: Bueno, ¿y Santiago?
1: Creo que tiene que seguir en el equipo Rodrigo De Paul, y me parece que ayer pidió un lugar Lautaro Martínez entre los 11.
0: Bien, y yo apuesto a la continuidad también de Rodrigo De Paul, salvo mejor opinión tuya, Dani.
3: Yo creo que es muy difícil para Scaloni tomar esa determinación. Es la segunda guitarra, el gran socio y amigo de Messi, no está jugando bien De Paul. Pero coincido con Javier, yo creo que Paz, Barco, sangre joven que necesita, y además aprovechemos que Suiza tuvo que ir 30 minutos más, que estuvo en Canadá, que tiene más viaje, que Argentina ya está instalado en Kansas, que tuvo que ir a la definición por penales, digamos que toda la lógica se inclina en favor en lo previo, después cuando empieza el partido es otra cosa, y que yo apostaría, por como lo hizo ayer, que cambió y lo dijo en la conferencia de prensa, ya el físico comienza a jugar un partido fundamental. Bueno, aprovechémoslo eso, ¿no?
0: Bien, contanos un poco la cocina de la radio de ustedes. Están viajando ya a la ciudad de Kansas City. Después lo vamos a tener seguramente al Mono Navarro Montoya para que nos dé su punto de vista, Daniel.
3: Sí, estamos ya en la ruta. ¿Qué ruta es esta, Chiqui?
9: 75.
3: Ruta 75, después vamos a agarrar la histórica ruta 66, un día que está soleado, mucho verde donde estamos transitando ahora, bastante difícil la salida de Atlanta, con mucho tránsito. Atlanta es una ciudad que gira en torno a la empresa más importante de gaseosa del mundo, muchas zonas bancarias, así que pudimos salir después de un tránsito muy, pero muy importante. Lo único que te voy a pedir, Nico, sí, y acá sí me pongo serio, te pido por favor, en estos 24 días que llevamos, tratalo bien al Mono, porque está pasando un momento duro.
0: ¿Por qué? ¿Qué le pasó? ¿Tuvo que pagar algo? Se están riendo ahí.
3: Él quería Colombia,
0: bueno. Y lógico. A mí me dio mucha pena la eliminación de Colombia, para ser completamente honesto.
3: No tiene nada que ver que él haya nacido en Colombia, que fue una cosa que el padre estaba trabajando ahí, él es argentino 100%, pero me entendés que sí, Colombia.
0: Sí, te entiendo perfectamente. Vos sabés que me chimentaron. Yo tengo un amigo que tiene algún trabajo por ahí desde hace tantos años en una radio, pero que ese amigo va a hacer un programa con Alejandro Fantino. ¿Viste que la gente es mala y comenta cómo corren las noticias?
3: Lo anunció Alejandro. Alejandro es así, ¿viste?
0: Claro, claro.
3: Alejandro es mi hermano, es un hijo putativo que tuve yo cuando llegó a Radio Mitre, y el hombre me dijo: Dani, dame una mano. Y Alejandro es esto, un periodista extraordinario, que uno se llena de orgullo y se le infla el pecho cuando amigos le van, pero tan bien en lo profesional y en la vida.
0: Sí, claro.
3: Aprovechamos para mandar un saludo. La mamá de Alejandro está en un momento de salud delicada, y hacemos voto para su pronta recuperación. Es una persona ya mayor, ¿viste? Pero
0: bueno, una pronta recuperación para la madre, y le mandamos desde este espacio un saludo a Alejandro, que tal vez con tu intermediación, tal vez tengamos la chance antes de que termine el Mundial de charlar con Alejandro en este programa. A mí me gustaría, sí, particularmente.
3: Sí, queda tranquilo, lo vamos a gestionar. Hablo todos los días con él. Tuvimos varias participaciones muy lindas en Neura, la última con Fernando, un programa que conduce Oscar Pacet, que hay que decirlo, cada vez lo hace mejor. Allí está el doctor y abogado Agustín Rodríguez, que es el abogado de Alejandro, amigo, gente muy amiga. Y sí, cuando Alejandro me convoca para algún proyecto, no le puedo decir.
0: No, por supuesto que no. Y ahí estamos listos. Vos sabés que el Supremo va a presentar las noticias de la 1:30 de la tarde y después vuelvo contigo. Pero hay que tener un poco de paciencia, Dani. Vos la tenés, por supuesto. Una y media de la tarde, aquí están, estas son las noticias.
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6: 13:30, 11:09 la temperatura a esta hora en la comarca Viedma Patagones. El cielo está cubierto con lluvia débil, la humedad del 84%, el viento proviene del sector sudoeste a 13 kilómetros por hora. El Consejo Deliberante de Viedma aprobó una ordenanza para prorrogar de manera excepcional por 5 años la vida útil de las unidades que funcionan como taxis. Los vehículos podrán ahora tener 15 años de antigüedad si es que ya se encuentran funcionando como taxis. Para las nuevas habilitaciones deberán tener una antigüedad menor a los 10 años. El autor de la iniciativa, Luciano Ruiz, explicó de esta manera los alcances de la norma.
12: El proyecto, que es una demanda histórica de los taxistas de la ciudad, de poder extender la excepción en carácter excepcional en esta vez llevamos a 15 años. Las familias beneficiadas por este proyecto, en 5 meses, cuando finalice este año, van a llegar a 80, porque hay 10 vehículos 2013, 33 vehículos 2014 y 50 vehículos 2015 que se verán directamente beneficiados. Creo que nosotros le damos

0: luego de que el Cursas lleve adelante la convocatoria y se entreviste con cada uno de los postulantes. 11 grados 9 décimas es la temperatura a esta hora en la comarca, el cielo está cubierto con lluvia débil, la humedad del 84%, el viento proviene del sector sudoeste a 13 kilómetros por hora.
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0: Nacional, 1:36 PM, con Erika Sotomayor recordamos las vías de comunicación.
1: Sí, claro, nuestros oyentes se pueden comunicar con nosotros vía WhatsApp 11-3870-7485 y también a través de nuestro canal de YouTube Radio Nacional AM870.
0: Muy bien, llegaste recién a la radio, hubo un saludo de Marcelo Tinelli por los 89 años de Radio Nacional, alguien que comenzó en la radio y como periodista deportivo en aquel equipo de José María Muñoz en Radio Rivadavia a mediados de la década del 70. Llegaste recién a Pasión Nacional en todo el país. En un rato, las voces de los protagonistas del fútbol, de Scaloni, de Messi. Prometimos en el comienzo hablar de esa disputa que tuvieron Jorge Valdano con Iker Casillas, así que quédate porque en un rato vamos a escuchar ese diálogo. Valdano defendiendo la postura de los futbolistas argentinos e Iker Casillas, como no podía ser de otra manera, la de España. Daniel, vos sabés que viendo el chiringuito ahí en las redes y a través de la pantalla de televisión, que es terrible la bronca que hay con la selección argentina. No digo de todos, pero no despierta demasiados amores el equipo argentino de Scaloni allí en España.
2: Yo comienzo a sospechar si no es un acting, ¿no? O comienzo a sospechar si no es para la galería, porque no se puede entender. Algunas cosas las reflejábamos anoche en la cena. Bueno, en ese programa estaba Gatti, ¿no?
0: Claro, el loco Gatti.
2: El loco Gatti. Yo creo que hay mucho de... Che, sigamos con esto que mide, sigamos con esto que mide, pero que hay cosas indefendibles. Un programa que se genera en Madrid, obviamente que puede haber de parte de los madrileños el encono, porque Messi es catalán, Messi es de Barcelona.
0: Claro.
2: Y entonces, esta es la situación, ¿no? Pero, insisto, me parece que es mucho más para la galería, un acting, que lo que no lo conduce de Alessandro, yo no te digo porque no lo veo, pero lo conduce de Alessandro, aunque es un argentino.
0: Que es un argentino, es cierto, más allá de que el conductor de ese programa es José Pedrerol. Estamos con Daniel Moyo en los Estados Unidos. Dani, quiero que lo saludemos al mono Navarro Montoya, ¿te parece?
2: Saludalo, ten en cuenta lo que te pedí, por favor, trátamelo bien, que desde ayer que perdió Colombia está en un cuadro depresivo, pero bajoneado, ¿eh?
0: Me imagino.
2: Fernando, por favor, acá lo tenés.
0: Perfecto. Fernando, te saludamos desde Buenos Aires, aquí en Maipú 555. Bueno, lamentablemente se quedó en las puertas del éxito. Colombia no pudo el equipo de Néstor Lorenzo en los penales.
3: Es verdad, primero tengo que comentarte que Daniel Moyo es un difamador celiar.
0: Claro.
3: No le creas nada.
0: No, dice. está bien.
3: Te lo pido, por favor, y a toda la audiencia de Radio Nacional.
0: Trato de ser bastante medido, vos me conocés.
3: Sí, te conozco. Bueno, hablando en serio ahora, bueno, un partido difícil. Vos sabés que acá en este Mundial ha demostrado que no hay adversario pequeño, y si bien todos creo que coincidimos que Colombia tenía mejor equipo que Suiza, un partido parejo, duro, y al final pasó por penales de Suiza. Y nos va a esperar un rival que es muy parecido a un equipo alemán, ¿no?
0: Sí, es verdad.
3: Como fue Austria, que es un equipo monolítico, duro, sin mucho vuelo individual, sin grandes jugadores desequilibrantes, pero compacto, conciso. Así que, nada, Argentina ya sabe que no hay un rival accesible en este tipo de eventos.
0: Fernando, lo marcamos durante la transmisión, vos además sos un especialista, yo lo vi demasiado atornillado abajo del arco al Dibu Martínez ayer.
3: Sí, yo creo que la autocrítica del Dibu nos exime de mayores comentarios. No fue un buen partido del Dibu ayer, posicionalmente estuvo mal en el gol de cabeza y en el gol que le alumna a Egipto. Algo raro en él.
0: Sí, así
3: si es algo que tiene él, fortaleza en el juego aéreo, y después alguien que achica muy bien y suele anticipar la jugada. Pero a veces pasa, él venía de jugar muy bien contra Cabo Verde, había sido determinante para el resultado con dos atajadas notables, y ayer no lo tocó jugar bien, pero él es muy autocrítico, él dijo algo así como que no pudo ayudar al equipo, y es algo muy de arquero. Nosotros sentimos que cuando nos hacen goles, no hicimos las cosas bien y que en algo fallábamos, podíamos hacer algo más.
0: Sí, absolutamente. Marcaba con Daniel Moyo en la apertura del programa que sigue dependiendo este equipo de Messi. Por un lado es una solución porque Lionel, que es la figura estelar de este Mundial, ha dado respuestas a todas las preguntas que el Mundial le ha hecho. Pero por el otro lado, yo confieso que no pensé que el equipo iba a tener tanta dependencia de Messi a esta altura de los acontecimientos.
3: Bueno, se ha dado así porque se ha dado que hay algunos futbolistas que no están en su nivel. El caso de Paul, el mismo Alexis y más allá del gol, Enzo Fernández. Y esa es una zona central y medular del equipo y siempre ha sido fantástico ese mediocampo, pero bueno, Messi es un futbolista que aún después de errar el penal, su partido no fue bueno, creo que se quedó instalado en el mismo y le costó jugar, le costó tener preponderancia, estuvo impreciso, hasta que tomó una decisión muy sabia, que es la de ir a jugar como cuando Rijkaard lo colocó por primera vez en el Barcelona, ahí de puntero derecho, ahí por la zona derecha, cerca de la raya. Ahí encontró tiempo, ahí encontró espacio, porque por el medio no lo tenía, y empezó a pesar en el partido, le envió ese pase aéreo fantástico al Cuti, la jugada del gol de él la inicia él desde ese lugar, y bueno, definitivamente ayer Argentina teníamos que dársela a Messi para que pudiera desequilibrar en un partido que se había complicado muchísimo.
0: Sí, por supuesto. Les digo a los amigos de todo el país que estamos hablando con el Mono Navarro Montoya. Ya la avanzada de Nacional están viajando desde Atlanta hacia Kansas City, que será el próximo destino del equipo argentino. Pensaba en el técnico, en Lionel Scaloni. Menuda tarea, porque tiene que administrar egos, rendimientos, personalidades, amistades, para tratar de poner en cancha, Fernando, el mejor equipo posible. Hasta el momento lo ha hecho muy bien, porque tiene cantidad y tiene calidad. ¿Cómo ves vos el rol de Scaloni en este momento puntual de la Copa del Mundo?
3: No, yo creo que Scaloni ha dado muestras del saber manejar todas estas cuestiones que vos nombraste, ¿no? Si hay algo que se vanagloria a este cuerpo técnico y los jugadores, es el grupo humano que han sabido construir. Entonces, a partir de allí, me parece que no es un inconveniente cualquier decisión que tome el técnico, porque generalmente está rodeado de un juicio de valor y de una conducta que ha hecho que sea considerado un entrenador justo, ¿no? Igualmente, Nico, yo creo que después de este triunfo revitalizante y movilizante, a mí me parece que va a mantener el mismo equipo.
0: Sí, es la impresión que uno tiene. En Negro, en Córdoba, ahí lo tenés al Mono para saludarlo y preguntarle.
4: Hola, Fernando, querido, abrazo a la distancia. Digo, Zoom 2 es bueno, es más bueno si tenés un lateral por derecha que te corta, que te roba, que te quita, y el 6 que está seguro, que está preciso, y no tener que salir a cruzar allá lejos y por ahí al 3 te lo vienen pasando seguido. Recién Nico preguntaba, Rodrigo De Paul, que arrancó bien esta Copa, que fue importante, pero que ha tenido una merma. ¿Tendría que salir? ¿Sería posible un cambio? ¿Lo sacaría Scaloni? Digo, también el arquero. Puede tener inseguridades en un partido, pero más la va a tener si por ahí él ve que la defensa no está firme, no está segura. ¿Lo de De Paul será una merma individual o es fruto de algún desajuste, digo, en el armado del equipo?
3: No, yo creo que ha coincidido que la zona media no ha tenido el nivel que nos tiene acostumbrados, que justamente como nosotros tenemos referencia de un gran nivel en el mediocampo, es que es más visible esa defección que tiene. Yo sinceramente opino que a este mediocampo de Argentina es inmejorable y que hay que respaldarlo. Me parece que no es momento de quitar a nadie, por eso cuando ingresó un futbolista no se quitó a nadie del medio y se reemplazó a Thiago Almada. Yo creo que ese mediocampo nos va a dar satisfacciones. Es cierto que todavía no está en su mejor nivel, De Paul tampoco. Y después charlábamos con Daniel Moyo, con el Pupi Zanetti, y nos decía, él que conoce muy bien el puesto de lateral derecho, nos decía que los dos laterales derechos lamentablemente llegaron lesionados, y que su puesta a punto, su mejor rendimiento lo están buscando en plena competencia, lo que siempre es complejo y difícil. Por eso tal vez haya alguna defección por ese lado. Lisandro Martínez, que ha tenido hasta un mundial excepcional, ayer no fue su mejor partido. Sí, Cuti, sí estuvo correcto, Tagliafico. El Dibu no fue determinante como lo fue en el anterior partido, pero Argentina tiene una selección estupenda, y este triunfo revitaliza, moviliza, y me parece que no es el momento de cambiar cosas, sino de respaldar este triunfo épico que tuvo la selección argentina.
0: Bien, me quedo Fernando con esa respuesta, y además Leandro Paredes, que llegó para quedarse en el 11 titular jugando ahí como volante central. ¿Estamos de acuerdo, no? Sí.
3: Sí, obviamente que Paredes se va a sumar a los cuatro mediocampistas fantásticos que tiene la Argentina.
0: Bueno, perfecto. Yo les quiero desear un muy buen viaje en nombre de todo el equipo. Saludarte, Fernando, a vos, a Chiquito, a Sebastián y fundamentalmente a Daniel. A Daniel Moyo, si querés le pasás el teléfono y lo saludo a Daniel.
3: A ver si no se durmió, te lo paso, ¿eh?
0: Bueno, cómo no. Ahí le agradecemos al mono Navarro Montoya.
5: ¿Cómo voy a dormir? Estaba atento a la charla.
0: ¿Viste? No, por charla. Supuesto. Me acordé de algo. El sábado justo juega la selección argentina en la noche, que el sábado para vos es uno de los días de más trabajo.
5: Exactamente. El sábado arrancamos muy temprano y después le pegamos hasta tarde en la transmisión. Y obviamente después buscaremos ese lugar preferido que tienen Sebastián y el mono para ir a comer pizza, ¿no? Donde están las amistades de ellos.
0: Ah,
5: ¿no?
0: mira qué bien. Parece que hay ruido en la vecindad entonces, porque ya es como una especie de barrio lindo, de barrio para estar ahí en Kansas City. ¿Qué dice?
4: Vamos a ir a comer a Joe, Nico.
0: Está muy bien.
5: Fernando tiene todo. Sebastián y Fernando tienen la logística de dónde vamos a ir a comer, de lo que hacemos.
0: Bueno, pero eso porque no estoy ahí con ustedes, porque la logística de la comida, no te quepa la menor duda que la tengo yo, ¿eh? Vos sabés que llamó Hugo ahí de la calle Estados Unidos y nos espera en cualquier momento, Dani, ¿eh?
5: Obviamente, si querés, ahora también está en San Isidro, así que podemos ir a San Isidro. Mirá cuántas posibilidades tenemos.
0: Sí, está muy bien, donde sea, pero contarle.
5: Vos sabés que, yo te digo una cosa, vos sabés que hay una avenida muy importante que se llama General Paz.
4: Sí. Que
5: de un lado está la Capital Federal, del otro lado está el Gran Buenos Aires. Podés ir por ahí, Nico.
0: No,
5: también,
0: por supuesto, pero sabés que tengo un amigo que ya te lo voy a presentar, que me dice, la mejor avenida del mundo para transitar es la Avenida Ribeño, ¿viste? Todo de arriba. ¿Qué le va a hacer, Dani? Bueno, un abrazo grande. Usala la de la carne, la de Paredes para el sábado, y lucite, ¿eh?
5: Sí, me encantó, te la voy a usar ya en los distintos programas que estamos participando. Nos está llamando todo el mundo.
0: Sí,
5: esto no tiene que poner pendiente. A Fernando lo llaman, nos llaman. Quiere decir que lo que estamos haciendo a través de Radio Nacional hace ruido y nos pone muy, pero muy felices.
0: Por supuesto, con una repercusión muy importante en el ámbito de la Capital Federal y del Gran Buenos Aires, pero sabiendo que Nacional además se escucha en todo el país a través de las 48 radios. Daniel, te mandamos un gran abrazo como siempre y buen viaje.
5: Buen viaje. Buen programa. Y acá estamos escuchándolos. Hasta luego.
0: Muy bien. Daniel Moyo con el mono Navarro Montosa. Sebastián Vera, pleno viaje desde la ciudad de Atlanta hasta Kansas City. Tenemos con nuestra amiga locutora Erika Sotomayor estos mensajes que llegan al 11-3870-7485.
1: Sí, por supuesto. Jorge desde San Juan dice, por favor, den una apreciación, ustedes que saben, sobre el técnico egipcio. Gracias. Luego, Mariano de Lago Puelo nos dice, buenas tardes. Qué grande nuestra selección. Para mí, Paredes y Montiel tienen que ser titulares siempre. Después por aquí nos escribe Edgardo y dice, buenas tardes, Nicolás Álvarez. Pregunto, antes que Julián Álvarez enviara el pase a Lautaro Martínez, ¿le hizo falta a Mohamed? que no se cobró. Si se hubiera cobrado la jugada, ¿volvía atrás?
0: Bueno, es probable, es lo que reclamaban, Javier, los egipcios.
6: Sí, ellos reclaman dos situaciones en la misma jugada. Reclaman un supuesto agarrón de McAllister al delantero egipcio que esperaba por un posible centro de Salah, y reclaman también por un posible pisotón de Julián Álvarez a Mohamed Salah, ¿no? Pero como en todos estos casos, todo es interpretación del VAR. En un Mundial que se ha caracterizado porque los partidos se definen en el VAR, lamentablemente.
0: La pausa, la pausa de Paseo Nacional, iba a decir la última, nos queda todavía 1:10 de programa, dale.
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11: Muy bien, este jueves con los amigos de Fútbol Show Mundial vamos a transmitir el partido por streaming entre Francia y Marruecos en el día de mañana. Después les voy a dar más precisiones.
12: Árbitro argentino.
11: Toda la terna argentina. No me gustó esa decisión de la FIFA, como tampoco me gustó que hubiese un árbitro francés para el partido de la Argentina, porque Francia es rival inmediato de la selección para ganar el Mundial en la final. José Luis Romero, con tu despedida en esta primera hora de Pasión Nacional.
13: Ponele vos que fueron jugadas discutibles, qué sé yo, objetables, lo que reclama el técnico de Egipto. Digo, a ver, no es que le expulsaron uno o dos jugadores en esos últimos minutos,
11: sí.
13: Que le sancionaron un penal y que no fueron al VAR a revisarlo. Es decir, opinables, ¿eh? Pero digo, a ver, ¿él explicará a su gente cómo puede ser que a falta de 10 minutos ganaba 2-0 y le hicieron 3 goles y lo perdió y se quedó afuera? Digo, por ahí me parece que mezcla un montón de cosas, de Occidente, porque habló obviamente de su condición de árabe. Me parece que una mezcolanza de cosas. Bueno, quizás nosotros si hubiéramos perdido, también hubiéramos estado diciendo, ¿y cómo nos van a poner un árbitro francés? Porque nos dejó afuera para que no juguemos con Francia. Y bueno, ya está, pero fueron cosas, opinables de interpretación. Pero no fueron, digamos, decisiones de juez escandalosas, graves, visibles, ¿eh? Bueno, ¿qué le va a hacer? Un abrazo, Nico.
11: Dale, negrito querido, te escuchamos a la tarde junto a Eladio Rey a partir de las 19. Gran abrazo y a disfrutar de la jornada.
13: Perfecto, gracias. Hasta luego, gracias.
11: José Luis Romero desde Córdoba. Más mensajes con Erika Sotomayor.
14: Sí, aquí nos escribe Francisco desde La Boca. Dice, buenas tardes, Nicolás y equipo. Comparto el mensaje que Dibu no está en el mejor momento, ni tampoco De Paul. Eso sí, Paredes es inamovible. Saludos desde La Boca, por supuesto. También aquí, buenas tardes, Nacional. Yo creo que tanto Lautaro y Álvarez no hacen goles porque juegan mucho para Messi. Bueno. Si le pegaran al arco, prefieren buscar a Messi. Es mi opinión, dice.
12: Hablando de árbitros, la final ya tiene un árbitro puesto.
11: A ver, ¿de quién
12: salvo
11: se trata?
12: Que reciba el veto de Donald Trump, porque va a ser Rafael Claus, el árbitro brasileño, sí. El de la polémica expulsión de Balogun. La FIFA,
11: es un buen árbitro, Rafael.
12: Muy buen
11: Claus.
12: Árbitro, sí. Y la FIFA ha quedado muy conforme con su rendimiento y es casi un hecho que va a ser el árbitro de la final.
11: Bien, Argentina-Francia o Argentina-España, veremos. Los partidos hay
12: ahí
11: que jugar.
12: Me parece que España va a jugar la final,
11: bueno,
12: con Argentina, sí.
11: Yo creo que la va a jugar Francia, pero es una idea. Puede perder Francia con Marruecos inclusive mañana. Pero,
12: por supuesto,
11: pero
12: también
11: España,
12: puede perder España
11: con convengamos
12: México.
11: Que más allá del respeto que tiene la afición y los periodistas españoles, España me parece que no ha demostrado. No ha mostrado todo el potencial que tiene el equipo de La Fuente.
12: Tiene una valla invicta de más de 600 minutos, récord en Copa del Mundo. No le hacen goles.
11: Bueno.
12: Y no le hacen goles no porque porque tenga buena defensa. No le hacen goles porque se defiende con el balón. Tiene una mitad de cancha excepcional, España.
11: Está muy bien que lo marques. ¿Qué va a pasar con Julián Álvarez?
12: Bueno, después de la charla con Simeone, sí. Se tranquilizaron las cosas para Julián. Tanto es así que en las declaraciones posteriores al partido de ayer no habló de su futuro, habló de que está metido en el partido, porque, bueno, Simeone lo dejó tranquilo. Pero también porque recibió la noticia de que el Barça va a hacer otro intento por su contratación.
11: Bueno, eso lo tranquilizó.
12: Esta vez va a ofrecer 120 millones de euros y el pase de Ferran Torres, un muy buen delantero que incluso está en la selección española. Ayer, el otro día, fue artífice del triunfo con un gran pase para la definición de Mikel Merino. Así que bueno, el Barça va por Julián Álvarez y eso también lo tiene tranquilo.
11: Muy bien, un gran saludo para mi querido amigo Emiliano, que nos solemos ver en Villa Gesell durante el verano, y un saludo muy especial para la familia Rayo, allí en la ciudad de Rosario. Se ha ido físicamente Hugo, lo conocí hace 44 años, así que un beso muy grande para la familia, para Eve, para Mariana, para Rodolfo, para Maxi, el recuerdo de María Elisa, para toda la familia Rayo que conozco y quiero desde hace tanto tiempo. Nos vamos a encontrar con las noticias de las 2 de la tarde para que te enteres todo lo que pasa a nivel nacional e internacional. Aquí están, estas son las noticias.
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15: Las 2 de la tarde en la República Argentina. Causa Ara San Juan. Condenaron a Claudio Javier Villamide. El ex jefe de operaciones navales recibió 3 años de prisión en suspenso por incumplimiento de los deberes de funcionario público y estrago culposo agravado. En tanto, el Tribunal Oral en lo Criminal Federal de Santa Cruz absolvió a Luis López Maceo, a Héctor Alonso y a Hugo Correa. Se cumplen 15 años de la desaparición de María Cash. Desde Radio Nacional Salta informa Melina Sola.
16: Un día como hoy, pero del año 2011, fue vista por última vez en la rotonda de Torsalito, en Salta, la turista porteña María Cash, de 29 años. Durante mucho tiempo su desaparición se investigó como un caso de trata de personas, pero en 2024 la causa tuvo un giro y resultó imputado el camionero Héctor Romero, quien sería la última persona que la levantó de la ruta cuando ella hacía dedo, en un estado de evidente confusión. Recordemos que María Cash salió de su casa en Capital Federal el 4 de julio con destino a la ciudad de Jujuy, pero en el camino se sintió asustada, se bajó del colectivo y realizó diversos recorridos. También se sabe que estuvo en la ciudad de Salta antes de desaparecer y que se registró para ser atendida en el Hospital San Bernardo, pero nunca llegó a hacer la consulta médica.
15: Rescataron a una guaraguazú en Chivilcoy. El animal deambulaba por el centro de la ciudad bonaerense y fue finalmente liberado en una zona de monte alejada del casco urbano. El estado del tránsito ahora con Ernesto Arriaga.
17: A esta hora está lloviendo copiosamente en la zona de la ruta 237 en Bariloche hacia Neuquén. Por favor, circular con suma precaución, visibilidad reducida. El paso Claral Somoré totalmente habilitado, en parte con hielo, portar cadenas. Por otra parte, el paso Jama está habilitado y el Cristo Redentor con suma precaución, acatar las órdenes de Gendarmería Nacional.
15: En Bariloche, Río Negro, donde escuchás Radio Nacional por AM590 y 95.5 MHz, hay alerta naranja por nevadas intensas, una sensación térmica de 3 grados y en este momento y el cielo cubierto con lluvias. Aquí en la ciudad de Buenos Aires, temperatura 16 grados 5 décimas, la humedad 46%, la presión 1013 hectopascales, el cielo continúa algo nublado.
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1: Muy bien, la segunda hora de Pasión Nacional, 4 minutos después de las 2 de la tarde. Ya un saludo, voy y vengo con Gerardo Murú a ver cómo está el tiempo en Córdoba y ya vuelvo contigo. Hola Gerardo, ¿cómo andamos?
2: Nico, querido, qué gustazo saludarte. El gran abrazo para vos, los compañeros y toda la audiencia. Una jornada que arrancó con sol en Córdoba, a esta hora se va poniendo gris de a poquito, pero nos ha dado un margen el frío en estos días, Nico, hemos podido disfrutar de varias jornadas bastante en Córdoba.
1: Está muy bien, quédate por ahí que ya vuelvo. Santiago, ¿te parece que vayamos a los Estados Unidos a saludar a un amigo en común que respetamos y queremos?
3: Sí, por supuesto, no sé de quién estás hablando, ¿queremos a una misma persona?
1: Sí, claro, compañero excepcional de viaje. Sí. Brasil 2014, Sudáfrica 2010.
3: Y lo respetamos y lo queremos, y que con su dedo índice a mí me miraba y hacía un gesto en forma circular, en forma circular recurrente, claro. y giraba su dedo.
1: No sé,
3: creo que es ese amigo en común.
1: Sí, preséntalo vos, a ver, saludalo.
3: Pero qué gusto hablar siempre con Pablo Tiburci, el amigo de la televisión
4: Santi
3: pública.
4: Querido,
3: pero cómo
4: Santi.
3: Te va, hermoso tiburón.
4: ¿Cómo andás, Santi? A Nico, un abrazo grande, como siempre.
3: Pero bien, qué bien la
4: pasamos.
3: Pero
4: me sorprende, che. Santi, hace mucho que no hablamos.
3: Es verdad.
4: Hace mucho.
3: Sí, es cierto.
1: Bueno, y qué bueno que nos convoque el Mundial para reencontrarnos con Pablo Tiburci, que está haciendo un trabajo excepcional para la televisión pública. Pablo, vos que tenés tanto mundo, ahí vamos a escuchar en un rato, porque se armó en la televisión española un duelo picante entre Iker Casillas y Jorge Valdano. Valdano, que además fue campeón del mundo con la selección. Son bravos los españoles, ¿eh? Le tiran a la Argentina, te digo, terrible como le tiran.
4: Sí. Acá tuvo repercusión esta pelea que decís de Casillas con Valdano. Valdano está en la cadena Telemundo, la misma que está Maxi Rodríguez, está Bati, que están varios argentinos.
1: Están todos ahí.
4: Tuvo una repercusión importante. Sí. Y sumale a esto algo que tiene que ver con también el chiringuito, ¿no?
1: Claro, claro.
4: Donde allí tenemos varios argentinos, entre ellos Matías Palacios, está el ex arquero de San Lorenzo y la selección, Jorge, pero de Alessandro, pero además hay varios que son amantes del Barcelona, pero es una pelea histórica, Madrid-Barcelona, mezclan el fútbol, y Messi es el verdadero embajador, ¿no?
1: No, por supuesto.
4: Es la historia del Barcelona en sí.
1: ¿Querés que lo escuchemos?
4: Entonces todo se mezcla en esta selección.
1: ¿Querés que lo escuchemos
4: a Jorge Valdano con
1: Iker Casillas? Porque la verdad que se armó Casillas defendiendo el producto español y Valdano desde su mirada, habiendo sido campeón del mundo con la selección argentina en 86, se la mandó a guardar. A ver qué pasaba en la televisión española.
5: Porque el nivel está ahí, en Europa.
6: No, porque...
5: No,
7: está dando para todos lados.
5: Sí,
6: continente imperialista.
5: Si mañana cae Argentina o cae Colombia, al final casi todos son europeos los que pasan ahí a la fase.
6: Pero tienen que caer Argentina.
5: No, digo, sí cae.
8: Desde que llegó al Cuchitril, ahí atrás, que viene con todo reventado.
5: Tengo una apuesta con Jorge de una cena para todos.
8: ¿Cuál es el tema de la cena? ¿Dónde está la apuesta? ¿Cuál es la apuesta?
6: No, yo no me acuerdo.
5: Argentina no gana.
6: Que Argentina no gana.
8: No gana el Mundial.
6: Yo solo apuesto a ganador. O sea, imagínate la fe, ¿no?
8: Muy bien. Pero bueno,
9: esto ya está poniendo denso.
8: Hablando de las apuestas.
9: El máximo anotador de una liga española no es un español.
8: O sea, ya te estás sacando.
9: No, pregunto, digo. Porque da la impresión de que Sudamérica sale puro muerto, ¿no? Entre los mejores jugadores de todos los tiempos, la mayoría son sudamericanos.
5: Bueno, se elevan más a los altares con el fútbol.
9: Digo, porque da la impresión de que en Sudamérica se mueren de hambre todos y entonces van a pedir comida en Europa, pero en Europa cuando juegan son los mejores, ¿eh?
6: No, eso es verdad.
5: También la acompaña.
6: Luego tenemos a Di Stéfano, a Pelé, a Maradona, a Messi, y hemos dejado entrar a Johan Cruyff porque, digamos, alguno había que poner de Europa, ¿no?
7: También está Platini.
6: Segundo escalón tenemos también otra veintena.
1: Bien, ahí se la mandó a guardar Santiago Valdano a Iker Casillas y a toda la mesa.
10: Fue en un tono.
3: Sí, pero también haciendo una defensa del fútbol sudamericano, donde evidentemente, y en términos territoriales, lo dijiste vos, Nico, cuando empezamos el programa, viendo la foto que tenemos del Mundial, que hay 6 europeos, un africano que no sorprende como Marruecos, y Argentina, bueno, evidentemente, en el trazo grueso hay una primacía de los seleccionados europeos, como suele pasar, ¿no?
1: Sí, también, claro. Pablo, tu mirada, le digo a Pablo Tiburcio, nuestro amigo de la televisión pública, tu mirada de esta polémica que se generó anoche en este programa de Telemundo.
4: Bueno, los argumentos que usó Valdano son ciertos, no tenemos ninguna duda de lo que dice. La historia lo marca. Lo que me parece a mí es que hay un anti-argentinismo.
1: Sí, coincido.
4: Y pasa por un poco de envidia, un poco de celos, y creo yo también que no se saben ubicar en líneas generales en España. Porque si vos me decís Alemania, Italia, que tienen 4 copas
1: claro,
4: del mundo.
1: Tienen con qué, obviamente.
4: Bueno, tienen con qué. Pero estos muchachos, gracias que salieron campeones del mundo en el 2010 y nada más. Claro, los títulos todavía no aparecen. Por supuesto,
1: seguro,
4: que tienen en los últimos tiempos una liga más competitiva. Tienen mucho dinero. Ya sabemos que Florentino es uno de los hombres más fuertes del fútbol del mundo, pero no todo es dinero, no todo es dinero. Si no, pregúntenle justamente al propio presidente del Real Madrid cómo le fue este año comprando absolutamente todo, ¿no? Sí. Y teniendo a Vinicius
1: no ganó
4: y a
1: Mbappé
4: ya
1: es cierto
4: en el plantel.
10: Ahora, no se te hace,
4: entonces,
10: Pablo...
4: También, vos fíjate, Santi, cómo se meten con el tema del árbitro.
3: Sí.
4: ¿A vos te parece que ayer el árbitro tuvo alguna incidencia?
3: No, pero sí me parece, Pablo, déjame marcar esto porque lo quería decir en el programa, que si la jugada hubiese sido al revés, todavía hay una manifestación en el obelisco protestando por el gol que le anularía en Argentina.
1: No te quepa la menor duda.
3: Hay que tratar de ponerse del otro lado también.
4: Pero eso, por supuesto, porque somos así, porque es parte de nuestra cultura. Está claro, es así. Pero eso no significa que nosotros estemos criticando como lo hicimos, porque es parte de la cultura. ¿Qué tiene que ver que Teixeira sea francés?
3: No, claro.
4: O
3: obvio.
4: Que Tello, que va a dirigir a Francia, sea argentino.
1: Sí, a mí no me gustó. A mí no me gustó igualmente esa decisión de la FIFA.
4: A ver si la corrupción tiene nacionalidad.
1: No, está bien,
4: digamos,
1: Javier.
4: Las cosas como,
1: no,
4: como
1: seguro,
4: son.
1: Pero Javier.
4: ¿Cómo le bajaron línea a Codesal? Para que cobre ese...
10: Bueno,
1: claro.
10: Eso es lo que te quería parangonar, Pablo. Está pasando con la selección argentina lo mismo que pasó con aquella del 90, ¿no? Va avanzando, claro. Y a medida que va avanzando va generando resquemor en los rivales, en todo el mundo del Mundial, ¿no?
4: No, pero además en el 90, que yo estuve allí y la viví muy mal, no se enojaron porque en Napoli... Diego dijo un insulto al aire en el himno italiano. ¿Sabes por qué se enojaron?
1: ¿Por qué? Recordalo.
4: Porque atajaba los penales egoicos.
1: Claro, por eso se enojaron.
4: Como si sin tener un arquero ataja penales no es válido. Es una locura.
1: No,
4: lo
1: seguro.
4: Déjame
1: hacerlo partícipe también a Gerardo Murúa desde Córdoba. Gerardo, ¿cuánta antipatía que genera en el mundo del fútbol el éxito deportivo de la Argentina y esta reinvención de Messi, que es el rey del Mundial?
2: Sin lugar a dudas, Nico. ¿Cuánto les molesta? ¿Cuánto les duele? ¿Cuánto desean que pierda Messi, que perdamos? Me permito agregarme en esta cuestión de ponerse en hincha. Indudablemente... que Argentina tenga el peso que tiene hoy es una incomodidad para el fútbol europeo, que se cree superior, que se declara superior, que se declara favorito, pero que después en los hechos no lo es así. Cierto es que venimos anterior al título de Qatar 2022 de una supremacía de ellos que se ha extendido por años, Italia en 2006, España en 2010, Alemania en 2014, Francia en 2018, pero que Argentina se ha recuperado para el fútbol de Sudamérica y del mundo, la supremacía les molesta y les molesta mucho. Y me da la sensación que aún no jugando en el nivel que esperamos, no jugando lo bien que ha podido y que ha sabido jugar este equipo de Scaloni, los asusta un poco también el hecho de que siga avanzando y que se fortalezca en partidos como el que vimos ayer y en la ronda anterior.
1: Pablo, una mirada tuya de lo que fue el equipo argentino de Scaloni.
4: Para mí Argentina fue claro dominador del partido, merecido triunfo, agónico, es cierto que faltaban 11 minutos, la situación era compleja, pero hizo un clic el capitán, dijo para mí interiormente, sacó su fuerza, además de su talento, y dijo, no me puedo despedir de este Mundial, errando un penal, el segundo en la Copa del Mundo, y además contra Egipto. No puede ser, tengo toda esta gente, tengo a todos mis compañeros, tengo todo el apoyo, yo tengo que salir de esta. Digo porque la verdad es que los cambios tácticos fueron buenos, pero él supo aprovechar también su momento. Hasta el minuto 79 jugó mal, Messi jugó mal, no le salía una, y en 11 minutos te resolvió todo. Y te voy a explicar por qué participé de los tres goles, Nico.
1: A ver.
4: El primero le manda el centro, una asistencia perfecta, al cabezazo de Cuti. Está claro.
1: Bien. Sí, está claro, muy
4: el
1: claro.
4: El segundo es gol de él, asistencia de Montiel,
1: claro.
4: Y paro fuerte al medio. Perfecto. Y el tercero, quita la pelota Julián en el borde del área. Y él le pide, si vos, nosotros lo vimos en el estadio, si podés tener una imagen, él le solicita a Julián, le indica que le tire la pelota larga al toro, a Lautaro Martínez. Lautaro Martínez va con un ritmo casi cansino, calculando más la exactitud del centro para que caiga en la cabeza de, y lo esperaba también a Enzo, y allí cabeció Enzo y fue el tercero. Pero la indicación clave fue la de Messi, que nosotros lo vimos en el campo, seguramente hay algún material en redes hoy con tantos teléfonos,
1: sí, claro,
4: tantas cámaras.
1: Abundan.
4: Lo vas a ver.
1: Muy bien.
4: Por eso te digo que fue fundamental, por eso la agonía, los llantos, la descarga, está viviendo un momento emocional muy importante, él se está quedando mucho tiempo con sus compañeros festejando, lo levantaron arriba como si fuese un matrimonio, ¿viste? Cuando se festeja el matrimonio.
1: Sí, fue muy emotivo ese festejo que lo llevaron en anda y lo levantaron en el aire.
4: Muy difícil.
1: Claro, claro,
4: en
1: por
4: todo,
1: supuesto.
4: Personalmente también.
1: No, y además
4: así
1: sabe,
4: yo creo que fue clave. Lo de, vos me decís la figura de la cancha, por supuesto, no tengo ninguna duda que conseguimos al hombre de la posesión de la pelota, que juega en la liga local, que todos lo critican la liga local, pero de verdad Paredes fue la figura de la cancha. Pero
1: sí,
4: esos
1: coincido.
4: 11 minutos y un poquito más de Messi cambiaron el ánimo del equipo. Lo que no se podía, se pudo.
1: Es así.
4: Así de simple.
1: La firma de Pablo Tiburcio, además sabe Messi que está jugando su último Mundial. Pablo, te mandamos un gran abrazo y vamos a volver a contactarnos seguramente en los próximos días.
4: Un abrazo enorme, Nico, a Santi, a todo Radio Nacional.
3: Abrazo, Pablito.
1: Bien, lo del círculo lo contamos otro día, ¿no? Lo de Santiago, sí.
4: Bueno, vamos a comer esos bifes de chorizo, sí, que comemos con papa frita.
1: Sí, claro.
4: Y lo charlamos ahí.
1: Sí, en privado.
4: Interno el tema.
1: Qué bien, está muy bien.
4: Entre amigos no nos vamos a denunciar.
1: No, por supuesto.
3: Invítame,
1: oíme una cosa, ¿te acordás cuando corrías el saco? Yo le digo, qué lindo saco, corría el saco Dior France. Un abrazo, Pablito, gracias.
4: Y no podía ser de otra manera. Abrazo, Nico.
3: Abrazo.
1: Pablo Tiburcio con nosotros. La pausa, mira, está Santiago, Damián, Javier. Voy a volver a Córdoba con Gerardo Murúa. Y está Erika Sotomayor con nosotros. Y están ustedes del otro lado, que son lo más importante que tiene la radio, que son los oyentes. La pausa.
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1: Bueno, sentimos el fuego, la pasión, el sol. Después de y media, después el informativo, por favor, que vuelva Natkin. No, volvamos a la normalidad una vez. Hoy es el día más lindo del mundial, no hay fútbol. Hoy es el día más hermoso.
10: ¿Cómo que no? Juega Boca hoy.
1: Hoy juega Boca.
24: Juega Boca con Paranaense.
10: Hay fútbol.
24: El rato vamos a repasar la formación.
1: No, bueno, pero no hay fútbol de la Copa del Mundo.
24: Claro, no, mañana tenemos el primer partido
1: no,
24: de cuartos.
1: ¿No les cansa tantos partidos?
24: Son muy buenos. Le esperamos cuatro años.
10: Ahora quiero debatir algo acá con el señor mundial. Gerardo Murúa.
1: En un rato porque tengo que ir al móvil.
10: Anda al móvil.
1: Vamos al encuentro de 3:15, es un muy buen horario para que debatas con Gerardo Murúa. Bien, vamos al encuentro de Juan Ignacio Gijón en el móvil de Nacional. Hola, Juani.
25: Estamos caminando por la ruidosa Buenos Aires, seguimos aquí en la Plaza de la República, Nico, en donde hay mucha gente que se hace presente con la camiseta de la selección, después de lo que fueron los festejos de ayer, aquí en este preciso lugar, abajo del obelisco, y hay gente que pasa. ¿Tu nombre?
26: Lucas, ¿cómo estamos?
25: Lucas, ¿cómo estás? Te quiero consultar, ¿viste el partido ayer? Me imagino que sí.
26: Sí, no, olvídate, ¿cómo no va a ver el partido?
25: ¿De dónde sos?
26: Yo soy de Neuquén, pero vivo acá en Capital por los estudios.
25: ¿Hace cuánto estás acá en Capital?
26: Hace 5 meses más o menos.
25: 5 meses, o sea, primer mundial lejos de casa, ¿no?
26: Sí, olvídate.
25: ¿Y cómo se vive eso? ¿Se junta con amigos? ¿Uno va a un bar? ¿Cómo lo vive alguien que está lejos de la familia para ver un mundial que es algo que se comparte de manera casi íntima?
26: Y mirá, yo que estoy lejos de la familia, siempre lo veía con mi familia. Y hoy me tocó, ayer, bueno, de hecho todo el mundial me tocó verlo con los chicos de la residencia estudiantil. Y hoy al día es medio difícil porque uno se encuentra con esos recuerdos, viste, de la familia y todo, pero bueno, estar con los chicos y verlo con los chicos fue algo increíble también porque se viven otras emociones.
25: ¿Te viste afuera en algún momento?
26: No, olvídate, o sea, yo siempre tengo fe de la selección, pero yo le dije a un amigo, mira, si le hacemos un gol entre los 70 y los 80, ahí no para nadie, le dije. Y bueno, así resultó, gracias a Dios.
25: ¿Cómo lo viste? Te tengo que preguntar quién fue el que más te gustó, quién quizás no tanto.
26: Mirá, yo que soy de River, Enzo, pero Paredes la rompió mucho.
25: ¿Quién?
26: Paredes la rompió mucho.
25: ¿Dónde juega?
26: Y bueno.
25: ¿Lo traerías a River?
26: Y mirá, ya tiene corazón en otro lado, así que por los colores, mirá, no sé.
25: Gran partido de Leandro Paredes.
26: No, sí, fuera de los colores, muy, muy buen partido, la verdad, la rompió mucho y creo que puede ayudar mucho a la selección ahora con la titularidad.
25: Y el que quizás le falta un poco, que vos notes, bueno, a este jugador quizás le vendría bien un banco de suplentes algunos minutos.
26: Mirá, a mí el que vengo viendo de reojo mucho es Alexis. Creo que si bien es un jugador muy completo, creo que puede también tener esas cosas que puede ayudar mucho al mediocampo, pero estos últimos partidos no lo he visto muy, muy acorde y siento que puede llegar a tener una afinidad mejor, pero tiene que por ahí darle lugar a otro participante.
25: Bueno, estamos en cuartos. ¿Te gusta Suiza o preferías Colombia?
26: No, Suiza.
25: Suiza.
26: Colombia puede ser un rival muy sudamericano y también va a meter garra. Encima con la pica de 2021, creo que iba a haber algo, así que prefiero Suiza.
25: Sábado 10 de la noche, ¿cómo se organiza esa previa de ese partido?
26: No, ya se organizó con amigos, así que vamos a verlo ahí con los chicos y creo que va a ser un momento muy emocionante también.
25: Gracias, Lucas. Suerte. Gracias. Ahí, Nico, entonces, la gente que circula por aquí, por las calles de Buenos Aires, en la Plaza de la República, bueno, creo que los vivimos todos de la misma manera, sufrimos todos de la misma manera, todos quizás vimos el mismo partido y todos nos quedamos con la figura de Leandro Paredes, como lo hacía este hincha. Independiente e indistintamente de la camiseta que uno lleve, Leandro Paredes ayer fue, sin duda, una de las grandes figuras del equipo de la selección.
1: Muy bien, Juan, y te esperamos en un rato. Juan Ignacio Gijón, juega Boca hoy, Damián.
24: Sí, juega Boca, un partido amistoso en Salta con Paranaense. Ahí se va a poder ver el redebut del Vasco Rodolfo Arruebarrena como entrenador. Es un partido internacional, se puede buscar, se puede ver. Ahí lo tendremos a Leandro Lozano también, los primeros minutos. Tal vez la vuelta de Carlos Palacios, si inicia. Un rato de Velasco, un rato de Milton Jiménez, algunos canteranos que
1: ¿Milton Jiménez sigue?
24: Y ¿cómo no? ¿Por qué no?
1: ¿Qué méritos hizo para seguir?
0: Y que lo van a vender.
1: ¿Cuánto crees? No, lo tiene que vender Boca, sí.
24: La sangría fue contundente. Mirá que se fue André Herrera.
1: No, bueno, pero
24: che, André Herrera quedó muy enamorado del mundo Boca. Bueno, sí, claro. Siempre. El otro día estuvo mirando un partido de las juveniles de Boca. Ya estaba él vestido con una campera color gris, creo, marrón. Pero estuvo con sus ex compañeros, ¿eh? Así que veremos cómo se prepara Boca para este segundo semestre. Reitero, Leandro Lozano sus primeros minutos, Carlos Palacios que no jugó hasta ahora ni un minuto en el 2026, tal vez pueda hoy tener un rato con Paranaense.
1: Bueno, un error de Arruebarrena sería sostener a Milton Jiménez, pero bueno, oíme, ¿cómo es eso que vos cubrís Boca pero no te gustó que él haya elegido como la figura de la Argentina Paredes? Hablo de Santiago, no está de acuerdo ahí.
24: Para mí la figura sin ninguna duda fue Messi ayer.
1: La FIFA
0: ¿te parece que fue el mejor jugador de Argentina?
1: La FIFA lo eligió Messi.
0: Claro. Bueno, pero la FIFA lo elige siempre porque ya hay el compromiso publicitario.
1: Fíjate el compromiso que en el Mundial 2014, a pesar de que el campeón fue Alemania, el mejor jugador del Mundial lo eligieron a Messi.
24: Mi punto de partida es, en este deporte que se gana goles, cualquier partido que termine 1-0, el que mete el gol es la figura.
0: Nunca, no. A veces sí, pero no.
1: Yo no estoy tan en esa
0: en el desarrollo
1: sintonía
0: del juego, no.
10: O sea, Haaland sería figura todos los partidos.
1: Y mirá que tengo más ganas de defenderte a vos que a él, pero para
24: no, pelearlo, pero Messi apareció en los momentos clave del partido.
0: Del minuto 80 en adelante. En los momentos, porque no fue el partido de Messi no fue bueno.
24: Pero él
0: desde el penal errado a las pocas
1: participaciones. Lo dijo Navarro Montoya en el comentario final.
24: Pero él revierte el partido cuando decide ir a jugar de 7. Bueno, él encuentra su lugar, tira el centro para el gol de Cuti. Mete el segundo,
0: sí.
24: y hace reaccionar al equipo. ¿Qué
1: ¿Sabes qué le pasó? ¿Sabes qué le pasó a Messi?
0: Lautaro tuvo una incidencia muy importante en el equipo.
1: Coincido. ¿Sabes qué le pasó a Messi? Él empezó su carrera, Javier lo sabe, en el Barcelona, jugando de extremo por la derecha y dijo, bueno, si me tengo que ir de la selección y del Mundial, voy a terminar jugando por la derecha.
24: Él
1: bueno,
24: ve,
1: no va a ir por la izquierda,
24: él
1: obviamente.
24: Él ve dónde puede jugar. Sí.
0: Bueno, sí. En relación a eso que decís, Damián, pese a esta discrepancia en cuanto a las figuras, dijo algo muy, muy piola de Lionel Scaloni en la conferencia de prensa. Que a veces no hay que estar tanto con lo estratégico.
1: No,
0: con,
1: por supuesto.
0: Con las líneas. Ah, que a veces el espíritu del equipo es lo que empuja.
10: La figura del partido era el puntero derecho de Egipto. Era Hassan. Sí, hasta que el técnico lo saca.
0: Estás hablando que tenía la camiseta número 12.
10: Ese, que no lo podían parar. Tanto es así que Scaloni cambia a Tagliafico por Nico González. Y justo en ese momento el técnico de Egipto lo saca.
1: Tagliafico llegó para quedarse. Después vamos a escuchar en la última media hora todas las voces de los protagonistas porque tuvimos tanto vivo que Tagliafico titular, ¿no? O sea, ahí estamos de acuerdo, sí.
10: Yo lo pongo a Valentín Barco.
1: Vos lo que hiciste, pues, no, pero no, no, no a mí vos me gusta... lo que hiciste instalar a Medina.
24: Sí, claro, me encanta Medina cómo Facu juega. Medina, sí. Pero ayer le dio amplitud Tagliafico, que no le da claro. Tanto Medina. Y a mí no me pareció mal el partido de De Paul, ¿eh?
0: No,
24: De Paul jugó, tira el centro para lo que debió ser un gol de Macalister de cabeza.
1: Yo espero más de De Paul.
24: Ah, bueno,
1: yo espero
24: sí,
1: más.
24: Expectativa, realidad.
0: Sí, espero creo que más. De los mediocampistas, Enzo, pese al gol, obviamente, que es importante, era la victoria, pero que no tuvo un buen
1: espero
0: partido
1: más de
0: Enzo
1: de Paul
0: ni Macalister.
1: Y del arquero, 2:30 de la tarde en la República Argentina. Aquí están, estas son las noticias.
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4: 14:30, 11.6 grados es la temperatura a esta hora en la comarca. El cielo está cubierto, la humedad del 91%, el viento proviene del sector sur a 13 kilómetros por hora. Una plaza saludable de Viedma llevará el nombre de Gladys Castaños. El Consejo Deliberante sancionó ayer una ordenanza para homenajear a la físico-culturista que falleció en marzo de este año. El gimnasio a cielo abierto está ubicado en la costanera de Viedma, en la intersección con el Boulevard Ituzaingó, y llevará el nombre de Gladys Castaños. Era un lugar muy utilizado por sus alumnas cuando ella se encontraba presente. No se contaba presente por alguna competencia nacional o internacional, explicó la concejala que impulsó la iniciativa, Natalia Macri. ATE y el gobierno acordaron un aumento de las asignaciones familiares. El incremento es del 134% y llevará la asignación por hijo de 12.000 a 28.000 pesos. Esta actualización comenzará a aplicarse con los haberes correspondientes al mes de julio y beneficiará a más de 15.000 agentes estatales. La secretaria de la Función Pública, Tania Lastra, destacó el acuerdo alcanzado.
5: Tenemos que destacar que este es un sacrificio más que está haciendo el gobierno de Río Negro para que a los trabajadores les llegue un poquito más de dinero a sus bolsillos. Y hoy este incremento para los trabajadores en el cobro de sus asignaciones es otro pequeño sacrificio que se va haciendo, que para las arcas del Estado realmente representa un monto importante. Es lo que podemos hacer, es todo lo máximo que se puede dar, porque también tenemos que ser responsables para no dejar, digamos, tecleando las arcas provinciales para poder afrontar los sueldos, ¿no? Y pagar todo lo que se pueda pagar, no comprometernos en nada que no lo podamos hacer.

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1: Muy bien, 33 minutos después de las 2 de la tarde, vuelvo a los Estados Unidos. Me da mucho gusto saludarte, querido Sebastián Vera.
2: ¿Cómo estás, Nicolás? Saludos a todos ahí en la mesa, que escuché ahí de fondo que están muy, muy contentos con el frío y con toda la situación que se está viviendo allá futbolística. No sé, me dirás, quiero saber de ahí de la mesa quién gritó más el tercer gol, porque bueno, no pude vivirlo con ustedes, así que me interesa muchísimo.
1: Nadie, porque estábamos trabajando y yo cuando trabajo no grito goles, así que soy muy responsable.
3: ¿No gritaste gol ayer?
2: No, yo sé vos.
1: No.
2: Quería quedar en Egipto, creo.
1: No me lo permitiría nunca como periodista.
3: No, pero el aire no, pero así de
1: costado. No, tampoco.
3: ¿No celebraste?
1: No, porque cuando he gritado goles me he quedado 2 días sin voz. Entonces no puedo permitirme eso.
3: No.
1: No, y además no, yo no soy...
2: No hubiese podido ser relator.
1: No soy de los periodistas hinchas, para nada. Me parece que lo digo en serio, el periodista prevalece por encima de todo y me resultaría... Creo que me traicionaría a mí mismo. Yo no me lo permito. Entiendo... Entiendo a los que opinan de distinta manera, no hay ningún problema.
2: Bueno, igual, y el resto me imagino en su caso.
3: Yo lo grité mucho, ayer. Yo grité mucho el segundo y el tercer gol, como hacía tiempo no me pasaba.
4: Vos sabés que tiene un amigo la teoría, y con lo que acaba de decir le doy la razón. Los hinchas de equipos no grandes, o no muy grandes, son más hinchas de la selección
3: que los
4: hinchas de equipos grandes.
1: Es probable.
4: Pero están menos acostumbrados a gritar campeonato.
3: No está mal la teoría, no está mal.
1: No, y además en la Argentina, Sebastián lo sabe, me parece que la gente en general es más hincha de Boca, de River, de Independiente, de Racing, de San Lorenzo que de la selección. Estoy convencido de esto que digo,
2: Bueno, sí, esa es una opinión, pero concuerdo con eso de que la gente que quizás no está tan acostumbrada a estar en festejar los triunfos de los primeros equipos como River, Boca, bueno, los que suelen salir campeones, en la selección tienen un poquito una revancha, ¿no? Pero por eso hay mucho que es hincha de la selección argentina, ¿no? También
1: sí, a la parte de su equipo. Fíjate que al que no le gusta el fútbol está prendido al Mundial y después juegan Boca River, que se paraliza el mundo entero y no le dan bolilla. Es así.
2: Sí, concuerdo. Bueno, nosotros seguimos acá en viaje, estamos de a poco acercándonos a Tennessee. Este es un viaje largo, hay mucha gente, vemos mucho motorhome también, debe haber mucho argentino también transportándose por tierra. Se viene la María Celeste y Blanca, que otra vez va a aterrizar en Kansas.
1: ¿Cuántas horas de viaje tienen hasta Kansas City desde Atlanta?
2: Y nos deben faltar unas sólidas 12, 13 horas, algo así. Pero bueno, muy, muy tranquilos, y además el Chiqui maneja muy bien, así que estamos tranquilos acá, los que no nos toca estar detrás del volante, así que despacito. Lo único que hay que llegar es bien. Después el resto, bueno.
1: No, por supuesto.
2: No es lo que cuenta.
1: Ya se queda en casa Argentina porque se queda en su lugar en el mundo, que es en Estados Unidos, ahí en Kansas City, Sebastián.
2: Sí, obviamente. Vuelve a lo que es la sede de entrenamiento del Sporting Kansas City, el lugar donde estuvo entrenando en la previa y en la primera fase de este Mundial. Ya están cómodos, ya conocen cada uno sus habitaciones. También las familias de la selección volverán al mismo hotel donde estuvieron viviendo estos primeros días. Hoy entrena la selección dentro de un rato, es a las 18 horas horario de Kansas, así que habrá acceso obviamente a la prensa, tendrán unos primeros minutos y luego, bueno, obviamente estará la parte más táctica. Igual hoy esperamos un entrenamiento más recreativo, ¿no? Después de lo que fue el partido de ayer y encima el viaje en avión que todo ese trajín debe tener a los jugadores de la selección argentina un poco cansados.
1: ¿Vos coincidís con nosotros que la figura fue Paredes o te gustó algún otro futbolista?
2: No, a mí me gustó. Realmente un momento fue el motor que mantuvo vivo a la selección argentina, obviamente después destacando a los que hicieron los goles, ¿no? Sobre todo Enzo Fernández al final con esa corrida

0: que le termina dando la victoria a la selección argentina, así que, pero sí, Paredes por lejos fue el mejor jugador de la selección argentina, manteniendo en pie a la celeste y blanca cuando parecía todo negro.
1: Ahora, ¿está lejos, Seba, si yo digo que la figura fue Messi del partido?
0: Sí, a mí no, bueno, a opinión personal, sacando los goles y por la calidad de jugador que es, no me pareció un gran partido, sobre todo el primer tiempo se lo vio bastante errático. Hay algo, a ver, quiero que compartan conmigo ustedes que lo vieron por televisión, yo se lo nombraba acá también a los compañeros. Vieron que en el 2018, sobre todo, cuando veíamos a un Messi contrariado, un poco enojado también con parte del cuerpo técnico, no se sentía cómodo del todo con el nivel futbolístico de la selección, ya en el himno notabas cuando que Messi estaba fastidioso, sí, molesto, claro. Como que algo... Bueno, ayer yo noté lo mismo. No sé si alguien más lo notó cuando se cantaba el himno, empezaban a la cámara a enfocar a la cara de todos los jugadores. A Messi lo noté cabizbajo por un momento. Y ahí me dio como una sensación rara que después, bueno, se termina confirmando un poco con lo que fue el primer tiempo, no solo de él, sino de la selección, pero específicamente de él y después, bueno, su penal.
2: Muy bien, Sebastián, te mandamos un gran abrazo, buen viaje, disfrutá de esta travesía que es hermosa, tu primer mundial, y la verdad que es una experiencia extraordinaria. Lo mejor, y nos contactamos este jueves patrio en la Argentina.
0: Dale, les mando un saludo a todos, abrazo.
2: Bien, Sebastián Vera desde los Estados Unidos, un beso muy grande para mi querida amiga Romina Mañani, junto a su madre, Vide, un beso. Ahí están manejando en la ruta rumbo a Villa Gesell. Qué fenómeno, Novak Djokovic, 39 años, se instaló en las semifinales del Abierto de Tenis de Wimbledon. Ayer le costó ganar su partido, más de 5 horas de juego. Va a jugar en la próxima instancia frente al número uno del mundo, el italiano Jannik Sinner. Y acaba de ganar Alexander Zverev, que es el otro semifinalista, que por supuesto este torneo tuvo la visita de Roger Federer el otro día, magníficamente vestido. ¿Qué más? Tenemos Boca, que juega hoy por la noche, primer partido amistoso en la era Arruabarrena.
1: Sí, se viene la triple competencia para Boca, porque tiene los 16avos de final de...
3: Pronto, ¿no?
1: Pronto. Tenemos, cuando termine el Mundial, al toque, tenemos los cruces contra Blooming, tiene el partido de 16avos.
3: ¿Contra está... Blooming o Higgins?
1: O'Higgins. Con O'Higgins. Boca dejó pendiente su partido de 16avos, que cuando vos estás del primer lado del semestre, decís, bueno, después del Mundial, es como cuando pateás para adelante un parcial, decís, no, lo rindo la próxima mesa, y ahora es una complicación, porque como tiene 16avos de final de Copa Sudamericana, tiene también el partido pendiente de 16avos.
3: Bueno, le viene bien para empezar la competencia.
1: Bueno, sí, te viene bien, pero...
3: Tiene que llegar con algo de competencia.
1: Es un partido a simple eliminación siempre Copa Argentina, ¿eh?
2: Sí. Sí,
1: para recomenzar un ciclo, es un partido de riesgo. Vos me decís, Boca Sarmiento, debería ganarle. Sí, como Argentina.
2: No, estoy de acuerdo con vos. Estoy de acuerdo. Vuelvo a Córdoba. Gerardo Murúa, estás en el aire nuevamente contigo.
4: Como no, Nico. Tres cuartitas de los equipos cordobeses. Herrera rumbo a Brasil. Ya lo comentábamos, la partida al Bahía de aquel país. Obviamente Talleres lo reemplazó con Ezequiel Unzain, ha cerrado condiciones con Federico Fattori y con Román Riquelme. Se desarma totalmente el equipo de Nico Díez, algo que cuando dejemos de hablar del Mundial se podrá analizar, porque Argentino Junior, que también ha jugado y que no se le ha dado el título, empieza a desprenderse, como pasó con Lozano también, de piezas importantes. Instituto vendió a Manuel Rofo a Cerro Porteño de Paraguay. Primero se negoció por Herrera, no pudo ser, Herrera se fue a Brasil. Finalmente el equipo paraguayo se lleva a Rofo para la segunda parte de la Copa Libertadores. En el caso de Belgrano, operado Agustín Falcón, fue clave el juvenil en la obtención del campeonato en la recta final, sobre todo en los playoffs. Tiene un problema en el menisco de la rodilla izquierda, fue operado en las últimas horas, va a tener un tiempo de recuperación, pero estaría para un par de fechas después del comienzo del campeonato.
3: Hablando de arquero, no está Agustín Domper, pero es un hecho que Armani vuelve a Nacional de Medellín.
2: Bien, vuelve a Colombia.
3: Se retira ahí. Adelanta la finalización de su contrato, porque él tenía contrato hasta fin de año, pero bueno, ante el hecho de que Beltrán es el titular, prefiere adelantar entonces su salida y vuelve a Atlético Nacional de Medellín.
2: Muy bien, y viene Thiago Almada para jugar en River además.
3: Sí, el Atlético Madrid ya lo dan por cerrado al pase. Bueno. A pesar de que acá en River todavía especulan con que hay que esperar el final del Mundial y demás. En el Atlético Madrid dan por cerrado la transferencia de Thiago Almada.
1: 20 millones, ¿no?
3: 20 millones por la mitad del pase.
2: Un salto de calidad extraordinario para el fútbol argentino. Erika, con más mensajes.
5: Sí, en el 11-3-870-7485, Orlando. Orlando desde Núñez nos dice: hola amigos de Nacional, lo más destacado de este Mundial, la actuación de los arqueros. Y además hace una pregunta, ¿fue decisión de Messi o de Scaloni ir a jugar a la derecha? También, otro mensaje por aquí, nos dice: buenas tardes, los escucho desde el paraje del fiscal Chaco. Conmigo está Don Berna y Doña Coca, aguante Argentina. También aquí otro mensaje de Claudia desde Zárate, saluda a todo el equipo de Radio Nacional y agradece por el relato de ayer al señor Daniel Moyo, porque la verdad se emocionó.
2: La verdad que sí, nos emocionó a todos. Vamos a escuchar a Lionel Scaloni, el técnico de la selección argentina después de la victoria frente a Egipto.
6: No, porque siempre vi el partido que estaba de nuestro lado, más allá del resultado, creo que el equipo no estaba haciendo un mal partido. Y si quieren, lo podemos analizar juntos. Tuvo situaciones, creó... Entonces, uno como entrenador sufre cuando ve que no hay herramienta. El otro día con Cabo Verde el partido estaba... Y con las expectativas que el partido iba a ser fácil y que todo el mundo pensaba. Yo creo que el otro fue peor a nivel de que realmente nos vimos complicado en este. Aunque sí es verdad, yo me puedo poner acá a hablar, 10 minutos, 70 y pico, íbamos 0-2. La sensación era que en algún momento íbamos a tener una y que le podíamos dar vuelta. Y cuando vos ves a tu equipo que está bien, en tu equipo que hace lo que realmente toca en el partido... estás más tranquilo, a eso quiero llegar más o menos. Y cuando ve que las cosas no se dan y que se está complicando, es donde más preocupado estás, que fue lo del otro día. Al final, la prueba del otro día fue de carácter, el equipo de hoy, pero no estuvimos como hoy. Hoy sí que estuvimos bien.
2: Bien, hasta ahí Lionel Scaloni. Tenemos la pausa que pone en el aire, la última, esta sí, de Paseo Nacional, en esta edición del jueves 8 Tolulio de 2026.
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12: Muy bien, estamos en la continuidad de Pasión Nacional. Hoy se cumple un aniversario muy importante de un título de Chacarita, Javier.
13: Claro, porque hoy fue campeón del Metropolitano 69 Chacarita Juniors, el primer equipo de los denominados, chicos. Denominado porque yo creo que todos los equipos son grandes, pero en ese caso, aquel Chacarita que tuvo grandes jugadores, Daniel Carnevali en el arco, Fra Soldati, García Cambón, que después triunfó en Boca, Ángel Hugo Vargas, Puntorero, bueno, un equipo que hizo historia y que le ganó a River la final del 69. Así que saludos a todos los funebreros.
12: Muy bien, voy al encuentro de Fabián Codevila, como siempre. Aquí en Pasión Nacional tenés la mejor información de Racing de las Toninas, Pomelito.
14: ¿Cómo estás?
12: Muy bien, ¿cómo andamos?
14: Bien. Esta gran alegría mundialista que nos acaba de dar la selección, metiéndonos en el fútbol local, para no dejar ningún detalle de la información de Racing que tiene que ver con la academia preparándose para el primer objetivo, lo decimos siempre, Nico, el 16 de julio, el debut oficial de Juan Pablo Voivoda después de casi 3 años de Gustavo Costa, lo que no es poco, ¿no?
12: No, seguro.
14: Es un paso, hoy es un paso al vacío, no sabemos. En cuanto a lo futbolístico, ¿qué puede arrojar Racing? Sí podemos empezar a vislumbrar tácticamente de qué manera se maneja Juan Pablo Voivoda. Y digo esto teniendo en cuenta los 2 amistosos que ya hizo Racing el último fin de semana, antes de despedirse de Cardales ante Sportivo Barracas, y en el día de hoy, a puertas totalmente cerradas, herméticamente cerradas, Nicolás. Racing trabajó contra Cerro Porteño en 2 partidos de 70 minutos cada uno. En el primero de ellos, los supuestos titulares igualaron 0-0 ante el conjunto paraguayo. Se jugaron en el cilindro de Avellaneda y Voivoda puso en cancha a Cambeses en el arco, Canavo, Di Cesare, Marcos Rojo y el Pacha Espino, el lateral izquierdo, uno de los refuerzos que ha llegado a Racing. Tello Sosa, Tello joven que surge de las inferiores y que quieren que se afirme en primera división a partir de este semestre. Es el gran objetivo, junto a Sosa en la mitad de la cancha, Saracho y Miljevic. Y aquí hacemos un paréntesis. Cuatro en el fondo, Nico.
12: Sí.
14: Tres volantes y un enganche.
12: Bien.
14: Miljevic jugó suelto.
12: El viejo sistema, ¿no? El 4-3-1-2.
14: Exactamente. Para terminar con Konechny y Maravilla Martínez. Esta es la primera formación. Ingresaron Colombo, Baltasar Rodríguez, Solari. Luego hubo otro partido que terminó 1-1. Se había puesto en ventaja Cerro Porteño y Racing lo empató de penal con el gol de Santiago Solari. Aquí la formación fue Tagliamonte, Martirena, Colombo, García Basso y Nacho Rodríguez. Rubio, vuelve a jugar Sosa en esta segunda presentación. Duván Vergara, Baltasar Rodríguez, ingresó unos minutos Craneviter, Solari y Tomás Pérez. Esta fue la alineación. Recordemos que Racing sumó a Ortegoza, que evidentemente no está 100% físicamente, porque ustedes habrán notado que no lo he mencionado, que jugó unos minutos Craneviter y que Espino empieza a quedarse con ese lugar de lateral izquierdo para el que llegó luego de la venta de Gaby
12: Bien,
14: Rojas.
12: Perfecto.
14: Se aleja definitivamente, me parece, Nico, después de 2 meses de tratativas, Lautaro Díaz, el hijo del ropero, que venía, que no venía, que se acercaba. Bueno, evidentemente está muy lejos de lo que pretende cobrar el jugador, lo que puede pagar Racing, y en las últimas horas se sumó el interés desde la Major League Soccer, así que por ahora Racing está casi retirado del mercado, te diría, no hay ninguna alternativa. Dentro de los delanteros, Racing apuesta justamente al regreso de Elías Torres, que se rompió los ligamentos, el chico al que venía de Aldo Civi y al que pagaron 3,5 millones de dólares para que definitivamente sea la compañía o la alternativa de Maravilla.
12: Muy bien, te mandamos un gran abrazo, Pomelito, muchas gracias.
14: Un abrazo grande.
12: Fabián Codevila con nosotros, de La Plata, de los equipos de La Plata.
0: Bueno, Gimnasia tuvo una gira por Rusia con buenos resultados. Principalmente fue interesante que se
9: había un hincha de Gimnasia.
0: Sí.
9: En el estadio del
0: fotógrafo. Sí. Fue el fin de semana. Sí. El domingo hubo un hincha. Sí, porque trabajó en los medios de La Plata, fotógrafo. El mago Alex Merkett. Sí, estuve, charlé con él. Estaba muy emocionado porque además se entonaron los himnos. Entonces uno vio el plantel de Gimnasia ahí. Y Estudiantes también, que hizo una gira o hizo parte de la pretemporada en Uruguay y que ahora ya piensa. Estudiantes tiene un partido muy importante a la vuelta de la esquina, ¿eh? El domingo 19 es la final, ojalá que con la Argentina. El 21 juega Estudiantes con Independiente Rivadavia de Mendoza.
12: Claro, un partido, el que gana sigue, el que pierde sigue.
0: No, el que gana le borda una estrecha a la camiseta.
12: Claro.
0: Es el campeón de los campeones.
12: Claro,
0: de
12: ¿Qué torneo es ese?
0: El campeón de la Recopa.
9: Ah, campeón de la Copa Argentina contra el campeón del torneo.
0: Por eso, estamos a la vuelta y Estudiantes ya se enfoca en ese partido con un mercado de pases frísimo.
12: Claro.
0: No hay nada.
12: Me da mucha pena que se está jugando el Abierto de Tenis de Wimbledon. Yo creo que es el torneo de tenis más importante del mundo. Es como un mundial del tenis, Wimbledon, ¿eh?
0: Sí, pero ¿por qué te gusta tanto Wimbledon que siempre nos va mal a los argentinos?
12: Porque es la superficie más difícil para los tenistas.
9: No. Alguna vez Vilas dijo
0: el pasto para la vaca, dijo.
12: Pero no tenía razón. Ahí es donde ganó en nueve oportunidades Martina Navratilova y en 8 Roger Federer. Es el torneo más difícil, es la superficie más difícil.
0: Pero a vos te parece que...
12: Y creo que pierde preponderancia, pierde importancia justamente por el Mundial de Fútbol.
0: Tocó que fuese en simultáneo. Pero a vos te parece que a mayor grado de dificultad es el mejor. ¿Por qué te gusta más Wimbledon que Roland Garros o que el US Open?
12: Es el torneo que más glamour tiene es el de Wimbledon.
0: Porque es en Londres.
9: Ay, porque el tenis nació ahí también.
12: El tenis nació en el pasto.
9: Hablando de Inglaterra, destino para Mastantuono, el fútbol inglés. Por pedido de Álvaro Arbeloa, su técnico en el Real Madrid, ahora en el Fulham, se va, por pedido de él, se iría entonces Mastantuno al Fulham prestado por el Real ahora, Madrid.
12: Bien, ya lo saludo a Gerardo.
0: ¿Vos te vas del Real Madrid al Fulham?
12: Sí, terrible.
9: Y bueno, pero
0: y a no una liga donde me parece le va a costar más a Mastantuono.
12: Digo esto,
9: yo creo que
12: no,
9: yo creo que le va a costar menos.
12: Digo esto, cuarto de final menos de la Copa del Mundo. Mañana vamos a tener con la gente de Martín Perazo de 3:30 hasta las 6:30 de la tarde. Francia-Marruecos, Francia, España-Bélgica, España, Noruega-Inglaterra, Inglaterra y Argentina-Suiza, Argentina.
9: ¿Puedo decir que juega Argentina-Inglaterra a la semifinal?
12: No te quepa la menor
9: duda. No se puede perder ese partido.
12: No, claro.
9: Yo coincido. Ese partido, que lo sepan los jugadores... Pero... No se puede perder, ¿eh?
0: ¿Vos crees que ganen estos equipos o crees que van a ganar?
12: Quiero que ganen.
0: Ah, no.
12: Quiero que ganen,
0: sí. Yo estoy con Marruecos, con Bélgica, con Noruega y, por supuesto, con Argentina.
12: No, entonces no querés el mejor desempeño para el Mundial.
0: No, ¿por qué no?
12: Y no, a mí me gusta que lleguen los mejores.
0: ¿Y Morocco juega mal, Morocco?
12: No, pero...
0: ¿Juega bien Morocco?
12: No, pero es más Francia que Marruecos.
0: Pero que se queda fuera.
12: En la final, Zidane contra Messi. Perdón, Zidane. Mbappé contra Messi. Gerardo, voy a la despedida desde Córdoba.
15: Bueno, Nico, salvo por el hecho que creo que Marruecos juega muy bien y le puede hacer oposición a Francia, entiendo que lo más probable es lo que dijiste, Argentina-Inglaterra, Francia-España, pero le pongo un porotito a Marruecos.
12: Está muy bien, y puede ganar Marruecos. Y atención que en una hipotética semifinal de la Copa del Mundo el martes de la semana que viene, hay muchos que van a ir por España contra... Entre España y Francia.
9: Más que Francia.
12: Bueno, yo quiero que gane Francia ese partido.
9: Para mí España en este momento es el mejor equipo de la Copa.
12: No, para mí es Francia.
9: Y mirá, 600 y pico de minutos sin que le hagan un gol.
12: Bueno, pero Francia hizo más goles que España.
9: Eso sí, tiene más delantera.
0: A mí me gustaría tanto un Morocco-Bélgica.
12: Y bueno, ¿qué le vas a hacer? No te gusta
9: Bélgica
12: el fútbol.
9: Bélgica jugó muy bien.
12: Sí, Gerardo, no le gusta el fútbol a cada mien que lo quiere. Mirá que lo defiendo, lo quiero, lo defiendo, pero viste, hay veces que es indefendible, ¿eh?
15: Sí, al único que no le podría ir nunca es a Inglaterra. El resto lo charlamos, no me gusta la soberbia de los españoles, nada más. Que le pongan un estate quieto no estaría nada mal, pero... Entiendo que van a ganar.
12: Están agrandados.
9: Gerardo Mulvá dijo una cosa con la que los datos le terminan de alguna manera cambiando la opinión. Porque él dijo que el fútbol sudamericano demostró que es mejor que el europeo. Mirá, 6 de 8 son europeos. Pero, o sea, a Mbappé no le faltaba razón.
0: También comienza
9: Mbappé dijo, la Eurocopa es superior a la Copa América.
0: Pero juegan más europeos.
9: Y los datos lo refrendan.
0: Pero juegan más europeos también.
15: Claro, son 18 contra 6.
9: Sí.
0: 18 contra...
9: Sí, pero uno solo de Conmebol, uno solo de 7 que clasificaron.
12: Bueno, y tal vez ese uno solo sea el campeón.
9: Posiblemente.
12: El único equipo para mí que puede frenar a Francia en este Mundial es la Argentina. A pesar de que creo que Francia tiene mejor equipo España que la Argentina.
9: Gana. España le gana, la semifinal se la gana porque la mitad de la cancha es clave para ganarle a Francia.
12: Gerardo, un gran abrazo, un abrazo cordobés en este caso.
15: Fuerte abrazo, nos reencontramos mañana.
12: Gerardo Murúa, Erika Sotomayor, un placer tenerte aquí en el programa.
16: Por favor, igualmente.
12: Bien, nos la vemos. Temperatura muy agradable en Buenos
16: Bien,
12: Aires.
16: Sí, 16 grados, 7 décimas es la actual temperatura en la ciudad de Buenos Aires, parcialmente nublada.
0: ¿No querés que Haaland le gane a Inglaterra?
12: No, quiero que gane Inglaterra.
9: Haaland es inglés.
12: Quiero otro partido Argentina-Inglaterra.
0: ¿Vos viste cómo juega ese esbelto, rubio, de pelo largo? Es un vikingo.
12: No hay placer máximo en la vida que ganarle a Inglaterra.
0: Es verdad, pero tenés que ganarlo, ¿eh?
12: Hay que ganarlo.
0: Yo prefiero con los noruegos, tranqui.
12: Hay que ganarle a los mejores.
0: Hacen el remo vikingo.
12: No podés perder ese partido.
9: No podés volver. Miren lo que le digo a los muchachos.
12: Sí.
9: Si pierden con Inglaterra, no pueden volver.
12: Bueno, estamos llegando al final. Un agradecimiento muy especial a Mario Suárez Araujo en la producción. A Natalia Lugaroff en la operación técnica. Nos vamos a encontrar con el informativo de la radio, con el programa de Nora Brioso y con la programación. Y en el final Sinatra te dice... La fiesta de la radio está por terminar, la fiesta del deporte. Se quedan con Nora Brioso, con el informativo. Y en el resto del país siguen con la programación habitual de Nacional. A las 7 de la tarde, Eladio Arrigui con el segundo tiempo. Muchas gracias. Mi nombre es Nicolás Álvarez. Hasta mañana.
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18: Las 3 de la tarde en la República Argentina. Cristalina Georgieva visitará la Argentina, amplía el informe Liliana Arias.
19: Invitada por el presidente Javier Milei, la directora gerente del FMI, Cristalina Georgieva, visitará la Argentina hacia fines de julio. Así lo anunció el ministro de Economía, Luis Caputo, a través de las redes sociales, al tiempo que informó que esta visita se da en el contexto de la excelente relación y el diálogo constructivo del gobierno con el organismo, dijo. También enmarcó esta presencia de Georgieva a la Argentina al exitoso programa económico en curso que permitirá continuar profundizando el trabajo conjunto y el apoyo del FMI para consolidar los avances alcanzados en materia de estabilidad y crecimiento económico, dijo Luis Caputo.
18: Propiedad privada llega al Senado. Los legisladores acordaron este mediodía reunirse en sesión de Cámara Alta el jueves 16 de julio para aprobar la ley de propiedad privada. Esta iniciativa del Poder Ejecutivo ya fue dictaminada hace semanas, pero tuvo modificaciones que deben volver a acordarse. Mendoza mejoró los índices de las pruebas Aprender. Desde LB8 informa Esteban Rodríguez.
20: Mendoza logró su mejor resultado en lengua de los últimos 13 años y tuvo mejoras en matemáticas. Así lo explicó Leandro Videra, director de evaluación de calidad educativa.
21: Ya se venía visualizando en las últimas pruebas de Aprender y de hecho también en los distintos operativos que tiene la provincia. Y ahora, bueno, podemos visualizar este dato que la verdad que es un avance muy significativo respecto de bajar esta brecha de criticidad que tenían los estudiantes en los últimos años, y hoy podemos hablar de un nivel histórico referencia a los anteriores.
18: El estado del tránsito ahora con Ernesto Arriaga.
22: Tránsito intenso en la General Paz, mano a Liniar, con demora de 10 minutos. La autopista 25 de Mayo y Perito Moreno, bastante cargada sin demoras. Y la de Lepiane para la autopista Riccieri, 80 para combis. El aeropuerto de Ezeiza está totalmente operable. Aeroparque normal, subtes a horario en estos momentos.
18: En la ciudad de Mendoza, donde escuchás Radio Nacional por AM960 y 97.1 MHz, hay alerta naranja por nevadas, la temperatura es de 16 grados y el cielo está parcialmente nublado.
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11 minutos pasaron de las 3 de la tarde. Estamos dándole inicio a esta nueva edición y la última de la semana de la tarde en Radio Nacional Viedma. Bienvenidos, bienvenidas. Te voy a estar haciendo compañía hasta las 17:30 horas. Mi nombre es Carolina González. Me encontrás acá todas las tardes. Este normalmente es el espacio de Nelson Namuncura, pero bueno, hoy lo tenemos ausente y el ausente con aviso lo estamos reemplazando. El señor Cristian Fuentealba se hace cargo de los controles, de la puesta en el aire, de la musicalización y de las noticias locales. Se hace cargo, nos acompaña nuestro compañero Américo Cañulaf.

Tarde de lluvia, tarde de frío y tarde casi miércoles, casi viernes, porque sin dudas estamos muchísimos preparándonos para lo que va a ser el fin de semana largo, y hay muchos que incluso ya están saliendo de viaje, porque para aquellos que quizás están en algún en sistema educativo o en alguno de los poderes legislativo, judicial, saben que tienen las vacaciones que comienzan el lunes, pero obviamente queda pegadito a lo que son los festejos por el Día de la Independencia. Mañana 9 de julio, Día de la Independencia, feriado en toda la República Argentina, y el 10 además feriado puente, tratando de incentivar un poquito el turismo en nuestro país. Y ahí pegadísimo, por supuesto, sábado, domingo, el lunes, por supuesto, regresamos nosotros acá con todos. Nos vamos a quedar, como siempre, en la radio haciéndote compañía. Salimos por 11.50 AM, así que nos puedes escuchar posiblemente en la ruta. Y también nos puedes escuchar a través de www.radionacional.com.ar. Bueno, tarde de lluvia, te decía, 11 grados 6 décimas nos indica el Servicio Meteorológico Nacional. Una humedad altísima, por supuesto, el 91%. Los vientos del sur a 13 kilómetros por hora, y se prevé que haya lluvia durante todo el fin de semana. Al finalizar el programa vamos a estar repasando, por supuesto, las condiciones meteorológicas, pero en principio para mañana jueves se prevé lluvias con fuertes para la mañana, y lluvias aisladas quizás para la tarde noche. El viernes, más o menos la misma situación, hasta el sábado a la mañana, y ya el domingo estaría despejando. Sábado, además, un día muy especial, por supuesto, para todos los argentinos, porque vuelve a jugar la selección nacional en el Mundial de Fútbol que se está desarrollando en Estados Unidos. Bueno, muy bien, dicho todo esto, formalidades, te cuento un poquito de qué vamos a estar hablando en el día de hoy. Nos vamos a enfocar en lo que van a ser las vacaciones de invierno, nos vamos a enfocar un poquito también en lo climático, y vamos a estar hablando, por ejemplo, sobre actividades que se están desarrollando, actividades deportivas, actividades culturales, algunas de las propuestas de las alternativas que va a haber a partir ya de mañana, a partir de este fin de semana largo. Nos vamos a ir de viaje, nos vamos a ir hacia la zona cordillerana también, para ver cómo se están preparando por allá para estas vacaciones de invierno. Y después vamos a estar hablando de un costado social, bueno, que tiene que ver con lo climático, y vos sabés que para muchos el invierno, para muchos la llegada del frío representa la posibilidad de abrigarse en sus casas y de hacer algo placentero, como, no sé, mirar una peli en familia. Bueno, para muchas otras personas en esta realidad es, por el contrario, un momento quizás de angustia, es un momento complejo. Así que vamos a estar hablando un poquito sobre los refugios que la Pastoral Social trabaja aquí en la ciudad de Viedma, y algunos otros temas también ahí con el Padre Luis. Y después vamos a estar hablando un poco de educación y de qué va a pasar al regreso de las vacaciones. Por supuesto, el espacio de las cooperativas va a estar presente, y mucha música. Hoy preparamos música movida, música bien arriba, como para llevar la tarde lo mejor posible. Hablando de eso, una cortinita musical y vamos a buscar ya el primer testimonio de la tarde de hoy.

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0: Muy bien, 20 minutos pasaron de las 3 de la tarde. Tenemos ya en línea a nuestro primer invitado. Se va a estar realizando, se están realizando en realidad, entiendo yo, las etapas locales para los que van a ser los Juegos Rionegrinos. Y para ser más exactos, mañana, 9 de julio, hay una jornada para los adultos mayores. Y para que nos cuente un poquito sobre este tema, sobre cuáles son las disciplinas, cuáles son esos juegos en los que están participando nuestros abuelos, nuestras abuelas, o no, ni siquiera, los adultos mayores de Viedma, lo tenemos en línea a quien es uno de los coordinadores de estos juegos. Él es profe de educación física de la municipalidad, Gustavo Carnevale. ¿Cómo estás? Bienvenido a la radio.
1: Hola Carolina, ¿cómo estás?
0: Bien,
1: bueno,
0: vos.
1: Muchas gracias.
0: Bueno, contanos un poquito, yo no sé cómo son las etapas para llegar a los Juegos Rionegrinos, ¿cuánto tiempo se compite? ¿Sí, en verdad hay una competencia o es quizás un juego más abierto? Digo, si hay descalificación o no.
1: Sí, los Juegos Rionegrinos es una actividad muy interesante que está organizada por la Secretaría de Deportes de la provincia de Río Negro y el Ministerio de Educación. Y en las etapas locales tiene participación en todo lo que es la organización, en la primera etapa, la más masiva, de los diferentes municipios de la provincia. En el caso nuestro, como municipio de Viedma, trabajamos en conjunto con la Secretaría de Deportes y con el Ministerio de Educación, organizando la etapa local en las diferentes categorías. Ya se llevaron adelante lo que es escolares en categoría colegial 2, que es para 15 y 16 años de las escuelas secundarias, y algunas disciplinas como fue el handball y el básquet 3x3 de colegial 1, que serían los chicos y las chicas de 13 y 14 años. Eso fue antes de las vacaciones, y mañana tenemos lo que es la categoría de Juegos Rionegrinos para adultos mayores, en 10 disciplinas que ahora la vamos a charlar, y después de las vacaciones estaríamos con la etapa local de la categoría de personas con discapacidad y escolares, que son los más chiquititos de la escuela primaria.
0: Bien, un montón de gente.
1: Son un montón. Sí, a partir de ahí clasifican en las diferentes disciplinas los ganadores y nos representan en los diferentes zonales que ya lo organiza la Secretaría de Deporte y el Ministerio de Educación.
0: El de los adultos mayores se va a jugar en Conesa, acá cerquita.
1: El zonal es en Conesa, el 1 de agosto, y nosotros mañana estamos llevando adelante la etapa local con 10 disciplinas. Vamos a trabajar ahí en el anexo, que es un lugar grande donde vamos a poder jugar al tenis de mesa, el sapo, ajedrez, truco, habilidades motoras, orientación y ñucon. Y por fuera del anexo, que tiene más especificidad por las canchas, tenemos lo que es pádel femenino y masculino, que lo vamos a jugar en 11-14, en las canchas de ese complejo, y el tejo, que lo jugamos en las instalaciones de Cabeco, ahí cerca del Parque Ferreira.
0: ¿El sapo es este juego de la moneda dentro de la boca del sapo?
1: Exactamente, en este caso es una ficha especial con un peso, que tratamos de respetar el reglamento para que ya los adultos mayores, cuando vayan al zonal, se encuentren con el mismo formato de juego. Bien. Después, bueno, son todas las actividades conocidas, tenis de mesa, algunas son actividades individuales, otras en pareja, hay muchas propuestas mixtas. Así que, bueno, una jornada, como decía, hablaba hoy con algunos colegas tuyos, un poco de recreación, pero también un poco de competencia, porque, bueno, un ganador tiene que salir y representar a la ciudad.
0: Claramente. Escúchame, ¿y cómo se eligen estas disciplinas? O sea, ¿cómo se deciden? Viste que en lo que es el ámbito de los adultos mayores, particularmente, no suelen ser como muy abordados en todo lo que sea recreación, todo lo que sea deporte. Entonces, de repente decís, bueno, tenemos todo esto, ¿quién lo elige? ¿Cómo se decide cuáles son esas actividades?
1: Este reglamento es compartido por la Secretaría de Deportes de la provincia y entiendo que se relaciona con el Reglamento Nacional de Juegos Evita, porque los ganadores van pasando de etapa. Entonces, para que los ganadores puedan llegar a representar a la provincia, porque después con esa hay una etapa provincial, una final provincial, que generalmente se hace en las grutas. Y de ahí se conforma el equipo de Río Negro que los va a representar en las finales nacionales. Así que un poco el reglamento se mantiene y se respeta el reglamento de los Juegos Evita, como para que aquellos ganadores puedan seguir de alguna manera avanzando. Así que esa decisión la toma provincia en función de los Juegos Evita. Y como pueden ver, hay actividades que son interesantes porque antes, históricamente, las actividades para los adultos mayores eran más sedentarias,
0: Sí,
1: había tejido, había
0: tal cual.
1: mucha carta. Hoy tenemos adultos mayores muy, muy activos y bueno, aparece todo lo que es orientación, habilidades motoras, el newcon, el tenis de mesa. Entonces, proponen una variedad de actividades que realmente son bastante integrales, ¿no? Son cognitivas, son motrices, es bastante interesante.
0: ¿A partir de qué edad sos un adulto mayor?
1: No tengo ni idea, calculo que es como cada uno se siente. El reglamento es
0: Sí.
1: para 60 años o más,
0: Bien.
1: pero hay algunos que están bastante mejor que yo, digamos,
0: Sí,
1: para
0: bueno,
1: practicar el
0: obviamente no
1: deporte.
0: sé sí, ni hablar, pero digo, los tiempos han cambiado y por
1: Sí, ni
0: suerte se
1: hablar.
0: llega a una longevidad en muchas mejores condiciones
1: Sí,
0: que
1: muy
0: hace
1: activa.
0: 10, 20 años.
1: Sí, muy
0: Bueno,
1: activa.
0: como para redondear un poquito acá este tema, estos adultos mayores que van a competir, ya están, digo, esos equipos ya están formados, esas convocatorias, ¿cuándo se hicieron? ¿O se forman mañana? No sé cómo es la
1: No,
0: historia.
1: no, ya se convocó a través de la prensa hace aproximadamente un mes. Estuvimos 2 semanas y media más o menos de lo que fue el transcurso de inscripción. Se fueron acercando, van consultando. Muchos ya tenemos el contacto de años anteriores, algunos adultos mayores que se integran por primera vez, pero ya tenemos toda la inscripción realizada, tenemos los fixtures organizados, como para que mañana a las 9 de la mañana tenemos la acreditación, vemos realmente quiénes asisten y a partir de la confirmación de la asistencia, 9:30 arrancamos con la organización de cada una de las disciplinas en función de las cantidades de inscriptos.
0: Bien, genial. Después, no sé si vos ya venís haciendo ese trabajo desde años anteriores, si se suma más gente, si cada año se suma más gente, o cómo estuvo la convocatoria este año.
1: Sí, de a poquito se van animando. En realidad, generalmente hay mucha más gente que practica estas actividades, pero no son todos partidarios de la competencia. Entonces, algunos participan durante el año en diferentes propuestas que hay en la municipalidad, pero bueno, cuando llega el momento de competir, aparecen los que se sienten más seguros, los que les gusta. Obviamente que hay muchos que entrenan, ¿no? Tenemos 6 o 7 equipos de newcon, que hay una liga de newcon que funciona muy bien y que ya vienen de alguna manera entrenando. Hay personas en tenis de mesa que practican tenis de mesa. Así que bueno, hay algunos adultos mayores que les gusta más esto de competir y otros que les gusta más participar. Pero todos los años intentamos nosotros invitar y que sean parte. Y también la organización que proponemos ahí para que estén todos más o menos juntos, para que se puedan ver mientras juegan el newcon. En un costado están las mesas de tenis de mesa, el sapo. O sea, que sea una instancia, más allá de que haya un ganador, que sea una instancia de que puedan compartir, participar, se miran entre ellos, hay música, tomar mates. No deja de ser un momento también de agradable para pasar juntos y después, bueno, la lógica del ganador que nos representa en el zonal.
0: Y se arman parejas seguramente también.
1: Sí,
0: Debe
1: capaz, se conocen,
0: haber,
1: bailan, la verdad que
0: sí.
1: ahí es muy agradable lo que sucede porque van con mucha predisposición y casi es una excusa el participar de esta competencia.
0: Seguro que sí. Gustavo, por último, mañana munidos todo de fotocopia de DNI, quienes vayan a participar.
1: Claro, ya se inscribieron de manera virtual o personal y entonces mañana presentan el DNI que acredita su identidad y a partir de ahí ya arrancamos con las diferentes actividades. Y después, bueno, todo lo que tiene que ver con la ficha médica y demás, que la solicitamos para aquellos que clasifican al zonal para estar en regla con lo que nos piden.
0: 9:30 de la mañana en el gimnasio municipal anexo al Ángel Cayetano Arias. ¿Esto en qué
1: Claro.
0: ubicación queda? ¿Dónde
1: En el
0: queda?
1: Ángel, donde está el Ángel Cayetano Arias, allá en la ruta donde está el instituto, en la parte de atrás está el gimnasio anexo, que es el gimnasio más grande, donde se juega generalmente al handball, al futsal, y eso nos permite unificar todas las actividades ahí en ese lugar.
0: Y por último, ¿cualquiera puede ir a verlos jugar?
1: Sí, ma, sí, bastante, obviamente que está abierto y vamos a ver cómo nos trata la lluvia. Lo único que tenemos ahí dando vuelta que nos puede perjudicar es el tejo.
0: Bien.
1: Pero bueno, buscaremos
0: La vuelta.
1: en la semana otro momento, pero las demás actividades son todas bajo techo, así que vamos a estar ahí.
0: Muchísimas gracias, Gustavo, por haber estado charlando con nosotros.
1: No, no, a ustedes por llamar. Muchas gracias.
0: Abrazo, buena tarde. Chau,
1: Nos
0: chau.
1: vemos.
0: Estábamos así en diálogo con Gustavo Carnavales, el profesor de Educación Física Municipal, coordinador de estas etapas de los Juegos para Adultos Mayores, previo a que se vayan a competir a los Juegos Rionegrinos. Ahora sí, nosotros nos toca ir a escuchar noticias locales, las trae nuestro compañero Américo Cañalef.
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1: 3:30 de la tarde, 11 grados 3 décimas en la temperatura a esta hora en la comarca. El cielo está cubierto con lluvia. La humedad del 86%, el viento proviene del sector sur a 13 kilómetros por hora. Juntas vecinales se convocan a celebrar el Pericón Nacional Barrial. La actividad será mañana, 9 de julio, de 11 a 16, en el playón de la Junta Vecinal del barrio Los Frenos. Bajo la consigna Unidos por el Pericón Nacional y la gestión vecinal, la coordinación del evento la llevan adelante autoridades de la Junta Vecinal del barrio Los Frenos, junto a vecinalistas de los barrios Currule, Ubú, La Valle, Belgrano, 915 y El Cóndor. Por Nacional, Maggi Heyland, integrante de la Junta de Los Frenos, dio detalles de la propuesta.
2: Bueno, vamos a estar compartiendo con diferentes juntas vecinales. La convocatoria fue un éxito porque, bueno, accedieron muchas juntas vecinales a compartir con nosotros. Y también, bueno, se ha convocado a talleristas de agrupaciones folclóricas de los barrios, de diferentes barrios. Y es un poco darle valor vecinal en la cultura de los barrios, ¿no? Y con este marco lindo que sería el 9 de julio, que no solamente por el Día de la Independencia, sino que también vamos a ir recordando también a la Negra Sosa, porque se festeja, se conmemora, mejor dicho, el natalicio de esta gran artista también.

0: hecho histórico, sino un compromiso diario que se fortalece con la educación, el trabajo, el respeto y la solidaridad.
1: 11 grados 3 décimas es la temperatura a esta hora en la comarca Viedma Patagones. El cielo está cubierto con lluvia, la humedad del 86%, el viento proviene del sector sur a 13 kilómetros por hora.
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8: Enclavado en la precordillera sanjuanina, a 170 kilómetros al noroeste de la capital.
6: San Martín de los Andes tiene aproximadamente unas 34.000 habitantes y está ubicada a orillas del lago Lácar.
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1: Muy bien, 40 minutos pasaron de las 3 de la tarde. Vacaciones de invierno están comenzando mañana, no de manera oficial, pero están comenzando mañana de forma tácita para muchas personas, para muchos vietmenses, para muchos maragatos y también para muchos argentinos y argentinas de diferentes provincias. Y bueno, obviamente comienzan las actividades y es el momento en el que, además de las actividades especiales que van preparando, en este caso la Municipalidad de Viedma, bueno, hay algunos que por ahí es el momento para ratificar la existencia de lugares como son los museos, que en Viedma los tenemos, son muy lindos y vale la pena conocerlos, pero además tienen un plus por estas vacaciones de invierno. Lo tenemos en comunicación ya a Gustavo Gustavo Malek, se me confundieron los Gustavos. Disculpan. Gustavo Malek, eres el director de Identidad Comunitaria de la ciudad de Viedma y el tema que nos trae hoy tiene que ver con los museos y las vacaciones de invierno. ¿Cómo estás, Gustavo? Bienvenido.
2: Hola, ¿qué tal? Buenas tardes. ¿Cómo estás a vos y a toda la audiencia?
1: Bueno, bien, todo bien por acá. Contanos un poquito qué están pensando, qué han preparado para estas vacaciones.
2: Bueno, siguiendo con uno de los objetivos que tienen los museos, que es tener museos dinámicos e interactivos para la gente, dejar de que son lugares estáticos y aburridos, hemos propuesto para las vacaciones de invierno tener actividades artísticas y lúdicas dentro de los museos. Uh-huh. Fuera de lo que es aparte la visita normal que se hace con guiado dentro de ambos museos, nosotros estas vacaciones hemos propuesto, vamos a estar abiertos y haciendo estas actividades.
1: Hola, Gustavo.
2: ¿Sí? ¿Me escuchas?
1: Sí, ahí se nos había cortado un segundito, te escucho.
2: Ah, que dentro de lo que te decía, que dentro de lo que tenemos programado, vamos a tener abierto con estas actividades no solo vacaciones de Río Negro, sino también de la provincia de Buenos Aires, para poder también captar la gente que puede venir de vacaciones de otras provincias.
1: Seguro.
2: Las actividades que vamos a tener van a estar abiertas de martes a viernes, desde las 9 de la mañana hasta las 18 horas, y los sábados, domingos y feriados de 15 a 18 horas. Uh-huh. Está bueno porque vamos a tener un horario corrido, por ahí es lindo después de almorzar, cuando uno sale con los chicos a caminar o a hacer alguna actividad que el sol todavía lo permite, poder visitar los museos. Y en esta oportunidad nosotros hemos hecho, junto con el personal del museo, actividades lúdicas que tienen que ver con encontrar elementos dentro de los museos, hacer como búsquedas de tesoro dentro del museo, hacer un preguntado donde uno después de haber hecho el recorrido, hay juegos que preguntan lo que vieron, láminas para pintar, fileteado porteño en el Museo Gardeliano, laberintos, sopas de letras, juegos vinculados con el lunfardo, hacer antiguos talleres que había en el Colegio San Francisco de Sales que tienen que ver con la imprenta y el bordado. O sea, todas actividades muy entretenidas y divertidas para hacer en un ámbito que normalmente es mucho más solemne y más aburrido. También en el Museo Gardeliano va a haber construcción de guitarras de cartón, que luego los chicos de pintarlas y armarlas se las pueden llevar a sus casas, y un montón de actividades más que tenemos programadas dentro de los museos.
1: ¿Todas estas actividades se realizan todo el tiempo? Es decir, si yo decido ir el sábado a las 4:30 de la tarde, ¿las voy a encontrar o tienen horarios programados?
2: No, van a estar todas disponibles en cualquier horario.
1: Bien.
2: Va a haber chicos y nos vamos a tener ayuda también de los profesores que tienen el Centro Cultural, que nos van a ayudar, que van a estar a disposición para guiar y encaminar a los chicos. vamos a tener unas mesas especiales con todos los insumos que tienen que ver con lápices, marcadores, tijeras, todo lo que haga falta. Y después los chicos se pueden llevar esos elementos como recuerdo que estuvieron en el museo. Así que eso se puede hacer en cualquier momento.
1: Buenísimo. Recordanos, repetinos por favor, los horarios entonces en los que van a estar abiertos estos museos y hacernos una breve descripción de cada uno de ellos. ¿De qué se trata cada uno de los museos que hay en Mendoza?
2: Ok. Mira, los museos, como decíamos, van a estar abiertos de martes a viernes de 9 a 18 horas. Y domingos y feriados, y los sábados, domingos y feriados, de 15 a 18. El lunes es el día que tenemos para el descanso del personal. Y las actividades que el museo, son dos museos, uno al lado del otro, están juntos, donde uno va a poder, en uno, el Museo Salesiano, poder sorprenderse con toda una arquitectura muy, muy atrayente, no común aquí en esta zona, que tiene que ver con los techos pintados, los dorados, las paredes pintadas, con dibujos y cuadros, y contar la historia de los salesianos en la Patagonia, ¿no es cierto? Todo lo que tiene que ver la vida de Artemide Sati, nuestro santo patagónico, y en el Museo Gardeliano sorprendernos porque es lo que sucede cuando viene la gente de otros lugares, que hace un museo dedicado a Carlos Gardel aquí en la Patagonia. Uh-huh. Bueno, y hay toda la vida de Carlos Gardel, vida y obra de Carlos Gardel en una línea de tiempo dentro del museo, con un montón de elementos y todas las cosas que atesoró durante toda su vida Lisandro Segovia, quien era el poseedor de todos estos elementos que antes de fallecer los dona al museo, a la municipalidad, para que se cree un museo. Y bueno, hay documentos, hay fotografías, cuadros, elementos antiguos, discografía, y todo tiene que ver con la vida y obra de Carlos Gardel.
1: Buenísimo, entonces. Gustavo, te agradezco mucho que hayas estado charlando con nosotros aquí en la radio.
2: Gracias a ustedes, los esperamos, vengan con la familia. Creo que es una buena propuesta que, aparte de lo interesante que puede ser y divertido por hacer distintas cosas dentro de un ámbito que normalmente no se hace, es totalmente libre y gratuita.
1: Genial. Gracias, Gustavo. Buena tarde.
2: A vos.
1: Chau, chau.
2: Hasta luego. Chau, chau.
1: Estábamos en diálogo con Gustavo Malek, director de Identidad Comunitaria de la ciudad de Viedma. Estábamos hablando de los museos que se están preparando con actividades especiales para estas vacaciones de invierno, el Museo Salesiano Cardenal Caballero y el Gardeliano Lisandro Segovia. Te reitero yo los horarios de 8 a 18 todos los días, perdón, todos los días no, los lunes los museos a nivel en el mundo no abren, acá tampoco, por supuesto, de martes a viernes y los sábados, los domingos y los feriados, además horario especial de 15 a 18 horas con diferentes actividades para grandes y para chicos. No te pierdas, museos muy lindos, muy muy interesante lo que tenemos en Viedma. Muy bien, dame, subí un poquito la cortina, Cris, por favor.

Bueno, uno de los temas que nos convoca hoy tiene que ver con las vacaciones de invierno. Otro de los temas que nos convoca y que vamos a estar charlando también en el próximo bloque tiene que ver con las condiciones climáticas. Vos sabés que estamos afrontando, nosotros acá todavía no nos ha llegado, está llegando de a poquito este fenómeno, pero comienza o comenzó en la zona cordillerana, porque es un frente frío o una ola polar que obedece a aire que viene desde el Océano Pacífico, llegó a la cordillera primera, golpeó con bastante fuerza en lo que tiene que ver con la lluvia, en lo que tiene que ver con la nieve, precisamente porque, de hecho, en la zona de Bariloche, del Bolsón, se suspendieron las clases, digamos, realmente tuvieron que actuar con bastante prevención, bastante fea la tormenta. El Servicio Meteorológico Nacional, hay una buena noticia, había una alerta naranja, la degradó ya a amarillo. El acumulado de lluvias en la zona cordillerana fue bastante intenso, yo te digo. En Bariloche se acumularon 58 milímetros, en la zona del Bolsón 31 milímetros, y también en la zona de Maquinchao, es decir, la línea sur también, por supuesto, está sintiendo el efecto de este frente frío. A nosotros que nos toca, lluvia durante todo el fin de semana. Lluvia, pero temperaturas no gélidas, temperaturas bajas, obviamente, estamos en invierno, pero no gélidas como nos tocó sí la semana pasada. Tratar de actualizarlo, pero me interesa más esto, ¿no? Poner el alerta por las lluvias en diferentes provincias, en realidad todas las provincias cordilleranas, Chubut, Río Negro, Neuquén, eso es en la Patagonia, pero también se extendió hasta la zona de Mendoza, donde además están allí con alertas por viento sonda, que es otro efecto meteorológico que afecta bastante a las provincias cuyanas. Así que bueno, a prepararse, se viene la lluvia para el fin de semana largo y el frío, por supuesto, también para nuestra región. Ahora sí, si querés, vamos a escuchar un temita musical, venimos en un ratito.

0: Mañana 9 de julio se va a estar realizando el acto oficial aquí en Viedma, lo organiza la municipalidad, y va a ser a las 10 de la mañana en Plaza San Martín, aquí muy cerquita de la radio. Es el acto central, no va a haber desfile, es un acto bastante sencillo, entiendo, pero sí están advirtiendo que en caso de lluvia, que es muy probable que llueva, se va a suspender. Se van a suspender en realidad las actividades, dicen ellos, inherentes al acto, y se va a realizar solamente la entrega de las ofrendas florales. Si a vos te gustan los actos del 9 de julio, si te gusta participar, bueno, sabes que la municipalidad lo está organizando para mañana aquí en Plaza San Martín, muy cerquita de la radio. 10 de la mañana, allí te esperan todos. Otra de las actividades, hay un montón de actividades programadas para este fin de semana y muchas de ellas están ahí dudando porque precisamente las condiciones climáticas no van a estar acompañando. La Feria Agroecológica, que se realiza todos los jueves, siempre, durante todo el año, habían organizado, en realidad están organizando, no lo han suspendido por el momento, están ahí revisando, todavía no decidieron si se va a hacer, por ejemplo, si se pasan las actividades para algún tipo de, lugar cerrado, viste que siempre se hace en las plazas, o se hace en la zona de la Plaza del Fundador, o se hace precisamente aquí en la plaza que está ubicada en Álvaro Barros y Sati. Primera junta. En principio, lo que están planeando es también un gran locro, ya tienen hecho las ventas incluso, va a haber una peña, digamos, hay una organización importante por ser el 9 de julio, se está viendo. Yo, a medida que vayan pasando información te lo voy a ir contando, pero en principio saber que si no llueve, lo más probable es que te encuentres entonces con esa peña, que te encuentres con esa movida, con música, con comida y con todo lo que tiene que ver con la Feria Agroecológica, que cada día es más grande, cada vez tiene más integrantes, todos obviamente con sus puestos ahí ofreciendo diferentes productos en principio, todo lo que tenga que ver con los productos de la tierra, pero también las elaboraciones que hacen los diferentes feriantes. Así que anda tomando nota, yo te voy a ir contando de las diferentes actividades, las que se van a realizar este fin de semana, ya que estamos también hablando de las actividades para los siguientes fines de semana. En un minutito nos vamos a ir a escuchar las noticias que van a llegar desde Radio Nacional Buenos Aires. Cuando volvemos nos vamos a hacer una escapadita porque nos vamos a ir hacia la zona de El Bolsón para que nos cuenten un poquito cómo está la situación climática y después, por supuesto, todo lo que tenga que ver con las vacaciones de invierno que ya comenzaron para mucha gente, o están comenzando hoy para mucha gente, y en los destinos de cordillera son siempre los destinos más elegidos, en este caso El Bolsón y sus ofertas previstas para este invierno 2026. Noticias, ya venimos.
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2: Flor no puede mundial. Cuatro de la tarde, la temperatura en esta capital, 15 grados 6 décimas, humedad 55%, cielo nublado. Se realizó la primera mesa política con nuevo jefe de gabinete, nos informa Liliana Arias.
3: El jefe de gabinete, Diego Santilli, encabeza su primera reunión de mesa política. Lo hace junto a la secretaria general de la presidencia, Karina Mila, y el objetivo de este encuentro es focalizarse en los proyectos que el Poder Ejecutivo ingresó al Congreso para su debate, según indicaron a Radio Nacional altas fuentes oficiales. Entre otras, las prioridades están puestas en la reforma electoral y la iniciativa que modifica las denominadas zonas frías y que apunta a reducir subsidios a las tarifas de gas en casi todo el país, a excepción de la Patagonia, La Puna y Malargüe.
2: Imputan a un hombre por el femicidio de Diana Arber. Desde Radio Nacional Santa Fe nos informa Leonardo Pez.
4: La justicia imputó al único detenido por el femicidio de Diana Arber, la mujer de 32 años hallada sin vida en un basural de la zona oeste de la ciudad de Santa Fe. La investigación está a cargo de la fiscal Laura Gerard y la audiencia fue presidida por el juez Sergio Carraro. La fiscalía sostiene que el crimen ocurrió el 25 de junio en la vivienda del acusado, donde la víctima recibió al menos 4 disparos. El cuerpo habría sido trasladado y abandonado en un basural con la ayuda de otra persona que aún no fue identificada. Además del femicidio, el imputado fue acusado por la tenencia de material explosivo, ya que durante un allanamiento encontraron una granada en su casa. Este miércoles se realizará la audiencia en la que la fiscalía pedirá la prisión preventiva.
2: Sergio Zaratea.
5: La Copa del Mundo sigue dejando huella luego de la eliminación de Brasil ante Noruega. Se conoció la noticia que Neymar no jugaría más con la camiseta de su selección. Hoy, fuentes cercanas al astro brasileño afirman que Neymar evalúa en estos momentos anunciar su retiro del fútbol.
2: Ernesto Arriaga.
6: Totalmente habilitada la 9 de julio sur hacia el puente Pueyrredón. Demoras en la avenida Independencia y toda la zona de Callao. Recordemos también que la General Paz está ahora con mucho tránsito hacia la zona de Liniers. En el sur continúa lloviendo en la ruta 40 entre Zapala, Villa Angostura, Bariloche y Esquel en Chubut. Por favor, precaución, luces bajas prendidas y cinturón de seguridad.
2: La temperatura en esta capital, 15 grados 6 décimas, humedad 55%, el cielo está nublado.
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1: 11 minutos pasaron de las 4 de la tarde. Vos sabés que está nevando, creo yo, en la zona cordillerana, para ser más precisos, en la zona del Cerro Perito Moreno, en el Bolsón, donde hay un centro de esquí que se quiere comer el invierno, por supuesto, que se quiere comer esta temporada, que quiere estar a tope. Y nosotros quisimos ir a charlar un poco. Por dos razones. Por la, bueno, pues ya sabemos que están con una situación climática un poco adversa en las últimas horas, que estuvo lloviendo mucho. Ahora vamos a preguntar un poquito sobre la nieve. Y después, obvio, para hablar de lo que son las vacaciones de invierno. Y nosotros tenemos el gusto de darle la bienvenida a Adriana del Agua. Ella es la presidenta de la Agencia de Turismo de El Bolsón. Y bueno, es la primera vez que vamos a charlar, así que bienvenida. ¿Cómo estás, Adriana? Carolina,
2: soy yo. ¿Qué tal? Bueno, un gusto. Bueno, la verdad que un gusto de conectarme con ustedes, para aquellos que nos están escuchando. Y la verdad que, bueno, el invierno en el Bolsón se vino con todo. Está nevando en el Cerro Perito Moreno, que es nuestro centro de esquí, que está ubicado a 24 kilómetros al norte de la ciudad, donde, bueno, hay muchas opciones para aquel que quiera andar en culopatín, que se le llama, esquiar. Ya abrieron, están preparando las pistas para ya los esquiadores y también peatones. Tenemos servicio de gastronomía, refugio, pistas de principiantes y 24 kilómetros de pistas esquiables.
1: Uh-huh. Contanos, bueno, vamos por el principio. Ustedes allá, ¿qué pasó con la lluvia? ¿Cómo los trató la lluvia? ¿Qué pasó? Leí por ahí, puede ser, estaban cerrados los accesos a Lamprale en este momento, ¿no? Pensando en este fin de semana que ya comenzó y que seguramente mucha gente está viajando para aquella zona.
2: Sí, el Lamprale, por una cuestión de seguridad, lógicamente ahora la lluvia paró. Bueno, estamos en pleno invierno, los inviernos del Bolsón eran así antes, y la verdad que para poder llegar, contarles a la gente que la ruta está transitable, hay mantenimiento, hay máquinas, hay conectividad, digamos, no hay problema. Y después, aparte, en el Bolsón del Cerro Perito Moreno, el turista puede buscar otro tipo de atractivos, como, bueno, toda la parte gastronómica, que, bueno, es muy importante. Lugares donde pueden ir a merendar con ricas tortas, con frutos de acá del lugar, las cervecerías, el geomuseo, el mirador de el Cerrito Amigo, que tiene tres miradores, que queda acá, es muy accesible a 2 kilómetros del centro. Después tenemos toda una ruta productiva con las trufas también, con las verduras orgánicas también, que se pueden ir a ver. Tenemos la feria regional, después tenemos la feria franca, tenemos el laberinto muy cerca acá, el lago Puelo, el parque nacional también como para ir a visitar. Aunque llueva, siempre es lindo el Bolsón, porque hay muchas actividades también culturales, donde tenemos la Casa del Bicentenario, donde hay muchas actividades también culturales. Contemplar o caminar bajo la lluvia es muy lindo también. El invierno es agua, es nieve, y nosotros ya estamos acostumbrados, y por eso le decimos al turista que se anime, que venga al Cerro Perito Moreno para poder o tomarse un rico chocolate, leerse un libro en uno de los centros gastronómicos que ahí tenemos también, el refugio que ahora está en funcionamiento, que queda en la base del cerro, les permite también dormir ahí. Hay alojamiento tipo un hostel, donde una linda chimenea para tomarse un rico chocolate o unas tortas fritas. O sea, hay mucho para hacer en el Bolsón en el invierno.
1: Uh-huh. Hablando, no sé si tienen algo de numeritos en cuanto a reservas, por ejemplo, para lo que va a ser este fin de semana largo, en donde probablemente, hay otras provincias o Ciudad Autónoma de Buenos Aires, que suelen ser uno de los lugares que sin duda les da más, donde hay mayor afluencia de turistas, y que si bien ellos no están empezando las vacaciones de invierno, bueno, aprovechan quizás este fin de semana largo, no sé si hay reservas.
2: Empiezan las vacaciones ahora y tímidamente se están notando las reservas. de turistas o que están alojados en Bariloche o que llegan a Bariloche o que quieren venir a visitarnos. Nosotros hemos trabajado mucho en la promoción turística, más allá de todas nuestras redes, en los diarios, en revistas. En este momento tenemos a 4 influencers que trajo la provincia de Río Negro también mostrando que un día de lluvia podemos también mostrar la ciudad y todos sus atractivos, y en realidad van a venir 10 de distintos que hacen distintos contenidos, y la verdad que no me atrevo a decir las reservas todavía porque no estamos, estamos sondeando, y en algunos emprendimientos hay, en otros no hay, pero creo que vamos a tener una buena temporada. Los precios, somos un destino con precios accesibles, y que eso es bueno también. Hoy, por ejemplo, estuve en el Consejo Deliberante y el Consejo votó un proyecto de la concejal Sofía Yerov, donde también vamos a incluir una serie de prestaciones, tanto en alojamiento, gastronomía, también los lugares de artesanías y todos los vinculados al turismo, que se adhieran con descuentos del 10, del 20 y del 10, del 15 y del 20% de negocios relacionados al turismo, para incentivar también a aquel rionegrino que quiera acercarse a nuestra localidad. Uh-huh. Creo que es una buena herramienta para que nosotros tenemos turismo todo el año y que podamos también utilizar esa herramienta, ¿no?
1: Seguro que sí. ¿El Cerro Perito Moreno, cuando estamos hablando de pases de esquí, es más económico que otros de los de la Patagonia?
2: Sí, es más económico. Por ejemplo, un pase de peatón, recuerdo que eran 36.000 pesos. Uh-huh. En otros lugares es mucho más. Y el de
1: esquiador.
2: No recuerdo el de esquiador, porque bueno, hay distintas si sacás por un día, por dos días, claro, por tres días. Igualmente, si la gente que me está escuchando quiere saber, se pueden meter en la página de Laderas Cerro Perito Moreno y ahí están todas las tarifas.
1: Bien.
2: Pero somos un destino accesible, nosotros tenemos distintos tipos de alojamientos, tenemos hostel, tenemos casas de alquiler turístico, tenemos cabaña, tenemos un hotel grande en el centro con otro enfrente, después tenemos hosterías, digamos, tenemos todo un sistema turístico que está preparado para poder recibir a ese turista que se anime a vivir la aventura en el invierno. Nosotros somos el segundo centro de esquí de la provincia de Río Negro, que realmente hemos ido todos los años consolidando, y la verdad que el Bolsón vive de la actividad turística, así que por eso es importante que nos vengan a visitar. Para esto todo genera fuente de trabajo también, ¿no? Para muchos.
1: Sí, seguro que sí. Con respecto a lo que tiene que ver en materia climática, digo, no sé si es que tienen, yo puedo mirar la página del Servicio Meteorológico y saber qué va a pasar en los próximos 3 días, pero no sé si es que ustedes cuentan a lo mejor con una información un poco más extendida, esto de, cuánta nieve puede haber, qué se está esperando.
2: Bueno, ahora había, en el cerro nevó mucho. Uh-huh. Nevaron creo que como 30 centímetros. Mañana, por ejemplo, que es el acto del 9 de julio, sabemos que no va a haber lluvia. Realmente tuvimos unas heladas muy fuertes, pero bueno, eso es la cordillera.
1: Claro.
2: La cordillera es frío, es nieve, es y yo recuerdo que cuando era más chica yo nací en este pueblo, y la verdad que siempre los inviernos eran marcados como ahora. Así que la gente, nuestros vecinos, estamos acostumbrados, por eso hay que venirse bien abrigados, hay que traerse unos buenos guantes, buenas cubiertas que vienen en vehículo, porque van a transitar una ruta escénica hermosa desde Bariloche acá. También pueden utilizar, los que me están escuchando, el tren patagónico, que ahí pudimos hacer una alianza estratégica con el tren para tener los videos del cerro y los videos también de nuestro lugar, así que agradecido al tren patagónico. También pueden venir en el tren, pueden traer el auto, pueden recorrer toda la hermosa meseta de la provincia de Río Negro, que bueno, y llegar al Bolsón. Bariloche queda a 120 kilómetros, Bariloche está a 700 sí. metros de altura, y nosotros estamos a 300 metros de altura. Vivimos en un valle, así que, bueno, es muy lindo y creo que la gente, la modalidad inclusive del turista, no es tomarse 15, 20 días de vacaciones como antes, sino los fines de semana largos, las vacaciones de una semana, y va buscando distintos destinos. Acá nosotros tenemos una microrregión que, como te decía, tenemos el famoso laberinto, el lago Puelo, la Trochita, distintos lagos que también se pueden ir a visitar en invierno y bueno, y conectarse con lo que es el agua, ¿no?
1: Bien, buenísimo entonces. Por último, rapidito, porque la agencia que vos estás presidiendo, entiendo, es una figura nueva en el organigrama municipal, no sé si depende del organigrama
2: Sí,
1: municipal o tiene cierta
2: sí.
1: independencia. Contanos un poquito porque vos me decías que fue creada en el mes de febrero.
2: Claro, en realidad antes era la estructura que había era una Secretaría de Turismo, Cultura y Deporte. Desaparece esa estructura y por decisión del intendente Pogliano se crea en el ámbito de la municipalidad una estructura público-privada, donde está compuesta por dos representantes municipales, en este caso yo y otra persona de vice, que es Marcela Becares, y después Cámara de Comercio, Cámara de Turismo, agentes de viajes y el Consejo Deliberante. Y ahí tomamos las decisiones en cuanto a la política a seguir, comunicacional, estratégica, desarrollo. En febrero la consolidamos y ahora estamos teniendo, bueno, haciendo todo para la independencia también de económica, porque bueno, nosotros tenemos un fondo también de turismo, que también la provincia después nos da el 70% de ese fondo. Y bueno, estamos trabajando ahora justamente el 10, vamos a abrir los sobres y toda la documentación de los postulantes para el cargo de director ejecutivo de la agencia, que es la que va a hacer la comercialización y la venta y la promoción. Y se presentaron 17 personas.
1: Bien, bastante. Y debe haber muchos profesionales del turismo allí en la región, ¿no?
2: En realidad lo abrimos también, que eso fue una decisión de esta estructura, lo abrimos a toda la Argentina y se presentaron profesionales de distintos lugares de Argentina, así que vamos a hacerlo vía internet para que vean la apertura con una escribana y bueno, y creo que hicimos un salto de calidad bastante importante.
1: Bueno, entonces, yo te agradezco muchísimo que hayas estado charlando con nosotros,
2: Qué
1: Adriana.
2: bueno. Bueno, yo también agradecida y la verdad que, bueno, nosotros ahora estamos propiciando el turismo de cercanía, así que los que nos están escuchando puedan meterse en las páginas nuestras, que es el Bolsón turismoelbolsón.gov.ar y después nuestras redes y cualquier inquietud, acá estamos.
1: Muchísimas gracias, que tengas linda tarde.
2: Bueno, gracias a vos, gracias,
1: Abrazo,
2: Chao.
1: chau, chau. Estábamos dialogando así con Adriana del Agua, ella es presidenta de la Agencia de Turismo de El Bolsón y bueno, obviamente el tema convocante tiene que ver con las vacaciones de invierno. Y ¿sabes qué? Me acordé, ya saliendo del Bolsón, nos venimos un poquito más para acá, pero me acordé porque hace unos pocos días, la semana pasada, o esta la semana pasada, nuestro compañero Nelson Amucura estuvo haciendo una nota de un evento, porque dije, ya que estamos hablando del Bolsón, de invierno, de nieve, de chocolate. Se une todo junto y se nos vino a la cabeza chocolate, café. Y me acordé de que va a estar la quinta fiesta del cacao y otros sabores acá en Viedma. Por eso te digo, nos venimos, pero es una oportunidad también en las vacaciones de invierno. Esto se va a desarrollar el próximo fin de semana, así que anda agendando, como para tenerlo en cuenta, porque hay varias actividades. 18 y 19 de julio, entre las 2 de la tarde y las 8 de la noche. ¿Dónde va a estar esto? Esto va a estar en la Universidad Nacional de Río Negro, en la sede Atlántica, es decir, el edificio que está yendo como para el Cóndor. Bueno, ahí va a realizarse. Es un hall grande que se está utilizando, digamos, antes se usaba el Centro Municipal de Cultura, ahora está cerrado, entonces la mayoría de las actividades se están trasladando a ese lugar. Va a haber participación de productores, emprendedores y artesanos locales, va a haber cafeterías también, pues, este servicio de cafeterías de la comarca. Y vas a ir a comprar y a comer y a degustar cosas riquísimas, pero va a haber clases magistrales, va a haber cocina en vivo, las degustaciones van a ser guiadas, bueno. En fin, un evento que lo hacen emprendedores, básicamente, ¿no? Emprendedores y emprendedoras de aquí, de nuestra región, que dijeron un día, che, si nos juntamos todos los que hacemos algo de esto rico y lo estamos vendiendo de forma individual, bueno, empiezan a venderlo de forma colectiva y hacen este tipo de encuentros. Así que tenlo en cuenta. Después te voy a contar de otro evento que va a haber justo en esas fechas, en el mismo lugar, atrás en realidad. Ahí, muy cerquita, como para que puedas armarte una agenda y hacer todo juntito. Ahora nos vamos a ir a escuchar algo de música, vamos a llegar a las noticias y después cuando volvamos en el próximo bloque vamos a seguir haciendo la tarde de Radio Nacional, ya con otros testimonios, ¿no? Bueno, hablando también un poquito del invierno aquí en nuestra Patagonia. Ya venimos.
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9: 4:30 de la tarde, 10 grados 6 décimas es la temperatura. A esta hora en la comarca Viedma Patagones, el cielo está cubierto con lluvia. La humedad del 93%, el viento proviene del sector sudeste a 13 kilómetros por hora. El Galpón Amarillo suma nuevas propuestas inclusivas para infancias. Se trata de talleres recreativos inclusivos destinados a niños y niñas de primera y segunda infancia con y sin discapacidad. Las actividades se desarrollan los días martes y jueves de 14 a 18 y son impulsadas por la CENAF, junto a la Fundación para el Desarrollo de la Neurointervención Clínica, FUNDENIC. A través de propuestas recreativas, lúdicas y creativas, los talleres favorecen el desarrollo integral de las infancias, fortalecen los vínculos entre pares y generan oportunidades para que cada niño pueda participar en un entorno accesible, respetuoso y pensado para compartir. Valcheta se prepara para la 40ª edición de la Fiesta Provincial de la Matra y las Artesanías. Las actividades se desarrollarán durante este próximo fin de semana largo con la participación de artesanos, emprendedores, espectáculos musicales y patio gastronómico. Por Nacional, la intendenta de Valcheta, Yamila Direne, invitó a quienes se quieran a disfrutar cada una de las propuestas.
10: La invitación es para venir a disfrutar todo el día en Valcheta. ¿Qué quiere decir? Que si alguien no tiene alojamiento, no tiene hoteles, no se desanime, porque puede llegar y, por ejemplo, hay una feria artesanal que tiene más de 120 artesanos, hay feria de reventa, paseo gastronómico, hay una peña folclórica que está desde las 3 de la tarde hasta las 9 de la noche y bueno, ahí se canta, se baila, se come, se disfruta mucho una peña acá en la Patagonia, pero de esas que se hacen en el norte, en Córdoba, en Cosquín. Viene mucha gente de Viedma específicamente a disfrutar de ese espacio.
9: 10 grados 6 décimas es la temperatura a esta hora en la comarca Viedma Patagones. El cielo está cubierto con lluvia, la humedad del 93%, el viento proviene del sudeste a 13 kilómetros por hora.
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0: Andes, vides y frutas. Y al sur, las mesetas patagónicas con pequeños cerros y bajas depresiones, algunas bajo el nivel del mar, como lo es el Gran Bajo de Valdés, a menos 45 metros.
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Bien, 42 minutos pasaron de las 4 de la tarde, o 20, 18 minutos nos separan de las 5, como lo quieras ver. Te cuento que en este momento en Viedma la temperatura es de 10 grados 6 décimas, el cielo se encuentra cubierto con lluvia, la humedad está por los cielos como corresponde y los vientos del sudeste a 13 kilómetros por hora. Bueno, este espacio siempre, todas las tardes, está dedicado al cooperativismo. Básicamente hablamos con cooperativas, lo hace nuestro compañero Nelson Namuncurá, lo hace con cooperativas, con diferentes asociaciones de la vida civil que encontraron en juntarse, en aunar fuerza, una manera de construir su propio futuro. Y en esta oportunidad quiero que compartamos un audio de una entrevista que nuestro compañero Nelson realizó y que me pareció siempre muy interesante todo lo que cuentan. Es una cooperativa de aquí de la provincia de Río Negro, de la localidad de Catriel, para ser más precisos. Es de Cuatrifinio Limitada. Ellos en realidad tienen como diferentes líneas de trabajo y la charla con quien es el presidente, digamos, quien es la persona a cargo. Quiero que la escuchemos en este momento.

0: En este caso nos vamos a la localidad de Catriel, vamos a dialogar con Elio Carrasco. Él es titular de la cooperativa de trabajo Cuatrifinio Limitada, una cooperativa que se fundó en el año 2022 y que está ubicada en la zona de Catriel, en el norte de la provincia de Río Negro. Ya hemos charlado en alguna oportunidad con Elio sobre la COPE y la actividad que desarrollan. Pero bueno, vamos a volver a charlar porque queremos hablar de novedades, de esos proyectos que hablamos en algún momento y que de a poco empiezan a ver luz. Bueno, Elio, buenas tardes. Nelson te saluda desde aquí, Radio Nacional Viedma.
1: Hola Nelson, buenas tardes, encantado de saludarte nuevamente y a la audiencia de Radio Nacional Viedma.
0: Bien, bueno, si bien nosotros te conocemos, contale muy brevemente para aquel oyente que se suma, brevemente de la actividad que desarrolla la cooperativa, contale un poquito.
1: Bueno, como decías vos bien, somos una cooperativa que nació en el 2022, en la zona de Peñas Blancas, unos 30 kilómetros de Catriel, en la provincia de Río Negro. Estamos ahí ubicados en el área rural, sobre la vera de la ruta 57, y nos dedicamos, comenzamos hace 4 años ya, con un proyecto de cultivo de cannabis medicinal. Desarrollamos 3 años ese proyecto y luego, bueno, hubo un viraje hacia la producción de cáñamo durante la última temporada. Por ahí hay alguno que estuvo en la entrevista anterior, recordará. Con la idea de diversificar y de avanzar hacia una línea de producción que está un poco más permitida hoy en día, ¿no? Más regulada, con normativas más claras y mayor facilidad para desarrollarla. En ese marco hicimos en la temporada 2025-2026 la primera producción de cáñamo industrial acá en la ciudad de Catriel, en la zona de Catriel, que nosotros producimos ahí en Peñas Blancas. Y bueno, también diversificamos con un banco de aromáticas y con una producción de huerta que hemos ido realizando durante estas temporadas que producimos el cannabis y el cáñamo. Y además empezamos a desarrollar, primero para autoabastecimiento y después con un pequeño margen para comercialización, nuestros propios abonos y fertilizantes a través de la técnica del lombricompostaje. Y bueno, ahora últimamente quisimos empezar a entrar en una etapa de mayor profesionalización, de mayor articulación, de insertarnos un poco también y volver a la comunidad algo de lo que nos da la tierra, y empezamos a articular con distintas instituciones a nivel local y a nivel regional. Comenzamos por el municipio de Catriel con conversaciones, con el área de producción, con el área de desarrollo productivo también, para empezar a pensar en nuevos proyectos. Y esta mañana acercamos una primera propuesta de 3 proyectos piloto de desarrollo productivo realizados con un sistema de trazabilidad compartida, administrada tanto por el municipio como por nosotros, con la idea de, bueno, generar un banco de datos que permita sistematizar algunas cuestiones, llevar un control bien organizado de las actividades y las tareas que realiza cada productor. En este caso, estos 3 proyectos pilotos serían la idea testearlo, y si el sistema funciona para todos, que nosotros creemos que funciona porque lo venimos aplicando ya hace 4 años, ver la posibilidad de trasladarlo a otras producciones y facilitárselo también a otros productores en la zona y en la región.
0: Bien, qué bueno esto que estás contando, porque la última charla, volvemos a esa última charla que mantuvimos, hablabas de estos proyectos, hablabas de la posibilidad de acercarse al municipio, de acercarse a las universidades, también dijiste que se había instalado la Universidad de Comahue. Bueno, y hoy en esta nueva conversación vemos que ya esos proyectos comienzan a ver la luz, ¿no es cierto? De hecho, ¿qué es la idea? ¿Firmar un convenio con la municipalidad? ¿Cómo lo piensan trabajar?
1: Exactamente, la idea sería firmar un convenio eventualmente, primero empezar por conformar una mesa de trabajo conjunta, que se disparó a partir de esta primera reunión que tuvimos hoy, y empezar a analizar y evaluar cómo sería. La propuesta tiene 3 ejes básicos, que es la primera, explorar la posibilidad de alimentación animal, con el uso del resto, digamos, del cultivo de cáñamo industrial como complemento en la alimentación de la granja porcina que tiene el municipio acá en la zona de Catriel, que es una de las ramas de la diversificación productiva que tenemos acá en la zona. Ver qué tanto se puede incorporar dentro de la alimentación, un porcentual entendemos que puede ser, a lo que habitualmente se les da a los animales de la granja, que suele ser pellets o fardos de alfalfa y de maíz, que suele ser más caro que el cáñamo, y eso permitiría reducir costos y, bueno, por otro lado, también hacerlo a través de una producción que es amigable con el medio ambiente. El segundo punto tiene que ver con aplicar la técnica de la lombricultura para el aprovechamiento de los residuos orgánicos que tiene la granja porcina hoy por hoy, que tiene un montón de mares, tiene más de 150 mares, si no me equivoco, y otros animales más. Y lograr con eso tratarlo para generar un producto nuevo, un humus, un compost, que permita, bueno, usarlo, reutilizarlo en los mismos cultivos que se vayan a hacer y ver si eso es escalable a una etapa comercializable, ¿no? Y la tercera pata de la propuesta tiene que ver con la producción de pasturas, que acá se hace mucho la alfalfa y cultivos consociados, y bueno, generar una producción de pasturas para abastecimiento, puede ser de la granja, puede ser de otras necesidades que tenga el municipio, y bueno, todo eso hacerlo bajo este sistema de trazabilidad que te decía que venimos trabajando, que lo estamos implementando a través de una aplicación web, y es una aplicación para el celular que la venimos desarrollando con algunos de los integrantes de la COPE. Dentro de la COPE, por suerte, tenemos la posibilidad de tener personas que tienen distintos rubros de áreas de trabajo. Yo me dedico un poco a la parte de comunicación institucional, otros son docentes, otros tienen conocimientos en área de informática y tecnología, que son un poco los que han desarrollado esta pata nueva, digamos, esta pata innovadora. Y eso se combina con la experiencia productiva que tienen la gente que está a cargo de la producción de los cultivos y de la parte de producción de bioelaborados.
0: Bien, bueno, qué interesante y qué importante, ¿no? Por un lado para la cooperativa, por otro lado para la comunidad, también para el municipio, y la posibilidad, ¿esto a futuro puede generar también puestos de trabajo, Elio?
1: Nosotros creemos que sí, o sea, que además de generar conocimiento y trasladarlo y ayudar a perfeccionar las técnicas de cultivo y de trabajo y de relevamiento de tareas que tiene cada productor, también permite esto, mapear las zonas, saber cuántos somos, qué necesidades tiene cada uno, y eso también te va a permitir mejorar la producción y a la vez posiblemente generar puestos de trabajo, optimizando lo que producís y generando oportunidades nuevas, porque seguramente se va a necesitar gente para establecer, digamos, el sistema, ver cómo va mutando, qué emerge de la aplicación del sistema, si hay alguna dificultad, quién se ocupa de resolverla, y en última instancia también, bueno, generando, si los cultivos son más productivos, también va a haber necesidad de más gente para trabajarlos.
0: Claro, claro. ¿Y eso cómo lo van a manejar? ¿Desde la cooperativa? ¿Van a tercerizar? ¿Cómo piensan? Digo, pensando hacia adelante, ¿no?
1: Sí, la idea por ahora es testear, hacer estos tres ejercicios, estos tres proyectos pilotos, si se quiere, con una administración conjunta entre el municipio y la cooperativa, a través de un convenio, por si se puede llegar a establecer con el polo tecnológico, que es el que desarrolla la actividad de la granja porcina, y bueno, lograr esto, si testearlo, certificar que funciona, y bueno, que el uso de los datos sea compartido, de utilidad pública también, ¿no?, para quien lo necesite el día de mañana, que esto no solo nos sirva a nosotros, sino que le pueda servir a cualquiera que lo pueda replicar, utilizar en su propio cultivo, sea acá en la zona o sea por ahí aplicable a nivel federal, ¿no?
0: Claro, claro, claro. ¿Quién te dice? Claro, sí. De ahí hablo de esta posibilidad de que continúe creciendo. Bueno, este es el embrión, este es el punto cero de nacimiento de este proyecto, que bueno, me imagino que genere expectativas hacia el interior también, ¿no? De la cooperativa, de los integrantes de ese consejo de administración, que son un poquito quienes llevan adelante la propuesta.
1: Totalmente, sí. Si bien, bueno, participamos todos como socios cooperativos, se ha ido gestando también estas reuniones de consejo, de comisiones que vamos creando para ocuparnos de las distintas patas que tiene la cooperativa. Y bueno, dentro de ese marco fuimos buscando una manera de, bueno, cómo integramos lo que hace cada uno que sostiene a la cooperativa o que genera algún tipo de beneficio para los socios, cómo lo integramos y lo unificamos en un formato que nos permita todo darle una trazabilidad, darle un orden, ser claros a la hora de relacionarnos también nosotros internamente dentro de la cooperativa y también a la hora de relacionarnos con otras instituciones como el municipio, como la gente de producción. Y la idea es también recurrir a, creo que se los comenté también en la entrevista o alguna de las anteriores, hacer contacto con la gente del INTA, con la gente del INTI, que hoy por hoy también están en una lucha tremenda por sostener sus instituciones y sus puestos de trabajo, pero a la vez tampoco dejan de participar y de coordinar y de aportar al conocimiento desde su lugar. Así que la idea es eso, poder contactar con organismos como el INTA, como el INTI, como la Universidad del Comahue, la Universidad de Río Negro, que están en contacto permanente con el municipio, y a través del municipio mismo y nosotros también articular para ver, bueno, qué puede aportar cada uno a esta idea que se está gestando hoy, ¿no? Que nace de esta pequeña reunión hoy con la gente de producción, pero que venimos ya amasando un poco desde hace tiempo dentro de la cooperativa.
0: Bien, bueno, esto es con gente de producción del municipio, ¿no es cierto?, de Catriel, o también suman en la pata provincial.
1: Hasta acá, la primera reunión fue con la gente de municipio. Siempre mantenemos contacto también con la gente de producción a nivel provincial. A veces nos queda un poco tras mano, porque bueno, todas las oficinas están en el valle y nosotros estamos más cerca de la parte institucional de La Pampa que la nuestra propia dentro, claro, de la provincia de Río Negro. Uh-huh. O sea que también podría ser una posibilidad articular con alguna institución como el INTA 25 de Mayo, que está muy cerquita, y ver cómo coordinamos eso a través de la pata provincial nuestra, ¿no?
0: Claro. Bueno, de hecho ustedes están en un punto, bueno, de ahí sale el nombre, ¿no?, de la cooperativa, lo contaste en alguna oportunidad, Cuatrifiño. ¿Por qué? Porque están en ese punto en donde hay cuatro provincias. Ustedes están en Río Negro, pero sí, tienen muy cerquita también La Pampa, bueno, Mendoza y Neuquén.
1: Y Neuquén, exactamente. Sí, bueno, el puntito del cuatripunto que se le llama, que es un punto único en el país donde confluyen cuatro provincias, justamente se da que está muy cerca de nuestra posición en la zona rural, así que bueno, también un poco por ese lado vino el origen del nombre, ¿no? Claro. Y que a su vez también para nosotros es un poco representativo porque, como les conté también en alguna otra oportunidad, la cooperativa para nosotros es un punto de encuentro donde confluyen, así como se encuentran las provincias, nos encontramos nosotros para trabajar, para aportar nuestras ideas, nuestro trabajo, nuestros proyectos, y hoy por suerte podemos ver que todo eso va teniendo ese sentido que quisimos darle incluso desde el primer día con el nombre, en esto de ir encontrando formas de unificar y confluir para consolidar en proyectos palpables lo que vamos gestando, ¿no?
0: Bien, la idea es que esto se ponga en marcha, me imagino que este año, ¿no? 2026.
1: Sí, la idea es que esto se empiece ya, o sea, la idea es avanzar lo más que se pueda, lo más rápido en estos meses que nos quedan, previo al comienzo de temporada, que sería septiembre, para esa época tener ya todo listo, cerrado los detalles, o sea que todo este tiempo, desde ahora hasta esa fecha, va a ser de puesta a punto, de ir purgando lo que haga falta y utilizando todo para largar ya y probar estos tres proyectos pilotos en la temporada que vendrá.
0: Bien, bueno, Elio, la verdad que un gusto como siempre charlar con vos, estar atento a lo que ocurre en este caso con esta cooperativa, Cuatrifiño, y bueno, esperamos volver a charlar más adelante en el tiempo y ver cómo esto que estamos charlando se va materializando, ¿no? Porque si seguimos una línea de tiempo, cuando hablamos en otras oportunidades, eran proyectos, eran ideas, y hoy ya son proyectos un poquito más palpables, ¿no? A partir de estas reuniones que ustedes vienen manteniendo.
1: Sin duda. Encantados, bueno, siempre de poder contar lo que hacemos y también, bueno, contentos de ver que de un contacto a otro van pasando cosas, va uno pudiendo hacer pequeños avances, siempre obviamente que todos nos manejamos con querer todo ya como lo queremos, pero también entendemos que una forma más segura de avanzar es eso, ir paso a paso, escalonando, construyendo de a poco, con primeros contactos, con encuentros, con reuniones, y después ir a lo concreto y poder lograrlo, ver el proyecto materializado.
0: Bien, bueno, Elio, como siempre un gusto charlar con vos. Sos secretario, ¿no es cierto?, de la cooperativa.
1: Sí, en este momento ejerzo el rol de secretario. Kevin González es el presidente actual de la cooperativa.
2: Muy bien, estábamos escuchándolo ahí a nuestro compañero Nelson Domoncura, que había hecho esta entrevista a Elías Carrasco. Él es el presidente de la cooperativa Cuatro Fiña, allí en la localidad de Catriel, provincia de Río Negro, pero en coincidencia con las demás, con esa esquinita, ¿no? Esas cuatro esquinitas que se juntan de las provincias en aquella región. Nos vamos a ir a escuchar el informativo, va a llegar desde Radio Nacional Buenos Aires. Luego volvemos para allá a hacer el último bloque, el cierre de este programa. Vamos a seguir hablando un poquito de las vacaciones de invierno. Vamos a seguir hablando también, por supuesto, de la realidad aquí en la provincia de Río Negro. Ya venimos.

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1: Cinco de la tarde, un minuto. En esta capital, la temperatura 15 grados 6 décimas, humedad 55%, cielo nublado. Finalizó la reunión de la mesa política. El informe de Liliana Arias.
2: El jefe de gabinete, Diego Santilli, encabezó su primera reunión de mesa política en su nuevo rol, junto a la secretaria general de la presidencia, Karina Milei. Fue para coordinar la estrategia parlamentaria de cara al segundo semestre y avanzar así en las reformas que el gobierno impulsa en el Congreso. En esta oportunidad se sumaron a la reunión el ministro de Economía, Luis Caputo, y el nuevo secretario de Medios, Fabián Fernández. Recordemos que el gobierno de Javier Milei busca el debate parlamentario de la reforma electoral de cara a los comicios del 2027, además de también avanzar en un cambio en la denominada zona fría, entre otros temas.
1: En Mendoza detienen a una mujer acusada de trata de personas. El informe de Daniel Badano.
3: Una mujer fue detenida en la provincia de Mendoza acusada de tráfico ilegal de personas entre Chile y Argentina. Se trata de Carolina Neumann, de 45 años, quien ya había sido detenida en mayo pasado. Tenía un pedido de captura activo. La causa inició semanas atrás cuando se detectó la circulación de un hombre en la Ruta Nacional 7 con armas de fuego en el interior de un vehículo. De este modo, se dio inicio a una investigación en la que se detectó a una presunta organización que operaba al margen de la ley en migraciones. Esta banda, según consta en el expediente, sería encargada de facilitar el ingreso clandestino de personas, muchas de ellas con antecedentes desde Chile hacia Mendoza, utilizando los pasos fronterizos no habilitados.
1: Estados Unidos podría reanudar los ataques contra Irán. El presidente Donald Trump advirtió que el comportamiento de Teherán es inadmisible y no descartó inminentes bombardeos. Además, se podría reanudar un bloqueo naval en el Estrecho de Hormuz, ruta principal de buques petroleros. Sergio Sarratea.
4: FIFA rechazó el pedido de la selección francesa de retirar la tarjeta amarilla que recibió en el último encuentro Michael Olise. Si llega a ser amonestado mañana ante Marruecos, se perderá las semifinales de la Copa del Mundo si es que su selección clasifica a esa instancia.
1: Ernesto Arriaga.
5: Continúa cerrado el paso Cardenal Zamoré en Villa La Angostura, teniendo en cuenta que Chile perdió el corte por desborde de un río. Es decir, de Villa La Angostura a Chile no se puede circular por ahora hasta el día de mañana en la Ruta Nacional 231 sur del Neuquén. Por otro lado, el paso internacional Esquel está habilitado y mucha lluvia entre Mendoza y Río Negro y Chubut en la Ruta 40. Precaución, Aeroparque Ezeiza operan con normalidad.
1: La temperatura en esta capital, 15 grados 6 décimas, humedad 55%, cielo nublado.
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0: 12 minutos pasaron de las 5 de la tarde. Estamos arrancando ya el último bloque de la tarde de Radio Nacional. En este miércoles, que en realidad parece más un viernes, así lo sentimos por lo menos. Pero además están pasando cosas como que tácitamente iniciaron las vacaciones de invierno. Si bien comienza el receso invernal el próximo lunes por calendario, sabemos que con estos feriados y este fin de semana largo, le estamos ahí sumando un plus. Y me imagino que en el sistema educativo, por lo menos, los estudiantes, los docentes deben estar contentos con esto, porque representa un poquito más de descansos para unos y para otros. Y el tema acá, y la pregunta, digamos, que nos trae un poco a este espacio y a presentar a nuestra próxima invitada es, bueno, ¿qué va a pasar cuando se vuelva del receso invernal? Porque la UNTER ya tomó una decisión. Jessica Barelli es la responsable secretaria del gremio a nivel local, aquí, en Viedma, de la sección del Viedma. Y la tenemos ya en línea. ¿Cómo estás, Jessica? Gracias por atendernos.
1: Hola, Caro, ¿cómo estás vos?
0: Bien, también, ¿contenta de las vacaciones?
1: Todos estamos en la misma sintonía, me parece.
0: Sí, creo que sí. Muy cansados sin dudas, porque, bueno, es un año muy intenso. Contanos un poquito, ¿vos estuviste en Villa Manzano el día de ayer?
1: Sí, estuvimos en Villa Manzano en el Congreso Extraordinario. Fue una jornada bastante extensa, no como otras que han durado más, pero sí extensa en relación a los debates internos que lleva adelante la UNTER, para poder salir conformados con una decisión. Bien vos lo decías, UNTER tomó una definición por mayoría, por amplia mayoría, así que la vuelta del receso nos va a encontrar nuevamente en una situación de conflicto en relación a que no ha habido llamada paritaria. La última paritaria que tuvimos con oferta salarial se rechazó, así que bueno, estamos a la espera de un llamado a paritaria y que esto se pueda empezar a encaminar a una solución, ¿no?
0: Pues sabes que parece, digamos, para quienes no estamos, por lo menos en esa discusión interna que tienen dentro del gremio, Uno pensaría que, bueno, las opciones son, ¿hacemos paro o no hacemos paro? Como que no debería ser un debate muy extenso. Entonces quiero preguntarte un poquito más, ¿cuál es esa profundidad de los debates que se dan y cómo se plantean las estrategias también? Porque aparte me imagino que deben ser un montón de gente tratando de ponerse de acuerdo, ¿no?
1: Sí, el Congreso en esta oportunidad, fuimos más de 200 congresales los que participamos, representando a 18 seccionales, y los debates se dan por las distintas posturas que tenemos en cada una de las seccionales en relación a lo que nosotros vemos como territorialidad, ¿no? Esto de, bueno, ¿podemos hacer paro? ¿Estamos en condiciones de hacer un paro? ¿O la docencia rosarina nos dice que no? Y en relación a eso es que ponen de manifiesto distintas estrategias. Uh-huh. Y bueno, y como órgano democrático que es la UNTER, son las mayorías las que imponen el rumbo a seguir, ¿no? Uh-huh. Así que sí, nos lleva tiempo porque no todos pensamos de la misma manera y eso está bien que así sea, y nos lleva mucho tiempo porque nosotros tenemos asambleas locales y llevamos al Congreso la voz de la asamblea, no podemos en el Congreso hacer un cambio.
0: Claro.
1: Pero bueno, de todas maneras los debates se dan y también está bueno en el sentido de que uno siempre se lleva algo después de un congreso, siempre uno aprende algo en estos espacios. Uh-huh. Así que no se reduce a paro sí o paro no, sino todo lo que implica el contexto nacional, el provincial por el que estamos pasando, y se abarajan distintas posibilidades. Así que, bueno, eso es un poco lo que nos lleva tanto tiempo.
0: Y esta voz local que vos llevaste, ¿qué decía, digamos, en Viedma, en la mayoría, están a favor de las medidas de fuerza?
1: No, justamente la postura de Viedma fue que en función de los descuentos que se están generando, que son ilegítimos, que son disciplinatorios y que tienen ese sentido, pero lo cierto es que los docentes venimos teniendo descuentos desde el principio de año. Este fue el primer mes que cobramos sin descuentos. Entendíamos, y así se dijo en asamblea acá, que no había posibilidad de volver con un paro. Entonces la estrategia fue que con todas las licencias gremiales de los 18 secretarios generales más la conducción central, se establezca una estrategia de acción política concreta, directa, contundente, pero que no afecte el salario de los compañeros. Eso fue la propuesta de Vierma, pero bueno, como te digo, no alcanzó en los votos y hoy orgánicamente estamos frente a 48 horas de paro.
0: Claro, claro, claro. Eso ya ha sido definido y ya después ahí depende de cada uno de los docentes adherir o no adherir. Y en ese sentido, preguntarte, bueno, ¿cómo viene siendo? Porque me imagino que en un momento de recesión y de crisis económica como que estamos atravesando, cada vez me imagino que menos gente, digamos, sabiendo que hay descuentos. ¿Cómo ves ese panorama? ¿Se adhieren, no se adhieren?
1: El porcentaje es cada vez menor. Nosotros en el mes de junio hicimos un aporte solidario en relación al fondo de huelga para todos aquellos que habían sufrido descuentos. Y esa fue un acercamiento concreto y real a los descuentos de las personas que hicieron paro en Vierma, y es un número mínimo. Tuve acceso, digamos, a todos los recibos de sueldo de esos compañeros y estamos hablando de un porcentaje mínimo, un 10% te podría decir. Puede ser que haya algún compañero que haya hecho paro y no haya solicitado el aporte, pero no, estamos hablando de porcentajes muy pequeños. Y eso también lo entendemos, no solamente en relación a lo que implica para cada docente un descuento, sino en la relación de poder que tenemos, ¿no?, con el gobierno, porque si nosotros tuviéramos 2.000 personas en la calle, bueno, tal vez sería otra la realidad.
0: Totalmente.
1: Eso no está pasando, y en ese sentido es que Vierma lleva otra propuesta, pero bueno, no se pudo.
0: Uh-huh. Contanos un poquito cuál es la situación a nivel salarial de los docentes hoy en la provincia de Río Negro. Digo que hace tanto tiempo vienen con desde el gobierno el discurso de los mejores sueldos de Río Negro, del país, perdón. Bueno, pero ¿cuál es la situación que ustedes viven como docentes?
1: Mira, yo te puedo hablar de lo que del alcance que tengo acá desde la seccional, de conocimiento que al cual llego desde acá.
0: Sí.
1: Hay un gran nivel de endeudamiento.
0: Sí.
1: Como nunca antes se había visto. Nivel de endeudamiento con recibos en 0,0, con recibos en 12.000 pesos de cobro. Digo, hay un nivel de endeudamiento que tiene que ver con esto de no poder llegar a fin de mes, y entonces se empiezan a generar préstamos financieros que ponen en riesgo el salario docente, que el ministerio permite esto además. Pero digo, el que haya tal nivel de endeudamiento quiere decir que tal vez estemos en los mejores sueldos del país, y tal vez todos los sueldos del país estén bajo la misma situación de,
0: claro,
1: de endeudamiento, de pobreza, de no llegar, de estar debajo de la inflación.
0: Uh-huh.
1: Entonces no sé si es comparable, porque además el costo de vida que tenemos en la ciudad de Vierma, en Bariloche, en todas las zonas petroleras, digo, no es lo mismo el costo de vida en Río Negro que en algunas otras provincias.
0: Seguro que sí. Por último, te quiero preguntar, porque me pareció anecdótico, representativo, ¿no? El congreso se hizo allí en Villa Manzano, pleno corazón de Vaca Muerta, en la provincia de Río Negro, pero corazón de Vaca Muerta, y ustedes fueron a abrazar una escuela que no tiene gas. ¿Es así?
1: Sí, es así. Sí. Lo hicimos justamente por eso, porque es increíble, ¿no? Una escuela paralizada por una obra de gas que no está en condiciones, que no llega. Y entonces, bueno, entendíamos que era... intentamos en cada congreso al que asistimos poder hacer alguna acción de visibilización. Bueno, y en este caso fuimos a abrazar a esta escuela que parece... Rosa, lo absurdo, ¿no?
0: Sí.
1: Sí. Por un lado, el gobernador diciendo que tenemos una provincia normal en términos de clases, de que todas las clases están en condiciones y tenemos esta situación, o tenemos el techo que se cayó en San Antonio, y distintas situaciones que ponen en riesgo no solamente la integridad de los estudiantes, sino el derecho a la educación. Así que sí, en esas condiciones estamos.
0: Muy bien. Jessica, te agradezco muchísimo que hayas estado charlando con nosotros.
1: Gracias a ustedes siempre por estar presentes.
0: Abrazo, felices vacaciones.
1: Para vos también, nos vemos.
0: Chau, adiós. Chau. Estábamos en diálogo así con Jessica Barelli, ella es secretaria general de la seccional Viedma aquí de UNTER, del gremio UNTER, el gremio que nuclea a los docentes y a las docentes de la provincia de Río Negro. ¿Qué nos decía? Bueno, básicamente ratificar esto que se supo ayer, se comienza en las vacaciones, después de las vacaciones inviernas, luego del receso invernal, vamos a hablar correctamente. Luego del receso invernal en la provincia de Río Negro, el gremio UNTER planteó 48 horas de paro, lunes y martes. Entonces, ahí inmediatamente pegadito a las vacaciones. Para que lo vayas sabiendo, sos papá, sos mamá, sos a cargo de un menor que está en la escuela, bueno, sabes que se va a comenzar con paro. Obviamente la adhesión depende de cada uno de los docentes y de cada uno de los establecimientos. Nunca es lineal, nunca es para todos iguales. Pero, bueno, para tenerlo un poquito en cuenta.

0: la vida.
1: Bueno, estamos llegando al final ya de esta edición, se nos termina la tarde, en unos minutitos viene Américo Gañulaf para hacerse cargo del aire con el resumen informativo de la jornada aquí en Radio Nacional. Yo te quiero, bueno, volver a comentar las expectativas en cuanto al clima. Va a estar lloviendo, se van a intensificar las lluvias precisamente esta noche, ahora a las 7 de la tarde, va a estar bastante copioso y luego va a frenar un poquito. Va a retomar la lluvia en la madrugada y se va a extender hasta las 9 de la mañana aproximadamente de mañana jueves. Después va a despejarse, pero van a retornar estas lluvias entre el viernes y el sábado. Así que tenedlo en cuenta, se vienen jornadas de lluvias para todo el fin de semana. Igual que no nos lo opaque. Las temperaturas que se prevén en principio, por lo menos, no son tan bajas como en otras oportunidades, porque estamos hablando de que mañana la mínima va a ser de 6 grados y la máxima va a ser de 9 grados. El viernes más o menos lo mismo, un poquito más en temperatura máxima, 11, ya después elevamos a 13, a 14, bueno. No va a ser un fin de semana gélido, pero sí va a ser un fin de semana con lluvia y posiblemente también con viento. Te prevelo, toma los recaudos que sean necesarios. Y bueno, que sea lo mejor posible, por supuesto. Nos vamos, fin de semana extra largo. Nos vamos a estar reencontrando recién el día lunes a partir de las 3 de la tarde para hacer más en la tarde de Nacional. Cristian Fuentealba estuvo a cargo de los controles. Nelson Namuncurá, lo estamos extrañando. Nelson Namuncurá volverá con nosotros el lunes, este es su espacio. Y Américo Gañulaf estuvo a cargo de la información y seguirá así. Espero que tengas un bello fin de semana. Gracias, como siempre, por estar de ese lado. Chau, chau.

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10: Cinco de la tarde, 32 minutos. Aquí estamos, iniciando este resumen informativo de Radio Nacional Viedma. Durante la próxima media hora vamos a repasar parte del trabajo que realizó el equipo de la radio en los diferentes espacios informativos, tanto de la mañana como de la tarde. Y comenzamos con los datos del tiempo. A esta hora, 10 grados 5 décimas, la temperatura, el cielo está cubierto con lluvia, la visibilidad reducida, atención, por la lluvia a 4 kilómetros, el viento proviene del sector sudeste a 13 kilómetros por hora. Para lo que resta de la tarde, se prevé continuidad de las lluvias con viento del sector sudeste con ráfagas que podrían alcanzar los 50 kilómetros por hora. Reiteramos la temperatura actual en la comarca Viedma-Patagones, 10 grados 5 décimas. Los títulos de este resumen informativo: ATE y el gobierno acordaron un aumento de las asignaciones familiares. El incremento es de un 134% y llevará la asignación por hijo de 12 a 28 mil pesos. Para el caso de hijo con discapacidad, la actualización llevará el monto de 48 mil a 112 mil pesos. Esta actualización comenzará a aplicarse con los haberes correspondientes al mes de julio y beneficiará a más de 15.000 agentes estatales. El Consejo Deliberante de Viedma aprobó tres ordenanzas sobre el servicio de taxis, una de

0: niños, niñas, jóvenes y familias en distintos espacios de la ciudad. La programación incluye actividades permanentes en los museos municipales, un taller de hip hop para adolescentes y jóvenes y una función de teatro infantil que se desarrollará en el Centro Cultural Número 2. El Consejo Deliberante instituyó la bandera malvinera. Se trata del primer consejo de la provincia y el segundo en el país de contar con esta iniciativa que fue impulsada por veteranos de la Guerra de Malvinas, que permanecerá de forma permanente en el recinto legislativo. El acto se realizó ayer durante un cuarto intermedio de la sesión ordinaria y constituye un homenaje permanente a quienes participaron de la defensa de la soberanía argentina en las islas. Y una de las novedades de las últimas horas tiene que ver con este acuerdo al que arribaron referentes de ATE y el gobierno de la provincia de Río Negro para incrementar el monto que se paga a los trabajadores estatales en concepto de asignaciones familiares. Se trata de un incremento del 134% que llevará, en el caso de la asignación por hijo, de 12.000 a 28.000 pesos. Una actualización que comenzará a aplicarse a partir de los haberes correspondientes a julio, que se cobran en agosto, y beneficiará a unos 15.000 agentes estatales. La secretaria de la Función Pública, Tania Lastra, destacó este acuerdo alcanzado.
1: En este caso es el aumento en las asignaciones familiares, lo que cobran los trabajadores estatales de Río Negro por, bueno, tener un hijo, o tener una persona con discapacidad en la casa, prenatal, matrimonio, adopción, todos esos ítems que desde marzo del 2024 no habían sufrido ningún aumento, ningún incremento. Bueno, esta mañana ya lo anunció el gobernador en acuerdo con la gente de ATE, con el referente nacional, Rodolfo Aguiar. Se conversó de este tema y de otros temas. Los números más o menos son los siguientes, ¿no? La asignación por hijo pasó de 12.000 a 28.000 pesos, alrededor de 28.000 pesos. Hijos con discapacidad se está pagando, en este momento se estaba pagando 48.000 pesos y pasó a 112. Prenatal de 12.000 a 28. Nacimiento de 21.000 a 49.000 pesos. Esto lo cobran todos los meses. Matrimonio de 31 a 74 y adopción de 126.000 a 297.000 pesos. Nosotros siempre mantenemos buen diálogo con los gremios, siempre nos están acercando sus inquietudes, sobre todo cuando tienen alguna cuestión para plantear de algún organismo en particular. Y bueno, y todo eso lo vamos resolviendo a partir del diálogo constante que tenemos con los representantes de los trabajadores. También tenemos que destacar, y esto es muy importante, que este es un sacrificio más que está haciendo el gobierno de Río Negro para que a los trabajadores les llegue un poquito más de dinero a sus bolsillos. Y hoy este incremento para los trabajadores en el cobro de sus asignaciones es otro pequeño sacrificio que se va haciendo, que para las arcas del Estado realmente representa un monto importante. Pero bueno, es lo que podemos hacer, es todo lo máximo que se puede dar, porque también tenemos que ser responsables para no dejar, digamos, tecleando las arcas provinciales para poder afrontar los sueldos, ¿no? Y pagar todo lo que se pueda pagar, no comprometernos en nada que no lo podamos hacer.
0: Según datos del Ministerio de Salud de la provincia de Río Negro, el cáncer de mama se ubica en el tercer lugar como causa de muerte en la población femenina de esta zona del país. Sin embargo, las estadísticas muestran un franco descenso respecto a años anteriores, con excepción durante el periodo de pandemia por COVID-19. La tendencia a la baja coincide con una fuerte inversión y descentralización de servicios de imágenes mamarias que ha implementado el Ministerio de Salud para reforzar la detección temprana. Así lo consideró Silvia Roldán, que es la coordinadora provincial del control de cáncer y cuidados paliativos.
2: El número de fallecidos viene en franco descenso. El número de casos diagnosticados por año ocupa el tercer lugar en relación a cáncer en mujeres en nuestra provincia. Se debe a una importante inversión por parte de la provincia. Hemos, digamos, puesto en valor los equipamientos que tenemos. En algunos casos se ha invertido en equipamiento nuevo de alta tecnología, como puede ser en el caso de Bariloche y de Viedma, mamógrafos digitales directos permiten hacer no solamente mamografía,

0: mamografías convencionales, sino también tomosíntesis y mamografías por contraste, que tiene una calidad de imagen muy similar a una resonancia magnética. Lo que hemos hecho es reasignado algunos de estos equipos y, por ejemplo, el que estaba en Viedma se trasladó a la ciudad de San Antonio Oeste, reemplazando un equipo analógico, el único que teníamos en la provincia, por uno digitalizado. Entonces, esto posibilita también hacer una mejor calidad de diagnóstica. Y el que estaba en Bariloche se trasladó a la ciudad de Ingeniero Jacobacci, posibilitando así que toda la línea sur pueda acceder a este estudio sin tener necesidad de trasladarse kilómetros como venía sucediendo durante tantos años. La mamografía por sí sola no es definitiva, se necesitan estudios complementarios, así que muchas veces es el mismo servicio el que se vuelve a comunicar con el usuario para recitarlo y hacer un nuevo estudio para complementar esa imagen y poder categorizar correctamente. Que animamos a este grupo de edad, que son las mujeres en ese rango de edad de 50 a 69 años, que no tengan antecedentes, que no tengan síntomas, que se acerquen y se hagan su mamografía. Y todas aquellas mujeres que tal vez tengan una edad inferior, pero tengan historia familiar, qué sé yo, mamá, abuela, hermanas con cáncer de mama, que puedan acercarse y consultar, porque esas personas deben estudiarse independientemente de la edad que tengan.
1: El Consejo Deliberante de Viedma aprobó 3 ordenanzas sobre el servicio de taxis. Una de las normas prorroga de manera excepcional por 5 años la vida útil de las unidades, que ahora podrán tener 15 años de antigüedad. La segunda ordenanza autoriza la utilización de plataformas digitales y la tercera busca avanzar en controles sobre el transporte ilegal de pasajeros. Así lo detalló el concejal Luciano Ruiz, de Juntos Somos Río Negro, autor de las iniciativas.
2: El proyecto, que es una demanda histórica de los taxistas de la ciudad, de poder extender la excepción en carácter excepcional en esta vez, llevamos a 15 años. Las familias beneficiadas por este proyecto, en 5 meses, cuando finalice este año, van a llegar a 80, porque hay 10 vehículos 2013, 33 vehículos 2014 y 50 vehículos 2015 que se verán directamente beneficiados. Creo que nosotros le damos una garantía no solo a los vecinos y a las familias que viven del taxi, sino también a la sociedad en general, porque con esto han acordado con el área de tránsito cumplimentar los debidos controles. El otro proyecto tiene que ver, decía, con la demanda histórica, y ahí se hizo un trabajo importante con interviniendo el juez de faltas también, porque no había manera de penalizar. Aprobando esta ordenanza sí se va a poder penalizar aquellos autos o aquellas personas que estén difundiendo, o personas o empresas que estén difundiendo un transporte de pasajeros no habilitados. Y por último, que en muchos lugares se ha avanzado, con el registro de aplicaciones. Hay aplicaciones ya dando vueltas, como se dice comúnmente, que han estado trabajando en la ciudad y que no tiene el municipio, que recordemos, por carta orgánica, es de quién depende, quién es el responsable máximo del servicio de transporte en la ciudad, tanto de colectivos como de taxis, no tenía una norma que diga que deban registrarse. Bueno, con esto se avanza en este sentido, y decía que también esto es una demanda de los usuarios, porque a través de registrarse las aplicaciones, el área de tránsito va a tener la potestad de poder revisar absolutamente todo, va a quedar la información guardada, va a estar que a través de esa aplicación el área de tránsito va a poder saber quién es el auto, quién es el taxista, de dónde se determinó el viaje, e incluso las aplicaciones se comprometen por un tiempo más que prudente a conservar esa información, por un lado, en caso que se la requiera, pero también se comprometen a mantener la reserva de la información de los usuarios.
1: Y vamos a quedarnos en el Consejo Deliberante de Viedma, que sesionó ayer, y en uno de los cuartos intermedios se instituyó la bandera malvinera. Se trata del primer consejo de la provincia en colocar esta bandera, que tiene la imagen de las Islas Malvinas, y el segundo consejo en el país de contar también con esta idea, que fue impulsada por veteranos de la guerra. y que va a permanecer de forma permanente en el recinto del deliberante local. Jorge Torres conversó esta mañana con los compañeros de Radio Nacional Viedma en el programa que hacen las radios nacionales de Río Negro y destacó la importancia de este acto.
3: Malvinas es una causa del pueblo. No es solamente de los veteranos de guerra la causa Malvinas. Es una causa que tiene 500 años de historia, que aquellos 74 días de abril, junio del 82, no es Malvinas solamente. Eso fue la batalla que dimos. Entonces, qué mejor que la causa Malvinas esté cerca del pueblo. Y en la sala del Consejo Deliberante, el Honorable Consejo Deliberante de Viedma, se instituyó esta bandera, que es la bandera malvinera. Está empotrada, digamos, en la pared, porque no es una bandera que se pueda izar, porque tiene la silueta de las islas y por protocolo no está permitido. Pero bueno, la idea es que esta bandera demuestre, esté representada allí la causa Malvina. Entonces, el pueblo, que es el pueblo de Viedma en este caso, decidió, mediante el Consejo Deliberante, llevar a cabo esta iniciativa del presidente del Consejo, Pedro Bichara, y acompañado con todos los concejales. Ayer hicimos este acto. La idea es esa, nos están escuchando de toda la provincia, un abrazo a toda la provincia de Río Negro, y la idea es contagiar a todos los consejos deliberantes y demás instituciones gubernamentales que así lo deseen hacer, poner esta bandera, que es la causa Malvinas, para que todos los días veamos que no somos un país plenamente soberano, que tenemos un 35% de nuestro territorio usurpado por una colonia británica, por un enemigo histórico. Es solamente para la reflexión diaria y ver qué hacemos de aquí en más como país, ¿no es cierto? Un poco es esa la idea.
1: Juntas vecinales de Viedma convocan a celebrar con el Pericón Nacional Barrial. La actividad será mañana, 9 de julio, de 11 a 16, en el playón de la Junta Vecinal del barrio Los Fresnos. Bajo la consigna Unidos por el Pericón Nacional y la Gestión Vecinal, la coordinación del evento la llevan adelante autoridades de la Junta del barrio Los Fresnos junto a otros vecinalistas de otros barrios. En la oportunidad habrá baile del Pericón, el tradicional baile, y la presentación de diversos artistas que brindan talleres en las juntas vecinales. Maggie Heyland es una de las organizadoras de esta invitación, de este evento, y dio detalles de esta propuesta en diálogo con Nacional Viedma.
4: Sí, tomamos la posta en este caso, reivindicando un poco en la tradición, no solamente como argentinos, sino también como cultura local, y en este caso dándole valor a los talleristas de barrio. Por eso también es algo muy simbólico y especial, porque vamos a estar compartiendo con diferentes juntas vecinales. La convocatoria fue un éxito porque, bueno, accedieron muchas juntas vecinales a compartir con nosotros. Y también, se ha convocado a talleristas de agrupaciones folclóricas de los barrios, de diferentes barrios. Y es un poco darle valor vecinal en la cultura de los barrios, ¿no? Y con este marco lindo que sería el 9 de julio, que no solamente por el Día de la Independencia, sino que también vamos a ir recordando también a la Negra Sosa, porque se conmemora el natalicio de esta gran artista también. Bueno, va a ser el día jueves 9 de julio, en el rango de 11 horas, 11 de la mañana, hasta las 4 y media de la tarde, casi 5, así que bueno, están todos invitados, la convocatoria es para toda la ciudad, para todos los barrios, y bueno, aquellos que estén interesados en participar y conocer también de esta danza nacional y tan nuestra como es el Pericón. Así que, bueno, vamos a estar haciendo este festejo con un pequeño acto también. Así que, bueno, y en ese acto también va a haber música, va a haber empanadas, va a haber té, va a haber tortas fritas para todos. Muchas cosas lindas para compartir con toda la vecindad. Y también en ese momento se va a haber un pequeño momento para intercambiar figuritas, ya que estamos en momentos mundialistas, así que...
5: Completito.
4: Bien.
5: Para que la gente disfrute. Esto va a ser en el playón de la Junta Vecinal, ¿no es cierto?
4: Esto sí, va a ser en el playón de la Junta Vecinal, sobre calle Río Villegas, entre Río Azul y Río Foyel, en el barrio Los Presos.
1: Y vamos a seguir con más invitaciones porque la Filarmónica de Río Negro realizará presentaciones este fin de semana largo en San Antonio y en Viedma. Esta mañana nos visitaron Leonardo Spelsini y Marco Santelices, quienes brindaron detalles, el titular de la Filarmónica y también el director invitado para esta presentación especial.
6: Podemos decir que vamos a tener en realidad dos conciertos y medio, si se quiere. Porque el día 9 de julio vamos a estar en la localidad de San Antonio Oeste. A minutos antes de las 12 vamos a estar cantando el himno, porque todavía vamos a estar siendo 9 de julio.
7: Bien.
6: A las 12 comienza a cumplir los años San Antonio Oeste, así que vamos a cantar el feliz cumpleaños a San Antonio Oeste. Nos iremos a descansar como corresponde, y al día siguiente tendremos el concierto que va a marcar la reapertura del Centro Cultural de San Antonio, que estuvo bastante tiempo cerrado debido a remodelaciones. Y ahí es donde vamos a hacer el concierto completo, que se va a repetir el día 11 de julio aquí en el Polideportivo de la Universidad de Río Negro, aquí en Viedma.
7: Buenísima noticia para San Antonio y para todos quienes vamos hacia esa zona, que se reabra el Centro Cultural de San Antonio.
6: Cada centro cultural que se cierra por el motivo que sea es una pérdida durante un tiempo, como nos va a ocurrir aquí en Viedma durante 2 años. Pero ¿qué pasa? Nosotros es como el burro que va atrás de la zanahoria. Sabemos que es por algo positivo, porque vamos a encontrarnos con un centro cultural renovado. Y cada reapertura es motivo de celebración, obviamente.
7: Bien,
6: ¿no?
7: Bueno, entonces, esto que acabas de comentar ocurre el jueves a la noche y el viernes en San Antonio Oeste. Y aquí en Viedma el sábado.
6: Exacto. Tanto el viernes como el sábado en San Antonio, que son los conciertos más largos, van a ser a las 19 horas.
7: Marco Santelices, sos director de la orquesta.
8: Soy director asistente, en realidad, de la Orquesta Filarmónica de Río Negro, y en esta oportunidad voy a estar dirigiendo mi primer programa con la orquesta.
7: Ah, mira qué lindo, qué bueno.
8: Un momento muy lindo, muy emotivo, de mucho desafío también que afrontar aquí por delante, y como bien lo dijiste al comienzo del programa, tenemos un repertorio más bien clásico, que aborda obras de compositores como Antonio Salieri, que es uno de los padres del clasicismo, junto a Wolfgang Amadeus Mozart, que también está en el programa. Y otro compositor que se destacó por sus sinfonías, de hecho compuso 104 sinfonías, es el compositor Haydn.
1: Y en el marco del inicio de las vacaciones de invierno, la Municipalidad de Viedma preparó una serie de actividades para realizar en los museos. Esta tarde, el director de Patrimonio, Gustavo Malek, del municipio, dio algunos detalles de las propuestas que tienen para estas vacaciones.
9: Fuera de lo que es aparte la visita normal que se hace con guiado dentro de ambos museos, nosotros estas vacaciones hemos propuesto, vamos a estar abiertos y haciendo estas actividades, no solo vacaciones de Río Negro, sino también de la provincia de Buenos Aires, para poder también captar la gente que puede venir de vacaciones de otras provincias.
7: Seguro.
9: Las actividades que vamos a tener van a estar abiertas de martes a viernes, desde las 9 de la mañana hasta las 18 horas, y los sábados, domingos y feriados de 15 a 18 horas. Uh-huh. Está bueno porque vamos a tener un horario corrido, por ahí es lindo después de almorzar, cuando uno sale con los chicos a caminar o a hacer alguna actividad que el sol todavía lo permite, poder visitar los museos. Y en esta oportunidad nosotros hemos hecho, junto con el personal del museo, actividades lúdicas que tienen que ver con encontrar elementos dentro de los museos, hacer como búsquedas de tesoro dentro del museo, hacer un preguntado donde uno, después de haber hecho el recorrido, hay juegos que preguntan lo que vieron, láminas para pintar, fileteado porteño en el Museo Gardeliano, laberintos, sopas de letras, juegos vinculados con el lunfardo, hacer antiguos talleres que había en el Colegio San Francisco de Sales, que tienen que ver con la imprenta y el bordado. O sea, todas actividades muy entretenidas y divertidas para hacer en un ámbito que normalmente es mucho más solemne y más aburrido.
1: Quedan 5 minutos para llegar a las 6 de la tarde, 10 grados 5 décimas es la actual temperatura en la comarca, está el cielo cubierto con lluvia, atención porque la visibilidad está reducida a 4 kilómetros, así que es aquellos que están manejando en la ruta a tener mayor precaución. El viento proviene del sector sudeste a 13 kilómetros por hora. Para lo que resta de la tarde seguirá la lluvia, tanto durante la tarde como así por la noche, viento del sector sudoeste con ráfagas que podrían alcanzar los 50 kilómetros por hora. Para mañana jueves se espera una mínima de 6 grados y una máxima de solo 9 grados. Y atención porque va a haber continuidad de lluvias tanto durante la mañana como por la tarde. En la mañana lluvias permanentes, en la tarde lluvias aisladas, viento del sector este sin ráfagas, pero sí con una temperatura bastante baja, una máxima de tan solo 9 grados. El viernes, la continuidad del feriado, mañana recordemos feriado nacional y hay feriado puente para el día viernes, la mínima será de 6 grados, la máxima de 11 y el Servicio Meteorológico Nacional anuncia la continuidad de las lluvias aisladas también durante toda la jornada del día viernes con viento del sector noroeste. Así que bueno, tendremos un fin de semana bastante lluvioso, mejorando recién para lo que va a ser la jornada del sábado y del domingo. Reiteramos la actual, 10 grados 5 décimas. Nos vamos, nos reencontramos el lunes con este espacio de resumen informativo en Radio Nacional Viedma. Quédense con la programación de Radio Nacional Buenos Aires. Nos vamos con música como lo hacemos habitualmente. Llega Los Espíritus y este Camina. Chao.

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1: Las 6:00 p.m. en la República Argentina. Apareció Lucas Gámez. Las autoridades confirmaron el hallazgo sin vida del nene argentino de 9 años que se encontraba en un edificio de La Guaira al momento del doble terremoto en Venezuela. Equipos de rescate locales e internacionales desplegaron operativos contrarreloj en el inmueble donde estaba el niño, utilizando herramientas de remoción y cámaras térmicas. La información deportiva con Sergio Zarratea.
2: Esta noche, desde las 21 horas, comienza el ciclo del Vasco Arroba Arena como nuevo técnico de Boca. El Ceneice enfrenta al Atlético Paranaense en Salta. El probable equipo: Bray, Lozano, Figal, Pellegrino, Blanco, Ascacíbar, Delgado, Belmonte, Velasco, Flores y Merentiel.
1: La información del tránsito con Ernesto Arriaga.
3: Mucho tránsito por Cantilo y Lugones, y al igual que la avenida Rafael Obligado, en la costanera frente a Aeroparque, máxima 40 kilómetros por hora. El puente La Noria totalmente habilitado, el puente Alsina con mucho tránsito y demora de 4 a 5 minutos a provincia a esta hora. Aeroparque de Ezeiza operan con normalidad, sin inconvenientes, los aeropuertos del interior.
1: En San Martín de los Andes, en donde nos escuchás por AM1440, la temperatura es de 7 grados, con cielo nublado. Aquí en Buenos Aires, 15 grados 6 décimas, humedad 58%, cielo nublado.
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0: 15 minutos, segunda hora de segundo round de este día miércoles en la República Argentina. Carlita Ruiz con los datos del tiempo y también con los oyentes que siempre se comunican con segundo round.
1: Así es, 11-3-870-7485. Saludamos a Jorge de Zapala, Alejandro de Flores. Diego está en Uruguay, más precisamente en Canelones. Y le mandamos un abrazo a nuestro amigo Atair, que está allí en San Pablo, en Brasil. 15 grados 6 décimas. Ahora la temperatura todavía no empezó a bajar, pero ya va a empezar a bajar un poquito. Nublado está el cielo en esta capital.
0: El señor Zarratea nos prometía buena información, como siempre.
2: Tengo un último momento.
0: ¿Qué pasó?
2: El Inter de Miami hoy anunció a Casemiro oficialmente, el número 5 de Brasil, que va a jugar la próxima temporada junto a Lionel Messi. Pero el Inter de Miami busca un arquero. Y el arquero con el cual empezaron los contactos...
0: El arquero de Paraguay.
2: No, el arquero de Paraguay pica mucho más arriba.
0: Mucho más arriba, ¿no?
2: Mucho más arriba.
0: Mucho más arriba.
2: Está negociando con el Manchester
1: United. El de Egipto, el de Cabo Verde. Cabo Verde.
0: Con el señor Bozinha. Cabo Verde. Bozinha, muy bien.
2: El Inter de Miami empezó a negociar.
1: Es la que no puede opinar, ¿viste?
2: No, acabo de informar, no opinar. El arquero Bozinha de Cabo Verde está en negociaciones con el Inter de Miami.
0: 4 décadas, 40 años, Bozinha.
1: Para, ¿es cierto que eso es gracias a Messi? ¿Que lo presentó Messi?
2: ¿Que lo presentó Messi?
1: Sí, Messi se lo presentó a una marca, a la marca de las tres tiras, y a través de eso estaría también llegando a...
0: Y ayer una foto publicada por el propio Bozinha.
2: Claro, sí.
0: Recordando en todo caso la foto que se tomó con Messi.
2: Sí, lo que pasa es que...
1: Parece que Messi
2: Bozinha, lo ha contado él y hemos visto notas a lo largo de este Mundial, un argentino que tiene una marca de botines,
0: sí,
2: que vive en los Estados Unidos, o sea, la marca es norteamericana, pero de un argentino, ya hace tiempo se había comunicado con Bozinha y le dio los botines. A partir de ahí, con todo este movimiento, empezó a tener Bozinha otro contacto con ciertas marcas que ayudaron también a la selección de Cabo Verde desde la cuestión de indumentaria, calzado y demás. No se lo quedó él solo, lo repartió con los compañeros. Y de ahí, bueno, empiezan a haber ciertos contactos. Pero le decía, mañana juega Francia.
0: Sí.
2: Toda la terna argentina de árbitros, encabezada por Facundo Tello. Y el técnico de Francia en conferencia de prensa hace un rato dijo: espero que el árbitro y sus colaboradores sean tan buenos dirigiendo como juega su selección. Ya empezaron a meter presión, tienen miedo, como nosotros también decíamos de Francia,
1: sí, claro,
2: en el día de ayer.
1: Claro, nosotros también nos dio miedo.
2: Empiezan a tener miedo ellos del arbitraje, ¿eh? Ojo, ya estamos en un nivel de nerviosismo importante de esta Copa del Mundo.
0: Muy bien, perdón que cometí el error, fui para otro lado, pensé en otro arquero. ¿Qué va a hacer San Lorenzo para poder retener a Orlando
2: Gil?
0: Nada,
2: lo va a vender.
0: Nada, no tiene posibilidades.
2: Está esperando que venga una oferta y un moño.
0: Claro, tío,
2: y
0: no tiene posibilidades de retenerlo.
2: No, no hay manera.
0: Claro.
2: San Lorenzo que acaba de vender a Romania también. Uh-huh. $800,000 más 10% de una futura venta al León de México. A su defensor colombiano se va. Se va a ir el arquero.
0: Sí, claramente.
2: En este mercado. Y ya hoy se anunció la salida de Romania.
0: Antes de ir a Casa de Gobierno, la información de tránsito, Carlita Ruiz.
1: Así es, una buena, ya se detiene la línea en todas las estaciones, con lo cual ya se detiene en Congreso, en la estación Congreso. Recordemos que mañana los subtes y el premetro, 9 de julio, feriado, van a circular justamente con cronograma de feriado. Panamericana, presta mucha atención en el kilómetro 15 y medio a la altura de Pelliza, mano hacia el norte, importantísimas demoras. Allí, justo en el carril central, se encuentra detenido un micro de larga distancia. Y una más, que es que tienen que estar bastante atentos a Cantilo, porque está colapsada en el regreso. Sí, tránsito XL, se viene fin de semana largo, más un choque en la General Paz a la altura de Libertador, mano al Riachuelo.
0: Muy bien, nos vamos a Casa Rosada, donde hay mucha actividad, por supuesto, en las horas previas a lo que es la vigilia y luego lo que es la presencia, o lo que será la presencia de Javier Milei en la provincia de Tucumán, pero hay actividad ahora, terminado una reunión, por cierto, importante. Toda la información con Liliana Arias. ¿Cómo estamos, Lili?
3: Hernancito, muy fría tarde, hermosa. No sube nunca la temperatura, ¿eh? Olvídate.
0: Ahí no sube, pero subió la temperatura a la tarde.
3: No, pero alguien que hable con el servicio meteorológico y diga la verdad acá adentro. No, sí, por favor,
0: sigue fresco,
3: Carlita, no
0: por
3: me
0: aquí.
3: Alcanza la ruana, Carlita. Dos ruanas tengo y una bufanda que me había tejido nada. Mi cuñada y me la traje para acá, no hay forma.
0: Ya, pero no, porque pasa que en el patio Malvinas.
3: Claro, sí, que tenés que salir para lo que los colegas, viste, no quiere molestar.
0: Sí,
3: los colegas.
0: Para armonizar, digamos, sí.
3: Para armonizar y convivir y todo. Dejate, listo, no importa.
0: ¿Qué va a ser?
3: No importa. Igual me tenía un montón de cosas, ahí hay que hacer una trivia de cuánto se sabe del Mundial. Porque me enteré un montón de cosas, que no sé nada.
0: Ahí, en la instancia de ver el partido de ayer en Casa Rosada, claro.
3: Por ejemplo, y si no, ustedes pueden armar una trivia con los oyentes. Toma, ahí te tiro una idea, claro, deportes.
0: Pero el sábado de la noche no lo van a ver en Casa Rosada.
3: No. Unos acolchados divinos.
2: No, deberías ir.
0: Acá el señor Zarratea te quiere enviar a...
2: Deberías estar.
0: ...a casa del gobierno el sábado por la noche.
2: ¿Puedes hacer un móvil desde ahí?
1: No, ves idea.
3: Yo te prometo que estoy y vengo con mis dos gatos y la cama. El acolchado.
0: Claro, hay
2: como
0: que...
2: Como te guste.
0: Hay que ingresar.
2: El sábado ahí, hay que respetar las cábalas.
0: Lili, ¿qué ha pasado por allí? Reunión de mesa política que terminó.
3: Dos horas y media de reunión. A ver dónde todo, ¿eh? De todo. En principio, va a ser un espacio de ahora en más, una vez por semana, un espacio justamente para hacer seguimiento continuo de las iniciativas que el gobierno envía al Parlamento y, más que nada, la agenda parlamentaria. Pero, principalmente, es la primera reunión de mesa política que encabeza en su nuevo rol Diego Santilli como jefe de gabinete, por lo cual, obviamente, había que restablecer toda la nueva agenda de esta mesa política. Así que de ahora en más, agenda parlamentaria, una vez por semana, se analiza acá en Casa de Gobierno, pero también el avance con los gobernadores y el diálogo que está llevando adelante Santilli como jefe de gabinete con los gobernadores. Cada uno tiene su tiempo, ¿sí? En el sentido de que dentro de la reunión de mesa política se le dio un espacio tanto al presidente de la Cámara de Diputados, Martín Menem, como a la jefa del Bloque Libertario en la Cámara de Senadores, Patricia Bullrich, para que expongan cómo van las negociaciones en el Congreso, pero principalmente aquellas de las leyes que está impulsando el Poder Ejecutivo. ¿Qué se acordó, o por lo menos qué expusieron sobre la mesa? Los avances en la Ley de Inviolabilidad de la Propiedad Privada, que recordemos que ya tiene fecha para el próximo 16 de julio, próxima semana en la Cámara Alta, y por otro lado, las modificaciones que va a enviar nuevamente el Poder Ejecutivo en torno al proyecto de ley de inocencia fiscal, va a haber aportes y que se va a partir del 20 de julio van a ingresar esos nuevos aportes, estas modificaciones a la Cámara de Diputados. Por otra parte, quien volvió a estar en la mesa política fue el ministro de Economía, Luis Caputo, con justamente un dato relevante para esta mesa, porque justo hoy se conoció por parte del INDEC, el crecimiento de la actividad en la construcción en forma mensual del 6,3% y también interanual, estamos hablando de crecimiento en la construcción del 4,1% para mayo. Bueno, todo Caputo estuvo exponiendo sobre estos temas, sobre la situación económica, una actualización, ¿sí?, un refresh de la situación económica, estos indicadores que hacen a la actividad económica, y también lo que ayer había anticipado el presidente Javier Milei y que tuvo una reunión junto con Caputo, Sturzenegger, se me fue el tercero, pero ya me lo voy a acordar.
0: Y Santiago Auxili,
3: gracias. En Olivo, para la reforma de la Carta Orgánica del Banco Central. Bueno, allí entonces Caputo le presenta a la mesa política las distintas iniciativas, ¿sí?, y cómo van a encarar esta reforma para que el Congreso también, o por lo menos el mundo libertario parlamentario, se vaya preparando para tratar esta reforma de la Carta Orgánica del Banco Central. Por otro lado, y de cara a la llegada de fenómenos climáticos como el Niño, También se puso sobre la mesa todo el trabajo preventivo que va a coordinar la Agencia Federal de Emergencia junto al Servicio Meteorológico Nacional, justamente dadas las bajas temperaturas que estamos teniendo y previendo también para el verano altísimas temperaturas. Es por esto que se va a montar todo un operativo coordinado para poder asistir a la población y también generar cierta conciencia de cómo cuidarse. Sandilli, a su turno, expuso avances de las conversaciones que viene teniendo con gobernadores. Vale resaltar hoy que estuvo con Cuyaro reunido y justamente lo que quiere hacer es hablar con los gobernadores en torno a las reformas que está promoviendo el gobierno, y es por esto que puso sobre la mesa las reuniones que mantuvo y que hablaron. Dato, color, cuando ampliamos la foto, descubrimos que, por lo menos me gustó, que por primera vez en la mesa de política, en la mesa física, la de madera, muchas viromes, muchas, manojo de viromes, por lo cual le habrán dicho, infiero yo, tomen nota, muchachos, que se viene la segunda vuelta. Esto por un lado, esto es mesa política, iba a ser a las 5 de la tarde, la tuvieron que volver a modificar el horario a las 2 de la tarde, porque el gabinete está viajando ya hacia Tucumán.
0: Claro, porque no daban los tiempos de alguna manera, ¿no? Teniendo en cuenta que, claro, el viaje es inminente, la idea es estar en San Miguel de Tucumán, pasada las 8 de la noche, en un ratito más estaremos hablando con Radio Nacional Tucumán, pero lo cierto es que tendremos allí una foto con gobernadores y también la palabra del presidente pasada la medianoche.
3: Pasada la medianoche, esto va a ser transmitido por Cadena Nacional, obviamente va a participar de la vigilia que siempre organiza la provincia de Tucumán en torno al nuevo aniversario, el 210 de la Declaración de la Independencia. Y más allá de los actos protocolares, vos bien lo decías, Germán, como viajan 11 gobernadores, muchos de ellos, ya lo veníamos diciendo, no pudieron viajar por una simple razón de que tenían en sus propias provincias determinados eventos, actos, por el mismo motivo, es por eso que no podían llegar a Tucumán a tiempo.
0: El presidente regresa y mañana participa del Tedeum aquí en la Ciudad de Buenos Aires.
3: En la Ciudad de Buenos Aires. Repasamos qué provincias, qué gobernadores van a estar presentes: Mendoza, Corrientes, San Juan, Salta, Catamarca, Jujuy, Entre Ríos, Neuquén, Chubut, Santa Cruz, Chaco, obviamente Tucumán porque es la anfitriona, y Córdoba está mandando a la vicegobernadora.
0: Muy bien, todos ellos allí entonces en San Miguel de Tucumán, y como decías entonces, Liliana, mañana la presencia de Javier Milei con el gabinete en la Catedral Metropolitana, en el Tedeum, ya concretamente del 9 de julio en el ámbito porteño.
3: En el ámbito porteño, que es un Tedeum, es una acción de gracias que da la Iglesia, que es una celebración sencilla, con una homilía que va a estar oficiando el arzobispo de Buenos Aires, Jorge Ignacio García Cuervas.
0: Liliana Arias, con toda la información desde Casa de Gobierno. Lili, un abrazo.
3: Los abrazo en el frío. Chau, chau.
0: Abrigarse. Chau, chau.
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0: 18:22 minutos, segundo round por Radio Nacional. Carlita Ruiz con la temperatura.
1: Temperatura.
0: Esta hora de la tarde en la ciudad y Gran Buenos Aires, por favor.
1: Por favor, mire, bajó muy poquito, 15 grados ahora la temperatura, el cielo está parcialmente nublado en esta capital.
0: Nos emocionamos porque yo pensaba interiormente, antes de presentar esta nota, en bueno, todas las cosas que nos pasaron ayer, en cada uno de los goles de la selección, bueno, que algunos nos llevaron al balcón a gritarlo, otros quedaron dentro de sus casas.
1: Algunos balcones temblaron.
0: Otros, me pasaba, por ejemplo, en La Manzana, en donde había un grupo de niños que estaban, claro, en horario escolar y se habían reunido y era un fervor. Pero claro, durante el partido había habido mucho silencio.
1: Y sí,
0: mucho silencio.
1: Una angustia.
0: Y quien inició el camino de la recuperación fue Cristian Gabriel Romero, el Cuti Romero. Y nos vamos a ir ahora a Córdoba capital. Saludamos a Daniel Tico Ríos, coordinador de fútbol del Club San Lorenzo de Barrio Las Flores, Córdoba capital. Daniel, Hernán Mundo, aquí en Radio Nacional en Buenos Aires. ¿Cómo estás?
2: Hola, buenas tardes para todos.
0: ¿Cómo estás, Daniel? Bueno, arrancamos.
2: No, muy bien, muy contento.
0: Me imagino, muy contento, y me imagino que también, y sobre todo, bueno, vos en lo personal, y ya vamos a contar tu historia, para quien no la conoce, pero me imagino que haya sido el Cuti con su cabezazo, el quien inició el camino de esa remontada épica, me imagino que también te ha generado una sensación particular.
2: Sí, me hace acordar cuando él era chico, que tenía sus 9, 10 años, íbamos perdiendo y empujaba el equipo para adelante y siempre, pero cuando ya hace el gol me vio esa imagen cuando era chico él y que llevaba el equipo para adelante para hacer un gol de cabeza, tiro libre o rebote.
0: Tico, vos lo formaste de alguna manera al Cuti.
2: Sí, estuvimos ahí lo conocemos muy bien.
0: ¿Cómo fue?
2: Ahí les mandé unas fotos.
0: Sí, las fotos son impresionantes. Contanos, claro. Bueno, ¿cómo era ese Cuti? ¿Cómo llega al Club San Lorenzo?
2: No, el Cuti llega porque tenía un hermano Franco que jugaba un poquito más grande, clase 94, el de clase 98. Y bueno, siempre lo acompañaba al hermano y bueno, él empezó con lo más chiquito a entrenar. En ese entonces estaba yo acá.
0: Bueno,
2: tuvimos un gran plantel de esa división, eran buenos jugadores y él se destacaba dentro de los buenos jugadores que tenemos en ese plantel.
0: ¿Y qué características físicas vos le viste? ¿Qué aptitudes también?
2: No, características, bien parado en la cancha, con panorama, viste, era un chico que llegaba primero a entrenar, se iba al último. Cuando llegaba primero nos poníamos a practicar el tiro libre, cabezazo, con un grupo de chicos. Y después cuando terminaba en el entrenamiento, mientras los otros chicos se iban, se quedaban otro grupito de chicos a seguir haciendo las mismas prácticas. Que siempre lo hacía acá, porque yo llegaba primero, también me iba al último. Él también hacía lo mismo.
0: ¿Él se había iniciado como volante central o siempre fue zaguero?
2: No, yo lo ponía de 5, y jugaba de 5. Por eso, en la mitad de la cancha, con cabeza levantada, salía jugando, le pegaba bien. Por ahí nosotros no teníamos una buena defensa, entonces lo mandaba de 2, porque él cuando salía del área chica la hacía llegar a la pelota hasta la mitad de la cancha, teniendo esa edad, ya le pegaba bien.
0: Y te pregunto, bueno, lo viste crecer, y después, por supuesto, lo viste ya también, es un símbolo, y ayer desde ya que nos emocionamos todos, pero particular emoción ha tenido la gente de Belgrano, la gente del Celeste Cordobés, ¿no? Y lo viste, por supuesto, jugar también allá en Belgrano, claramente.
2: Sí, porque él juega acá de San Lorenzo, va a Talleres,
0: claro.
2: Juega 2 años, y como Talleres desciende 2 categorías en AFA, no puede presentar más AFA, entonces creo que el Tano Espalina lo lleva a Belgrano, aparte la familia de él, son todos hinchas de Belgrano. O sea, que se va allá, empieza allá, desde un principio, a jugar en AFA en Belgrano, después lo convocan al Sub-17 y al Sub-20 de la selección, casi con los mismos compañeros que están actuales algunos acá, jugando en la selección.
3: Daniel, Sergio te saluda. ¿Viste cuando...
2: Hola, Sergio, ¿cómo te va?
3: Muy bien. ¿Viste cuando aparecen los Messi y los habilidosos rápidamente se destacan, no?
2: Te das cuenta, el jugador es diferente, como quien dice.
3: ¿Cómo te diste cuenta o qué es lo primero que le viste al Cuti Romero para decir, bueno, este juega de otra cosa, pero este también es bueno?
2: No, él siempre tenía ese, era de carácter callado, sí, pero cuando jugaba en la cancha tenía otra personalidad, sí, ¿viste? Se transformaba. Ajá. Y bueno, él siempre, por ahí cuando nosotros teníamos un delantero que jugábamos el contrario, y que por ahí los pasaba a los compañeros, y bueno, él salía a cortar y bueno, siempre ganaba.
3: Claro, porque hoy estamos todos sorprendidos, va, ya desde que apareció en la selección argentina, o desde que, bueno, cuando el día que debuta en Belgrano también tiene una actuación que todo el mundo se sorprendió quién era este pibe que estaba debutando con la camiseta de Belgrano, que termina armando una jugada, un gol, pero su paso a Italia lo termina transformando para mucho desconocido como el mejor defensor de Italia en un fútbol donde se caracteriza, sí, por una defensa fuerte y su trabajo defensivo desde lo físico, desde lo fuerte que es a la hora de ir a pelear una pelota, siempre ha sido destacado por el Cuti Romero.
2: Sí, más que todo, viste, estuvo en el Genoa, sí, bueno, estuvo un año, se salvó del descenso, hizo el gol que lo salvó, después pasó al Atlante y el profe, sí, lo hacía jugar adelantado, ir a buscar la pelota, bueno, ha hecho goles de rebote, de cabeza, y salió como mejor defensor destacado de la liga italiana, que más o menos lo que lo hacíamos jugar a los chiquitos de esa edad acá.
0: ¿Y cómo lo estás viendo?
2: Claro.
0: ¿Y cómo lo estás viendo ahora, con 28 años ya consolidado, como decía Sergio, en una selección en la que además ha formado una buena dupla con Lisandro Martínez? ¿Cómo lo estás viendo?
2: No, lo estamos viendo bien. Está bien plantado en la mitad de la cancha. Bueno, tiene unas lesiones que por ahí, claro, viste. Pero él sigue adelante, viste, siempre él, por ahí cuando ha tenido alguna lesión ha jugado ahí medio golpeado, pero ha terminado jugando, viste, después ya se le olvida que está lesionado y sigue jugando.
0: Tico, ¿y la pregunta obligada, teniendo en cuenta que vos sos un formador y coordinador además de fútbol, con muchísimos chicos que seguramente deben estar queriendo seguir el camino del Cuti, ¿qué representa para ellos, con los pibes con los que charlas, que seguramente allí en Córdoba se identifica con el Cuti Romero?
2: Sí, los chicos están todos entusiasmados, que un jugador de acá que haya salido del club, del semillero, de acá barrial, del club San Lorenzo, que haya salido un jugador de selección. Y también, bueno, el club también ha tenido sus buenos jugadores. Sebastián Viverti, Bernardo Patricio Cos, José Villarreal, el Hacha Lugueña, uh-huh, el hijo del Hacha, Yamil Simes, todos salieron del semillero de acá de San Lorenzo. Y actualmente, que más representativo ha estado, porque ha salido campeón de América, Copa del Mundo, Copa de Naciones, la Liga de allá del con el Tottenham, ya tiene varias en tan poco tiempo, ¿no?
0: Claro que sí.
2: Y bueno, acá sí, los chicos quieren imitar, como todo, ¿viste?
0: Totalmente.
2: Quieren imitar el juego, la forma de jugar, ¿viste? San Lorenzo tiene un estilo de juego muy bueno, de salir jugando con buen toque, cabeza levantada. Bueno, todo eso que le vamos inculcando de chico, ¿viste? Uno también ha sido jugador de fútbol y bueno, y siempre la pelota parada, el cabezazo, es muy importante.
0: Bueno, ¿y qué esperás del partido del sábado? Pregunta obligada. Ayer nosotros todos estuvimos, bueno, con el corazón a mil revoluciones y como decíamos, con esa seguidilla de goles en 14 minutos realmente épica, bueno, que comenzó el Cuti con su cabezazo. ¿Qué esperás para el sábado? ¿Cómo está viendo la selección?
2: Yo espero, a veces tenía una confianza y le digo, sí, hacemos el gol. Faltando 10 minutos, lo damos vuelta al partido. Y bueno, ese le dio esa inyección para que se levantara el equipo y fuera a buscar por más, y que lo logró, ¿no?
0: Daniel,
2: y esperamos, sí. Viste cómo se para Suiza, viste, bien abajo, esperan, no atacan mucho, se nos van a cerrar, viste, y bueno, pelota parada, pelota rápida, alguna jugada preparada, bueno, así, viste, ellos llegan con tiros largos, uh-huh, algún cabezazo, viste, porque son personas altas, la mayoría de ellos, viste, pero bueno, ellos juegan así, eso es su estilo. Claro, de motor, sí, con Colombia.
0: Exactamente, sí, se le cerraron, fue un, le complicaron la...
2: Pero mucho,
0: sí,
2: no, claro, pudieron entrar, sacaron, y después están con la... empiezan a jugar con la desesperación del otro equipo que no puede entrar. Uh-huh. Si no tenemos esa calma, pero tampoco tenemos que estar descuidarnos.
0: Totalmente, y en eso de no descuidarnos, por supuesto, esperamos la corrección y siempre la el cierre oportuno de Cuti Romero, que se ha destacado en esta selección y que esperamos, por supuesto, que siga teniendo ese mismo rendimiento. Daniel Tico Ríos, coordinador de fútbol del Club San Lorenzo, Barrio Las Flores, Córdoba Capital, y formador del Cuti Romero, ha sido un placer haber tenido esta charla. Un saludo, un abrazo grande.
2: No, muchas gracias por llamar, y bueno, cuando quieran, a su disposición.
0: Muy agradecido.
2: Bueno, muy amable.
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0: Olvidado la gente pendiente en distintos lugares de la República Argentina, la temperatura más baja, la temperatura más alta, la temperatura del medio.
1: La del medio, todas. Bueno, la más alta tanto de temperatura como de térmica, 26 grados 4 décimas y 26 grados 9 décimas respectivamente.
0: Ay. Voy por la mínima, siempre estamos más o menos en la misma zona del país, pero siempre hay alguna sorpresa, ¿eh? Podemos ir para otro lado. Vamos a ir para un poquito más al norte, Comodoro Rivadavia, la mínima.
1: Ah, bueno, la máxima es la que te dije, sí. Rivadavia Salta. Sí. Y la mínima con la térmica mínima, sí, que es 4 grados 3 décimas bajo cero, es en Río Grande, Tierra del Fuego. Y una media... Es en Las Flores, provincia de Buenos Aires, 14 grados 2 décimas.
0: Está más cerca, claro, lo que está sucediendo aquí. En la ciudad de Buenos Aires, donde hemos tenido esta tarde otoñal, pero claro, no a no descuidarse, como decíamos, por la amplitud térmica, ¿no?
1: Sí,
0: la diferencia entre la temperatura mínima y la más alta del día. ¿Cómo estará climáticamente San Miguel de Tucumán? Bueno, en un día, por cierto, especial, vigilia, con todos los preparativos allí en la Casa Histórica, del lado de afuera, del lado de adentro de la Casa Histórica, y esperando, por supuesto, por la presencia de los gobernadores y también de la comitiva que va a liderar el presidente Javier Milei. Guido Ferreira, Radio Nacional Tucumán. Guido, ¿cómo estamos? Buenas tardes.
2: Hernán, querido, ¿cómo estás? Muy buenas tardes al país. Bueno, estoy a pasitos nada más de la Casa Histórica, que se ha vestido de fiesta, esperando todo lo que va a pasar esta noche, porque se estima que a partir de las 23 comiencen ya los actos oficiales en la víspera del 25º aniversario de la independencia argentina, una casa histórica que por fuera obviamente no se puede pasar, está vallada en este momento. Han colocado dos pantallas gigantes y también sillas para que se realicen los actos protocolares en el transcurso de la noche. La presencia del presidente de los argentinos, de gobernadores que van a llegar de diferentes puntos del país y también las autoridades locales que van a estar presentes acá para, bueno, quitar ese Viva la Patria, ¿no? Y arrancar los primeros minutos con el himno nacional argentino, y se espera también el mensaje del presidente de los argentinos para todo el país. En donde está la Casa Histórica es en la peatonal de los Congresales, que se ha vestido de celeste y blanco y se ha colocado tótem con los diferentes congresales allá de 1816. La historia vive en la ciudad. Estamos hablando de esta peatonal que se ha llamado la peatonal de los Congresales, donde los turistas, que son muchísimos, que han llegado ya para este fin de semana largo que tenemos y el comienzo de vacaciones, por lo menos aquí en nuestra provincia, puedan estar disfrutando un tiempo que está muy agradable, a diferencia de los días anteriores, en una mañana que teníamos 5 o 6 grados, pero que ha levantado la temperatura, que ha acompañado el sol hasta hace algunos minutos nada más. Ahora está un poco nublado, pero mucha gente con una remerita, con una camisita, algo muy liviano encima, sí, enseguida va a comenzar a descender un poco más la temperatura, Hernán. Y un poquito más allá, caminando una cuadra, y estoy haciéndolo en este momento, está Plaza Independencia, que ha comenzado a las 2:30 de la tarde con un espectáculo de artistas locales, nacionales, que se va a extender hasta la medianoche, cuando justamente se realicen los actos acá en Casa Histórica, y va a finalizar con La Berizo, El Traqueño Palavecino. Va a estar también Sergio Galleguillo hasta la madrugada. Así que se ha apostado todo esto, todo lo que es alrededor de Plaza Independencia y también de Casa Histórica, se ha hecho peatonal, así que la gente puede ir y venir sin ningún problema. Se ha apostado también a la vuelta de Plaza Independencia un sector gastronómico, ferias de artesanos, así que se vive un clima bastante lindo. Y en esta peatonal que te estoy hablando de los congresales, todo lo que tiene que ver con la parte del sitio que se puede... Se han colocado banderas, son 200 metros de banderas coloridas celeste y blanco que, bueno, está anticipando ya este clima festivo que se está viviendo con escarapelas, con banderitas, para recibir a los turistas y los tucumanos podamos vivir este día de la independencia.
0: Una postal, por cierto, en lo climático, Guido, muy diferente, recordemos, de la de 2024, en donde, recordemos, claro, tenemos todos esa imagen de el presidente con los gobernadores que estaban pasando realmente una temperatura muy baja en aquella noche de la vigilia del 8 de julio del 24, de 2024.
2: Claro, exactamente. No, ahora mira, con una camisita, como te decía, remerita, mucha gente estoy viendo, turistas que han llegado, algunos que llevan camperas en las manos porque se van a quedar a pasar toda la tardecita y noche, y suficiente. No tengo en este momento la temperatura ahora, pero está muy cálido y muy agradable, sin que pueda llover por lo menos hoy, mañana y hasta el fin de semana. Así que se va a mantener una temperatura fantástica durante todos estos días y anticipándonos, como te decía, con las vacaciones. Mañana va a comenzar todo esto luego de la vigilia de esta noche, claro. con el chocolate patrio a las 9:30, el izamiento de la bandera, que todo esto será en Plaza Independencia, luego el solemne Te Deum,

0: Y por último, ya al mediodía, en la zona del Parque 9 de Julio, a dos cuadras nada más de acá, se va a realizar el desfile cívico y militar que estará en la presencia de las autoridades locales.
1: Guido, te agrego con información de Casa de Gobierno, la cadena nacional aproximadamente una hora de duración, vos lo decías, con el himno nacional, la firma de actas, y lo que sabemos es que el discurso del presidente estará durando aproximadamente unos 20 minutos. Esa es la información que tenemos respecto de lo que va a suceder pasada la medianoche, reiteramos, en el formato de cadena nacional.
0: Perfecto, para agregar entonces esa información importantísima, así que aquí estaremos, lo que necesiten, va a ser un placer estar contándoles qué pase de Tucumán.
1: Por supuesto, y seguramente allí todo amenizado de la buena gastronomía que distingue a Tucumán.
0: Para que no sabés lo que son las empanadas, hay un sector gastronómico, Hernán, que hay. Empanadas que han llegado de Famaillá. Aparte, mañana en Famaillá, que se hace cada 9 de julio, se realiza la fiesta de los mellizos a partir de las 4 de la tarde. Mellizos que llegan de todos puntos de la República Argentina y de Latinoamérica. Las parejas que hay allí cada 9 de julio, y que es increíble porque van con empanada, con folclores, con recitales, y encima las parejitas de hermanos que se vienen de diferentes puntos del país y de Latinoamérica para celebrar el Día de la Independencia. Se viene un colorido espectacular, así que la gente del país que nos escuchen y quieran llegarse, vénganse porque va a estar fantástico durante todas estas vacaciones en la provincia.
1: Tomamos nota, ¿eh?, de la fiesta de los mellizos que yo no conocía, sinceramente.
0: No sabés lo que es un colorido especial. Después, googlealo por allí y vas a ver lo que es increíble. Encima, el intendente con el hermano, bueno, son mellizos, obviamente, y ellos son los que lanzaron con toda esa fiesta que viene de hace un tiempo largo.
1: Guido Ferreira, Radio Nacional de Tucumán, un abrazo grande.
0: Abrazo, Hernán, querido, un abrazo para los compañeros.
2: Segundo round. El regreso en información.
1: minutos. Bueno, iniciamos el camino de la despedida. Nos vamos retirando. Por supuesto, mañana estaremos aquí, a pesar del feriado.
3: Sí, claro.
1: Firmes, por supuesto, en segundo round. Y el día viernes también.
3: Aquí también.
1: Claro que
3: y
1: sí.
3: Y el día sábado, aquí también.
1: Y el día sábado también. ¿A qué hora comienza la transmisión el día sábado de Argentina-Suiza?
3: 15 horas, ¿verdad?
4: A las 15 horas deberá hacerse cargo Perazo.
3: Perazo.
1: Sí.
4: Y ahí iremos cambiando a lo largo de las horas.
1: Y ahí empieza merienda.
3: Yo llego a las 18.
1: Viene merienda, luego viene algún tentempié, dirían.
4: No hay.
1: Viejo amigo.
4: Si no hay unos sanguchitos de miga a las 3 de la tarde como para de poder almorzar una... O si no almorzas una... Si no hay... Media luna con dulce de leche a las 5 o 6 de la tarde.
1: Pero ¿cómo llega a las 10 de la noche?
4: No hay empanadas y pizza a la noche.
3: A mí
4: y helado de postre, yo no vengo.
3: No como en esas horas, así que nada me preocupa menos.
1: Ustedes tengan en cuenta, lo decía recién el formador del Cuti Romero, va a ser un partido cerrado.
4: Hablando de eso.
1: Chance de partido cerrado. ¿Qué
4: Carla
1: pasa?
4: Ruiz hizo una pregunta en el corte.
1: Sí.
4: Suiza.
1: Sí.
4: Está practicando. Primero el técnico de Suiza dijo... Quedado en estos dos partidos evidenciado que Argentina es frágil. Le podemos ganar.
1: Ajá.
4: Ahora, le voy a contar. Está entrenando desde hace varios días, o sea, antes del partido con Colombia, que lo clasificó, pensando en las instancias finales, trabajando como si ellos estuviesen jugando con 10 jugadores, con 9 jugadores y con 8 jugadores... como si le expulsasen jugadores, simulando esa situación, y el arquero en todas las prácticas está entrenando penales.
1: Bien. Interesante.
4: Le aviso.
1: Interesante.
4: Le aviso.
1: Interesante.
3: ¿Vuelven a poner al Dibu?
4: ¿Eh?
3: ¿Vuelven a poner al Dibu?
4: ¿Dónde lo vuelven a poner?
3: En el arco.
4: ¿Está atajando?
3: ¿Por eso lo vuelven a poner?
4: Sí, ¿por qué no?
3: No sé, pregunto.
4: ¿Usted no quiere que patee los penales Messi, que no ataje el Dibu? ¿Qué le pasa?
3: Bueno, las cosas
1: fuerte,
3: que...
1: Fuerte.
3: Y De Paul tampoco, De Paul al banco, por favor. De Paul al banco, por favor.
1: Tiró un par de bombas antes de la despedida.
4: Otro locutor.
1: Pato Brañero en la producción, señor Pato Yulce, señor Charlie Zuboski también.
3: Ay, ¿nunca va a bajar del Artemis ese hombre?
1: No, pero está presente. Está,
3: es un
1: está,
3: Artemis verde.
1: Está en otras tareas que estaremos contando en algún momento. Pepe Undiano allí en los controles. Hoy más tranquilo, lo vi menearse,
3: sí,
1: pero un
3: relajado.
1: Poco más.
3: Sí, quedó más cansado tranquilo. Del partido de ayer.
1: Sí, me parece que sí. Muy, muy nervioso tal cual. Ahora está asimilando esos nervios. Nosotros nos reencontramos mañana a la hora 17. Pásenlo bien, un abrazo grande.
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6: 6:45 en la República Argentina.
7: En Buenos Aires la temperatura es de 15 grados, cielo parcialmente nublado.
6: Estas son las voces del día.
8: Acá lo importante es cómo se mata la inflación, dejando de emitir. Bueno, es lo que hicimos nosotros, dejamos de emitir. Es decir, más tarde, más temprano, sí, la inflación va a bajar.
9: El presidente Javier Milei viaja en minutos hacia Tucumán para participar de la vigilia por el aniversario 210 de la Declaración de la Independencia Nacional.
10: Las cámaras empresariales del sector turístico estimaron que los viajes de este fin de semana largo tendrán dos focos de atención y los vuelos a Estados Unidos para alentar a la escaloneta.
11: En este momento los cuerpos de rescate se encuentran abocados en buscar quizás algunos sobrevivientes en algunos sectores.
12: ¡Qué manera de sufrir! ¡Pero eso es el argentino! ¡Messi tiene que jugar hasta los 60 años!
6: Nacional es mundial. Buenas tardes, Eladio Regui.
13: Hola, Darío. Hola, ¿cómo les va a todos? Bueno, lógicamente el día después de lo que ha sido la épica victoria de la selección argentina, las repercusiones. Anoche, bien tarde, la selección ya llegó a Kansas, ya pernoctó allí. Hoy empezó con las tareas regenerativas, porque va a estar jugando el próximo sábado en ese estadio donde ya jugó partidos en esta Copa del Mundo, el próximo sábado a las 22 contra Suiza, que fue la selección que eliminó a Colombia anoche y por penales. Hay mucha animosidad con respecto a la delegación argentina, la selección argentina, lo que no quieren que la selección avance, y algunos manifiestan de que el Mundial está armado para la selección argentina, como si Argentina tuviese que ver con el tema de cómo se va quedando el cuadro, porque hay rivales que van cayendo, quedando en el camino, y no se enfrentan con la selección argentina, y no es culpa de la selección. Ejemplo, en la fase de grupos, el rival debió haber sido en su momento Uruguay, que pensamos que podía ser el segundo, y Uruguay no se clasificó. Después fueron quedando eliminados equipos, ahora queda eliminado a Colombia, que uno parecía que era el rival de los cuartos de final, y finalmente no se va a dar este enfrentamiento, que fue la final de la Copa América hace algunos años. Es decir, que el próximo sábado a las 22 va a estar enfrentando a Suiza, una selección que empezó de menor a mayor, que tiene buenos futbolistas, que es europea. Será el segundo rival argentino en lo que tiene que ver con selecciones europeas, y veremos cómo le va, si va a haber algunas modificaciones. En lo estrictamente futbolístico, el Cuti Romero, que ayer se pensaba que tenía algún problema, terminó con un calambre y va a ser titular el próximo sábado. De cualquier manera, a partir de mañana comienzan a intensificar los entrenamientos para saber qué puede ocurrir en el partido del sábado. Hablando de lo que va a ocurrir también, mañana ya empiezan a jugarse los cuartos de final con un partidazo, porque van a estar enfrentándose Francia y Marruecos. Será el compromiso en Foxborough, allí el compromiso que abrirá el cuadro de cuartos de final. Este encuentro fue el que se jugó en el Mundial pasado y fue semifinalista. Marruecos, que llegó lo más alto del mundo, en un Mundial, mejor dicho. Así que bueno, la selección argentina, en un ratito vuelvo con más datos, pero lo que tiene que ver con el compromiso de todos, que después de jugar el partido contra Cabo Verde se juramentaron dejar hasta la última gota de sudor el grupo para tratar de avanzar y de llegar nuevamente a lo máximo, o por lo menos a la final el próximo 19 de julio. En un rato vuelvo y les cuento mucho más detalles de la selección y de la Copa del Mundo el próximo sábado, otra mega transmisión de Nacional.
6: Te esperamos, Eladio.
7: De junio se ubicará por debajo del 2%.
6: Lo aseguró el presidente Javier Milei al destacar que la decisión de no emitir es una de las razones para alcanzar la baja en el costo de vida.
8: Acá lo importante es cómo se mata la inflación, dejando de emitir. Bueno, es lo que hicimos nosotros, dejamos de emitir. Es decir, más tarde, más temprano, sí, la inflación va a bajar. Había bajado mucho la inflación ya para mayo del año pasado, devino todo un ataque de la política tratando de romper el programa económico. Eso hizo caer la demanda de enero, se aceleró la tasa de inflación, subió la tasa de interés, cayó la actividad económica. Bueno, ese proceso se retrasó por culpa de la política. Bueno, pareciera que tocó su peor momento en el mes de marzo, y a partir de ahí los indicadores empezaron a mejorar. Nosotros vamos a seguir haciendo lo que el manual dice que hay que hacer para bajar la inflación, y tarde o temprano va a bajar.
7: El jefe de Estado ratificó además que avanzará con una serie de reformas para consolidar el equilibrio fiscal.
8: La ley de déficit cero está para cumplirse, y si alguien se agota los recursos antes o consigue una extensión presupuestaria, o se apaga el Estado. Es decir, se terminó acá el tema del déficit fiscal. Digamos, y aquellos que sancionen leyes, que gastan sin contrapartida, también tienen que ser sancionados. No se puede hacer la locura de lo que se hizo el año pasado, de mandar 40 leyes para romper el equilibrio fiscal y arruinarle la vida a los argentinos para ver si se ganaba una elección.
6: En tanto, la inflación en la ciudad de Buenos Aires fue del 1,8% en junio, acumula un alza del 32,6% en los últimos 12 meses.
7: El registro más reciente del índice de precios al consumidor porteño mostró una nueva desaceleración en el sexto mes del año.
6: Es la tercera baja consecutiva del registro mensual de la ciudad.
7: El presidente Javier Milei encabezará los actos por el 9 de julio. La información con Liliana Arias.
9: El presidente Javier Milei viaja en minutos hacia Tucumán para participar de la vigilia por el aniversario 210 de la Declaración de la Independencia Nacional. Allí lo recibe el gobernador Osvaldo Jaldo. Una vez en la Casa de Tucumán, el jefe de Estado firmará el libro histórico y posteriormente participará de la ofrenda floral a los próceres independentistas y también de la Diana de Gloria. Por cadena nacional, a la medianoche, se entonará el himno nacional y luego Milei dirigirá un discurso a la población. El jefe de Estado estará acompañado por todo su gabinete, además de legisladores libertarios. También no se descarta una foto de unidad con los 11 gobernadores que a esta hora confirmaron su presencia en Tucumán. Al finalizar, el presidente y su comitiva emprenderán el regreso a Buenos Aires para participar mañana a las 11 de la celebración del Te Deum en la Catedral Porteña.
6: El FMI mantuvo su proyección de crecimiento para la Argentina.
7: El organismo presentó un informe en el que ajustó las estimaciones para varios países en un escenario marcado por la incertidumbre internacional, el conflicto en Medio Oriente y la evolución de los precios de la energía.
6: La economía mundial perderá impulso este año en un escenario marcado por la incertidumbre geopolítica, la persistencia de la inflación y el impacto del conflicto en Medio Oriente sobre los precios de la energía.
7: En ese contexto, el fondo mantuvo sin cambio su pronóstico de crecimiento para la Argentina, con una expansión del 3,5% en 2026 y 4% en 2027.
6: Continúa el juicio por la desaparición de Loan Peña.
7: Desde Radio Nacional Santo Tomé nos informa Nerina Álvarez.
14: La cuarta semana de audiencias por la presunta sustracción de Loan Danilo Peña dejó una nueva jornada con testimonios considerados importantes para el avance del debate oral. Además, durante la audiencia se desarrolló una prueba que despertó especial interés entre las partes, ya que se buscó determinar si una remera incorporada como evidencia fue la que habría utilizado uno de los imputados el día de la desaparición del niño, aquel 13 de junio del 2024. Sobre los aspectos más relevantes de la audiencia, escuchamos a la fiscal Tamara Porcel.
15: La defensa oficial había dicho que había un elemento secuestrado y quería que sea presentado ante la testigo, y no era el que ellos decían que era la remera que había usado Benítez. Entonces, antes de que el testigo pueda contestar, ya había señalado el defensor de que esa no era, así que bueno, también fue un problema porque el testigo tiene que señalarlo libremente si es la remera o no, y no la defensa hacerlo primero.
6: Siguen los ecos tras la épica victoria de Argentina sobre Egipto.
7: Desde Mendoza nos informa Rolando Brizuela.
16: El árbitro pitó el final del partido y en menos de 10 minutos la peatonal mendocina se vistió de celeste y blanco, con una marea humana para festejar la victoria de Argentina ante Egipto y el correspondiente pase a cuartos de final, donde ahora lo esperará Suiza. En pocos minutos, la esquina de peatonal y San Martín se colmó de gente para festejar Argentina, Argentina, Argentina.
17: Increíble, la verdad, una sensación impresionante. El chacho siempre cantó, así que siempre en primera escalonera. ¿Qué hay que soñar, loco? Hay que soñar. Se puede dar, ¿eh?
12: ¡Qué manera de sufrir! Pero eso es ser argentino. Messi tiene que jugar hasta los 60 años.
18: Hay que tener paciencia, porque Argentina siempre resuelve.
12: ¡Todo Messi todavía!
6: En Radio Nacional Santa Rosa está Daniel Luchelli.
19: El triunfo de la selección nacional ante Egipto desató una fiesta en el centro de Santa Rosa, capital de La Pampa. Cientos de vecinos desafiaron el frío y coparon la Plaza San Martín con banderas, bombos y el desahogo de una clasificación sufrida. Oyentes de Radio Nacional manifestaban:
20: típica de los argentinos, dejando el corazón, poniendo garras, de la fuerza que genera esto para el sábado que viene y de la unión, ¿no? De la unión que también nos motiva a seguir saliendo a la calle, a hablar de esto. Todos estamos hablando de esto ahora. Mucha gente emocionada, llorando, mucha gente difónica de gritar.
7: El presidente Javier Milei también se sumó a los festejos.
21: No hay que rendirse nunca, y cuando ya nos daban por muertos, digamos, resurgimos, renacimos y bueno, hemos podido revertir esta situación, así es que nada, es una felicidad enorme. Y la reputa madre, ¿por qué tenemos que sufrir tanto?
6: Milei también destacó la figura de Lionel Messi.
22: Messi es el mejor jugador en todas las facetas del juego. Es una persona que está 6 desvíos por encima de la media. No es normal. Es más, los grandes cracks oscilan entre 2 y 3 desvíos de la media. Messi son 6 desvíos, o creo que 6 desvíos y medio. No estamos hablando de algo normal, estamos hablando de algo verdaderamente extraordinario.
7: En tanto, se incrementa la venta de pasajes para viajar a ver a la selección. La información de Cristian Varela.
23: Este fin de semana largo estará marcado por la fiebre mundialista, ya que todos los vuelos con destino a los Estados Unidos parten casi completos, como los que ofrece Aerolíneas Argentinas con 2 vuelos diarios hacia Miami, desde donde se pueden conseguir conexiones hacia Kansas, donde la selección argentina disputará su partido de cuarto de final del Mundial de Fútbol. En lo que tiene que ver con los viajes de cabotaje, según las estimaciones de las cámaras empresariales del sector, la mayoría serán a destinos de cercanía con reservas de último momento.
6: Una condena y 3 absoluciones en el juicio por el hundimiento del ARA San Juan. Desde El Calafate nos informa Marcelo Del Buono.
24: La Justicia Federal en la provincia de Santa Cruz dio a conocer el fallo por el hundimiento del submarino ARA San Juan, tragedia ocurrida en el año 2017 que provocó la muerte de sus 44 tripulantes. El Tribunal Oral Federal absolvió a 3 exaltos mandos de la Armada y condenó únicamente al excomandante de la Fuerza de Submarinos, Claudio Villamide, por incumplimiento de los deberes a su cargo. La sentencia generó nuevas repercusiones entre los familiares de las víctimas, quienes continúan reclamando justicia y responsabilidades por una de las mayores tragedias de la historia naval argentina.
7: Se reunió la mesa política desde Casa de Gobierno, nos informa Liliana Arias.
25: El jefe de gabinete, Diego Santilli, encabezó por primera vez una reunión de mesa política desde que ocupa ese rol. Oficialmente se informó que durante el encuentro con ministros, funcionarios y legisladores nacionales se analizó el avance de la ley de inviolabilidad de la propiedad privada que se debatirá el próximo jueves en el Senado. También se habló sobre las modificaciones al proyecto de inocencia fiscal que incorporarán aportes técnicos que van a ser remitidos a diputados a partir del próximo 20 de julio. A su turno, el ministro de Economía, Luis Caputo, presentó una actualización sobre la situación económica y los principales indicadores de la actividad y también informó sobre los avances en distintas iniciativas de reformas, entre ellas la de la Carta Orgánica del Banco Central. Por su parte, Santilli expuso el avance de las conversaciones con gobernadores de las distintas fuerzas políticas para impulsar las reformas que promueve el gobierno en el Congreso.
6: Nacionales Mundial, Eladio, adelante.
26: Recordamos, mañana a las 5 de la tarde Francia-Marruecos, el viernes a las 16 España-Bélgica y el sábado a las 18 Noruega-Inglaterra y a las 22 Argentina-Suiza, los cuartos de final de la Copa del Mundo.
6: Gracias, Eladio. El Senado sesionará la semana próxima. Recibimos este informe de nuestro compañero Gastón Fiorda. Vamos a escuchar a Ernesto Arriaga y el tránsito para cerrar este panorama federal de noticias.
27: El puente Alsina quedó reparado en su parte posterior del lado provincia. Por favor, circular a 40 kilómetros por hora a Valentín Alsina. El puente La Noria normal y mucho tránsito en la bajada del puente Pordón en la avenida Mitre hacia Lomas de Zamora. 40 a la máxima. Por otra parte, avenida Libertador y Cabildo hacia la zona de Vicente López en Maipú, normal con pequeñas demoras de 3 minutos. El ferrocarril Mitre está circulando a horario.
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0: Hola, hola, hola, hola, hola, pero ¿cómo les va? Qué gusto saludarlos. Muy, pero muy buenas noches. Aquí estamos comenzando Pasión Nacional en esta Copa del Mundo. Desde el 11 de junio que no teníamos un respiro de partidos. Y ya hoy una abstinencia sin fútbol que no veo la hora que llegue mañana las 4 de la tarde para ver a Francia con Marruecos, ¿eh? Así que partido que se va a estar transmitiendo por el streaming de Radio Nacional, así en YouTube, así el que lo quiera ver, pone Radio Nacional y le va a ver, escuchar y ver a los compañeros, ¿no? A Luca de Jesús y a toda la banda que va a estar allí en la transmisión de este partido mañana entre Francia y Marruecos. Pero le decía que hoy es el primer día desde que empezó la Copa del Mundo que no hay actividad futbolera o futbolística o partidos. Y bueno, y uno ya está pensando de lo que se viene. Ayer, por ejemplo, estuvimos con el disfrute, con la algarabía, con la alegría, porque a mí me parece que, y creo que toda la gente, la mayoría de la gente se vio en un momento dado afuera de la Copa del Mundo en el partido de ayer, que después como se lo ganó, en la forma que se lo ganó, se festejó, como hacía mucho tiempo no se festejaba un pasaje a cuartos de final de la Copa del Mundo. Y bueno, me parece a mí que no era un día para analizar. Hoy más fríamente deberíamos analizar ¿qué te pareció la selección argentina, no? ¿Y qué cambiarías vos para el sábado? ¿Cuáles son los puntos para que la Argentina vuelva a ser el equipo que nos daba mayor seguridad en el Mundial pasado? Pero aunque usted no lo crea, en el Mundial pasado, Argentina había perdido un partido a esta altura y ya había empatado. Un partido había definido en el tiempo suplementario, el otro en octavos con Australia,
1: sí, sí.
0: ¿Cómo andás, Jorge Godoy? Bienvenido.
1: Un abrazo grande para vos, para todos los muchachos, para el negro en Córdoba y para toda la audiencia de Nacional en todo el país, escuchándote con atención y coincidiendo con lo que vas desgranando de lo que es el comienzo de este comentario 24 horas posterior.
0: Claro, para analizar un partido, poco más fríamente, sí, sí. ¿Qué nos pasó ayer? ¿Por qué el equipo debió remontar un 2-0? ¿Y qué tiene que hacer este Scaloni? ¿Qué deben hacer para el sábado? ¿Qué harías vos si estuvieses allí? ¿Qué equipo armarías? ¿Qué cambios harías? Es decir, que comunicate al 11-38-70-74-85. 11-38-70-74-85 y ya pensando en lo que van a ser los semifinalistas. Para vos también, ¿quiénes son los candidatos a llegar a las semifinales? Si querés, no digas nada de Argentina, lo dejamos para el viernes a eso. Pero mañana juega Francia-Marruecos. Para vos, ¿quién pasa mañana Francia-Marruecos? ¿Cómo te va, Negro Romero, en Córdoba? Bienvenido, querido Negro. ¿Cómo estás? Muchas repercusiones por la transmisión tripartita ayer. Sí, la transmisión tripartita que hicimos ayer. Algo nunca visto. Nunca escuchado.
1: Nunca escuchado.
0: Nunca escuchado.
1: No se hizo nunca.
0: Algo inaudito. Insólito.
2: Inaudito seguro.
1: Pero, ¿cómo? Tripartita.
0: Sí. Un triunvirato de relatores.
1: Ajá.
0: Ayer hicimos la definición de penales de Colombia con Suiza.
1: Con Suiza.
0: Un penal cada uno. El negro en Córdoba, Sergio y yo. Y
1: pregunta tengo que ser sincero, no pude escucharlo, lamentablemente.
0: Estaba
1: no pude escucharlo.
0: Ocupado.
1: Estaba ocupado. Me lo perdí. Me la debo.
0: Pero
1: mandar, ¿quién fue el que relató el negro, último penal?
0: El negro José Luis Romero, a quien saludamos. Hola, negro, querido. Vos sí que naciste para triunfar,
1: ¿eh? Grande,
3: ¿eh? ¿Quién más anda por ahí? ¿Lo escuché?
0: Para que no te escucho, salís adentro de un sótano, negro. Estás adentro. A ver, ahí. Ahí sí, hay un muy latoso, che, pero bueno, vamos a tratar de mejorar. Vamos a tratar a ver si podemos mejorar. Si no, interrumpimos y te llamamos de nuevo a ver si podemos mejorar. A ver, dale, a ver. Bueno.
1: No.
2: Mejor vida.
0: ¿Cómo te va, Sergio Zarratea? ¿Bien?
2: ¿Cómo le va el Adio Rey, Jorge Godoy?
1: Hola, Zarra, ¿todo bien?
2: Acá estamos.
1: Yo tengo algo para decirles, si me dejan.
0: Sí, ¿cómo
1: si
0: no?
1: Me dejan.
0: Si me dejas.
1: Oh, bueno. Si me dejas, no vale.
0: Si me dejas, no vale.
2: Oh, bueno.
0: Eso la legal nuestra, ¿no? Disimulá, Jorge Godoy.
1: No, ahí.
0: Eso déjalo para mí, que soy mucho mayor que vos.
1: Para el amigo que recién lo tuvo el incidente ahí.
0: Tuvo el incidente vial recién cuando venía. Ahí lo tenés, Ale.
1: No, dos cosas. Viste que las emociones te disparan por ahí de recuerdos, te disparan linkearlo con alguna otra cosa. Respecto a la selección, que vamos a ir desgranando, como decíamos recién, más profundamente durante el desarrollo del programa, ahí quiero poner un manto de tranquilidad desde mi perspectiva, y es que tiene prácticamente un promedio de gol de 3 por partido, porque hizo goles 3 en todos los partidos menos en uno, que hizo 2.
2: Sí.
1: O sea, un promedio, claro, digamos que elevado.
0: Y que, fue contra Austria, decís vos, contra y Austria, que erró el penal Messi.
1: Y que erró el penal Messi.
0: Y no, sí, en un 3-0.
1: Porque después fue el primer partido 3-0 contra Argelia, contra Austria 2-0. Después llegó el 3-1 contra Jordania, 3-2 contra Cabo Verde y 3-2 en el partido de ayer. Sí, van a decir que lo que preocupa es que le llegan y le conviertan. También es verdad eso. Pero eso por un lado. Por otro lado, cuando vos estabas diciendo ya está Argentina en cuartos de final, que si se hubiese respetado el calendario anterior o el fixture anterior, el formato anterior, ya estaría en semifinales con la cantidad de partidos que ha jugado. También es verdad que había rivales un tanto menores en ese camino, pero bueno, la cantidad de partidos indicaría que hoy estaría Argentina en semifinales en todo caso, igual que los demás que,
0: claro,
1: están en cuartos.
0: Exacto.
1: Me hace un déjà vu, y eso que no ha perdido todavía esta selección, y esperemos que no suceda esto hasta la final del mundo.
0: Después de la final.
1: Después de la final del mundo, ¿no? Obviamente.
0: En el partido posterior.
1: En el partido posterior, en el festejo, después que pierda.
0: Sí.
1: Me da la sensación, incluso desde antes de que comience este Mundial y con el desarrollo, el sufrimiento en el partido a partido, muy emparentada con el Mundial del 90.
0: Sí, claro. Sí,
1: ¿por
0: sí.
1: qué? Porque es una selección campeona del mundo que llega con algún cambio lógico de jugadores que se van adaptando a un plantel que se vio ya también diezmado por la ausencia de los que fueron campeones y ya no están, pero con la base que se mantiene de la selección campeona del mundo. Y en el recorrido, si bien aquella había perdido el primer partido con Camerún, después fue repuntando y a los tumbos llegando fase tras fase. Recordamos los penales con Yugoslavia, los penales el gran partido con Italia. Pero
0: aquella
1: después,
0: selección no, solamente sí, le ganó a Brasil, inmerecidamente.
1: Claro.
0: Lo que me parece que la diferencia, Jorge, con respecto a esas selecciones, ya lo saludo al Nero Romero en Córdoba, es que aquella selección los partidos la pasó mal, e inclusive clasificó como mejor tercero en ese momento, y definió muchos por penales. Acá Argentina no ha definido por penales todavía.
2: Todavía.
0: Pero más allá de eso, y no lo superaron los rivales.
1: Yo digo desde lo
0: Brasil
1: emocional.
0: Brasil lo superó en el 90.
1: Claro, en el 90 fue tremendo. Desde
0: pero,
1: lo emocional.
0: Ni Cabo Verde, ni en este caso.
1: No, ninguna la superó la superó Brasil en aquel.
0: No, aquel sí.
1: Pero desde lo emocional, desde el sufrimiento.
0: Sí,
1: desde,
0: sí,
1: que, no,
0: sí, sabe, sí.
1: Que, bueno, a nosotros estábamos acostumbrados.
0: Y porque además veníamos de ser campeones del mundo también.
1: Por
0: exactamente.
1: Eso.
0: Hola, Negro. ¿Cómo estás, Negro?
3: Ahí, ¿me escuchás?
0: Ahí, perfecto.
3: Bueno, un abrazo grande para todos ahí, ¿eh?
0: Bueno,
3: perdón.
0: Preguntaba a Jorge que ayer te tocó a vos relatar el penal de no, nos diste el rival de Argentina.
3: Sí, puede ser un grato en Colombia.
0: Bueno, ¿qué opinás vos para el sábado? Porque ahora que pasaron 24 horas, ¿qué análisis haces del partido y dónde hay que ajustar? ¿Qué hay que tocar? Y ya los oyentes se van comunicando. Acá Gustavo, camionero por Tres Cerros, dice que anda en el programa del mediodía, dice que fue la hora de Boca por Daniel, por Moyo, por Navarro Montoya, por el conductor. Dice, ¿te imaginás? Dice que si Enzo o Gonzalo Montiel, que le dio el pase para el gol a Messi, tenían otra camiseta. Por Dios, dice, les mando un abrazo. Somos todos Argentina de la Celeste y Blanca. Bueno, sí, lógicamente que lo hemos hablado ya, el tema ese de separar las aguas con respecto a no elogiar porque deriva de una camiseta, sino elogiar porque corresponde. Ayer Paredes fue junto con Romero y Messi las figuras de la cancha, y me atrevo a decir que Paredes estuvo, como estaba en el gráfico, Paredes estuvo igual puntaje que los otros dos, Messi y Romero, pero en la fotografía, en la síntesis del partido del gráfico, está la foto de Paredes.
1: A Paredes.
0: Esa es la diferencia. Bueno, Negro, ¿vos qué opinás de lo que se viene?
3: Bueno, a ver, hay muchas cosas que corregir. Nosotros creíamos que ya estaba el equipo titular, fui uno de los tantos que ya dio el 11 que iba a ser y lo iba a representar, y después había cambios que seguramente el técnico iba a realizar, pero ya teníamos el 11. Bueno, pero qué sé yo, la situación es distinta, diferente, hay individualidades que no llegaron de su plenitud futbolística, que vienen arrastrando lesiones, motivo por el cual bla bla bla, todo lo que ya sabemos. Ahora, el escenario actual, a ver, es lógico y es ingrato decir, le han llegado muy pocos al Dibu Martínez, y todas las que han sido pocas han llegado a la red, claro. Han sido goles. Entonces, sí. Pero uno dice, no lo vas a cambiar al Dibu. Pero bueno.
0: Todavía no empezó el Mundial para el Dibu Martínez.
3: No, y me atrevo a decirlo, y con vergüenza, porque nos ha dado tantas satisfacciones el Dibu, que él mismo lo dice. Él mismo lo reconoce que no está cómodo, él siente que. Imagínate vos lo que es para un arquero que aunque te lleguen dos veces te conviertan dos goles.
0: Claro, sí. Y la única atajada del Mundial fue el posible 3-3 de Cabo Verde que salvó y la sacó al córner, ¿te acordás? Esa que iba al medio al ángulo, casi entre donde estaba él parado y el ángulo, equidistante ahí, ¿no? Pero fue un tiro muy fuerte y la sacó bien.
3: Sí, pero yo creo que, yo creo que el Dibu en algún momento nos va a salvar, como lo ha hecho, porque capacidad, como arquero y en carácter, actitud, le sobra. Obviamente, lo que advertimos todos, tenemos problemas y es lógico porque llegaron lesionados, no han trabajado y se han puesto en plenitud como correspondía. Molina, el mismo Montiel, hasta el último momento estuvo viendo si lo llevaba o no, o lo retenía ahí en la prueba GIAI. En el partido ante Jordania lo probó a Palacios. Es decir, el técnico se dio cuenta de que esos muchachos, campeones del mundo, no estaban bien. Entonces, bueno, hasta vio, pero dice, no, seguramente Palacio es 5 y por ahí es medio lento para jugar de 4. Yo creo que en esa franja, ahora, ¿incidirá eso también en la merma de los últimos partidos de Rodrigo De Paul?
0: Sí, el problema es porque, no sé, la verdad que hay mucho para preguntarse, por eso es bueno que la gente nos diga también qué opinan ellos, qué toques harían para el partido del sábado. A mí me parece que puede haber un cambio ahí en el número 4, podría jugar a Montiel. Ayer Montiel no le sobró mucho, pero fue determinante en el gol de Messi, porque bajó bien la pelota y se la entregó, le dejó redonda ahí, ¿no?
3: Claro, viste, pero ahí apareció el plus, el valor agregado que tiene Montiel.
0: Exacto.
3: Claro, porque no es el Montiel que el hincha de River lo ve habitualmente, o que veíamos jugando en Europa, o como estuvo en Qatar cada vez que entró. Se lo nota que no está bien futbolísticamente, bien físicamente. Pero ¿qué pasa? El tipo te demostró en ese puñado de minutos donde el partido estaba roto, que el tipo tiene algo, el mismo Scaloni lo valoró. Es decir, el tipo se despojó de la partitura y fue como todos, viste, con el corazón a ver si podían remontar la historia.
0: Sí,
3: y bueno, esas cosas son valiosas también. Y después, obviamente, encontró al 5, a Paredes, que lo suelte más a McAllister y a Enzo Fernández para que...
0: No tienen un buen Mundial McAllister y Enzo Fernández. Creo que por ahí también pasa algún problema de la selección argentina. Ahí te pregunto, Negro, ¿qué cambios harías vos si es que haces cambios para el partido del sábado? Sergio, vos ¿qué opinás de pasado 24 horas y contame lo más importante de San Lorenzo?
2: Yo creo que deberían entrar los Chelsea en este equipo. Coincido que el medio no funciona, como Enzo, como McAllister, más allá de que Enzo hizo el gol de la victoria. Y
0: como De Paul también.
2: Claro, posiblemente. Es más, se habló en la previa del partido que salía De Paul también. Era el cuarto cambio que después no terminó pasando. Pero me parece que este equipo necesita un poco de fútbol. No tiene conexión con los de arriba. Y Lo Celso podría llegar a dársela. y me parece que se vienen partidos donde por ahí necesitas un tipo que pare la pelota y que pueda ponerle ese pase filtrado que puede poner Lo Celso cuando defensas como la de Egipto en el día de ayer se te meten todos atrás, ¿no?
0: Sí,
2: no
0: claro.
2: Solo gambeteando, pegándole de afuera, sino que hay que pegarle de afuera, cosa que a veces Argentina no hace, pero sí un pase filtrado para poner algún tipo mano a mano. De San Lorenzo.
0: Sí.
2: Se va a Romania.
0: Se va a Romania.
2: Confirmada, lo hizo oficial el club, $800,000 es la venta de Romania, más el 10% de una futura venta.
0: Mami.
2: Se va al León de México.
0: Ahora River se lo quiso comprar a principio de año, ¿no?
2: Sí, y Boca ahora también tanteó por una cifra cercana a 3 millones.
0: No me acuerdo cuánto le ofreció River.
2: River que creo que quiso comprar la mitad del pase, o un porcentaje un poquito más grande.
0: Sí, pero ¿cuánto era?
2: Era 1.5, 2,
0: bueno,
2: por ahí.
0: Era más plata que ahora.
2: Sí.
0: Mucho más plata que ahora.
2: Pero no había intenciones de vender el jugador aquí a la Argentina, así que Romaña ya está fuera de San Lorenzo y ahora será en las próximas semanas la novela de Orlando Gil y qué club europeo termina llevándoselo, ¿no? Porque aparecen grandes nombres, sonó el Manchester United,
0: sí,
2: y demás.
0: Sí,
2: pero es un arquero estilo fútbol inglés, es verdad. Pero conociendo cómo son los representantes de los jugadores de San Lorenzo, a veces son más humo que otra cosa, y la realidad es que sí, hay algún equipo inglés interesado, pero se habla también como oferta, o por lo menos como club real que mostró interés, el Beşiktaş de Turquía.
0: Bueno, ¿tiene cláusula de salida?
2: Sí, señor.
0: ¿Cuánto es?
2: Casi 10 millones de dólares.
0: Ah, bueno.
2: Entre impuestos y demás, casi 10 millones.
0: ¿Y limpio a San Lorenzo qué le quedan? ¿8?
2: No, menos, tiene la mitad.
0: Ah, tiene la mitad, 5 millones, nada más.
2: Con suerte, menos, para mí le va a quedar menos. Por plata que en el camino que bueno, se debe y demás,
0: sí, está bien.
2: Para mí le va a quedar menos.
0: Está bien, bueno, pobre San Lorenzo, ¿no? Es muy difícil así, ¿no?
2: No nos olvidemos que Gil vino cuando Moretti asume como presidente, claro. Y vienen esos 15 pibes a jugar en reserva y que nadie entendía cómo se firmaban contratos con chicos que venían solo a jugar en reserva.
0: Claro.
2: De ahí salta Gil a la primera.
0: Claro, perfecto. Bueno, Sergio, ¿algo más? Si no, te dejamos, tenés que irte, te dejamos libertad.
2: ¿Me vas a extrañar?
0: Si quieres quedarte.
2: ¿Me vas a extrañar?
0: Por supuesto, sí. Profesional de primera línea.
2: Ay, gracias. Qué guapetón.
1: Le vemos. Toca, en suerte, narrar un partido, ¿no?
2: El viernes, el de España.
0: El viernes España con... se me fue el rival en este momento.
1: Los cuartos de final del Mundial, sí, el viernes España frente a Bélgica,
0: España,
1: en Los Ángeles a las 4 de la tarde.
0: España-Bélgica.
2: ¿Somos todos belgas?
1: Pero, Franco, ¿usted los viernes?
2: Sí, pero es feriado.
1: Más con razón. ¿No se toma el Franco? ¿No se toma el feriado?
2: No me dejan.
1: Oh. ¿Juega Michel?
2: Espero que juegue Platini.
1: Perfecto.
0: Bueno. Bueno.
2: Que vuelva al fútbol.
0: Gracias, Sergio.
2: Cuídese, ¿eh?
0: Está bien. Esto con respecto a San Lorenzo de Almagro, ya vamos a estar con las novedades de Boca, porque Boca juega esta noche su primer partido amistoso y el primer partido del segundo ciclo de Rodolfo Arruabarrena. Así que bueno, Matías dice, hola Pasión Nacional, soy Jesús Gauna, pero arriba dice Matías y después de abajo dice Jesús Gauna de Florencia, Santa Fe. Argentina me hizo desmayar, pero feliz. Para mañana pasa Marruecos versus Francia. ¡Apa! Mirá vos, ¿eh? Buenas noches, Eladio, soy Julio de Gualeguay. Humildemente digo que el Dibu no nos salva, está inseguro en el arco, da esa sensación. Los cuatro no andan muy bien, De Paul está abajo. Creo que hace falta el pibe Simeone y un delantero de área, ya que hemos dado vuelta a los partidos con goles de cabeza. El 9 tiene que ser López. Gracias y vamos a Argentina con Inglaterra. La historia se repite, dice. Bueno, primero tenemos que pasarlo a Suiza y después también tiene que pasar Inglaterra a Noruega, ¿no? Buenas tardes, los saluda Santos, Figueroa de Escalada, Zárate. Yo lo que digo, fueron 10 jugadores lesionados para mí, eso es el atraso futbolístico. En 22 están todos bien, se sanaron y entraron al campo. Dice, bueno, mi opinión sería empezar a jugar con todos los jugadores que jugaron el último tiempo, cuando dieron vuelta el resultado, dice acá Segismundo Castro de Trevelín, Chubut. Dice, igual sufrimos, pero fue un partidazo. Bueno, oyentes que se van comunicando al 11-38-70-74-85. ¿Qué hay que hacer para ganarle a Suiza? ¿Qué cambios harías? ¿Qué modificarías del equipo? Todo esto aquí, opiná, participá, 11-38-70-74-85. Estamos con José Luis Romero. Tenemos resultados de partidos amistosos que se han jugado hoy, Jorge, ¿verdad? Ya vamos a estar también con Nacho Sansó para hablar de lo que pasó con un partido amistoso que jugó hoy el equipo de Rosario Central. También estaremos con Ernesto Fernández para saber las novedades del fútbol santafesino. Ya estaremos también con Jorge Floridia y todo lo que pasa en Cuyos. Te escucho, Jorge.
1: Pero van a estar dando los compañeros más información respecto a estos encuentros, que adelantamos los resultados porque hubo varios partidos amistosos. Estamos, recuerden ustedes, en el medio del Mundial, pero en la pretemporada de los equipos. Racing empató con Cerro Porteño 0-0. Estudiantes de La Plata perdió con Aldo Civi 2-1. Atlético de Tucumán le ganó a Tucumán Central por 3-1. Empate 0-0 entre Instituto y Estudiantes de Río Cuarto. Argentinos perdió con Talleres por 1-0. Y Rosario Central le ganó a Colón 2-1. Además, Defensa y Justicia perdió con Huracán 2-0. Y lo dicho, a las 9 de la noche van a estar jugando Boca y Atlético Paranaense. Estos son resultados de partidos amistosos que se han desarrollado en el día de hoy y que se está por jugar, insisto, el de las 21, el de Boca frente a Paranaense de Brasil.
0: Podemos buscar también los partidos que empezarían oficialmente el fútbol acá, más allá de la primera fecha de la Liga Profesional, los partidos de la Copa Argentina que van a ser antes, y termina el Mundial y ya comienza los partidos del repechaje de la Copa Sudamericana, que va a jugar Boca, por ejemplo, que lamentablemente cayó a la Copa Sudamericana, y a eso se le suma después que comience el campeonato. Es decir que vamos a tener un mes de julio que vamos a pasar de ver partidos de la selección argentina, de todo lo que es, y cerrar en una semana, ya se juegan tres fechas del campeonato.
1: Claro, recordamos que las primeras tres fechas de la Liga Profesional ya están establecidas, las repasamos en un rato nada más, pero también los equipos tienen participación en Copa Argentina, que ya está ingresando en la siguiente fase. El domingo, por ejemplo, el domingo 12... van a estar jugando Independiente Rivadavia y Tigre. Ese partido se va a estar jugando el domingo 12 a las 4:15 de la tarde. Racing y Defensa y Justicia, partido que estaba programado para antes del Mundial y que después pidieron la postergación, se va a estar jugando el jueves 16 de julio a las 7:15 de la tarde. Sarmiento va a jugar frente a Boca ese mismo día jueves 16 de julio a las 10:15 de la noche. Horarios raros de los partidos en cuanto a la programación. El viernes 17 a las 7:15 de la tarde.
0: Porque es invierno, además.
1: Claro.
0: ¿Sabes lo que es jugar a las 10:15 en invierno?
1: No, pero más me llama la atención que los partidos comiencen menos cuarto o y cuarto. Sí, porque generalmente estos partidos de Copa Argentina comienzan en una hora en punto.
0: Sí, o puede
1: tiene
0: ser.
1: Tiene que ver esto con la transmisión.
0: Puede ser 10 minutos también.
1: Claro, o 10, 7:10.
0: Claro, sí, pero porque empieza la transmisión en punto y te deja para que salgan los equipos a la cancha, las formaciones, bla, bla. Pero, o 5 minutos, necesitas más de eso, ¿no? Pero empezar menos cuarto es curioso, ¿no?
1: 7:45 también del viernes 17 de julio. Van a estar jugando San Lorenzo y Deportivo Riestra, y 10:15 de la noche, River frente a Aldo Civi. Estos partidos son por la Copa Argentina, que seguramente estaremos siguiendo con muchísima atención aquí en el aire de la radio más grande del país.
0: La del 90 era una selección murga, dice Daniel de Rosario, no se puede comparar. Bueno.
1: No, yo me refiero, querido, ¿cómo se llama?
0: Daniel,
1: querido Daniel, tocayo, acá Jorge Daniel. Me refiero a lo emocional,
0: claro,
1: no al nivel futbolístico,
0: exacto,
1: ni nada,
0: exacto.
1: ¿No? Porque aquello era totalmente diferente.
0: No, totalmente diferente. Buenas noches, amigos de Radio Nacional, soy Daniel de Munro. Quisiera saber algo de River, si viene Corrí, Thiago Almada, saludos a todos los conocidos. Ya te vamos a decir con respecto a River, porque algunas novedades hay del millonario sobre el tema Thiago Almada. Dicen que está todo arreglado con tanto con el Atlético de Madrid como con el jugador. pero dependen de que no venga una oferta más importante y se lo quieran llevar a otro lado. Por el momento en el Mundial no ha trascendido Almada, y entonces eso también le conviene a River, porque de esa forma queda un poco más pase inadvertido. Si no juega titular, ayer directamente no entró.
1: Y cuando entró no ha sido determinante, claro, salvo en el primer partido no ha tenido una buena actuación. Sí, de este plantel, que esperemos repita el campeonato del mundo, recordamos que para River va a llegar un nuevo integrante de la escaloneta campeona del 2022, que es Nico Tamendi, que ya tiene todo arreglado.
0: River tiene ya arreglado con Aaron Barry, ya firmó contrato, Giovanni González, Rafael Santos Borré y Lucas Beltrán. Con respecto a Ángel Correa, está estancado. Lo de Giovanni Simeone está descartado, no viene para este mercado de pases, y hay que pensar que River empezaría gestiones por el mediocampista de Vélez, Tobías Andrada. Pero esto habrá que ver si esto se confirma o queda simplemente en una expresión de deseo por el lado de River. Bueno, ahí le dijimos al hincha de River que buscaba información. Hola, buenas tardes, amigos. Para mí lo ganó Scaloni porque puso a los jugadores que la Argentina necesitaba en esos minutos y no puso a Thiago Almada, Víctor el Zapatero. Ah, y el Dibu está muy flojo. Bueno, tampoco le tiraron tantas pelotas.
1: Sé que lo hablábamos en la tarde de hoy con los integrantes de la mesa del programa de Nora Brioso, aquí en Nacional, respecto a esa sensación de inseguridad que a muchos les está generando el Dibu. Y mi respuesta fue que no le hicieron, que se entienda bien esto, lo digo de manera bien futbolera, ¿no? No le hicieron goles atajables.
0: Claro. Es decir, los goles no los salvaba. Ayer el gol que uno le podría haber reprochado es el que anularon.
1: El que anularon.
0: Porque sale tarde. Para mí sale tarde.
1: Un pasito tarde, sí.
0: Sí, para mí sale tarde. Pero después, no sé qué opina el Negro Romero en Córdoba, pero me parece que los otros no tienen nada que hacer.
1: A mí el único que hasta aquí me había hecho ruido fue el primero de Cabo Verde.
0: El primero de Cabo Verde.
1: Que estaba parado en el primer palo y le pasó por al lado del pie derecho.
0: Sí, puede ser, sí. Pero ahí también le roza pasa en el medio de la pierna a Lisandro y a él al lado, muy de cerca, medio tapado, más difícil, pero sí.
1: Además, me preocupa el que nombraste vos. Me preocupa más allá de aquel gol que todos gritamos y todo eso, pero está siempre en la foto de gol rival Lisandro Martínez.
0: Sí. Ayer fue el peor partido de los que jugó como titular Lisandro. Negro, ¿tu opinión?
3: No, sí, tal cual, digamos. El Dibu Martínez, por eso lo insistimos, ¿no? Él mismo lo reconoce, él se da cuenta. Yo creo que en él ha influido mucho el tema de la lesión, la fractura en el dedo.
0: Puede ser.
3: Es decir, él ha estado mentalizado en no perderse el mundial, en poder estar. Y viste, es como que gastó mucha energía. Uno dice, pero es profesional, estás diciendo una pavada. Y sí, puede ser que sea una pavada lo que estoy diciendo. Pero cuando vos estás preocupado, qué sé yo, a ver, yo estoy metido en el programa, pero digo, tengo que irme a tal lugar, tengo que pagar tal cosa, pero sos profesional. Bueno, pero inexorablemente por ahí estás un tanto disperso. Y yo creo que al Dibu eso le afectó. Es decir, también puede que influya en lo que nosotros advertimos, que no es el Dibu de Qatar. Porque también, qué sé yo, a ver, el arquero se siente seguro cuando vos sabés que adelante los defensores te responden. Es decir, el 2 es bueno, pero más bueno aún si el 4, ponele Molina, y anda bien, cierra, corte, interrumpe. Ahora, si vos dos ves que el 4 está flaqueando, te lo pasan como alambre caído, y ves que el 6 salió allá y perdió, y el 3 salió a cruzar y se da. Y es complicado el tema, es decir, estamos hablando de un juego colectivo, de un equipo, donde si vos sabés que el 5 siempre quita, siempre corta, y al que juega de 8, perdón que hablo con números de antes, ¿no? Pero digo, te da seguridad, a ver, que el Eladio esté bien relatando, que Jorge esté bien relatando, y a mí comentarista, y me da tranquilidad, ¿me entendés? Todas esas cosas influyen,
0: claro,
3: en el rendimiento de cada uno.
0: Bien, José Luis, bueno, dentro de un ratito comienza la práctica de la selección argentina.
4: seguramente va a ser un regenerativo para los que actuaron ayer y mayor, con mayor intensidad para los que no tuvieron minutos. Muy buenas tardes, amigos. Ya vamos con Damián Zárate para saber las novedades de Boca. Muy buenas tardes, amigos. En los últimos minutos del partido, la Argentina fue descomunal a lo que venía jugando en los otros 70. Yo dejaría el equipo de los últimos 11. Dice, gracias, Jorge Michel de Albardón, San Juan. Simeone ha jugado de lateral improvisado en el Atlético, es rápido, tiene ida y vuelta en lugar de Montiel, digo. Si McAllister y De Paul flojísimos, Fernández igual, Ricardo de zona rural de Facundo, Chubut. Bien, Ricardo, gracias por comunicarte. Dice, me gustaría ver al Cholito como extremo derecho, tiene ganas de jugar y es metedor como el padre, deja todo en la cancha. También quisiera ver a Barco, los dos tienen marca y son salidas por los laterales. Veo bastante flojo a McAllister, son jóvenes todavía, a Messi no se le puede pedir más. Bien, gracias. Hola muchachos, soy Andrés, camionero, por Caleta Olivia. Los cambios, el Colo Barco y Gio Simeone adentro, dice acá el camionero Andrés. Hola Eladio, dice equipo, sin entrar en el camiseteo, creo que algo de cierto hay en lo que dijo el oyente sobre la vara distinta. Agrego, felicito a Paredes por el corte, pero no olvidemos que hubo dos contras iguales, gol y gol anulado, en la que no llegó a tiempo para el relevo. Romero hizo una corajeada que fue gol y lo resaltamos. Montiel hizo lo mismo, fue medio gol de él, pase inadvertido. Arriba no es Juliano Lautaro, son ambos con Messi, 4-3. 1-2, Hugo de Chipoletti. Bueno, ¿cómo escriben los oyentes? No me dan abasto.
1: Muy bueno el mensaje este último. No comparto que haya sido Paredes el que se falló en la marca, porque ambos contragolpes nacieron por el sector izquierdo de la defensa argentina.
4: Derecho del ataque.
1: Del derecho del ataque.
4: Decir que Argentina tuvo buena suerte ayer en que se lesionó el extremo, que no me acuerdo cómo se llama, salió lesionado. El de la punta derecha, el que se llevó a la rastra a la defensa en el segundo gol, en el gol que le anulan a Egipto, que agarra la pelota cuando la pierde Lisandro Martínez, que le cometen falta, la lleva él desde ahí y hace una jugada hasta que manda el centro y viene el segundo gol. Es una jugada descomunal, la llevó como 70, 80 metros y pasó 3 o 4 jugadores en velocidad, con mucha fuerza.
1: Hassan jugaba por ese lado.
4: Hassan,

0: Lo hacemos después de la pausa, pero evidentemente no podemos acallar todos los comentarios que se han hecho a nivel mundial de los anti-Argentina, de los anti-Messi, de los que ven conspiraciones por todos lados respecto a un cierto favoritismo del arbitraje o del VAR o de la FIFA o de Infantino, no para con Argentina, sino para con Messi directamente. Perdón. Y podemos repasar tanto las pavadas que hablan de los cinco penales que se le dieron a Argentina en el 2022, como en los fallos arbitrales del día de ayer, donde no hay ninguna clase de discusión en ninguno, ni en el gol anulado, ni en la jugada que terminó en gol por la falta contra Lisandro Martínez, porque el reglamento es claro en ese sentido, ni tampoco en el supuesto penal a Salah, que ni él lo reclamó, mucho menos...
1: Fue falta de Salah, Julián Álvarez.
0: Claro. Disputa de pelota, la gana Julián Álvarez primero, toca la pelota, después Exacto. Salah se lleva por delante el pie de Julián Álvarez, que después, dicho sea de paso, mete un pase bárbaro para la corrida de Lautaro. Pero...
2: ¿Claudio?
1: Sí.
2: No, digo, perdón. ¿Qué pedazo de jugador no es nada el Guti Romero, ¿no? Porque no solo técnicamente, es un H en tu, porque si te tiene que pegar... Te va a pegar en el cogote, te va a tentar. Tiene pelotas, ¿sí? Es un tipo con carácter, es caudillo, va al frente, se puso el equipo al hombro. Aún, mirá vos, Lisandro Martínez, que no jugó bien, también de atrás empujó, pechó, fue. Ese corte providencial, milagroso y espectacular de Paredes, viene por la rebeldía de un Cuti Romero que fue al frente y se quedó de nueve. Y yo no sé si Scaloni, que muchas veces le dice Scaloni, que es desobediente. Claro. Pero esta vez te salió bien, porque el Cuti se quedó arriba, porque la jugada donde salva Paredes es en el sector del Cuti Romero, no está.
1: Sí, sí, sí, no había nadie en el medio. Ahí el partido, ¿sabes qué minuto iba? Justo cuando cruza el medio campo el egipcio. 90 minutos.
0: Minuto 45
1: el 90 minutos clavados. Vamos a escucharlo, Damián Zárate, después la pausa y después volvemos. Vamos a ir a Rosario con Nacho Sansó y estamos también con los demás compañeros. Y gracias a todos los oyentes que ya los voy a ir leyendo los mensajes que nos van enviando al 11-38-70-74-85. Damián, contanos de Boca, que juega en un rato en Salta.
3: ¿Qué haces, Eladio, querido? Abrazo enorme en este segundo tiempo de Pasión Nacional, aquí en el aire de la radio más grande de la Argentina. En el primer día, desde el 11 de junio, que no tenemos Mundial, tenemos un partido internacional de Boca, que va a jugar en Salta contra Atlético Paranaense, con todavía equipo no confirmado, pero será el reestreno formal en el comienzo de su segundo ciclo del Vasco Rodolfo Arruabarrena. Ya nos vamos a meter en el equipo, o el posible equipo, pero habrá que ver si ahora con Colombia fuera del Mundial, y esperando el arribo de Álvaro Montero, Boca acelera para hacer los estudios médicos y que se convierta en el segundo refuerzo Ceneice. Hoy lo veremos a Leandro Lozano, seguramente de titular, y esperando la confirmación de Álvaro Montero, que en la consideración de Robarrena, si esto se cristaliza, va a ser su portero natural. Reitero, Boca sigue celebrando no solamente la victoria del seleccionado argentino, sino el nivel imperial que tuvo Leandro Paredes en el triunfo 3-2 de nuestro combinado nacional sobre Egipto. El posible equipo en la jornada de hoy, busquen la televisación, con Bray, Lozano, Figala, Ayrton Costa y Lautaro Blanco, Ascacíbar, Milton Delgado. La duda, puede jugar los primeros minutos en el año Carlos Palacios o Tomás Belmonte, Ángel Romero, Merentiel y Alan Velasco, o si no juega Velasco puede jugar Lionel Flores, este pibe de 19 años que tuvo palabras muy elogiosas para con él, Leandro Paredes, en un stream hace algún tiempo, con Davo Ceneice, tuvo palabras muy elogiosas. Así que esperamos por este partido y mañana lo estaremos analizando. Eladio, querido, abrazo enorme, cualquier novedad, volvemos. Chau, chau, la seguimos.
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12: Estamos en Pasión Nacional, ya se viene el entrenamiento de la selección argentina allí en Kansas. Bueno, hola, ¿cómo están? Para que regalen penales a Argentina, así no. ¿Pero qué penales? Acá dice Raúl de Entre Ríos. No entiendo bien lo que significa.
13: Estás diciendo que a Argentina le regalaron el penal de ayer.
12: A mí fue penalazo.
13: Fue claro, penal contra...
12: Sí. No hay
13: Tagliafico.
12: No hay nada que objetar. Hola, Eladio, los saludo y los estoy escuchando. Atento a informes de Boca. Claudio Novillo de La Esperanza, Salta. Abrazo. Sí, en Salta juega Boca dentro de un rato a las 9 de la noche. Pero ahora voy a Rosario. Hola, Nacho Sansó, bienvenido. ¿Cómo está Rosario? ¿Cómo está después del triunfo de Argentina? ¿Y qué opinión tenés vos acerca de qué hay que tocar para el sábado?
14: ¿Cómo estás, Eladio, querido? El placer de saludarte, Jorge, ahí en la mesa del segundo tiempo de Pasión Nacional. Todavía con los nervios de punta, con lo que dejó el gran milagro en Atlanta, y se vivió, como siempre, en la ciudad de Rosario, con mucha gente en las calles y con el colorido tradicional. Pero claro, después de eso, hay que analizarlo. Una Argentina que yo metería alguna mano, a mí me gustaría verlo a Simeone en cancha, así, quizás colaborando sobre el carril derecho, que fue principal déficit para mí de estos partidos de la selección. Molina, Montiel, el tándem, quizás me quedo con Montiel en ese mano a mano, pero me gustaría verlo a Giuliano Simeone. No sé quién sacar. Uno dice, bueno, McAllister quizás, el candidato, Enzo, pero Enzo marcó el último gol, pero me gustaría verlo a Simeone en cancha unos minutos contra Suiza.
12: Bien, ¿qué tenemos a nivel local? Hoy jugó Central un amistoso, ¿verdad?
14: Exactamente, jugaron los titulares y suplentes. Dos amistosos tuvo hoy Central contra la reserva de Colón de Santa Fe. El primero, de la mano de Santiago Segovia y Marco Rubén, fue titular Sebastián Saracho, el único refuerzo que por ahora tiene Central. Le ganó 2-1 a la reserva de Colón, y en el segundo turno, los suplentes, entró Marco Rubén en ese equipo y con gol de él ganó 1-0 en el segundo turno hoy en Arroyo Seco, un Central que jugó dos amistosos, se vienen otro amistoso en la semana frente a Unión de Santa Fe. Ángel Di María no estuvo en ninguno de los dos. Y si hablamos del mercado de pases de Rosario Central, aparece el segundo refuerzo, que es Tomás Badaloni, muy cerca de sellar su vínculo, principio de acuerdo con el Necaxa de México, delantero que en la última temporada en el fútbol mexicano, 8 goles en 33 partidos.
12: ¿Y por el lado de Newell's?
14: Newell's también se mueve en el mercado de pases. Alan Soñora encamina su llegada al parque, que fue dirigido por Frank Darío Kudelka en el 2024 en Huracán. El jugador que está en el Cerro Porteño, Holland, entrenador del Cerro Porteño, le dijo que no lo iba a tener en cuenta. Le quedan 6 meses de contrato a Soñora en el club paraguayo, pero se va a destrabar la salida para que llegue al parque de la Independencia, un Newell's que...
12: Lo tuvo Kudelka en Huracán a Soñora, ¿no? Me parece.
14: Exactamente, en el año 2024.
12: Claro. Claro, un jugador que parecía una cosa y después se fue apagando a medida que pasaron los años, ¿no? Pero bueno, puede que le rinda Newell's, ¿no? Es por lo menos un jugador que maneja bien la pelota y habrá que ver si puede encajar. Porque por allí llega y anda bien y tenés un buen refuerzo y por allí llega y no pasa nada, ¿no?
14: Yo creo que Soñora es el elegido más que nada por esto, porque Frank Darío Kudelka lo conoce y uno entiende que supo ver un potencial de su paso por Huracán. Un Newell's que también jugó 2 amistosos contra Vélez en Buenos Aires, 3-1 ganaron los titulares leprosos, Massanti, Guch y Gómez Matar, y en el segundo con suplentes fue empate 1-1, el gol de la lepra lo hizo el Zorro Cocaro.
12: Nacho, la seguimos, gracias.
14: Abrazo grande, saludo.
12: Nacho Sansó desde Rosario con las novedades, hablando de Central y de Newell's y también de la selección argentina. Pregunta aquí un oyente, Jesús de Santa Fe, dice: Armani se va de River, hay posibilidades, parece que lo está buscando Atlético Nacional de Medellín, aguardaremos, le quedan 6 meses de contrato a Armani, si se quiere ir ahora no creo que le pongan trabas de parte de la directiva. Miriam de Quilmes, buenas noches, Eladio, todavía sigo eufórica con el tan ansiado y dificultoso triunfo de la selección, parecía que nos quedábamos afuera, pero apareció la magia de Leo y también los otros muchachos y ganamos. Ojalá que sigamos así, dice Miriam de Quilmes. Ya sigo con los oyentes. Voy a Santa Fe. Está Ernesto Fernández para saber las novedades de los equipos santafesinos. Hola, hola Ernesto, querido, bienvenido.
15: ¿Cómo les va? ¿Cómo andan? El placer de saludarlos, el placer de reencontrarnos en el aire de Nacional. Ignacio Malcorra tiene ya un principio de acuerdo para retornar a Unión. Hay acuerdos de palabra entre la dirigencia, la representación del jugador, para que firme contrato con Unión y quede a disposición de Madelón para el próximo campeonato. Insisto, el acuerdo es de palabra, pero falta lo más importante, que es la firma del contrato. Recordemos que Malcorra ya vistió la camiseta de Unión, incluso logró un ascenso y dejó una muy buena imagen como jugador del equipo de la Avenida López y Planes. Enzo Roldán, futbolista que no era tenido en cuenta por Madelón, que estaba muy relegado, fue cedido a préstamo y va a jugar en Nueva Chicago en la Primera Nacional, incluso el Torito de Mataderos ya lo oficializó en sus redes sociales. A propósito de redes sociales, hoy Unión informó de manera oficial que Mateo del Blanco fue transferido al Racing de Estrasburgo de Francia en un monto total de $2.850.000 por el 100% de la ficha. Se dice que el club europeo lo estaría pagando de manera inmediata y esto le serviría a Unión para afrontar las deudas, levantar la inhibición y obviamente salir al mercado a buscar jugadores. El próximo sábado, amistoso con Benur de Rafaela en Santa Fe, el miércoles estará jugando frente a Rosario Central. Por el lado de Colón, ayer llegó Leandro Garate, delantero que viene de Huracán, 32 años, pasó la revisación médica y se suma al equipo de Medrán. Colón va a jugar por la Primera Nacional el próximo día domingo, 15:30, fecha 20 de este campeonato, y el árbitro del partido será Maximiliano Mascheroni. A propósito de Colón, lo que hay que decir es que en torno al equipo, Medrán ya lo prepara para jugar el próximo fin de semana. Recordemos que Federico Rasmussen, que había llegado a la quinta tarjeta amarilla, recuperará la titularidad porque cumplió la fecha de sanción. El que llegó al límite de tarjetas es Ignacio Antonio y se va a perder un partido. Y por el lado de Atlético de Rafaela, se prepara para jugar el próximo día sábado desde las 15 frente a Deportivo Maipú de Mendoza. después de la derrota frente a Almagro por un tanto contra cero. En Buenos Aires todavía no definió el equipo Iván Juárez, faltan muchos días para eso. Lo que sí se confirmó es que Fabricio Llobet será el árbitro del partido. Abrazo grande, hasta la próxima.
12: Abrazo grande, Ernesto. Habló de Mateo del Blanco, que se va a jugar al fútbol francés. No llega a 3 millones de dólares el pase. Y los equipos de acá que buscan a veces marcadores de punta, ¿cómo se le escapó Mateo del Blanco? Porque la verdad que 2.800.000 dólares no es mucho dinero para un futbolista que es joven y que tiene una proyección para ser vendido luego, ¿no? Pero bueno, vamos a ir a Cuyo. Está Jorge Floridia para saber, en este caso, todas las novedades de Independiente de Mendoza, que va a jugar por la Copa Argentina, lo que ocurre en la primera Nacional, y también se presentan los Pumas en San Juan. Hola, Jorge, bienvenido.
16: Hola, ¿qué tal, Eladio? Un abrazo grande para vos, para los compañeros y para todos los oyentes de Radio Nacional. Independiente Rivadavia de la provincia de Mendoza se prepara para enfrentar en 16avos de final por Copa Argentina a Tigre. Este próximo domingo, 12 de julio, en la provincia de Córdoba, en el Estadio Julio César Villagra, a partir de las 4:15 de la tarde. El actual campeón de la Copa Argentina buscará el pasaporte a octavos de final. Recordarle, el adiós a los hinchas de la Lepra Mendocina, que mañana van a estar en venta las entradas en el Bautista Gargantini a partir de las 10 de la mañana, de 10 a 17 horas, y lo que hay que tener en cuenta es que en Córdoba no se van a vender entradas para este partido. Vamos a hablar de la Primera B Nacional, los días y horarios de los equipos de Cuyo. El día sábado van a jugar a las 3 de la tarde Atlético de Rafaela con Deportivo Maipú de Mendoza. Para el domingo, los equipos restantes, 4 de la tarde, Güemes recibiendo a San Martín de San Juan, y 4:30, Godoy Cruz en Mendoza frente al equipo de Defensores de Belgrano. Bueno, te comento, Eladio, que en la provincia de San Juan tenemos la presencia de los Pumas. Hace ya un par de días, bueno, los Pumas van a jugar un partido que corresponde al Campeonato de Naciones este próximo sábado en el Estadio San Juan del Bicentenario. 4:10 de la tarde comienza el encuentro frente a Gales. Los Pumas vienen de perder frente a Escocia, en tanto que Gales en el debut viene de ganarle a Fiji. Será un lindo partido en el Estadio San Juan del Bicentenario, zona de Pocito, este próximo sábado, en donde tendremos también la selección argentina de rugby en nuestra provincia. Eladio, te dejo un abrazo grande, muchas gracias.
12: Excelente, Jorge, completísimo el informe con todas las novedades de los equipos de Santa Fe, inclusive el partido de los Pumas el próximo sábado en San Juan. Bueno, Jorge, ¿de Independiente qué?
17: Bueno, bien lo decía recién desde Santa Fe Titi Fernández, que Malcorra está muy cerca de llegar a un acuerdo con Unión, y esto implica...
12: ¿Volvería a Unión?
17: Claro, después de mucho tiempo, pero esto implica obviamente un alejamiento de Independiente, que ya está consumado, no va a ser tenido en cuenta por el cuerpo técnico.
12: Ah, mira.
17: No ha sido grato el paso.
12: Empezó
17: de Malcorra.
12: Empezó de mayor a menor.
17: Sí, pero un mayor muy chiquito también. No ha tenido buenas participaciones en general.
12: El mayor, podríamos decir, un regularcito en otro momento, a un muy malo al final.
17: De 0 a 10, ponele un 5. Sí. De un 5
12: a... terminó con un 2.
17: Un 2 o un poquito menos todavía, pero aplazado entonces.
12: Sí, sí.
17: Malcorra en Independiente. Y otros dos que van a bajar a reserva, y estos sí son nombres un tanto... más llamativos en el mundo independiente, son Puceto, que están buscando negociarlo, pero no logran ponerlo en ningún lado, y otro que fue especialmente pedido en su momento por el nuevo técnico cuando llegó, que era Gustavo Quinteros, para que se quedara, que Independiente hiciera el esfuerzo por Fernández Edrés, el uruguayo, a quien le compraron el pase, se quedó en Independiente, no tuvo un buen campeonato, y entonces tanto Puceto como Fernández Edrés bajan a entrenarse con la reserva, pero para
12: están
17: ser
12: afuera,
17: negociados. Están afuera del plantel. El único refuerzo que hasta aquí se incorporó a Independiente es Maxi Mesa.
12: Muy poquito, ¿no?
17: Poquito.
12: Poquito
17: y
12: nada.
17: No hay nada que esté por concretarse en estas horas, por ahora.
12: Bueno, buenas tardes, Eladio. Argentina, Francia, Inglaterra y Marruecos estuvieron en los cuartos de Qatar 2022, el sábado a muerte con la selección. Soy Julio de Chosmalal. ¿Quién pasa mañana, negro, Francia o Marruecos?
18: Vos sabés que desde que arrancó el torneo me gusta y muchísimo Marruecos.
12: ¿Te gusta mucho Marruecos? ¿Le va a hacer partido para vos mañana?
18: Yo creo que sí. Es difícil Francia.
12: Sí. Tiene muchos delanteros Francia. Se le cae siempre los goles. Sí. El rival más difícil que para mí para llegar a la final ya la tuvo Francia, que fue Paraguay. Porque había que hacerle un gol a Paraguay. Que se defendió y un equipo sudamericano mañero con todo lo que somos los sudamericanos para jugar. Pero me parece a mí que mañana Marruecos es un equipo más vale parecido al europeo, ¿no? Pero de cualquier manera tiene una buena selección y ¿por qué no? Egipto le ganaba 2-0 a Argentina, casi lo deja fuera. Así, ¿por qué no Marruecos no lo puede dejar afuera a Francia mañana?
18: Sí, juega muy bien Marruecos. Y digo, también en otro momento, ¿no? A la hora de hacer una evaluación general del Mundial. Digo, ¿qué mundial hemos visto? Ya estamos en el tramo final. Grandes potencias como Alemania, como Países Bajos, se han quedado afuera. Y uno, el mismo Brasil, y aparece Cabo Verde. ¿Qué? ¿Cabo Verde? ¿Una sorpresa? Fue, qué sé yo, alguien que cayó, no sé, en el cielo y se metió ahí, lo complicó Argentina. Digo, Egipto, el propio Marruecos que ha crecido, el fútbol marroquí. Digo, ¿y qué pasa con las otras selecciones? Digo, es muy interesante porque pareciera ser que todos los males y todo le ha ocurrido a la selección argentina enfrentar a estos seleccionados que le complicaron la vida. Digo, ojo que por ahí nosotros creíamos, mirá, a esta altura hubiéramos estado pensando en un Francia-Alemania, en un España-Portugal, con grandes figuras, y ojo, a no subestimar.
12: De los favoritos que se hablaba antes del Mundial, a cuartos de final llegaron tres, que son España, Francia y Argentina. Después los otros son, y a Inglaterra también, que se hablaba como favorita. Son, de los ocho clasificados, ellos cuatro están. Hola Nacional, lo ven a Otamendi por Licha Martínez. Daniel de Tucumán, bueno, puede ser. Hola Eladio, equipo de Nacional, no haría cambios, hay que sufrir para ganar, los amamos. Marcelo y Flavia de Urdinarrain, vamos Argentina, carajo. Buenas, hay que sacar al Dibu y de Paul, pura macanas. Pero mirá vos, son muy terminantes, están muy enojados. Hassan se llama, sí lo dijimos, Hassan se llama el que hizo un desastre ayer por la punta derecha del ataque de Egipto. La calumnia es el arma de los cobardes, dice acá un oyente. El oyente que había dicho con respecto a que al mediodía habían elogiado mucho a Paredes y qué sé yo, me dice Nicolás que no fue así para nada. Así que desmentimos, se habló como se tiene que hablar. Sí, eso ni hablar, eso. Hola Eladio desde Nuetinger, escuchando como todos los días, Manuel Avendaño. Un abrazo grande a toda la gente de Nuetinger, especialmente allí a los muchachos que la están pasando medio mal ahí con el laburo. Así que un abrazo grande. Hola, buenas noches, querido Eladio. ¿Tiene alguna vacante en mi gimnasio de la Plata? Atahir Suárez, ciudad de Sao Paulo, de regreso a casa. Bueno, nos estamos despidiendo. Negro, nos vamos. Te agradecemos, bueno, como siempre.
18: Gracias, querido, gracias.
12: Abrazo y la seguimos. Bueno, Jorge.
19: Yo hubiese pagado, pero pagado por escuchar. Después del tercer gol de Argentina de ayer, un aro, aro.
12: ¡Bueno, aro! Y que rimara bien, ¿no?
19: Que rimara bien en ese momento tan álgido, tan emotivo.
12: Papito.
19: Con las piernas temblando y acá con una molestia en la garganta que tenemos todos.
12: Aro, aro, aro. Aro, aro, aro. De lejos te vi venir.
19: Pocito que había sabido.
12: Te conocí por el rulo. Bueno, muchas gracias. Volvemos mañana a las 7 de la tarde. Que anden muy, pero muy bien. Gracias a Chelo, gracias a Patri y Pato. Gracias a Jorge Godoy.
19: Gracias.
12: Mi nombre es Eladio Arregui. Chau, hasta la próxima. Que la pasen muy, pero muy bien. Vamos.
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21: Las 8 de la noche en la República Argentina. Esta medianoche hay cadena nacional. Javier Milei brindará un mensaje por el Día de la Patria. El jefe de Estado viajará a Tucumán para participar de la víspera del 9 de julio y conmemorar allí un nuevo aniversario. Estarán presentes el jefe de gabinete, Diego Santilli, la secretaria de la Presidencia, Karina Milei, y el presidente de la Cámara de Diputados, Martín Menem. Javier Milei volverá a Buenos Aires para participar del Tedeum en la Catedral Metropolitana este jueves por la mañana. Encontraron a Lucas Gámez, el niño de 9 años, nacido en Argentina, fue hallado sin vida luego de permanecer 15 días bajo los escombros en un edificio en la localidad de La Guaira. El bombero Guillermo Arana, rescatista, que pertenece a la ONG Phoenix United Rescue y se encuentra en la zona de desastre, señaló.
0: Seguramente que los padres arreglarán todas las cosas para el sepelio de los tres y seguramente van a dar la novedad. Lo que sí te puedo decir de que una vez que se llevaron los cuerpos, volvió Marcos, el papá de Lucas, me abrazó, me dijo que era un caballo y que gracias por lo que yo había brindado.
21: Alerta amarilla para Villa Langostura y San Martín de los Andes para mañana jueves y el viernes. La zona se verá afectada por fuertes lluvias y nevadas de diversa intensidad. El tránsito con Ernesto Arriaga.
1: Mucho tránsito todavía en la General Paz, a la altura del puente San Martín, Liniers, la avenida Rivadavia y la autopista de Lepiane y Richieri, al aeropuerto de Seiza, cargada, máximo 80 para combis. Recordemos también que la ruta 7 en la Laguna de la Picasa hacia San Luis y Mendoza, con muchos camiones, máxima para ellos 80 kilómetros por hora. Por otra parte, Aeroparque de Seiza opera con normalidad y se normalizó el ferrocarril San Martín.
21: En La Quiaca, en donde nos escuchás por AM560, la temperatura es de 11 grados con cielo nublado. Aquí en Buenos Aires, 15 grados, humedad 58%, cielo algo nublado.
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0: tal? ¿Cómo están? Bienvenidos a La Muralla y los Libros, el programa de la Biblioteca Nacional. Mi nombre es Ana da Costa y me acompaña cada miércoles, hoy miércoles 8 de julio, Gastón Francese. ¿Cómo estás, Gastón?
1: Hola, Anne, buenas noches para todos. ¿Cómo estás?
0: Qué nervios con el partido de Argentina, cómo sufrimos.
1: Una que yo conozco.
0: Sí.
1: Primero se distraía con el Instagram.
0: Y no, dijimos, ya está, 2-0 abajo.
1: Lo viste, por fai, sí. Y después,
0: y uno que yo nervios. Sé también. Saludamos, bueno, nos alegramos muchísimo porque ahí está, ¿sabes qué? Me gusta este espíritu colectivo de los argentinos. Terminó el partido, todos tocando bocina, salieron a la calle.
1: Yo les agradezco a todos los que gritaron antes el gol, porque así no. Ana se ponía contenta y se ponía más nerviosa. Qué
0: no, nos dieron un poco de tranquilidad, sí. Los vecinos. Saludamos a Cristian Blanco en la coordinación de aire y la producción de La Muralla y los Libros, y a Ignacio Guglielmi, Nacho, nuestro operador técnico, nuestro querido, es parte de la familia,
1: sí,
0: Nacho.
1: Sí, ya es nuestro.
0: Un día tenemos que hacer literatura y fútbol, hicimos varias veces a lo largo de tantos años.
1: Es verdad, está bueno.
0: Pero podríamos volver.
1: Sí, sí, sí.
0: Y les cuento las novedades de la Biblioteca Nacional, si les parece vamos a la agenda.
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0: Siguen los homenajes, las conmemoraciones a la muerte de Borges, pero es también una forma de repasar la vida y obra de Borges en tantos espacios culturales. Y en la Biblioteca Nacional está este vínculo entrañable entre Borges y México. Borges, que fue 3 veces a México, a partir de libros, fotografías y objetos. Esta exposición, que está donde en la Sala Leopoldo Marechal, en el primer piso, y se puede visitar de lunes a viernes de 9:21 horas y los sábados y domingos de 12 a 19, explora esta amistad de Borges con Alfonso Reyes, las coincidencias de Juan Rulfo, los viajes a México, que como decía fueron 3, en el año 1973, 1978 y 1981, y también estas demostraciones de respeto y admiración del pueblo mexicano por Jorge Luis Borges. Esta exposición está organizada por la Biblioteca Nacional y la Embajada de México en Argentina, con la colaboración especial de la Fundación Internacional Jorge Luis Borges. Me gustan estos lazos, estos vínculos con otras organizaciones, con la Embajada en este caso, para mostrar este vínculo Borges y México.
1: Yo tengo para compartir con ustedes, antes de que cierre el 31 de julio, La Iseca, El Iniciado, exposición que plantea un recorrido doble sobre la obra y los saberes esotéricos de Alberto La Iseca. El visitante puede reconstruir la literatura de este inclasificable y genial escritor. Acuérdense, hasta el 31 de julio la pueden recorrer, La Iseca, El Iniciado.
0: Y La Nave de los Sueños continúa con el ciclo de cine argentino, temporada número 31 en la Biblioteca Nacional, en el Auditorio Jorge Luis Borges. Es la cita de los martes, en este caso la programación del martes 14 de julio, el próximo, a las 18:30 horas. Va a haber un especial de cortometrajes, ¿no? Y ahí, entre otros, van a estar Agustina Lasarte con la proyección de Las que sostienen, Cami Adaro Lilov con la proyección de Lo que queda del mar, El lugar que alguna vez ocupamos en el espacio de Juliana Schwind, La chica de la frontera de Francisco Novik y Natalia Pajés, Las olas que vendrán de Agustín Berro Madero, la proyección de Bordado en la memoria de Agustina Lasagne y también Opportun Crisis de Rolando Javier Curten y Matías Molchansky. Toda esta programación entonces el martes 14 de julio, 18:30 horas, Auditorio Borges, con entrada libre y gratuita.
1: Tengo para el viernes 17 de julio a las 19 horas un ciclo, en este caso que coordinan Roxana Artal y Yamil Dora, dos queridos compañeros que están haciendo un trabajo muy serio, muy importante con la poesía en la Biblioteca Nacional. Coliseo de Poesía, en este caso, es un recital que va a haber, es un lugar específico para las poéticas contemporáneas. En este caso, en el Coliseo de esta oportunidad, Ivonne Bordelois, Leopoldo Teuco Castilla, Alicia Genovese y Ariel Williams, Excelente los lindo, cuatro, excelente poetas. Roxana Hortal y Yamil Doral, nuestras felicitaciones también para ellos, entonces, por lo que están haciendo.
0: Repetimos.
1: El viernes 17 de julio a las 19 horas en el auditorio Jorge Luis
0: Borges. Me encantan los ciclos que organizan.
1: Impresionante.
0: Desde el Coliseo de Poesía.
1: Las voces que traen también, por supuesto.
0: Sí, y es un lujo, ¿no?, que nos damos también, sí, para escucharlos a ellos. Y queremos agradecer a dos autores que nos enviaron libros. Uno es Damián Tabarovsky, el editor de Mar Dulce, que acaba de publicar Línea de Flotación. Me encanta esta idea, que narra esta travesía de un lado al otro del Río de la Plata, pero también es la travesía del nadar, del decir, del que nada, y también es un texto que juega con los diferentes sentidos de esa palabra, la nada.
1: ¿Sabes lo que le decía Joyce, Lacan a Joyce? Pues vos sabés que fue lo tuvo como paciente. La hija de Joyce tuvo un problema muy severo, igual que él, era psicótico, creo. Imagínense hasta qué punto. Allí donde usted nada, ella se ahoga, le decía sobre el lenguaje de su hija a la
0: qué
1: cana
0: lindo
1: Joyce.
0: Ese video,
1: es tremendo.
0: Sí, y tal vez esté aquí, hay que ver, porque es una especie de novel.
1: Vamos a verlo.
0: Ficción de Mar Dulce, así que muchísimas gracias, Damián, por el libro. Y hablando del mar.
1: Ah, este es hermoso.
0: Nos llega desde
1: del
0: el otro lado.
1: Del otro lado,
0: lado,
1: sí,
0: otro lado
1: qué
0: del océano. Y le queremos agradecer a María Belén Mañas Alonso. Nos envía su libro Sentimientos con S de Mañas, editado por Letra M.
1: Te hace una dedicatoria ahí, ¿eh?
0: Y nos envía, dice, a la muralla de los libros, con gratitud por dar voz a la palabra desde España. Un saludo afectuoso, María Belén Mañas Alonso, junio del 2026. Aparte nos manda con un sobre,
1: esto,
0: todos los sellos
1: esto
0: postales.
1: Esto es lo mejor, mirá, Nacho me va a enretar ahora, pero...
0: ¿Te gusta jugar con eso, no? Romper.
1: Sí. Mirá, Nacho, ya se pone nervioso, Nacho. Perdón, Nacho, lo tenía que hacer.
0: Bueno, y si les parece, entonces nos vamos a la música. Les contamos que en la librería de la Biblioteca Nacional están las cuatro novedades que acaban de publicarse por Ediciones Biblioteca Nacional. Uh-huh. Si quieren, se dan una vuelta por ahí. Avenida
1: sí,
0: Las
1: vamos.
0: Heras.
1: Está dos, cada vez más coqueta.
0: Sí, Avenida Las Heras 2597. Nos vamos a la música y ya llega nuestra invitada de hoy. Qué lujo que nos vamos, con Natalia Cito. Uh-huh. Enseguida volvemos.

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1: Y ya está aquí con nosotros Natalia Sito. Es un enorme placer. Siempre, mira, estábamos recordando cuando nos conocimos y fue en el 2017 cuando fuimos a ver El Momento Desnudo, la obra de teatro basada en Agua del Mismo Caño. Tengo la edición de aquel entonces, de la primera edición de Agua del Mismo Caño, que acaba de salir por la editorial Enero. ¿Cómo estás, Natalia? Un placer enorme.
2: ¿Qué tal? El placer siempre es mío.
1: No, es de ambas partes y tenemos ahí un vínculo que nació con este encuentro a través de la obra de teatro, de tu primer libro de relatos y que luego siempre la hemos entrevistado incluso para Palabradas, el ciclo que se emite por, se emitía por Canal Encuentro y está en el canal de YouTube de la Biblioteca Nacional ahí la entrevista, para hablar siempre de la obra, ¿no? Y cuando salió esta reedición, que es hermosa, me encanta la tapa, muy linda la tapa, por Enero Editorial, que le quiero agradecer a Andrea Vázquez y a Corina Banda Materazzi, que es la directora editorial de Enero, y pensaba en esta reedición, ¿no? Cuando la convocamos a Natalia para este encuentro, pensábamos en el trabajo de la escritura, ¿no? Porque vos contás que aceptaste reeditarlo a condición de reescribirlo, y cuando se lo contaste a una amiga, ella te preguntó, ¿y reescribirlo está bien? ¿No? Me quedé pensando de qué manera esa pregunta, que parece inocente, cuántas preguntas a partir de ahí te surgieron, ¿no? Porque te hizo indagar en los procesos creativos.
2: Definitivamente, fue inesperado porque yo estaba así como muy entusiasmada con, bueno, va a salir de nuevo el libro. Y ella me hizo esa pregunta así, ella es alguien que no tiene nada que ver con la literatura, es muy buena lectora, pero... Y eso me hizo pensar en, bueno, si yo quería reescribirlo, entonces ¿por qué valía la pena volver a publicarlo? ¿Cuáles son los límites de la reescritura? Digamos, cuando uno se pone a reescribir, ¿hasta qué punto sigue siendo el mismo cuento y hasta qué punto se convierte en otro? Y al mismo tiempo también me puso ante la pregunta de, bueno, si yo puedo mejorarlo ahora, ¿por qué no lo haría? Digamos, ¿en honor a qué dejaría esos cuentos así en un estado un poco más rudimentario? Y bueno, me di a la aventura de reescribirlo, sí. Y me parecía además que yo no podía hacer eso sin decirlo, ¿no? Tenía que decirlo, me parecía deshonesto no hacerlo.
3: Me causa gracia el tenía que decirlo. Estamos hablando con Natalia Sito, estamos presentando Agua del Mismo Caño, la reedición. Esto permite también la lectura inversa, cada vez que escribimos, reescribimos.
2: Definitivamente, la escritura es reescribir, es probar con una palabra, con otra, es buscar el mejor verbo posible. Entonces, cuando se reeditó en el 2024, yo ya llevaba 10 años dando talleres, porque yo... Mi mundo literario, podríamos decirlo de alguna forma, tiene dos patas, ¿no? Por un lado, mi obra y lo que escribo, y por otro lado, lo que enseño. Claro. Entonces, me parecía que era una gran oportunidad para mostrar en escena que escribir es reescribir, justamente. Es estar, es darse a... También darse a... O sea, no esconder los procesos creativos, ¿no? Me parecía que yo tenía la oportunidad de dar algo más ahí, ¿no? Y eso fue lo que me respondió a la pregunta de, bueno, ¿por qué lo volvería a publicar si yo considero que ese libro hay que reescribirlo? Bueno, por eso, por una razón, te diría, más ligada a la enseñanza que a la escritura. Pero bueno, son dos cosas que son las dos caras del mismo asunto, ¿no? Para enseñar, uno enseña, me parece, más con lo que es que con lo que dice.
1: Mira, me acuerdo, hablábamos hace un rato de La Nave de los Sueños, y en un momento La Nave de los Sueños presenta, ¿no?, los primeros cortometrajes de varios directores de cine consagrados, ¿no? Y entonces mostraban esos primeros cortos como una especie de retrospectiva, pero a la vez también ahí hay una especie de proceso creativo, ¿no? ¿Cómo comenzaron? Y me gusta pensar en esto que vos planteás en esa época de frontera, ¿no? Porque lo contás en el prólogo y vos decís, estos cuentos que los empezaste a escribir hace 15 o 17 años, la prehistoria de mi vida, decís, ¿no? Y me gusta pensarlo como en ese tiempo tuyo de escritura, porque mismo sucede con el primer cuento, ¿no? Y tiene que ver con un hecho íntimo, personal, ¿no? De estar pensando a la noche en la cama, ¿no? Cuando ese momento donde uno a veces está escribiendo, está leyendo, está con la computadora, con el celular, ¿no? Y se dispara una idea, ¿no? Y esa idea, que de qué manera luego se va a materializar. Me gusta pensar en esta historia de frontera porque a veces a la distancia, 17 años después, puedes pensar, bueno, estos cuentos se parecen a la escritura de tal o tal escritor, pero no, pertenece a esa frontera tuya personal que tiene que ver con la escritura, ¿no? Con el comienzo de la escritura.
2: Sí, me parece que la irrupción de la escritura en la vida de alguien que no empezó por ahí, es decir, yo no empecé, no hice letras, yo soy egresada de psicología y primero me hice psicoanalista y después apareció la literatura. Y entonces me parece que en todas las personas que entran así, digamos, que no es lo primero que uno hace, la literatura irrumpe, ¿no? Y irrumpe quiere decir que viene a cambiar el orden de las cosas. De pronto algo que la mayoría de la gente que no escribe dice, ah, bueno, es un hobby, bueno, escribís cuentitos, ¿no? Cuentitos. Así decía mi ex marido, por ejemplo. Y cuando yo escribía este libro. Y entonces, en ese momento, la escritura tiene que convivir con una cantidad de cosas que se le oponen, ¿no? Como que, bueno, ¿qué? Ahora le vas a dedicar un montón de tiempo a esto que no es rentable, que no te lo pidió nadie, que tampoco escribís gran cosa, o sea, no es que sos ya Borges, ¿no? Uno escribe cosas que ni siquiera están muy buenas y aún así le querés dedicar el 80% de tu día. O sea, no cabe en ninguna cabeza sensata. Y sin embargo, cuando uno empieza a escribir, es así. Esa fue esa época de frontera que además convivió con que, bueno, claro, yo de pronto me di cuenta de que estaba metida en una vida que no era para mí y que no iba a poder sostener y que no me hacía feliz y que si tenía que seguir viviendo en esa vida, en realidad prefería matarme, la verdad. Tenía incluso fantasías, ¿no? Como yo necesitaba irme. Y no sabía ni por dónde, ni cómo, y me parecía verdaderamente imposible irme del castillo que había construido. Y por suerte tuve la fortuna de que apareció la literatura, y por eso ahí en el prólogo digo que ahí cuando yo me empecé a reír sola en la cama con mi ex marido, ni él ni yo podíamos imaginar lo grande que era eso que estaba ocurriendo. Es decir, yo estaba encontrando la manera de transformar en literatura mis fantasías de muerte. Y gracias a eso me salvé. Hay quienes no se salvan.
3: Hablaron de frontera, umbral. Fíjense los significantes, porque estamos en el entre. No estamos ni de un lado ni del otro. Pero los personajes también van a empezar a vivir en un entre. Mis personajes de estos cuentos necesitan irse de la vida que tienen. Bueno, recién Natalia lo está diciendo de ella. Pero además habla de restauración, de palimpsesto, como la propia vida, que hay que restaurarla. Es muy curioso porque, y acá traigo un término de Derrida, que es la iterabilidad. Aún repitiendo es distinto. Esta es la idea, ¿no? Por eso también dice Natalia en el prólogo, a un reescrito siempre será el mismo. Pero ahora vamos a, por un lado, sí, estamos en este momento de restauración de palimpsesto, de frontera, de umbral. Hay algo que querías decir, dijiste hace un ratito, pero hay algo que inscribiste en tu propio cuerpo, que es agua, y agua en el cuello. Bueno, ya con esto tenemos para hacer 3 meses de terapia, nada más. Pero es muy lindo porque también es la movilidad, pero al mismo tiempo el agua que nos... Y tenías que decirlo.
2: Eso, vos sabés que aún yo ya era psicoanalista cuando yo me tatué agua en el cuello. Sí. Y increíblemente no lo pensé, sino muchos años después. Creo, sí, que cuando escribí este prólogo y dije, ¡ah! Yo tenía el agua al cuello. así como con toda inocencia, como suelen ser las ocurrencias, ¿no?
3: Y de ahí la palabra es deseo. Sí. Ahí es donde se encuentra palabras deseo, que también decís en él.
2: Sí, bueno, porque por suerte el agua era palabra y no agua real. y entonces por eso me salvé, porque encontré las palabras y porque me di a ese arrojo de apropiármelas también. Porque las palabras nunca son propias, las palabras siempre son ajenas.
3: Te fuiste de la otra vida también, ¿no?
2: Me fui.
3: Acá es donde se cruza mucho lo de la vida de Natalia con su significante. Me parece tan lindo para ilustrarlo.
2: Sí, me fui. Llevó años, no fue así de golpe, digamos. Fue como gracias a pequeños movimientos, pero siempre en la misma dirección, digamos. Yo siempre tuve claro y tengo claro. Y desarrollé una capacidad de paciencia que no tenía cuando era mucho más joven, ¿no? Era una persona muy ansiosa y, bueno, me llevaba el mundo por delante, como cualquier chica de 20 y pico, nacida en Palermo. pero a partir de que la vida me dio una cantidad de cachetazos muy fuertes, me di cuenta de que no se trata de dejar de desear, se trata de saber esperar y de no renunciar nunca, ¿no? La otra vez mi hija me hizo reír porque no me acuerdo por qué. Le leí un texto que había escrito a una de las contratapas de Clarín y yo decía, bueno, en esto fracasé o renuncié, algo así. Era una suerte de ironía, ¿no? Pero ella, que tiene 10 años, me dijo, pero mamá, no es así. Si hay algo que vos no haces, nunca es rendirte.
1: qué lindo
2: tiene
1: eso.
2: Tienes razón.
1: Qué lindo. Leía y pensaba, repasando la obra de Natalia, ¿no? Desde los cuentos de Aguas del mismo caño. Toda tu obra, ¿no? Pienso en Rara, que conversamos mucho sobre Rara, sobre vos, sobre 27 noches, que Netflix la lleva, ¿no?, a película, a la plataforma. Ahí también nos encontramos con Natalia. Y todo lo que te llevó también 27 noches, ¿no? Todas las batallas que te dio 27 noches y también las alegrías. Porque te vas a Estados Unidos también, ¿no? A presentarla.
2: Sí, voy a la feria de Miami y hay algo nuevísimo, y es que voy a presentarla en España también, en el ciclo Buenos Aires en Madrid.
1: Ay,
2: en octubre.
1: Lindo.
2: Sí, me trajo, sí, inesperado, muchas alegrías, 27 noches, y también muchos dolores de cabeza y de panza y
1: por eso digo,
2: y un patatús, le digo yo, después de a la semana de que lo presenté en diciembre, pero bueno, aquí estoy de pie.
1: A veces pasa eso, ¿viste? Con las batallas, con lo lindo y lo feo que nos pasa en la vida. Nos vamos a ir a la música y luego pensaba, ¿no?, haciendo este repaso por tu obra, que me sorprendió un poco pensar que Agua del mismo caño, los cuentos que integran este libro, es tu libro, tu material más autobiográfico, ¿no? Así que vamos a conversar sobre eso. Vamos a ir a la música, a la tanda, y luego seguimos hasta el final del programa con la grata compañía de Natalia Cito, escritora, psicoanalista. Enseguida volvemos.

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7: Continuamos en La Muralla y los Libros. Y acá me gusta esta idea que dice Nati, ¿no? Porque en este espacio de conversación con autores y autoras, es lindo reflexionar sobre las obras, ¿no? Y que a veces disparan nuevas preguntas y también nuevas preguntas para ustedes, ¿no? Es lindo eso.
8: Sí, y uno se da cuenta de cosas que hizo sin saber que las había hecho. Eso es lo mágico. En la medida en la que ustedes me leen, recién pude pensar por primera vez que cuando me tatué agua en el cuello, también escribí hasta acá, o sea, el agua hasta ahí, no más, porque más me ahogo, ¿no? Y entonces, no sé, pasaron, ahora no me acuerdo, pero bueno, claro, más de 10 años de este tatuaje y recién ahora me doy cuenta por qué lo hice.
9: Tengo que ir rápido a tatuarme varias palabras.
7: Y hablábamos de la obra y me quedé pensando en este libro, ¿no? Agua del mismo caño, que vuelve a editarse por Enero Editorial, y hablamos de la reescritura, pero también pienso en este libro que es, según tus propias palabras, el más autobiográfico. ¿Desde qué lugar lo pensaste como el más autobiográfico?
8: Mira, eso tuvo una resignificación sorprendente ahora en el último tiempo. Voy a tratar de no hacerla muy larga, pero el más autobiográfico en ese momento, en el sentido de que es el que de una manera quizás directa pone en escena esa necesidad desesperada que yo tenía de irme de la vida que tenía y esa forma en la que yo me encontré que no sabía irme, que no sabía irme en general, digamos, ¿no? Y de hecho creo que por eso no es casual que mis libros son lugares de los que me fui. Yo escribo y me voy, ¿no?
7: Sí, lo menciona, sí.
8: Hace un rato volví a leer el prólogo de Agua del mismo caño para conversar con ustedes porque realmente tenía unas ideas muy vagas de lo que había escrito y me parecía que no daba venir acá sin saber qué era lo que yo misma había escrito. Pero claro, escribo y olvido para poder escribir otra cosa y ahí así me voy yendo, ¿no? Creo que escribir es, yo encontré una forma de poder estar en el mundo, es un lugar en el mundo, y al mismo tiempo mi forma, mi...

0: experiencia con algún paciente, pero no directa. Y bueno, en diciembre del año pasado uno de mis hermanos se suicidó. Y de pronto yo, este libro se me vino de una manera terrible a la cabeza y es como, ay, yo había pasado tantos años dándole vueltas al suicidio y encontré yo esa manera de salvarme gracias a las palabras y mi hermano no. Mm.
1: Estamos hablando con Natalia Cito, estamos presentando Agua del Mismo Caño, la reedición. Voy a... Alguien que te ayudó mucho seguramente y que tiene que ver con Eduardo. Mm. Porque es el personaje más entrañable, creo, del libro. Pero también, Eduardo, hay algo que también siempre me llama la atención, la carta de Eduardo. Esa carta que nos llega a destino. Es algo que vos vas a tener que hablar con eso, porque es del psicoanálisis a full también. Pero digo, Eduardo, esa carta que nos llega, porque no llega lo que tiene que hacer Eduardo. Bueno, Eduardo.
0: Tenés razón en que también nunca lo había pensado así. Yo cada tanto tengo que venir a tener una sesión con vos, porque nunca lo había pensado en esos términos, que Eduardo me había ayudado mucho. Y sí, y definitivamente tenés razón. Eduardo fue el personaje que me devolvió la alegría, que me devolvió el humor. Claro. Yo me venía de una tragedia cuando yo perdí a mi primer hijo, que estaba embarazada de 6 meses y perdí ese embarazo, bueno, por supuesto que se me había ido la risa, ¿no? Y cuando me empecé a reír...
1: Cuando encontrás la escena...
0: Cuando encuentro esa escena en donde se le cae el ventilador en la cabeza y me río, recuperé algo muy, muy humorístico. Y de todos los cuentos de Eduardo yo los escribí matándome de risa, o sea, los escribí, me divertí muchísimo y me divertía pensando, ay, a ver, ahora cómo no va a poder suicidarse, ¿no? Ahora qué va, qué y además que bueno, es un trabajo, no hay que pensar cómo.
1: Hay algo de la restauración que trae Eduardo, eso es lindo.
0: Puede ser, sí. Ahí en su forma de fracasar una y otra vez. También eso tiene mucho que ver con la escritura, porque escribir, yo digo que es fracasar línea a línea, ¿no? No es que uno escribe así como quien toca el piano y sale la música, digamos. Al menos yo no escribo de esa forma. Yo escribo sabiendo que las, no sé, quizás 15, por decir un número, primeras versiones de una frase no me van a parecer bien y tengo que aceptar escribirla, seguir escribiendo para después volver, ¿no? Es como, bueno, listo, es como si me dijera, bueno, Natalia, ahora no lo vas a encontrar, ahora no vas a encontrar la frase, pero seguí que después sí la vas a encontrar. O sea, si uno no tiene algún trabajo por la propia tolerancia al fracaso línea a línea, para mí no se puede escribir.
2: Esta historia fragmentada, ¿no?, que se va contando a lo largo del libro de Agua del Mismo Caño, de Eduardo, de Marta, aparece el humor, esta escena inicial que contabas, y me detengo en la reescritura porque dijiste, no quisiste publicar los cuentos desnudos, oxidados. Ahí hay una decisión, ¿no? Hemos conversado a lo largo de estos años con muchos escritores y escritoras que algunas decían, no, prefiero dejarlo así porque fue un tiempo determinado, creo que lo decía Mariana Enríquez. Y nos pasa también con otras autoras que después dicen, no, prefiero dejarlo como estaba, ¿no?, porque pertenece a esa época, y otros dicen, no, voy a trabajar el tema de la reescritura, ¿no? Y tal vez en esta tarea de restauración que hablabas recién, Gastón, vinculado a estos dos personajes, también está la reescritura, Agua del Mismo Caño. Leía una versión y la otra. Primero leí la nueva, ¿no?
1: Hace una comparación, contale a la gente. Es hermoso.
2: Agua del Mismo Caño.
1: Porque hay
2: muy
1: mucho
2: distinta.
1: Trabajo, claro. Hay
2: no sé
1: mucho
2: si lo quieres leer, Nati, el comienzo.
1: Hagan
2: de
1: uno
2: del
1: y
2: otro.
1: Uno, dale.
0: No, si yo quiere. No me acuerdo, por supuesto, que cambié. Ustedes van a saber mejor que yo. No, igual, pero, sobre eso de prefiero dejarlo así, me interesa decir algo, y es que, bueno, es una elección, ¿no? Por supuesto. Claro. Pero yo no fui por ese lado porque lo que me respondí en ese momento es, ¿a quién le importa eso? Es decir, ¿para quién es valioso la forma en la que yo escribía cuando tenía 20 años menos? Me importa solo a mí, ¿no? O sea, me parece como casi algo narcisista. Es decir, si los cuentos no estaban buenos, digamos, ¿por qué yo le pediría a un lector que lea esos cuentos malos? Si yo misma no los leería, ¿no? Entonces por eso me respondí, no, hay que reescribirlos, hay que hacer lo mejor que yo pueda hacer.

0: hablar y decirlo, ¿no? Porque, ¿por qué no? Y en ese momento me fui al prólogo que escribe Borges cuando sobre Fervor de Buenos Aires, cuando lo reeditan. De hecho, hay una cita implícita, digamos, en el prólogo de Borges, cuando yo digo he reescrito el libro. Borges, cuando publican sus obras reunidas en el 77, empieza: no he reescrito este libro, ¿no? Y después, pero después, a continuación, dice, bueno, mejoré algunas cosas, no lo he reescrito. Y él en una, no sé si en una entrevista, dice, bueno, si uno puede mejorar un epíteto, ¿por qué no lo haría, no?
1: Sí, ¿sabes qué? Me hiciste acordar, en la Biblioteca Nacional, Laura Rosato, Germán Álvarez, que son investigadores, dirigen el Centro de Estudios Borgianos, ellos contaron, cuando encontraron en la Biblioteca Nacional, en la revista Sur, el cuento que estaba publicado de Borges, Pierre Menard, corregido por él sobre el mismo ejemplar. O sea, estaba publicado el cuento y sobre esa publicación el mismo Borges hace sus correcciones, ¿no? Está ahí también el trabajo constante con la palabra.
0: Por supuesto, por eso, si uno puede ofrecer algo más bello, ¿por qué no lo haría, no? ¿Por qué, en honor a qué, yo dejaría eso así oxidado y desnudo, como diciendo, ah, bueno, vamos a ver el museo de mi escritura? No me parece, la verdad no me parece tan valioso, digamos, como para tener esa, no sé, ese orgullo. Me parece que además, habiendo tantos libros buenos, digamos, ¿por qué voy a publicar un libro que me parece malo? Empecemos por tratar de hacer lo mejor que uno puede hacer, ¿no?
2: No, me quedé pensando, ¿vos no ibas a cerrar una idea? ¿No tenías una idea por cerrar?
1: No, yo quiero volver, mira.
2: Dale.
1: Quiero volver a una idea del comienzo, que creo que en algún momento lo hablamos con Natalia, sobre Georges Perec, en un texto que se llama Salto en paracaídas, que me diste ganas de leer la obra de él, ¿no? Que hay que leerlo. Dice que la elección es el problema de la vida entera, ¿no? Y confiaste en ese paracaídas que es la literatura. Me gusta esa idea.
0: Es un texto breve. Bueno, la obra de Perec es una obra maravillosa. Es un autor al que yo admiro mucho, porque él se proponía hacer algo distinto en cada uno de sus libros. O sea, saltaba una y otra vez. No se contentaba con, bueno, ya escribí un libro bueno, ahora voy a escribir uno parecido. Y en ese texto, él que es la escritura de él, el relato de una reunión de una revista, ahora no me voy a acordar cuál, en donde planteaban como, bueno, ¿qué hacer con la revista, ¿no? Y entonces él da ese largo discurso en el que trae a cuento una experiencia cuando él estaba haciendo el servicio militar y, bueno, estaba en el avión con todas sus cosas de paracaidista puestas encima, y entonces él dice en ese momento, dice, yo tengo que, en ese momento no soy escritor, no soy ninguna otra cosa, tengo que asumir que soy paracaidista y tengo que confiar en cosas que yo no domino, ¿no? Es decir, tengo que confiar en que el tipo que me ajustó la tira del paracaídas, que el paracaídas está bien hecho, que el que diseñó el paracaídas sabe que esto no va a permitir que yo me muera, y tengo que saltar agarrado de esas cosas que no son mías, que son cosas de otros. Y a mí me parece una metáfora tan maravillosa, ¿no? Para uno no hace, si bien escribimos en soledad, escribimos con las palabras de otros, con las lecturas de otros, y tenemos que confiar en cosas que no dominamos del todo, y sin embargo hay que saltar. A mí me parece que escribir es saltar al vacío, pero con palabras, ¿no? Que no es lo mismo.
1: Si les parece, ahora vamos a saltar a la música.
2: Dale, vamos.
1: Que nos acompaña en esta noche, y luego seguimos conversando con Natalia Sito.

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1: Seguimos en La Muralla y los Libros. Estamos acá eligiendo a ver qué leemos con Nati. Vamos a leer el primer cuento, que cambia el nombre en una y otra versión. En Agua del Mismo Caño, de la colección Lluvia Dorada, se llama En el Piso.
2: Sí.
1: Marta abrió la puerta del dormitorio, pero su mano no llegó a soltar el picaporte. El estruendo todavía le retumbaba en la cabeza. Quedó mirando dentro del cuarto como quien encuentra a Superman en ojotas. La cama matrimonial estaba corrida hacia un costado. Todo lo demás en el piso. La silla, una soga, Eduardo, el ventilador de techo, polvo, lamparitas rotas, cables. Una carta. Eduardo se sacó la soga del cuello y la estampó contra el suelo. Quiso pararse, pero su pullover azul estaba enganchado en uno de los cables del ventilador. Intentó soltarlo. No pudo. Tironeó sin cuidado y terminó haciéndose un agujero en el pullover. Murmuraba palabras incomprensibles que seguro eran puteadas. Finalmente se levantó. Tenía la ropa llena de polvo y el cuello raspado. Solo una vez pudo mirar a Marta, como quien culpa a los otros por sus derrotas. Manoteó la carta, dejó tirado todo lo demás y caminó hacia la puerta. La empujó apenas para poder salir y se metió en el baño. Marta seguía con la mano sobre el picaporte.
2: Bueno, 10 años después... se llama Dormitorio y queda así. Todavía vibraba el estruendo cuando Marta abrió la puerta del dormitorio y su mano no llegó a soltar el picaporte. Quedó pasmada como quien encuentra a Superman en ojotas. La cama matrimonial estaba corrida hacia un costado. Todo lo demás en el piso. La silla, una soga, Eduardo, el ventilador de techo, polvo, lamparitas rotas, cables. Una carta. Eduardo se sacó la soga del cuello y la estampó contra el suelo. Quiso pararse, pero su pullover quedó enganchado en uno de los cables del ventilador. Intentó soltarlo, murmurando lo que seguro eran puteadas. Tironeó sin cuidado y terminó haciéndose un agujero hasta que finalmente consiguió levantarse. Tenía la ropa cubierta de polvo del cielo raso y el cuello raspado. Manoteó la carta, dejó tirado todo lo demás y enfiló hacia la puerta. Solo una vez pudo mirar a Marta, pero antes de empujarla apenas para salir, de la boca de Eduardo brotó un rugido tan inocente y musculoso que ambos desestimarían su recuerdo. Después se metió en el baño.
3: Se desliza mejor, ¿viste? Es eso lo que pasa. Una sola cosa quiero decir que tiene que ver con el nombre del libro que estamos presentando de Natalia Sito, Agua del Mismo Caño, sale de uno de los cuentos, Agua del Mismo Caño, que empieza con esta cadena significante. Te van a encajar un morochito, después no me vengas a pedir que le haga de abuela. A partir de ahí arranca el texto y me detengo en el significante morochito. ¿Por qué trabajaste eso? ¿Y por qué termina siendo de chusma?
2: Bueno, ese cuento nació de una escena que yo viví en una estación de servicio, una vez que me estaba pidiendo un café, y aparecieron dos chicos de atrás, que eran claramente chicos de la calle, que le piden a la empleada, de una manera sumamente respetuosa, un vaso de agua. Y ella se los niega. Y le dice, vayan a agarrar de allá, de afuera, de la canilla, no sé. Y después, cuando termina de preparar mi café con leche, veo que llena mi vaso de agua con agua de la canilla. Ah, bueno. Pero me lo da en un vasito, prolijito. Y entonces, cuando yo me siento a tomar el café de este lado de las cosas, y los veo a los pibes agarrando agua de esa canilla, pienso esto, pero sí es agua del mismo caño, ¿no? Y además, y estaba enojada conmigo por no haber hecho nada, digamos, porque me había enojado que la chica los vayan afuera, digamos, te están pidiendo agua, ¿no? Y en esa época yo estaba haciendo muchos tratamientos de fertilidad, digamos, antes de que naciera mi primer hijo, y entonces estaba en contacto con muchas parejas que...
3: Ana tiene ese mismo problema, digamos.
2: Claro, estaba en contacto
1: la
2: con parejas...
1: Sí.
2: Claro, que estaban llegando al borde de sus posibilidades de los tratamientos de fertilidad y entonces empezaban a pensar en bueno, claro, y si adoptamos. No es una decisión fácil, yo me hice esa pregunta también y en su momento me respondí que yo no habría sido capaz de adoptar. Pero estaba muy cerca de esas ideas y de cómo se hace para tomar como propio lo que es ajeno, ¿no? Esa era la idea que yo tenía en la cabeza.
1: Está en el cuento, sí, es impresionante.
2: ¿No? Cómo este personaje se pregunta cuál es la diferencia entre adoptar un niño, ir a un juzgado y demás, o adoptar a este chico que ve todos los días en un semáforo que le limpia el parabrisas y que por alguna razón le llama la atención y hasta le tiene cariño y lo ve siempre solo. Entonces, esto, ¿no? Como agua, si es agua del mismo caño. Y lo difícil que es que quien adopta, no solo adopta él como padre o la madre, sino que hay toda una familia que tiene que ver si puede hacer esa operación, si esa abuela puede adoptar un nieto, y a veces algunos pueden adoptar y otros no. Igual esto pasa con los hijos biológicos también, ¿no? Pero me parecía que hablar de eso, por eso yo siempre digo que de haber escrito ese cuento, ahora escribiría una novela.
1: Sí, es para una novela, sí. Y además la escena que cuenta Gastón es el comienzo del cuento cuando la madre de él le dice, te van a encajar un morochito, y me gusta todo lo que atraviesa él, ¿no?, con sus pensamientos, porque en realidad no tiene una conversación con Ana, con su pareja, sino aquello que dice, aquello que calla, ¿no?, y aquello que va transcurriendo en el cuento. Son todas cosas que lo atraviesan a él con miedos, con inseguridades, con preguntas.
2: Sí, sí. Y el libro después se llamó Agua del mismo caño porque hay una relación que la entiendo solo yo, ya lo sé, no importa. Y es que tanto los cuentos de Eduardo, que son esos cuentos con humor y demás, y los otros que no son tan humorísticos, también son agua del mismo caño. O sea, son las dos caras del mismo asunto. Por eso, para mí...
1: Qué interesante pensarlo ahí, sí.
2: Creo que no se llega a leer, es decir, que yo tengo que explicarlo, pero no importa.
1: No, pero bueno, pero todos los personajes, ¿no?, tanto estas historias que se van intercalando con la historia de Eduardo y Marta, nos hacen pensar en eso, ¿no?,
3: en la
1: como
3: fuga,
1: lectores.
3: En
1: sí.
3: La fuga.
2: Y en que a veces en la vida uno queda de un lado o del otro, pero no es, o sea, no es que yo no tengo nada que ver con esos pibes que estaban tomando agua de la canilla. Claro. O sea, nos tocó en suerte o en mala suerte estar momentáneamente, porque, ¿no? En un lugar, pero no es que yo no tengo nada que ver, no, yo también soy parte de una sociedad en la que, bueno, hay unos pibes que tienen que tomar agua de la canilla.
1: Sí. Nos quedan pocos minutos y me quedo pensando en dos cosas. Por un lado, hay uno de los cuentos que sacaste en esta reedición, y por otro lado, en la relectura, ¿no? Que vos decís que es meditativa, que no es impaciente. Me quedo pensando en eso porque es interesante también, ¿no? La relectura, cuando uno hace la relectura de un texto o de un libro que hace mucho que no leyó o tal vez lo retoma, no es impaciente y despliega la primera lectura, ¿no? Y vos citás a Julien François, y esto te hizo pensar también como la mejor versión posible, ¿no? Como... también eso, ¿no? Como retomar un texto, encontrarse con esa que fuiste vos que escribió esos textos y pensar en una relectura sobre ellos, ¿no?
2: Julián tiene una describe la relectura de una manera que a mí me gusta mucho en un libro que se llama Una segunda vida, que es un ensayo bellísimo, y en donde él dice que hay ese segundo momento de la vida, cuando uno ya fue golpeado por la muerte, por una cantidad de cosas, uno puede ver como ser más contemplativo, ¿no? Y no andar tan viendo a ver qué pasa, ¿no? Como quien lee por primera vez, que él dice que la lectura es prospectiva, ¿no? Que uno está como persiguiendo lo que va a venir. Entonces, en esa segunda, cuando uno va a una lectura o a un lugar o a un amor por segunda vez, no está tan desesperado, ¿no? Uno está como más calmo, más viejo, probablemente. Sí. Y entonces puedes detenerte con mayor detalle en algunas cosas y darte cuenta y tener mejor perspectiva, ¿no? Como de cuáles son las cosas importantes y cuáles puedes decir, bueno, esto no, ¿no? Y me parece que cuando yo me aproximé al libro por segunda vez, lo leí por segunda vez de una manera simbólica, volví de esta forma que dice Julien, ¿no? Como más meditativa, más contemplativa, con mayor posibilidad. Quizás si de acá a 20 años volviera a mis otros libros, lo haría, ¿no? Porque, bueno, todavía quedan años por delante para decir, bueno, cuando tenía 48, estas cosas no las podía ver, ¿no? Pero bueno, vivir es eso.
1: Y voy a tomar una frase que nos dijo Natalia a lo largo de esta conversación. Ella dice, escribo y me voy yendo. Y nosotros también, hacemos el programa y adiós. Nos vamos yendo, ¿no?
3: Nos raja.
1: Natalia, gracias por este nuevo encuentro. Agua del mismo caño, muchos años después de la obra de teatro, después de esa primera reedición, después de Rara, de Vos, de
3: del
1: 27
3: Solís.
1: Noches.
3: Del Solís.
1: Ah, del Solís, cuando nos vimos, ¿te acordás?
2: Sí.
1: En Montevideo, en Uruguay.
2: Sí, sí.
1: Que fuimos que Carolina nos acompañó, mi amiga uruguaya, que después tomó clases con vos.
2: Uh-huh.
1: Bueno, saludos a Carolina Escajal también. Y este encuentro, ¿no? Con Natalia Sito, gracias. Un placer enorme.
2: Siempre es un placer conversar con ustedes. Gracias.
1: Gracias. Y nos despedimos. Hasta la próxima semana. Ojalá que gane Argentina, que lleguemos. Y a los oyentes que tengan buena semana y muchas gracias por la compañía. Chao.
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5: Las 9:00 p.m. en la República Argentina. Nacionales, Mundial, la información con Eladio Arregui.
6: La selección argentina se está entrenando en Kansas para el compromiso de los cuartos de final el próximo sábado a las 22 en esa ciudad ante Suiza. En el equipo argentino no hay lesionados. El Cuti Romero, quien ayer salió con una contractura, fue un calambre y está a disposición del cuerpo técnico para afrontar el partido definitorio del próximo sábado. Argentina-Suiza con mega transmisión juegan el sábado en Kansas desde las 22.
5: Dos ramales de las líneas Sarmiento y Mitre no funcionarán por 4 días. Trenes Argentinos informó que el servicio 11 Moreno y el ramal Retiro Tigre se encontrarán interrumpidos desde este jueves 9 hasta el domingo 12 de julio. Durante esos días, los trenes de Suárez y Mitre circularán solo hasta Belgrano R sin llegar a Retiro. Estados Unidos retomó los ataques a Irán. El Comando Central del Ejército Norteamericano informó que está realizando ofensivas adicionales para frenar la capacidad de amenazar la libertad de navegación en el Estrecho de Hormuz. Por su parte, fuentes militares